0: de 195 kilómetros por hora y ocasionará lluvias intensas a muy fuertes en Sinaloa, Nayarit y Jalisco. Además, alertó por oleaje elevado de hasta 6 metros de altura en las costas del noroeste del país. La Secretaría de Educación Pública de Puebla anunció la suspensión de clases presenciales para este viernes 2 de octubre en 173 municipios por el pronóstico de precipitaciones intensas, tormentas eléctricas y rachas de viento. La medida aplica para todos los niveles educativos. El retorno a las aulas está programado para el próximo lunes 5 de octubre tras la evaluación de las condiciones climáticas. En información internacional, las protestas estudiantiles en Francia registraron una escalada de violencia y la paralización de más de 1,000 centros educativos e instituciones universitarias, tras una semana de movilizaciones por mejores condiciones escolares. El Ministerio del Interior reportó cerca de 1,950 detenciones y centenares de personas heridas entre agentes policíacos, docentes y alumnado. Para Noticentro informa Alicia Hernández.
1: ¡30 años de torneos cortos! ¡30 años en la Liga MX!
2: José Saturnino Cardoso era un delantero letal y así lo demostró desde su llegada a México en 1995. Aunque en la Liga MX también portó las camisetas de Cruz Azul y Pachuca, fue con el Toluca, donde logró sus mejores momentos. El apodado Diablo Mayor consiguió la cifra de 29 goles en un solo torneo corto de la Liga MX.
3: En el Apertura 2002, récord que hasta ahora no se ha podido romper.
2: Además, con el Toluca, logró en la temporada 2002-2003 58 goles y 9 asistencias en 45 partidos. Ganó 4 campeonatos con los Escarlatas y es sin duda uno de los mejores extranjeros que ha venido a la Liga MX.
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0: 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Porque el Atlas tendrá estadio antes que Cruz Azul. Los rojinegros ya están planeando su nueva casa y les daremos todos los detalles de lo que está sucediendo con el nuevo gran proyecto del equipo tapatío. Aquí comenzamos con el show de la Octava Sport.
1: Para que vean. Qué gusto saludarlos con un tema trascendental en la historia de nuestro fútbol mexicano reciente. Ha llegado un dueño que le ha dado una seriedad gigantesca y tremenda a un proyecto que, hay que decirlo con todas sus letras, más allá de la mofa que yo suelo hacer al aficionado rojinegro, porque emana en mi vida esta famosa rivalidad del clásico más añejo que se va a jugar el próximo 10 de octubre entre Atlas y Chivas. Como buen rojiblanco, me gusta hablarle a los márgaros, a los zorritos y lo que sea, pero he entendido con el paso del tiempo que ojalá llegara alguien como lo intentó hacer el Grupo Orlegui, que les dio después de 73 años un bicampeonato, un título para ganar ya algo en las vitrinas rojinegras después de una sequía gigantesca. No deja de ser una de esas franquicias o marcas que realmente tienen un potencial de crecimiento tremendo, tremendo, que es el equipo del Atlas. Y que hoy estén en el camino de una construcción de un estadio nuevo, porque hay que decirlo con toda su luz, el Estadio Jalisco es emblemático, es simbólico, pero es ya obsoleto, obtuso, peligroso incluso en las partes altas, ya sabemos que ya no se puede brincar. Y me queda clarísimo que hoy hay salud financiera para poder encontrar un camino que este equipo sienta una identidad diferente, una evolución en la marca, en el prestigio que tiene el equipo rojinegro históricamente en nuestra Liga MX. Y de este tipo de empresarios son los que necesitamos en el deporte, porque también, y ojo, esto no es un anuncio pagado para el señor Miguel Ríos, ni mucho menos, ha hecho un buen trabajo con el equipo de Pericos de Puebla, pero que realmente ha agarrado y detonado una propiedad que en muy pocos meses, el 7 de octubre próximo, vaya a develar en dónde se va a construir el nuevo estadio del Atlas, es una tremenda noticia para el fútbol mexicano. De estos estadios que hemos gritado y que hemos pedido a todos los cuatro vientos, porque es como se necesitan, ya no estos elefantes blancos gigantescos, estadios modernos, bien hechos, bien desarrollados, para que realmente la experiencia del aficionado sea mejor. Y la gran paradoja es que la gran cooperativa de Cruz Azul, o de la Cruz Azul, o como lo quieran llamar, la cementera que ha tratado también de ser rescatada en los últimos años, nos venden un proyecto novedoso, importante, nuevo, pero han politizado demasiado el tema del estadio, que realmente es puro atole con el dedo para sus aficionados. Puro atole con el dedo. Y claro, vimos que Cruz Azul, van a decir, fue campeón jugando en el Cuauhtémoc, en CU, en el Ciudad de los Deportes, en el Azteca, en Querétaro, en donde sea, porque Cruz Azul tiene 20,000 sedes. Y no es cierto, eso es mentira, porque no mete ni 13,000 personas en sus partidos de local en el Estadio Azteca. Pero es mucho más eficiente personajes que lleguen y hagan acciones, hechos, cambios, y no politiquerías como le ha pasado al proyecto de Cruz Azul en los últimos años, desgastando el tema y la ilusión de sus aficionados que ya no creen en el nuevo estadio, que ya no creen en ellos por hablar, ¡ay, viene ya el nuevo estadio! ¡Ay, sí! ¡Ah, no! Pero es que Clara Brugada nos la aplicó otra vez y Claudia Sheinbaum quería que no saliéramos de la Ciudad de México y la manga del muerto. Siempre hay un pretexto desde que tengo memoria para el nuevo estadio Cruz Azul, una cementera, una cooperativa con la fuerza de Cruz Azul. Es atolito con el dedo para el aficionado. Y ahí está Atlas mandando el mensaje que van a seguir trabajando para hacer una franquicia relevante, importante a lo que realmente es su historia. Una historia que ha sido la gran academia, muchos años con buenos planteles, pocos triunfos, esa es la realidad, pero vamos a ver si les alcanza para por fin tener una buena competencia en la ciudad de Guadalajara. lo hemos dicho, la Ciudad de México tiene una buena competencia entre Cruz Azul, América y ya no tanto Pumas. Monterrey tiene una tremenda competencia entre Tigres y Monterrey. Chivas nunca tuvo una gran competencia contra el equipo rojinegro, aunque les molesta mucho a los rojinegros reconocer esta historia y esta tremenda paternidad y catatura que tiene el Guadalajara sobre el Atlas. Felicidades, que el próximo 7 de octubre el fútbol mexicano tiene algo que celebrar y festejar. Se viene la construcción de un nuevo estadio para el fútbol mexicano. ¿Y Cruz Azul para cuándo?

0: ¡Oli, oli! ¿Cómo estás, mi querido Carlos Ponce de León? Miguel Ángel Luis Castillo, aquí andamos en el show de la Octava Sports. Gracias a toda la gente que nos acompaña y nos sintoniza en la plataforma de YouTube, en la plataforma de X, en donde sea que nos estén acompañando, la gente que nos escucha en Guadalajara, en Monterrey, allá en los Estados Unidos. Muchas gracias. En nuestra casa, Radio Red 1110 AM, mi querido Tocayo, en verdad me da mucho gusto porque ya les llegó la invitación. A mí todavía no me han invitado, pero ahí andaremos, ¿no? En Guadalajara la próxima semana para celebrar el nuevo estadio del equipo rojinegro. Carlos Ponce de León, ¿cómo estás?
1: ¿Cómo estás, mi querido Enrique, Luis Enrique, Luis Castillo? Iba a decir que sorprendido por tus palabras, pero la verdad es que ya no me sorprende nada de tus comentarios. Sigues hablando como un aficionado de Chivas, que lo más importante es tener un estadio, cuando lo más importante es ganar títulos. Cruz Azul gana títulos. Cruz Azul juega en el Estadio Azteca. Cruz Azul fue campeón en CU. Cruz Azul no necesita, sí necesita, pero no
0: Ah,
1: es su
0: cabrón.
1: prioridad construir un estadio.
0: ¿No es
1: Tú
0: su prioridad?
1: dices,
0: Entonces lo que han dicho
1: no,
0: es
1: no es su
0: mentira, lo que ha dicho
1: prioridad.
0: el señor Víctor Velázquez es
1: De
0: mentira.
1: déjame terminar, déjame terminar. La prioridad de Cruz Azul es seguir ganando títulos. Como la tercera fuerza más importante de este país en materia futbolística, necesita seguir estando ahí arriba. No es la prioridad del estadio. El estadio, sí, tienen ese proyecto, se les ha escapado el tema del terreno, es cierto, han fallado. Cuando haces una promesa, pues tienes que cumplirla. Y esa parte ha fallado para su afición, pero yo te lo firmo, lo que quieras, ¿eh? Lo que quieras te lo firmo. La afición del Atlas y la de Cruz Azul y la de Chivas y la de XEA necesitan antes un título que un estadio, porque siguen jugando en el estadio hasta que casa tienen. Y te faltó poner también a Tigres en la misma bolsa. Desde que llegó el gobernador de Nuevo León en 2021, también prometió en una conferencia de prensa donde tenía un back atrás que decía, nuevo estadio de Tigres. Y también ha sido promesa tras promesa tras promesa, promesas incumplidas. Entonces, hoy, que vengas a decir que Grupo Prodi es bueno para el fútbol mexicano solo porque va a construir un estadio, pues te estás olvidando que Orlegui cuando tomó al Santos
0: Pero
1: también
0: en
1: le
0: muy
1: dijo,
0: poco
1: déjame
0: tiempo,
1: terminar,
0: Charlie.
1: déjame terminar, nada más déjame terminar. Y ya, y de verdad que vuelves a hablar, Orlegui cuando tomó a Santos le construyó el estadio. ¿Eso es importante? Pues sí es importante. No porque el hecho de que la directiva del Cruz Azul no haya construido un estadio quiere decir que sea menos. Pues no, es el campeón del fútbol mexicano y sigue aspirando otra vez a estar ahí arriba. Lo mismo sucede con la del Toluca. El Toluca lo tiene lleno el estadio, pero no pueden construir otro. No quiere decir que la construcción de estadios no es la medida que te pone como mejor o peor directiva. Creo que la estás viendo desde el ángulo del aficionado de Chivas, que sí rescata la serenata, el llenamos el hotel, el volvimos a tener un lleno en el estadio. Lo entiendo porque eres aficionado Chiva, pero yo creo desde mi perspectiva que no tiene que ver una cosa con la otra.
0: Luis Enrique Alfonso, ya levantaste la mano, adelante, porque Luis Castillo tiene una cara ahí como abotagada, así como de tuvo un
1: Como de
0: mal día, no
1: encabronado, ¿no?
0: sé,
1: Como de
0: cabronado
1: encabronado.
0: ahí, en lugar de disfrutar. Hoy vio a la máxima potencia de la CONCACAF, a Pochettino y a su
2: Es que
0: Estados
2: a mí me
0: Unidos, que sí
2: extraña.
0: golea a las selecciones de CONMEBOL.
2: A mí me extraña que el doctor esté en el hotel ahora porque regularmente está degustando de un buen vino, de un buen platillo. Y hoy me parece que por
1: Hace
2: eso
1: mucho
2: está.
1: calor, tocayo.
2: Pues
1: Y
2: mira,
1: entonces,
2: un
1: el tema de los celulares es
2: lugarcito.
1: que hay que meterse donde haya aire acondicionado para que
2: Bueno.
1: funcionen.
2: Oye, de rápido, para la
0: Y la,
1: dinámica
0: y la cara, y
1: fue.
0: la cara de Pun, ¿por qué?
2: ¿Qué? Pues venga,
1: Pues
2: porque
1: es la que
2: está
1: tengo,
2: calor.
1: güey. ¿Qué te digo?
2: Bueno,
1: Tú tienes
2: rápido,
1: cara de estúpido y no te digo nada.
2: para uf.
1: ¡Oh! ¡Ah!
2: Para continuar con la
1: Dale, dale,
2: dinámica,
1: dale,
2: hasta hace un
1: dale.
2: momento de respeto que había dejado Carlos Ponce de León y que detonó el doctor. Yo creo que, a ver, habría que tratar de separar situaciones unas de otras. Me parece que lo de Cruz Azul es obvio, los campeonatos son los que llevan mano, es el vigente campeón. Yo sí creo que requiere un estadio Cruz Azul para que vaya acorde a su grandeza. Siento que no puede estar nada más fiel a cuando se vence un contrato para ver dónde juega, porque ha estado yendo de acá para acá, de un otro lado. Iba a jugar en el Estadio Azul, ha jugado en el Estadio de los Pumas, ha estado en el Estadio Azteca, pero sí siento que para que vaya acorde a lo que es Cruz Azul, que sus vitrinas tienen trofeos y que es el vigente campeón, yo sí creo que esta cooperativa, esta directiva, creo que sí se ha quedado corta y requiere un estadio para que vaya al nivel de lo que es Cruz Azul. Siento, creo. Lo del Atlas es otra situación. Lo del Atlas me parece que es un equipo que ahora tiene dinero, tiene presupuesto, las formas y las maneras de dónde viene el recurso y es otra situación, pero la prontitud con la que lo están haciendo me parece que es un ejemplo para otros equipos que tendrían que hacerlo. Pero yo sí estoy de acuerdo también de que yo preferiría como aficionado del Atlas un par de títulos más que un estadio, porque el Jalisco es
3: claro.
2: Pero, insisto, qué bueno. Pero, y lo de Tigres también creo que se han quedado cortos, porque con lo que ha crecido Tigres, con todo el dinero que manejan, y porque también entra en la misma bolsa, quizá el lugar común o no, son cementeras, ¿no? O sea, Cruz Azul y Tigres deberían tener un estadio. A mí me parece que es... ¿Cómo es el dicho, doctor, en la casa?
3: El muerto y arrimado a los tres días apesta.
2: No, eso es cuando veas, Lombita. No, eso es otro. En casa de Herrero, cuchillo de palo.
3: Exactamente.
0: Ay, güey, ¿cómo estás? Me hicieron saludarte. Sí. Me gusta tu sonrisa. ¿Cómo te va? Oigan,
3: fíjate que yo coincido mucho, si hoy sí fuiste como muy, insisto, vete con los de lunes, aunque se enojen, porque aquí los dos, tanto Ponce de León como Luis Enrique, dan en el punto. A ver, y lo dice un atlista, ¿qué podemos juzgarle? Por supuesto que está ahí, está el presupuesto aprobado, se ha dicho acá, te consta que hoy, o sea, me extraña que desestimes lo que la presidenta pidió, y eso está muy claro, y lo dijo en una mañanera, o sea, entonces la presidenta también miente. Ella pidió que Cruz Azul no se vaya de la Ciudad de México, por lo que significa para el movimiento de la 4T una cooperativa como lo es Cruz Azul. ¿Está politizado? Sí. ¿Qué no está politizado? Yo te preguntaría, ¿miente la presidenta, Enrique? Ahora me respondes. Punto dos.
0: Cruz Azul no depende de la presidenta.
3: Luego, punto dos, vivimos en una ciudad tan pequeña, sí lo pidió la presidenta, está documentado, Enrique.
0: Pero no se depende, esa decisión no depende de la presidenta.
3: Punto dos, voy, nada más, déjame explicarte. El presupuesto que aquí lo documentamos, 1.500 millones de pesos más o menos, está autorizado por una asamblea de cooperativistas. El problema, y no es excusarlos, es el terreno. En una ciudad de México, hoy uno de los grandes problemas es el espacio. El proyecto es que lo inaugure la presidenta. Yo sigo en la misma. Punto dos. Si entramos a esa comparación que se me hace odiosa, mientras la administración del ingeniero Velázquez en 6 años ha ganado ya 2 títulos de liga, el Atlas tiene 3 en la historia. Por eso coincido, 3 en su historia, 3 en su historia centenaria y 2 con la buena gestión de Orlegui. Dos. Uno en los primeros 70 años de historia del fútbol profesional. Que voy, le viene bien que Grupo Prodi de Miguel Bejos invierta y ponga un estadio. Le viene de maravilla a la industria del fútbol. Pero si tú le preguntas a su aficionado, quisieran un Atlas muy competitivo, como tú dices, que realmente pueda sentirse orgulloso. Ese es el punto. ¿Va a ayudar a la industria un nuevo estadio? No tengo la menor duda. Qué bueno, porque va a ser un estadio no exprofeso para el fútbol, sino para otras actividades. Hoy están metidos en eso, pero tiene que ir de la mano. Si hoy hay un recurso, llamémoslo así, ilimitado en Grupo Prodi, que vienen a invertir 40 millones de dólares, ojalá en refuerzos más, los 200, porque parece que es ilimitado, más los 200 o 300 que pagaste por la franquicia, más los 40, más los que vas a invertir por el estadio, más los demás refuerzos, parece que encontró el señor Bejos una veta de oro. Qué bueno que le ponga estadio, pero lo mejor que le conviene a él, porque también en los Pericos de Puebla tuvo una muy buena temporada y después ha sido mediana la actividad deportiva de la novena poblana. Que todo este ímpetu que le está poniendo de invertirle lo acompañe de resultados deportivos. Porque, ¿qué cree, señor Bejos?
0: Los Pericos acaban de eliminar a los Diablos Rojos del México, Luis.
3: No, pero...
0: Llegaron a la final de la zona sur.
3: Y en su gestión, ¿cuántas veces han sido campeones desde el que él los agarró?
0: Una.
3: Ahí está. Entonces, cuando inviertes de tal cantidad... Doctor, a ver, cuando inviertes de tal cantidad es porque tienes obligatorio... Y ha invertido
0: los sultanes no lo han logrado, desde que los Pericos son campeones, los sultanes con más dinero,
3: pero ahí
0: se van a ser campeones del béisbol mexicano.
3: Entiendo, yo no voy a defender, nada más estoy poniendo los puntos sobre las IES, que tiene que ir acompañado de lo deportivo.
2: De esto, Si no, sí, pregunten a la afición de Santos en la comarca. Estadio nuevo, lo inauguró Ricky Martin. Y está abandonado.
3: Hace muchos años,
2: estadio,
3: ¿eh?
2: Sí, claro, pero el estadio, el equipo no gana nada. El equipo
3: no hoy no gana nada.
4: El fin de semana estuvo lleno el estadio.
2: Atlas. Pues sí, pero eso es un pasado reciente. Eso ha sido esta temporada. Pero en los últimos años Santos ha estado en el abandono mucho.
4: Y cantaron Color Esperanza. Ahí viene ya el despertar guerrero. No, en serio.
3: O sea, ojalá y venga, ¿eh?
4: Le dieron la vuelta al tema del Color Esperanza.
3: Pero no olvidemos el tema de Atlas. No, o sea, sí, no, sí tiene yo, que ir a mí, acompañado.
4: A mí, mira, yo nada más
3: sí tiene que ir acompañado de lo deportivo. Sí. Ojalá y lo haga. Sí. Porque, a ver, los mira, cuatro vivimos sí, aquel pero campeonato mira, del Atlas. Y tiene el rojinegro, permíteme y termino, una gran afición. Entonces, el señor Bejos, tiene una beta de oro inalcanzable de millones y millones de dólares, está bien. Venga,
4: le dieron la vuelta al tema del Color Esperanza.
3: Pero no olvidemos el tema.

0: O sea, tiene que encaminarse a esto.
1: Eso, ese, mira, usted se entiende el tema y la mecánica azarosa deportiva. O sea, Jerry Jones tiene millones y millones y millones de dólares y no puede ser campeón en 30 y pico de años ya los Vaqueros de Dallas. O sea, el deporte no es, ya con el dinero voy a ser campeón. Hay una curva.
0: Ayuda,
1: pero,
0: sí,
1: pero hay muchos. Es fíjate, que mira, a mí me sorprende.
0: Teniendo una muy buena gestión deportiva, te ayuda,
1: ¿eh? Yo te voy a poner el ejemplo.
0: Eso te ayuda.
1: Déjame hablar, por favor. El ejemplo que para mí es la liga más importante del planeta Tierra a nivel de fútbol, la Premier League. ¿Y qué hicieron ellos? ¿Qué optaron a hacer? Si tú llegas y le dices a la gente del Arsenal, queríamos más títulos que el estadio. Y se fregaron porque necesitaban una nueva experiencia en el estadio del Arsenal y se aventaron muchísimos años hasta que por fin Arteta pudo hacerlos campeón de algo del equipo Arsenal. Porque no ganaba nada durante tantos años el segundo equipo que llegó a ser el más ganador del fútbol de Inglaterra. ¿Pero qué hicieron? Construir un estadio. Tottenham nunca ha ganado un mendigo, pero tiene años que realmente Tottenham no gana una Premier, no gana ni una FA Cup. E hicieron su estadio. Hay una evolución constante. No, pero pues ¿cómo? Pues claro que para la industria del deporte, tener un estadio bueno, yo actual, modernizado. Porque eso va, mucho más para la conexión que puede llegar a tener el aficionado. Porque el aficionado que va a ir de fin de semana, cada 15 días, a poquinar un parte de su billete, necesita una mejor experiencia. Y eso es prioritario. Prioritario. Es que entonces, si el resultado del deporte te lo va a dar, qué bueno y qué bien.
2: Entonces, Enrique,
1: pero no vas a llegar con una varita entonces mágica con billetes a ser campeón a alguien, pero sí con billetes y con un buen proyecto haces una mejor experiencia que es la que se requiere. Entonces hoy pregúntaselo, Enrique, a la afición de Cruz Azul.
2: Está muy claro.
1: Se sienten apestados.
2: ¿Cómo vive el aficionado de Chivas? Para el aficionado de Chivas, no importa el título, qué chingón que tienen un estadio tan bonito como el de Akron, que ya fue mundialista. Es la experiencia lo que importa.
1: Hoy, de hecho, la gente de Chivas lo puede.
2: Es lo que más importa.
1: Y va a venir el resultado deportivo con Milito, seguramente.
2: No. Estamos hablando hoy.
1: Pero hoy existe un estadio muy bonito como el de Chivas.
2: Qué bueno que lo dices.
1: Hoy es mil veces mejor experiencia.
2: Y por eso Chivas es que lo que le importa es la experiencia.
1: Carlos Ponce de León. Carlos Ponce de León,
2: no, hoy
1: lo acabas de dar el clavo. Gracias a la muy buena experiencia en el Akron,
2: pues.
1: Claro que sí, pregúntalo con cualquier directivo y alto ejecutivo del fútbol en el planeta Tierra. ¿De dónde sales aquí a querer defender un tema de que es importante el título? ¿Es igual de importante o más importante el tener una buena infraestructura deportiva y un buen estadio?
0: No. Es importante, pero no más importante. Es importante, no más importante. Bueno, tampoco me estamos de...
1: Tiene 10 años que Chivas no es campeón y ¿por qué la gente va a la Akron gustosa? Pagando además costos promedios de boleto arriba de los $1,000.
2: ¿Cuántos años te gusta que pase Chivas sin título?
1: Para mí va a ser campeón este semestre.
2: ¿Y que no pase nada?
1: Tuvo que haber sido el torneo pasado.
2: ¿10 más?
1: Este semestre. Van a ser 10.
2: ¿20 más?
1: 10 años.
2: Según tu óptica,
1: pero lo importante.
2: 30 más.
1: Pero
2: lo importante.
1: Pero ¿por qué quieres llevar al niño al estadio? ¿Por qué lo quieres?
0: La comparación era con Cruz Azul. Yo no veo que el aficionado, porque habrá que conocer la historia de Cruz Azul. O sea, Cruz Azul, salvo en los 60, tuvo el 10 de diciembre, había el estadio de refundación. Históricamente ha jugado en el estadio Azteca y el Cruz Azulino de cepa lo hace su casa. Ahí es donde forjó esta gran historia para hacerse grande del fútbol mexicano, ¿no? Hoy, ojalá se llegue a dar. Pero tampoco le incomoda, decías tú, anduvo, y eso no se nos debe de olvidar, y para eso creo que estamos los comentaristas, los periodistas con oficio, poner esos acentos, porque anduvo deambulando tan sencillo por la remodelación del Estadio Azteca. Como recordarán, después de su paso en la Ciudad de los Deportes durante muchos años, el señor Azcárraga invitó al ingeniero Víctor Rangel a regresar al Estadio Azteca, porque el señor Azcárraga sabe que... Víctor, ¿qué dije? Víctor, es que es Víctor Velázquez Rangel.
1: No, Garcés.
0: No, Víctor Velázquez Rangel. Víctor Velázquez Rangel. Sí, es que noto porque siempre tengo el apellido de su mamá, que recién falleció. Víctor Velázquez Rangel. A invitarlo al Estadio Azteca, que es la casa de Cruz Azul. El Estadio Azteca es la casa del fútbol mexicano. Sí, es un ente privado, pero al final el cruzazulismo se siente a gusto ahí. No es

0: Pero a ver,
1: eso es perdón, Luis.
0: Claro, yo puedo decir que es la casa de Cruz Azul, claro. Es pecata minuta. Bueno, es la casa de Cruz Azul. A ver, discúlpame, pero si algo soy experto, tú no puedes hablar por Cruz Azul, güey. Entiende. Toma de Chivas.
1: Las redes sociales.
0: No, la realidad no. Pero volvemos a lo mismo. Volvemos a lo mismo. A ver,
1: la casa de la América.
0: Voy. Pero no las redes sociales, es un termómetro. A ver, voy.
1: Ya seamos serios.
0: Bueno, hablemos en serio, no las redes sociales. Insisto, vete con Arinsky, vete con Zúñiga a hablar de influencers. Aquí hablas con gente con oficio que le metemos cacumen al menos y le metemos una inteligencia para poder pues dialogar. No es gritar, no es tampoco. Se está notando porque te estamos dando unas clases.
1: Ahorita
0: ¿no?
1: que la gente lo diga, la, sí. la gente de Cruz
0: no,
1: Azul.
0: No, pero es que no es la gente. Tienes que irte para la gente del Cruz Azul. El real aficionado de Cruz Azul, no el influencer, insisto, el que vio a Cruz Azul, que hoy le transmitió a sus hijos y ese hijo al nieto cómo construyó el Gato Marín, ese estadio Azteca maravilloso, esa historia, pues lo sienten como su casa y eso podrán decir misa y no pasa nada. Es como Chivas cuando compartía en Clubes Unidos de Jalisco. ¿Y ahí cuántos títulos obtuvo? 86 y 97. De los últimos 4-2, entonces es decir, me parece que es hasta ocioso entrar en esa conversación, ¿no? De no es la casa, sí es la casa. Cruz Azul construyó su historia en el Azteca y Cruz Azul se sienta a gusto en el Estadio Azteca. Cruz Azul juega muy bien en el Estadio Azteca, pero que abonemos a ese ruido, ¿no? Mediático, insulso, que no creo que no lleva nada de que si es su casa o no es su casa. Hoy Cruz Azul fue campeón, es el campeón y le estamos dando como piñata a Cruz Azul porque no tiene estadio. Es otro ejemplo. ¿Qué preferiría la afición del Atlas? ¿El estadio o el campeonato, Luis Enrique?
2: El campeonato.
0: No, cállate, te respondo a Luis Enrique. ¿Qué?
2: El campeonato.
1: El estadio.
0: Gracias.
2: El campeonato, por supuesto.
0: Pero gracias. Ahora,
3: ya tienen un estadio, están en el Jalisco.
2: Exacto. Hay un tema justo que quería compartir con ustedes antes de que se volviera esto un lavadero. ¿No será que... Entiendo que Pepe Miguel Bejo sabe muy bien de los negocios, ¿no? Tiene un negocio con constructoras y... ¿no? Es un negocio que tiene también junto con la 4T. Pero ¿no será que se está precipitando en compro estadio, refuerzo, construyo? ¿No será que tendría que haber dado un poco más de tiempo? Porque a mí me parece, a la distancia...
0: Eso es el punto, Tocayo.
2: ¿No se está atascando Pepe Miguel con esto?
0: Fíjate,
2: porque suena muy pomposo tener un estadio y ver lo de los terrenos y es noticia casi 2-3 días, ¿no? Atlas Estadio y entonces todos voltean a ver a Cruz Azul y a Tigres y dicen, ¿cómo el Atlas? Un equipo que tiene 3 títulos, que es de la medianía humilde y los que son grandes, ¿no? Y entramos en esta conversación que me parece que, insisto, había que particularizar, pero ¿no será que esto es un atasque innecesario? Y puse ejemplo a Santos Laguna.
0: Yo fíjate que me tocas un tema importante. Espero que no. Pero a ver, esta historia del constructor que entra al fútbol la conocemos perfectamente, ¿no?
2: Sí, de acuerdo.
0: O sea, la conocemos. A ver, pasó con los López Chargoy en Puebla y en Chiapas. Y en el que encontraban un mecanismo de tal manera cuando venían las elecciones para meter dinero al fútbol, sacar dinero y apoyar a las elecciones. Espero que esta vez no pase, ¿no? Que el Atlas sea un mecanismo de la 4T para meter dinero ahí y sacar dinero para las elecciones. Te cuesta 20, pagas 12, sacas 8 y lo metes a las elecciones. Espero que no, porque esa historia la sabemos en Tamaulipas con Correcaminos, cómo los gobiernos priistas metían, y hay una investigación que hace no mucho lo platicábamos con un colega que investigó, había una inyección de mil millones de pesos, Correcaminos. Resulta que nada más llegaron 500 y los otros 500, ¿dónde quedaron? ¿No? Bueno, sabemos dónde quedaron, ¿no? Y pasó con el Güero Velasco en Chiapas y pasó con los gobiernos priistas en Puebla, ¿no? Esa es la realidad. Yo espero en verdad que no vaya a pasar esto con el Atlas al tiempo y que no se nos vaya a volver otro Puebla, otro Chiapas, otro Correcaminos en la que es parte de un mecanismo electoral. Espero que no, ¿eh?
1: Señor productor, ¿puede poner los comentarios para darle también salida a este espacio circular rico en la democratización de los comentarios? Dice Aristegui, ve su cara cuando lleva al Beas, llora porque no hay presupuesto para llevar mínimo a Rubén Rodríguez. Ya estuvo Rubén, debateamos con Rubén, con Fernando Schwartz, tuvimos esa oportunidad. Dice, buenas tardes, soy aficionado a Cruz Azul desde 1975 y prefiero ver títulos a tener estadio. ¿Qué hace grande a los equipos, títulos o estadio? Para mí las dos, Arturo. Beas, no vayas muy lejos, Chivas consiguió un magnífico estadio, pero ¿cuántos años tiene sin títulos? Beas no es ni periodista ni influencer, es el payaso Patiño de todos los programas. Gracias.
0: No, sí es influencer, le va muy bien, te felicito, sí, hermano.
1: Yo vivo en Dubái y acá los edificios son más chingones que en Estados Unidos. Vaya utopías de la gente y los lavaderos. Okay. Bueno, si quiere exponerlo, ¿no? Luis Castillo, el showman, Beas no es periodista, es un personaje palero porque no es periodista, está a cuadro para generar likes y decir tonterías. Gracias, tertulia americanista. Con tu título se dice todo. Claro que es muy importante un estadio de calidad. A mí es más importante ir feliz a un estadio de primera, ya que vivo en Estados Unidos, es una chingonada los estadios de acá, de cualquier deporte. Imagínate ese deporte con los de grandes ligas, estarían pitorreando,
2: pero un
1: estarían pitorreando de nosotros. No, ¿no?
2: Para eso estaría.
1: No,
2: para
1: a ver, es la competencia, pero no siempre vas a ganar. Y lo que sí siempre vas a vivir es la experiencia. ¿No? Pero razón, bueno, dice, hay mejores temas.
3: Entonces creo que básicamente la respuesta tendría que ser, depende de la prioridad para el equipo. Para un equipo como Atlas, ¿la prioridad es la experiencia del aficionado o los títulos?
1: Pues yo creo que hoy es
3: y para Cruz Azul, ¿cuál es la prioridad? Los títulos. Un equipo como América, Chivas, Cruz Azul,
2: de los llamados grandes, debatir, claro,
3: o no,
2: tú pones a Puebla, pones otros equipos, claro, y dices, pues sí, no va a ser ahí campeón, sí, al menos que la gente sí disfrute en el Cuauhtémoc.
3: Oye, claro, estos tienen que ser campeones. Los Juárez que le construyen un estadio medianamente decente a su afición, ¿no? Ya que nunca van a
0: ser. Porque ese ni el estadio, ni afición, ni títulos.
3: Ahí sí. Entonces, ¿no? Por eso me sorprende, ya dije que no me sorprende. Por eso entiendo que el comentario de Enrique Beas, que es aficionado a las Chivas, sea la prioridad es la experiencia por encima de los títulos. Pues sí, porque Chivas ya no gana títulos. Está entendido, ¿eh? Está totalmente entendido.
1: Y si hasta Azcárraga tiene hipotecado el estadio y por eso la renta, quieren que Cruz Azul, siendo una cooperativa, gaste a lo tonto esa inversión. Beas y polémicas, hoy prefieren la décima contra América. Gracias a Josep Tigre por su comentario. Beas, ¿me estás diciendo que el estadio más moderno en Jalisco será el del Atlas? El más nuevo, vamos a ver cómo va a ser el desarrollo. Pero la reconstrucción que le hicieron, las renovaciones que le hicieron al Akron, es una preciosura de estadio. Se dice que el dueño del Atlas está obteniendo contratos preferenciales de a cuánto tiempo tiene dinero, ¿no? O sea, todos los ha ganado por la derecha.
0: Si hay una investigación. O sea, si eso es real.
1: Sí, está bien que esté politizado por hacerse meter azul. Ah, pero si fuera América estaría mal, dice Guadalupe Martínez. Dice Minotauro, mejor encendamos el panel. Si el lunes va a haber el crossover entre los periodistas de estadio y los influencers de Black, y apuesten quién se queda con el nombre sin filtro. ¿Les da frío?
0: Ayer ya mandamos un mensaje, pero se agachó porque dijo que él no es dueño. Queremos hablar con el dueño. Y dijo Ariste que él no.
1: Estadio construido en la época de los dinosaurios. Alexa,
0: es muy bonito. El Jalisco es un estadio bien futbolero. A mí me gusta ir en lo particular, ¿eh? O sea, ya no es nada.
2: Es un estadio viejo.
0: Viejo, pero es muy futbolero. Pero, ¿no?
2: Muy futbolero y por todo el entorno en Guadalajara, aparte cerca del centro, ¿no? La calzada de Independencia. O sea, hay una tradición muy marcada ir al Jalisco. Es muy agradable, pero pues sí, ya es un estadio viejo.
0: Y ya en serio.
1: Dice, el marranón cara de glande se cuelga de la bolsa escrotal de los perritos con cuernos. Esa experiencia, ¿cuánto costará en títulos? Son millones de dólares que el equipo no inventaría como un refuerzo. Yo no sé este güey que traiga con la bolsa escrotal. O sea, si tú crees que esta es una bolsa escrotal, estás muy mal porque ninguna es lisa, ninguna es plana. O sea, tiene
0: no, otro tipo ya, de... ya. A ver, ¿es cierto que lo van a construir en terrenos de la Universidad de Guadalajara?
2: Ahí es el terreno justo.
0: Es el terreno. ¿También se va UDG o UDG se queda? ¿O va en el combo?
3: El plan es que vaya UDG, que juegue ahí.
0: Los dos, porque el terreno lo pone UDG, ¿no? O sea, es parte de la Universidad de Guadalajara.
3: Y ojo, la Universidad de Guadalajara es un ente público, con recursos públicos. Claro. Ahí, y saludos al maestro Castellanos, el equipo de la UDG es... quien se maneja con recursos públicos, entonces ahí hay que revisarlo. Seguramente van a hacer una especie de apertura para que ellos también puedan jugar ahí. Por eso le va a salir, digamos, tan barato al Grupo Pro y la construcción del estadio.
0: El terreno se lo 200, seguramente puedo. puede ser una negociación, una especie de... yo pongo el terreno y tú la construcción.
3: ¿Sabes qué? Se me hace una especie como de comodato, y también se estila mucho que gobierno pone el terreno, tú la construcción, y después de determinado número de años ya el
0: inmueble claro, es también suele ser gobierno. Así.
2: Es una región que pasa mucho. Una zona que la conocen como la 12, creo, está por el estadio GNP.
3: Es la calle.
2: También.
3: Es, ¿sabes qué es? ¿Sabes qué es? Está cerca del estadio
2: que recién inauguraron.
3: Del estadio panamericano de béisbol. Está la UDG.
1: Alberca.
3: ¿Cómo se llama?
2: Es una muy buena zona de Guadalajara.
3: Su casa de cultura.
1: O sea, el bosque primavera.
0: No, no, el bosque primavera, según yo, está del otro lado.
1: No, la primavera está muy cerca.
3: No.
1: El estadio está cerca,
3: está cercano, pero no es ahí.
0: Pero no está en la primavera, no está fuera.
3: Está cercano. Sí. No,
0: no es en la primavera.
3: El reporte de la inversión que va a hacer Grupo Prodi es cerca de 220 millones de dólares.
0: ¿Dólares?
3: No es ni cerca lo de Cruz Azul, ni cerca lo de Tigres. Es más.
0: O sea, se espera un estadiazo.
1: Oye, y antes de la pausa.
3: 32,000 personas, por eso creo que no va a ser tan grande el estadio, ¿eh?
1: ¿Y el estadio entonces de Cruz Azul dónde se va a construir? ¿O es pura tole con el dedo? Y nada más para cerrar. ¿Dónde se va a construir?
3: No, bueno, sí. Mira,
1: sí, porque lo platicaste en récord, ¿no? Lo dijiste en dónde se va a construir el estadio, ¿no?
3: No. ¿Dónde se iba a construir? Lo que dijo Luis Castillo de los terrenos en la Ciudad de México, eso está muy claro. O sea, cuando la doctora era la jefa de gobierno, le dijo, quédate aquí. Cuando viene Clara Brugada, también con ella hablan. Si no encuentran terreno en la Ciudad de México, van a tener que empezar a buscar, eso es lógico.
0: Y al Estado de México.
3: No esa fuerza que sea, es Estado de México, es no creo que salgan tampoco de la zona, pero se está complicando la ubicación del terreno. Existieron unos terrenos sobre Periférico Sur, muy cercano a las instalaciones de TV Azteca, muy cercano a las instalaciones de Record, donde tenían todo para poder ya llegar y ponerse ahí. Ya tenían un acuerdo con un dueño, y de repente, así estaban casi del día para la firma, salió otro dueño y dijo, ¿qué crees? Que también es mío, aquí están las escrituras. Y salió un tercero que dijo, ¿qué creen? También es mío. Y se hizo un relajo y un lío que Cruz Azul dijo, no es posible, ya lo tenía y ya estaba nada de
2: cerrarse. Una gran zona aparte.
3: Y de repente... No, una super zona, pero no sabes, sí. No sabes qué ubicación.
0: Yo sabes dónde lo vería, Charlie.
3: Áreas adecuadas.
0: A mí dónde me gustaría, hoy con el desarrollo que se está dando hacia esa zona poniente de la Ciudad de México, en el Estado de México, sé que hay buena relación entre el ingeniero Víctor Velázquez Rangel, ya me lo aprendí, y la maestra Delfina Gómez. Hacia esa zona hay muchos terrenos, y el desarrollo que se está dando a la par del tren insurgente Enrique Peña Nieto se está dando. Yo no descarto, sigue estando en una zona conurbada, veamos, ¿no? Veamos que también el Estado de México está también buscando este tipo de inversiones y atractivos, ¿no? O sea, yo no lo descartaría. Lo ideal es muy complejo.
1: Ya es al lado del Parque Bicentenario, ¿no? Eso tiene parte del
0: un estadio en Azcapotzalco. Es muy complejo, que incluso ahí estuvimos, ¿por qué no? ¿Por qué se cerró también mucho la posibilidad de ahí? Yo tuve la oportunidad, me invitó la jefa de gobierno a la inauguración de las Utopías. Entonces, parte de la zona que se iba a ocupar para el estadio lo ocupó el gobierno del Distrito Federal, de la Ciudad de México, perdón, con las Utopías, ¿no? Con las Utopías que está construyendo. Entonces ahí la jefa de gobierno, Clara Brugada, amplió las Utopías justo en todas esas zonas de terrenos grandísimos, que son muy grandes en la zona de Azcapotzalco.
1: Vamos a hacer una pausa, no le cambie, quédese, este es el show de la Octava Sports. Nadie le va a decir las cosas como aquí se dicen. Gracias también por ser parte de este programa con sus comentarios. Son importantísimos, son relevantes para seguir creciendo con ustedes y para ustedes. Pausa y volvemos.
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1: Rápidamente, compañeros, un último comentario en el toma y daca de Cristiano Ronaldo. Qué novelita, la verdad, se están aventando. No es digna de la tremenda carrera de Cristiano Ronaldo. Te escucho, Charlie. ¿Qué tiene que pasar?
3: Pues, ¿qué tiene que pasar? Que alguien tiene que ocupar el 7, ¿no? Ya ahorita jugó Portugal y Rafa Leão ya trae el 7 puesto. Entonces ya inicia la era post-Cristiano Ronaldo. Yo coincido una parte con Rufo, el tema de que pues hay categorías, ¿no? Y a Messi le van a hacer una despedida con Argentina, aunque él ya avisó que se va el próximo 6 de octubre en el Monumental de Buenos Aires, va a ser una fiesta. Es más, Adidas le diseñó una colección especial a la selección argentina basada en la carrera de Messi, y así se va a decir, va a colgar las botas y va a decir adiós, ¿no? Acá, pues... Yo creo que los dos se equivocan, tanto Cristiano Ronaldo al romper así de tajo, como la propia federación, especialmente el técnico, al no darle lugar a una figura histórica como el comandante. Yo creo que antes de haber roto así, las dos partes debían haber dicho, ya no quieres jugar, más bien, ya no quiero que juegues, y él decir, ya no quieres que juegues, bueno, vamos a separar nuestros caminos, pero de la forma en la que lo está haciendo Messi, no así tan abrupto.
1: Luis Castillo.
0: El gran tema, y al interior de la selección, que ya venía dándose en pleno mundial, había una separación, porque aunque dicen las jerarquías importa, sí, ¿no? Pero ya Cristiano Ronaldo iba a trascender y ya no entrena. Entonces, este es el gran tema. Ya no está entrenando y ciertamente el entrenador dice, sí, tienes una jerarquía, pero estamos iniciando un proceso. Por eso dice Carlos, estamos lo de Messi. Messi es una cuestión diferente. Y aquí el reclamo es que tienes que entrenar al parejo, que los jugadores, o al menos no decir, no, hoy yo me voy a la criogénesis, yo me voy a la rehabilitación. Entonces ahí háganse bolas, tomando en cuenta que a diferencia de un club en el que estás en el día a día, en una selección lo que busca un entrenador es, son tan pocos días, que es el trabajo en conjunto, algo muy similar a lo de Alexis Vega. Alexis Vega, lo habíamos dicho acá, entrena poco en Toluca, se hace mucha recuperación, pero le da porque es semana a semana, juegas. Acá lo que necesita Rafa Márquez, que es que esté en contacto con el equipo, y primero recuerden, dijo, ya lo conozco, ya conozco a Alexis Vega, el sábado después de la declaración, ya tiró, nadie es indispensable, ¿no? O sea, esa es la verdad.
1: Luis Enrique.
2: Pues como en el teatro, en la vida, los cierres son importantes, y aunque sea Cristiano, nadie está por encima de una selección nacional. Y creo que el propio Cristiano, para tratar de no mancillar la gran carrera que ha hecho, tendría que entender que es momento de decir adiós. Y creo que terminando el Mundial, más allá de seguir todavía con esta obsesión de los 1,000 goles y de alargar su carrera, que está en su derecho, creo que tiene que entender que en selección tiene otro rol y no tratar de llegar a mandar y decir, porque esto es parte también que le ha afectado a la selección de Portugal. Y obviamente en el comparativo inmediato con Messi por un tema familiar, lo que quieran, dice ya no, y lo convierten incluso en un cierre de carrera como ejemplo. Entonces lo de Cristiano, claro, él tendría que tener una autocrítica, que es complicado porque es un tipo que en el ego lleva también su nombre y es lo que ha catapultado ahí, y decir, ¿saben qué? Estoy conflictuando, estoy cerrando mi carrera de una manera que no debe de ser, y ser un poco más coherente.
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12: Hola, ¿cómo están, amigos? Qué placer saludarlos. Yo soy Jesús May. Vamos a platicar acerca de lo que está sucediendo en los playoffs de las grandes ligas, porque cada vez está más cerca de que se definan todos los compromisos, todos los juegos divisionales de esta postemporada de la Major League Baseball. Hay que platicar qué es lo que está sucediendo en los enfrentamientos de comodín, estas series que ya se han resuelto en su mayoría. Primero hay que platicar lo que está sucediendo en la Liga Americana. Ahí en el clásico, en el gran enfrentamiento, la gran rivalidad entre los Boston Red Sox y los Yankees de Nueva York, pues fue ganada y de manera contundente por los bombarderos del Bronx. Barrida por parte de los Yankees hacia los Red Sox. Hay que recordar que terminan ganando el primer enfrentamiento de manera contundente, 9-0. ¿Y qué es lo que pasó en el segundo enfrentamiento? La victoria fue de 9-2, una auténtica paliza la que tuvo la novena de los Yankees sobre la novena de Boston. De esa manera se clasifican ya al juego divisional de estos playoffs de la Major League Baseball. En el otro enfrentamiento de esta liga americana, los Chicago White Sox también terminan haciendo una barrida contra los Astros de Houston. Desafortunadamente, el equipo de casa no pudo clasificarse a la siguiente ronda y es un momento muy importante para el equipo de Chicago, porque la novena de Chicago se clasifica por primera ocasión. Gana la novena de Chicago por primera ocasión desde el 2005 una serie de playoffs de la Major League Baseball. La última ocasión que lo habían hecho fue en el lejano 2005, así que un momento importante para ellos. Ganaron los dos compromisos, el primero de manera contundente, 8-1, el segundo lo hicieron 4-1. Los Astros de Houston desafortunadamente se van en esta primera ronda, una vez más en la postemporada de las Grandes Ligas, y los Chicago White Sox que avanzan al juego divisional. ¿Qué es lo que pasa en la Liga Nacional? Aquí las cosas todavía no se han definido del todo, pero hay que platicar lo que hicieron los San Diego Padres, que vapulearon a los Chicago Cubs. Los Padres se clasifican ya a la siguiente instancia después de haber tenido enfrentamientos redondos y buenas victorias en contra de la novena de los Chicago Cubs. Ya acceden los Padres a la siguiente instancia. ¿Y qué es lo que pasa en el siguiente enfrentamiento? Los Philadelphia Phillies alargan al tercer y último juego esta serie de comodín en contra de los Atlanta Braves. La novena de Atlanta había ganado el primer enfrentamiento. Ahora los Philadelphia Phillies alargaron este enfrentamiento, literalmente lo alargaron, porque la victoria la terminan obteniendo en extra innings, en 10 entradas. Es ahí donde los Phillies se llevan la victoria, así que esta noche se disputará el último enfrentamiento. El ganador de esta noche entre Braves y Phillies pues accederá al juego divisional. ¿Cómo están entonces de momento los juegos divisionales? Los Cleveland Guardians se van a estar enfrentando a los White Sox. Los Yankees de Nueva York estarán haciendo lo propio en contra de Tampa Bay Rays. Los Padres de San Diego jugarán en contra de los Milwaukee Brewers. Y todavía falta definir al rival de Los Ángeles Dodgers, que saldrá precisamente del ganador de esta noche entre Atlanta Braves y Philadelphia Phillies. Así que sin duda las emociones se están poniendo muy pero muy buenas en los playoffs de las Grandes Ligas. Por lo pronto ha llegado el momento de despedirnos. Gracias por habernos acompañado en el show de la Octava Sports, a nombre de todos los que hacen posible este programa. Nos escuchamos y nos vemos mañana. Que tengan un excelente día.
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0: Muy buenas tardes, vamos con las noticias. El secretario de Economía, Marcelo Ebrard, afirmó en conferencia desde Milwaukee que México está cerca de concretar un acuerdo comercial con Estados Unidos. El funcionario destacó que la postura preferencial de nuestro país se refleja en contar con la mejor condición arancelaria en comparación con el resto del mundo, situación que constató durante sus encuentros con representantes de las principales economías en el marco del G20. La Comisión Federal de Electricidad realizó su primer encuentro con inversionistas este año para presentar su plan de fortalecimiento y expansión, el cual contempla una inversión aproximada de 37.500 millones de dólares en infraestructura. Las autoridades del sector energético y de Hacienda destacaron la apertura de convocatorias para proyectos mixtos y privados en generación y transmisión, con el objetivo de fortalecer el sistema eléctrico nacional. Las autoridades de Jalisco colocaron bandera roja en todas las playas de la costa norte y sur debido al incremento del oleaje y las condiciones de riesgo en el litoral. Ante la previsión de que el fuerte oleaje aumente en las próximas horas, el gobierno estatal hizo un llamado a residentes y turistas a acatar las indicaciones de los cuerpos de protección civil. En información internacional, Colombia sumó 401 agresiones y 59 asesinatos de defensores de derechos humanos en el primer semestre de este año, un 17% más que en el mismo periodo de 2025, informó la organización Somos Defensores. Para Noticentro informa Alicia Hernández.
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4: Buenas y auténticas tardes. Oye, tengan todos ustedes.
5: ¿Por qué no me das mi lugar como lo hace el Capi? El Capi dice:
4: ¿tu lugar
5: di,
4: está ahí?
5: Di buenas tardes.
4: Buenas tardes.
5: Di,
4: buenas tardes.
5: Buenas tardes.
4: Buenas tardes. ¿Ya?
5: ¿Sí?
4: Y así que te dé tu lugar.
5: Sí, claro.
4: O sea, yo te presento el mundialista mexicano.
5: ¿Estás diciendo mentiras?
4: La mera picha.
5: Pero no estás diciendo una mentira.
4: ¿Cómo sales tú?
5: ¿Estás diciendo una mentira?
4: No me das mi lugar, cómprate calzones. ¿Eh? Andas aborregado. Digo, perdón.
5: ¿Ya me diste mis boletos o no?
4: Ah, vas a empezar a llorar.
5: Ah, ¿no me vas a dar boletos?
4: Ya te vas a empezar a aborregar tú también.
5: Ah, ¿no me vas a dar boletos?
4: Primero los hijos de Dios y luego los hijos de los borregos.
5: Órale. Oye, basta.
4: ¿Crees polémica, que se juegue yo? Polémica que se ha hecho.
5: ¿Qué?
4: De que, ay, no, salieron los borregos. No nos dieron
5: boletos. ¿A poco están llorando?
4: No nos dieron boletos. No va a haber dinámicas para que la gente se gane boletos.
5: ¿A poco están llorando?
4: ¿Eh? Pues así.
5: ¿De veras?
4: Pero pues. Amor con amor se paga. En las finales anteriores yo te había dado 4,000 boletos. Cuando se jugó en el Gaspar Más y en la temporada regular.
5: Ok.
4: ¿Sí?
5: Sí. Te dio una. Es más, te dio toda la parte.
4: Toda la grada. Todo el lado de visitante. Uh-huh. Te lo dimos.
5: Sí. Hasta los patanes los corriste para allá.
4: Hasta los patanes los mandaste de allá atrás, allá con mecánica.
5: A las gradas de.
4: Exactamente.
5: Sí.
4: Y ahora. Cuando la final pasada.
5: ¿Cuántos te dieron?
4: Creo que les dieron 2,000 boletos y 500 eran parados.
5: Ah, no, entonces les vamos a dar 1,500 entonces.
4: Y ahora no, espérame. Muy poquitos.
5: ¿A poco quieren más?
4: Y que quién sabe qué, que esto y que el otro. Ni modo. Ni modo. Se aguantan ahora. 10% de los boletos te vamos a dar.
5: Pero es que, a ver.
4: El 10%.
5: La comunidad. De la universidad, más de 200,000 estudiantes y más, quieren ir al partido.
4: Estudiantes más maestros, más. O sea, hay una comunidad primero, de más de 300,000 personas.
5: Primero ellos.
4: Claro. Y si en el día de mañana llegas a la final, bueno, y no me pues, quieres dar, pues ya ni modo.
5: Ya ni hablar. O sea, es parte de, ¿o no?
4: Claro. Estoy de acuerdo.
5: Bien, Quique.
4: Estoy de acuerdo. Entonces.
5: O sea, que hoy se fajaron bien los universitarios.
4: Bien, yo sé.
5: ¿Te hicieron caso?
4: Claro.
5: ¿Estuviste enojaste la otra vez?
4: No, pues que la vez pasada les habían dado 2,500 y luego les dieron 1,500 más. Y luego, espérame. ¿Cómo? Hoy.
5: Llueve.
4: Mañana,
5: llueve o truena se juega.
4: Si truena y llueve, no.
5: O sea, no sé.
4: Si hay tormenta eléctrica, no se juega.
5: Hasta que se. Pero se tiene que jugar antes de que termine la siguiente semana.
4: Yo creo que mañana va a llover, pero sí se va a jugar.
5: Ok. Si no se juega, ¿lo programas para el sábado?
4: Yo creo que sí.
5: O mejor hasta el lunes. Juégalo el lunes, hombre.
4: Yo, no porque.
5: Menos riesgo. Por,
4: no porque.
5: ¿Por qué?
4: Porque entre más te acerques a la siguiente semana, Auténticos Tigres tiene un partido la siguiente semana que es difícil. Contra el Borregos Puebla.
5: ¿Y entonces lo tendrías que posponer para otra fecha?
4: Sí, tendríamos que ver. Yo espero que mañana se pueda jugar.
5: Okay.
4: Yo espero que mañana se pueda jugar, que la situación no se ponga tan...
5: Se habla de tormentas muy fuertes mañana, ¿eh?
4: Por eso.
5: Hasta ahorita no ha llovido. Ayer están diciendo.
4: Desde ayer está con que va a llover y va a llover.
5: Y nada de nada.
4: Y no llueve. ¿Mm? ¿Eh? Y no llueve. Mira. ¿Eh? Mira.
5: ¿Qué? Allá se llega con casco y toda la cosa.
4: Te quitaste los cuernos.
5: Sí, y hace fiesta.
4: ¿Y esos cuernotes?
5: ¿Eh? A ver,
4: ¿y esos cuernotes, güey?
5: ¿Hay cuernos?
4: ¿Hay cuernos? Ya la pagaste.
5: Ah, ya la paga. ¿Qué sé?
4: ¿Y los cornotes?
5: ¿Y el casco qué?
6: Puse el casco de los borregos y...
4: ¿Y qué?
6: Me sentí con madre, güey.
5: ¿Qué hubo?
6: Se me quitó todo.
5: ¿Qué hubo?
4: ¿Se puso el casco de los borregos? Sí,
5: ¿qué te dije?
4: ¿Y se sintió bien?
5: ¿Se alivió?
6: En la mañana andaba todo debilucho, todo.
4: Y ya nomás se puso el casco de los borregos y se sintió bien.
5: ¿Ves?
4: ¿No quieres otro casco?
7: ¿Un casco nazi?
4: ¿Un casco alemán? ¿No quieres otro casco alemán?
5: ¿Para que te sientas mejor?
4: ¿Para que te sientes? Digo, ¿para que te sientas mejor?
5: Ah, mira, Ramos Phillips. Este es definitivo, ¿eh?
4: ¿Y andas también giño como los borregos?
7: ¿Eh? No, yo.
4: ¿Por qué no te dimos boletos?
7: Si fuera borrego, sería yo un borrego buena onda.
4: ¿Eh? ¿Por qué no te dimos boletos?
7: No.
4: ¿Como el comunicado que puso borregos?
7: Sería un borrego buena onda, sería un borrego sencillo, humilde, así como Carlos Altamirano, más o menos.
4: ¿Eh?
7: ¿Eh? ¿Qué ha habido?
4: Nada.
7: No, ya me siento mucho mejor.
4: Mañana a estas horas seguramente estadio ya lleno.
7: Sí, ¿verdad?
4: Estadio lleno.
7: A ver, ¿cómo está eso de los boletos?
4: Pues los borregos salieron ahí con que...
7: Ahora sí se armó, ahora sí se afajó el pantalón el rector.
4: Pues yo no sé si fue el rector o fue la gente que...
7: Porque las veces pasadas ya ves...
4: Yo sé de dónde vino, desde la final.
7: Ajá.
4: Estaban molestos porque los trataron.
7: Y dijo, así como nos trataron, y entonces, así los vamos a tratar.
4: Borregos sacó un comunicado tratando de encender ahí la situación, ¿verdad? De que no les dieron boletos, ¿verdad? O tratando de sentar el precedente.
7: Sí.
4: Porque si ganan, seguramente en la final van a hacer lo mismo, ¿verdad?
5: Ah, ok.
4: ¿Eh? Y dice, debido a la reducción considerable...
5: ¿Querían otra vez 5,000, 4,000 boletos?
4: Debido a la reducción considerable de cortesías otorgadas por el equipo local para el clásico estudiantil, no contaremos con boletos disponibles para dinámicas de distribución.
7: ¡Ahora!
4: Los invitamos a vivir la emoción del partido y seguir el minuto a minuto en nuestras redes oficiales.
7: ¿Quieres ir al juego, Paganini?
5: Nada. Bueno, ni pagando.
7: No, es que dijo por los sistemas de dinámicas de cortesías. O sea, no va a haber cortesías. Paganini, papito. ¿Eh? Quiero decir el juego Paganini.
4: No, no es Paganini.
5: No, no,
4: no, ni Paganini, no hay.
5: No hay.
4: Ajá. Ni Paganini.
5: ¿Los quieres o no los quieres?
4: Y le pone ahí en los comentarios, ni modo, el año pasado dieron 2,500, les tocan los mismos. No dieron 2,500.
7: ¿No? Pasado.
4: No. Dieron menos.
5: Ok.
4: Dice, y pone, contesta el community manager. Gracias, exacto, gracias por la aclaración. ¿Eh? Y pone gente ahí, ¿cómo reducción? ¿Asignaron menos boletos al visitante? ¿Por qué reducción? Sí, vámonos. ¿Eh? Y lo ponen, tienen miedo, los tigres tienen miedo. No, no es miedo, güey, es primero los hijos de Dios y luego los hijos de los borregos.
7: No, y es este...
4: Y si no les ojo, gusta... Ojo.
5: Esto es como dice el dicho.
4: Amor con amor se paga.
7: Ándale, ándale, eso, exacto. Eso.
4: Amor con... Me diste amor el año pasado. En la final te doy amor el día de hoy.
7: Cuerno por cuerno, zarpa por zarpa. ¿O cómo?
4: ¿Eh? ¿Así de fácil? ¿Mm? Y ¿sabes qué? ¿Cuál es el problema? Que ahora los patanas van a quedar atrasito de...
7: Ay, pues. Ahora sí vamos a...
5: Ahora sí vamos a estar
7: por ahí. Por ahí, ahí vamos a gritar.
4: ¿Eh? Van a quedar ahí. Cuidado, cabrón.
7: Oye, estaba empezando también el Thursday Night. ¿De a poco? ¿Cuál quieres ver o qué?
4: ¿Eh?
5: El americano.
4: ¿Quieres ver?
5: Sí, claro.
4: Vamos a meter un parlay.
5: Parlay. Venga.
7: Ya está cerrada, yo creo, ¿no?
4: No, todavía no. Todavía no.
7: Mira nomás, mira qué chulada.
4: Gracias.
7: Mira. ¿Eh?
5: ¿Qué vole?
7: Todo un tech boy.
5: ¿Qué te dije? Mira. ¿Eh?
7: ¿Eh?
5: Es borrego. Te dije que es borrego.
7: No, es este un tratamiento.
4: O sea, los quieres alar.
7: Es un tratamiento.
4: ¿Los quieres alar? Espero que sí sea, Robert.
7: Ojalá que jale.
4: Ojalá que jale, güey.
5: Y agarra la pelota como si supiera que...
7: Así cuando me metí entre las líneas. Oye, Capi Guerra no se enojó porque no les dieron boletos al Tec. No sé, a ver mañana.
4: Pues no tiene por qué enojarse.
7: ¿Eh?
4: Si así fue.
5: Es que es con la vara que...
7: Él mides, iba a ir.
5: Con la vara que mides, serás medido.
7: O sí.
5: O sea. Uh-huh. No te quejes.
4: Sí, no te quejes. Y cuando venga la final, ya, si me vas a dar los mismos boletos, ni modo, pues ahora me aguanto, ¿va?
5: Pues sí.
4: ¿Eh? Así ya, me la hiciste la vez pasada.
5: Ya sabes a lo que te vas a tener, ¿no?
4: Si así me la hiciste, pues ahora ni modo, ¿ah?
7: Jorge Salazar desde Reynosa, mañana apoyar con todos mis borregos. Un paisano tuyo le va a borregos. El Mois. Nos dejaron plantados a Germán y a un servidor.
5: Y a mí.
7: No. No es cierto.
5: Estoy muy molesto.
7: Ahí está el grupo.
5: Yo estoy muy molesto.
4: En el grupo se puso.
7: En el grupo se puso.
5: Sí, lo pusieron cuando justamente iba en el tráfico ahí por el hospital universitario.
7: No, hombre.
5: Lo veo.
7: Lo pusimos dos horas antes.
5: Se cancela. No marchen.
7: No, lo pusimos dos horas antes.
5: Desayunen cuando
7: quieran. A las 7 cuando llegó Quique le dije, oye, güey, me siento mal, no voy a ir.
5: Ya no me invita, aunque voy de
7: gobierno. Y le dijimos al Mons y a Germán y quedamos mejor.
4: Mira. Lo voy a demostrar.
7: No. Ah, hasta dijimos, avísenle al Cora. Y te hablaron y no contestaste.
4: No me vuelvan a invitar. 8 de la mañana te mandé el
5: mensaje. 8 de la mañana.
4: ¿Y a qué hora será la
5: yo vi a las 8:30 el mensaje. Voy manejando.
7: El almuerzo era a las 9:30.
5: Justamente, ahí tengo.
7: Hora y media antes.
5: Tengo media hora ahí manejando, 8:30, porque si no, no llegaba a las 9.
4: Qué la jodida.
5: Y ahí me tengo que regresar en el hospital universitario con el trafical que había. ¿Saben qué? Váyanse a desayunar cuando quieran. El lunes, martes.
7: ¿Te hubiera sido como quieras tú a desayunar? No, ¿qué problema?
5: No. Ah, ir hasta allá.
4: A ver.
5: Ir hasta allá, no, hombre.
4: Pero llegó ahí el Mois, dice.
5: Ah, no sé si llegó, ¿no?
7: No, quedamos. Con tiempo se avisó.
4: Se avisó y la pospusimos para el próximo martes.
5: Háganlo si quieren el lunes o el miércoles, no voy a ir.
7: Germán Carrizales, buenas tardes.
5: No voy a ir.
7: Vas a llegarte igual a las 7 de la mañana. Hace varios años se inició una institución, lleva por bandera la excelencia.
5: ¿Y qué?
7: Los que dice 692.
5: Dale, ponle.
7: A mí me encarga.
4: ¿Ya la puse?
7: A leer todos los comentarios.
5: ¿Qué horas?
4: Vamos juntos los dos.
5: ¿Ya la pusiste? ¿Sí? ¿De a cómo? ¿Cuánto hay que ponerle?
8: 75 y 75.
7: A ver, okay. José Antonio.
5: A ver, ¿qué pusiste?
7: Que aquí aplaudimos que no dejen entrar al visitante, pero en el fútbol dice que no está bien que le cierren la puerta al visitante.
8: ¿Qué dice?
7: No.
8: Puse Atlanta.
7: No más. No más lo que es, José Antonio.
8: Atlanta, Cleveland, más 3 y bajas de 38.5.
5: Vale. ¿Qué? Está bien.
8: Si ganamos, ganamos 500 bolas cada.
5: Okay. Un desayunito.
8: ¿Está bien? ¿Te parece?
5: Ya no ocupamos. Chévere.
7: Sí, vamos.
5: Con eso no ocupamos que
8: que el Mois va. Pero bueno.
5: Vamos acá a algo más de nivel más abajito.
8: Como ahorita, privadito, privado, así. Chula. Puros playmakers.
5: Chulada.
8: ¿Eh?
5: Ahí deberíamos hacer.
8: Le íbamos a hablar, pero dijo, Tech Boy.
5: Oye, ahí deberíamos hacer las comidas y eso. Nos atienden como debe ser.
8: Exactamente.
5: ¿Eh?
8: Pero bueno, a toda la raza de la Ciudad de México que estará diciendo, ¿y estos güeyes de qué están hablando?
5: Un saludo para ellos.
8: Estamos hablando del clásico estudiantil de Auténticos Tigres contra Borregos, que se juega el día de mañana a las 7 de la tarde.
5: Sí, aquí es la nota del
8: día. Y acá, pues ha sido tema de conversación. El Estadio Gaspar Más le caben 12.000 personas.
5: ¿Tú crees que allá hablan de fútbol americano en el clásico?
8: Claro.
5: ¿En México?
8: ¿De Poli
5: Universidad?
8: Ya no tanto, fíjate.
5: Y ya no lo soy.
8: Ya no tanto. En medios abiertos, no. Lo han hecho ahora ya de puras redes sociales, de pocos programas en medios masivos como la radio o como televisión.
5: Aquí se
8: dedican espacios.
5: Hay que decirles a la gente de allá que aquí, este clásico se suman hasta los que nunca van a ver un partido.
8: Y aquí localmente, nosotros tanto en radio, por ejemplo en ABC, constantemente estamos hablando durante toda la temporada, no es por el clásico, durante toda la temporada. En televisión lo hacemos exactamente igual.
5: Uh-huh.
8: Localmente yo invité, por ejemplo, a la gente de los Auténticos Tigres, la gente del 28 creo que invitó a los Borregos, los de Azteca corren mucho y los de atrás se quedarán. No invitaron a nadie. ¿No?
7: Invitamos cascos. Ahí los cascos de los...
8: Invitaron cascos. Bueno. Se invitaron cascos, pero existe la presencia.
7: Sí.
8: Tenemos la presencia. Exactamente.
7: Le damos un espacio.
8: Cada quien tiene, de acuerdo a sus pautas, vamos a decirlo de esa manera, ¿va? Sí, entonces, para que la gente... Y en medios masivos repercute tanto en periódicos como el ABC, como en portales y todo lo demás, las principales... medios se van trepando a eso.
5: Sí.
8: ¿Por qué? Porque es nuestra fiesta, es nuestra tradición más grande, desde 1945 se juega. Así como el día de ayer hablábamos de la tradición de Medias Rojas y Yankees,
5: y Yankees, ¿sí?
8: Que tiene más de 2.300 juegos en su haber.
5: ¿Desde 1900 qué?
8: Desde 1901. Hey. Así acá. Desde 1945 se juega el clásico de fútbol americano entre Borregos y el equipo de los Auténticos Tigres. Sí. Vamos a una pausa en radio, continuamos a través de las redes.
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5: ¿Cómo crees? ¿Cómo crees? Exactamente.
6: Mañana habrá la tradicional puginarración por ser clásico estudiantil. No, narración completa.
5: Narración completa.
6: Entre borregos y auténticos tigres.
7: Y el previo de 6 a 7.
5: Exactamente, vamos a tener comunicación con ustedes. Previo. Ya,
6: ¿cómo se esté? Sí, viendo el depende estadio. Cómo esté el aguacero.
7: Pues como esté.
5: Sí, tendríamos que estar reportando como esté.
7: Porque hay que decir.
6: Sí, pero vas a estar reportando desde ya nosotros aquí, desde
7: claro.
6: La cabina.
5: Exactamente.
7: Todo va a ser el previo.
5: Hoy la lluvia se va a generalizar durante la madrugada,
7: Okay.
5: Ahí es donde va a empezar.
6: Oye, nos la van llevando y nos la van.
5: No,
6: desde las 3 de la tarde.
5: Desde la mañana te dije.
6: Y no ha llovido y no ha llovido. Y no, por lo menos acá donde yo vengo, zona sur. Zona Tec, no llueve.
7: Acá hubo un calorón acá por San Nicolás.
6: Capi, ningún medio radiofónico ni los camarillas hablan del clásico estudiantil, solamente ABC, exacto. Nada más ABC, los que le damos cobertura. Somos ABC Deportes. Canal 28 también le da cobertura.
5: Televisa.
6: Televisa, Playmakers y la fiesta del fútbol.
5: Exacto.
6: ¿Y los noticieros? También. Nosotros acá, sí habemos medios. Uh-huh. El buen Sebas, el buen Quique Fernández.
5: Sí.
6: Que están siempre ahí, metidos prácticamente en el horno.
5: Exactamente. Pero bueno, va a estar interesante. Algunos datos interesantes. Borregos tiene más yardas por pase, más recepciones de pases de anotación, más touchdown también por corrida, más anotaciones por corrida, 11 contra 5. En todas las estadísticas ofensivas, Borregos está mejor que Auténticos Tigres.
7: ¿En serio?
6: Pues Borrego favorito. A mí no me incomoda.
5: En las estadísticas defensivas, Auténticos Tigres está por arriba de Borregos.
7: Ok.
5: Borregos ha recibido 100 puntos en 3 partidos, si mal no recuerdo.
7: ¿Y Auténticos?
5: 37.
7: Ay, pues.
5: Sí.
7: Bueno.
5: Entonces,
7: pues ya diste tu momio, ¿verdad? 52.
5: Altas y bajas, 52.
7: 52.
5: Y ligeramente favorito para mí el equipo de los Borregos.
7: ¿De los Borregos?
5: Ajá. ¿Sí?
7: ¿Con cuánto?
5: Menos 2.
7: Entonces voy a agarrar los puntos.
6: Menos 2, o sea, más 2 Tigres, menos 2.
5: Más 2.
6: Más 2 Tigres, menos 2 el Tigre.
7: Voy a agarrar los puntos.
5: Exacto. Es un juego muy cerrado.
7: ¿Sí?
5: Muy, muy, muy cerrado.
7: Me la voy a jugar
6: más con más.
7: Me la voy a jugar con la mejor defensiva.
5: Te podría decir que está pick es cero,
7: uh-huh,
5: para cualquier lado.
7: Puede cambiar.
5: Lo cual le quitaría la ventaja de local al equipo.
7: ¿Tu pronóstico podría cambiar por la lluvia?
5: Sí. ¿Qué hay mejor?
7: Corra mejor, ese es el que puede ganar.
5: Exactamente.
7: Ok, digo.
5: Y se supone que Borregos mejoró mucho con Fernando Mayén corriendo la pelota.
7: ¿Es mejor corriendo ahorita Borregos que
5: Auténticos?
7: ¿Que Auténticos?
5: Ahorita están emparejados, ¿verdad?
7: Ok.
5: Pero nos vamos al dominio del año pasado y Auténticos dominó a Borregos corriendo la pelota. Vamos a ver si por sistema lo vuelven a hacer, ¿verdad?
7: 0-0.

0: arrancó el Thursday Night. 9:51.
1: ¿No está jugando burro?
0: No, porque juega en otro equipo, güey.
1: Ah, Chihuahua.
0: No sea burro.
2: O sea, burro.
1: Y entonces con los cafés, ¿quién juega?
0: De Sean Watson.
1: Ah, ¿no es burro?
0: No.
1: Ah, ¿burro es con Cincinnati?
0: Es con Cincinnati.
1: Ah, exactamente. Con razón. Yo pensé que era con él. Qué bonito uniforme ese negro.
0: Es café.
2: No es negro, es café.
1: ¿Es café?
0: Café. Café con naranja.
1: Café con naranja. Se ve bonito.
0: O sea, café con naranja.
1: Se ve muy llamativo.
0: Pues eso les dicen los cafés. Mucho.
1: Ah, ok. Los cafés de Cleveland. Los cafés. Es el único que no tiene.
0: Un logo en la.
1: Un logo en el casco, ¿verdad?
0: Y los vaqueros, los acereros nomás lo tienen de un lado.
2: Me acuerdo que le iban a poner un perrito, alguna imagen.
0: Sí, pero no.
2: Que tenía incluso significado.
0: Le
2: cada...
0: pusieron la franja.
2: Una oreja y el ojo y la nariz, no sé.
1: Órale.
0: ¡A los Dodgers! ¡Pásenlo!
1: Interferencia,
0: nada,
1: ¿cómo no?
0: Nada.
1: Interferencia.
0: Nada.
1: ¿Cómo no?
0: No hay nada. Hay un castigo, pero esa
2: es la línea.
0: Esa es la línea, me parece.
1: Bueno, para mí es interferencia.
2: O a veces está ahí un.
1: Por la zona cuando tiraron el pañuelo, pero ahí está. Interferencia.
2: No, es un contacto ilegal.
1: Ahí está.
2: La interferencia es con las dos manos.
1: ¿Ah, sí?
2: Bueno. Oye, Cora Chincher, hombre, ¿qué? Que tenga... sin querer te aplicamos la de...
0: ¿De qué?
2: La del Coach Morales.
1: Qué gachos, man.
2: Que le dijo a los del Tec, sí, güey, vamos a salirnos todos y nadie.
0: Ahí sí, va. Le hizo un play action al...
1: No vuelvan a invitar.
0: Le hizo un play action al coach Frank González y dijo, vámonos todos a la derecha. Y luego se dio la vuelta y se regresó. Se dio la vuelta y se regresó y tiró la pelota. Y mira, te quedaste afuera, chichito. Quedaste afuera, no me digas. Pero bueno. Oye, déjame decirle a la gente que estoy bien preocupado por el juego de México contra Estados Unidos.
1: ¿Y eso por qué? ¿Le apostaste, güey?
0: No. ¡Base por bola! Ya pasamos al primero, güey.
1: Órale.
0: Ya pasamos al primero, Corita.
1: Venga, venga. ¿Y acabamos ganando también en el americano?
0: No, todavía no.
1: ¿Cómo no?
0: ¿Por qué?
1: Vamos ganando porque tenemos puntos a favor.
0: Ah, sí, tenemos puntos a favor. Ahorita sí.
1: ¿Estamos arriba?
0: Estamos arriba.
1: ¿Cuántos puntos nos dieron?
0: 3.
1: Ah, perfecto.
0: 3. Estamos 3. Es más 3.
1: Ok.
2: Sí. Oye, ¿ha habido partidos en la NFL que hayan terminado 0-0?
0: Sí. Y el resultado más extraño es un 2-0.
1: ¿2-0? Ah, pero,
2: un safety.
1: Pero fue un buen partido.
0: Fue un gran partido defensivo.
1: ¡Hijos de... No,
0: gran partido
1: no
0: defensivo.
1: No hay partidos malos en el americano. ¡Hijos de...
0: Hay gente que no los entiende. Eso es lo que voy a decir.
1: Puede ser.
0: A ver, Ronald Acuña envasado. Yo te diría, ¿un 0-0 en el béisbol es un mal partido?
1: No, es un gran partido. Un duelo de picheo.
2: Un duelo de picheo.
0: Porque valoran las defensas. El único lugar donde no valoran las defensas es en el fútbol.
1: No, ¿cómo no? A ver, ¿tú no valoras lo que ha hecho Bucetich con Tigres?
2: No, no les gusta.
1: 4-0 en 6 partidos.
0: Te voy a decir por qué no. Te voy a decir por qué no.
1: ¿Por qué?
0: Porque no ha sido producto del sistema.
1: ¿Pero luego por qué?
0: Ha sido producto porque los otros han estado güeyes.
1: Ok.
0: Te voy a poner el ejemplo.
2: Bueno, penales fallados.
0: Atlanta le falló un penal.
1: Sí. ¿Y eso qué tiene que ver?
0: El otro
1: ceros
0: equipo,
1: son ceros.
0: El otro equipo le falló un penal también.
1: ¿Cómo dice ahí?
2: ¿Fue el San Luis?
0: San Luis.
1: ¿Cómo dice ahí?
0: 0-0.
1: 0-0.
2: 4-0.
1: 0, 4-0. ¿Qué? ¿Al final?
2: Rayado, 0-0.
1: ¿Ah, ves? A lo mejor ofensiva.
0: Pues te estoy diciendo que pues, están güey los ofensivos.
1: Sí.
0: ¿Eh? Ah, ya me entendiste. Ahora sí ya me entendiste. De lo que te estoy diciendo. Primero y 10 de los acereros de Pittsburgh. Con Warren.
1: ¿Está jugando Rogers?
0: Está jugando Aaron Rodgers.
2: Hoy es en...
0: En Cleveland.
2: Robo de base, nada, se lo comió. Bien.
0: No, es base por bolas, güey.
2: No, es que corrió en la pichada.
0: Por eso, pero fue bola.
2: Pero bueno. Como quiera se lo iba a chingar. Como quiera se lo iba. Como quiera se lo iba a robar.
0: Corredores en primera y en segunda con un out para el equipo de Atlanta. Michael Harris, 294 en promedio, botazo, ¿eh? 26 cuadrangulares, 87 producidas. Y bueno.
1: Si es zurdo, jonrón. Venga, muchachos.
2: Aaron Nola.
1: Venga, muchachos.
2: 8 bolas, 3
1: strikes. ¿Tú conoces el estadio este de béisbol ahí?
0: ¿De cuál?
1: ¿En Atlanta?
0: De Atlanta, sí.
1: ¿Sí lo conoces?
0: Sí, sí, sí. ¿Qué tal? Conozco. Muy bonito.
1: ¿Qué bonito?
0: Muy bonito. De hecho,
1: Atlanta tiene muchos estadios modernos, ¿verdad?
0: Sí. Hay una gran inversión en el deporte.
1: Porque hay mucho dinero ahí.
0: Sí.
1: Porque tiene una aerolínea muy grande también.
0: Sí, creo que es Delta.
1: Pero sí, grande.
0: Grande. Y la gente le mete mucho dinero al deporte. Por ejemplo, en Georgia, los boletos del colegial son los más caros de la Universidad de Georgia. Mm. Que cualquier otro equipo en el colegial.
1: No me digas.
0: ¿Y sabes otra cosa que tenían, uh-huh, Cora? Vendían demasiada cerveza en el estadio colegial. Joder. Demasiada.
2: ¿En el de los Bulldogs?
0: En el de los Bulldogs. Son los boletos más caros. Uh-huh. Que no, a veces juegan en el estadio de los Halcones de Atlanta, pero ellos normalmente juegan en Atenas, así se llama.
2: Sí, la ciudad.
0: La ciudad. Donde está el estadio, donde está la universidad. Y los boletos son los más caros. Promedio de $600 el boleto.
1: Debe ser un estado muy rico, ¿no?
0: Sí. Y tomaban cerveza los estudiantes y la gente, pero para rabiar. Pero ¿cómo le hacemos para que estos güeyes no tomen tanta cerveza? Porque, fíjate, el problema. ¿Cómo le hacemos para que estos güeyes no tomen tanta cerveza? Aquí estamos. ¡Se fue! Round de 3 carreras de los Bravos de Atlanta.
1: Te dije que el zurdo este le va a votar.
0: Sí, ahí va la apuesta.
1: Ahí vamos.
0: Ahí va la apuesta. 3-0 los Bravos ganando en la segunda, en la Oye, primera entrada.
1: Y la sacó de abajo, ¿eh? ¿Ah? Era una mala pichada. Iba muy abajito.
0: Sí,
1: y de ahí la agarró y vámonos.
0: La jaló, pero con todo el poder.
2: Y ahí le dan sus tomahawks. Ceremoniales
0: para celebrar. Bien. 3-0 los Bravos de Atlanta contra los Phillies de Filadelfia.
1: En la primera entrada.
0: Muy temprano en el partido. Ya le hicieron daño al equipo de
1: y ahí
0: de
1: viene el segundo.
2: Adolfo Milán te pregunta aquí que qué nombre de equipo cambiarías en la NFL y por qué Commanders.
1: Mira, de abajo la sacó.
0: Sí, los Commanders no me gustan.
2: Mí, no, creo, la misma gente de Washington no les gusta. La misma comunidad indígena pide que se les pongan pieles rojas, que ellos no
1: ¿Y
2: les
1: ofendían. ¿Y por qué
2: no que se ellos no les ofendían?
1: ¿Y por qué no se lo ponen?
0: En el béisbol cambiaría el de los Guardians, es igual.
2: Guardians también.
0: Sí. Los Guardians, para nada.
2: Volvería a sus nombres originales.
0: A los Indios de Cleveland, sí.
2: De acuerdo.
0: Cambiar
2: el de Titanes porque no tiene nada de Titán.
1: Sí, es cierto. ¿Titanes de qué?
0: ¿Sabes qué?
1: Ahora les van a poner una paliza.
2: Te mandé cómo va el estadio.
0: Sí, y ¿sabes qué? El equipo o el nombre de equipo que más se repite. En Estados Unidos, en los colegiales, bueno, no en los colegiales, es Tigres. Hay Tigres por todos lados. Y en equipos infantiles, uh-huh, Titanes.
1: Paches.
0: ¿Eh? ¿En serio? ¿En Estados Unidos? ¿Por qué? No lo sé. Igual aquí en Monterrey hay Titanes. Por ejemplo, mi nieto juega este fin de semana contra Titanes de Apodaca.
2: Pues ya ve la película, Remember the Titans.
0: Exactamente.
1: Se oye bonito, Titanes, por eso.
0: Porque tiene un sinónimo de grandeza, de, ¿entiendes? Uh-huh. Aquí en Monterrey hubo un equipo profesional que se llamó Titanes, también.
2: Sí.
0: Y hay otro equipo profesional que va a venir y a lo mejor que le quiere poner Titanes también.
1: ¡Órale!
0: ¿Eh? No falta que jueguen de celeste.
1: ¿Eh?
0: De celeste.
1: ¿La rozó o no la rozó? No la rozó. Ponchado, cabrón.
0: Ponchado, se fue ponchado. Vamos a una pausa en radio, continuamos a través de las redes.
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7: Muy buenas noches, aquí el reporte vial. Se restablece la circulación vehicular de Avenida Constituyentes a la altura de Avenida de las Torres con dirección a Periférico. En otro punto de la capital permanece cerrada la circulación vehicular en ambos sentidos de circuito interior, a la altura de la estación del metro Juan Acatlán y también pasando Avenida Ricardo Flores Magón. Intenso tránsito vehicular tendrás en Avenida Oceanía, del Eje 1 Norte a Circuito Interior. Recuerda que se mantiene activa la alerta roja para las alcaldías Iztacalco, Iztapalapa y Venustiano Carranza, debido al pronóstico de lluvias fuertes con posible caída de granizo. Evita cruzar calles o avenidas con corrientes de agua. Hasta aquí el reporte vial, te informa Alex Leiva.
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0: Los Acereros están en segunda y 10 y van a conseguir primero y gol en la yarda 10.
1: Que ahí vamos a valer.
0: Tú tranquilo, Cora.
1: Y yo nervioso.
0: Mira, 38 puntos y medio. Ya se está acabando el primer cuarto y van a haber, si acaso, 7 puntos en el primer cuarto.
1: ¿Y quién sabe?
0: ¿Y quién sabe? Todavía falta. Es tercera y una. Todavía no llegó al
2: Jorge
0: primer y
2: 10. Salazar, se escucha desde mi ventana la lluvia. Él está en Reynosa, así que y entonces ya viene para acá. Uh-huh. Nomás había mucha fila en el cruce.
0: Uh-huh. Hay muchas revisiones. Hay mucha revisión ahí en la carretera, güey. Sí.
2: Bueno, está bien, entonces ya.
0: Tercera y una para los Acereros. Van a correr por el centro y va a conseguir el primer y 10. Uh-huh. Primer y 10 para primero los Acereros. Primero y gol. En la yarda 10.
1: Tengo que decirte, primero y gol.
0: Oye, donde puso la pelota parece que no va a alcanzar.
1: ¿Tú crees?
0: A ver, primer y gol, ya se lo dieron. Ya se lo dieron. En la yarda 10 el equipo de los Acereros. Llevan 7 primeros y 10 en los Acereros, ninguno el equipo de Cleveland.
1: Este Roger, como que esos colores le caen bien. Como
0: 3 minutos y medio cuando termine la jugada. Sí, primero y gol para el equipo de los Acereros. Hay penetración, atrás, nada. Pierden dos yardas el equipo de los Acereros de Pittsburgh en primera oportunidad. Sí. Vendrá segunda oportunidad y gol.
1: En ese equipo no de Cleveland no estaba el Flaco.
0: ¿Sí?
1: Flaco era el quarterback.
0: Sí, ahora Flaco está en el equipo de Cincinnati, Joe Flaco.
1: ¿De suplente?
0: De suplente de...
1: De burro.
0: De burro, exactamente. Segundo y gol, la pelota en la yarda 12 para el equipo de los Acereros de Pittsburgh. Gemelos al lado derecho, hombre en movimiento, picha la pelota, una jet sweep y va a ser touchdown de los Acereros. Gran trabajo.
1: Qué fácil le hicieron.
0: Gran trabajo de los receptores en el bloqueo. Y esto cuenta como pase de touchdown para... ¿Sí?
1: Para Rodgers.
0: Porque para Rodgers. Porque pichó la pelota hacia adelante. A ver, ¿se le entrega? No, se le entregó en la mano. Entonces, es una corrida de anotación. No la pichó, la entregó de mano. Y al entregarla... No, si la picha. ¿Cómo es que no? Eso tiene que ser un pase de anotación para Aaron Rodgers.
1: Ok.
0: Porque él avienta la pelota hacia adelante. Y 7-0, ganando el equipo de Pittsburgh en la primer cuarto, 2:59. Hay un castigo. Vamos a ver cómo lo marcan.
1: Ah, ¿por qué lo van a regresar?
0: ¿Eh?
1: No, ya se puso la gorra.
0: No, no, no. Está enojado porque no. Cámbiame la jugada y discute con Mike McCarthy.
1: Ah, ese Rodgers ya contó mucha pelea ya.
0: Sí, es ante. Felicidades a mi nieto, ya le dieron su número, el 51, finalmente.
1: Ay, se salvó.
0: ¿Eh? Finalmente.
4: ¿Sí? ¿Qué logró?
0: El 51.
1: Se salvó.
4: 5-1.
0: El número de Dick Butkus.
4: Dick Butkus.
0: Exactamente.
4: Excelente.
1: ¿Quién sabe quién
0: no se le ve bien los colores azul y blanco, güey?
1: ¿No?
0: No.
1: ¿No te gusta?
0: No.
4: Jesús Pico. Dice, no te vayas tan lejos cuando el nieto de la leyenda Don Robert narra y ya está en el cuarto piso, ya también ya valimos.
0: Pues sí,
4: pues sí.
0: Yo me acuerdo cuando Arocio estaba chiquitillo.
4: Estaba chiquitillo,
0: ¿eh? Y iba a las transmisiones.
4: Sí.
0: Pero iba de fan.
4: Sí, iba de fan.
0: Iba de fan en aquel entonces. Sí. Sí, el tiempo pasa.
4: Pero nosotros somos los que nos.
0: Ustedes son los que están haciendo bien.
4: Resistimos. Ustedes son los que.
0: Ya les pellizca la.
4: Yo todavía me siento de 30 años, 40.
0: Ya les pellizca la cola.
4: Todo jodido en la mañana.
0: Todo en la mañana.
4: Todo. Débil, mareado.
1: Todo por no ir a desayunar.
4: Y la sensación esa de. ¿Qué traes aquí? ¿Qué quieres devolver?
0: Yo la neta pensé que estás embarazado.
4: No,
0: por la panzota que traemos, hijo.
4: No, no, ya después de un buen almuerzo, buen descanso.
0: Guerra no vino, Robert tiene vómitos, algo pasó. No,
1: algo pasó, sí.
0: Algo pasó.
4: Guerra se peló.
0: La guerra ya se peló. Doña Susi, dígale que cumpla.
4: ¿Qué? ¿Cómo se llama el jugador que se fue a Dallas de Pittsburgh?
0: ¿Quién tú?
4: Joey Porter.
0: Ah, Joey Porter, sí. Joey Porter, es un buen esquinero, pero es un tipo difícil. Uh-huh. Es un tipo que hay que saberlo manejar. Uh-huh. Normalmente, a veces, a los tipos que tienen ese tipo de carácter, hay coaches que no quieren andar batallando con ellos, ¿verdad?
4: Sí.
0: Pero... En Dallas a Jerry Jones le gusta ese tipo de jugadores.
1: ¿Tú qué prefieres algunos les tener ha sacado, en un equipo,
0: les Kike, sacado?
1: Si tú fueras coach.
0: Sí.
1: Jugadores muy buenos, pero con un carácter difícil para manejar. O buenas personas.
0: No, jugadores buenos. Los quiero para jugar, no para que vayan de... No para que vayan de samaritano.
1: Porque cuando oigo... Primero tienen que ser tienen que ser buenas personas.
0: Ay, güey. No quiero que vayan a adoctrinar a nadie. Ahora, lo ideal es lo otro, ¿ah?
1: Por eso, pero.
0: Es que.
1: Digo que no dejan de ser buenas personas, pues son de un temperamento diferente.
0: Ahora, no puedes tener muchos locos en un.
1: Ah, eso sí.
0: En un equipo.
1: Eso sí.
0: ¿Estás de acuerdo?
1: Como tener.
0: Puedes tener uno o dos.
1: Como tener más de dos argentinos en un equipo, problema.
0: ¿Entiendes? Uno o dos. Uh-huh. Ya después, si tienes sí, 4 o 5, ya, ya te va, metiste a una bronca ya, del tamaño del mundo.
1: Y para corregir.
0: Y para corregir, y te van a pudrir a los demás, y vale gorro, ¿ah?
1: Agua, sí, sí.
0: ¿Entiendes? Sí. Se vuelve complicado. Primero y 10 para los Browns. Bien, buen pase.
1: Bien, bien, muchacho.
0: Bien, Concepción. Bien, cuando te tengo en el Fantasy Concepción, espero que el día de hoy hagas...
1: Mira qué buen pase.
0: De puntos.
1: Bien atajado. Buena atajada.
0: Buena recepción de Concepción. Sí. El pase no es tan bueno.
1: No era bueno.
0: El Concepción es el que lo endereza. El año pasado él estaba en Texas A&M. Sí. A&M. Y fue una primera, sí, una selección colegial. Por eso Aguis hoy está batallando con sus receptores, ¿verdad? ¿Eh? Y otra vez, pase. ¡Ah! Ya lo había colgado.
1: ¿Interferencia? ¿Sabe
0: dónde? Ya lo venía jaloneando.
1: ¿Por qué? ¿No sacaron?
4: Oye, Chesco, ¿te das cuenta que estás viejo cuando en octubre del 71 te enteraste que hirieron a Chito Cano, pero no se supo quién sería?
1: Mira, es interferencia, ¿no, Quique? O sea,
4: fue una leyenda esa. Mira,
1: es interferencia.
4: No, pues sí, pero... Pues,
1: mira, ahí le está agarrando la mano.
4: Ahí, pero... No. Pero son los acereros.
0: Estuvo bien marcada. Y mira que soy antiacerero.
4: Son los acereros, ya sabes.
0: Pero estuvo bien marcada. Estuvo bien
1: tomada. ¿Total, a quién le vas o qué?
0: Pues le voy a lo que sea justo.
1: Sí, eso para mí fue una interferencia.
0: Le voy a la justicia.
1: Le va jalando la mano y por eso no llega.
0: Oye, fíjate, ¿te das cuenta que estás viejo? Cuando ya se te olvida el pan que compraste.
4: En la mañana me dijeron esa.
0: ¿Te das cuenta que fuiste a comprar pan y te saliste de ahí? Y a las 2 horas dijiste, ¿y el pan?
1: Todo bueno.
0: ¿Y el pan? ¿Dónde quedó el pan?
1: Oye, y justo llegué, ya estaban casi cerrando. Ah, mira, aquí se quedó con la bolsa del pan.
0: Así me pasó, quién sabe qué día. Y eso es cierto, ¿eh? Sí. Fui a comprar un café y una dona. Agarré el café y me fui. Y la dona, güey. Hasta ratito me acordé. Y la dona, güey.
1: Mira.
0: Ese sí es castigo. Le iba jalando, le va jalando el cuello.
4: Y no lo marcó.
0: Y no lo marcaron.
1: Ah, qué bárbaro, ¿no?
0: A los aceleros de Pittsburgh.
4: ¿Por qué no intenta el gol de campo de ahí?
0: No, es muy lejos. Es muy, muy, muy lejos. Mejor lo
1: tratamos. ¿Y eso de no es revisable?
0: Eso no es revisable. Los castigos no son revisables. ¡Oh! ¡Ahí está! ¡Oh! ¡Ahí está! En la yarda 1.
4: Hay que checar así con las puntas.
0: No, estuvo bien. Estuvo bien. Le estaba ganando el peso, la inercia, ¿sí? la velocidad de la fildea de aire y se queda.
4: Casi piso.
0: No.
4: Como alambrista se fue. Dio 2-3 pasos por la mera orillita, como si estuvieran.
1: Le van a revisar.
0: La van a revisar.
4: En un voladero.
1: La puntita del pie.
4: Creo que la puntita del pie, ¿eh?
1: Vas a ver. Ya estoy viendo que la tendencia es de ayudar a.
4: Es que ese deporte es de milímetros,
1: Por eso, pero no me digas que eso no era una interferencia esta última jugada.
0: Sí, pero pues o sea, no la vieron.
1: No la vieron.
0: O no la quisieron ver.
1: Pues, qué curioso, ¿verdad?
0: Creo que está Eric Jair mirando en el bar.
1: Sí.
0: Está revisando las jugadas allá arriba.
1: ¿Tú crees que esa jugada de un pase largo así, donde hay árbitros en todos lados?
4: Si hubiera sido al revés y la marcaron.
1: ¿No la vieron? ¿Sí? ¿Alguien la vio?
4: ¡Vámonos!
0: Está dominado.
4: Parece que se iba a ir.
0: Está dominado. Batazo al jardín izquierdo. Está dominado.
4: ¿Tienes como una recomendación de Chesco Torres, Cora? Por favor, dile a tu señora esposa que nunca, pero nunca te dejen salir solo con tus nietos. No te vaya a pasar lo del pan.
1: Lo del pan.
4: Y regreses sin ellos. Gracias, Chesco. Ánimo.
0: Saludos a...
1: Lo bueno es que lo había dejado apagado. Me senté muy a gusto a tomar mi café.
0: Saludos a Careca. Le mando saludos a Careca porque Careca un día lleva a su niño, a Gianluca, el bebé, cuando estaba jugando en Rayados. Le dice la esposa, le saludo a Clay, le dice, llévalo a la escuela. y Careca, el niño iba todavía dormido, medio dormido, lo acuesta atrás, de aquí, ¿sí?, a la escuela.
1: No me digas.
0: Estaba en el, todavía creo que estaba en el kinder y en Luca.
4: Ajá.
0: Y Careca sale de la casa y se va. Y le da para el cerrito.
1: Y llevaba
0: el niño, se le olvidó, sí, que iba. Él se fue al entrenamiento. Llegó al entrenamiento y cuando llegó al entrenamiento, el niño, güey, aquí está. Despertó el niño, güey. Y bueno, llegó y ahí lo encargó y le dieron de almorzar al niño allá en el cerrito y todo.
1: De regresarse.
0: Y terminó el entrenamiento y agarró sus cosas Carecas y se fue y llegó a su casa. Sí. Sin niño. Lo dejó en el cerrito, güey.
1: No marches.
0: Lo dejó en el cerrito. Y ahí va de regreso otra vez.
4: Sí, no, sí, sí.
0: Dice que en la yarda. Dos veces. Careca es el tipo más olvidadizo que tú te puedas imaginar.
4: Ah, vale.
1: Ah,
0: chido. Ya le regaló 5 yardas.
4: Sí.
0: Por güey.
1: Hombre, qué bueno.
0: Otra vez, también igual a Careca. O sea, no, vamos a comer. Y se baja. Y se mete a la comida. Come. Todo. ¿Y las llaves? Se me hace que se las llevó el mesero cuando recogió todo. ¿Y las llaves? Peleándose por las llaves. Hey. Total, se sale. Había dejado las llaves en el carro y el carro prendido.
1: No, madre. No ha llegado tanto.
0: Saludos al Carecón. Así más o menos. Pero bueno.
4: Como cuando andas también igual buscando desesperadamente las llaves y las traes en la mano.
0: Las traes en las manos. Ya están las llaves. Las traes en las manos. Ya nos emocionamos, ya nos estamos colgando. ¡Vámonos! ¡Pásenla bien!
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6: Muy buenas noches, vamos con las noticias. El gobierno de la Ciudad de México anunció la adquisición de 300 cámaras corporales y 50 portátiles para equipar a todo el personal de supervisión del Instituto de Verificación Administrativa, medida que entrará en vigor el próximo 5 de octubre con la publicación de los lineamientos oficiales. Con ello se busca combatir actos de extorsión, erradicar la presencia de falsos inspectores y garantizar la transparencia en los operativos. En más de esta capital, la Secretaría de Gestión Integral de Riesgos y Protección Civil activó la alerta naranja en Iztacalco, Iztapalapa y Venustiano Carranza por la lluvia persistente y caída de granizo para la tarde y noche de este jueves 1 de octubre. En las 13 demarcaciones restantes hay alerta amarilla. La Procuraduría Federal de Protección al Ambiente informó que constató avances en el estado de salud y el entorno de los 9 delfines asegurados en Dolphin Connection Cancún tras la clausura del lugar en 2025. La dependencia evalúa la reubicación de 6 mamíferos marinos, mientras que 3 permanecen con pronóstico reservado debido a padecimientos crónicos. En información internacional, una delegación científica de 4 países amazónicos entregó al Papa León XIV las evidencias del impacto que tiene la minería ilegal en la Amazonia, donde más de 139.000 hectáreas de bosque asociadas a la extracción de oro se han perdido hasta 2025 tan solo en Perú. Para Noticentro informa Alicia Hernández.
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8: ¿Qué tal, amigos? ¿Cómo están? Bienvenidos a Los Mariscales. Jueves inicia la semana número 4 de la NFL, partido de jueves por la noche, donde se disputarán el liderato del norte de la Conferencia Americana, la única conferencia que tiene a sus cuatro equipos con marca de 2-1 y la única que tiene a sus cuatro equipos con marca ganadora. Es un gusto saludarlos, panel de lujo. Saludos a toda la gente que nos sigue a través de ABC Deportes en Monterrey. Estamos en el 92.1 FM y 660 de AM. Estamos en vivo en YouTube. Ya empezaron a llegar los mensajes. Gracias a toda la gente que se conecta. Estamos de 8 a 9 de la noche en prime time en la Ciudad de México, en la Octava Sports, a través de su estación de Radio Red, en el 11:10 de AM. Y más tarde salimos en Facebook y en X al terminar el partido de hoy entre los Acereros de Pittsburgh visitando a los Cafés de Cleveland. Bueno, como los vi llegar en la Ciudad del Cabrito, Rolando Regil Hinojosa, buenas tardes, te saludo con gusto.
11: ¿Cómo estás, Fer? Te saludo con muchísimo gusto, sí. Hoy empieza la semana 4 de la NFL con un duelo divisional, que la historia diría que vayan para muchos lados, que vayan hacia una tendencia de que Pittsburgh no ha ganado, pero a mí las trincheras me dicen otra cosa.
8: Bueno, mientras se rompa la mala racha que tienen los Steelers, que ahorita vamos a hablar de ello y vamos a hablar de el canje que anoche prendió las redes sociales también, vamos a hablar de los Tejanos, vamos a hablar de muchas cosas, hasta de béisbol vamos a hablar el día de hoy, porque la escoba llegó. Saludos en la ciudad espacial. Bueno, la escoba les llegó allá en Houston y todavía anda desempolvando, esperando que settle the dust, o sea, que el polvo se asiente un poco. Enrique Vázquez, te saludo con gusto.
12: Sí, saludos, tal como dices, ¿no? Decepción con los Astros, que pierden en dos, ni siquiera meten las manos, como es costumbre, ¿no? Perder en postemporada en contra de los White Sox de Chicago. Pero mira, sí, tal como mencionas, ¿no? El equipo de Pittsburgh, ligero, es un esquinero, que lo vamos a ver el domingo. De hecho, va a estar acá en Houston. Aparentemente ya lo van a preparar, ya se reportó con los Cowboys, dio vista verde, le dieron luz verde en lo que fue su físico, y todos parece, se da a entender que va a jugar en contra de Nico Collins este fin de semana, que él también está de regreso. Le jugó muy bien el año pasado en el partido de playoff, marcando a Nico, así es que me imagino le va a caer muy bien a un equipo de los Cowboys que viene con problemas de lesiones, aparte que es una mala defensa. Su reporte de lesionados esta semana, todos jugadores defensivos, tres no practicaron el día de ayer, así es que enhorabuena para los Cowboys, porque sí necesitan ayuda con su cuadro defensivo.
8: Allá en Bristol, Connecticut, viene llegando del gimnasio el hombre deporte. Él es Lalo Varela. ¿Cómo estás, Lalo?
13: Muy bien, ¿no? Pensé que había alguien más acá atrás. ¡Hey! Muy contento. Una noche extraordinaria, la de ayer y también la de antier. Ahí lo dejo. Pero también, a ver, no hay duda de que Joey Porter es muy buen esquinero. Bueno, Joey Porter, hijo, ¿no? Su padre, extraordinario también. Es muy buen defensivo. Pero, ¿en qué están pensando los Cowboys? ¿No tienen presión? Es más, mira, pudieran traer a Lawrence Taylor, a Dick Butkus, a DeForson Pearson,
8: a Jack Lambert,
13: luego poner atrás al perímetro de USC, que dio a cuatro jugadores en los 80s y estar jugando en la NFL, pero ese coordinador defensivo, Dios mío, no sabe utilizar las piezas. En papel, los jugadores que tiene son muy buenos. Sí. Es un buen frente el que tienen. Pero ¿de qué te sirve si están mal colocados? Ejemplo, lo que pasó la semana pasada. Y dos capturas tienen en todo el año.
8: Sí. Oh, bueno. Hay mucho
11: yo nomás tengo una pregunta, nada más. ¿Entonces ya no le duele la espalda a Joey Porter?
12: Lo curaron, ¿no? Sí. Lo curaron. Sí, sí. La agüita de fútbol, ahí le echaron el spray.
8: Sí, hoy estaba out, ya llegó a hacer su físico y ya no le duele la espalda. Casualmente, el mismo representante de Micah Parsons, aquí lo tengo, miren.
12: Hemologuera, sí.
8: Sí, este señor, Mulugueta, que les dice, diles que te duele la espalda. Al cabo eso no hay problema. No, yo ayer estaba bien encabritado. Y todavía. Dallas va a tener 20 agentes libres sin condición, o sea, sin restricción. Entre ellos, 6 que representa el señor Mulugueta. George Pickens, Porter Jr., DeMarion Overshawn, PJ Locke, Broderick Jones y Malik Hooker. Casualmente, los 3 que se fueron de Pittsburgh a Dallas, el mismo representante. Los 3 les dolía la espalda. Los 3 no querían jugar. Y si Dallas, señores, no tenía dinero para pagarle a CeeDee Lamb y a George Pickens, ¿de dónde demonios, rayos y centellas va a sacar dinero el señor Jerry Jones en su senilidad para poderles pagar ahora a Joey Porter, que quiere más de 30? Los Steelers le ofrecieron 27, dijo que no los quería. Entonces, la verdad, empiezo contigo, Enrique, pero este canje fue de la generación de cristal. Su papá le estuvo ahí metiendo leña al fuego y no, nadie te quiso y ve y demuestra, pero a ver, no va a ganar más que con los Steelers. La defensiva de los Cowboys está más jodida que la de los Steelers y no tiene asegurada una extensión de contrato. Se fue por mamilas.
12: Y está jugando ahora para su propio contrato, ni si no le va a importar qué es lo que sucede en el equipo esta temporada. Claro, una situación desesperada para los Cowboys. Tal vez me imagino Jerry Jones pensando que esta es mi mejor y tal vez última oportunidad de ganar algo en postemporada. Y pues tal como dices, ha reunido gran talento. El otro que está en la línea, linebacker Rashawn Gary, quien hasta ahora no tampoco ha dado resultados en la defensa, pero sí, individualmente ves muchachos que deben de... O sea, el total de la defensa tiene que ser mejor de lo que presenta y simplemente no lo han dado. Y por un muchacho ahora esquinero que va a jugar por su cuenta propia este año y buscando su contrato en otro equipo, porque tal como dicen los Cabos, no le van a poder pagar una extensión, un contrato nuevo.
8: Lalo, se fue sin una garantía. O sea, cuando se van es porque, ok, te voy a extender tu contrato. Dallas no tiene dinero y ya se está acabando sus drafts. Sus elecciones del próximo año le quedan 4. ¿Cómo le van a hacer? O sea, ellos creen que van a ser campeones este año. ¿Tú tienes la más remota coincidencia con lo que piensa el señor Jones?
13: No, o sea, insisto, no es mal jugador. De hecho, fue una segunda selección, una segunda ronda. O sea, el tipo es muy talentoso. Lo del dinero, no sé cómo le van a pagar, no sé cómo se puede ajustar eso, pero bueno, reestructurando contratos, bueno, ahí pueden hacer algún espacio. Pero a lo que yo quiero ir es a esto. O sea, yo creo que el fútbol americano, lo vemos en el colegial y en el profesionalismo, es un deporte en donde si tú tienes a un muy buen entrenador, él puede hacer ciertos ajustes, puede cubrir ciertas carencias de los equipos. Lo vimos el lunes con Ben Johnson. La defensiva de Filadelfia no es cualquier cosa, no están jugando bien, pero es Big Fangio. Las jugadas que hace, la confianza que le puede dar, 2 receptores que estaban del lado derecho salieron en rutas, pero salieron, parecía que iban a bloquear y entran a la línea. Fue fantástico eso. Yo me di cuenta hasta después cuando vi el partido, no durante el mismo. No estoy entrenado como con los ojos de entrenadores así. Y también te digo esto, yo creo que jugadores defensivos, o sea, sí tiene, por nombre tiene. Sí. Por supuesto que se requiere de cierto tiempo para que empiecen a adaptarse y a entender qué es lo que quieren. Pero contra los Gigantes, 3 jugadas consecutivas y no ajustaron en pases al flat y así se los comieron. La última jugada, el pase que completa quedando 7 segundos... Olvídate de que no lanzó blitz o no lanzó carga, nada más mandó a 4 a atacar a Action Jackson. Pero la manera en que estaban parados para defender el pase, eso mismo lo vimos en el partido de los Rams contra los Broncos el lunes por la noche y vieron cómo defendieron. Por eso digo, esto es de entrenadores,
12: sí.
13: Pero Jerry Jones se niega a querer pagar. Paga jugadores, élite, mucho dinero, pero no le paga a entrenadores, eso yo no lo entiendo.
12: Sí, y de hecho, mira, desde que toma la decisión y le dice a Aubrey, da la patada de Kekov por el fondo de la zona de anotación. O sea, oblígalos a regresar el balón. En el peor de los casos, regresan el balón a la 35, pero ya con un segundo, dos segundos máximo. Y ahí última jugada, no te pueden ganar el partido. Pero en la decisión que toma Schottenheimer de decirle a Aubrey, claramente le dice, vuélate la zona de anotación, regálales la 35, queremos defender desde ahí. De cualquier manera, debieron haber defendido 7 segundos, válgame. Si no puedes hacer eso, puede que pierdas en tiempo extra, pero defender 7 segundos y permitir lo que hicieron ahí, imperdonable.
8: Rol, dicen que los Steelers son las fuerzas básicas, si lo tradujéramos al fútbol, de los Cowboys.
11: Imagínate, los aficionados que vivieron en los 80, en los 70, se estarían ahorita ahorcando con cualquier cosa que encontraran, el cable de la lámpara. Y sí, se han ido para allá, tiene que ver lo de Mulugueta considerablemente, pero los Cowboys, el problema es, hay culturas de eficiencia y hay culturas de deficiencia. Y Jerry Jones es el factor deficiente de los Cowboys. Desde que no quieres aceptar que pueda venir gente, un gerente general, que te puedan cuestionar. Una de las cosas más importantes en cualquier organización es que haya alguien que pueda ser un contralor, alguien que cuestione, alguien que las operaciones de manera interna, antes de que se ejecuten, digas, oye, ¿qué es lo que traes? Yo tengo algo acá que veo diferente. Y en los Cowboys no pasa. En los Cowboys, con todo respeto, desde que llegó el tope salarial, Jerry no ha podido tener esta situación. Y más allá de que quiere ir a quitarle jugadores a una organización como la de los Steelers, que lo venía haciendo bien históricamente, pues tampoco en lo que acaban por llegar, acaban por ser determinantes. George Pickens sí tuvo una gran temporada el año pasado, pero otra vez tienes que estar en la disyuntiva de que tienes que anotar 45 puntos para poder ganar un partido. Sí. Y no siempre te puedes meter. El nombre del juego nos los enseñó Thanos en Avengers. Es el balance, señores.
12: Y la última persona tal vez en la organización que pudo tener piso para decirle algo a Jerry Jones fue Bill Parcells. Y desde entonces tal vez este equipo no es competitivo, no desarrolla talento y pues se nota que se ha quedado corto y que están desperdiciando una muy buena carrera. Dak Prescott, ve sus números, tiene todos los récords de pases de mariscal de campo del equipo de los Vaqueros, pero sí, en postemporada no le alcanza porque tiene que superar a la defensa rival y a su propia defensa también.
8: Para cerrar con el tema, se fue Pickens, se fue Porter y se fue Broderick Jones. Y una cuarta selección para el próximo draft de los Steelers a Dallas. Dallas mandó una tercera ronda de este draft que donde agarran al quarterback Drew Aller, que pudiera ser el futuro de la franquicia de los Steelers. Dije, pudiera. Ya tienen del próximo draft la tercera, la quinta y la sexta de los Cowboys. Y la segunda del 2028. La pregunta es, Lalo, ¿quién salió ganando con esto? Porque ni Pickens, ni Porter, ni Broderick Jones tienen asegurado que se van a quedar con los Cowboys después de este año.
13: Mira, esa es buena aportación. ¿Quién ganó? Yo creo, habría que ver qué hacen con esas selecciones. Yo creo que el deshacerse de Joe porque él ya no estaba a gusto ahí, quería más dinero y ya sabemos que Pittsburgh no lo paga. Yo soy de los que siempre he dicho esto, Pittsburgh ya no necesita gastar tanto dinero de defensiva, es a la ofensiva, el balance, lo que decía ya Rolando, balance, equilibrio, pero necesitas ayudarte del lado ofensivo. Y mira, dijeron de que Bill Parcells tuvo a Jimmy Johnson y Jerry Jones lo cansó. Tuvo a Bill Parcells, un ganador, un entrenador atrevido que rápidamente modificaba cambios, lo hartó y dijo, me voy. Y por más que está niveles más abajo, Mike McCarthy llevó a tener 3 temporadas seguidas de 12 victorias, 5 derrotas. O sea, tenía una magnífica ofensiva. Corrían con el balón, etcétera, pero nunca pudieron arreglar la defensiva. Y cierro con esto. Jerry Jones, como mucha gente, ¿sí? Hay veces que tú pasas, cuando tienes dinero, a veces tú pagas de más por ciertas cosas. No, le pagó de más a Dak Prescott, ¿verdad? Pero uh-huh. ¿Por qué él insiste en tener, y es que suena esta palabra muy fuerte, pero como si fueran entrenadores títeres? O sea, Schottenheimer, su papá me fascinaba, y yo creo que era, su papá debía estar en el Salón de la Fama, pero Brian, ¿qué ha hecho?
11: Decirle sí a Jerry. No, Lalo, eso está bien fácil. Está bien fácil. En la serie de Landman, de Paramount, sale Jerry Jones y sale hablando con Billy Bob Thornton y él dice, es mi equipo y yo voy a hacer lo que se me antoje, es mi lujo y mientras yo tenga vida, voy a hacer lo que se me haga mi reverenda gana. Y eso es, ejemplifica perfectamente cómo juega con los sentimientos de los Cowboys cada año.
13: Ahí está.
8: Y con los cardiólogos hacen mucho dinero.
11: Lo voy a resumir bien fácil. Los Cowboys le van al hobby de Jerry Jones.
8: Creo que es un buen ejemplo. Vamos a la primera pausa. Estamos en ABC Deportes en vivo en 3 a 4 de la tarde. Y estamos en prime time de 8 a 9 de la noche en la Octava Sports en la Ciudad de México. Ambas estaciones donde sale la cadena de los Tejanos, los partidos que narra mi querido Enrique Vázquez. Leo Martínez, la pausa, la primera ahora. Nosotros nos quedamos aquí, tenemos mensajes y seguimos platicando. Somos los Mariscales.
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15: 30 años de torneos cortos, 30 años en la Liga MX. Adolfo Bautista fue uno de los jugadores más llamativos en los torneos cortos del fútbol mexicano, defendiendo las camisetas de 5 equipos distintos, pero destaca todo lo que hizo en las Chivas, donde es considerado un ídolo de la afición rojiblanca. El Bofo marcó 59 goles en los 210 partidos jugados y además ayudó a que las Chivas ganaran el campeonato en el año que estaban festejando su centenario. En el Apertura 2006 consiguió la anotación que le dio el onceavo título al rebaño sagrado en la final contra Toluca en el Nemesio 10. El Bofo Bautista será reconocido por sus extravagantes looks de cabello y por siempre jugar con guantes, además de que también asombraba a los fanáticos con sus jugadas.
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2: ¿Cuántos años tienen con ellos, Enrique? ¿Con ABC y con la octava?
3: Sí, con ABC esta temporada es la primera. Con Radio Red 1110 ya varias.
2: Ah, ok. Entonces sí. Acaban de entrar estos señores. Sí, bueno, sí. No sé si, Enrique, quieras decir quién ganó o perdió con estos canjes, si Dallas o Pittsburgh. Yo estoy de acuerdo con Lalo de que si Porter ya no quiera jugar, pues rúmbele. Y ha pasado con muchos jugadores, Tariq Hill y otros ejemplos. Pero para ti, ¿hay algún ganador o probablemente ninguno de los dos equipos salió ganando?
3: Lo que llama la atención es que le pasa a un equipo como Pittsburgh, ¿no? Normalmente jugadores que llegan ahí quieren estar ahí, y más que nada porque estaba Mike Tomlin. Aunque si acaso no tuvo el éxito que hubieras querido tú, Fernando, a lo largo de su carrera y especialmente al final de su carrera, era un destino en el cual agentes libres y jugadores querían jugar para él. Ya no está él y pues sí, vas a perder un talento. O sea, que no cabe duda, tal como dice Eduardo Lalo, que pues, es un gran talento. O sea, perder ese tipo de jugador a rodar, tirar dados para ver qué es lo que consigues en el draft, pues eso no le pasaba antes a los Steelers.
2: ¿Tú quieres agregar algo, Rol, o pasamos a las preguntas?
4: No, pasamos adelante.
2: Bueno, Ángel Cobian Santi Esteban. Buenas tardes, Mariscales. Omar Khan, de sus cuatro drafts con Steelers, se ha deshecho de un jugador primera ronda, como fue Jones, dos de segunda, Pickens y Porter Jr., y una tercera como Caleb Johnson. ¿Esos trades es reconocer que se equivocó en elegirlos? Es una buena pregunta. No sé quién la quiera tomar. ¿Enrique?
3: Pues sí, mira, desarrollar talento de ese nivel, sí, es básicamente que tu evaluación fue equivocada tal vez, o que ahora tienes entrenadores que no están enterados de cómo poder aprovecharlos a lo máximo. Sí, es lamentable, ¿no? Que te digo una vez más, volvemos a lo mismo. El fallarle a picks así de altos te echa a perder una franquicia por años.
2: Steelers es de los peores calificados por jugadores. ¿Creen que y luego fue Kansas City el año pasado. ¿Creen que la situación de Porter Jr. y la no extensión durante la temporada hundirá más el equipo en perspectiva de los jugadores? Bueno, esa regla no escrita o esa política a los Steelers de no negociar durante la temporada se supone que es para que no haya distracciones. Pero es el único equipo que lo hace, Rolando. Para mí es una tontería dejar de negociar el día que inicia la temporada. O sea, yo no entiendo. ¿Cómo siguen con esas políticas pichicatas?
4: Es arcaico y tú tienes que aprovechar los segundos que te da para dar cualquier acción en la NFL, que es una competencia tan calendarizada. Es como si dijeras, no, nosotros 2 semanas antes del trade deadline ya vamos a dejar de estar negociando. Pues no, tienes que aprovechar y lo vemos. O sea, lo vemos en octubre, como al final... gerentes generales, todo lo que se mueve. Sí creo que ahí es un sentido, lo voy a decir, los Steelers es un equipo que vive en la edad de piedra y muchos de sus rivales ya traen iPhone o traen celulares. Así que esta situación no les ayuda para nada. O sea, viven de paradojas y reglas que se quedaron en 1980. Tienes que evolucionar, tienes que salir a pensar otra cosa, tienes que pensar en las ofensivas. Que a Lalo cómo me lo golpean en redes sociales por decirles acerca de eso. Pero los Steelers tienen que pensar en otro mundo. O sea, tienes que empezar a evolucionar. Y esas cosas es un grillete que no te permite jugar a la par de tus rivales.
2: Hay un juego que se llama Minecraft. Yo no lo conozco, pero acabo de ver que Tomlin... desde que dejaron de ganar en los playoffs y se puso de pechito en las redes para que literalmente, tiene muy desarrolladas sus ciudades ahí en Minecraft, como que vas creando ciudades. Y le dicen, pues sí, estabas jugando Minecraft y por eso no ganábamos, que no preparabas bien los partidos. Pero, hablando del juego de hoy, y me quisiera extender en el juego de hoy y luego ya en el... en este bloque y luego voy a hablar de la semana 4, ahí les va esta estadística.

0: Pittsburgh desde el 2007 no gana en Thursday Night con Cleveland. Pittsburgh no gana en jueves desde 1950. Ayer me decían en el programa, bueno, no tiene mucho que ver que desde en 76 años no hayan ganado. Pero casualmente, Lalo, desde el 2007 que Pittsburgh no gana, la última vez que ganó fue con Bill Cowher, fue cuando llegó el año de Mike Tomlin. Desde que llegó Mike Tomlin, Pittsburgh no gana de visita en juegos divisionales de jueves por la noche.
1: Wow, ese dato. Son semanas cortas, generalmente. Este es un juego divisional. Este está muy interesante. Y mira cómo le tiraban. No te estoy contestando la pregunta ahí, pero Todd Monken no era de los entrenadores o de los coordinadores que yo hubiera pensado iba al año siguiente, o sea, en este está trabajando algún equipo. Y luego, como se fueron dando las cosas, ve con Deshaun Watson, ¿no? Con el número 4. O sea, tenían dudas de si hizo bien en que él fuera el abridor. Eso desde la pretemporada. Ya ha ganado los dos más recientes, ha cambiado el equipo, es medio talentoso, pero es un equipo que es un equipo muy gris, por más que es de color café. Y
0: muy buena.
1: Y el dueño allá es tipo Jerry Jones, ¿no? Nada más que al menos Jerry Jones, él jugó y algunos movimientos que hace Jerry son interesantes, son inteligentes, y después te sale con otros que dices, ¿qué pasó? Pero Jimmy Haslam está enamorado de los quarterbacks, y lo entiendo, pues, porque es la posición más importante, pero todos los movimientos que ha hecho han sido un error, y también a los entrenadores los ha manejado muy mal, ¿no? Y en Pittsburgh, lo que decía Rolando, es un equipo que está en el pasado. Mira, yo he estado trabajando en esto, nada más que todo no lo acabo, pero a ver, el fútbol americano es un deporte que evoluciona muy rápido, pero no solamente por cómo es el deporte, sino por quienes lo manejan. En los últimos 6 años, la NFL ha despedido a 59 entrenadores en jefe. ¿Sí? Síganme. De esos 59, 39 entrenadores en jefe han sido novatos. Fíjate, es un porcentaje altísimo. 39 de 59. De ahí surgieron Kevin O'Connell. De ahí salió Ben Johnson. De ahí salió Kevin Stefanski. O sea, el que cuando hay algún entrenador joven, y este año son 21 o 22 coordinadores ofensivos y 17 son por primera vez play callers. Entonces, la NFL, si tú te fijas en esos últimos 6 años, casi el 70% de los entrenadores cambiaron, igual con los coordinadores ofensivos y con las reglas que están cambiando. Entonces, la NFL está evolucionando porque llega gente nueva, sangre nueva. Y en Pittsburgh, dice, desde el 69 hemos tenido 4 entrenadores, 3 gerentes generales. Esa era una fortaleza hace 10 años. Ahora ya no es fortaleza, insisto, con los entrenadores, ¿no? Se están renovando y vienen con nuevas ideas. Aaron Rodgers, yo no quiero tener el pre-snap motion, no quiero... Ok, pero hay muchas cosas que es renuente a eso. Entonces, como que tienes que entrar a lo que se hace, lo que decía Rolando. Estos son arcaicos y hay unos que ya están con celulares. Entonces, no hay que ser el necio en tu grupo de trabajo. Hay que ir como hacia adelante, hay que evolucionar. Y yo que Pittsburgh no ha evolucionado y no puedes estar... No solamente una persona, y ahora sí trato de no alargarme. Yo soy de los que cree que cuando tú estás en un puesto de liderazgo, necesitas rodearte de gente alfa, que a ti te presione, que tú no estés a gusto en las tomas de decisiones, y si tú tienes a gente alfa, me refiero a Alfa, gente muy inteligente, innovadora, inteligente, creativa, agresiva, va a irte hacia adelante, pero Jerry Jones se reúne de entrenadores que tal vez en ningún otro equipo hubieran sido entrenadores en jefe.
0: ¿Ron?
2: Lo dice muy bien Lalo, o sea, Brian Schottenheimer no hubiera tenido oportunidad en ningún lado. O sea, con todo el respeto del mundo, o sea, venía a hacer cosas bien en la ofensiva, pero no era alguien, y se mantiene esta situación de, reitero, los desbalances, las culturas. Lo más difícil en la NFL, yo lo he dicho, no es tener un head coach, no es tener un gerente general, es tener una cultura organizacional que te permita mantenerte competitivo, porque cuando eres bueno, te van a quitar a tu coordinador ofensivo, o a tu coordinador defensivo, o a tu coach de quarterbacks o de receptores, y te van a estar quitando gente mientras seas competitivo, porque eso es la NFL. Eso es la NFL, destazar al que está funcionando para que los demás puedan ser competitivos, porque rara vez está funcionando que estén yendo al college con los experimentos y que funcionen acá. Si tú no tienes una cultura, como dice Lalo, de competencia, de alfa, de gente que no tenga miedo, no va a funcionar, compadre, porque los huecos te van a matar a la larga.
3: Pero, y habiendo dicho todo eso, esta noche, para el partido de esta noche, yo creo que Pittsburgh gana, rompe la racha. A pesar de que gana Cleveland, le ganó a las Panteras, pero DeSean, fácil le pudieron haber interceptado 3 balones. Lanzó 2 pases de touchdown, pero o sea, balones regalados, balones que llegaban tarde, a receptores no coordinados bien. No jugó bien, la verdad. Lanzó 2 pases de touchdown, pero no jugó bien DeSean. Fue fortuna que le tocó Panteras, pero yo creo que esta noche no es lo mismo y Pittsburgh gana el partido esta noche.
0: Y yo tengo 2 comentarios que hacer, avalando lo que dice, o estando en acuerdo con lo que dice Enrique. Lo más importante para ganar, para mí, es el entrenador en jefe y el quarterback. No digo que, o sea, lo más importante rodeado de los otros 21 jugadores que juegan. Pero si no tienes un buen play caller, si no tienes una buena estrategia, si no planeaste bien el juego, si no dosificaste a tus jugadores para poder llegar a una semana corta, el entrenador, esta es la primera, el entrenador con más victorias en jueves, en semana corta, es Mike McCarthy con 17 juegos. Bill Belichick tiene 16, Don Tom Landry, 14, George Papahalas, 12, Andy Reid, 12, y John Harbaugh, ahora con los Gigantes de Nueva York, 12. O sea, es un arte, desde que llegó Mike McCarthy, de cómo son los entrenamientos con los Steelers. ¿Cómo fue el training camp? ¿Cómo fueron los OTAs? ¿Por qué? Porque con Tomlin se podían sentar en la banca, podían... Acá no. Acá se acabó eso. Acá todo está cronometrado y tiene un porqué. Y el otro es Aaron Rodgers contra Cleveland. 4 ganados, 1 perdido. 1111 yardas, me gustó el 1-1-1-1, 1-1 o 11 pases de anotación y 0 intercepciones. Enrique, con esto te doy la razón y creo que los Steelers pudieran romper esa racha negativa en jueves. 4-0 a favor de los Browns cuando juegan en su casa en semana corta. Creo que esto pudiera ser una justificante.
2: Y el factor más importante, la línea ofensiva de Cleveland parchada contra la unidad más fuerte de Steelers, que es la línea defensiva. O sea, ese matchup en general es el que te va a dictar. Y considerando lo que he podido ver los juegos de Deshaun Watson últimamente, se ha visto lento. O sea, es un tipo que está batallando, tiene muchos checkdowns con Christian Jenkins, también se apoya mucho en Fanning. Pero no es un tipo que esté extendiendo las jugadas como lo veíamos en Houston y que pueda lograr algo más. Se ve un tipo más timorato en esta situación y tampoco creo que el mismo Ted Monken esté permitiendo un tipo de juego tan, tan arriesgado. Así que esa es la parte que a mí me preocupa más. O sea, es el cómo le vas a dar tiempo a un DeSean que, por más que digamos, todavía se ve rusty, o sea, todavía se ve muy oxidado y que está agarrando ritmo. Y en semana corta todavía para poner a 2 personas de tu línea ofensiva a punto. Si hablábamos de que los titulares están agarrando apenas vuelo. Imagínate que tienes que poner a dos suplentes en este momento, tu centro y un guardia, creo. Es un centro y un tackle.
0: Centro y guardia, dos de apellido.
2: Pues sí, imagínate, Jenkins. O sea, haces una avenida, compadre. O sea, le pones el freeway ahí y no vaya a hacer que entre Cam Hayward y te desviva a este hombre.
3: Pero Rol, estás castigado, te regañaron. ¿Por qué estás viendo tantos partidos de los Browns?
2: Ah, por apuestas.
3: Ok.
0: Vamos a la segunda pausa. Vamos a la segunda pausa y nosotros nos quedamos aquí, Monterrey. Vamos a la pausa, la segunda, Leo, adelante, y nosotros nos quedamos aquí para cerrar con el tema de los Steelers, hablar de los Texans y hablar de la semana 4. Regresamos.
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9: Muy buenas noches, aquí el reporte vial. Manifestantes bloquean la circulación vehicular en Avenida 100 Metros, cerca de la Avenida Acueducto, en la Alcaldía Gustavo Amadero. También permanece cerrada la circulación vehicular en la Calzada Manuel Villalongín, en sus cruces con Río Pánuco y Río Neva. Mejor dirígete a James Sullivan, Avenida Rivera de San Cosme y Paseo de la Reforma. Complicado desplazamiento tendrás en San Antonio Abad, de Lorenzo Buturini a Viaducto Miguel Alemán. Evita conducir con prisas. La paciencia en el volante reduce el riesgo de accidentes. Hasta aquí el reporte vial, te informa Alex Leiva.
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0: Pues es que ya te contestó por las apuestas. Que nadie que yo sepa ve a los Browns. A excepción, pues yo no conozco ningún colega que le vaya a los Browns.
2: Jorge Eduardo Sánchez.
1: Jorge Eduardo, exacto.
0: Ah, bueno, hay uno. ¿Y tú conoces a alguien que le vaya a los Browns, Enrique?
2: Yo también conozco.
3: No. Desde nunca.
0: ¿Tienes algún amigo Brown tú, Rol?
2: Sí. Y lo dice con orgullo el vato.
0: A la madre.
3: ¿Pero desde cuándo? ¿Desde Brian Saipe o desde cuándo?
2: No, tiene como 43 años el vato. O sea, yo le dije, ¿te caíste de chiquito? ¿Qué onda? ¿Qué te pasó?
0: Sí, cuando salió se le cayó al
2: doctor. Te faltó oxígeno.
0: Vi una estadística desde Brian Saipe, pero bueno, ahorita a ver si hay tiempo la metemos. Vamos con el público. Enrique, ¿deben los Texans iniciar con David Mills y sentar a Stroud o qué cambios debe hacer de Mike Ryans?
3: Wow. No va por ahí, no va por ahí. Sí, ya está jugando bien. De hecho, mira, ha arrancado 3 partidos sin intercepción. Recordamos, como novato, arrancó 5 partidos sin intercepción. Hoy por hoy es el segundo en yardas en la conferencia americana. El problema no es él. Se nos olvida que ha jugado sin Nico Collins, por supuesto. Pero Jaden Higgins, el otro que arrancó la temporada en la lista de lesionados, él iba a ser el número 2. Él iba a ser, es básicamente una copia perfecta de Nico. Pero pues no está, o sea que Houston básicamente ha jugado los últimos 2 partidos sin sus primeros 2 receptores. Eso ha hecho mucho más difícil la posibilidad de poder correr con el balón, pero el problema no es CJ. Ahora, me llamó el interés que esta semana él comentó CJ que quiere ser más agresivo, que sean más agresivos y de poder atacar más a profundidad, pero bueno, cuando no corres con el balón, no hay necesidad que los safeties se acerquen a la línea de golpeo, los dejan profundo, y claro, pues así no te vas a poder arriesgar a lanzar balones. Por lo tanto, pues CJ se ha mantenido paciente, no ha forzado nada, no le ha interceptado un pase hasta ahora, pero no, el problema no es CJ en este momento, en la ofensiva no.
0: Jorge dice, saludos señores, no creo que el señor Omar Khan está haciendo su trabajo. Pues yo he visto opiniones encontradas, pero en las últimas 24 horas, Lalo, he visto que han criticado durísimo a Omar Khan, que no tiene los tamaños de ser un gerente general. Lo fueron llevando muy poco a poco, como es la tradición de los Rooney. Pero, ¿qué opinión tienes? Porque también dice, visto lo visto, para ustedes, ¿en qué lugar de la liga de gerentes generales ubican Omar Khan? ¿Artista o mediocre?
1: No, está en la parte baja. ¿Cuántos años llevan sin arreglar su línea ofensiva? Desde que estaba Ben Roethlisberger. Luego la selección de Pickett, ¿no? Primera ronda, o sea, no. Y yo insisto, no es del lado defensivo, hay que tener balance. Y después, igual la selección de los entrenadores. O sea, Mike Tomlin no está ahí porque él renunció. Si no, ahí seguiría Mike Tomlin. A ver, Pittsburgh, sus números. Ofensiva total 30. Corren para 74.5 yardas por partido. Dios mío, ¿qué es eso? O sea, son el equipo 29 por aire. Son la tercera peor en ofensiva en tercer down. Mejoraron un poco en zona roja. Son la 28. Promedian 11.5 puntos por partido, 31. La defensiva, le podrás poner a la mejor sí. defensiva, pero si no corres con el balón. Aaron Rodgers, yo creo que Aaron Rodgers, sus números no indican lo bueno que todavía puede ser. Si tienes sí. que deshacerte del balón tan rápido, lo dijo Enrique, si no puedes establecer el juego terrestre, los safeties no tienen que colaborar para defender, para apoyar, es cubrir el pase. ¿Quiénes se separan de ellos?
3: Sí, y la cosa es esa, que tal como dice Rolando, que están aferrados a ser los Steelers, pero no son buenos Steelers. O sea, para ser buenos Steelers tienes que correr con el balón y jugar defensa, y no lo hacen bien, o sea.
1: Sí.
0: Si oyen perros aquí ladrando es porque están enojados con Omar Khan.
3: Ya llegó la perrera de Cleveland a Pittsburgh.
0: Sí, ya estamos aquí, sí, la perrera.
1: Humphrey como... Dixon y qué, y Minifield.
0: Oigan, pues este es el juego del año para los, este es el Super Bowl de Cleveland, eso es lo más que pueden aspirar. Este, los boletos valen $80 para irlos a ver a su estadio. Bueno, para este partido de esta noche subieron a $258, más de un 220% de aumento para este juego, que como lo digo es el Super Bowl. Es la primera vez que Cleveland estaría compitiendo en un partido para ser el líder de la división desde el 2014, Enrique.
3: Sí, sí, ya ha llovido desde entonces, ¿no? Un equipo de los Browns que pues no le ha acertado, ha apostado por quarterbacks, ha fallado, ha invertido casi la franquicia por ahora de Deshaun Watson y pues ha jugado muy poco, ha rendido poco también. Pues sí, vamos a ver. Yo recuerdo cuando arranqué en el 92, me tocó viaje al Estadio Municipal de Cleveland, que parecía que, bueno, entrabas a ese estadio y parecía que era 1930. A mí me gustaba, me encantaba ese estadio, o sea, fabuloso, pero sí, una fanaticada que está urgente de que el equipo tenga éxito y puede que estén engañados en este momento, pero te digo, o sea, yo creo que va a ser una decepción, Pittsburgh va a ir y les va a ganar.
2: En general la ciudad, el único título que han tenido en los últimos 60 años ha sido el de los Cleveland Cavaliers. Sí. Ha sido lo único, porque los ahora Guardians, que antes eran Indians, son uno de los equipos con más tiempo sin ser campeones en la MLB, así que qué duro vivir en Cleveland.
0: Sí. Señores, con el comentario de Lalo de que la ofensiva de Pittsburgh es bastante mala, bueno, hay tres equipos en la liga que no han anotado por tierra esta temporada. Hoy se enfrentan dos, Pittsburgh, Cleveland y Green Bay. Green Bay, su línea ofensiva es un desastre, que se están trayendo del asilo y del geriátrico, se trajeron a tres jugadores en estos últimos días, Lalo.
1: O sea, está bien, hay razones, ¿no? Pero yo que están utilizando, son excusas. Perdieron la temporada pasada sus últimos cuatro juegos de temporada regular y después de postemporada, horrible, horrible. Este año ganaron, nada más tienen uno ganado, pero podían estar con, ¿qué? 5-8 derrotas seguidas. Matt LeFleur está... No quiero decir que en la cuerda floja, pero sí está bajo microscopio, ¿no? O sea, porque está bien que no tengas a Jacobs. Todos los equipos tienen ausencias, pero algo tiene que hacer. Hablaba de Rolando de cultura. Yo creo que ahí en Green Bay es más importante eso, porque que si se están quejando de que no hay cosas que hacer en Cleveland, díganme, ¿han ido a Green Bay? Yo hace mucho que no he ido, pero cuando llegué, el aeropuerto tenía dos alas. Dos. El edificio más alto, la torre de control y el hotel.
3: Es más, los equipos viajan a Appleton, Wisconsin, no a Green Bay. Uh-huh. Normalmente.
1: Sí. Entonces, no es fácil irse a Green Bay, por más que te paguen millones. No sé si ya
0: no
1: la casa que estaba, la casa que estaba en venta, creo que eran de 24 millones de Aaron Rodgers. No sé si todavía no la ha podido vender. ¿Quién construye una casa de 24 millones en el donde sea, verdad? Pero menos en Green Bay.
2: Oye, Lalo, pero hay que decir algo de Matt LaFleur. O sea, le podrá estar yendo mal, pero antes muerto que sencillo.
0: Bueno, oigan. Y no se va a ir porque acaba de firmar una extensión de contrato de 15 millones de dólares por año. Y ustedes saben que esos contratos son garantizados para los entrenadores. Bueno, cerramos con los Steelers y Cleveland. Favorito, Rol.
2: Voy a ir con los Steelers. Hoy se rompe una racha de varias cosas, pero traigo sistemas funcionando. Y más allá de los sistemas, el sistema común dice, ese matchup que ya dije, es muy difícil de que pueda existir alguna coordinación. Son 3 días de diferencia de trabajar para esa línea ofensiva de Cleveland. Y si imagínate, no has podido anotar por tierra en todo lo que ha habido, yo calculo que este va a ser un partido tal vez de un 16-10, una cosa así, muy bajas, pero que Pittsburgh lo va a traer manejado.
0: Ahorita, Enrique.
3: No, ya comenté, ¿no? Lo de Pittsburgh ganando esta noche, pero triste, ¿no? La situación, bueno, triste, ¿no? Porque él provocó sus problemas, Deshaun Watson. ¿En dónde se encontraba él con la franquicia acá, con los Texans, checando sus números, qué ha logrado CJ, que ha arrancado bien, pero está lejísimos de lo que logró en sus primeras temporadas, Deshaun? Qué gran talento que él por cuenta propia se encuentra en esta situación, tratando de rescatar su carrera en la NFL. Gran talento. Había dicho Dabo Swinney cuando salió de Clemson que este muchacho era una garantía para irse a ganar Super Bowls y Salón de Fama, y miren dónde está.
0: ¿Favorito, Lalo?
1: Sí, Dabo Swinney se atreve a decir que es que Michael Jordan.
3: Sí, sí.
1: Dijo algo, no recuerdo exacto, pero acababa diciendo que era Michael Jordan. Es increíble lo que hizo en Clemson. Llegaba con bombos y platillos, y era un hombre ejemplar también. Sí, sí. Es un desastre. Yo no estoy tan seguro que Pittsburgh va hacia a ganar, por más que es favorito como visitante. Estos dos equipos están así. Yo pensé que Cincinnati iba a ganar, pero...
0: Ah, yo también. ¿No? Eso ya es mucho que decir, compadre.
1: ¿Saben qué? Es que ¿saben qué? Es esto. Este es el momento así adecuado como para decir, Pittsburgh viene de ganar, están por los humos, están por las nubes. Aaron Rodgers también anda allá arriba, es semana corta, es Cleveland. No caigan en esa trampa, No caigan en esa trampa. Ese partido... Sí, lo debe de ganar Pittsburgh. ¿Lo va a ganar Pittsburgh? Creo que sí. Pero, vas a sufrir, perdón, Fernando.
0: No, ya
1: pero
0: sé.
1: Vas a sufrir. No va a ser fácil.
0: Yo voy con Pittsburgh, pero voy con el Jesús en la boca también. O sea,
1: exactamente.
3: A ver cómo amanece esa gorra mañana, toda doblada, aplastada. Oh, no.
0: Mordida. Aquí encontré el dato. Deshaun Watson es el primer quarterback de los Browns en tirar en 2 juegos consecutivos el pase de anotación en los últimos 4 minutos del partido. La última vez que sucedió eso fue en la semana 7-8, cuando mi papá narraba en Televisa en el 80, era con Víctor Cerrato y Jorge Berry. Y era Brian Sipe, el número 17. Lalo se va a acordar.
1: Claro. Fue el jugador ofensivo. El más valioso, Brian Sipe, por supuesto. Claro.
0: San Rotigliano era el entrenador en jefe. Bueno. ¿Nos vamos? ¿Tienen algo más, señores? ¿Nos vamos?
1: Gracias.
0: Gracias, Lalo Varela. Te mando un abrazo. Que te vaya bien y que hoy ganen mis Steelers.
1: Perfecto, suerte. Gracias.
3: Por el bien de la gorrita, ¿no?
0: Por el bien de la gorrita, la veintiúnica que tengo, porque las otras no me quedaron. Gracias, Enrique Vázquez, que ganen tus Texans.
3: Gracias, gracias. Nos vemos la semana que entra.
0: Gracias, Rol. Te contuviste porque sé que tenías algo más que decir de la señora Rossini, pero bueno, que ganen tus 49ers.
2: Ojalá. Ahí luego les hago llegar mi novela. Le voy a mandar a Fer y que te la haga llegar Lalo y a ti, Enrique, para que sepan.
0: Hay una novela que les platique rápidamente. La voy a poner aquí, Rol. Platícale rápido de tu novela, aprovechando que está Lalo y Enrique.
2: Es una novela acerca de... Tiene que ver con apuestas, pero se trata más que nada de cómo lidiamos con el éxito cuando las cosas están yendo bien y el precio que pagamos en familia, en relaciones con seres, argumentando todo esto dentro de una trama de suspenso.
3: Ok. Oh,
0: ¿Cómo se llama el personaje?
3: La película, ¿con quién va a ser el protagonista?
2: Espero, no sé. Okay. Se llama El precio de acertar. Ahí creo que mira. Ya Fer... trata de apuestas de fútbol americano y tiene que ver con un tema de desarticular un tema de mafias ahí.
3: Oh, wow.
2: Pero se los hago llegar. Son 400 hojas, pero ustedes con todo lo que leen se les va bien rápido.
3: Felicidades. Felicidades.
2: Saludos.
1: Muy bien.
0: Bueno, somos los Mariscales. Gracias por acompañarnos. Compartan este contenido para que le llegue más gente y la próxima semana esperamos contar con la presencia de Enrique, de Lalo. Y bueno, Rol es un habitual aquí. Soy Fernando Bonroso. Gracias. Buenas tardes, buenas noches. Hasta mañana.
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30: Muy buenas noches, vamos con las noticias. La Comisión de Hacienda de la Cámara de Diputados aprobó con 24 votos a favor y 4 en contra el dictamen de la Ley de Economía Digital para pagos digitales y electrónicos. La iniciativa busca reducir hasta un 50% el uso de dinero en efectivo mediante una aplicación gradual en gasolineras y casetas de peaje. La propuesta fue turnada a la mesa directiva para su discusión en el Pleno la próxima semana. En la estrategia de combate al delito de despojo en la Ciudad de México, la Secretaría de Gobierno reportó la recuperación de 216 inmuebles restituidos a sus propietarios entre el 5 de agosto y el 29 de septiembre. Durante este periodo, las autoridades capitalinas y la Fiscalía General de Justicia judicializaron 236 carpetas de investigación correspondientes a despojos recientes y acumulados en administraciones pasadas. La policía ecuatoriana incautó 748 kilos de cocaína que estaban mezclados con cemento de exportación y que fueron hallados en el interior de contenedores que tenían como destino final Turquía, informaron autoridades. De nuestro almanaque. El 1 de octubre de 1975 se celebró por primera vez el Día Internacional de la Música. Esta conmemoración busca promover el arte musical en todos los sectores de la sociedad como una herramienta para unir a las personas, fomentar la paz y fortalecer la amistad entre las naciones. Para Noticentro informa Alicia Hernández.
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0: Bienvenidos, muy buenas noches. Esto es La Octava, una producción de Radio Centro Noticias. Y estamos arrancando mes, el décimo mes del año ya, primero de octubre del 2026. Arrancamos escuchando The Scientist. Esta canción es con Willie Nelson. Y es que estamos celebrando el Día Internacional de las Personas de Edad. Este fue proclamado por la Asamblea General de las Naciones Unidas como parte de los esfuerzos internacionales para sensibilizar sobre los problemas y retos que enfrentan las personas mayores, promoviendo además sus derechos humanos y el bienestar de este sector de la población. Con esta designación, la Organización de las Naciones Unidas lo que pretende simplemente es asegurar la plena realización de las libertades fundamentales de todas las personas mayores, destacando la importancia de su inclusión y participación activa dentro de la sociedad. Desde el año de 1991, la Asamblea General de la ONU dio a conocer la Carta de Principios de las Naciones Unidas para las Personas Mayores, un conjunto de directrices destinadas a mejorar la calidad de vida de los mayores en todo el mundo. Nos estamos haciendo además un país de viejos, de personas envejecidas. Esa es la realidad. Cada vez hay menos jóvenes. En 2002, se realizó de hecho la segunda Asamblea Mundial sobre el Envejecimiento y fue allí que se adoptó el Plan de Acción Internacional de Madrid sobre el envejecimiento. Dicho plan fue diseñado, según los organizadores, para responder a las oportunidades y desafíos del envejecimiento de la población en pleno siglo XXI y promover al mismo tiempo el desarrollo de una sociedad para todas las edades. Por estas razones, como un homenaje a las personas adultas mayores, hoy todos vamos para allá, cada vez estamos más cerquitas unos más que otros, y por esas razones hoy estaremos escuchando música de personajes que califican precisamente como personas de edad. Pero para entrar en materia, el día de hoy vamos a hablar de lo que nos espera este 2 de octubre. Recuerde, 2 de octubre, no se olvida, así dicen quienes salen a marchar y a recordar lo que ocurrió aquel fatídico 2 de octubre del año 1968. De eso vamos a hablar el día de hoy, de manera particular de las manifestaciones, de las marchas que se prevé habrá este próximo viernes y evidentemente del operativo que tendrá la autoridad para resguardar no solamente a quienes asistan a esta manifestación, sino también a quienes se topen de manera involuntaria con ella. Déjeme platicarle que precisamente, y antes de comenzar, le agradezco por supuesto a mis colegas, a mis compañeros profesionales de la comunicación y las comunicaciones, pues son ellos los que hacen posible que lleguemos hasta donde usted se encuentra. Gracias a ellos, yo soy Carlos Castellanos. Ahora sí, me faltaba decirle que me tengo que presentar con usted para agradecerle su sintonía. Y entonces continuamos porque le platicaba que la jefa de gobierno de la Ciudad de México, Clara Brugada, hizo un llamado para que la conmemoración y la marcha del 2 de octubre que se llevará a cabo mañana por la masacre estudiantil del año 1968, lo que pidió Clara Brugada fue que el asunto se lleve de manera pacífica. Brugada pidió que los manifestantes expresen sus demandas sin violencia. Pidió que respeten los bienes públicos y privados de la capital. Aseguró que su gobierno va a respetar el derecho a la libre manifestación, implementando un operativo de seguridad y vialidad para proteger tanto a los contingentes como a la ciudadanía en general. La mandataria reiteró el compromiso de su administración con la memoria de los hechos que ocurrieron en Tlatelolco aquel 2 de octubre de 1968, subrayando que 2 de octubre, no se olvida. Es la voz de Clara Brugada Molina, la jefa de gobierno de la Ciudad de México.
1: Que es bienvenida la movilización del 2 de octubre. Y como los propios organizadores lo han dicho, queremos que esta movilización sea pacífica, así que hacemos la convocatoria para que se lleve a cabo una movilización en la que se puede expresar justamente esa lucha histórica de lo que no debe ocurrir en la Ciudad de México y que ocurrió y que hay responsables, tienen nombre y vamos contra ello. Pero sí es muy importante dejar muy claro que debe ser una movilización pacífica.
0: Ahí lo dicho por la jefa de gobierno de la Ciudad de México, Clara Brugada. Y para profundizar en el asunto, le damos la bienvenida en este espacio al doctor Salvador Guerrero Chiprés. Él es el coordinador general del C5 de la Ciudad de México. Bienvenido, doctor Salvador Guerrero Chiprés. Qué gusto saludarlo siempre en este espacio. Muy buena noche.
2: El mío también, estoy a tus órdenes, por supuesto, ratificando la esencia del mensaje de la jefa de gobierno Clara Brugada, que correlaciona la lucha estudiantil del 68 con el cambio democrático y también con la petición, la convocatoria y la sugerencia de que todos aprovechemos para celebrar las amplitudes, ahora sí que las amplias calles por las cuales creció el movimiento democrático y popular en nuestro país.
0: Sin lugar a dudas, la conmemoración a tantos años de lo ocurrido aquel 2 de octubre de 1968 tal vez pueda llevarse a cabo con calma, de manera pacífica, como ha pedido la jefa de gobierno. La realidad, sin embargo, doctor Salvador Guerrero Chiprés, nos ha mostrado que año tras año pues regularmente se presentan ciertos incidentes. Por eso la primera pregunta tendría que ser: ¿cómo va a ser implementado este operativo para el acompañamiento de la marcha del día de mañana? ¿Y tienen considerado solamente un contingente o tienen varios ya que tienen pensados que va a haber, doctor?
2: Bueno, sí ha habido varias reuniones encabezadas tanto por la jefa de gobierno como por el secretario de gobierno, César Carabioto, donde puntualmente se ha atendido la información al respecto. Quiero decirte que desde la Plaza de las Tres Culturas, en Tlatelolco, avanzando por el eje central Lázaro Cárdenas, la avenida Juárez y 5 de Mayo y la desembocadura en el Zócalo Capitalino, pues va a haber un dispositivo muy claro, muy amplio. De eso se detalló y se habló precisamente en la conferencia de prensa, y tiene que ver precisamente con la previsión y la preparación a partir de la experiencia que tenemos de muchos años en la Ciudad de México. Quiero decirte que en particular en lo que se refiere al C5, hay 223 cámaras de videovigilancia en 59 sitios a lo largo de la marcha. Hay también que decir que se cuenta con 78 altavoces y 55 botones de auxilio. Es un trayecto que no es tan largo. Se podría decir que en comparación con cualquier otra ciudad del continente y en relación con la longitud del trayecto, pues es una videoseguridad y videovigilancia más que suficiente. Hay que señalar que ya la Secretaría de Seguridad Ciudadana precisó detalles sobre la cobertura, y quisiera aprovechar, Carlos, para decir brevemente que hay una disminución en los reportes del año 2025 con respecto al 2024 en relación con lo que se da a conocer a la autoridad durante el 2 de octubre. Hay una disminución de 23% en el número de estos reportes, Carlos.
0: Es buen dato, sin lugar a dudas, doctor. Y preguntarle en este sentido, entiendo que la marcha principal parte a las 4 de la tarde desde la Plaza de las Tres Culturas. Así ocurre de manera tradicional. No obstante, muchas veces se realizan otras marchas previas a que comience la principal. Por ejemplo, se me ocurre pensar que profesores normalistas parten desde la Escuela Normal de Maestros, que se encuentra ahí en la México Tenochtitlán y Circuito Interior, y van avanzando después hacia Tlatelolco. Lo recuerdo de hace muchos años, cuando cubríamos las marchas que andábamos en las calles. Por eso le pregunto, ¿desde qué hora van a estar ustedes pendientes de estas marchas, de estas manifestaciones, si es que tienen dato de ello ya previamente?
2: Bueno, obviamente estamos pendientes desde hace cuando menos una semana que se comenzó a hablar de esto. Hay que señalar que hay dos salas de crisis: la sala de crisis, digamos, oficial del gobierno de la Ciudad de México, que es en el C5, y está la otra sala de crisis que se encuentra en la Secretaría de Seguridad Ciudadana en la calle de Liverpool. Van a estar esas dos salas y, por supuesto, también habrá un monitoreo de autoridades federales. Hay que señalar también que sí, como tú bien dices, ya hay una experiencia, los periodistas como cobertura, los servidores públicos también como acompañamiento, y la población que conoce desde que estas manifestaciones, al menos de tres generaciones ya de estudiantes que han participado en ellas. Lo principal es evitar que la pequeña sección que es, digamos, ultra radical y que tiene características de tentación por violencia, pues que quede reducido a su mínima expresión, como ha venido ocurriendo, según me parece, a juzgar por la disminución de los reportes relacionados con el dar a conocer a la autoridad el número de falsas alarmas que a veces, entre travesura y travesura, por decirlo así, oprimen el botón de auxilio y el botón de pánico. Tenemos 17% de esos reportes en los dos años pasados. También tenemos un casi 12% de alarmas que quedan activas de tanto presionarlos cuando pasan algunos de los muchachos junto a los botones de auxilio. Y sí tenemos alrededor del 9% de peticiones ciudadanas relacionadas con diversos aspectos. También hay reportes que representan el 6% de tentativas de robo a establecimientos sin violencia, Y también tenemos reportes de agresión a negocio que equivalen al 5% del total de los que tenemos, prácticamente en el mismo porcentaje en cada uno de los años 2024 y 2025. También se han presentado, sí, reportes relacionados con disturbios o escándalos así percibidos por un segmento de la población que a quien no gustan algunos de los extremos en que se expresan, digamos, algunas de estas pequeñas secciones, las más radicales o agresivas, vamos a decir. Yo diría
0: Claro.
2: que en general la experiencia nos enseña que en los últimos 40 años la enorme mayoría de los estudiantes se manifiesta de manera pacífica y siempre hay un segmento que a veces le llama mucho la atención a los medios por su carácter violento, pero en general hay que subrayar eso, la presencia pacífica y civilizada, cívica de la enorme mayoría de los estudiantes.
0: Qué bueno que mencionabas el asunto de los que utilizan el botón de pánico, nada más, decías tú, a manera de travesura, que no se convierta en una travesura o que sea una travesura, mejor dicho, significaría de alguna manera que no hay ninguna responsabilidad si es que agarran a quien está jugando con esos botones de pánico, o cuál sería su responsabilidad, doctor.
2: Bueno, es interesante porque como ocurre también en grandes concentraciones en Europa y en nuestro continente, a veces se valora más el espacio de diálogos, aunque haya tensiones y digamos la apertura institucional que la aplicación de la norma. La norma establece que hay penas de prisión de entre 2 meses y 2 años, según los agravantes, contra quien usa, perdón, irresponsablemente los servicios y las instalaciones de seguridad. No creo que haya ningún tipo de problema respecto de, digamos, aceptar que esto que yo llamo eufemísticamente travesura pase como tal y que se acompañe lo fundamental de la marcha, que debe ser pacífico, y que eso me parece que vertebralmente es lo que debemos abrazar. La
0: Sin
2: promoción,
0: duda.
2: la convocatoria a una marcha pacífica que reivindique las causas que se quieran, pero siempre pacífica.
0: Sin lugar a dudas, es por lo que todos pues clamamos definitivamente. Y por eso es que recuerdo, doctor Salvador Guerrero Chiprés, que en ocasiones anteriores, y debido, gracias, mejor dicho, quizás, a las cámaras del C5, se ha podido detectar a grupos de jóvenes que desde la estación del metro Coyoacán, quizás, o desde otra estación del metro en el oriente o en el norte o en alguna parte lejana donde van a ser las manifestaciones, desde ahí se empiezan a subir al metro, pero ya llevan ciertas herramientas o utensilios que les van a servir para vandalizar durante la marcha. Recuerdo que en algún momento implementaron un operativo para tratar de captar a estas personas desde antes de que llegaran al epicentro de la manifestación. ¿Algo similar ocurrirá en este 2 de octubre? ¿No será necesario?
2: Lo que puedo decirte que puede compartirse es que la Secretaría de Seguridad Ciudadana está muy atenta para desplegar lo mejor de sus elementos y las herramientas validadas por los respectivos documentos que indican el uso legítimo, pues digamos, de los mecanismos de control. Así que sí habrá una atención muy específica y al mismo tiempo siempre subrayar que está bienvenida la manifestación. Libertades de manifestación y expresión y su defensa son características de la capital nacional. También hay que subrayar que existe la capacidad que tiene el C5 de las líneas de emergencia. Se puede reportar al 911, al 089 de manera anónima y a otras 4 líneas que no menciono ahorita por cuestión de tiempo y que son fácilmente utilizables. Hay que recordar siempre que lo que estamos celebrando en la 58ª Marcha Estudiantil es precisamente la ampliación del diálogo democrático y el progreso que tuvo a lo largo de la historia en los últimos, pues ya casi 60 años, la lucha estudiantil iniciada en 1968 para efectos de impactar todas las instituciones que tienen que ver con partidos políticos, con instituciones que contribuyen al enriquecimiento de la vida democrática y con un diálogo que antes no existía durante un gobierno que ha sido por todos los historiadores considerado como antidemocrático y autoritario, según diferentes referencias.
0: Ya veremos cómo se desarrollan entonces las movilizaciones del día de mañana, esperando por supuesto que se lleven a cabo, como pedía la propia jefa de gobierno, Clara Brugada, de manera pacífica. Doctor Salvador Guerrero Chiprés, coordinador general del C5 de la Ciudad de México, muchas gracias por platicar con nosotros siempre en este espacio.
2: Gracias, qué gusto saludarte, Carlos. Buenas noches.
0: Hasta la próxima, muy buena noche. Es el doctor Salvador Guerrero Chiprés. Por lo pronto, ya vamos a hacer el primer corte, primer paréntesis en la información. Estamos escuchando ahora Roger Waters, What God Wants, así se llama esta canción. Acuérdese, es porque hoy celebramos el Día Internacional de las Personas de Edad. Regresamos.

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0: Ya estamos de regreso escuchando a Paul McCartney, Queenie Eye, así se llama la canción, celebrando el Día Internacional de las Personas de Edad. Y en lo que tenemos programado para todos ustedes, está lista nuestra buena noticia de esta noche. Y es que siempre en este espacio va a encontrar una buena noticia usted. Como mínimo información amable, siempre datos útiles para todos nuestros amigos de la audiencia. Y en esta ocasión es una buena noticia para quienes disfrutan del rock y del rock and roll. Y de los espacios abiertos, por supuesto que sí. Déjeme platicarle. El tianguis cultural más querido de la Ciudad de México, me refiero a El Chopo, patrimonio cultural inmaterial desde 2023, por cierto, tira la casa por la ventana con conciertos gratis. Estará cumpliendo ya 46 años. Es el 46 aniversario ya del Tianguis del Chopo. Para esta edición, el Tianguis Cultural ha organizado una jornada musical dedicada a los que el tiempo apartó de nuestra compañía. El cartel está encabezado por los Tin Tops. ¿Recuerda usted esta banda mítica formada a finales de la década de 1950, precursora de rock and roll aquí en nuestro país, por supuesto? A los Tin Tops se suman bandas como Samarvide, Pastel Pilates y DLB. Todas las presentaciones podrán disfrutarse en el foro Radio Chopo. Hay que destacar que este tianguis se convirtió en patrimonio cultural inmaterial de la Ciudad de México de manera oficial en el año 2023 y desde entonces mantiene su importancia como refugio histórico para las subculturas urbanas de la Ciudad de México. Melómanos, coleccionistas, gente de distintas generaciones se dan cita cada sábado en sus pasillos para intercambiar discos, comprar ropa, disfrutar de música en vivo. De acuerdo con el documento del evento, la celebración es el próximo sábado 3 de octubre. Empezará en punto de las 12 del mediodía en el escenario del Foro Radio Chopo. La invitación está dirigida a todo el público en general, de tal manera que puede usted asistir con la familia completa. Por eso es que no se permitirá el ingreso ni consumo de ningún tipo de alcohol o estupefaciente. Por último, para poder disfrutar de esta serie de conciertos no es necesario comprar algún boleto ni siquiera hacer alguna reservación. Simplemente hay que llegar temprano, llegar eso sí con toda la actitud para disfrutar de la jornada musical completita allí en el Tianguis Cultural de El Chopo. Esta definitivamente es nuestra buena noticia de esta noche, aunque bueno, creo que me faltó añadir algo porque habrá quienes me puedan decir, ¿y dónde es el Tianguis Cultural del Chopo? Bueno, pues está a un costadito de la Biblioteca José Vasconcelos, allí donde está el Metro Buenavista, precisamente para ser más exactos. Se va a dar usted cuenta si llega el sábado, por ahí de las 10, 11, 12 del mediodía, se va a dar cuenta cómo toda la gente va caminando precisamente sobre el Eje 1 Norte, pasando Insurgentes hacia la Biblioteca José Vasconcelos, y no es precisamente porque se vayan a meter a la biblioteca, sino porque a la vueltecita está precisamente el Tianguis de El Chopo, ahí en la colonia Guerrero. Ahora nos vamos a nuestra sección de Corazones Mágicos, el poder de construir un mejor mañana. Por eso esta noche le damos la bienvenida a la maestra Ana Camorlinga Hernández. Ella es coordinadora de estrategia de Corazones Mágicos. Bienvenida, muy buenas noches. ¿De qué nos platican el día de hoy?
1: Corazones Mágicos, el poder de construir un mejor mañana.
2: Muy buenas noches, Carlos. Gracias por la invitación. Mi nombre es Ana Camorlinga y bueno, el día de hoy vengo a compartirles tres cosas que todo adulto debería de enseñar a sus hijos sobre los límites. Es importante recordar que cuando estamos previniendo el tema de la violencia sexual infantil, es realmente importante que les podamos enseñar a los niños cómo poder manejar estos límites corporales, cómo identificar situaciones de riesgo y sobre todo, pues cómo avisar, ¿no? Para pedir ayuda. Entonces, para esto necesitamos enseñarles a nuestros hijos sobre estos límites corporales que deben de ellos de tener. Entonces, como primer punto, yo les recomiendo hablar con sus hijos de que su cuerpo les habla. No solamente basta con enseñarles el nombre de las partes públicas o de las partes privadas, ¿no? Tal cual, sino también hay que enseñarles cuando algo no les gusta o algún tipo de caricia. Muchas de las situaciones de violencia sexual que viven los niños

0: empiezan por caricias o por situaciones corporales que no les gustan, a lo mejor que les toquen el cabello, que les acaricien la espalda. Entonces, ¿cómo van a identificar eso los pequeños? Bueno, entendiendo que su cuerpo les va a hablar y les va a generar una incomodidad cuando alguien se acerque a ellas o ellos, o cuando una palabra quizás no sea algo que ellos les guste y que, bueno, con esa incomodidad que se van a sentir en su cuerpo, pues entonces van a poder expresar. Enséñales también a decir que no. Tenemos que aprender nosotros como adultos que los niños también pueden decidir cuando algo no les gusta y a comunicarlo de una forma segura. Punto número dos, yo les recomiendo también puedes hablar incluso cuando no sabes cómo explicarlo. Los niños no crecen como nosotros o no piensan las cosas como nosotros, como los adultos. Entonces, para ellos es muy complicado aprender a explicar lo que ellos van sintiendo. Se pueden trabar, pueden decir es que no sé qué es lo que pasa, o me da miedo, o no sé, nos pueden decir, no sé por qué me cae mal esa persona, solamente sé que no me siento seguro o segura. Entonces, enseñarles a que está bien, no siempre tenemos como todas las respuestas a la mano, entonces que está bien no saber describirlo, lo importante es que lo identifican y lo pueden comunicar. Y punto número tres, les recomendamos ampliamente trabajar el consentimiento con los niños. Recordemos que el consentimiento debe ser libre, debe de ser informado y en cualquier momento puede cambiar. ¿Cómo podemos hacer esto desde casa? Preguntarle si quieren un abrazo, si quieren un beso, si podemos darles un beso o cómo quieren saludar a las personas y no obligarles a que lo hagan, ¿no? No decirles saluda, dale el beso, abraza a esa persona, acércate, porque ahí es donde vamos entorpeciendo pues este reconocimiento y este empoderamiento de su cuerpo. Entonces, enséñales a que pueden decir no. Puedo decir no cuando no quiero un abrazo o una caricia. No necesito saludar a todas las personas de beso. Puedo saludarlos de lejos con un gesto en la mano. Puedo decirles verbalmente, hola, ¿cómo estás? Mucho gusto. Y eso les va a ayudar a entender que ellos deciden en su cuerpo de qué forma usarlo. Entonces, aquí el mensaje importante para ellos es que pueden decirle que no a cualquier persona que puede ser parte de su familia o puede ser incluso alguien más. Entonces, yo les invito a tener estas tres herramientas, ¿no? Hablar con tus hijos de que su cuerpo les da señales cuando no se sienten cómodos. Decirles que no importa si no saben cómo explicarlo y trabajar el tema del consentimiento. Con estas tres recomendaciones que les damos, pueden enseñarles a sus hijos a ir trabajando este tema de los límites y por ende, pues ayudarlos a identificar situaciones de riesgo que puedan o no ser parte de una situación de violencia sexual infantil. Y pues bueno, hasta aquí nuestra aportación, mi participación, Carlos. Muchas gracias y nos vemos la siguiente semana.
1: Al contrario, gracias a ustedes. Muchas gracias a ti en particular, Ana Camorlín Hernández, coordinadora de Estrategia de Corazones Mágicos. Claro que sí, nos vemos la próxima semana. Vamos a cambiar de tema. La Fiscalía del Estado de Coahuila confirmó la detención de los dos hombres responsables del ataque que ocurrió esta mañana en la secundaria del Ejido La Unión en Torreón, Coahuila. Lamentablemente, durante el ataque, usted ya lo sabe, falleció la subdirectora del plantel. Fue asesinada. Sandra Gómez, nuestra corresponsal en la entidad, tiene todos los detalles de lo más reciente de este hecho lamentable. Bienvenida, Sandra. Actualízanos la información. Muy buena noche.
2: Hola, ¿qué tal, Carlos? Muy buenas noches. Te saludo con gusto, efectivamente. Pues el día de hoy, pues lamentablemente se registró este suceso en el cual, pues ya tú lo acabas de mencionar, efectivamente fueron pues hermanos, los dos chicos de 18 años de edad, exalumnos de la escuela secundaria número 13, quienes no solamente pues lograron entrar a este inmueble, sino también tuvieron todavía la oportunidad de lanzar algunos petardos. Fueron siete detonaciones, según nos da a conocer la encargada de la cafetería, quien, bueno, por temor precisamente, no quiso hacer declaraciones, ante este medio de comunicación. Sin embargo, fuera de cámaras mencionó que ella se encontraba en el sitio cuando estos tipos, pues prácticamente entraron junto con otros profesores al momento de ingresar al inmueble, a esta escuela, y ahí es donde ellos primero se fueron a la dirección y posteriormente al baño, a uno de los baños de esta escuela, en donde lamentablemente pues dieron muerte a la subdirectora de nombre Edith Narváez, de 56 años de edad, y otras tres personas resultaron heridas. Me refiero al profesor Ricardo Quintana, quien es el encargado de la materia de español, que se encuentra, por cierto, en terapia intensiva en un hospital privado, al igual que el alumno, pues te comento que es un hecho, nos lo acaban de confirmar hace unos cuantos minutos, que perdió un brazo, y el profesor Gerardo Villarreal, quien se encuentra fuera de peligro. Gracias al personal docente, incluyendo al director, fueron quienes sometieron a estos dos sujetos, quienes ingresaron a la escuela para, pues, prácticamente lesionar a profesores y alumnos. Ante esta situación, te comento que, pues, todavía en estos momentos, y según nos lo hacen saber, es que todavía el personal docente, testigos, profesores, se encuentran actualmente en la Fiscalía General, bueno, en la Fiscalía de aquí del Estado, en donde están rindiendo su declaración. Y pues bueno, precisamente tenemos entrevista con el Fiscal General del Estado, Federico Fernández, quien mencionó lo siguiente. Vamos a escucharlo, por favor.
1: Por favor.
3: Repito, todo el peso de la ley para los probables responsables de este hecho. Hablo de dos, y es el primer tema que podemos platicar. Vimos en algunas publicaciones, seguramente ustedes también, que si son dos, que si son tres, que si son cinco, que nada más hay dos detenidos, pero faltan otros. A ciencia cierta les puedo decir, son dos personas, hermanos mayores de edad, exalumnos de la institución, que participaron en esto lamentable.
4: El móvil se conoce.
2: Bien, precisamente a pregunta expresa sobre el móvil, pues evidentemente hizo referencia el fiscal general del estado que pues ellos son un par de chicos que vienen de una familia ya disfuncional. Uno de ellos estuvo anexado en un grupo de Alcohólicos Anónimos. Entonces, pues bueno, evidentemente tienen un problema pues emocional muy fuerte para haber hecho esta, pues este caso, que la verdad, créeme, Carlos, que pues vecinos, padres de familia se encuentran pues conmocionados, ¿no? Y prácticamente claro, la ciudadanía en general.
1: ¿Cómo no, Sandra? Pues es que imagínate que lleguen de repente exalumnos de esta escuela a arremeter en contra de quienes fueron quizás sus profesores, de quienes fueron sus directores. En fin, es lógico que toda la comunidad se encuentre en verdadero estado de shock. Déjame agregar que por lo pronto, de alguna manera, la propia Fiscalía General de la República, el Gabinete de Seguridad, de hecho, fue el que informó que está colaborando con las autoridades de Coahuila para esclarecer lo que ocurrió en la secundaria de Torreón. Lamentan, por supuesto, el fallecimiento de esta integrante del personal educativo, pero no han hecho el conocimiento público, por lo menos, que vayan a traer la investigación, por lo que entonces quiere decir que vamos a tener que seguir pendientes de lo que vaya surgiendo directamente de la propia Fiscalía General del Estado de Coahuila para obtener mayor información y ver cómo van a ir avanzando en las investigaciones. Aunque ya están estos dos detenidos presuntos responsables, pues será la Fiscalía local entonces la que se encargue de irnos informando cómo va a continuar el proceso jurídico de estos dos presuntos responsables, estimada Sandra Gómez.
2: Así es, nosotros nos mantenemos al pendiente, y de hecho el día de mañana se prevé una rueda de prensa con las autoridades precisamente para actualizar datos más precisos sobre esto, y también pues mencionar ahora así de forma extraoficial, no de forma extraoficial, pero sí confirmado precisamente por la encargada de la cafetería, que tuvimos la oportunidad de platicar con ella, es que ella misma comenta que entre estos dos sujetos que traían una mochila, pues se les pudieron observar dos machetes, un hacha y dos cuchillos. Todo eso llevaban consigo, además de los artefactos explosivos, que en el cual pues fueron 7 detonaciones en total los que lanzaron a la escuela. Y pues
1: Bien.
2: prácticamente pues con las armas blancas es como pudieron ellos lesionar y dar muerte a la subdirectora en este caso.
1: Estamos pendientes entonces, no nos despedimos. Sandra Gómez, muchas gracias por el reporte, siempre completo.
2: Muchísimas gracias y muy buenas noches.
1: Excelente noche también para ti. Sandra Gómez, nuestra corresponsal allá en el norte del territorio nacional. Y por cierto, la Secretaría de Educación Pública mostró su rechazo. Informó que está al tanto de lo que ocurrió en la Escuela Secundaria 13 de Torreón, Coahuila, y en una tarjeta informativa escribió: lamentamos profundamente los hechos ocurridos, y expresó sus más sinceras condolencias a familiares, amigos y a la comunidad educativa ante el fallecimiento de una docente. La SEP aseguró que brindará el acompañamiento institucional que corresponda a los integrantes de la comunidad escolar, con pleno respeto a las investigaciones y a las determinaciones de las autoridades competentes. Le daremos seguimiento al asunto, por supuesto. Pero tampoco dejamos de informar sobre lo que sucede en el estado de Morelos. Imagínese nada más que en menos de 24 horas hubo 8 asesinatos en diferentes hechos violentos. Por eso establezco contacto de inmediato con mi colega Estrella Pedrosa, corresponsal en la entidad. ¿Qué es lo que ocurre? Infórmanos, por favor, Estrella. Buenas noches.
4: Hola, ¿qué tal? Muy buenas noches, Carlos Castellanos. Un saludo para ti y para nuestro auditorio de Radio Centro Noticias. 8 personas fueron asesinadas en Morelos en menos de 24 horas. 5 fueron localizadas sin vida en Tlalnepantla, a un costado de la carretera federal Xochimilco-Huastepec. Entre ellas había 2 mujeres cuyos casos, de acuerdo a información de la Fiscalía, son investigados como feminicidio. En Yecapixtla fueron localizados 2 hombres sin vida en la carretera Yecapixtla-Viveros. Presentaban huellas de violencia. También fue localizada una cartulina con un mensaje. Y en Temisco, un hombre de aproximadamente 30 años fue asesinado a balazos en la colonia Azteca. Viajaban con una mujer y una menor que resultaron ilesas. Hasta ahora, las autoridades no han informado que exista relación entre estos 3 hechos ni sobre las personas detenidas. Además, en Cuernavaca fue localizada una presunta narcomanta en la preparatoria número 1 de la Universidad Autónoma del Estado de Morelos. El mensaje señala a varias personas como presuntas responsables del asesinato de Cristian Chamet y Gael, estudiantes de la preparatoria número 2, asesinados el pasado viernes. En la manta también contiene amenazas contra familiares de los señalados, a quienes también los vinculan con grupos delincuenciales. Las acusaciones también se dan contra políticos y funcionarios de Morelos. Elementos de seguridad retiraron el mensaje y hasta el momento no se ha informado quién lo colocó ni sobre si existen personas detenidas. Esta es la información desde Morelos, Carlos.
1: Te agradecemos, por supuesto, la información. Estrella Pedrosa, muchas gracias. Seguimos pendientes de lo que ocurra allá en el estado de Morelos. Pero ahora nos vamos a un corte. Tiempo de que hagamos un segundo paréntesis en la información. Vámonos escuchando a Bob Dylan con Murder Most Foul. Estamos celebrando el Día Internacional de las Personas de Edad. You say, wait a minute, boys, you know who I am. Of course we do, we know who you are.
5: Regresamos.
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0: En el Día Internacional de las Personas de Edad, estamos escuchando a los Rolling Stones. No me diga que no. Angry se llama esta canción. Y ahora sí, en otros asuntos. Un bufete de abogados y un profesor de la Universidad Nacional Autónoma de México han denunciado de manera pública que varios jueces del Estado de México, particularmente los que laboran en la zona oriente del territorio mexiquense, están coludidos con redes criminales. Se dedican a despojar inmuebles. Félix Hernández, hasta dicen que también actúan en la Ciudad de México, ¿verdad? Cuéntanos, por favor, danos todos los detalles. Bienvenido, Félix Hernández. Buenas noches.
1: Gracias, Carlos. Date a conocer que jueces, ministerios públicos y agentes de investigación se han coludido con las mafias dedicadas a despojar inmuebles en la zona oriente del Estado de México, denunció el catedrático de la Universidad Nacional Autónoma de México, Santos Montes Leal, abogado y presidente de la Asociación Civil Ciudadanos Organizados. Dijo que estas organizaciones delictivas consiguen información de los predios con funcionarios de los ayuntamientos y es así como logran despojar de casas y terrenos a particulares.
2: Hay jueces que están apoyando a los grupos inmobiliarios, aquellos grupos delincuenciales que se están apoderando de las casas, que obtienen información del ayuntamiento de cómo es el estatus, y cuando esta información es de que hay irregularidades, que no pagan predio, que no hay continuidad en los actos de dominio.
1: La jueza Lorena Roldán Rodríguez, adscrita al Distrito Judicial de Nezahualcóyotl, es una de ellas, dijo. Incluso pide dinero a los abogados que llevan juicios de usucapión y en caso de no recibir el efectivo, falla a favor de la parte demandada. Dijo que ya hay una denuncia en su contra ante la Fiscalía Especializada en Combate a la Corrupción sin que hasta el momento avance la investigación. Añadió que Rodal Rodríguez está coludida con otros jueces de Ciudad Nezahualcóyotl que emiten fallos a favor de grupos delictivos dedicados al despojo de inmuebles. El doctor en Derecho envió un oficio a la presidencia del Tribunal Superior de Justicia del Estado para que tomen cartas en el asunto, pero hasta el momento tampoco hay alguna respuesta de los magistrados. Carlos, mi reporte para el Grupo Radio Centro.
0: Muy bien, muchas gracias, Félix Hernández. Gracias por la información. Y ahora vamos a hablar de economía, porque el secretario en la materia, Marcelo Ebrard, aseguró este jueves que México está cada vez más cerca de alcanzar nuevos acuerdos arancelarios con Estados Unidos. Y destacó que las negociaciones con funcionarios de aquel país están avanzando de manera favorable. Yadira Rodríguez, infórmanos, por favor. Tú tienes todos los detalles. Buenas noches.
3: ¿Qué tal? Muy buenas noches, Carlos. El secretario de Economía, Marcelo Ebrard, afirmó que cada vez está más cerca un acuerdo con Estados Unidos. Las afirmaciones las hizo desde Milwaukee, donde se realiza la reunión de ministros de comercio del G20. Ahí subrayó que aunque hay quienes dicen que no hay un acuerdo o un arreglo comercial con Estados Unidos, la muestra de que sí existe es que nuestro país tiene la mejor posición arancelaria respecto al resto de países del mundo, y eso, dijo, lo pudo constatar como parte de los diálogos que sostuvo con los representantes comerciales de las economías más poderosas. Escuchemos.
4: A veces pensamos que el acuerdo es que ya se firme la revisión del tratado, ya termine algo, quieres tener una fecha. Pero la verdad de las cosas es que México hoy tiene la mejor posición. Entonces, digamos, lo primero que hay que tener claro es que sí hay un acuerdo. Si no tuviéramos ese acuerdo, ya nos habrían puesto 25 en todo, ya no tendrías tratado, etcétera. Entonces, México tiene una condición muy favorable.
3: El secretario de Economía también aseguró que hoy sostuvo una buena reunión de prácticamente una hora con el representante comercial del vecino país, Jamison Greer.
5: Nos estamos acercando en muchas cosas, avanzar, acercar posiciones, resolver temas. Y ahí vamos, avanzando. Dice el dicho en México que el que persevera alcanza. Entonces, a la mexicana hay que perseverar. Cada día estamos más cerca de tener nuevos acuerdos.
3: Marcelo Ebrard rechazó que los recientes acuerdos entre Estados Unidos y China puedan afectar el trato arancelario de nuestro país. Finalmente informó que, derivado de los encuentros bilaterales que tuvo en esta reunión ministerial del G20, se pactaron misiones comerciales mexicanas en diversos países de la Unión Europea para la primavera del próximo año. Además, se llevará a cabo también una segunda visita de empresarios e inversionistas mexicanos a Canadá y se evaluará una visita a la India. Carlos, la información que les tengo. Muy buenas noches.
0: Excelente noche también para ti, Yadira Rodríguez. Gracias por la información. Y en cuestiones de temas legislativos, está avanzando ya en comisiones de la Cámara de Diputados reformas tanto a la ley de aduanas, que busca combatir la evasión fiscal de las mercancías en aduanas, así como la de operaciones simuladas, incluyendo el huachicol fiscal. Voy contigo, Ilse Aguilar. ¿Qué esperamos con estas modificaciones? ¿Cómo va el asunto? Bienvenida, buena noche.
6: Muy buenas noches, estimado Carlos. Un gusto saludarte a ti y a toda la audiencia. De primer momento, pues con esto las y los diputados avanzan y pretenden combatir el huachicol fiscal. Y es que con 27 votos a favor y 4 en contra, la Comisión de Hacienda y Crédito Público de la Cámara Baja aprobó en lo general reformas a la ley aduanera que buscan combatir las operaciones simuladas, incluyendo justamente el huachicol fiscal. Además, se amplían las facultades de embargo de las autoridades cuando en el procedimiento aduanero se advierta una posible irregularidad en el valor declarado. Esto con el fin de salvaguardar el interés fiscal. Escuchemos cómo lo explica Mario Carrillo, diputado de Morena.
7: Su evaluación de las mercancías es cuando alguien declara ante la aduana valores inferiores a lo que realmente se está pagando. Y cuando se declara artificialmente un valor menor al que corresponde, entonces ahí se genera una ventaja.
6: Carlos, y es que a través de reservas con 27 votos a favor, 1 en contra y 5 abstenciones, Morena incluyó sanciones por el tema específico del huachicol fiscal con multas de 50 hasta el 100% del valor comercial. Y es que Acción Nacional apoyó parcialmente esta propuesta. Federico Doring advirtió que el huachicol fiscal, este delito, no se soluciona con multas, sino con cárcel. Así lo manifestó.
8: Pero para huachicolear en este país, no solo se requiere un agente aduanal corrupto, no solo se requiere un importador corrupto, se requiere de Guardia Nacional para las carreteras de cómplice, se requiere de concursos de servidores públicos desde la Secretaría de Energía que no supervisan el entero impuesto ante la importación.
6: Por lo pronto, este dictamen fue ya turnado a mesa directiva y se contempla su discusión en pleno la próxima semana. Incluso la oposición espera que se robustezca estas sanciones para combatir este delito. Carlos, la información.
0: Pero no te vayas, mi querida Ilse. Necesito que también me informes, por favor, sobre esta ley de economía digital para pagos digitales y electrónicos. Infórmanos sobre el asunto. ¿Cómo estuvo ello?
6: Así es, se trata también de otra de las reformas que la presidenta Claudia Sheinbaum envió a San Lázaro en el marco de la entrega del paquete económico 2027 y con 24 votos a favor, 4 en contra, la Comisión de Hacienda y Crédito Público aprobó esta ley de economía digital para reducir los pagos con dinero efectivo y reducirlos hasta en un 50%. Para el próximo año, implementándolo gradualmente, primero en gasolineras y también en casetas de peaje. Se trata de una ley con solo 22 artículos que obligan a las entidades financieras a realizar las acciones necesarias para promover la inclusión financiera y se establece que la Secretaría de Hacienda determinará los sectores estratégicos y actividades relevantes en los cuales la aceptación de medios digitales podrá ser la única forma de pago. Escuchamos cómo lo explica Luis Humberto Fernández, legislador de Morena.
9: Del dinero no es gratuito. Operar con efectivo tiene costos, tienes costos de seguridad, tiene costos de logística. Es más barato cobrar con pagos a cuenta, sobre todo porque la infraestructura es del Banco de México. No olvidemos esto. Este dinero se queda en la tiendita, en la fonda y el taller.
6: Aunque eso sí, la oposición adelantó en pleno su voto en contra porque aseguran son insuficientes las infraestructuras, no está garantizado el acceso a internet para todos los mexicanos y también no se combaten los trabajos informales. Así parte de lo que se logró avanzar en comisiones en San Lázaro. Carlos.
0: Muy bien. Muchas gracias, Ilse Aguilar.
6: Muy pendientes. Un abrazo.
0: Otro de regreso con afecto para ti, Ilse. Y ahora voy contigo, Jesús Velázquez. Fotomultas, ¿se van o se quedan? ¿Qué fue lo que decidió la Corte? Infórmanos, por favor. Buenas noches, Jesús.
10: Carlos, auditorio, muy buenas noches. Informarte que la Suprema Corte de Justicia de la Nación validó los artículos que regulan las fotomultas en la Ciudad de México. Por mayoría de votos, fue rechazado el proyecto del ministro ponente Giovanni Figueroa Mejía, quien propuso amparar al propietario de un vehículo que impugnó los artículos 60 y 64 del Reglamento de Tránsito de la Ciudad de México, así como el artículo 34 de la ley que regula el uso de tecnologías para la seguridad pública, al considerar que transgredía el principio de legalidad. De acuerdo con el ministro Figueroa Mejía, no se puede sancionar al propietario de un vehículo cuando la responsabilidad es de la persona quien conducía al momento de infringir el reglamento de tránsito local. También destacó que no existe un mecanismo eficaz que permita identificar de manera fehaciente a la persona infractora, desplazando la obligación de pago de multas respectivas al propietario del vehículo. Escuchemos al ministro Giovanni Figueroa.
11: Me parece inviable que las personas puedan ser sancionadas por actos cometidos por terceros, es decir, siendo trascendentales o sin que haya plena certeza de que cometieron la conducta que motiva el reproche administrativo.
10: En contra de este proyecto se pronunció la ministra Sara Irene Herrerías Guerra, quien coincidió en que ninguna persona debe ser considerada infractora ni afrontar consecuencias personales por actos ajenos. Sin embargo, aclaró que dicho principio no transgrede la facultad del legislador para determinar una responsabilidad solidaria de carácter puramente patrimonial sobre la infracción cometida con un automóvil de su propiedad. Escuchemos.
12: Una cosa es imputar la conducta y otra establecer legalmente quién responde de su consecuencia pecuniaria. Si confundimos ambas cuestiones, la solidaridad prevista expresamente por el legislador carecería de cualquier efecto propio.
10: En su oportunidad, la ministra Elena Batres calificó como inexacto el argumento para declarar inconstitucional los artículos impugnados. Escuchemos a la ministra.
13: Su objetivo normativo se limita de manera exclusiva a regular el valor probatorio de la información captada de manera tecnológica, de conformidad con el segundo párrafo del artículo 34 de la Ley de Tecnología. El alcance de prueba plena se circunscribe a los hechos y circunstancias objetivos desprendidos del dispositivo, como la ubicación, la fecha, las placas y la velocidad registrada.
10: Carlos, es así como el máximo tribunal validó estos artículos que regulan las fotomultas en la capital del país. Carlos, auditorios, la información.
0: Se quedan las fotomultas. Gracias, Jesús Velázquez.
10: Muy buenas noches.
0: Excelente noche para ti. Ya que hablamos de la Ciudad de México, en los últimos días han crecido la controversia y la incertidumbre entre la población por el tema que se discute en la actualidad en el Pleno de la Cámara de Diputados sobre la actualización del valor catastral de los inmuebles. En este contexto, en la Ciudad de México, el Congreso local también se mantiene en la discusión con el objetivo de que se apruebe la actualización de la contribución. Y es que tan solo aquí en la Ciudad de México la recaudación del predial representa apenas el 29%. Ante dichas confusiones que se han generado en medios de comunicación y en redes sociales, la jefa de gobierno Clara Brugada aclaró: no se trata de un incremento al predial, son falsos rumores. La mandataria aseguró que lo que están discutiendo los diputados es únicamente la modernización o actualización del valor catastral de las propiedades. Escucha, Clara Brugada.
14: La Ciudad de México no va a aumentar el predial. No está dentro de nuestras propuestas aumentar el impuesto predial. Y la propuesta que están discutiendo tiene que ver con modernizar, como bien decías, el predial. Y modernizar el catastro para que se tenga mayor certidumbre. Y una cosa es modernizar el catastro y otra cosa es aumentar el impuesto predial. Y sí hay que dejar muy claro que una modernización corresponde y debemos de hacerla, pero no implica aumentar el impuesto predial.
0: Ahí está. O sea que si usted paga más, no es porque le hayan aumentado el predial, sino que modernizaron el catastro. Ha quedado claro. Mañana en punto de las 2 de la tarde, mi colega Daniel Rosas en el espacio de Bianca Aguirre en estas frecuencias. Nosotros el lunes, 20 horas, 88.1 de FM, 21 horas, retransmisión 1110 AM.
15: La octava noticias, con Carlos Castellanos. buenas noches, vamos con las noticias. A un año de que se vuelva a elegir por voto popular los cargos del Poder Judicial, la Confederación Patronal de la República Mexicana aseguró que la incertidumbre jurídica derivada de la reforma al Poder Judicial ha provocado impactos negativos en las empresas del país y ha llevado a 3 de cada 10 a reducir o posponer sus inversiones. El gobierno de la Ciudad de México activó la alerta roja en Iztacalco, Iztapalapa y Venustiano Carranza debido a la persistencia de lluvias fuertes e intensas en la capital. La Secretaría de Gestión Integral de Riesgos y Protección Civil recordó a la ciudadanía que la línea telefónica 911 está disponible de manera permanente para atender emergencias. En las demarcaciones Tlalpan y Milpalta hay alerta naranja y en el resto de la capital alerta amarilla. Una persona de nacionalidad mexicana se encuentra desaparecida después de que el helicóptero médico en el que viajaba sufriera un accidente, en el que murieron 2 personas y otras 2 resultaron heridas, frente a la isla de Santa Catalina en California, Estados Unidos, según informó la cadena NBC. Naciones Unidas denunció la destrucción de un centro de tratamiento contra el ébola debido a un incendio en un campamento de desplazados que daba refugio a 19.000 personas en el este de la República Democrática del Congo. Para Noticentro informa Alicia Hernández.
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24: Hola, ¿qué tal? Muy buenas tardes, muy buenos días, muy buenas noches a la hora que nos vean, nos escuchen. Bienvenidos, estamos en Sin Filtros de Estadio Deportes. Ya está por llegar la selección mexicana aquí a Phoenix. Hoy estuvimos en el entrenamiento de la selección de Estados Unidos. Y la crítica hoy va a ir en contra de la FIFA. Innecesaria una fecha FIFA tan larga, México, Estados Unidos, 4 partidos, Liga de Naciones en Europa, partidos amistosos en Sudamérica, la FIFA, si sigue el señor Infantino o no, la FIFA tiene que cambiar abiertamente esto que está pasando. Es un atentado contra el fútbol, es un atentado contra los futbolistas, y al tiempo, revisen el 7 de octubre, ¿cuántos futbolistas van a regresar lesionados a sus clubes? Los clubes son los que les pagan, los clubes son los que invierten. Más de 250 partidos en estas 3 semanas de selecciones. Se me hace una grosería. Pero como nadie le ha podido poner freno al señor Gian Infantino, hace lo que quiere. Innecesarios 4 partidos, para mí sí, en verdad, Las fechas FIFA se instauraron para jugar 2 partidos en una semana y media. Aquí son 4 en 3 semanas. Los clubes están jugando en promedio cada tercer día. Imagínense, cada tercer día. ¿Dónde está la FIPRO? ¿Dónde están los que defienden los intereses de los futbolistas? Nadie, absolutamente nadie, se ha atrevido a levantar la voz de esta barbarie y carnicería que está sucediendo con los futbolistas. Innecesaria esta fecha FIFA de tantos partidos. Iniciamos el verdadero, el único, el auténtico, el primero, que no le cuenten, Sin Filtros. Hola, hola, ¿cómo están? Muy buenas noches, muy buenos días. Humberto Alfi, José Elías Quijada, qué bonita camisa, mijo. todo el equipo, hoy con Francisquini en la producción. ¿Cómo estás, Alfi? No escucho. Alfi, ¿no? Ahí está.
1: Muy buenas tardes, Luis. Muy buenas tardes, Elías. Qué honor estar el día de hoy con ustedes. Ya casi en el previo del México-Estados Unidos del fin de semana, una de las últimas pruebas ya de Rafa Márquez de cara a lo que fue esta fecha FIFA, que bien mencionas, ha sido la más larga de la historia seguramente en el fútbol internacional, ¿eh?
24: Sí, exactamente. Mijo, Elías, ¿cómo andas?
2: ¿Qué tal?
24: Oye, felicidades, ¿eh? Tú fuiste de los primeros periodistas que reveló dónde se va a construir el estadio de los rojinegros del Atlas.
2: Claro.
24: Que es eso oficial el 7 de octubre, ¿no?
2: ¿Ya te mandó la invitación?
24: Ya me llegó, gracias.
2: Ah, perfecto, porque va a haber un evento masivo, ¿eh? Con todos los medios de comunicación nacionales la próxima semana en Atlas Colomos. Hay que recordar que pues todavía no se ha terminado de arreglar el tema de esta nueva directiva encabezada por Pepe Miguel Bejos de Grupo Prodi con el tema de la Academia AGA, ¿eh? Por eso es que todavía hay un tema que no se ha podido resolver.
24: O sea, a ver, nada más, sí. ¿Entrena el Atlas en la Academia AGA o ya no entrena?
2: Ya no entrena, esporádicamente, pero ya no entrena al 100%, está entrando más en Atlas Colomos.
24: Ok.
2: Ya, por eso el evento será en Atlas Colomos, o sea, uno pensaría que al tener unas instalaciones de primer nivel, como la de la Academia, que tú mismo las conoces a la perfección, mi querido Luis Castillo, pues tendría el Atlas que estar entrenando ahí, ¿no? Porque son de primer mundo, pero...
24: Unas instalaciones que fueron para el Mundial.
2: No, exactamente, no se ha hablado el tema y parece que están todavía en el estira floja porque hay un tema con AGA y con la gente todavía de Iraragorri, de Orlegui Sports, para el traspaso a Grupo Prodi de las instalaciones en su totalidad de la Academia. Pero bueno,
24: o sea, Sí, ya hablaremos más adelante de eso. Tu opinión sobre lo que planteábamos, José Elías Quijada García.
2: Totalmente de acuerdo contigo en diferentes temas que abundaste. Por supuesto, el tema de la FIFA, ¿no? Es un atropello, es una barbarie lo que están haciendo, muchísimos partidos innecesarios. Argentina en la despedida, ver si va a jugar contra Benín o Vanino. ¿Quién sabe?
24: Benín, ¿no?
2: Exactamente, Benín. No sé ni cómo se llama.
1: Oye,
2: selección africana.
1: Burkina Faso también, ¿eh?
2: Es lamentable, ¿no? Que yo creo que la FIFA quiera, pues todavía... pues aprovecharse de esta vorágine o de esta, por así decirlo, todavía euforia de la Copa del Mundo, que para hacer 4 partidos es
1: increíble. ¿Qué va a pasar más temprano que tarde, Elías? Que las convocatorias, en lugar de ser de 30 futbolistas, como en este caso la de Rafa Márquez, sean mucho más grandes, ¿no? Para abarcar...
24: No,
1: este
24: pero tema. ¿Por qué?
2: No, al menos, fin. Porque tú sabes una cosa, los clubes van a decir, no... A ver, no, ni ay, güey, yo no voy a apretar a mis jugadores acá.
1: Puede ser una solución para tener tantos partidos en una fecha FIFA. Al final, aunque muchas selecciones o muchos futbolistas europeos están acostumbrados a jugar cada 3-4 días, siendo Liga, Copa, Champions o demás, pues en jugar en un alto nivel como representa selección nacional y estas competencias como la UEFA Nations League o la CONCACAF Nations League o demás, pues te exige el prepararte física y mentalmente diferente para estas semanas, ¿no? Y para esta fecha FIFA. Además, sumándole los pequeños viajes que muchas selecciones tienen.
24: Pues sí, a ver, yo no veo, pongamos el ejemplo, ¿hay 40 seleccionados en México?
1: No, pero algunas selecciones sí.
2: No, con paja sí, con paja.
24: Ah, bueno, eso es diferente.
2: Pero realmente ¿no? que tengan... las cualidades futbolísticas para estar en la selección, no. Es más, oye, con trabajo, 30, ¿eh?
1: No podrían armar 2 equipos.
2: Ellos sí.
24: Pero acuérdense que ya las ligas, hace una semana sacaron un comunicado, las 4 grandes ligas, Premier, Bundesliga, Serie A y Liga Española, un comunicado en contra de esto, de la FIFA, ¿eh? Justo hace una semana, Alfi, tú que estás bien informado, ¿no?
1: Pues sí, pero al final es la FIFA. Yo creo que una solución va a poder ser esa, ¿no? El que puedan ir agregando futbolistas a las listas de convocados y que por ahí tengan más jugadores para encarar esta fecha FIFA, que algunos, pues si bien no tienen o no se juegan nada, son partidos amistosos, pues sí puede ver quizá el tema de Rafa Márquez, futbolistas diferentes, ¿no? Por ejemplo.
24: Sí, ese ya es, le tratas de encontrar la solución a esto, pero fíjate, suponiendo, ¿cómo cambia la perspectiva? Ahorita ya es Rafa Márquez no ha ganado, no logra ganar contra Estados Unidos y ese es el encabezado. Entonces, hasta te juega en contra, ¿no? Porque es 3 partidos sin ganar de Rafa Márquez.
2: Claro.
24: Es, ¿no? O sea, cambia completamente.
2: Y ya la gente se le olvida, ¿no? O sea, te claro. vas, te relajas. Vámonos
24: a la, regresas a la liga. Exacto. Y luego viene otra vez.
2: Exactamente. ¿No? En este caso, estás más expuesto a una crítica negativa porque la realidad es esa. México otra vez va a volver a inventar. Rafa va a volver a inventar futbolistas. Va a querer visorear todavía porque está en ese proceso de ver quién realmente tiene las capacidades futbolísticas para estar en la selección, lo va a seguir haciendo.
1: Hasta que no llegue un partido en el que se esté jugando el pellejo Rafa Márquez, no va a poner, digamos, su once titular o el que sería su once ideal, ¿no? Y esto lo vamos
24: claro.
1: a ver en este proceso con Rafa Márquez. Ahora, el tema de pues, estos partidos y de los 2 empates, primero ante Colombia y después ante Perú, ojo, que si México no pierde ante Chile, terminará el 2026 sin perder ante una selección sudamericana. Serían 5 partidos, contemplando el Mundial y algunos amistosos. Y otro dato importante, tiene una derrota en los últimos 15 partidos la selección mexicana.
24: ¿Contra quién?
1: Contra Inglaterra en la Copa del Mundo.
2: Nada más.
24: Ah, ese es un superdatazo. Una derrota en los últimos. Qué bueno, qué lástima que no vino el señor este del puro, porque una en 15 partidos. Eso es lo que hay que construir, Alfie, muy bien,
2: Oye, pero eso sí, Alfie, no ganarle a Estados Unidos, yo siempre, no, siempre, porque es el clásico de la CONCACAF, sí, siempre.
1: Yo lo dije
2: en un principio. Gigante, no ganarle a Estados Unidos es sinónimo de crítica, es sinónimo de focos rojos, O sea, hay que también.
24: No, yo no los prendería tan rápido, Elías.
2: Aunque si no le ganas. Pero siempre perder con Estados Unidos duele. Sí, o sea, sí,
24: claro.
1: Tambalea un poco el barco,
24: ¿no? Exactamente. Ahora, el señor Pochettino no le ha podido ganar a México,
1: Sí, Pochettino.
2: Oye, después del fracaso se mantiene Pochettino al frente de Estados Unidos, que por cierto, no está Luis, corrígeme, no está Christian Pulisic, no está Balagún, no está Timothy Weah. Faltan figuras, digo, ya entrevistabas a Serginho Desk, que jugó en el
24: Barcelona.
2: En la ocasión.
24: No está Pepi del PSV también.
2: Ricardo Pepi
24: no está ya, ya causó baja.
2: Ok, pues ahí está, o sea, digo, le faltan 2-3 figuras por ahí el conjunto norteamericano, 2-3 bajas, pero no deja de ser, por supuesto, un equipo competitivo por los jugadores que ha exportado en los últimos años, que quizá en ese juego de conjunto, esa selección norteamericana no se ha acoplado y no ha dado de qué hablar y ha fracasado.
24: Pero a México también le faltan 2 de sus mejores jugadores.
2: Pero lo que es un hecho, Luis, es que Estados Unidos, hombre por hombre, tiene futbolistas de mayor valor que México.
24: Pero es, a ver, sí, es que es transfer market y todo eso, pero no de mejor calidad, para mí.
2: El caso de Yunus Musa, que juega en la Juventus, o de Weston McKennie.
24: Por ejemplo, tenemos, fíjate que le preguntaba hoy un buen colega, Edgar Rosado, ¿lo conoces a Rosado, no, Elías?
2: Muy bien, muy bien.
24: ¿No? En TNT Sports, TNT Sports, como se dice aquí en Estados Unidos, sobre a Serginho Dest, sobre este muchacho mexicano
2: Ricardo que se Pepi, llama Diego Luna.
24: No. Gilberto Mora y Kevan Sullivan. Kevan Sullivan es el Gilberto Mora de los gringos. Cumplió apenas el 28, 17 años.
1: 28 de septiembre, hace unos días.
24: Ajá, apenas el 28. Debutó el 26, se convirtió en Estados Unidos en el jugador más joven de debutar a los 16 años.
2: En la
24: victoria sobre Perú. ¿Y qué creen? Ahí es donde me gustaría entrar al tema. ¿Por qué él sí ya tiene un contrato firmado con el Manchester City, Con el City. En cuanto cumpla 18, se va para allá. ¿Y por qué diablos en México no pasa eso?
2: Hay que recordar que el City es parte de un grupo internacional que también está incluido en este caso el New York City, un equipo de la MLS. O sea,
24: Sí, pero él juega en el Philadelphia Union.
2: No, yo lo sé,
24: que yo veo
2: sé,
24: es por qué México
2: sé,
24: no lo puede hacer.
2: Pero a lo que voy, hay más contacto, hay más cercanías, porque este tipo de grupos futbolísticos tienen regularmente empresas de sports marketing y de exportar jugadores de Estados Unidos.
1: De representante, en este caso de la MLS, porque Gilberto Mora podría tener un acuerdo para también cumplir 18 años y irse a algún equipo.
2: Pero es diferente. Porque, ¿qué pasó con Hormiga González?
1: No, pero sí podría tener un acuerdo, Elías.
2: Es que te pongo el caso, fíjate, de Hormiga.
24: Fíjate, ahí te va. Ese es el punto, y lo toca muy bien Alfie. Y mucha gente se ha enojado conmigo. A ver, si es el Real Madrid o el Barcelona, como hay muchos que están diciendo, ¿lo tendría o no ya firmado uno de los dos equipos para cuando cumpla los 18?
2: Si lo quisiera, sí. Pasó con Mastantuono, ¿no? O el argentino.
24: Ese es el gran... O Echeverri, también el argentino. Sí. ¿No?
2: Pero ¿sabes qué? Yo creo que es un tema de promotores. Y sin criticar a Rafael La Pimienta, ¿eh? O sea, porque ha hecho un gran trabajo con la carrera de Santi Jiménez, no, que no haya despuntado, es otra cosa. Pero me parece que el tema en este caso de ese tipo de empresas de transfer de jugadores va más allá quizá que un solo representante como el caso de Gil Mora. O sea, es más fuerte esa parte de contactos, de esa red de conocidos, de empresas multinternacionales, como el caso del City, que tiene obviamente el New York City en la MLS. Sí, como fue el caso de la Hormiga González, ¿qué pasó? Lo contrata esta agencia española y encuentra que había un equipo rápidamente como el Olympiacos.
24: Claro.
2: Yo creo que si Gil Mora tuviera ese tipo de empresas, una promotoría como tal de futbolistas europeos o el grupo que tienen los gringos en diferentes países europeos y en diferentes equipos, sería quizá más fácil, ¿no? Yo creo que claro, va más un tema por ahí.
1: También puede influir que este Kevin Sullivan tenga nacionalidad alemana, ¿eh? No sé si por ahí alguno de su papá o su mamá sea alemán, pero tiene la doble nacionalidad. Entonces no sé si...
24: ¿Pero qué crees? Perdón. Acuérdate que ya Inglaterra con el Brexit está fuera de la Unión Europea, entonces ya tienen otras reglas.
2: Ya no es extracomunitario, ¿no?
24: No, o sea, es decir, ya no forma de la comunidad europea con esto de que tú podías llegar con tu pasaporte europeo a jugar a la Premier League y no contabas como extranjero. Hoy, al estar con el Brexit fuera de la Unión Europea, hay un tema de manejo diferente. ¿Les parece que vayamos a corte comercial? Hoy, 20 años del inicio de una campaña en el fútbol mexicano, como lo es la lucha del cáncer de mama. Y hoy ahí en FUCAM, a la vuelta, donde pasamos muy buenos momentos, mi querido Elías, ahí en PCTV, ahí se realizó un gran evento. Vamos con esto y regresamos.
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2: Hagamos del cáncer de mama una enfermedad del pasado. Así el mensaje y el lema de FUCAM, esta institución que se dedica a la prevención y al ataque del cáncer de mama y que en comunión con la Liga MX, que ya celebra 20 años de esta campaña rosa en donde busca la prevención, la detección oportuna de esta enfermedad para poder hacer un cambio importante en la sociedad mexicana. Habló el comisionado de la Federación Mexicana de Fútbol, Mikel Arriola, y este fue su mensaje.
3: Jugadoras y jugadores de fútbol que nos van a ayudar a mandar el mensaje de buenos hábitos. Hoy nuestras generaciones están mandando señales fantásticas de cuidado de la salud, de educación, pero además las y los jugadores ya son maestros en lo digital. Son personalidades en el mundo de las redes sociales y son heroínas y héroes que nos van a ayudar a transmitir tu mensaje. Y tu mensaje no solo lo van a transmitir nuestras jugadoras y jugadores. Tenemos aquí invitados muy especiales que son las demás fundaciones que trabajan de manera paralela a FUCAM, que es una fundación que convoca con el mensaje, pero que resuelve los problemas de las mujeres y también de los hombres.
2: También estuvieron presentes Fran Iturbide, también Mariana Gutiérrez, tanto el presidente de la Liga MX como la presidenta de la Liga Femenil y distintas instituciones que hoy en día arropan este músculo que es la Liga MX para poder tener este tipo de acciones en donde, insisto, el gran cambio es la detección oportuna y que el mensaje llegue cada vez a más personas en esta sociedad. Así con toda la información de este 20 aniversario de la campaña rosa de nuestro fútbol mexicano.
4: Gracias, gracias. De regreso ahí estaban con su crespón rosa, que significa la lucha contra el cáncer de mama, en una acción social que desde hace muchos años la Federación Mexicana de Fútbol ha hecho para sensibilizar, ¿no? Eso es de la autoexploración, que es bien importante. También trae una campaña más adelante la Federación del Cáncer de Próstata, también con el tema azul, para sensibilizar de la autoexploración. ¿Algo más de selección o quieren entrarle ahora sí al tema del rojinegro?
5: Pues nada más comentar que desde el principio en el papel parecía que Estados Unidos iba a ser el rival más complicado de Rafa Márquez, ¿no? En este inicio de proceso, no solo por claro. ser el rival de la zona, el clásico de la CONCACAF, sino porque una derrota pues impacta más que lo que seguramente había impactado o iba a impactar perder ante Colombia o la propia Perú, ¿no? Que si bien son selecciones sudamericanas, pues Colombia se puede manejar la situación en el debut y demás, ¿no? Y ante Perú, pues el empate no fue lo mejor, ni se vio de la mejor manera el equipo de Rafa Márquez, pero sí creo que puede impactar de una forma diferente el perder ante Estados Unidos, y eso desde el principio lo entendía Rafa Márquez. Y así ha tomado estos primeros partidos, ¿no? Creo que ha intentado el que el día sábado veamos lo mejor disponible, ¿no?
4: Ese es el tema. ¿Jugarían con lo mejor, con el cuadro titular, tal en la puerta, Johan, quién más?
5: Pues para mí puede repetir Víctor Guzmán también, ¿eh?
4: No.
6: ¿Mateo Chávez?
4: Ese es un buen tema. ¿Mateo o Chucho?
6: Todos con Mateo.
4: Mateo. Luego, el portero está claro que el uno para Rafa es Tala Rangel, ¿no?
5: No hay duda.
4: Johan, ¿y quién lo acompañaría en la central?
6: ¿Israel Reyes?
4: Es que va a tener que habilitar si no está el cachorro a Montes. Reyes, Mateo, cachorro, acuérdate que está lesionado. Y luego, sí, lesionado. En la lateral de la derecha.
5: Pues a mí ahí es donde metería a Israel Reyes.
4: Pero no, pero si hace pareja, para mí va a ser pareja, o te arriesgarías a jugar con Víctor Guzmán, Johan de centrales, Reyes y Mateo como laterales. Me gusta esa, ¿eh?
6: Sí.
4: Me gusta.

0: Lira.
1: Lira. Gilberto
0: Mora, yo creo que ya no lo van a arriesgar.
2: Seguro. Entonces, no lo van a arriesgar. Orbelín Pineda otra vez.
0: Orbelín o Álvaro Fidalgo.
2: Es que tiene una cosa, Fidalgo en la selección. No es ese volante de recuperación que recuperaba la pelota y ofendía como lo hacía en el América.
1: De quien quiera meter en el extremo izquierdo, porque como no hay muchas opciones, muy probablemente va a jugar Irving Lozano otra vez.
0: Claro.
1: Y ya de cambio sería Hugo Camberos, Santi Sandoval y estos futbolistas del Guadalajara, ¿no? Que no los va a hacer.
2: Ahora, otra vez, yo la verdad, te soy honesto, pues ni modo, amontonar gente arriba, pongo a Santi Jiménez, claro, y a Romilla González, o sea, a ver quién mete goles, porque México no ha metido gol, o sea, necesita que los delanteros, digo, yo quitaría a Berterame de la ecuación totalmente, sí, pero yo veo que juega la Hormiga y Santi junto con el Chucky de enganche.
0: Me gusta. ¡Oh! Santi, oh, pero ¿cómo vas a jugar con Santi y la Hormiga?
2: Sí, Santi de poste, yo pondría a Santi de poste. Con Hormiga.
0: Que juega México un 4-3-3. A ver, ya tenemos la defensa. Lira, Orbelín, como interiores, ¿a quiénes meterían?
2: ¿Quién te gusta? Es que ¿sabes qué? Yo ya me acostumbré a Gilberto Mora, ¿eh?
0: Por eso, no va a estar. Yo creo que no tendrían que exponerlo.
2: Entonces, que juegue Sandoval. Que juegue Santi.
0: Santi, Sandoval, me gustaría verlo de inicio, ¿eh?
2: De inicio, ya. Entonces, que venga a Sandoval de inicio. Y ahora sí, con el Chucky Lozano, Santi Jiménez y Hormiga González.
0: Oye, mi Alfi, ¿cómo andas en el inglés para traducir simultáneamente?
1: No tan fino, ¿eh?
0: Entonces, no ya pero sí tenemos la traducción ya.
2: ¿Quién habló? Sergiño Dest.
0: Sergiño Dest. Y la tenemos ya traducida, ¿no, mi querido productor?
2: No te conviertas en David Cano, por favor, no.
0: No, te digo, sí la tienes. Descárgala de Twitter, la tenemos ahí ya traducida, productor.
2: Te digo, productor, que yo pensé que David Cano era el productor más malo. Oye, que había conocido.
0: No, Cano no es malo, güey.
2: Ahí te va, bueno, el tema. Produce Diablos Rojos del México, ¿eh?
0: Claro.
1: ¿Cierto? ¿No? Yo ahorita le voy a marcar. Eric Lira, Luis Chávez y Orbelín Pineda, ¿no?
0: A mí Luis Chávez no me convence.
2: Ni a mí, fíjate, yo no. lo vi muy falto de ritmo, yo no vi ese futbolista explosivo que vimos en Qatar.
1: Porque tampoco hay mucho,
2: Pero a mí no me ha convencido, lo veo muy falto de ritmo, no sé si el fútbol ruso quizá la haya tomado otro nivel distinto, pero yo no lo veo enganchado con la selección, falla muchos pases. Lo vi muy errático yo a Luis Chávez, ¿eh?
0: Claro.
1: Me parece que en el ataque no hay duda con la Hormiga, Roberto Alvarado, y la único asterisco sería si es Hugo Camberos o Lozano, ¿no?
2: Te digo que a mí me gustaría más ver a Santi y Hormiga juntos, 2-9, porque el México necesita goles, o sea, y creo más que entraría más el Piojo Alvarado como revulsivo.
1: Y Javier Aguirre jugó muy poco con 2-9.
0: Claro.
1: Lo va a hacer menos.
2: Pero México no ha metido gol, güey.
1: Pues sí, pero el tema no es hacer gol, sino es la producción.
2: Bueno, es que entonces, pero es que ya probaste eso, ya probaste esa fórmula, no te funcionó. Para eso son este tipo de partidos. Echando a perder se aprende.
1: Pero eso lo haría ante Chile, no ante Estados Unidos.
2: Bueno, pues ahora sí que, para mí, yo siento que ahorita el tema principal de la selección es trabajar el tema de los goles. Veo muy revolucionado también a Olvida González, queriendo cabecear todas las pelotas, empuje, sí está bien ese fuelle que pelee todas las pelotas y demás, pero lo veo muy revolucionado, ¿eh? Tiene que bajar los decibeles.
0: ¿Qué quieren escuchar qué dijo Sergiño con respecto a Rafa Márquez? Vamos a verlo y escucharlo.
3: Tú que estuviste en el Barcelona, que formaste parte y que Rafael Márquez fue figura del Barcelona, que inició su carrera como entrenador ahí, y hoy que está como entrenador de México, ¿qué opinión tienes de Rafael Márquez?
4: La verdad no tengo una opinión. I'm just focused, you know, with this team to play.
0: Vengo al equipo para jugar, para jugar y ganar este partido. Espero que juguemos bien, pero sabes que estoy de este lado. Espero que ganemos.
2: Sí, no,
0: ¿te
2: no
0: gustó mi traducción? ¿Se escuchó mi traducción simultánea? Sí, sí. Oye, extraordinario, ¿no? Mira.
2: Tremendo inglés. Oye,
1: dijo,
2: ¿eh?
1: Pues no dijo mucho, ¿eh? Ni de
0: rap, no, no. Ni de nada. Fíjate, ¿qué me llamó mucho? Esto es, se los tengo que contar, porque jugó en, él nació en Holanda de padres estadounidenses, nace en Holanda, va al Barcelona, juega 5 años, y entonces cuando llega, habíamos pocos medios de comunicación, mexicano solo estaba Gerardo Velázquez de León de TV Azteca, Edgar Rosado de TNT Sports, lo dije bien en inglés, TNT Sports, TNT. Y tu servidor. Y había otros colegas de medios locales, estaba Telemundo y estaba la cámara oficial de US Soccer. Entonces Luis Castillo, su estilo, le dije, hola, hola, en español, por favor. Sabiendo que habla español. Por eso cuando... lo único que menciona en español en esa zona mixta es lo que me dice a mí. Ya al final se acerca y me dice, ¿sabes qué? Es que me pongo muy nervioso cuando intento hablar español, ¿no? Sergiño Dens. Dice, entonces, lo logro entender, lo entiendo perfectamente, pero a la hora de expresarlo, y es como nosotros, ¿no? Como tú y yo, mijo, la conjugación de los verbos en inglés es un tema, ¿no? Entonces, tuvo a bien hacer eso, me parece bien, de Sergiño Dens, que es Dens, ¿verdad? Que está de regreso en el PSV, ¿no? PSV.
2: Es correcto.
0: Oiga, productor.
2: Fue Inglaterra, ¿no? Fue Inglaterra. Estuvo jugando y ya con Julián
1: Araujo en esa etapa del Barcelona. ¿No fueron?
0: Creo que sí. Oiga, sí. Productor, tenemos el consejo que le da a Gilberto Mora y al jugador estadounidense. Pónmelo.
4: To keep going, you know, to keep belief in yourself, you know, the career always goes with ups and downs, so maybe they will have some.
0: Que estén preparados, seguramente tendrán altas y bajas en su carrera. Pero lo más importante es que estén preparados. ¿Te gustó mi inglés de traducción?
2: Perfecto, mijo. Excelente.
0: Muy bien. Si era ese, espero. Me agarró en curva, pero sí.
2: Lástima que no es el tío Jerry, güey, ¿no?
0: Vamos a ir a corte, productor.
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16: Qué gusto saludarlos, amigos de Sin Filtros. Soy Jaime Sandoval. Hablemos de lo que está pasando en esta UEFA Nations League, porque terminó un capítulo más de esta novela entre Cristiano Ronaldo, Portugal, el técnico Jorge Jesús y la Federación Portuguesa de Fútbol, que realmente con toda esta situación de Cristiano Ronaldo sigue la duda de qué va a pasar y quién tiene la razón en esta disputa de egos entre el técnico y el futbolista lusitano. Y es que recordemos el contexto: Cristiano Ronaldo se molestó luego de que no jugara en el último partido de la selección portuguesa, de que se quedara en la banca. Parecía que había llegado a un acuerdo con el entrenador de solo jugar los últimos 30 minutos. Decidió Jorge Jesús no meterlo y a partir de ahí hubo una serie de declaraciones y de fricciones entre ambos que provocó que Cristiano Ronaldo primero no entrenara, después abandonara la concentración y después que terminara viajando ya a Madrid y posteriormente a Arabia Saudita, a pesar de que sigue la fecha FIFA y Portugal sigue con actividad. Bueno, pues esta situación ha provocado que se divida la afición lusitana. Unos apoyan a Cristiano Ronaldo, otros terminan apoyando al técnico Jorge Jesús. Y lo que es un hecho es que Portugal se vio bien en la cancha contra Dinamarca en ese partido de la UEFA Nations League. 4-2 terminó ganando el conjunto portugués. Un equipo sin Cristiano Ronaldo y un equipo que terminó con un olfato goleador importante al marcar estos 4 goles contra la selección de Dinamarca de visita. Aparte, lo hizo el conjunto portugués. Solo el tiempo dirá quién tuvo la razón, si la tuvo Cristiano Ronaldo, y le hará falta a esta selección portuguesa, a pesar de que justo ha sido un hombre muy clave en la historia de Portugal, porque antes de ellos no había ganado ningún título importante la selección portuguesa. Ahora ya tiene una UEFA Nations League, ya tiene una Eurocopa y además un sinfín de récords que ha podido ganar Cristiano Ronaldo con la camiseta de Portugal. O si la tuvo Jorge Jesús, el técnico que al final tiene la razón, que tiene la última decisión para saber quién juega, cuánto tiempo y cómo se termina desarrollando el equipo, y que por eso él lo ha dicho, el entrenador es él y él sabe lo que termina mandando a la cancha. Lo que es un hecho es que Portugal terminó ganando en esta UEFA Nations League. Y en otros resultados, la selección de Alemania venció a Serbia en un partido importante para Jürgen Klopp, para tratar de seguir encontrando en este cambio generacional buenos resultados. Y Países Bajos terminó empatando con Xavi Hernández frente a la selección de Grecia. La información de la UEFA Nations League, amigos de Sin Filtros.
2: Qué tremenda información por parte de Jaime Adán Sandoval, ¿eh? Que es un
0: ¿tú le crees?
2: Es un expertise.
0: ¿Tú le crees?
2: No, en el fútbol europeo, ¿no?
0: Yo, a mí me parece que son de estos nuevos chicos como los influencers que leen lo que ven en Europa y ya lo hacen suyo. Pero bueno, no pasa nada, ¿no? ¿Cuál es la realidad? ¿Qué pasó realmente con CR7?
2: Pues claro, él quiere seguir metiendo goles en Portugal. Se está aferrando ya 41 años, digo, de verdad es que yo no recuerdo un caso similar al de Cristiano con 6 mundiales en su haber y tantos goles. Yo no recuerdo un caso similar. Yo siento que se está aferrando demasiado porque ya el retiro es inminente el retiro, al menos en estos momentos de la selección. Y hay que recordar también que yo siento que también CR7 no se siente cómodo en la selección portuguesa, porque Bernardo Silva, Bruno Fernández, el propio Rafael Leão en su momento lo grillaron en Qatar 2022. Tan es así que Fernando Santos lo estuvo relevando en la banca. Hay que recordar eso. O sea, ya no tiene ese liderazgo en el vestidor de la selección de Portugal, siento yo.
0: De acuerdo.
2: Ahora, se está aferrando a querer seguir marcando los goles, y él mismo lo dijo, yo quiero marcar el gol mil con la selección de Portugal. Ah,
0: pues lo hubiera marcado antes, ¿no? No es, una selección no está para cumplir caprichos, ¿eh? Esa es la verdad. Hugo Sánchez tuvo a bien cuando le hicieron el partido homenaje en contra Paraguay en el Azteca, tocar el balón y retirarse,
2: allá, ¿no?
0: Porque era un partido de preparación para el Mundial. Entonces, aquí le gana el ego al señor Cristiano Ronaldo para querer él seguir siendo la figura, ya que lo supere. Oye, ya Messi le ganó la carrera, en verdad. ¿No?
1: En el Estadio Azteca en la Copa del Mundo 2026, Cristiano Ronaldo no merece un homenaje así de importante con Portugal. O sea, porque
0: sí, que le hagan un partido. Sí
2: lo merece, un partido.
0: Ustedes están muy chavos. ¿Cuántos años tienes tú, Alfie?
1: 29.
0: No, estás muy chavo. Tú, mijo, 50, ¿no?
2: 36.
0: Ay, pensé que andabas en los 50. No. En mi época, los partidos para ese tipo de estrellas eran, fíjate, no sé si se acuerden, no se van a acordar. Portugal, por ejemplo, Brasil, Argentina contra el resto del mundo.
2: Claro que me acuerdo.
0: No, ¿había? El resto del mundo.
2: Claro. Bueno,
0: que hasta Maradona un día salió en un resto del mundo.
2: Con drogas.
0: Di no a las drogas.
2: De hecho, oye, hay un video donde pareciera que se está metiendo algo, ¿eh?
0: No, pues a ver, no.
2: O sea, pero en ese tipo de partidos.
0: Yo como no sé cómo se meten esas cosas, no más, sé, más, pero yo creo que...
2: Pareciera que le hace como que... Pero bueno, ahí está.
0: Pero esos partidos eran buenísimos. Claro. O sea, yo estaba muy chavito. No, un resto del mundo.
1: Había muchas figuras del fútbol internacional. Claro.
0: Pero Cristiano Ronaldo le gana el ego.
2: No, y bueno, regularmente las despedidas eran así. O sea, la despedida de Maradona, Boca contra Ciudad Argentina, un comedor de Argentina.
0: Espectacular.
2: Boca contra el resto del mundo. O sea,
1: los hace la UNICEF y este tipo de organizaciones que reúne a muchas figuras del fútbol internacional en la actualidad o en el pasado, ¿eh?
0: O sea, sí, ejemplo, yo creo que eso se debería. Hermosillo tuvo en el azul y vino Maradona.
2: Sí.
0: A su despedida. Campos hizo una muy buena, Aspa, el señor que falla penales, así nos podemos ir, ¿no?
2: Sí, sí, Hugo.
0: Pero
2: sí.
0: Ojalá, pero yo creo que en una, porque es además competencia oficial al Fiesto, para ellos es Liga de Naciones, sí, es torneo oficial. Es
1: el actual monarca de la Liga de Campeones.
0: Claro.
1: Está buscando el bicampeonato y su tercer título de Liga de Naciones de la UEFA. Yo no sé, yo no entiendo el berrinche de Cristiano Ronaldo. No lo comparto y no lo entiendo, pero también siento que hay algo más detrás de esto, porque el que salga Jorge Jesús a decir Cristiano Ronaldo no está preparado para jugar una fecha FIFA tan larga, no me parece tan preocupante. O sea, seamos honestos.
2: ¿Sabes qué pasa también? Es que también, obviamente, la figura de lo que fue Cristiano, el
0: claro.
2: Que tiene mediáticamente en la afición, no solamente la de Portugal, porque también
0: a nivel mundial,
2: exactamente, la afición lo ama, o sea, tiene un respaldo por parte del
0: público, Elías,
2: que lo quiere seguir viendo en la cancha, también es una realidad.
0: Perdón, la historia es que va a ser el eterno segundón de una gran época que terminó dominando Lionel Messi, se sí. Dice y no pasa nada, Lionel Messi sí fue campeón del mundo, jugó 3 finales de Copa del Mundo Messi.
2: Sí, pero también Cristiano, de su mano, ganó un tricampeonato con el Madrid, o sea...
0: Ah, sí, no, pero eso no, sí, no...
2: Se inclina la balanza de Lionel, sí se inclina.
0: Sí, eso claro, pero por mucho.
2: Por encima, pero también Cristiano compitió y tuvo sus
0: por eso, títulos. Pero ¿es segundón o no es segundón, bicho?
2: Sí,
0: claro.
2: Digo, algunas ligas le ganó la carrera en el liderato de goleo a la Liga de España.
1: Eterna comparación y en esta eterna lucha de poner a uno por encima del otro, pues por supuesto que la Copa del Mundo finalmente le va a dar un peso muy importante a Lionel Messi, pero ambos vivieron seguramente en una de las historias más importantes del fútbol internacional.
0: ¿Quién fue mejor para ti,
2: Alfie?
1: Para mí, en nivel futbolístico era otro tema Lionel Messi, ¿no? Pero...
0: ¿El uno quién?
1: Lionel Messi.
0: ¿El dos?
2: Cristiano.
1: Cristiano.
0: Es más, yo, fíjate, vamos a ir a pausa, se me está acabando la batería. Es más, yo no pongo a Messi en el top 5 del fútbol mundial en la historia, ¿eh? No está ahí.
1: ¿A Cristiano?
0: Cristiano no lo está, Messi sí lo está. Pelé, Maradona, Messi, no importa la posición.
2: ¿Johan Cruyff?
0: Cruyff.
2: Beckenbauer.
0: Y Di Stéfano.
2: Di Stéfano, ok.
0: ¿No? No está tu Cristiano Ronaldo, Alfie. Ni hablar.
17: Mike Tomlin construyó durante 19 temporadas a unos Steelers capaces de presumir algo extraordinario. Nunca tuvo una campaña perdedora. Pero mientras diseñaba equipos en Pittsburgh, también estaba construyendo algo completamente diferente. Una enorme ciudad en Minecraft. Sí, Minecraft. Todo comenzó hace más de 12 años, cuando Tomlin veía jugar a sus hijos y terminó interesado en el modo creativo del videojuego. Lo que empezó como una actividad familiar, terminó convirtiéndose en un proyecto gigantesco. Tomlin construyó barrios completos, edificios de gran altura, departamentos de lujo, hoteles e incluso instalaciones deportivas alrededor de un enorme cuerpo de agua. Su primera creación fue un hotel boutique con spa, salas de terapia, tiendas y hasta espacio para elevadores. Y el nivel de detalle fue creciendo. Hay edificios con acuarios en cada piso, techos de cristal, baños públicos y departamentos diseñados específicamente para aprovechar las mejores vistas de la ciudad. Pero Minecraft también cumplía otra función. Tomlin reconoció que construir se convirtió en algo terapéutico y en una manera de desconectarse de las presiones que enfrentaba como entrenador de la NFL. Ahora, después de dejar a los Steelers tras 19 temporadas, finalmente decidió mostrar al público la ciudad que mantuvo prácticamente en secreto durante más de una década. Y todavía falta conocer una parte importante. Tomlin ya adelantó que habrá otro episodio para mostrar más de su creación, porque Mike Tomlin dejó de construir a los Steelers, pero su ciudad de Minecraft todavía no está terminada.
18: Amigos de Sin Filtro, un placer saludarlos. ¿Qué es lo que está pasando en el mundo del boxeo? Las emociones se están poniendo muy interesantes. Ya se realizó la presentación oficial de este gran enfrentamiento entre Tyson Fury y Anthony Joshua. La batalla británica. ¿Por qué la batalla británica? Porque son dos pugilistas británicos ex campeones del mundo de la categoría de peso completo. Se va a realizar además este enfrentamiento allá en Gran Bretaña, en Cardiff, en Gales. Y por eso toda la organización quería que fuera una auténtica fiesta británica. Habían pensado en quien actualmente es una famosa cantante británica, quizá la artista británica más famosa y más importante en estos momentos. Hablamos de Dua Lipa. La organización se había puesto en contacto con Dua Lipa, la famosa Dua Lipa, para que cantara, para que actuara previo a lo que era la gran pelea estelar entre Anthony Joshua y Tyson Fury. Sin embargo, el jeque árabe Turki Al-Rashid, quien está organizando todo este evento, dio una declaración contundente que está generando mucha controversia y que está generando pues mucha conversación polémica en las redes sociales. El jeque árabe Turki Al-Rashid pues prácticamente acusó a la cantante británica Dua Lipa de que no quiso estar en este evento de boxeo porque no le gustan los árabes, porque no le caen bien. Se ha mencionado ya en diversos medios en Inglaterra, diversos medios británicos, que Dua Lipa rechazó una oferta millonaria para actuar precisamente en esta gran pelea de Fury contra Joshua, una situación que por supuesto le incomodó demasiado al jeque árabe Turki Al-Rashid, que insisto públicamente pues mencionó que Dua Lipa no iba a actuar en este evento, que seguramente es porque no le gusta el boxeo, que seguramente es porque no le gustan los árabes, y cree el jeque árabe Turki Al-Rashid que Dua Lipa incluso tiene algo contra él. Eso es lo que mencionó el jeque árabe. Pero bueno, aún así va a ser una auténtica fiesta británica. Anthony Joshua contra Tyson Fury, dos ex campeones del mundo, uno de los enfrentamientos más esperados en la categoría de peso completo de los últimos años, se enfrentarán este viernes 11 de diciembre en Gales. Será una pelea que se transmitirá, un evento que se transmitirá a través de la plataforma de streaming de Netflix, así que ya les estaremos dando todos los detalles de lo que suceda en este gran enfrentamiento. Por lo pronto yo regreso con ustedes, amigos de Sin Filtro, hasta la próxima.
19: ¿Y por qué lo haces así, eh?
2: Qué gran conocimiento. Oye, de Dubai de boxeo,
19: ¿tú crees que deberías pues de llevarte un día que vea una pelea de boxeo en vivo?
2: Claro.
19: Nunca la has visto.
2: Habló de Tyson Fury y de Anthony Joshua, que es un tremendo combate muy esperado.
19: Llévatelo a la del Canelo, mijo.
2: Pues a ver si quiere. Pero ¿no? Bueno, pasamos al tema de los rojinegros.
1: A mí llévame, Elías. Si no quiere, a mí llévame. Oye,
19: ¿sí, no?
1: No creo que a Dua Lipa no le gusten los árabes, ¿no? Ella es albanesa, ¿no? Bueno.
19: No sé, ¿sí?
2: billete es billete, ¿no? Yo creo, pero finalmente si no acepta la oferta.
1: Yo creo que ahí el Turkish jeque se quiso tirar una por ahí y dijo lo que dijo, ¿no? Pero
19: oye, mijo, hablando de eso, ¿cuándo es la pelea de Saúl Canelo Álvarez?
2: El 31 de octubre en el ARNB Arena, así se llama esta arena, es en la zona de Boulevard City, ahí en Riyad, Arabia Saudita. Aparentemente, pues ya está tranquilo.
19: Ya está tranquilo, o sea, sí va otra vez para allá.
2: Tengo información que gente cercana a Saúl Canelo Álvarez ya, de hecho, me lo comentaban, ¿eh? El propio reino de Arabia Saudita, el gobierno de Arabia Saudita, le aseguró y le garantizó a Saúl la seguridad para los asistentes al evento y, por supuesto, para su familia.
19: Por ¿tú vuelas vía Madrid o por dónde?
2: Vía Madrid, así es. No, Barcelona.
19: Ok. Es un
2: clásico español.
19: Ah, mira.
2: Que es el 24 de octubre.
19: Ok. Y
2: comienza el 26.
19: Perfecto. Y de ahí ya. Y luego vuelves a regresar a Barcelona.
2: Regreso a Dubái. Y Dubái ya vía Los Ángeles o vía Madrid ya. Por ahí le da. Es que fíjate que los vuelos de regreso hay mucha demanda, yo no sabía, y mucha gente viene a pasar los días de muertos acá a México, ¿eh? O sea, yo no sabía. Y el europeo sí es asiduo a venir a nuestro país, a los diferentes pueblos donde
19: se festeja. O sea, tú no compras el vuelo redondo.
2: No, no lo compro redondo, así que no, porque obviamente ya si a uno se le prende el... Y ya sabes que agarra por otro lado, o sea, ya te la sabes, mijo, ¿cómo es esto, no? Pero no.
19: ¿Y, oye, ¿y no te sale más caro comprar el regreso sobre la hora?
2: Sí, pero obviamente, pues uno le gusta la vagancia, ya sabes.
1: Oye, Elías, ¿y qué?
2: Sí, es la verdad, güey. ¿Eh?
1: Saber sobre una posible pelea en el Estadio Azteca, porque ya también habló el Canelo sobre ello.
2: Sí, justamente con el amigo Luis Castillo, que es el corresponsal allá en Europa, ahí dio esa declaración precisamente Saúl. Es algo que se va a hacer, es una realidad. Yo lo veo, fíjate, Alfie, en el 28. Yo lo veo el 28. Hay que recordar que esta es la tercera pelea con Turki Alaşık. Falta una más en contratos por cuatro peleas, por los $400 millones. Una pelea más con Turki Alaşık, creo que regresa a Las Vegas y lo veo todavía firmando una más en el 27, en lo que es el mes de septiembre, y el retiro yo lo veo en el 28, en el mes de mayo.
1: Canelo,
2: 2026, exactamente, 2027, yo así lo veo.
19: A ver, ¿cuántos le quedan?
2: Le quedan dos con el Turki, esta de octubre, seguramente será en mayo en Las Vegas la que sigue. La cuarta, okay. Se acaba el contrato con los árabes. Creo que Saúl va a hacer una más en Las Vegas para despedir 27. Las Vegas y despedir la del Estadio Azteca emulando lo de Julio César Chávez. Yo creo que todavía falta esta y veo otras tres más para el retiro. O sea, dos en el 27 y una en el 28.
19: Y una en el 28.
2: Eso es lo
19: que el 28 sería en el Estadio Azteca.
2: Exactamente, exactamente.
19: ¿Y qué rival vislumbras para eso? Faltan dos años.
2: Tiene que ser algo electrizante, ¿eh? De verdad. Digo, oye, más o menos a la par. ¿No? ¿Perdón?
1: Otro mexicano, ¿no?
2: Podría ser. Digo, ya veremos cómo se van cociendo las cosas. Lo que sí sé y lo que sí creo que va a pasar en el 27, la revancha contra Terence Crawford, porque es algo que Saúl quiere, ¿eh? Él lo ha dicho y él lo quiere hacer. O sea, independientemente de que lo pueda vencer.
19: Oye, ¿no? en el Azteca yo no conozco de boxeo contra Julito.
2: No,
19: ya no. ¿Ya no?
2: No, güey. Pero bueno, no.
19: ¿No?
2: Yo creo que, fíjate, viene la revancha con Crawford, viene quizá la pelea contra el guatemalteco Lester Martínez.
19: ¿Cómo se llama? ¿Contra Munguía? ¿Cómo se llama Munguía?
2: Sí, no, ya
19: no.
2: Ya no.
19: Ya es parte para el cierre.
2: Para el cierre visualizo, revancha contra Crawford, Lester okay. Martínez el guatemalteco y una sorpresa para despedir su carrera en el Estadio Azteca.
19: Cantando como Vicente Fernández.
2: Claro, va a estar ahí Alejandro cantando y demás. O sea, imagínate lo que va a hacer. ¿Cuánta gente le van a meter más la parte de la cancha del Azteca?
19: Fácil 100,000, ¿eh?
2: De hecho, reveló Saúl que ya tuvo un Zoom con Emilio Azcárraga, ya le expresó a Emilio Azcárraga su intención de que Saúl peleara en el Estadio Azteca, pero lo quiere hacer para el retiro, ¿eh?
19: Sería una en locura. La última y nos vamos. Así va a ser una locura. Pues muy bien, nosotros ya también nos vamos. Alfie, gracias.
1: Gracias, Luis. Gracias, Elías.
19: Adiós, Elías. Gracias. José Elías Quijada.
2: Abrazo.
15: Esto fue Sin Filtros, de Estadio Deportes, a través de la Octava Sports. ¡Hagamos ruido! Muy buenas noches, vamos con las noticias. El Aeropuerto Internacional de la Ciudad de México alertó sobre posibles afectaciones en los itinerarios de vuelo debido a condiciones meteorológicas adversas. Las autoridades aeroportuarias informaron que monitorean el pronóstico del clima en coordinación con las aerolíneas para garantizar la seguridad operacional. Recomendó a los pasajeros mantenerse en contacto directo con sus compañías aéreas para verificar el estatus actualizado de sus salidas y llegadas. La Procuraduría Federal de Protección al Ambiente concluyó la campaña Gol por el Ambiente, tras superar sus metas con la recuperación de más de 1.8 millones de kilos de plásticos y 36 mil kilos de textiles. La iniciativa reunió 368 proyectos desarrollados por empresas, universidades y la sociedad civil a nivel nacional para reincorporar residuos a nuevos ciclos productivos y frenar la contaminación en rellenos sanitarios y ecosistemas. La Secretaría de Marina invita al público a visitar la Patrulla Oceánica Justo Sierra los días 3 y 4 de octubre en el Parque de la Reina en Acapulco, Guerrero, como parte de las celebraciones por los 205 años de la Armada de México. Habrá recorridos en la embarcación militar y talleres marineros de 9 a 18 horas. En el mundo, científicos en Japón lograron cultivar en laboratorio tejido de glándula pituitaria humana a partir de células madre y trasplantarlo con éxito a un primate. El órgano de prueba logró sobrevivir y producir hormonas con normalidad en el animal al que previamente le habían retirado la glándula. Para Noticentro informa Alicia Hernández.
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1: Revista del Consumidor Radio. ¿Alguna vez te has preguntado qué contiene la pasta dental que usas todos los días? Si no lo sabes, quédate porque hoy en Revista del Consumidor Radio te enseñamos cómo preparar tu propia pasta dental en casa. Y lo mejor, su preparación te toma solo 30 minutos.
2: ¿Blanco o rojo? ¿Con yema o sin ella? Existen muchos mitos alrededor del huevo. Hoy te contamos la verdad sobre uno de los alimentos más consumidos en México y cómo puedes aprovecharlo mejor en casa. ¡Acompáñanos!
1: Revista del Consumidor.
2: Hoy vamos a preparar una tecnología doméstica, que es una excelente alternativa a los productos industrializados. Pasta dental. Además, es una receta validada por el Laboratorio Nacional de Protección al Consumidor.
1: Antes de comenzar, te compartimos los ingredientes que vamos a necesitar. 3 cucharadas de agua purificada. 2 cucharadas de glicerina pura. 2 cucharadas de lauril éter sulfato de sodio. Media cucharadita de carboximetil celulosa. 1/4 de cucharada de carbonato de calcio. 1/4 de cucharada de mentol. Y 6 gotas de esencia de menta.
2: Ahora, los utensilios que debemos tener a la mano son: una cuchara sopera, una cucharita cafetera, un tazón pequeño de vidrio, un tarro pequeño de plástico con tapa y un batidor de globo. Una vez que tenemos todo listo, vamos al procedimiento.
1: En el recipiente de vidrio, comenzamos vertiendo agua purificada, la glicerina y el mentol. Mezclamos con ayuda del batidor de globo hasta integrar los ingredientes. Sin dejar de mover, agregamos carbonato de calcio y la esencia de menta.
2: Después, incorporamos el lauril éter sulfato de sodio y agitamos suavemente hasta que se disuelva por completo. Poco a poco, añadimos la carboximetilcelulosa lentamente sin dejar de mover, hasta obtener una mezcla homogénea y con una consistencia más sólida.
1: Por último, envasamos la pasta dental en el tarro. Tapamos muy bien y etiquetamos con la fecha de elaboración y de caducidad. En este caso, esta pasta tiene una caducidad de 6 meses y rinde aproximadamente 63 gramos, o bien 50 mililitros.
2: Es importante que tomes en cuenta algunas recomendaciones de uso. Este producto no debe ser utilizado por menores de 6 años. En el caso de niñas y niños mayores de 6 años, puedes sustituir el mentol por esencia de cereza. Si tienes sensibilidad dental, recuerda consultar previamente a tu odontóloga u odontólogo. Para conservar mejor el producto, te recomendamos mantener el recipiente bien cerrado, en un lugar fresco y seco y fuera del alcance de niñas y niños. Recuerda que todos los ingredientes que utilizamos en esta tecnología doméstica pueden encontrarse en establecimientos donde vendan productos de cuidado personal, belleza o cosmética, también conocidos como droguerías.
1: Preparar tu propia pasta dental en casa tiene varios beneficios. Requiere pocos ingredientes, son fáciles de conseguir, tiene certeza sobre su origen y, además, representa un ahorro económico. Incluso esta receta puede ser el inicio de un nuevo emprendimiento.
2: ¡Anímate a preparar tu propia pasta dental! Y etiquétanos en Instagram usando el hashtag Tecnología Doméstica Profeco.
1: También puedes consultar esta tecnología doméstica en nuestro canal de YouTube, Profeco TV.
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1: El huevo es tan importante en la alimentación que desde 1996 se conmemora el Día Mundial del Huevo. Se celebra cada segundo viernes de octubre con el objetivo de difundir su valor nutrimental y su papel en una dieta equilibrada.
2: Y no es casualidad. El huevo es un alimento completo, práctico, rendidor y versátil, por lo que se ha convertido en un protagonista en la alimentación de las familias mexicanas.
1: Es una excelente fuente de proteína animal. La clara está compuesta principalmente por albúmina, mientras que la yema aporta grasas saludables.

0: proteína, hierro, azufre y vitaminas A, B, D y E. Aunque contiene colesterol, su consumo moderado forma parte de una alimentación equilibrada.
1: Además, el huevo es una alternativa accesible a la carne o al pescado. Es fácil de masticar y digerir, y combinado con otros alimentos, puede integrarse a distintos planes alimenticios.
0: Su uso no se limita al desayuno. También sirve para espesar salsas, esponjar pasteles y dar ese color dorado tan característico al pan. Incluso fuera de la cocina, el huevo está presente en pastas, productos de belleza y fertilizantes.
1: En 2024, el consumo de huevo en México por habitante alcanzó los 24.4 kilos y representa el 12.6% de la producción pecuaria nacional. Nuestro país es autosuficiente y se ubica en el sexto lugar a nivel mundial.
0: Esta actividad se concentra principalmente en Jalisco, que aporta poco más de 54%, seguido de Puebla, con casi el 15%.
1: Para el consumo existen dos tipos principales de gallinas: las ligeras, que producen huevo blanco, y las semipesadas, productoras de huevo rojo. Es importante aclarar que no hay diferencia en su valor nutrimental. A pesar de todos sus beneficios, alrededor del huevo existen dudas y creencias que se repiten con frecuencia. Por ejemplo, se suele pensar que el huevo eleva el colesterol. Sin embargo, su equilibrio de grasas tiene un efecto protector y en la mayoría de las personas, su consumo no incrementa el colesterol en la sangre.
0: También hay quienes creen que consumir el huevo crudo es mejor. Pero esto no es así. Para aprovechar sus nutrientes y evitar riesgos a la salud, es necesario cocinarlo, ya que crudo puede aumentar la probabilidad de contraer salmonela.
1: Otra duda común es si debe lavarse el huevo antes de guardarlo. El cascarón es poroso y cuenta con una membrana natural llamada cutícula. Al lavarlo y almacenarlo, facilitas la entrada de bacterias. Si el cascarón está sucio, lo mejor es limpiarlo con un paño seco.
0: Y aunque algunas personas prefieren consumir solo la clara, es importante saber que la clara y la yema se complementan. Al desechar una de ellas, se pierden nutrientes esenciales que hacen del huevo un alimento completo.
1: Para un mejor consumo y conservación del huevo, tome en cuenta estas recomendaciones. Evita dejar los huevos o los alimentos que los contengan a temperatura ambiente, ya que el huevo es un alimento muy sensible a los cambios bruscos de temperatura, sobre todo al calor.
0: Revisa siempre el cascarón. Debe estar limpio y sin fisuras. Si están rotos, deséchalos. Así evitarás enfermedades gastrointestinales.
1: Lávate las manos al terminar de manipularlos. Evitarás la contaminación cruzada.
0: No lo consumas crudo. Puedes ponerte en riesgo de adquirir salmonelosis.
1: Ya sea que esté cocido, duro o forme parte de algún platillo, consúmelo pronto.
0: Con información clara, puedes aprovechar mejor sus beneficios y consumirlo de forma segura.
1: No olvides consultar la herramienta ¿Quién es quién en los precios?, ya que te permitirá comparar precios para tomar las mejores decisiones de compra. Entra a qqp.profeco.gov.mx.
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Bienvenidos al mejor noticiero deportivo de la radio en México. Sí, está en lo correcto. Usted está escuchando Reacciones a través de Radio Res 1110 de AM. Arrancando con este tema de Morat, que es MTV. Y listos para darles toda la información deportiva. Yo soy Poncho Galindo y acompáñenos en este recorrido en donde tendremos información de la fecha FIFA, por supuesto, la selección mexicana y la estadounidense que ya se preparan para su duelo de este sábado, información de lo que está pasando en torno a todo esto, también de la selección argentina que tuvo su primer partido postmundial y lo hizo con una victoria por parte de la escaloneta. Por supuesto que también hablaremos del campeón del mundo de España que sigue su participación en la Nations League y muchísimo más de Liga MX, Liga MX femenil, béisbol, tenis. Esto es Reacciones.

0: Ahora sí, arranquemos con toda la información deportiva y ya lo comentábamos, la fecha FIFA. Ay, la fecha FIFA que a muchos no les gusta porque separa el fútbol de los equipos y se juega el fútbol de selecciones. La Liga MX lo manejó un poco distinto al principio de esta fecha FIFA, todavía teniendo una jornada, pero ahora sí ya siguiendo el ritmo. Y después de que la selección mexicana empatara 1-1 ante Colombia y después 1-1 ante Perú, se viene el tercer partido de esta era Rafa Márquez, en donde está tratando de hacer el cambio generacional, está tratando de encontrar un estilo de juego. Muchas cosas están pasando con este equipo de la selección mexicana y todo lo que acontece entre ellos. El que está ya listo para el siguiente encuentro de este sábado es Luis Castillo, que nos trae toda la información desde el campo de entrenamiento de los Estados Unidos.
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2: Mi querido Alfonso Galindo, qué gusto saludarte, amigos de Reacciones. Les saludo Luis Castillo desde Phoenix, en Arizona, una hora menos en relación al tiempo del centro de la Ciudad de México. Esperamos ya el arribo de la selección mexicana de fútbol a esta zona de Arizona. Él llegará a un hotel muy prestigiado en el downtown de Arizona. Estados Unidos, que ya está aquí desde hace unos días, está en otro hotel en el condado de Tempe, y hoy por la mañana entrenó temprano, por ahí de las 10 de la mañana, con un sol, Alfonso, un sol muy fuerte, a plomo, pero no hay calor. Ya es el otoño en esta zona, pero el sol a una hora del día pega con todo, bajo el mando de Mauricio Pochettino, el entrenador de la selección estadounidense, que dicho sea de paso no le ha podido ganar a México y tratará de hacerlo este sábado. La figura del básquetbol del NBA, Steve Nash, estuvo presente en el entrenamiento. ¿Sabes qué me sorprendió? Cómo todos se formaron, cada uno de los futbolistas, Poncho, para saludar a Nash. Y me contaban que es un gran seguidor, su hijo traía una playera de Estados Unidos, evidentemente, y él es gran admirador de Lionel Messi y de Zinedine Zidane, por eso en los Lakers de Los Ángeles utilizó el número 10. Hoy tuvimos la oportunidad de platicar con Serginho Deste, que hablaba, es un futbolista nacido en Holanda, con ascendencia estadounidense, y bromeábamos con él, jugó en el Barcelona, y pues no quiso responder en español, ¿no? Le preguntábamos en español, lo entiende bien, le preguntaron varios colegas y respondió en inglés. Ya al final se acercó evidentemente y dijo, es que me pongo muy nervioso al hablar inglés, lo que nos dijo Serginho Dens. Lo que sí se dio tiempo es, dijo que no quería opinar de Rafael Márquez, que viene centrado para la selección de Estados Unidos, pero también fue muy visible cómo algún colega le preguntó sobre la nueva figura del fútbol estadounidense. Me refiero a un chico que juega en el Philadelphia Union. Y me refiero, Poncho, a Kevin Sullivan, quien acaba de cumplir apenas los 17 años y que apenas el 26 de septiembre pasado, con tan solo, atención, 16 años y 363 días, debutó con la selección de Estados Unidos bajo las órdenes de Pochettino en la victoria de USA sobre Perú. Bueno, este hombre, este chico de 17 años ya tiene un contrato con el Manchester City, y Sergio Dez habló de que, y le dio el consejo tanto a Sullivan como a Gilberto Mora, que estén preparados para las altas y para las bajas. Así pues, Alfonso Galindo, amigos de la audiencia, aquí reportando todo lo que sucede en la mega fecha FIFA en los Estados Unidos, penúltima parada en Phoenix, mi querido Poncho, y de aquí a LA, donde también tendremos oportunidad de ver, para tu envidia, el béisbol de las grandes ligas, a los Dodgers de Los Ángeles. Abrazo, Poncho.
0: Gracias al Doc Castillo. Pam, pam, pam, pam. Doc Castillo. Y vámonos ahora con más información de esto que está sucediendo entonces en el entrenamiento. Nos decía el mismo Luis Castillo sobre lo de Serginho Dest, sobre lo que decía de Rafa Márquez. Y vamos a escuchar esa declaración de Serginho Dest aquí en Reacciones.
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2: Tú que estuviste en el Barcelona, uh-huh. que formaste parte y que Rafael Márquez fue figura del Barcelona, que inició su carrera como entrenador ahí y hoy que está como entrenador de México, ¿qué opinión tienes de Rafael Márquez?
3: La verdad no tengo una opinión. I'm just focused, you know, with this team to play that game and win that game. I hope, you know, he will do great with this team, but you know, I'm on this side, so yeah, I hope we win.
0: Que no tiene una opinión de Rafa Márquez ante esa pregunta que escuchábamos, que también la hacía Luis Castillo, que sabe la figura que es, pero que ahora está del otro lado, hablando de la selección de los Estados Unidos, y espera ganar el partido de este sábado, fue lo que dijo Serginho Dest, exjugador del Barcelona. Ahora escuchamos más palabras de el estadounidense que habla sobre creer en ellos y sobre creer en este equipo.
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3: You know, to keep going, you know, to keep belief in yourself, you know, the career always goes with ups and downs, so maybe they will have some moment that is not going so well, but they got to keep belief and do what they are the best at, you know, what they worked for all these years and show themselves.
0: Demostrarse a ellos mismos, también ahí esperando justamente el tema de poder conseguir la victoria. Esta es la información de la selección mexicana. Ahora vámonos con reacciones de nuestros especialistas, porque David Medrano nos va a hablar sobre la preocupación que tiene el Tri por la elección de Gilberto Mora y más temas, así que vamos con Medrano.
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5: Parecía una lesión de rutina la de Gilberto Mora, que se pensaba con hielo, rehabilitación, descanso, estaría en condiciones. Por eso el técnico no lo tomó en cuenta en el partido frente al equipo de Perú. Sin embargo, este miércoles acá en New Jersey, Morita siguió refiriendo molestias en el tobillo, lo cual disparó las alarmas inmediatamente y se decidió someterlo a pruebas médicas para conocer la magnitud de la lesión. No parece de tanta gravedad por ahora. Gilberto seguirá integrado al grupo. Después, en Phoenix se hará una valoración para ver si puede jugar contra los Estados Unidos o se toma la decisión de regresarlo en definitiva a Cholos. ¡Ojo! Hoy día, en esta convocatoria se trata del futbolista más importante y más desequilibrante que tiene el equipo mexicano. Por eso se encendieron las alarmas con esta lesión de Gilberto Mora. Día de clásico joven en San Diego, California. Sí, este jueves, aprovechando la fecha FIFA, en San Diego, California, se van a enfrentar América y Cruz Azul. Ya sabemos que cuando se para la liga en los Estados Unidos, los equipos atractivos del fútbol mexicano son invitados para jugar partidos amistosos y los aprovechan a la perfección. En este caso es lo que van a hacer América y Cruz Azul. En el entendido que está claro que es sin seleccionados por parte de ambos equipos, no los podrán utilizar. Habrá que ver cómo aprovecha Joel Wiki y Almada para ir moviendo a sus jugadores. Seguramente en el caso de Almada, hoy veremos a los dos zagueros centrales que no han debutado en la liga ya empezar a tener minutos con la gente de América. Habrá que estar al pendiente. A propósito de América, hay una buena noticia. La AUF, Asociación Uruguaya de Fútbol, le informó a la América que le va a regresar a Brian Rodríguez antes de lo planeado. Brian se encuentra o se encontraba en Asia con la selección uruguaya, que fue a celebrar algunos partidos allá. De hecho, ya habían jugado contra Japón, contra Corea, y les falta jugar frente a la India. Sin embargo, el delantero uruguayo, la Asociación Uruguaya, no pudo obtener la visa para ingresar a la India Brian Rodríguez, y ante tal situación, con este trámite administrativo, decidieron que lo mejor es que el delantero regrese de inmediato a México para que se integre a su club. Ya será el cuerpo técnico de las Águilas del América el que tome la decisión. Lo llevan directamente o lo traen directamente acá a Estados Unidos, porque América juega este jueves en San Diego y de ahí se van a Oakland, donde el próximo domingo se van a enfrentar a las Chivas, o en definitiva, que viaje a Ciudad de México y que allá espere el regreso del equipo. Eso lo va a decidir la gente de América en las próximas horas. El turco Mohamed en Argentina, en un summit que organizó la empresa Olé, del periódico deportivo con varios personajes del deporte y del fútbol mundial, el turco confesó algo que ya se sabe y que la gente de Toluca lo conoce. Uno de los sueños o el sueño más grande del turco es poder dirigir al equipo de sus amores o presidir, o dirigir o presidir. Y el turco sabe que tarde que temprano él será o técnico o presidente de Huracán de Argentina. Es algo que al turco Mohamed le seduce porque, bueno, es el equipo de sus amores de toda la vida. Inclusive, gente ligada al turco saben que le pone lana con frecuencia para ayudar en ciertos gastos del equipo. Y ahora, en Argentina, simple y sencillamente confirmó lo que ya se sabía, en el sentido de que parte de su sueño es poder o ser presidente de Huracán o en su momento ser el técnico de Huracán. Habrá que ver qué es lo que ocurre primero. Pero por ahora seguirá con la gente de los Rojos de Toluca. Eso sí, manifestó que en un futuro le gustaría regresar a Argentina para estar en el equipo de sus amores. Hay grilla en la Federación Mexicana de Fútbol. ¿Y cuándo y dónde no? Es prácticamente un hecho que Ibar Cisniega está fuera, el presidente. No se ha comunicado nada, no ha habido un solo comunicado oficial, no lo han dicho, pero los hechos son contundentes. Normalmente, al ser presidente de la federación, Ibar, una de las áreas que tenía era selección nacional. Y prácticamente en todos los viajes de selección, Ibar estaba con el equipo mexicano. Ahora, Ibar no ha viajado y no ha aparecido en un solo evento de la Federación Mexicana de Fútbol, y me dicen que ya ni se para por Toluca. ¿Qué significa? Pues que prácticamente Ibar Cisniega está fuera de la Federación Mexicana de Fútbol y ya no será más el presidente. Recordemos esta cuestión. Juan Carlos La Bomba Rodríguez, en su momento, se inventó el puesto de alto comisionado, y entonces él necesitaba a un presidente de la federación, y trajo a alguien de su entera confianza como Ibar Cisniega, para que de alguna forma fuera el operador y que La Bomba estuviera en la estructura de más arriba. Cuando Juan Carlos Rodríguez decide presentar su renuncia por el tema del fondo de inversión, Juan Carlos se va, pero Ibar se queda. Y cuando Mikel asume el mando de la Federación Mexicana de Fútbol, pues ya estaba en la posición de Ibar. Y en ese momento como que Mikel no se sentía con tanta fuerza para poder hacer el cambio. Ahora, después de la Copa del Mundo y cuando fue reafirmado, Mikel ya se siente con fuerza y es un hecho que Enrique Nieto Jr. es el hombre que desempeñará las funciones de Cisniega. Habrá que ver con qué nombramiento, si se le dice presidente o se le deja en el puesto de vicepresidente, tomando en cuenta pues, que el hombre que manda en el fútbol mexicano es Mikel Arreola en esta estructura. Enrique Nieto tiene años trabajando en la Federación Mexicana de Fútbol, efectivamente. Es hijo de Enrique Nieto padre, que durante toda la vida ha sido el representante de Rafa Márquez. Enrique sí está en esta cobertura de la selección mexicana y es el que lleva toda la negociación con la gente de Zoom. La selección mexicana sub-20, que se encuentra de gira en España, perdió. Perdió hoy frente a la selección de España 2-0. Alex Diego es el técnico de este equipo y tiene varios elementos que ya están en equipos de primera división. El muchacho Inda ya está. El muchacho Inda es uno de este equipo. Ella está en el plantel de Chivas de primera división. Simeone de Tigres es parte de este equipo y también ya está en la primera división. Soto de Pachuca también es de los que integran y ya está en la primera división. Alfaro, el lateral de los Potros de Hierro del Atlante. Echilvestre de Santos también. Son futbolistas ya de los planteles de primera división y les vino bien esta gira que arrancó el equipo mexicano perdiendo 2-0 en España, pero que evidentemente les servirá de fogueo al equipo de Alex Diego aprovechando la fecha FIFA. Hay que recordar, juegan todas las selecciones. La sub-20 está en España. La sub-23 va a jugar un par de partidos en Pachuca frente a equipos y la selección mayor se encuentra acá en los Estados Unidos. Hoy entrenó en esta ciudad de New Jersey y mañana vámonos para la ciudad de Phoenix, donde el próximo sábado en el Clásico de CONCACAF se va a enfrentar a Estados Unidos. Gusto saludarlos, nos vemos la próxima.
0: 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Vámonos a información de la fecha FIFA. Algunos equipos durante esta fecha FIFA tienen partidos importantes, partidos de Nations League, como es el tema de los europeos, que tienen 4 encuentros. Otros tienen 4 partidos amistosos, como es el tema de la selección mexicana. Y otros decidieron no tener tantos compromisos, como es el caso de la selección argentina, que tiene 3 compromisos. Y el primero, post-mundial además, fue ante Bolivia, en donde terminaron demostrando un gran nivel, eso sí, ante Bolivia. Habrá que ver cómo avanza la selección argentina, pero en el partido más difícil que van a tener en esta fecha FIFA, 4-0 ganaron. Gol de Lautaro Martínez al 19, de Nico Paz al 29, de Cuti Romero al 54 y del Flaco López. Sí, el Flaco López, que hoy en día se encuentra o se encontraba dentro de la competición de la Copa Libertadores, fue convocado y lo hizo de buena manera en este partido con Argentina, anotando ante Bolivia. 4-0 contundente. Y vamos a escuchar las declaraciones de Lionel Scaloni después de esta goleada. Estas son sus primeras impresiones.
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6: Bueno, buenas noches. La verdad, la primera reflexión, muy emocionado el inicio de en el himno, porque veíamos y escuchábamos cantar a los chicos, porque se notaba que eran chicos, y la verdad que eso es, además del partido, la nota positiva que nos llevamos de acá. Muy lindo ver la ilusión de esos chicos que han venido al partido y han disfrutado y han visto a sus jugadores y han cantado el himno como si fueran un jugador más, así que eso es muy lindo. Y el análisis del partido, bueno, la sensación que los chicos afrontaron el partido como toca, como tiene que ser, jugar con esta camiseta. Todos quieren aportar su grano de arena y contento porque, más allá del resultado, se vio que el equipo tiene una identidad y juegue quien juegue, la vamos a respetar y eso está bueno.
0: Ahí está la información, más bien las palabras de Lionel Scaloni sobre las primeras impresiones que tiene tras la goleada de este equipo. Argentina tendrá otros 2 partidos durante esta fecha FIFA, en donde, por cierto, el tercero es el homenaje a Lionel Messi, ese sí lo va a disputar el 10, y será el segundo ante Burkina Faso este sábado a las 6 de la tarde, hora del centro de México, y después ante Benín el próximo martes a las 5 de la tarde. Escuchamos más palabras de Lionel Scaloni, porque también habló del equipo, no tanto de individualidades.
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6: A ver, individualmente yo creo que es difícil después de una victoria así. El equipo hizo un partido completo y me gusta cómo afrontan el partido, sobre todo los futbolistas que ya hace rato están acá. Y lo dije en la rueda de prensa de ayer, ellos vienen con ganas, todos han demostrado querer estar, vienen con una sensación de alegría acá, ninguno viene obligado. Y lo demuestran cuando tienen que salir a la cancha. De mi manera de ser, no hay otra manera de afrontar los partidos. Después podés ganar, podés jugar mejor o peor, pero esta es la manera de afrontarlo, por respeto a tanta historia que tiene esta camiseta. Y creo que, bueno, sí que se lo decimos, pero yo creo que no haría falta. Pero en cualquier caso hay que repetírselo las veces que sea necesario, porque así sea.
0: Las palabras del director técnico de la selección argentina, ahí hablando sobre el tema de el equipo. Y también habló un poco de el ciclo y de lo que ha estado pasando, porque ha seleccionado a 68 jugadores durante su trayectoria, ha hecho debuts, ha seleccionado a jugadores que tal vez no están en el foco. Ahora el tema del Flaco López también haciendo su debut en selección argentina. Sin duda es una barbaridad lo de Lionel Scaloni, y habló sobre este tema.
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6: Bueno, yo creo que para cualquier...
0: Pasando porque ha seleccionado a 68 jugadores durante su trayectoria, ha hecho debuts, ha seleccionado a jugadores que tal vez no están en el foco, ahora el tema del Flaco López también haciendo su debut en selección argentina, sin duda es una barbaridad lo de Lionel Scaloni y habló sobre este tema.

0: cuando van a entrar a la cancha o cuando o el momento del partido que es posible debut, te das cuenta todo lo que genera poder jugar con esta camiseta y todo lo que cuesta, porque cuántos futbolistas hay que quieren debutar con la camiseta de la selección y ellos son privilegiados. Yo creo que para nosotros es un orgullo poder darle la oportunidad a estos chicos y creemos que es el momento ideal para que puedan disfrutar de su convocatoria, de exprimirse sabiendo de que, bueno, no sé si pasó, pero antes había momentos en los que jugar con esta camiseta, bueno, no era tan fácil y, bueno, a lo mejor costaba un poco más, pero ahora creo que es un buen momento para que ellos puedan exprimir su potencial y orgullo y satisfacción de poder verles las caras de cuando tienen que entrar a jugar el debut, porque uno se acuerda de cuando le tocó y no te lo olvidas más.
1: Las palabras de Lionel Scaloni después de este triunfo que tuvo la selección argentina. Vámonos ahora a información de la UEFA Nations League. Se jugaron después del fin de semana las primeras dos jornadas, más bien el fin de semana la primera y entre semana la segunda. Hubo partidos de la segunda jornada en domingo, lunes y martes. Y después este jueves comenzó la tercera jornada de las cuatro de Nations League que se van a disputar en esta fecha FIFA. Resultados: Azerbaiyán y Liechtenstein empataron 0-0. Israel y Kosovo también empataron con el mismo marcador. Grecia y Países Bajos empataron a 2 goles. Alemania le ganó 2-0 a Serbia. Irlanda empató 2-2 ante Austria. Gales venció y sorprendió en casa con marcador de 2-1 a Noruega. Malta y Gibraltar empataron 1-1. Y Portugal de visita sin Cristiano Ronaldo después de todo lo que sucedió este miércoles ganó 4-2 ante Dinamarca. Sin duda una jornada de muchos empates. Este viernes y sábado continuará la actividad de esta jornada 3 para que el domingo comience la jornada 4. Y la campeona del mundo enfrenta el sábado a las 12:45 hora del centro de México a Chequia. Empezó bien España su participación en esta Nations League después de vencer a Inglaterra de visita 3-2 en la jornada 1 y después ganar en casa 4-1 ante Croacia. Ahora toca este partido ante Chequia que se llevará a cabo en Oviedo. Habló en conferencia de prensa Víctor Muñoz y tocó varios temas: España del 2010, el jugar con la Miña Mal y también el nivel que tiene esta selección española.
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3: A ver, la verdad que la España del 2010 es un equipazo con leyendas, con jugadores que han hecho historia con España. Y bueno, pienso que no te sabría qué responder, porque la verdad yo creo que sería un partido increíble y que sería, seguro que sería bonito de ver. No, la verdad que intento aprender mucho de él. Es un buen amigo mío que está conmigo en el día a día, compartimos muchos momentos juntos y la verdad que el poder tener esa competencia, el poder verlo entrenar cada día, la verdad que es todo un privilegio para mí y bueno, y ya no solo de él, sino el poder aprender de todos los jugadores del equipo, la verdad que eso para mi día a día me ayuda mucho. Sí, la verdad que tanto en los entrenamientos como en los partidos se puede ver siempre el nivel que da el equipo. La verdad que cada entreno es algo muy bonito de poder compartir con ellos, porque el balón, el ritmo que tiene la pelota, los desmarques, esa química que hay entre los jugadores, pienso que es único y bueno, yo creo que se refleja en cada partido de la selección.
1: Las palabras de Víctor Muñoz antes de este partido que tendrá España ante Chequia y que recuerden, como ya les comentaba, son 4 encuentros en la fecha FIFA, por lo cual España enfrentará a Croacia otra vez y este partido será el martes de visita para que después en la fecha FIFA de noviembre jueguen contra Chequia y contra Inglaterra para definir cómo quedó la fase de grupos de esta Nations League y cómo quedarán entonces los siguientes encuentros. Pero ya terminamos de darle un repaso al tema de la fecha FIFA. Nosotros vamos a una pausa. Al regresar hablaremos de la Liga MX, Liga MX Femenil y otros deportes.
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1: Adolfo Bautista fue uno de los jugadores más llamativos en los torneos cortos del fútbol mexicano, defendiendo las camisetas de 5 equipos distintos, pero destaca todo lo que hizo en las Chivas, donde es considerado un ídolo de la afición rojiblanca. El Bofo marcó 59 goles en los 210 partidos jugados y además ayudó a que las Chivas ganaran el campeonato en el año que estaban festejando su centenario. En el Apertura 2006 consiguió la anotación que le dio el 11º título al Rebaño Sagrado en la final contra Toluca en el MSU 10. El Bofo Bautista será reconocido por sus extravagantes looks de cabello y por siempre jugar con guantes, además de que también asombraba a los fanáticos con sus jugadas.
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3: ¡Freeway! Este concepto se aplica en deportes como fútbol americano, básquetbol y hockey, en donde serás ganador de tu apuesta si aciertas al que será el vencedor o si empatan en el partido dentro del tiempo regular, destacando que la probabilidad de que empaten en el marcador es más baja, por lo que los momios suelen ser bastante elevados.
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3: En solo 6 ocasiones se han jugado finales con clubes del mismo país. La primera se disputó en 2005, cuando chocaron Sao Paulo y el Atlético Paranaense de Brasil. Luego, Sao Paulo repitió en 2006, pero ante el Internacional de Brasil. En 2018 se enfrentaron Boca Juniors y River Plate de Argentina, mientras que en el 2020 jugaron Palmeiras contra Santos, ambos de Brasil. En 2021 Palmeiras repitió, pero contra el Flamengo, quien repitió en 2022 ante el Atlético Paranaense.
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6: Hola, ¿qué tal? Qué gusto saludarles. Ayer Rafael Márquez dijo o tiró otro facto. Calma, no nos emocionemos. Gilberto Mora se ha convertido en la obsesión desde que lo debutó Juan Carlos Osorio a los 15 años, que lo llevó Aguirre a los 16 a la selección mexicana y que tuvo una actuación estupenda el fin de semana a los 17 años en la obsesión del fútbol mexicano, de jugadores, de directivos, de entrenadores y de medios de comunicación. Esta obsesión o diría yo, este, ¿cómo podríamos denominarlo? Este, es que puede ser muy fuerte lo que voy a decir, pero lo tengo que decir. Esta obsesión, lo voy a dejar ahí. En que vuelva un Hugo Sánchez, en que vuelva un Rafael Márquez, para que pueda volver a brillar en Europa. Ayer Rafael Márquez tiró un facto, calma, paso a paso. Los expertos en el fútbol me dicen que no es un jugador y esto le va a incomodar a muchos, incluso a Jorge Alberto Hank, porque es el que podría ganar. O Rafaela Pimienta, su representante, que creemos ilusamente que porque tiene a una de las mejores representantes en el fútbol mundial, va a llegar al Madrid, al Barcelona, al Liverpool, al Chelsea. ¿Hasta dónde está el alcance futbolístico de Gilberto Mora? Muchos me dicen que conocen de eso. No voy a revelar de dónde viene, pero que no. Por su talla física, por su condición, está destinado a jugar en un equipo europeo, sí, afortunadamente, pero no en el que creemos o creemos los mexicanos, en el Madrid, en el Barcelona, en el Bayern München, como dirían los germanos, en el Milan, en el Chelsea, en el Manchester United. Pero sí a lo mejor en un Betis, en un Sevilla, en un AZ Alkmaar, en un PSV Eindhoven, en un Genoa. Entonces, por eso me parece muy claro que ayer Rafael Márquez puso los puntos sobre las íes. No ha ganado nada. En verdad, a mí me gustaría ver a Gilberto Mora en el Madrid. Le digo una cosa, eso no va a pasar. O en el Barcelona. Tampoco va a pasar, tristemente. Pero sí, tal vez en el Porto, o en el Benfica, o tal vez, muy difícil todavía, pero en el Atlético de Madrid. Y no hay que entristecernos, es la verdad. Pero es este, es que no lo quiero decir porque se van a incomodar muchos, incluso mis compañeros que hoy me acompañan. Lo voy a decir y así voy a cerrar. Es el complejo del mexicano. El complejo del futbolista mexicano, que hoy todos estos complejos que hay, naturalmente queremos que Gilberto Mora lo sane, y no va a pasar así. Gilberto Mora no lleva encima 180 millones de mexicanos. No, Gilberto, eres un adolescente, estás creciendo, y a donde llegues, ojalá y triunfes. Y no por tener a Rafaela Pimienta, que no escuches los cantos de la sirena. No es el Real de Madrid, no es el Barcelona, no es el Milan, no es el United, no es el City. Será un equipo mediano de Europa en el que tengas que demostrar que puedes crecer. Yo veo hoy un paralelismo en torno a Mora. Ojalá pueda tener una carrera igual de destacada que Andrés Guardado. Nunca jugó en los grandes de Europa. Nunca, ¿eh? Pero tuvo una carrera muy destacada, Andrés. Ojalá pueda seguir los pasos del famoso Principito. Pero no carguemos estos complejos que tenemos los mexicanos de esperar al nuevo Hugo Sánchez o al nuevo Rafael Márquez. Mora no lo es.
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1: José Saturnino Cardoso era un delantero letal y así lo demostró desde su llegada a México en 1995. Aunque en la Liga MX también portó las camisetas de Cruz Azul y Pachuca, fue con el Toluca donde logró sus mejores momentos. El apodado Diablo Mayor consiguió la cifra de 29 goles en un solo torneo corto de la Liga MX.
9: En el Apertura 2002, récord que hasta ahora no se ha podido romper.
1: Además, con el Toluca, logró en la temporada 2002-2003 58 goles y 9 asistencias en 45 partidos. Ganó 4 campeonatos con los Escarlatas y es sin duda uno de los mejores extranjeros que ha venido a la Liga MX.
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8: ¡Apuesta futura! Cuando al inicio o durante una temporada apuestas por el equipo que será campeón, así como otras opciones especiales que se habilitan dependiendo cada deporte, es decir, apostarle al que será el máximo goleador en el fútbol, así como elegir al jugador más valioso en el americano o básquetbol, por mencionar algunos ejemplos.
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8: Solo 7 clubes han ganado el torneo de manera invicta. 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
13: Regresamos aquí a Reacciones, muchas gracias por acompañarnos y es tiempo de ir con Reacciones de la Liga MX.
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13: Tenemos a Cristian Moya, mi querido Cris, ¿cómo estás? Cuéntanos qué pasó en este evento en donde se presentó el balón que utilizará la Liga MX en este mes de octubre, que es la mes de que es el mes de la prevención en contra del cáncer de mama.
14: ¿Qué tal, Poncho? Sí, justamente en el FUCAM, en esta organización que se encarga justamente de atender esta enfermedad, la Liga MX, sobre todo la Federación Mexicana de Fútbol, también con la presencia de Mariana Gutiérrez de la Liga Femenil, Fran Iturbide, que es el encargado hoy en día de la Liga MX, presentaron este balón y sobre todo ya con 20 años celebrando un aniversario importante por la campaña de detección oportuna del cáncer de mama. Entonces son estos momentos que termina por ayudar para que la Liga MX tenga esta labor social y la gran intención es que el mensaje llegue a la mayor cantidad de personas. Recordar que durante todos los partidos se va a utilizar este balón rosa en el mes de octubre y también en el protocolo cuando se entrega el balón, se dan ese tipo de mensajes. No sé cuál vaya a ser, pero pues es el de la detección.
15: Juega limpio, siente tu liga, la detención. Y,
14: exactamente. Ajá, sí, sí. Entonces, esa es la intención porque, pues, de acuerdo a lo que comentaron en el FUCAM, con el doctor que fue el encargado de dar pie a que se pudiera tener esta situación de la lucha contra el cáncer, que arrancó el FUCAM en, bueno, ya tiene 26 años como organización, es que la gente se autoexplore, las mujeres sobre todo, también hombres, pero que se autoexploren, porque cuando es una detección a tiempo, las esperanzas de vida son aún mayores. Entonces es el gran mensaje que busca la Liga MX y la Liga Femenil.
15: Oye, y hubo declaraciones y demás, porque vi que Mikel Arriola andaba corriendo ante los medios.
14: Sí, no, o sea, habló Mikel Arriola justamente de todo esto, que en los 104 partidos se van a utilizar elementos distintivos de la iniciativa, entre ellos también las redes de las porterías van a ser en color rosa, los banderines de los tiros de esquina, los gafetes que estarán portando tanto capitanas como capitanes, es lo que va a hacer este organismo, el mensaje que terminó por dar Mikel Arriola, pero lamentablemente ya al final, cuando era el momento de acercarse para hacerles preguntas, salió de inmediato por una puerta alterna, prácticamente corriendo o a paso veloz.
15: Es que sabían
14: veloz,
15: que le iban a atacar con el ascenso y descenso.
14: Pues, deja tú atacar, preguntar. O sea, no es tanto atacar, pero esa es la cuestión. Ellos se sienten atacados y por eso es que han preferido mantener el silencio, y por la misma situación de que no asistieron al Senado y todos estos aspectos. Pero sí mencionabas lo de... se me fue el nombre.
15: ¿Mikel?
14: No, de... la encargada de Caliente.
15: Ah, Fernanda Sainz.
14: Fernanda Sainz estuvo ahí, los distintos patrocinadores, tanto de Caliente como del banco que los patrocina, también de unas salsas que tienen un sabor bastante rico. Estuvieron presentes, pero Fernanda Sainz dio un mensaje importante y una anécdota de esos que te enchinan la piel por el día en el que arranca esta
15: la campaña,
14: esta
15: mes.
14: Campaña y lo que significa para ella ese día.
15: Sí, es un mes muy importante, es el mes completo, es el mes de prevención, no solamente la Liga MX, sino también algunas ligas como la NFL se suman con estos productos de Crucial Catch, ¿sí? En donde es para el cáncer de mama y el cáncer de próstata. Entonces, exacto, pues es muy interesante. Vamos a escuchar justamente el mensaje que comentas de Fernanda Sainz, la CCO Latam de Caliente, que esto fue lo que dijo de toda esta campaña.
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16: No es coincidencia, yo creo en las diocidencias. 1 de octubre, que empieza la campaña y el mes del cáncer, pero es el cumpleaños de mi mamá. Hoy mi mamá cumple 82 años y es una sobreviviente del cáncer de mama. Y quiero decirles que cuando ella le dio cáncer yo tenía 14 años y tenía mucho miedo de perderla y de quedarme pues sola, ¿no? Sin mi mamá. Y gracias a que tuvo una prevención oportuna, hoy saliendo aquí la voy a celebrar, ¿no? Y yo pasé momentos muy duros y me di cuenta de la importancia, ¿no? Y de que ninguna familia se quede sin una mamá, que ninguna niña de 14 años tenga esta desolación, ¿no? Y saber que también ella fue una sobreviviente y una luchadora como todas ustedes, que haya más. Y nosotros lo que somos realmente somos estas herramientas, estas aliados para hacer posible y que el sueño sea que no sea la primera causa de muerte de mujeres en este país, que hoy lo es, y que si nosotros como patrocinadores podemos sumarnos a esta causa, así lo vamos a hacer. Hoy caliente.mx se suma, hoy también estamos dando mastografía porque una revisión puede cambiar la jugada y la vida de una niña de 14 años. Gracias.
15: Ahí están las palabras de Fernanda Sáenz, la CCO de Latinoamérica de Caliente. Muchas gracias a Cristian Moya. Hora de ir con información de la Liga MX, porque este viernes comienza una nueva jornada del balompié mexicano femenil, la jornada 10, y uno de los duelos atractivos serán justamente este viernes en la cancha del Estadio Olímpico Universitario, cuando Pumas enfrente a Tigres. Las Tigres, las Amazonas, segundo lugar, Pumas es cuarto lugar del grupo B, las Amazonas segundo del grupo A, y esto fue lo que dijo Roberto Medina, director técnico de los Pumas, antes de este encuentro.
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17: Son los partidos en los que nos queremos medir, darnos cuenta de tanto hemos avanzado en nuestras ideas, en nuestro modelo, en la conjunción y sobre todo en la intensidad que tenga el equipo para seguirnos poniendo y buscando, ¿no?, emparejarnos a esos equipos que normalmente han demostrado tener una jerarquía importante. En este torneo lo hemos demostrado también con algunos partidos, caso de Chivas, caso de América, ¿no?, que nos hemos puesto al tú por tú con los rivales y buscando repetir y tener nuestra propia identidad de juego. Lo importante es ahora mantenerlo más veces y que se refleje, y vuelvo a la pregunta pasada que nos hicieron, que se refleje específicamente en los números, ¿no?
15: Ahí están las palabras de Roberto Medina, que también habló de que siempre hay presión en el tema deportivo.
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17: Siempre hay presión por la obligación de ganar. Estamos en una institución que tiene un ADN ganador y que buscamos siempre ser unos dignos representantes de ella. O sea que la presión existe y hay que saberla manejar, hay que saberla llevar y obviamente adquirir las responsabilidades que nos toca en cada momento. Así que sabemos perfectamente que las necesidades de jugar partidos como estos nos obliga a estar todavía con las luces más prendidas y buscar ser más competitivos, y el manejo de la presión pues tiene que ser algo normal y evidente para nosotros.
15: Por último habló Andrea Pereira, jugadora de los Pumas.
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18: No, de la velocidad de Tembi, de pues que Diana tiene una y te la mete. Entonces siento sobre todo que quizá ya no son el equipo tan jugón, ¿no?, como eran con Jennifer Hermoso, pero tienen ahora otra característica que quizá te recuerda al Tigres de antes, de cuando lo ganaba todo, de que eran puros contraataques y ahí te mataban. Entonces siento que tenemos que estar muy, muy a la espera de eso, sobre todo pues tapar esas conexiones que tengan con las delanteras y sobre todo jugar ordenadas y no desesperar. Al final siento que va a ser un partido en el que el equipo que menos errores cometa se lo llevará, así que esperemos ser nosotras.
15: Palabras de Andrea Pereira. Vámonos ahora a información de la MLB, porque están los playoffs, y este es el reporte con Jesús May.
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19: Hola, ¿cómo están, amigos? Qué placer saludarlos. Yo soy Jesús May. Vamos a platicar acerca de lo que está sucediendo en los playoffs de las grandes ligas, porque cada vez está más cerca de que se definan todos los compromisos, todos los juegos divisionales de esta postemporada de la Major League Baseball. Hay que platicar qué es lo que está sucediendo en los enfrentamientos de comodín, estas series que ya se han resuelto en su mayoría. Primero hay que platicar lo que está sucediendo en la Liga Americana. Ahí en el clásico, en el gran enfrentamiento, la gran rivalidad entre los Boston Red Sox y los Yankees de Nueva York, pues fue ganada y de manera contundente por los Bombarderos del Bronx. Barrida por parte de los Yankees hacia los Red Sox. Hay que recordar que terminan ganando el primer enfrentamiento de manera contundente, 9-0. ¿Y qué es lo que pasó en el segundo enfrentamiento? La victoria fue de 9-2, una auténtica paliza la que tuvo la novena de los Yankees sobre la novena de Boston. De esa manera se clasifican ya al juego divisional de estos playoffs de la Major League Baseball. En el otro enfrentamiento de esta liga americana, los Chicago White Sox también terminan terminan haciendo una barrida contra los Astros de Houston. Desafortunadamente, el equipo de casa no pudo clasificarse a la siguiente ronda y es un momento muy importante para el equipo de Chicago, porque la novena de Chicago se clasifica por primera ocasión. Gana la novena de Chicago por primera ocasión desde el 2005 una serie de playoffs de la Major League Baseball. La última ocasión que lo habían hecho fue en el lejano 2005, así que un momento importante para ellos. Ganaron los dos compromisos, el primero de manera contundente, 8-1, el segundo lo hicieron 4-1. Los Astros de Houston desafortunadamente se van en esta primera ronda una vez más en la postemporada de las Grandes Ligas, y los Chicago White Sox que avanzan al juego divisional. ¿Qué es lo que pasa en la Liga Nacional? Aquí las cosas todavía no se han definido del todo, pero hay que platicar lo que hicieron los San Diego Padres, que vapulearon a los Chicago Cubs. Los Padres se clasifican ya a la siguiente instancia después de haber tenido enfrentamientos redondos y buenas victorias en contra de la novena de los Chicago Cubs. Ya acceden los Padres a la siguiente instancia. ¿Y qué es lo que pasa en el siguiente enfrentamiento? Los Philadelphia Phillies alargan al tercer y último juego esta serie de comodín en contra de los Atlanta Braves. La novena de Atlanta había ganado el primer enfrentamiento. Ahora los Philadelphia Phillies alargaron este enfrentamiento, literalmente lo alargaron, porque la victoria la terminan obteniendo en extra innings, en 10 entradas. Es ahí donde los Phillies se llevan la victoria, así que esta noche se disputará el último enfrentamiento. El ganador de esta noche entre Braves y Phillies pues accederá al juego divisional. ¿Cómo están entonces de momento los juegos divisionales? Los Cleveland Guardians se van a estar enfrentando a los White Sox. Los Yankees de Nueva York estarán haciendo lo propio en contra de Tampa Bay Rays. Los Padres de San Diego jugarán en contra de los Milwaukee Brewers. Y todavía falta definir al rival de Los Ángeles Dodgers, que saldrá precisamente del ganador de esta noche entre Atlanta Braves y Philadelphia Phillies. Así que sin duda las emociones se están poniendo muy, pero muy buenas en los playoffs de las Grandes Ligas.

¡Nos vamos! Muchísimas gracias por acompañarnos. A nombre de todo el equipo de producción y todos nuestros especialistas, a nombre de Poncho Galindo, su servidor, esto fue Reacciones y nos despedimos al ritmo de Elton John. Esto es I'm Still Standing, porque ya Elton John viernes y sábado se presenta en el Estadio Azteca.

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0: Muy buenos días, vamos con las noticias. La Secretaría de Educación de Nuevo León determinó que este viernes 2 de octubre las clases se impartirán de manera virtual en todos los niveles de educación básica, media superior y superior. La medida preventiva acordada tras las recomendaciones de Protección Civil ante el pronóstico de fuertes lluvias aplica tanto para planteles públicos como privados. La reforma constitucional que exige la nacionalidad mexicana única para aspirar a la presidencia, gubernaturas y la jefatura de gobierno de la Ciudad de México alcanzó el respaldo de 20 congresos estatales, superando la mayoría necesaria. El Senado prevé realizar la próxima semana la declaratoria de validez constitucional. Tómelo en cuenta, el Metrobús alertó sobre posibles modificaciones en su servicio para este viernes 2 de octubre, debido a las movilizaciones programadas en la Ciudad de México. Las afectaciones operativas se contemplan principalmente en las líneas 1, 3, 4 y 7, por lo que el sistema de transporte exhortó a los usuarios a consultar el estado de la red en tiempo real a través de su portal oficial. En información internacional, estudiantes y policías se enfrentaron en el centro de Santiago de Chile durante una protesta para rechazar posibles recortes a la educación pública, un día después de que el presidente José Antonio Kast presentó su proyecto de presupuesto para 2027. Para Noticentro informa Alicia Hernández.
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8: Hola, ¿qué tal? Muy buenas tardes, muy buenos días, muy buenas noches a la hora que nos vean, nos escuchen. Bienvenidos, estamos en Sin Filtros de Estadio Deportes. Ya está por llegar la selección mexicana aquí a Phoenix. Hoy estuvimos en el entrenamiento de la selección de Estados Unidos. Y la crítica hoy va a ir en contra de la FIFA. Innecesaria una fecha FIFA tan larga, tan larga. México, Estados Unidos, 4 partidos, Liga de Naciones en Europa, partidos amistosos en Sudamérica. La FIFA, si sigue el señor Infantino o no, la FIFA tiene que cambiar abiertamente esto que está pasando. Es un atentado contra el fútbol, es un atentado contra los futbolistas y al tiempo, revisen el 7 de octubre. ¿Cuántos futbolistas van a regresar lesionados a sus clubes? Los clubes son los que les pagan, los clubes son los que invierten. Más de 250 partidos en estas 3 semanas de selecciones. Se me hace una grosería. Pero como nadie le ha podido poner freno al señor Gianni Infantino, hace lo que quiere. Innecesarios 4 partidos, para mí sí, en verdad, Las fechas FIFA se instauraron para jugar 2 partidos en una semana y media. Aquí son 4 en 3 semanas. Los clubes están jugando en promedio cada tercer día. Imagínense, cada tercer día. ¿Dónde está la FIPRO? ¿Dónde están los que defienden los intereses de los futbolistas? Nadie, absolutamente nadie, se ha atrevido a levantar la voz de esta barbarie y carnicería que está sucediendo con los futbolistas. Innecesaria esta fecha FIFA de tantos partidos. Iniciamos el verdadero, el único, el auténtico, el primero, que no le cuenten, Sin Filtros. Hola, hola, ¿cómo están? Muy buenas noches, muy buenos días. Humberto Alfi, José Elías Quijada, qué bonita camisa, mijo. Todo el equipo hoy con Francisquini en la producción. ¿Cómo estás, Alfi? No escucho. Alfi, ¿no? Ahí está.
9: Muy buenas tardes, Luis. Muy buenas tardes, Elías. Qué honor estar el día de hoy con ustedes. Ya casi en el previo del México-Estados Unidos del fin de semana, una de las últimas pruebas ya de Rafa Márquez de cara a lo que fue esta fecha FIFA, que bien mencionas, ha sido la más larga de la historia seguramente en el fútbol internacional, ¿eh?
8: Sí, exactamente. Mijo, Elías, ¿cómo andas?
10: ¿Qué tal?
8: Oye, felicidades, ¿eh? Tú fuiste de los primeros periodistas que reveló dónde se va a construir el estadio de los rojinegros del Atlas, claro, que es eso oficial el 7 de octubre, ¿no?
10: ¿Ya te mandó la invitación?
8: Ya me llegó, gracias.
10: Ah, perfecto, porque va a haber un evento masivo, ¿eh?, con todos los medios de comunicación nacionales la próxima semana en Atlas Colomos. Hay que recordar que pues todavía no se ha terminado de arreglar el tema de esta nueva directiva encabezada por Pepe Miguel Bejos de Grupo Prodi con el tema de la Academia AGA, ¿eh? Por eso es que todavía hay un tema que no se ha podido resolver.
8: O sea, a ver, nada más, sí. ¿Entrena el Atlas en la Academia AGA o ya no entrena?
10: Ya no entrena, esporádicamente, pero ya no entrena al 100%, está entrando más en Atlas Colomos.
8: Ok.
10: Ya, por eso el evento será en Atlas Colomos, o sea, uno pensaría que al tener unas instalaciones de primer nivel, como la de la Academia, que tú mismo las conoces a la perfección, mi querido Luis Castillo, pues tendría el Atlas que estar entrenando ahí, ¿no? Porque son del primer mundo, pero...
8: Unas instalaciones que fueron para el Mundial.
10: No, exactamente, no se ha hablado el tema y parece que están todavía en el estira floja porque hay un tema con AGA y con la gente todavía de Iraragorri, de Orlegui Sports, para el traspaso a Grupo Prodi de las instalaciones en su totalidad de la Academia. Pero bueno,
8: o sea,
10: ya hablaremos de eso.
8: Sí, ya hablaremos más adelante de eso. Tu opinión sobre lo que planteábamos, José Elías Quijada García.
10: Totalmente de acuerdo contigo en diferentes temas que abundaste. Por supuesto, el tema de la FIFA, ¿no? Es un atropello, es una barbarie lo que están haciendo, muchísimos partidos innecesarios. Argentina en la despedida, a ver si va a jugar contra Benin o Banin, ¿quién sabe?
8: Benin, ¿no?
10: Exactamente, Benin. No sé ni cómo se llama.
9: Oye, selección
10: africana.
9: Burkina Faso también, ¿eh?
10: Es lamentable, ¿no? Que yo creo que la FIFA quiera, pues todavía... pues tener, aprovecharse de esta vorágine o de esta, por así decirlo, todavía euforia de la Copa del Mundo, que para hacer 4 partidos es
9: increíble. ¿Qué va a pasar más temprano que tarde, Elías? Que las convocatorias, en lugar de ser de 30 futbolistas, como en este caso la de Rafa Márquez, sean mucho más grandes, ¿no? Para abarcar...
8: No,
9: este
8: pero tema. ¿Por qué?
10: No, al menos, fin. Porque tú dices una cosa, los clubes van a decir, no... A ver, no, ni ay, güey, yo no voy a apretar a mis jugadores a cada rato.
9: Para tener, al tener tantos partidos en una fecha FIFA, al final, aunque muchas selecciones o muchos futbolistas europeos están acostumbrados a jugar cada 3-4 días, siendo Liga, Copa, Champions o demás, pues en jugar en un alto nivel como representa selección nacional y estas competencias como la UEFA Nations League o la CONCACAF Nations League o demás, pues te exige el prepararte física y mentalmente diferente para estas semanas, ¿no? Y para esta fecha FIFA. Además, sumándole los pequeños viajes que muchas selecciones tienen.
8: Pues sí, a ver, yo no veo, pongamos el ejemplo, ¿hay 40 seleccionados en México?
9: No, pero algunas selecciones sí.
10: No, con paja sí, con paja.
8: Ah, bueno, eso es diferente.
10: Pero realmente ¿no? que tengan... las cualidades futbolísticas para estar en la selección, no. Es más, oye, con trabajo yo veo 30, ¿eh?
9: No podrían armar 2 equipos.
10: Ellos sí.
8: Pero acuérdense que ya las ligas, hace una semana sacaron un comunicado, las 4 grandes ligas, Premier, Bundesliga, Serie A y Liga Española, un comunicado en contra de esto, de la FIFA, ¿eh? Justo hace una semana, Alfi, tú que estás bien informado, ¿no?
9: Pues sí, pero al final es la FIFA. Yo creo que una solución va a poder ser esa, ¿no? El que puedan ir agregando futbolistas a las listas de convocados y que por ahí tengan más jugadores para encarar esta fecha FIFA, que algunos, pues si bien no tienen o no se juegan nada, son partidos amistosos, pues sí puede ver quizá el tema de Rafa Márquez, futbolistas diferentes, ¿no? Por ejemplo.
8: Sí, ese ya le tratas de encontrar la solución a esto. Pero fíjate, suponiendo cómo cambia la perspectiva, ahorita ya es Rafa Márquez no ha ganado, no logra ganar contra Estados Unidos y ese es el encabezado. Entonces hasta te juega en contra, ¿no? Porque es 3 partidos sin ganar de Rafa Márquez.
10: Claro.
8: Eso, ¿no? O sea, cambia completamente.
10: Y ya la gente se lo olvida, ¿no? O sea, te claro. vas, te relajas.
8: Vámonos a la, regresas a la liga. Exacto. Y luego viene otra vez.
10: Exactamente. ¿No? En este caso, estás más expuesto a una crítica negativa porque la realidad es esa. México otra vez va a volver a inventar. Rafa va a volver a inventar futbolistas. Va a querer visorear todavía porque está en ese proceso de ver quién realmente tiene las capacidades futbolísticas para estar en la selección. Lo va a seguir haciendo.
9: Hasta que no llegue un partido en el que se esté jugando el pellejo Rafa Márquez, no va a poner, digamos, su once titular o el que sería su once ideal, ¿no? Y esto lo vamos
8: claro.
9: a ver en este proceso con Rafa Márquez. Ahora, el tema de pues estos partidos y de los 2 empates, primero ante Colombia y después ante Perú, ojo, que si México no pierde ante Chile, llegará terminará el 2026 sin perder ante una selección sudamericana. Serían 5 partidos, contemplando el Mundial y algunos amistosos. Y otro dato importante, tiene una derrota en los últimos 15 partidos la selección mexicana.
8: ¿Contra quién?
9: Contra Inglaterra en la Copa del Mundo.
10: Nada más.
8: Ah, ese es un superdatazo. Una derrota en los últimos. Qué bueno, qué lástima que no vino el señor este del puro, porque una en 15 partidos. Eso es lo que hay que construir, Alfie. Muy bien,
10: Oye, pero eso sí, Alfie, no ganarle a Estados Unidos, yo siempre, no, siempre, porque es el clásico de la CONCACAF.
9: Sí,
10: siempre.
9: Yo lo dije en un principio.
10: No ganarle a Estados presente. Unidos es sinónimo de crítica, es sinónimo de focos rojos, O sea, hay que también.
8: No, yo no los prendería tan rápido, Elías.
10: Aunque si no le ganas. Pero siempre perder con Estados Unidos duele.
8: Sí, o sea, claro.
9: Tambalea un poco el barco,
8: ¿no? Ahora, el señor Pochettino no le ha podido ganar a México,
9: Sí, Pochettino.
10: Oye, después del fracaso se mantiene Pochettino al frente de Estados Unidos, que por cierto, no está Luis, corrígeme, no está Christian Pulisic, no está Balagún, no está Timothy Weah. Faltan figuras, digo, ya entrevistabas a Serginho Desk, que jugó en el
8: Barcelona.
10: En la ocasión.
8: No está Pepi no, del PSV también.
10: Ricardo Pepi
8: no,
10: está, ¿no?
8: No está ya, ya causó baja.
10: Ok, pues ahí está, o sea, digo, le faltan 2-3 figuras por ahí el conjunto norteamericano, 2-3 bajas, pero no deja de ser, por supuesto, un equipo competitivo por los jugadores que ha exportado en los últimos años, que quizá en ese juego de conjunto, esa selección norteamericana no se ha acoplado y no ha dado de qué hablar y ha fracasado.
8: Pero a México también le faltan 2 de sus mejores
10: jugadores. Pero lo que es un hecho, Luis, es que Estados Unidos, hombre por hombre, tiene futbolistas de mayor valor que México.
8: Pero es, a ver, sí, es que es transfer market y todo eso, pero no de mejor calidad, para mí.
10: El caso de Yunus Musa, que juega en la Juventus, o sea, o de Weston McKennie.
8: Por ejemplo, tenemos, fíjate que le preguntaba hoy un buen colega, Edgar Rosado, ¿lo conoces a Rosado, no, Elías?
10: Muy bien, muy bien.
8: ¿No? En TNT Sports, TNT Sports, como se dice aquí en Estados Unidos, sobre a Serginho Dest, sobre este muchacho mexicano
10: Ricardo que se Pepe, llama Diego Luna.
8: No. Gilberto Mora y Kevan Sullivan. Kevan Sullivan es el Gilberto Mora de los gringos. Cumplió apenas el 28, 17 años.
9: 28 de septiembre, hace unos días.
8: Ajá, apenas el 28. Debutó el 26, se convirtió en Estados Unidos en el jugador más joven de debutar a los 16 años.
10: En la selección.
8: En la victoria sobre Perú. ¿Y qué creen? Ahí es donde me gustaría entrar al tema. ¿Por qué él sí ya tiene un contrato firmado con el Manchester City, Con el City. En cuanto cumpla 18, se va para allá. ¿Y por qué diablos en México no pasa eso?
10: Hay que recordar que el City es parte de un grupo internacional que también está incluido en este caso el New York City, un equipo de la MLS. O sea,
8: Pero él juega en el Philadelphia Union.
10: No, yo lo sé.
8: Yo voy
10: sé,
8: es por qué México
10: sé,
8: no lo puede hacer.
10: Pero a lo que voy, hay más contacto, hay más cercanías, porque este tipo de grupos futbolísticos tienen regularmente empresas de sports marketing y de exportar jugadores de Estados Unidos.
9: De representante, en este caso de la MLS, porque Gilberto Mora podría tener un acuerdo para también cumplir 18 años y irse a algún equipo.
10: Pero es diferente. Porque, ¿qué pasó con Hormiga González?
9: No, pero sí
10: te pongo el caso de Hormiga.
8: Fíjate, ahí te va. Ese es el punto y lo toca muy bien Alfie. Y mucha gente se ha enojado conmigo. A ver, si es el Real Madrid o el Barcelona, como hay muchos que están diciendo, ¿lo tendría o no ya firmado uno de los dos equipos para cuando cumpla los 18?
10: Si lo quisiera, sí. Pasó con Mastantuono, ¿no? O el argentino.
8: Ese es el gran... O Echeverri, también el argentino. Sí. ¿No?
10: Pero ¿sabes qué? Yo creo que es un tema de promotores. Y sin criticar a Rafaela Pimienta, ¿eh? O sea, porque ha hecho un gran trabajo con la carrera de Santi Jiménez, no, que no ha despuntado. Es otra cosa. Pero me parece que el tema en este caso de ese tipo de empresas de transfer de jugadores va más allá quizá que un solo representante como el caso de Gil Mora. O sea, es más fuerte esa parte de contactos, de esa red de conocidos, de empresas multinternacionales, como el caso del City, que tiene obviamente el New York City en la MLS. Sí, como fue el caso de la Hormiga González, ¿qué pasó? Lo contrata esta agencia española y encuentra que había un equipo rápidamente como el Olympiacos.
8: Claro.
10: Yo creo que si Gil Mora tuviera ese tipo de empresas, una promotoría como tal de futbolistas europeos o el grupo que tienen los gringos en diferentes países europeos y en diferentes equipos, sería quizá más fácil, ¿no? Yo creo que claro, va más un tema por ahí.
9: También puede influir que Kevin Sullivan tenga nacionalidad alemana, ¿eh? No sé si por ahí alguno de su papá o su mamá sea alemán, pero tiene la doble nacionalidad. Entonces no sé si...
8: ¿Pero qué crees? Perdón. Acuérdate que ya Inglaterra con el Brexit está fuera de la Unión Europea. Entonces ya tienen otras reglas.
10: Ya no es extracomunitario, ¿no?
8: Es decir, ya no forma de la comunidad europea con esto de que tú podías llegar con tu pasaporte europeo a jugar a la Premier League y no contabas como extranjero. Hoy, al estar con el Brexit fuera de la Unión Europea, hay un tema de manejo diferente. ¿Les parece que vayamos a corte comercial? Hoy, 20 años del inicio de una campaña en el fútbol mexicano, como lo es la lucha del cáncer de mama. Y hoy ahí en FUCAM, a la vuelta donde pasamos muy buenos momentos, mi querido Elías, ahí en PCTV, ahí se realizó un gran evento. Vamos con esto y regresamos.
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19: Hagamos del cáncer de mama una enfermedad del pasado. Así el mensaje y el lema de FUCAM, esta institución que se dedica a la prevención y al ataque del cáncer de mama y que en comunión con la Liga MX, que ya celebra 20 años de esta campaña rosa en donde busca la prevención, la detección oportuna de esta enfermedad para poder hacer un cambio importante en la sociedad mexicana. Habló el comisionado de la Federación Mexicana de Fútbol, Mikel Arriola, y este fue su mensaje.
20: Jugadoras y jugadores de fútbol que nos van a ayudar a mandar el mensaje de buenos hábitos. Hoy nuestras generaciones están mandando señales fantásticas de cuidado de la salud, de educación, pero además
19: la detección oportuna de esta enfermedad para poder hacer un cambio importante en la sociedad mexicana. Habló el comisionado de la Federación Mexicana de Fútbol, Mikel Arriola, y este fue su mensaje.
20: Jugadoras y jugadores de fútbol que nos van a ayudar a mandar el mensaje de buenos hábitos.

0: celebridades en el mundo de las redes sociales y son heroínas y héroes que nos van a ayudar a transmitir tu mensaje. Y tu mensaje no solo lo van a transmitir nuestras jugadoras y jugadores. Tenemos aquí invitados muy especiales que son las demás fundaciones que trabajan de manera paralela a FUCAM, que es una fundación que convoca con el mensaje, pero que resuelve los problemas de las mujeres y también de los hombres.
1: También estuvieron presentes Fran Iturbide, también Mariana Gutiérrez, tanto el presidente de la Liga MX como la presidenta de la Liga Femenil y distintas instituciones que hoy en día arropan este músculo que es la Liga MX para poder tener este tipo de acciones en donde, insisto, el gran cambio es la detección oportuna y que el mensaje llegue cada vez a más personas en esta sociedad. Así con toda la información de este 20 aniversario de la campaña rosa de nuestro fútbol mexicano.
2: Gracias, gracias. De regreso ahí estaban con su crespón rosa, que significa la lucha contra el cáncer de mama, en una acción social que desde hace muchos años
3: Sí.
2: la Federación Mexicana de Fútbol ha hecho para sensibilizar, ¿no? Eso es de la autoexploración, que es bien importante. También trae una campaña más adelante la Federación del Cáncer de Próstata, también con el tema azul, para sensibilizar de la auto exploración. ¿Algo más de selección o quieren entrarle ahora sí al tema del rojinegro?
3: Pues nada más comentar que desde el principio en el papel parecía que Estados Unidos iba a ser el rival más complicado de Rafa Márquez, ¿no? En este inicio de proceso, no solo por
2: Claro.
3: ser el rival de la zona, el clásico de la CONCACAF, sino porque una derrota pues impacta más que lo que seguramente había impactado o iba a impactar perder ante Colombia o la propia Perú, ¿no? Que si bien son selecciones sudamericanas, pues Colombia se puede manejar la situación en el debut y demás, ¿no? Y ante Perú, pues el empate no fue lo mejor, ni se vio de la mejor manera el equipo de Rafa Márquez, pero sí creo que puede impactar de una forma diferente el perder ante Estados Unidos, y eso desde el principio lo entendía Rafa Márquez, y así ha tomado estos primeros partidos, ¿no? Creo que ha intentado el que el día sábado veamos lo mejor disponible, ¿no?
2: Ese es el tema. ¿Jugarían con lo mejor, con el cuadro titular, tal en la puerta, Johan, quién más?
3: Pues para mí puede repetir Víctor Guzmán también, ¿eh?
2: No, no, no.
4: Mateo Chávez.
3: Mateo Chávez.
2: Ese es un buen tema, Mateo o Chucho.
4: Todos con Mateo.
3: Mateo.
2: Mateo. Luego, el portero está claro que el uno para Rafa
3: Tala.
2: es Tala Rangel, ¿no?
3: No hay duda.
2: Johan, ¿y quién lo acompañaría en la central?
4: ¿Israel Reyes?
2: Es que va a tener que habilitar si no está el cachorro
4: Cachorro
2: a
3: Montes.
2: Reyes, Mateo, cachorro, acuérdate que está lesionado. Y
4: Sí,
2: luego
4: está
2: en la
4: lesionado.
2: lateral de la derecha.
3: Pues a mí ahí es donde metería a Israel Reyes,
2: No,
3: pero
2: pero si hace pareja, para mí va a ser pareja, o te arriesgarías a jugar con Víctor Guzmán, Johan de centrales, Reyes y Mateo como laterales. Me gusta esa, ¿eh?
4: sí.
2: Me gusta. Lira.
3: Lira, Gilberto
2: Mora, yo
3: Mora.
2: creo que ya no lo van a arriesgar.
4: Seguro. Entonces
2: No lo
4: vendría
2: van a
4: Orbelín.
2: arriesgar.
4: Orbelín Pineda otra vez.
2: Orbelín
4: Con
2: o
4: Lira.
2: Álvaro Fidalgo.
4: Es que tiene una cosa, Fidalgo en la selección. No, no. No es ese volante de recuperación que
3: Ya
4: recuperaba la
3: todo
4: pelota y
3: depende
4: ofendía como
3: también
4: lo hacía en el
3: de quién
4: América,
3: quiera
4: ¿eh?
3: meter en el extremo izquierdo, porque como no hay muchas opciones, muy probablemente va a jugar Irving Lozano otra vez.
2: Claro.
3: Y ya de cambio sería Hugo Camberos, Santi Sandoval y estos futbolistas del Guadalajara, ¿no? Que no los vas a exhibir tampoco.
4: Ahora, otra vez, yo la verdad, te soy honesto, pues ni modo, amontonar gente arriba, pongo a Santi
2: Claro.
4: Jiménez y a Romilla González, o sea.
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18: Qué gusto saludarlos, amigos de Sin Filtros. Soy Jaime Sandoval. Hablemos de lo que está pasando en esta UEFA Nations League, porque terminó un capítulo más de esta novela entre Cristiano Ronaldo, Portugal, el técnico Jorge Jesús y la Federación Portuguesa de Fútbol, que realmente con toda esta situación de Cristiano Ronaldo sigue la duda de qué va a pasar y quién tiene la razón en esta disputa de egos entre el técnico y el futbolista lusitano. Y es que recordemos el contexto: Cristiano Ronaldo se molestó luego de que no jugara en el último partido de la selección portuguesa, de que se quedara en la banca. Parecía que había llegado a un acuerdo con el entrenador de solo jugar los últimos 30 minutos. Decidió Jorge Jesús no meterlo y a partir de ahí hubo una serie de declaraciones y de fricciones entre ambos que provocó que Cristiano Ronaldo primero no entrenara, después abandonara la concentración y después que terminara viajando ya a Madrid y posteriormente a Arabia Saudita, a pesar de que sigue la fecha FIFA y Portugal sigue con actividad. Bueno, pues esta situación ha provocado que se divida la afición lusitana. Unos apoyan a Cristiano Ronaldo, otros terminan apoyando al técnico Jorge Jesús. Y lo que es un hecho es que Portugal se vio bien en la cancha contra Dinamarca en ese partido de la UEFA Nations League. 4-2 terminó ganando el conjunto portugués, un equipo sin Cristiano Ronaldo y un equipo que terminó con un olfato goleador importante al marcar estos 4 goles contra la selección de Dinamarca de visita. Aparte, lo hizo el conjunto portugués. Solo el tiempo dirá quién tuvo la razón, si la tuvo Cristiano Ronaldo, y le hará falta a esta selección portuguesa, a pesar de que justo ha sido un hombre muy clave en la historia de Portugal, porque antes de ellos no había ganado ningún título importante la selección portuguesa. Ahora ya tiene una UEFA Nations League, ya tiene una Eurocopa y además un sinfín de récords que ha podido ganar Cristiano Ronaldo con la camiseta de Portugal. O si la tuvo Jorge Jesús, el técnico que al final tiene la razón, que tiene la última decisión para saber quién juega, cuánto tiempo y cómo se termina desarrollando el equipo, y que por eso él lo ha dicho, el entrenador es él y él sabe lo que termina mandando a la cancha. Lo que es un hecho es que Portugal terminó ganando en esta UEFA Nations League. Y en otros resultados, la selección de Alemania venció a Serbia en un partido importante para Jürgen Klopp, para tratar de seguir encontrando en este cambio generacional buenos resultados. Y Países Bajos terminó empatando con Xavi Hernández frente a la selección de Grecia. La información de la UEFA Nations League, amigos de Sin Filtros.
19: Qué tremenda información por parte de Jaime Adán Sandoval, que es un
20: expertise. ¿Tú le crees?
19: Es un expertise.
20: ¿Tú le crees?
19: No, en el, no es cierto. En el fútbol europeo, ¿no?
20: Yo, a mí me parece que son de estos nuevos chicos como los influencers que leen lo que ven en Europa y ya lo hacen suyo. Pero bueno, no pasa nada, ¿no? ¿Cuál es la realidad? ¿Qué pasó realmente con CR7?
19: Pues claro, él quiere seguir metiendo goles en Portugal. Se está aferrando ya 41 años, digo, de verdad es que yo no recuerdo un caso similar al de Cristiano con 6 mundiales en su haber y tantos goles. Yo no recuerdo un caso similar. Yo siento que se está aferrando demasiado porque ya el retiro es inminente el retiro, al menos en estos momentos de la selección. Y hay que recordar también que yo siento que también CR7 no se siente cómodo en la selección portuguesa, porque Bernardo Silva, Bruno Fernández, el propio Rafael Leão en su momento lo grillaron en Qatar 2022. Tan es así que Fernando Santos lo estuvo relevando en la banca. Hay que recordar eso. O sea, ya no tiene ese liderazgo en el vestidor de la selección de Portugal, siento yo.
20: De acuerdo.
19: Ahora, se está aferrando a querer seguir marcar los goles, y él mismo lo dijo: yo quiero marcar el gol 1000 con la selección de Portugal.
20: Pues lo hubiera marcado antes, ¿no? No es una selección, no está para cumplir caprichos, ¿eh? Esa es la verdad. Hugo Sánchez tuvo a bien cuando le hicieron el partido homenaje en contra Paraguay en el Azteca, tocar el balón y retirarse, ¿no? Porque era un partido de preparación para el Mundial. Entonces, aquí le gana el ego al señor Cristiano Ronaldo para querer él seguir siendo la figura, ya que lo supere. Oye, ya Messi le ganó la carrera, en verdad. ¿No?
0: En el Estadio Azteca en la Copa del Mundo 2026, Cristiano Ronaldo no merece un homenaje así de importante con Portugal. O sea, porque
20: si le hagan un partido.
19: Sí lo merece, un partido.
20: Ustedes están muy chavos. ¿Cuántos años tienes tú, Alfie?
0: 29.
20: No, estás muy chavo. Tú, mijo, 50, ¿no?
19: 36.
20: Ay, pensé que andabas en los 50. No. En mi época, los partidos para ese tipo de estrellas eran, fíjate, no sé si se acuerden, no se van a acordar. Portugal, por ejemplo, Brasil, Argentina contra el resto del mundo.
19: Claro que me acuerdo.
20: No, ¿había? El resto del mundo.
19: Claro. Bueno,
20: que hasta Maradona un día salió en un resto del
19: mundo. Con drogas. Decía,
20: di no a las drogas, güey.
19: De hecho, oye, hay un video donde pareciera que se está metiendo algo, ¿eh?
20: No, pues a ver, no.
19: O sea, pero en ese tipo de partidos.
20: Yo como no sé cómo se meten esas cosas, no más, sé, más, pero yo creo que...
19: Pareciera que le hace como que... Pero bueno, ahí está.
20: Pero esos partidos eran buenísimos. Claro. O sea, yo estaba muy chavito. No, un resto del mundo.
0: Había muchas figuras del fútbol internacional. Claro.
20: Pero Cristiano Ronaldo le gana el ego.
19: No, y regularmente las despedidas eran así. O sea, la despedida de Maradona, Boca contra Ciudad Argentina, un comedor de Argentina.
20: Espectacular.
19: Boca contra el resto del mundo. O sea,
0: los hace la UNICEF y este tipo de organizaciones que reúne a muchas figuras del fútbol internacional en la actualidad o en el pasado, ¿eh?
20: O sea, sí, por ejemplo, yo creo que eso se debería. Hermosillo tuvo en el azul y vino Maradona.
19: Sí.
20: A su despedida. Campos hizo una muy buena. Aspa, el señor que falla penales. Así nos podemos ir, ¿no?
19: Sí, sí hubo.
20: Pero
19: sí,
20: ojalá. Pero yo creo que en una. Porque es además competencia oficial al Fiesto. Para ellos es Liga de Naciones. Sí, es torneo actual, oficial. Es
0: el actual monarca de la Liga de Campeones.
20: Claro.
0: Está buscando el bicampeonato y su tercer título de Liga de Naciones de la UEFA. Yo no sé. Yo no entiendo el berrinche de Cristiano Ronaldo, no lo comparto y no lo entiendo, pero también siento que hay algo más detrás de esto, porque el que salga Jorge Jesús a decir Cristiano Ronaldo no está preparado para jugar una fecha FIFA tan larga, no me parece tan preocupante. O sea, seamos honestos.
19: ¿Sabes qué pasa también? Es que también, obviamente, la figura de lo que fue Cristiano, el
20: claro,
19: que tiene mediáticamente en la afición, no solamente la de Portugal, porque también
20: a nivel mundial,
19: exactamente, la afición lo ama, o sea, tiene un respaldo por parte del público,
20: Elías,
19: que lo quiere seguir viendo en la cancha, también es una realidad.
20: Perdón, la historia es que va a ser el eterno segundón de una gran época que terminó dominando Lionel Messi, se dice y no pasa nada. Lionel Messi sí fue campeón del mundo, jugó 3 finales de Copa del Mundo Messi.
19: Sí, pero también Cristiano, de su mano, ganó un tricampeonato con el Madrid, o sea...
20: Ah, sí, no, pero digo, eso no,
19: sí,
20: no...
19: Se inclina la balanza de Lionel, sí se inclina.
20: Sí, eso, claro, pero por mucho.
19: Por encima. Pero también Cristiano compitió y tuvo sus
20: por eso, títulos. Pero ¿es segundón o no es segundón, bicho?
19: Sí, sí, sí. Claro. Digo, algunas ligas le ganó la carrera en el liderato de goleo de la Liga de España.
0: Eterna comparación y en esta eterna lucha de poner a uno por encima del otro, pues por supuesto que la Copa del Mundo finalmente le va a dar un peso muy importante a Lionel Messi, pero ambos vivieron seguramente en una de las historias más importantes del fútbol internacional.
20: ¿Quién fue mejor para ti, Alfie?
0: Para mí... El nivel futbolístico era otro tema, Lionel Messi, ¿no? Pero...
20: ¿El uno quién?
0: Lionel Messi.
20: ¿El dos?
19: Cristiano.
0: Cristiano.
20: Es más, yo, fíjate, vamos a ir a pausa, se me está acabando la batería. Es más, yo no pongo a Messi en el top 5 del fútbol mundial en la historia, ¿eh? No está ahí.
0: ¿A Cristiano?
20: Cristiano no lo está, Messi sí lo está. Pelé, Maradona... Messi, no importa la posición.
19: Johan Cruyff.
20: Cruyff.
19: Beckenbauer.
20: Y Di Stéfano.
19: Di Stéfano, ok.
20: ¿No? ¿No está tu Cristiano Ronaldo, Alfie? Ni hablar.
21: Mike Tomlin construyó durante 19 temporadas a unos Steelers capaces de presumir algo extraordinario. Nunca tuvo una campaña perdedora. Pero mientras diseñaba equipos en Pittsburgh, también estaba construyendo algo completamente diferente. Una enorme ciudad en Minecraft. Sí, Minecraft. Todo comenzó hace más de 12 años, cuando Tomlin veía jugar a sus hijos y terminó interesado en el modo creativo del videojuego. Lo que empezó como una actividad familiar, terminó convirtiéndose en un proyecto gigantesco. Tomlin construyó barrios completos, edificios de gran altura, departamentos de lujo, hoteles e incluso instalaciones deportivas alrededor de un enorme cuerpo de agua. Su primera creación fue un hotel boutique con spa, salas de terapia, tiendas y hasta espacio para elevadores. Y el nivel de detalle fue creciendo. Hay edificios con acuarios en cada piso, techos de cristal, baños públicos y departamentos diseñados específicamente para aprovechar las mejores vistas de la ciudad. Pero Minecraft también cumplía otra función. Tomlin reconoció que construir se convirtió en algo terapéutico y en una manera de desconectarse de las presiones que enfrentaba como entrenador de la NFL. Ahora, después de dejar a los Steelers tras 19 temporadas, finalmente decidió mostrar al público la ciudad que mantuvo prácticamente en secreto durante más de una década. Y todavía falta conocer una parte importante. Tomlin ya adelantó que habrá otro episodio para mostrar más de su creación, porque Mike Tomlin dejó de construir a los Steelers, pero su ciudad de Minecraft todavía no está terminada.
1: Amigos de Sin Filtro, un placer saludarlos. ¿Qué es lo que está pasando en el mundo del boxeo? Las emociones se están poniendo muy interesantes. Ya se realizó la presentación oficial de este gran enfrentamiento entre Tyson Fury y Anthony Joshua. La batalla británica. ¿Por qué la batalla británica? Porque son dos pugilistas británicos ex campeones del mundo de la categoría de peso completo. Se va a realizar además este enfrentamiento allá en Gran Bretaña, en Cardiff, en Gales. Y por eso toda la organización quería que fuera una auténtica fiesta británica. Habían pensado en quien actualmente es una famosa cantante británica, quizá la artista británica más famosa y más importante en estos momentos. Hablamos de Dua Lipa. La organización se había puesto en contacto con Dua Lipa, la famosa Dua Lipa, para que cantara, para que actuara previo a lo que era la gran pelea estelar entre Anthony Joshua y Tyson Fury. Sin embargo, el jeque árabe Turki Al-Rashid, quien está organizando todo este evento, dio una declaración contundente que está generando mucha controversia y que está generando pues mucha conversación polémica en las redes sociales. El jeque árabe Turki Al-Rashid pues prácticamente acusó a la cantante británica Dua Lipa de que no quiso estar en este evento de boxeo porque no le gustan los árabes, porque no le caen bien. Se ha mencionado ya en diversos medios en Inglaterra, diversos medios británicos, que Dua Lipa rechazó una oferta millonaria para actuar precisamente en esta gran pelea de Fury contra Joshua, una situación que por supuesto le incomodó demasiado al jeque árabe Turki Al-Rashid, que insisto públicamente, pues mencionó que Dua Lipa no iba a actuar en este evento, que seguramente es porque no le gusta el boxeo, que seguramente es porque no le gustan los árabes, y cree el jeque árabe Turki Al-Rashid que Dua Lipa incluso tiene algo contra él. Eso es lo que mencionó el jeque árabe. Pero bueno, aún así va a ser una auténtica fiesta británica. Anthony Joshua contra Tyson Fury, dos ex campeones del mundo, uno de los enfrentamientos más esperados en la categoría de peso completo de los últimos años, se enfrentarán este viernes 11 de diciembre en Gales. Será una pelea que se transmitirá, un evento que se transmitirá a través de la plataforma de streaming de Netflix. Así que ya les estaremos dando todos los detalles de lo que suceda en este gran enfrentamiento. Por lo pronto, yo regreso con ustedes, amigos de Sin Filtro. Hasta la próxima.
2: ¿Y por qué lo haces así,
19: Qué gran conocimiento de Dubai de boxeo,
2: ¿tú crees que deberías de llevarte un día que vea una pelea de boxeo en vivo?
19: Claro.
2: Nunca la has visto.
19: Habló de Tyson Fury y de Anthony Joshua, que es un tremendo combate muy esperado.
2: Llévatelo a la del Canelo, mijo.
19: Pues a ver si quiere. Pero ¿no? Bueno, pasamos al tema de los rojinegros.
0: A mí llévame, Elías. Si no quiere, a mí llévame. Oye, ¿sí, no? No creo que a Dua Lipa no le gusten los árabes, ¿no? Ella es albanesa, ¿no? Bueno.
2: No sé, ¿sí?
19: Billete es billete, ¿no? Yo creo, pero finalmente si no acepta la oferta.
0: Yo creo que ahí el Turkish jeque se quiso tirar una por ahí y dijo lo que dijo, ¿no? Pero...
2: Oye, mijo. Hablando de eso, ¿cuándo es la pelea de Saúl Canelo Álvarez?
19: El 31 de octubre en el ARNB Arena, así se llama esta arena. Es en la zona de Boulevard City, ahí en Riyadh, Arabia Saudita. Aparentemente, pues ya está tranquilo.
2: Ya está tranquilo, o sea, sí va otra vez para allá.
19: Tengo información que gente cercana a Saúl Canelo Álvarez ya... De hecho, me lo comentaban, ¿eh? El propio reino de Arabia Saudita, el gobierno de Arabia Saudita, le aseguró y le garantizó a Saúl la seguridad para los asistentes al evento y, por supuesto, para su familia.
2: Por ¿tú vuelas vía ya... Madrid o por dónde?
19: Vía Madrid, así es. No, Barcelona.
2: Ok. El
19: clásico español.
2: Ah, mira.
19: Que es el 24 de octubre.
2: Ok.
19: Y la comienza el 26.
2: Perfecto. Y de ahí ya... Y luego vuelves a regresar a Barcelona.
19: Regreso a Dubái y Dubái ya vía Los Ángeles o vía Madrid, ya por ahí le da. Es que fíjate que los vuelos de regreso hay mucha demanda, yo no sabía, y mucha gente viene a pasar los días de muertos acá a México, o sea, yo no sabía. Y el europeo sí es asiduo a venir a nuestro país, a los diferentes pueblos donde
2: se festeja. O sea, tú no compras el vuelo redondo.
19: No lo compro redondo, así porque obviamente ya si a uno se le prende el... Ya sabes que agarra por otro lado, o sea, ya te la sabes, mijo, ¿cómo es esto, no? Pero no.
2: ¿Y, oye, ¿y no te sale más caro comprar el regreso sobre la hora?
19: Sí, pero obviamente pues uno le gusta la vagancia, ya sabes.
0: Oye, Elías, ¿y qué?
19: Sí, la verdad, güey.
0: ¿Qué sabes sobre una posible pelea en el Estadio Azteca? Porque ya también habló el Canelo sobre ello.
19: Sí, justamente con el amigo de Luis Castillo, que es el corresponsal allá en Europa, ahí dio esa declaración precisamente Saúl. Es algo que se va a hacer, es una realidad. Yo lo veo, fíjate, Alfi, en el 28. Yo lo veo el 28, hay que recordar que esta es la tercera pelea con Türk Elashık. Falta una más, el contrato es por cuatro peleas, por los $400 millones. Una pelea más con Türk Elashık, creo que regresa a Las Vegas y lo veo todavía firmando una más en el 27, en lo que es el mes de septiembre, y el retiro ya lo veo en el 28 en el mes de mayo.
0: Canelo,
19: 2026, exactamente, 2027, yo así lo veo.
2: A ver, ¿cuántos le quedan?
19: Le quedan dos con el Turki, esta de octubre, seguramente será en mayo en Las Vegas la que sigue. La cuarta, okay. Se acaba el contrato con los árabes. Creo que Saúl va a hacer una más en Las Vegas para despedir Las Vegas y despedir la del Estadio Azteca emulando lo de Julio Sánchez. Yo creo que todavía falta esta y veo otras tres más para el retiro. O sea, dos en el 27 y una en el 28.
2: Y una en el 28.
19: Eso es lo
2: que era el 28 visto. Sería en el Estadio Azteca.
19: Exactamente, exactamente.
2: ¿Y qué rival vislumbras para eso? Faltan dos años.
19: Tiene que ser algo electrizante, de verdad. Digo, oye, más o menos a la par. ¿No? ¿Perdón?
0: Otro mexicano, ¿no?
19: Podría ser. Digo, ya veremos cómo se van cociendo las cosas. Lo que sí sé y lo que sí creo que va a pasar en el 27, la revancha contra Terence Crawford, porque es algo que Saúl quiere. Él lo ha dicho y él lo quiere hacer. O sea, independientemente de que lo pueda vencer.
2: Oye, ¿no? en el Azteca yo no conozco de boxeo contra Julito.
19: Ah.
2: No, ya no. ¿Ya no?
19: No. Pero...
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4: Muy buenos días, comenzamos con la información. El Servicio Meteorológico Nacional informó que el huracán Rachel, categoría 3, se localiza a 390 kilómetros al sur de Cabo San Lucas, Baja California Sur, con vientos de hasta 220 kilómetros por hora. Se pronostican lluvias fuertes en el sur del estado y oleaje de hasta 6 metros. Como medida preventiva, se mantienen suspendidas las clases en todos los niveles educativos en Los Cabos. El Servicio Sismológico Nacional dio a conocer que un sismo de magnitud 4.7 se registró a las 0 horas con 53 minutos, con epicentro a 34 kilómetros al sur de Manzanillo, Colima. Protección Civil realizó revisiones en las zonas donde fue percibido y hasta el momento no se reportan daños ni personas lesionadas. Tampoco se activó alerta de tsunami.
6: A través de sus redes sociales, el Sistema de Transporte Colectivo Metro confirmó que la estación Zócalo Tenochtitlán de la línea 2 permanece cerrada hasta nuevo aviso. Para llegar a la zona centro, los usuarios pueden utilizar Pino Suárez y Allende de la línea 2, San Juan de Letrán de la línea 8 y Bellas Artes de ambas líneas. En el mundo, la Comisión Europea rechazó por completo una posible prohibición de las exportaciones de diésel de Estados Unidos. Advirtió que una medida así afectaría el suministro y debilitaría la confianza en Washington como socio comercial fiable. Para Noticentro informa Melissa Mendoza.
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0: Buenos días, México. Bienvenidas y bienvenidos. Gracias por estar aquí esta mañana de viernes. Es un viernes 2 de octubre que no se olvida, 2026. Estamos con las noticias, la información, lo que está ocurriendo en nuestro país y en otras partes del mundo. Y bueno, pues empezamos con la noticia de último momento. Hace unos minutos se ha dado a conocer la noticia de la detención de una figura relevante en la trama de huachicol fiscal que se está investigando desde la Fiscalía General de la República. Ahora le cuento los detalles. Bienvenidas, bienvenidos. Empezamos. Leímos en un comunicado de la Marina hace unos minutos que la Fiscalía General de la República y la Secretaría de Seguridad y Protección Ciudadana detuvieron en Zapopan, Jalisco, a Miguel Ángel Solano Ruiz, alias Sol o Mike, quien contaba con una orden de aprehensión por su probable participación en delincuencia organizada con fines de cometer delitos en materia de hidrocarburos. Es señalado como presunto operador logístico en las aduanas para traficar combustible. La detención fue resultado de trabajos de inteligencia, análisis e información técnica y coordinación institucional, informaron las autoridades, que añadieron que continuarán informando sobre los resultados de estas acciones. Pues es una detención relevante, sin duda, acorde a la trama que hemos conocido y que hemos informado en este espacio y en este programa, esta trama de actividades relacionadas con la Marina o con personal de la Marina vinculadas al tema del huachicol fiscal, tienen en este personaje Miguel Ángel Solano Ruiz, alias Sol o Mike, a una de las figuras relevantes de esta historia que está bajo investigación. Un anuncio importante, sin duda, esta mañana. Una tragedia inmensa nos ha sacudido enormemente al país entero, la historia de dos jóvenes, dos gemelos de 18 años, exalumnos de una secundaria en el ejido La Unión, en Torreón. Asesinaron a la subdirectora del plantel y hirieron a tres personas más. Estos jóvenes, identificados como hermanos gemelos, le digo, fueron sometidos por padres de familia y estudiantes antes de ser entregados a las autoridades y puestos a disposición del Ministerio. El fiscal de Coahuila, Federico Fernández Montañez, calificó el ataque como brutal. Eso dijo el fiscal e indicó que entre las víctimas lesionadas se encuentran alumnos y parte de lo que dijo el fiscal de Coahuila.
1: Por ahora la línea que tenemos es una institución educativa que ellos eligieron por dos factores, por la cercanía que tienen de su residencia, son originarios de este ejido estas dos personas, y porque es una institución que ellos conocían al haber sido alumnos de aquí del lugar. Se hablaba de explosivos, se hablaba de bombas molotov, se hablaba de armas de fuego. El total de los ataques que se perpetraron son a través de armas, mediante armas blancas.
0: Bueno, pues estaremos presentando la información disponible de este caso que nos... Esta acción criminal de estos dos muchachos, estos dos gemelos de 18 años de edad que actuaron de esta manera presuntamente en esta secundaria del ejido La Unión. Y esta mañana de viernes damos cuenta de un proyecto de sentencia importante. Mire usted, se comunica acerca de lo que pasó en el INE o las planchadas. En este programa hemos escuchado las voces más importantes de los especialistas alertando de lo que el INE había decidido. Bueno, se recurrió al Tribunal Electoral del Poder Judicial de la Federación respecto a las boletas. Proyecto de sentencia elaborado por el magistrado Felipe de la Mata Pizaña, que está proponiendo pues lo correcto, que es anular los votos de las llamadas boletas planchadas sin más, que se anulen los votos de las llamadas boletas planchadas por el Instituto Nacional Electoral. La propuesta, el proyecto de sentencia busca invalidar estos sufragios al argumentar que la falta de marcas de doblez en la boleta impiden garantizar exactos introducidos legalmente en las urnas por los ciudadanos. El documento responde a recursos de apelación interpuestos por todos los partidos de oposición contra los lineamientos del órgano electoral. Le cuento también esta mañana que el... El embajador de Estados Unidos, Ronald Johnson, informó que su país entregó a México a más de 20 fugitivos buscados por homicidio, secuestro, lavado de dinero y narcotráfico, con lo que superan los 370 devueltos desde el inicio del segundo mandato de Donald Trump. La entrega ocurre después de que el gobierno de México insistiera en la reciprocidad en materia de extradiciones, al señalar que hasta mediados de 2026 no se había concretado una extradición formal desde los Estados Unidos. Así que pues dio a conocer Johnson esta información diciendo que ha entregado a más de 20 fugitivos a México. Pero bueno, pues con esto superan los 370 desde el inicio del segundo mandato de Donald Trump. El director del Seguro Social, Zoé Robledo, anunció una auditoría clínica colegiada independiente para esclarecer la muerte de tres recién nacidos en el USIN del Hospital de Ginecobstetricia del Centro Médico Nacional de Occidente en Guadalajara, y separó de sus cargos al director del hospital y al jefe de la unidad. Así que sí, estamos más que al pendiente de esta investigación, de esta auditoría clínica colegiada independiente que permite esclarecer la muerte de estos tres recién nacidos en el USIN de este Centro Médico Nacional de Occidente. Robledo informó que las tres familias presentaron denuncias ante la Fiscalía General de la República y que el INDRE analizará la bacteria Klebsiella y el hongo Candida albicans para determinar el origen de los brotes y su relación con los casos. En lo que va del año, 6 bebés fallecidos en esta USIN tuvieron una infección hospitalaria, entre causas de la muerte.
2: Los resultados se comunicarán primero a las familias. Segundo, mientras esa auditoría se lleve a cabo, el director del hospital y el jefe de la unidad de cuidados intensivos neonatales van a ser separados de su cargo. Lo hacemos para garantizar el proceso y para que este pueda desarrollarse con plena libertad y sin ninguna interferencia. La investigación va a ser independiente.
0: Pues sí, en una circunstancia como esta, eso es lo correcto, que se independiente, creíble, de gente especializada que permita esclarecer este caso muy lamentable. Habitantes de Paraíso, Tabasco, reportaron mediante videos en redes sociales la presencia de fuego y dos columnas de humo en las instalaciones del complejo petrolero de Dos Bocas. Los primeros reportes de la ciudadanía sugerían un posible incendio en el área de compresoras o en la propia refinería. A través de un comunicado, que se trató de un conato de incendio en un pastizal seco. El incidente se originó debido a la cerca de un quemador de seguridad al cual se había enviado un flujo controlado de gas durante la madrugada para no interrumpir la producción en la materia de separación litoral, informó Petróleos Mexicanos. Y le informo también que el huracán Rachel se intensificó rápidamente a categoría 3 frente a las costas del Pacífico mexicano, con vientos máximos sostenidos de 195 kilómetros por hora y rachas de 240. El Servicio Meteorológico Nacional reportó que el centro se ubicó a 390 al sur de Cabo San Lucas, con lluvias intensas y muy fuertes en Nayarit y Jalisco, además de oleaje de hasta 4 metros. Es parte de lo que se sabe y de lo que se está informando en estos momentos sobre Rachel. Y a nivel internacional hay otros temas. Le informo, Estados Unidos pidió a sus aliados europeos liberar de inmediato sus reservas estratégicas de diésel para reducir los precios mundiales ante la crisis que será discutida este viernes por los países de la Unión Europea. la administración de Donald Trump busca que Francia y Alemania recurran a sus reservas para frenar el alza de precios atribuida a la guerra de Estados Unidos contra Irán. El secretario del Tesoro, Scott Bessent, pidió poner suministros adicionales a disposición inmediata. Así que hay que estar al pendiente de este importante tema a nivel mundial. Y también poner atención a lo que el alto comisionado de la ONU para los Derechos Humanos, Volker Türk, y 9 expertos independientes están pidiendo: que las autoridades de Tennessee no intenten por tercera vez la ejecución de Krista Pike, condenada a muerte por asesinato. Pike sobrevivió a 2 intentos de ejecución con fármacos letales y fue hospitalizada de gravedad después de que le negaran el indulto y se levantara una suspensión judicial. La ONU también cuestionó si tuvo acceso a un juicio justo luego de 30 años y medio de prisión esperando en el llamado corredor de la muerte de Tennessee. Está el alto comisionado y 9 expertos independientes pidiendo a las autoridades de Tennessee no intentar por tercera vez la ejecución de la condenada a muerte por asesinato. De todos estos temas y más, le estaremos hablando esta mañana. Gracias a quienes están en la radio, gracias por oír las estaciones de Grupo Radio Centro en la República Mexicana. Gracias a quienes están en nuestro sistema multiplataforma de Aristegui Noticias. Y muchísimas gracias a quienes ven y oyen este programa en México, en Estados Unidos, en cualquier parte del mundo a través de internet en www.aristeguinoticias.com.

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1: Muy buenos días, Carmen Auditorio. Guillermo Ochoa volverá a encontrarse con la selección mexicana, aunque esta vez no será dentro de la cancha. El arquero que se retiró después del Mundial de 2026 recibirá un homenaje en Los Ángeles antes del partido contra Chile, el próximo martes 6 de octubre en el último encuentro de esta fecha FIFA. Los organizadores de los partidos amistosos de México en Estados Unidos anunciaron que Ochoa tendrá un momento especial bajo el nombre Gracias Memo. Antes del silbatazo inicial se proyectarán videos con algunos de los momentos más importantes de su trayectoria con la selección mexicana. Y también habrá mensajes de aficionados para reconocer su carrera. Uno de los momentos centrales del homenaje será el encendido del pebetero olímpico del Memorial Coliseum de Los Ángeles, el estadio que recibirá el partido entre México y Chile. Se trata de un gesto relacionado con la trayectoria de Ochoa en los Juegos Olímpicos. Paco Memo fue convocado a Atenas en 2004, aunque no tuvo minutos en aquel torneo, pero años después regresó al escenario olímpico como refuerzo de la selección mexicana para Tokio 2021, donde consiguió la medalla de bronce. El homenaje tendrá además un contexto especial porque Los Ángeles será sede de los próximos Juegos Olímpicos en 2028 y Ochoa forma parte de la historia olímpica del fútbol mexicano. Eso sí, el reencuentro con Chile también trae un recuerdo poco agradable para el arquero. En redes sociales, algunos aficionados han recordado que Ochoa estuvo bajo los tres palos en la derrota 7-0 ante La Roja en los cuartos de final de la Copa América Centenario en junio de 2016, la goleada más amplia que ha sufrido la selección mexicana en su historia. Ahora, 9 años después de aquella noche, Guillermo Ochoa volverá a estar frente a la afición mexicana, pero esta vez para recibir un reconocimiento por una trayectoria que incluyó 5 mundiales y también una medalla olímpica. 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

0: A los niños y niñas que anden por ahí siguiendo el programa, saludos, y a quienes cumplen años, felicidades. Carolina Barriga está cumpliendo 10 años. Carolina, feliz cumpleaños. Tu familia desde Morelia, Michoacán. Saludos a Morelia. Dante Isaí Cantú Hernández cumple 11 y sus papás Inés y Carlos desde la colonia Anáhuac en Ciudad de México te mandan un abrazo. Dante, feliz cumpleaños. Camilo Puente, felices 8, tus papás te felicitan. Estrella Figueroa Alarcón está cumpliendo años y sus papás, su hermana y abuelos desde Chilpancingo. Saludos a Guerrero que estén escuchando y siguiendo el programa. Julián Rojo Flores está cumpliendo 13 años y sus papás, abuelos y tías le mandan un abrazo. Julián, feliz cumpleaños. Jimena Puki, felices 15, Jimena, tus papás te mandan un abrazo y felicitaciones. Fernando López Mejía cumple años y Guadalupe Fernando y Diego Alonso le mandan un abrazo a Fernando. Fernando López Mejía, que tengas un feliz cumpleaños. Maximiliano Arenas cumple 9, mañana cumples 9. Y tus papás y tu hermano Emilio te mandan un abrazo, Maximiliano, feliz cumpleaños. Nicolás Ramírez, felices 11. Estás cumpliendo 11 el domingo y desde ya tu familia te está festejando. Nicolás, feliz cumpleaños. Bruno Merchant cumple 11 años el próximo domingo y sus papás Caro y Emanuel y su hermano Emilio le mandan un abrazo a Bruno. Que tengas un feliz cumpleaños el domingo. Feliz cumpleaños. Desde ya te están festejando, te estamos festejando. Y le mandamos un abrazo de parte de sus papás y hermanos a Itzayana Sari Reza Moreno por tus 9. Itzayana, feliz cumpleaños. A todas y a todos, pásenla bien, diviértanse. Esto es para ustedes. Feliz 2 de octubre 2026.
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2: ¿Cuál es tu color favorito? Podría ser el rojo, el azul, el naranja o el verde. Existe una cantidad tan grande de tonos y colores y todos, absolutamente todos, son maravillosos, pero hoy te contaremos sobre uno de los más famosos y misteriosos de la historia. Este color no salió de una flor, una piedra o un pigmento como la mayoría de los demás. Este color venía de unos pequeños caracoles que vivían en el mar, así como lo escuchas, y estamos hablando del morado de Tiro, que también se conoce como púrpura de Tiro, un tinte antiguo que llegó a ser incluso más caro que el oro. Este color recibió su nombre de Tiro, una antigua ciudad fenicia situada en la costa de lo que hoy es el Líbano. Desde la Edad del Bronce, varios pueblos produjeron y comerciaron este tinte por todo el Mediterráneo. Y las telas moradas fenicias eran tan buscadas que el púrpura ayudó a hacer famosa y próspera a esa ciudad. Pero fabricar este tinte no era nada fácil. Para empezar, había que recolectar muchísimos caracoles de 3 especies distintas, cada una de las cuales secretaba una sustancia de un color diferente. Uno con un púrpura azulado, otro con un púrpura rojizo y otro más con su rojo profundo. El trabajo era lento, difícil y además dicen que el olor era horrible, porque se usaban grandes cantidades de moluscos. Sin embargo, el resultado era extraordinario. Un color resistente que no se deslavaba fácilmente y que incluso podía hacerse más brillante con el paso del tiempo. Por ser tan escaso y costoso, el morado de Tiro se convirtió en un símbolo de poder. Reyes, sacerdotes y emperadores romanos usaban prendas teñidas con este púrpura. Por eso también se le llamaba púrpura real o púrpura imperial. Se dice que Cleopatra, por ejemplo, estaba obsesionada con ese color y lo usaba hasta en las velas de sus barcos. Sin embargo, y a pesar de ser tan valioso, con el tiempo el secreto para fabricar este tinte se perdió, en parte por guerras, cambios políticos y porque su proceso de fabricación era secreto. También se piensa que los caracoles marinos fueron sobreexplotados hasta casi provocar su extinción en la zona. Por eso, esta historia también nos deja una lección importante sobre el cuidado del ambiente. Y el morado de Tiro también nos recuerda que detrás de un color puede haber ciencia, comercio, arte y poder, pero también decisiones sobre cómo tratamos a los seres vivos. Y cuando es momento de decir, hasta aquí.
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Bueno, pues estamos esta mañana con esta noticia relevante, sin duda, que le acabo de mencionar en el principio del programa, con este resumen que presentamos hace un instante. Y bueno, pues estamos frente a esta noticia relevante, sin duda, que es la detención de este personaje de apellido Solano Ruiz. Estamos hablando de una pieza clave en la trama que se investiga hoy en México sobre huachicol fiscal, que está relacionada con gente de la Marina, con integrantes de la Marina que han sido acusados, imputados, algunos de ellos detenidos, y esta era una de las piezas principales según la trama que se ha podido conocer, incluso según lo que se ha podido revelar en medios de comunicación que han tenido acceso al expediente. Hablando de lo que dice el expediente de la investigación, hay el testimonio de un testigo protegido al que identifican como Santo, que es un capitán que ha participado en toda esta trama, en todo este esquema. Y bueno, pues según lo que ha declarado este testigo protegido en la investigación, el señor Solano Ruiz pues tenía como pieza fundamental de su tarea en esta trama criminal pues la de captar a marinos, a gente de la propia Marina para la operación misma del huachicol fiscal. Tener la participación de marinos, tanto en activo como gente ya retirada, para participar de esta organización de carácter criminal. Y pues la colocación en lugares clave de las aduanas marítimas en los lugares en donde se ha identificado esta actividad. Le hace Ensenada, le hace Guaymas, le hace Altamira, lo que significa todo Tampico, y desde luego pues estamos hablando de una investigación de la Fiscalía General de la República, en donde están involucrados, según la Fiscalía, los hermanos Farías Laguna, que eran los sobrinos políticos del entonces secretario de la Marina, José Rafael Ojeda Durán. Y bueno, pues la investigación está en curso. Importante, sin duda, la detención de este día, la detención que se anuncia esta misma mañana. Y nuestra colega Karina Cancino está siguiendo toda la información en donde están involucrados, según la Fiscalía, los

0: Muy buenos días, Carmen, audiencia. Así es, en la mañana se dio a conocer este comunicado en el que la Secretaría de Marina dio a conocer la detención en Zapopan, Jalisco, de Miguel Ángel Solano Ruiz, el capitán Sol o Mike, quien fue capitán de corbeta o es capitán retirado de corbeta de la Armada de México por su probable participación en delincuencia organizada con fines de cometer delitos en materia de hidrocarburos. La captura fue realizada por la Marina en coordinación con la Fiscalía General de la República y la Secretaría de Seguridad y Protección Ciudadana como resultado de trabajos de investigación e inteligencia y análisis de información técnica, así lo dijeron las autoridades. Tras su detención, la Marina informó en un comunicado que continuará dando a conocer los resultados de las acciones realizadas en coordinación con la Fiscalía y con la Secretaría de Seguridad Pública. Fue muy breve el comunicado, pero hay información respecto a que Solano Ruiz era buscado por una orden de aprehensión desde el 19 de agosto de 2025 por la FGR y ha sido señalado en las investigaciones sobre la red de contrabando de combustible conocida como huachicol fiscal relacionada con operaciones en aduanas marítimas. Posteriormente, una jueza federal le concedió una suspensión que impedía temporalmente ejecutar la orden de captura bajo determinadas condiciones. De acuerdo con las investigaciones de la Fiscalía General de la República, Solano Ruiz habría fungido como enlace entre integrantes de la estructura investigada y personal de aduanas, con operaciones señaladas en las instalaciones de Altamira, Tampico y Guaymas. Además, información atribuida a la Unidad de Inteligencia Financiera señala que el exmarino recibió al menos 79 depósitos por alrededor de 5 millones de pesos entre junio de 2020 y diciembre de 2024, movimientos que forman parte de estas investigaciones sobre la presunta red. El nombre de Solano Ruiz también aparece en testimonios incorporados a la investigación sobre contrabando de combustible, y uno de ellos lo ubica como operador dentro de la estructura que habría intervenido en las gestiones relacionadas con el ingreso de embarcaciones con combustibles a instalaciones aduanales. Esto es lo que hay hasta el momento, Carmen, y pues espera que las autoridades abunden más respecto a esta captura, que den a conocer detalles sobre cuáles son estas condiciones en las que se había pues determinado que podría capturarse y que den a conocer detalles de cuál era su participación en esta red y por la que fue detenido este día. Eso es lo que hay en este momento.
1: Te lo aprecio mucho, Karina Cancino. Seguiremos al habla para dar cuenta mayormente cuando haya más detalles, pero por lo pronto, muy relevante, como decíamos, Karina, esta detención, si se encuentra o si se identifica a esta figura del Capitán Sol, pues como una figura clave en el entramado que está siendo investigado y que tiene que ver con este tema del huachicol fiscal, que como ya se sabe, las proporciones de este delito en México en los últimos años son descomunales. Y en este caso, el impacto mayor fue que se abrió la investigación en torno a figuras relacionadas con la Marina de México. Y bueno, pues esta detención, sin duda, hay que subrayarla como muy importante, Karina.
0: Así es, sobre todo porque se trata de las aduanas que están pues manejadas por el gobierno de México a partir de esta secretaría y pues tendrán que desentramar, como bien lo decías, las autoridades esta situación para ver qué responsabilidad tuvieron y qué mandos están involucrados, qué otros mandos están involucrados en esta situación. Así que vamos a esperar todos estos detalles.
1: Estaremos al pendiente de todo esto y desde luego pues siguiendo de cerca las informaciones oficiales y lo que los periodistas hemos podido aportar sobre este tema, sobre esta historia en estos meses. Y bueno, pues desde luego queda, entre otras cosas, el audio de la Marina, donde se escucha la voz de un integrante de la Marina que después fue asesinado, como se sabe, la de Fernando Guerrero Alcántar, un miembro de la Marina que pues participó en algún momento y después entró en una circunstancia donde denunció lo que supo, según se puede constatar en esa grabación a la que tuvimos acceso y que forma parte también de esta cobertura periodística. Y bueno, pues estamos en los dos carriles, las informaciones oficiales y las investigaciones periodísticas que van arrojando luz a un tema tan relevante como el del huachicol y huachicol fiscal en México. Karina, un abrazo y seguimos hablando. Buen día.
0: Buenos días, estamos pendientes.
1: Buenos días, Karina Cancino, con esta información. Y ahí está el comunicado de la CEMAR, de las autoridades, que está diciendo que como resultado, como dice Karina, como resultado de trabajos de inteligencia, de análisis de información técnica y de la coordinación interinstitucional en la Fiscalía y la Secretaría de Seguridad Pública,

Se realizó la detención y fue en Zapopan, decíamos, fue en Zapopan, Jalisco, de Miguel Ángel N., alias Sol, o Mike, y o Mike, tenía varios apodos en el expediente que se ha podido tener acceso a algunas informaciones de este expediente. Se le identifica de varias maneras a este personaje, se le identifica como Capitán Sol, como Mike, como KM, también se identifican en estos elementos ya de la investigación como NK, y bueno, pues se trata de este personaje de apellido Solano Ruiz. Y bueno, pues estaremos siguiendo cerca toda esta información. Por lo pronto, así están las cosas esta mañana de viernes. La detención de Miguel Ángel Solano, Capitán Sol, por presunta participación en el huachicol fiscal en México.

0: Por cierto, que hablando de huachicol fiscal, fíjese que se acaba de aprobar hace unas horas en la Comisión de Hacienda de la Cámara de Diputados reformas a la ley aduanera. ¿Para qué? Para combatir el huachicol fiscal. Importante detenernos aquí para conocer y saber de qué están, bueno, qué están haciendo los legisladores, qué tipo de actuación están teniendo y qué tipo de medidas y de legislación se está perfilando para combatir precisamente la actividad del huachicol fiscal y de la corrupción. Así que la Comisión de Hacienda de la Cámara de Diputados aprobó ya esta iniciativa de reformas, pues a la ley, en la materia, a la ley aduanera. Y bueno, pues estamos hablando de una iniciativa que envió la Presidencia de la República, la adjuntó. Literalmente la envió junto con el segundo informe de gobierno la Presidencia de México y bueno, pues se votó en lo general esta iniciativa. Como le digo, se ha aprobado en Comisión de Hacienda y vamos a ver qué pasa ya en el Pleno, pero por lo pronto la Comisión de Hacienda no fue unánime, fueron 27 votos a favor y 4 en contra. Y pues la votación correspondiente tanto en lo general como en lo particular. Y pues esta iniciativa se discutió, se aprobó de esta manera y pues se plantea que se tiene que quitar el umbral que condiciona determinados embargos precautorios por diferenciales entre lo que se declara y lo que se hace ya comercialmente, entre la transacción misma y lo que se declara. Es una medida que busca atajar esta práctica específica, que es el corazón del huachicol fiscal o una de las prácticas de huachicol fiscal, que tiene que ver con declarar algo que no corresponde a lo que llevan los ferrotanques o las pipas. Nuestra colega Ilse Aguilar, que está siguiendo de cerca toda esta información, nos cuenta desde Grupo Radiocentro los detalles de esta información. Cuéntanos, Ilse, buen día.
1: Así es, muy buenos días, Carmen, un gusto saludarte a ti y a toda la audiencia, y es que con 27 votos a favor, 4 en contra, la Comisión de Hacienda y Crédito Público de la Cámara de Diputados aprobó en lo general las reformas a la ley aduanera que buscan combatir las operaciones simuladas, incluyendo también el huachicol fiscal. Además, estos cambios a la ley en la materia también amplían las facultades de embargo de las autoridades cuando en el reconocimiento aduanero se advierta una posible irregularidad en el valor declarado para salvaguardar el interés fiscal. Escuchemos cómo lo explica Mario Carrillo, diputado de Morena.
2: La subvaluación de las mercancías es cuando alguien declara ante la aduana valores inferiores a lo que realmente se está pagando. Y cuando se declara artificialmente un valor menor al que corresponde, entonces ahí se genera una ventaja frente a quienes sí cumplen correctamente con sus obligaciones. Nosotros no podemos estar generándole un ambiente de mercado nocivo a quienes sí cumplen y premiando a los que no cumplen.
1: Y es que los morenistas señalaron que el artículo 151 de la ley, de la actual ley, establece que la medida del embargo precautorio de una mercancía es procedente cuando el valor declarado es inferior al 50% de otras mercancías idénticas, lo cual genera actualmente pérdidas fiscales, por lo que en su oportunidad la morenista Dolores Padierna señaló que con esta reforma, si declaras menos mercancía, entonces la autoridad podrá proceder al embargo precautorio, y negó que declarar una posible subvaluación sea un acto autoritario porque los propietarios podrán ejercer defensa. Pero desde la oposición señalaron que en el caso de este embargo se perjudicará a las empresas. Escuchemos al emecista Elizabeth Flores.
3: Nuestra propuesta es concreta: fortalecer la investigación de operaciones fraudulentas, asegurar comparaciones verificables, facilitar garantías suficientes y establecer liberaciones oportunas, custodia adecuada y responsabilidades por actuaciones improcedentes. La industria nacional merece protección efectiva. También la merecen las empresas que importan legalmente los insumos con los que producen y generan empleo.
1: Y es que fue a través de reservas, una de ellas con 27 votos a favor y una en contra, y 5 abstenciones, que Morena incluyó sanciones por el tema específico de huachicol fiscal, al incluir multas de 50 y hasta 100% el valor comercial de las mercancías en el caso de hidrocarburos y petrolíferos. Y por unanimidad en los transitorios se avaló dotar a las autoridades aduaneras de mayores facultades para la subvención de mercancías. En el caso de Acción Nacional, apoyaron parcialmente el tema de las multas al huachicol fiscal. Sin embargo, fue el diputado Federico Dorin quien advirtió que este problema no se soluciona con multas, sino con cárcel, y propuso agregar que se cancelaran las patentes de agente aduanal, es decir, las licencias oficial de las personas para el despacho aduanero. Su propuesta fue rechazada. Escuchemos al legislador de Acción Nacional.
4: Pero para huachicolear en este país, no solo se requiere un agente aduanal corrupto, no solo se requiere un importador corrupto, se requiere de Guardia Nacional para las carreteras de cómplice, se requiere de concursos de servidores públicos de la Secretaría de Energía que no supervisan el entero impuesto ante la importación. Se requiere un concurso de servidores públicos que no estamos discutiendo. Este artículo solo tiene que ver con las multas a particulares. Habiendo dicho eso, nos parece abiertamente insuficiente.
1: Y es que se desahogaron en esta ocasión, Carmen, las reservas en comisiones para acelerar el proceso legislativo. Sin embargo, los legisladores de oposición confían que en pleno se pueda robustecer esta legislación para justamente endurecer las sanciones contra el huachicol fiscal. El dictamen fue turnado ya a mesa directiva y se contempla su discusión en pleno de la Cámara Baja la próxima semana. Así la información, Carmen.
0: Gracias, Ilse, por contarnos de este tema. Gracias y muy buenos días.
1: Muy buenos días.
0: Jesús Velázquez de Grupo Radio Centro nos tiene información esta mañana de lo que está planteando el secretario de la Defensa Nacional. Cuéntanos, Jesús. Buen día. Bienvenido.
5: Carmen, auditorio, muy buenos días. Informarles que el secretario de la Defensa Nacional, Ricardo Trevilla Trejo, reconoció la labor de las mujeres y hombres que a lo largo de más de 2 siglos han contribuido a la evolución de la institución para garantizar la seguridad del país. Durante la conmemoración del 205 aniversario de la creación de la Secretaría de Guerra y Marina, exhortó a los elementos castrenses a cumpliendo con honor, lealtad y entereza ante el pueblo de México. En la emblemática Plaza de la Lealtad recordó la creación de los 4 ministerios para dar rumbo a México independiente en 1921, entre ellos la Secretaría de Guerra con encargo de la Marina. El general destacó que la transformación de la Defensa Nacional ha permitido modernizar sus sistemas educativos de adiestramiento, logístico, de inteligencia y operativo, y calificó como un hecho significativo la integración de la Guardia Nacional como una Fuerza Armada permanente. Escuchemos al secretario de la Defensa Nacional, Ricardo Trevilla Trejo.
6: Esta permanente evolución constituye la respuesta firme y trascendente de una institución que, después de más de 2 siglos, continúa transformándose a la par de la nación para cumplir con las misiones constitucionales y con cada una de las tareas que le han sido encomendadas. Todo esto este esfuerzo ha sido posible gracias al invaluable aporte de las mujeres y hombres que a lo largo de estos 205 años, con profesionalismo, dedicación y una visión estratégica, han construido la actual Secretaría de la Defensa Nacional, que con los 3 componentes armados bajo su responsabilidad, con incesante trabajo, se ha ganado la confianza que la sociedad deposita en sus Fuerzas Armadas.
5: Carmen, es así como el general reconoce la evolución de la Defensa Nacional, lo que dijo ha permitido garantizar la seguridad del país. Carmen, auditorio, la información que les tengo.
0: Muchísimas gracias, gracias Jesús Velázquez por esta información. Gracias y buenos días.
5: Muy buenos días.
0: Buenos días, pues así está el asunto y lo que dijo el secretario de Defensa Nacional. Hoy, 2 de octubre, por supuesto, recordamos la matanza de estudiantes en México, que es algo que nos marcó para la historia, sin duda. Esto que ocurrió el 2 de octubre en la Plaza de Tlatelolco es una fecha, pues, para nuestra historia, es una fecha terriblemente fuerte. La recordamos, como siempre se dice, 2 de octubre no se olvida y no se debe olvidar. Y esta fecha coincide con este día, que es el Día Internacional de la No Violencia. A nivel mundial, hoy se conmemora este Día de la No Violencia. Se conmemora este día porque es el aniversario del nacimiento de Mahatma Gandhi. Y este día, pues, se decidió dedicar a través de una resolución de asamblea de la ONU en 2007 para honrar la memoria del nacimiento y el nacimiento de Mahatma Gandhi en homenaje al líder del movimiento de la independencia de la India y pionero de la filosofía de la no violencia. Dice la ONU que, de acuerdo con la resolución correspondiente de la Asamblea General del 15 de junio de 2007, que estableció la conmemoración de este Día Internacional, es una ocasión para difundir el mensaje de la no violencia, incluso a través de la educación y la conciencia pública. La resolución reafirma la relevancia universal del principio de no violencia y el deseo de asegurar una cultura de paz, tolerancia, comprensión y no violencia. Al presentar la resolución en la Asamblea General en nombre de 140 copatrocinadores, el Ministerio de Estado de Relaciones Exteriores de la India, Anam Sharma, dijo que el patrocinio amplio y diverso de la resolución era un reflejo del respeto universal por Mahatma Gandhi y de la perdurable relevancia de su filosofía. Citando las propias palabras del difunto líder, dijo: "La no violencia es la mayor fuerza", como dice la ficha de la ONU, con su mensaje de "Di no a la violencia", citando a Mahatma Gandhi, que dice: "La no violencia es la mayor fuerza a disposición de la humanidad. Es más poderosa que el arma de destrucción más poderosa concebida por el ingenio del hombre". Y se recuerda la vida y el liderazgo de Mahatma Gandhi al ser capaz de dirigir a la India hacia su independencia, rechazando la violencia, incluso bajo durísimas condiciones y retos aparentemente infranqueables. La ONU recuerda que Gandhi se ha convertido en fuente de inspiración de los movimientos no violentos que luchan por el reconocimiento de los derechos civiles y por el cambio social. El recuerdo de su legado es una gran ocasión para diseminar su mensaje. La teoría detrás de sus acciones, que incluía el fomento de la desobediencia civil masiva a la ley británica, como en la histórica Marcha de la Sal de 1930, era que los medios justos conducen a fines justos. Es decir, es irracional intentar utilizar la violencia para lograr una sociedad pacífica. Creía que los indios no debían utilizar la violencia ni el odio en su lucha por liberarse del colonialismo. Y como bien recuerda la ONU, en este Día de la No Violencia, dice también que el principio de la no violencia, también conocido como la resistencia no violenta, rechaza el uso de la violencia física para lograr un cambio social o político, a menudo descrito como la política de la gente común. Esta forma de lucha social ha sido adoptada por muchas poblaciones alrededor del mundo en campañas en favor de la justicia social. Y citan al profesor Gene Sharp, un líder teórico de esta filosofía, que ofrece una definición extraída de su obra Las políticas de la acción no violenta. Y dice: "La acción no violenta es una técnica por medio de la cual las personas que rechazan la pasividad y la sumisión pueden llevar adelante su lucha sin violencia. La acción no violenta no es un intento por prevenir o ignorar el conflicto, es una respuesta al problema de cómo actuar efectivamente en política, especialmente cómo ejercer el poder de manera efectiva". mientras que la no violencia es frecuentemente utilizada como un sinónimo de pacifismo. Desde mediados del siglo XX, el término de la no violencia ha sido adoptado por muchos movimientos para el cambio social que no se centran en la oposición a la guerra. Así que un principio clave de la teoría de la no violencia es que el poder de los gobernantes depende del consentimiento de la población. El poder de los gobernantes depende del consentimiento de la población, por lo cual la no violencia busca disminuir ese poder a través del retiro del consentimiento, a través del retiro del consentimiento y la cooperación de la población. Y como bien dice la ONU, existen tres categorías principales de acción no violenta: protestas y persuasión, incluyendo marchas y conmemoraciones, no cooperación y también intervención no violenta, como bloqueos y ocupaciones, como parte de lo que serían pues estos ejes de acciones no violentas para cambiar las cosas que la gente quiere cambiar. 2 de octubre, que no se olvida en México ni en el mundo, Día Internacional de la No Violencia.

0: mire usted, hablando de la no violencia, lo que ocurrió en una secundaria en Torreón es horripilante. Nos sacude tremendamente saber que presuntamente dos jóvenes gemelos de 18 años habrían sido los autores del asesinato de la subdirectora de una secundaria y de instalar el terror en esa escuela secundaria en la cual estudiaron estos dos estudiantes. Sebastián Barragán nos cuenta detalles de esta información que ocurrió ayer.
1: Dos jóvenes de 18 años ingresaron a una escuela secundaria en el ejido La Unión, en Torreón, donde mataron a la subdirectora del plantel e hirieron a cuatro personas más. Fueron los propios padres de familia y estudiantes quienes sometieron a los agresores antes de que llegara la policía. Esto ocurrió en la Escuela Secundaria General número 13 en el ejido La Unión, en Torreón. Dos jóvenes de 18 años, hermanos gemelos y exalumnos del plantel, ingresaron a las instalaciones para cometer un ataque que el propio fiscal del estado calificó como brutal. La subdirectora de la institución perdió la vida. También hay saldo de cuatro lesionados, dos docentes, un alumno y una mujer. El fiscal de Coahuila, Federico Fernández, detalló que las primeras investigaciones apuntan al uso de armas blancas.
2: Por ahora la línea que tenemos es una institución educativa que ellos eligieron por dos factores. Por la cercanía que tienen de su residencia, son originarios de este ejido estas dos personas, y porque es una institución que ellos conocían al haber sido alumnos de aquel lugar. Se hablaba de explosivos, se hablaba de bombas Molotov, se hablaba de armas de fuego. El total de los ataques que se perpetraron son a través de armas, mediante armas blancas.
1: El gobierno del estado calificó el ataque como aislado, sui generis y determinado por dos personas dentro de un contexto familiar desarticulado. La SEP y el Gabinete de Seguridad Federal lamentaron la muerte de la subdirectora y confirmaron que mantienen coordinación con las autoridades para establecer los motivos exactos de esta agresión.
0: Déjeme hacer una pausa y regresamos con más información de este terrible caso.

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3: 30 años de torneos cortos, 30 años en la Liga MX.
4: Humberto Suazo es un verdadero ídolo en Nuevo León. El Chupete jugó durante 7 años en los Rayados de Monterrey y con su gran talento y asombrosas jugadas emocionó a los aficionados regios. El chileno disputó 255 partidos con la pandilla y festejó 121 goles, viviendo sus mejores momentos en el antiguo Tecnológico de Monterrey. Suazo ganó 2 títulos de Liga MX y su impacto lo convirtió en una de las grandes figuras en toda la historia de los torneos cortos.
5: Muy buenos días, aquí el reporte vial. Está cerrada la circulación de Calzada Vallejo a la altura de calle 34A con dirección acueducto de Tanayuca por manifestantes. La alternativa, anillo periférico. Y en otro punto de la capital, con avance complicado en la calzada de Guadalupe del eje 2 norte a la estación del metro La Villa. Con buen avance en Ejército Nacional de la avenida Molière a los puentes de Tacuba. Recuerda que el día de hoy el programa Hoy No Circula aplica para los autos con engomado color azul, terminación de placa 9 y 0, hologramas 1 y 2. Hasta aquí mi reporte. Te saluda Melissa Mendoza.
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1: Regresamos. Omar García Harfuch, el secretario de Seguridad y Protección Ciudadana, esta mañana de viernes, pues se está refiriendo y está informando acerca de este trágico capítulo, este trágico evento en Torreón, Coahuila, que quitó la vida a la subdirectora de una secundaria, y esta es la información que se da desde el Gobierno de la República.
2: Respecto a los hechos ocurridos el día de ayer en la Escuela Secundaria General número 13, ubicada en Torreón, Coahuila, las investigaciones preliminares indican que dos jóvenes mayores de edad, identificados como hermanos y exalumnos del plantel, ingresaron a la escuela y agredieron con armas blancas a personal educativo y estudiantes en distintos puntos de las instalaciones. Durante la agresión, una integrante del personal directivo resultó gravemente lesionada y posteriormente perdió la vida. Expresamos nuestras condolencias a su familia, a sus compañeros de trabajo, a sus alumnos y a toda la comunidad escolar. Además, cuatro personas resultaron lesionadas, dos docentes, uno de ellos reportado en estado delicado, un alumno y una mujer que se encuentra estable. Todos reciben atención médica y las autoridades del gobierno de Coahuila mantienen seguimiento a su evolución. Como parte de esta estrategia, por órdenes de la presidenta Claudia Sheinbaum, estamos integrando un grupo de trabajo con la Consejería Jurídica, la Agencia de Transformación Digital, la Secretaría de Educación Pública, el Centro Nacional de Inteligencia, la Secretaría de Seguridad y Protección Ciudadana, así como con instituciones académicas. Para avanzar en esta ruta de prevención, estamos planteando las siguientes líneas de trabajo para actuar de manera anticipada, reducir los riesgos y contar con mecanismos más eficaces de detección, acompañamiento y respuesta de contenidos o conductas que puedan derivar en situaciones de violencia. Por instrucciones de la presidenta Claudia Sheinbaum, un grupo coordinado por la consejera jurídica, la maestra Luisa María Alcalde, para la próxima semana se prevé trabajar en un decreto que establezca obligaciones para plataformas digitales en materia de detección, reporte y remoción oportuna de contenidos y comentarios que inciten directamente a la violencia, así como mecanismos de coordinación con las autoridades competentes. El fortalecimiento del programa ABC de las emociones, con asambleas con padres de familia, y también la incorporación de buzones confidenciales para la detección temprana de situaciones de riesgo, mecanismos de orientación y acompañamiento para adolescentes y jóvenes, y una mayor participación de madres, padres y personas cuidadoras en la prevención y atención oportuna. Llamado a madres y padres de familia para mantenerse cercanos y atentos a sus hijos e hijas, fortalecer la comunicación y, ante cualquier situación o conducta que genere preocupación, acercarse a la línea de la vida para recibir orientación, acompañamiento y, en su caso, apoyo psicológico. Impulsar las reformas necesarias para fortalecer la regulación del acceso y uso de redes sociales por parte de niñas, niños y adolescentes, con énfasis en su protección frente a contenidos violentos o nocivos. Mecanismos de verificación y protección acordes con la edad y mayores responsabilidades para las plataformas digitales. Un componente central de este trabajo es el entorno digital. Desde la Secretaría de Seguridad y Protección Ciudadana, a través del Centro Nacional de Inteligencia, se ha fortalecido el monitoreo permanente de redes sociales, servicios de mensajería, foros y otros espacios digitales para identificar de manera temprana contenidos, conductas o personas que pudieran representar un riesgo relacionado con expresiones de extremismo violento. También se han fortalecido las capacidades de investigación en fuentes abiertas para reconstruir la actividad digital relacionada con una amenaza, identificar patrones y establecer posibles relaciones entre usuarios. Con apoyo del Centro Nacional de Inteligencia, se incrementará el seguimiento de comunidades y contenidos con estas características, con el objetivo de identificar patrones, amenazas creíbles o posibles llamados a cometer actos de violencia. Es importante precisar que consultar determinados contenidos o realizar una expresión en redes sociales no significa por sí mismo que una persona vaya a cometer un delito. La tarea de inteligencia consiste precisamente en distinguir entre una expresión, un contenido de riesgo y una amenaza concreta que requiere atención inmediata. Reiteramos nuestra solidaridad con las comunidades educativas afectadas, en particular con las familias de las víctimas, estudiantes, docentes y personal de ambos planteles. Mantendremos el acompañamiento institucional en coordinación con el Gobierno de Coahuila y las acciones necesarias para contribuir su atención y fortalecer las medidas de prevención. Nuestra prioridad, por instrucciones de la presidenta Claudia Sheinbaum, es utilizar todas las capacidades disponibles para proteger a las comunidades escolares y evitar que hechos tan lamentables como estos vuelvan a ocurrir. Muchas gracias.
1: Es lo que acaba de decir Omar García Harfuch sobre esta lamentable historia, de la cual tendremos más información esta mañana. Por lo pronto, esto se dijo hace unos instantes desde Palacio Nacional.

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1: Ilse Aguilar, de nuevo contigo. Buen día desde Grupo Rodocentro.
2: Muy buenos días, Carmen. Informarles que entre 130 y hasta 150 de las y los 250 diputados federales de Morena buscarán la reelección para la renovación de la Cámara Baja en 2027. Y es que para muchos se trata de la última oportunidad antes de que entre en aplicación la reforma constitucional que prohibirá nepotismo y reelección de cargos populares en el año 2030. De acuerdo con el coordinador de la bancada, Ricardo Monreal, no se le requerirá a los legisladores solicitar licencia a su cargo porque afectarían los trabajos legislativos. Y además, de acuerdo con el partido Morena, podrán intentar aspirar al mismo tiempo competir para ser candidatos a Diputación Federal o a una presidencia municipal. Escuchemos a Ricardo Monreal.
3: Tendremos una inscripción de aproximadamente entre 130 y 150 legisladores que se quieren reelegir. 130, por ahí está el número. Sin embargo, el registro empieza ahora y estarán sometidos a una encuesta en sus distritos.
2: Y es que justamente se le cuestionó al coordinador de Morena si esto no representaría más ausencias en el pleno de San Lázaro, como lo hemos visto en las sesiones ordinarias o en la última comparecencia que realizó el secretario de Hacienda, y aseguró que confían que los legisladores asistirán e incluso les hizo un llamado para cumplir con su responsabilidad. Sin embargo, Carmen, hay que recordar que, de hecho, en la reunión plenaria que tuvieron hace aproximadamente un mes con la presidenta nacional del partido, Ariadna Montiel, ella misma les pidió a quienes fueran coordinadores de la transformación, en el caso de los aspirantes a diputación, que acudieran a territorio y que hicieran su trabajo con las personas en territorio. Entonces, ya veremos. Y finalmente añadir que, con base en la convocatoria para el proceso interno de la definición de las coordinaciones de la soberanía nacional en los 300 distritos federales del país, este registro arrancó el día de ayer y culminará el próximo 4 de octubre y es exclusivamente en línea. Además, quienes aspiren deberán distinguirse por su compromiso con las causas del pueblo, su trabajo en favor de la transformación y su disponibilidad para servir al movimiento con honestidad, sencillez y estricto apego a la ley, de acuerdo con la convocatoria emitida por el partido Morena. Así la información.
1: Gracias, Ilse, por contarnos. Gracias y buenos días.
2: Buenos días.
1: Buenos días. Y bueno, pues hablando de Ricardo Monreal, también ha llamado la atención su declaración sobre el tema de la decapitación de la escultura, de la estatua, mejor dicho, de la estatua de Felipe Calderón. Este evento, esta situación de la que hablamos pues ampliamente esta semana, estamos hablando de que después de del mensaje que dio en un hotel de Reforma el expresidente de México, esto de lo que hablamos amplísimamente ayer, bueno, pues un grupo de personas pertenecientes al ESME fueron a Los Pinos, decapitaron la estatua que ya de por sí estaba tirada, se cayó por un incidente que no fue corregido por la administración de Los Pinos, dejaron la estatua de Calderón tirada y estas personas fueron a decapitarla. ¿Qué escena esta? Es lo que hablábamos ampliamente ayer. Mire, vamos a escuchar lo que dijo Ricardo Monreal y vamos a recuperar lo que dijo la presidenta de México sobre la estatua. Aquí está la presidenta Sheinbaum diciendo, condenando esta destrucción de la estatua, diciendo que no está de acuerdo, que no estuvo de acuerdo con esta acción de las personas que hicieron esto en Los Pinos, ni la forma en la que entraron, ni la conducta que realizaron. Esto dijo Sheinbaum y después escuche usted a Monreal.
4: Yo no estoy de acuerdo en lo que hicieron con la estatua y que entraran como entraron a Los Pinos. No estoy de acuerdo. No estoy de acuerdo con ningún acto que represente violencia. Ninguno. No estoy de acuerdo con eso. Esta entrada que hicieron, este golpeteo, hasta provocación se me hace. Puedo entender el enojo que tienen trabajadores del Sindicato Mexicano de Electricistas por la barbaridad que hizo Calderón de cerrar Luz y Fuerza del Centro como la cerró, sin ningún derecho para los trabajadores. Y además la cerró por razones políticas, ese, realmente, porque el ESME se oponía a cualquier privatización. Pero no está bien los actos violentos. Eso no debe ser, bajo ningún motivo. Eso hay que condenarlo siempre, porque si no, se justifica la violencia, venga de donde venga. Y eso no está bien. Entonces, eso por un lado, ¿no? Ahora, por otro lado, no hay, es decir, la aceptación.
5: ¿Degollado?
6: Bueno, es una manifestación popular. No tengo ninguna opinión. Habría que preguntarle a quienes lo hicieron, pero es una muestra clara de expresión popular.
5: Y una última, si me permite.
1: Bueno, pues ahí están estas dos declaraciones sobre este evento del cual hemos hablado y está nuestro buzón de voz para seguir escuchando al público de este programa. Está un tema relevante también del que habló la presidenta ayer, que tiene que ver con la Ley Federal de Protección a la Propiedad Industrial aprobada por el Senado. Esto que algunos han bautizado como ley antimemes. ¿Qué dijo la presidenta sobre el tema? ¿De qué va el asunto?
4: De pronto sale un video con inteligencia artificial del director del IMSS diciendo una falsedad para cometer un fraude. O un video mío llamando a la gente a que invierta en una cuenta que es de Pemex, porque ya ocurrió. Y entonces eso no estaba tipificado como delito, y es un delito, porque además mucha gente lamentablemente puede caer en una situación así. Y entonces tiene que haber un instrumento jurídico que permita sancionar y en su caso también que se le regrese el dinero a las personas que cayeron en un fraude de este tipo. A eso se refiere este artículo. Nada que ver con lo político, sino con un fraude que se cometa con una imagen de gobierno.
1: Bueno, sí, es todo un tema. Ahí el asunto es la discusión sobre cómo se frasea, cómo se hace una legislación de esta naturaleza, pero sin duda lo que menciona el presidente es totalmente cierto. Este tipo de conductas para cometer fraudes nos ha tocado, me ha tocado directamente esta experiencia de ver con inteligencia artificial mi imagen como la que se vio de la presidenta o de López Obrador. Ocurrente en estos fraudes, bueno, en estas conductas fraudulentas en donde se utilizan imágenes de personas públicas para engañar, y las personas que somos sujetas de esta circunstancia no tenemos manera de resolver cómo impedir que se use nuestra imagen. Le pasa muchísimo a nuestro estimado Arturo Elías Ayub. Es el campeón de este tipo de cosas porque su imagen es muy muy recurrente, es una imagen que se utiliza frecuentemente como la de otras personas para hacer mensajes y emitir campañas e invitar a la gente a invertir, sobre todo a invertir en cosas que resultan fraudulentas. Aquí nuestra compañera Lilia Saúl nos presentó un reportaje, una investigación muy relevante sobre este tema. Tuvimos aquí abogados muy importantes que hablaron del asunto y hemos abordado el tema de muchas maneras, pero la tipificación es un tema. Ahora, la discusión y la polémica se ha centrado en relación a que si esta legislación tiene otra intención o podría derivar en otras circunstancias en relación a la sátira o al humor o a la utilización de memes por parte de la población o de caricaturistas o la gente que quiera, si hay un filón, si hay un filito de preocupación, sin duda importante, respecto a que si este marco legal, con este propósito específico que es innegablemente importante, pueda derivar también en otras circunstancias. Ese es el tema, cómo redactar con pulcritud y con claridad y con eficiencia legislativa para que se tipifique nítidamente lo que se quiere tipificar y para que no entre en una tipificación algo que pudiera ser otra cosa que no fuera una actividad criminal. Ese es el tema. Así que bueno, pues ahí está la presidenta con esta explicación que dio sobre esta legislación, la Ley Federal de Protección a la Propiedad Industrial aprobada por el Senado de la República. Y en más asuntos. Adelante.
7: La periodista Verónica Ayala, de Mexicanos contra la Corrupción y la Impunidad, señaló en Aristegui en Vivo que la Fiscalía de Baja California pagó más de 200 millones de pesos a una empresa sancionada por Estados Unidos por presuntos vínculos con el cártel de Sinaloa.
8: Bueno, una de las empresas que están por ahí sancionadas en este listado que da a conocer el Departamento del Tesoro es IntelliProof Efficient. Esta empresa, entre 2022 y 2025, Carmen, obtuvo decenas de contratos de la Fiscalía Estatal que suman más de 200 millones de pesos por conceptos tan diversos que incluyen desde conservación y mantenimiento de inmuebles, compra de mobiliario, equipo de cómputo, etcétera. E incluso, Carmen, el año pasado hay por ahí un contrato de 11.6 millones de pesos en el que le compraron un software de inteligencia para reconocimiento facial.
7: Y en otros temas, Jacobo Dayán, director del Centro Cultural Universitario Tlatelolco de la UNAM, cuestionó los señalamientos de neofascismo hechos por el expresidente Andrés Manuel López Obrador contra periodistas, medios y críticos.
9: Porque el populismo se centra en la construcción de un gran líder que está en una épica en contra de poderosos adversarios, que siempre van en contra de la voluntad del pueblo, porque el movimiento se hace en la encarnación propia del pueblo. Y entonces claramente hoy vemos a personajes como Donald Trump, como López Obrador, pero también como Javier Milei o como Bukele o como muchos otros que replican estas formas de comunicación, y el surgimiento o resurgimiento de los populismos y neofascismos en el mundo de hoy es muy, muy preocupante.
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El Servicio Meteorológico Nacional de la CONAGUA le informa el pronóstico del tiempo. Para hoy 2 de octubre de 2026, el huracán Rachel se desplazará hacia el oeste-noroeste, alejándose gradualmente de costas nacionales. Su circulación propiciará lluvias fuertes en Baja California Sur, así como rachas de viento y oleaje elevado en costas de Baja California Sur, Nayarit, Sinaloa, Jalisco y Colima. Por otra parte, el frente frío número 1 se extenderá sobre el noreste del país, en combinación con inestabilidad atmosférica y una vaguada a niveles medios y altos de la atmósfera en el norte de México, ocasionará lluvias puntuales intensas en Coahuila, Nuevo León, Tamaulipas, Sinaloa y Zacatecas. Lluvias puntuales muy fuertes en Durango, San Luis Potosí y Aguascalientes. Todas las lluvias con descargas eléctricas y posible caída de granizo, además de rachas de viento en las regiones mencionadas. Simultáneamente, una circulación ciclónica y una vaguada a niveles medios y altos de la atmósfera sobre Tabasco, en interacción con canales de baja presión en el territorio nacional e inestabilidad atmosférica, además de la onda tropical número 42 sobre Chiapas, generarán lluvias puntuales intensas en Guerrero, Oaxaca, Tabasco y Campeche, así como lluvias fuertes a muy fuertes en estados del occidente, centro, oriente, sur y sureste de México, incluidos el Valle de México y la península de Yucatán. Finalmente, prevalecerá el ambiente caluroso a muy caluroso en el noroeste, oriente y sureste mexicano, incluida la península de Yucatán.

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3: Cuéntanos, Florencia, saludos hasta Francia, buenos días desde México, ¿cómo estás?
4: ¿Qué tal, Carmen? Muy buenos días para ustedes, ya aquí ya son las tardes. Me encuentro en Biarritz, como podemos ver detrás mío, el mar Cantábrico, y una de las sedes de este festival latinoamericano de Biarritz.
3: Déjame detengo, está hermoso ahí.
4: Así es, la verdad es que tenemos el privilegio de estar en este lugar muy lindo, Carmen, te decía, muy cerca de la frontera con España, de hecho no muy lejos de San Sebastián, donde estuvo el Festival de Cine hace unos momentos. Aquí atrás mío está el casino, o antiguo casino mejor dicho, es una de las sedes de este festival, que es muy importante en la región y en Europa, Carmen, para América Latina. Trae no solamente el cine y el hecho de que aquí se expongan películas que se generan en nuestro continente, sino también hay encuentros literarios, conferencias, música y hasta un pequeño mercadito, Carmen, al interior de este casino, le llaman el Village justamente. Ahí tú entras y es realmente un poco de América Latina, entre la comida, la música, las artesanías. Así que realmente este festival cumple 35 años, es una cita imprescindible para todos los que pasan por aquí en el cine, pues no solamente te decía mexicano, sino latinoamericano, y de aquí pues se van justamente varias películas a otros festivales, o a veces también pues hacen su paso después de Sebastián. Y en esta ocasión, Carmen, déjame comentarte que México tuvo una gran presencia, de hecho compitió en todas las categorías por largometraje, cortometraje y también en documental, y se llevó varios premios. El día de anoche se dio el palmarés, y la película de Rodrigo García Sáiz llamada Morro se llevó tres premios, el de jurado, también el Biarrotz y el premio también por la crítica. De hecho, ahí la crítica decía que es una película muy precisa, que cada plano estuvo muy bien justificado, pero también, Carmen, pues elogia este relato, esta combinación que hizo Rodrigo García Sáiz de crónica social con western, dijo así ayer el jurado, y es que pues habla esta película Morro de un veterinario que está enfrentando un duelo muy fuerte acerca o por la pérdida de su hijo, y cuando le llega un perro, Morro, que pues fue herido de bala y era un perro justamente de un capo de la droga. Pero bueno, es una película magistral, la verdad, Carmen, y Rodrigo García Sáiz nos dice que más allá de la crítica, claro, que se hace al periodo de violencia que vive nuestro país, también él quiere resaltar pues la resiliencia de las personas que se quedan ahí en las zonas justamente que están pues gangrenadas por el narcotráfico. Escuchemos cómo le dijo ayer para estos micrófonos de Aristegui Noticias.
5: A mí me interesaba hablar más que de la violencia, que desafortunadamente desde hace unos años nos persigue en esa guerra silenciosa, acerca de las personas que resisten a esta violencia, que se quedan ahí, que es como ese polvo que queda después de la destrucción, cómo sobreviven, cómo siguen adelante, cómo encuentran resiliencia. Y esta es una película que habla de vínculos inesperados, de amor a la vida, de buscar un poco de luz en la oscuridad, y donde yo elegí la empatía y la ternura como medicina ante este mundo tan trágico que nos está tocando vivir en los últimos años.
4: Ahí lo que dice Rodrigo García Sáiz, y que pues compitió en esta categoría de largometraje con otras dos películas mexicanas que no se llevaron premio, pero que sí se llevaron los aplausos, como fue Ceniza en la Boca de Diego Luna y también Campeón Gabacho de Jonás Cuarón. Otras películas aquí presentes y que se llevaron premio, Carmen, fue la de Llamarse Olimpia de Indira Kato, esto en la categoría de documental, y pues sí narra la historia justamente de la activista Olimpia que estuvo pues denunciando la violencia sexual digital que estuvo sufriendo justamente pues durante años, así que este homenaje también que se hace justamente a las víctimas de este tipo de ciberacoso fue reconocido con este premio, y otro premio más también fue en la categoría de cortometraje fue para Miriam, la película de estaba también aquí, perdóname, de Carla Sonsato, quien nos dice también que ojalá que no haya ninguna muerte más, ninguna mujer más desaparecida. Carla Condado, que estuvo también aquí presente recibiendo ayer este premio en Biarritz, y fue parte pues de lo que ha ocurrido en este festival, Carmen, donde hay muchísimas temáticas. Ya hablamos de ciberacoso, de violencia, de feminicidio, también de violencia por el narcotráfico. Hubo también el tema de los líderes sociales asesinados, de también cómo se está pues maltratando la ecología o el medio ambiente por parte de transnacionales y de las mineras, particularmente en regiones como la Amazonía. Así que un foco especial que se hace justamente, Carmen, pues a estos temas que pareciera que aquí en Europa quizá fueran muy lejos, Carmen, pero mira que el público aquí presente ha sido bastante sensible a estos temas, las salas han estado llenas y también pues ayudan estos conversatorios que se han dado con otras figuras de la literatura y del cine. Por ejemplo, hubo un conversatorio con Costa Gavras. Él es un cineasta muy conocido justamente en todo el mundo por sus películas como Desaparecido, Missing, que también pues se rodó justamente en el periodo de la dictadura de Salvador Allende, también del doble de Estado contra Salvador Allende y de la dictadura que después sufrió Chile. Y nos decía Costa Gavras que él no entiende cómo pues Chile, que justamente luchó tanto contra la dictadura que tuvo este presidente tan querido como fue Salvador Allende, dice, ahora está con un movimiento de extrema derecha muy fuerte. Y decía, no solamente Chile, también otros países de América Latina y por supuesto de Europa. Así que aquí el llamado justamente y el análisis que hace Costa Gavras y que nos compartió aquí este espacio de Aristegui Noticias.
6: Je pense qu'il y a en América Latina un retour qui nous surprend.
7: Creo que está el caso de América Latina, un retroceso que nos sorprende enormemente a nuestra generación, porque habíamos visto cambios importantes en todas partes y pensábamos que las cosas iban a cambiar. Sin embargo, desde la época de Pinochet en adelante, hemos vuelto a la peor de las etapas, a una época de barbarie. Y con Trump, actualmente, la situación es aún peor. Es decir, América Latina atraviesa su peor momento, volviendo a ser lo que siempre fue, el patio trasero de América del Norte. Y esto resulta absolutamente inconcebible si pensamos en Chile, por ejemplo. Lo que ha ocurrido en Chile, el cambio actual frente a la trayectoria que siguió el pueblo chileno, impulsado por ideas que conozco bien, por un entusiasmo democrático y por la búsqueda de una cierta igualdad para todos, con el fin de cambiar el sistema, contrasta drásticamente con esa realidad. América Latina atraviesa su peor momento, volviendo a ser lo que siempre fue, el patio trasero de América del Norte. Y esto resulta absolutamente inconcebible si pensamos en Chile, por ejemplo. Lo que ha ocurrido en Chile, el cambio actual frente a la trayectoria que siguió el pueblo chileno, impulsado por ideas que conozco bien, por un entusiasmo.

0: movimiento generalizado hacia el extremismo, lo que llamamos extrema derecha, y hacia un conservadurismo absoluto, donde la democracia carece de sentido, impera el individualismo, el dinero desempeña el papel principal y Estados Unidos empuja en esa dirección. No sé cuánto durará, pero es peligroso. Y repito, en Europa, no sé qué pasará mañana, especialmente en Francia.
1: Pues sí, en Francia, Carmen, donde pues tenemos elecciones el próximo año, las últimas encuestas muestran que en cualquier configuración pues sería Marine Le Pen la candidata de Rassemblement National, Reencuentro Nacional, que ganaría las elecciones según, insisto, las últimas encuestas que la ponen pues con otros tipos de candidatos, tanto de derecha como de izquierda. Recordemos que aquí hay segunda vuelta y bueno, las elecciones son a finales de abril, principios de mayo, así que no solamente se refería a Francia, a Costa Gavras, también a Alemania, que también ha tenido elecciones donde la extrema derecha ha ganado. Y bueno, es parte de lo que nos dijo en esta conversación que tuvimos, donde abordamos otros temas, precisamente, por supuesto, del cine. Le preguntaba, por ejemplo, Carmen, pues, ¿cómo ve él en su experiencia? Tiene él 93 años, 20 películas, está filmando ya también una acerca justamente de esto que está atravesando el mundo de extrema derecha. Y le preguntaba, ¿cómo es ahora, pues, ver que se están viendo las películas, por ejemplo, ya no solamente en cines y en la televisión, ahora también en el teléfono? Y dice que bueno, por supuesto que lo mejor es verla en una sala de cine por la experiencia colectiva, pero también porque dice hay muchos detalles que en las pantallas tan pequeñas no se aprecian, pero bueno, es parte de la civilización de las imágenes. Fue lo que nos dijo Costa Gavras, que estuvo en este conversatorio aquí en Biarritz con Régis Debray, también un filósofo francés muy conocido, con mucha trayectoria y que por supuesto conoce muy bien Latinoamérica. También estuvo ahí acompañando también al Che Guevara en algún momento, así que ha sido muy interesante este festival. Carmen, duró 7 días que duró este festival. Hoy concluye con la ceremonia de clausura y pues ahora sí que se lleva este pedacito de Latinoamérica aquí a esta parte del sudoeste francés y pues estamos esperando ya también que estas películas, varias de las que vimos aquí, pues vayan a otros festivales. Próximamente estará la próxima semana, de hecho, el Festival Viva México en París. Ahí estarán varias de estas películas y otras más también, pues que no han logrado estar seleccionadas en este festival tan importante y que estaremos pues al pendiente de lo que siga surgiendo en los próximos días. Carmen, por el momento, este es el reporte que te tengo desde aquí, desde Biarritz, donde ya está lloviendo, si se logra ver en la pantalla. Sí. Pero bueno, vamos a resguardarnos un poquito, que el clima aquí está muy cambiante, pero bello este mar Cantábrico a mis espaldas,
2: Carmen. Oye, fantástico lo que nos has traído, fantástico lo que nos estás informando y pues tu conversación con una, es un hombre legendario. Costa Gavras es una figura legendaria ya del cine internacional, del cine mundial, desde luego es una figura muy, muy reconocida y ha tenido posturas muy claras contra los totalitarismos de derecha o de izquierda. Ha sido una postura, la suya, muy reconocida mundialmente en relación a su obra cinematográfica, a sus posturas en relación a lo que el mundo ha vivido a lo largo de estas décadas, y sin duda Costa Gavras, con quien hablaste, pues es una figura muy, muy relevante y pues sus reflexiones esta mañana son más oportunas que nunca, sobre todo cuando estamos a punto de ver lo que va a pasar en Brasil. Estamos por saber qué pasa este domingo en Brasil, veremos si la ultraderecha gana con el hijo de Bolsonaro o logra mantener su presencia el presidente Lula da Silva en este pues gran país que es Brasil, que está jugándose el todo por el todo en estas elecciones presidenciales del próximo domingo. Así que de todo esto seguiremos hablando. Un saludo a Rodrigo, por cierto, recibí su mensaje.
1: Claro que sí, yo se lo paso también por acá, anda todavía en esa ceremonia. Y sí, Carmen, lo que comentas es muy preciso porque Costa Gavras dice, por ejemplo, que toda película es un acto político. Dice, no solamente las mías, cualquiera es un acto político porque narra la sociedad en la que vivimos. Y aquí también, de hecho, ya en esa ceremonia de clausura, en la ceremonia de entrega de premios, el palmarés, pues justamente se habló de eso, de lo que tú comentas, de Brasil, de Argentina. Hubo, de hecho, un corto también de Argentina ahí acerca de cómo se maneja pues las redes sociales a favor de una u otro movimiento, particularmente de la extrema derecha. Así que sí, es bastante delicado los ojos del mundo pues están puestos ahora justamente en Brasil este fin de semana. Y bueno, aquí en Europa también estaremos dando seguimiento a lo que está pasando, te decía, con estas tendencias y bueno, un fenómeno global que estamos viviendo, y un privilegio haber hablado pues con este personaje, Costa Gavras, que recordemos pues ha ganado Oscar, BAFTA, Globo de Oro, Palma de Oro por sus películas, y pues que ya estamos esperando la última que está pues actualmente rodando. Esperemos que la saque muy pronto, Carmen. Y bueno, pues un saludo para todos. Estaremos informando lo que aquí pasa.
2: Te la aprecio muchísimo.

0: Florencia, gracias y felicidades por esta conversación, estas conversaciones que estás teniendo en este marco de cosas tan importante y particularmente esta charla que sostuviste con este director tan relevante a nivel mundial. Gracias por compartirnos, Florencia, un fuerte abrazo y
1: igualmente hasta muy pronto.
0: Buenos días, buenas tardes para ti, lluviosas tardes por allá y bueno, pues así se ven las cosas desde la mirada de una figura como esta. Déjeme hacer un alto en el camino y después de la pausa, bueno, regresaremos. Mire usted, hablando de totalitarismos, hablando de lo que ocurre con las democracias, hablando de lo que sucede en el mundo, tendremos la oportunidad esta mañana de conversar sobre Nicaragua. Estaremos conversando con Juan Sebastián Chamorro. Hay que decir que Juan Sebastián, fue preso. Fue detenido, estuvo en la cárcel, fue preso político. Recordamos que también fue una de las figuras identificadas como posibles candidatos o precandidato a la presidencia de Nicaragua en 2021. Y bueno, es una figura muy relevante en Nicaragua. Y conversaremos con él. Está en México. Lo invitamos a este estudio y estaremos hablando con él. Y antes de eso, déjeme saludar a Guillermo Vigers, a la memoria de Otto Sirgo. Buenos días.

0: Bueno, déjeme decirle que Guillermo Víjers nos va a contar de lo que pasó ayer. Se escuchará esta mañana, que fue ayer, la noticia de la que hablará en este espacio.
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2: Esta mañana, una despedida, un homenaje a un hombre que habitó el escenario hasta las últimas consecuencias. Un momento de teatro a la memoria de Otto Sirgo. Adelante. Parto de la anécdota tratando de generar un poco de coherencia. El primer trabajo que Juan Torres y un servidor obtuvimos en paralelo a nuestros estudios entre la prepa y la universidad fue en 1999, primero como asistentes de producción y más tarde como productores ejecutivos de La Dama de Negro, la puesta en escena producida por Antonio Calvo y Carlos Bracho, que se ha mantenido en cartelera más de 3 décadas. En el año 2000, Germán Robles, su emblemático protagonista, sufrió un accidente automovilístico que le obligó a guardar reposo mientras se restablecía de una aparatosa fractura de esternón y costillas. En nuestra eterna sed de resolver pronto y a tiempo bajo la premisa de «el show debe continuar», Torres y un servidor, con apenas 20 años de edad, no dudamos en proponer a Antonio Calvo y Rafael Perrín, director de la obra, al que consideramos el primer actor idóneo para la faena, Otto Sirgo, que venía de encabezar una de las temporadas más taquilleras de los últimos tiempos. Postdata, Tu gato ha muerto. La experiencia, una vez concretada, no pudo haber sido más satisfactoria y aleccionadora. De alguna manera, personalmente, aprendí a admirar a Otto Sirgo desde que en la década de los 90, cuando a los 13 años me volví fiel seguidor de sus colaboraciones semanales en el noticiero de Televisa Al Despertar, que conducía Guillermo Ortega Ruiz, y donde cada miércoles recomendaba una obra de teatro diferente. De hecho, esta sección, siempre lo he dicho a mucho orgullo, fue la que me inspiró hace casi 10 años para proponer este espacio para Aristegui en Vivo. Incluso, lo primero que hice una vez que Carmen Aristegui me dio su voto de confianza para integrarme a su equipo fue llamar al propio Otto Sirgo para platicarle lo que estaba por suceder y proponerle, como correspondía, que me diera un consejo que a la fecha tengo presente. Me dijo, trata con la misma importancia la producción de la UNAM en el Foro de la Conchita que el musical del Teatro de los Insurgentes. Otto Sirgo fue un hombre que habitó el teatro como actor, como productor y como director. Desde joven desarrolló la misma mística bajo la que se formaron contemporáneos suyos como Héctor Bonilla, Gonzalo Vega y Jorge Ortiz de Pinedo. Desde luego, participó lo mismo en clásicos de la Unidad del Bosque como Luces de Bohemia y a medida que lo alcanzó la popularidad de la televisión, le llegaron las ofertas para hacerse presente en comedias que le permitieron alcanzar el éxito de taquilla que le permitía acercarse al público junto a figuras como Margarita Gralia en Atrápame si puedes, Ana Colchero en Mi Quinto Amor o Erika Buenfil en Alta Seducción. Desde luego, esta profesión también fue lo suficientemente generosa como para permitirle formar parte de producciones que en su momento la prensa de espectáculos consideró acontecimientos históricos como el debut en teatro de Lucía Méndez con la comedia británica Nada de sexo que somos decentes bajo la producción de su amigo Don Salvador Varela o el monólogo biográfico Al final del camino para el que la señora Marga López pidió al productor Morris Gilbert que no fuera otro que Sirgo quien se hiciera cargo de la dirección de un espectáculo con el que la diva de la época de oro del cine mexicano develaría ante el público una colección de anécdotas nunca antes expuestas. Otto Sirgo mismo supo divertirse en comedias de portazos como Golfos de 5 estrellas con José Elías Moreno, Engáñame a 100 por hora con Talina Fernández, que mantener lo que aprendió con montajes que en su momento se consideraron provocadores como la comedia gay Los chicos de la banda que dirigió Nancy Cárdenas y que enfrentó todo tipo de censura en los años 70, o pasar por el refinamiento de la comedia inglesa con Cómo ama la otra mitad, donde compartió créditos como actor en 1982 con Gustavo Rojo y Sonia Furió, y que en 1997 repondría como director con Julio Alemán y Lourdes Munguía en el mismo teatro Manolo Fábregas, y que le permitió el orgullo de incluir en el elenco a su hija Valerie. También protagonizó comedias familiares como La Nalgada, Intruso de Medianoche, El Prisionero de la Segunda Avenida con Blanca Guerra, Confesiones de una Güera Oxigenada con Héctor Suárez, Yo Odio a Hamlet, Piaf y el monólogo El Otro Rostro de Dios. Desde luego, su éxito más representativo tuvo lugar con un texto ganador del premio Pulitzer que en los años 80 habían representado Manuel Ojeda y Humberto Zurita, pero que tiempo después fue retomado por el decano de los productores, Rubén Lara, para presentarse en una temporada generosa a más no poder, en todos sentidos, con Sirgo siempre a la cabeza. Postdata, Tu gato ha muerto, donde compartió el escenario con distintos coprotagonistas como Héctor Soberón, Héctor Suárez Gomís, Juan Soler, Jorge Poza y Sebastián Rulli, entre otros. Otto Sirgo amaba su casa de San Miguel de Allende, a sus hijas Valerie y Tania, era un gran fotógrafo, gozaba las largas sobremesas de un restaurante argentino ubicado sobre Insurgentes, respetaba a la gente de teatro empezando por Don Manolo y Fela Fábregas, promovía la perpetuación de una mística que incluía rituales tan sencillos para dedicarse al teatro como entender reglas que palabras textuales tenían que ver con que los domingos eran días de comer temprano, poquito y ligero, para entregar un resultado óptimo. Otto Sirgo también hizo cine. Vivió cualquier cantidad de años en los foros de televisión, pero tuvo siempre claro que la técnica y el origen estaba en el teatro. Ahora se ha reunido con su esposa Maleni. Para sus hijas, va desde aquí un afectuoso abrazo, recordando para siempre a esa figura de disciplina, de amor por la vida, por la cocina y de amor por la profesión. Hasta siempre, querido Otto. Gracias por tantas enseñanzas y por tantas lecciones que aquí has sembrado. Vete tranquilo.

0: Descanse en paz, Otto Sirgo. Nos ha sacudido tremendamente la información desde Coahuila, esto que ocurrió en esta escuela secundaria en Torreón, de lo que hemos informado desde temprano. Estos dos ex estudiantes que presuntamente pues habrían cometido esta acción criminal. Y bueno, ¿cómo están las cosas en este momento desde allá? Le aprecio muchísimo al fiscal que esté aquí. Le aprecio mucho a Federico Fernández Montañez, el fiscal general de Coahuila, que nos tome la comunicación para contarnos ¿en qué punto estamos con esta historia? ¿Qué es lo que se sabe al respecto de esto que nos ha sacudido? Federico, bienvenido al programa y buenos días.
1: Muy buenos días, Carmen, a ti y a todo tu auditorio. Un gusto saludarlos desde acá, desde el norte del país, desde Coahuila.
0: Cuéntenos, fiscal, ¿qué es lo que se puede hoy conocer? Es una historia de estos dos hermanos gemelos de 18 años, exalumnos de la secundaria. ¿Qué se sabe, fiscal?
1: Si me permites, Carmen, lo platicaría en tres momentos distintos. Prácticamente van a ser 24 horas que llega el primer reporte del sistema de emergencias 911. Estábamos justo en Saltillo, nosotros como instituciones de seguridad, el DIF estatal, llevando a cabo acciones de proximidad con alumnos de un plantel educativo en Saltillo, cuando a las 8:30 de la mañana llega el primer reporte del sistema de emergencias, donde nos hablan de un ataque armado en un plantel educativo con algunos heridos, con bombas Molotov, para lo cual se tiene comunicación inmediatamente con el gobernador Manolo Jiménez, con el gobernador del estado. Se hace un despliegue operativo para poder detener a dos probables responsables, dos personas del sexo masculino, probables responsables de este ataque, y ordena el gobernador que todo el gabinete de seguridad nos traslademos a la región Laguna. El segundo momento, Carmen, es llegando a la región Laguna y a la Dirección de Seguridad Pública Municipal del municipio de Torreón. En las primeras declaraciones e investigaciones se descartan y se confirman algunos hechos. Número uno, son dos personas los probables responsables del sexo masculino de este evento. Ambos familiares, hermanos mayores de edad, ambos, y lo confirmo porque al principio había indicios de que sean menores de edad pertenecientes a la institución. Segundo, no hubo armas de fuego ni bombas Molotov, no por eso se minimiza el hecho, nada más le vamos dando contexto. Tres exalumnos de esta institución, de este plantel educativo, no concluyeron ahí sus estudios. Cuatro, Carmen, bien importante, eligen el plantel porque lo conocían obviamente como exalumnos, eligen el plantel porque son originarios y oriundos ahí de ese ejido La Unión, allí en Torreón, Coahuila, en la región Laguna, pero dentro de los ataques, sus destinatarios, no existía un destinatario en específico, es decir, un ex maestro, una ex maestra, alguien del plantel docente, un ex compañero, eligieron por los dos motivos que acabo de mencionar estos planteles, y en los primeros investigaciones y declaraciones advertimos que estas dos personas platican y tenemos ahí las declaraciones y elementos para confirmarlo, que realizan estos ataques en un contexto en el que ellos idolatran o son parte de un grupo de pseudofanatismo de personajes que han perpetrado ataques como estos en otras latitudes, en otros países, y que ellos desean imitar estos actos. Es decir, con esto se descarta completamente un tema de delincuencia organizada, de un grupo criminal, y le vamos dando contexto. Y el tercer punto, Carmen, si me permites, es nos trasladamos justo ahí en las imágenes que se ven al plantel educativo para supervisar personalmente que se levanten las primeras diligencias y realizar la mecánica de los hechos. Existen cuatro personas que se encuentran heridas. La última actualización que tenemos es que tres están fuera de peligro, uno de ellos todavía en situación delicada, una persona docente del plantel que lamentablemente pierde la vida. Se utilizaron tres o cuatro cohetes, Carmen, así lo denominamos acá en el norte, cohetes pequeñitos, nada más con la intención de aturdir, de confundir ahí al plantel educativo y mismo ataque que se lleva mediante armas blancas, es decir, cuchillos que estas personas adquirieron en su entorno familiar.
0: Fiscal, se ha dicho que lanzaron estos cohetes como una suerte de primer aviso. ¿Se confirma que efectivamente lanzaron este mensaje de primer aviso? Palabras más menos, vamos contra las mujeres, algo por el estilo.
1: No, No, no podríamos confirmarlo. No tenemos indicios de ellos. Lo hacen, estuvimos ahí en el lugar, son tres o cuatro de este más o menos tamaño, cohetes que lanzan con la finalidad de aturdir, de confundir, de sembrar un poco de ahí de confusión y de miedo. E inmediatamente empiezan a realizar un ataque aleatorio, Carmen, no con un destinatario. En específico, hemos compartido esta información con el Gabinete Federal, con las áreas de inteligencia, porque lo que podría hacer el compromiso, Carmen, contigo, con el auditorio, es en las siguientes horas, una vez concluida la forensia de estos dispositivos electrónicos, poder confirmar que estas personas pertenecen a un grupo que quizás tenga integrantes en otras entidades federativas, también confirmar que sean de esa autoría un par de imágenes que han circulado en redes, que ellos habrían subido minutos antes. Pero, insisto, sin ánimo de minimizar y con la única finalidad de contextualizar, se descarta un tema de delincuencia organizada, crimen organizado, y sí un hecho atípico, aislado, en el que la autoridad tiene que tener una respuesta determinante, contundente, pero que es una acción que se realiza con un móvil de pseudofanatismo con la finalidad de imitar.
0: Fiscal Federico Fernández Montañez, este evento nos recuerda a aquel evento ocurrido el año pasado, hace más o menos un año, en el Colegio de Ciencias y Humanidades, en el plantel sur, aquí en la Ciudad de México, de la UNAM, en donde un chico de 18, 19 años, pues asesinó a otro estudiante menor de edad y dejó herido a un trabajador. Y pues ahí se creó una información, se conoció de una información respecto. Se fue el fiscal. Algo se nos cortó aquí. Se nos cortó la comunicación. Bueno, déjeme aquí retomar el hilo con el fiscal. Pero estaba recordando este evento para preguntarle al fiscal si hay algún tipo de correlación o si encuentran algún tipo de similitud con aquel otro evento ya conocido en la Ciudad de México. No sé si me escucha el fiscal Federico. Hola, hola, de nuevo. Uy, se nos cortó la comunicación. Se nos cortó la comunicación con el fiscal de Coahuila que está explicando y dando a conocer estas informaciones. Por lo pronto, pues no hubo arma de fuego, como dice, hubo arma
2: Hola, hola,
0: blanca.
2: fiscal, por favor, puede poner.
0: Hubo arma blanca. No confirma que se haya lanzado este mensaje de que habrían lanzado un primer aviso contra las mujeres. Eso lo dije porque lo hemos oído en testimonios de personas que estuvieron ahí, pues cerca de la secundaria, pero el fiscal dice que esta parte no está comprobada, no está confirmada, y pues que serían integrantes estos dos gemelos de este tipo de pues secta o organización con una suerte de fanatismo, algo que se tendrá que conocer con mayor amplitud. Habrán ya probablemente declarado los gemelos, se tendrá ya más información. Desde luego, esperemos que retomemos el hilo con el fiscal para conocer más detalles al respecto de este asunto, que es bastante preocupante porque pues es la acción criminal de dos jóvenes de 18 años que, como nos narra el fiscal Federico Fernández Montañez, pues son los presuntos responsables de estos ataques. No habría otra tercera persona, se trata de dos sospechosos, dos presuntos responsables que serían estos gemelos. Y regreso, Federico, fiscal, con usted. Yo recordaba el
1: Aquí
0: caso del
1: estoy.
0: año pasado.
1: Una disculpa por
0: No,
1: la
0: no.
1: comunicación.
0: Se cortó la comunicación, Federico. Fiscal, recordaba yo lo que ocurrió en el CCH Sur el año pasado en la UNAM, este evento donde un joven también de 18, 19 años asesinó a otro estudiante de 16 y dejó herido a un trabajador. Me parece que tiene un grado de similitud, no sé si recuerda el caso, por supuesto fue un caso que impactó muchísimo con este que estamos hablando hoy de Torreón.
1: Sí, un grado de similitud, Carmen, y por eso el compromiso que estamos haciendo aquí como instituciones para poder compartir esta información una vez concluida la forense, Carmen, con otras entidades federativas, con el Gabinete Federal, con las áreas de inteligencia, para poder hacer toda una red de vínculos que nos permitan determinar si hay otros integrantes y si es parte de una conducta que busque replicarse en otras entidades federativas.
0: Sin duda es muy importante lo que usted está diciendo porque esto que ocurrió no puede ocurrir más y la inteligencia tiene que entrar en acción de inmediato para evitar que este comportamiento se pueda repetir en cualquier otro lugar del país y del mundo, pero en este caso del país. Supongo, fiscal, que tienen los teléfonos de los chicos, ¿qué elementos han podido recabar y que tengan bajo la investigación para los peritajes?
1: Hago el compromiso, Carmen, de lunes, martes, una vez que concluye la forense, compartirlo a ti, compartirlo al auditorio, para poder tener a ciencia cierta todos los datos ya determinados por un perito en la materia. Carmen, si me permites también contextualizar un par de temas más. Hemos tenido contacto con todos los familiares directos de las personas que se encuentran heridas. Estamos en búsqueda de hacer contacto con los familiares directos también de estos dos probables responsables. No hemos podido localizarlos. Tenemos entendido que movieron su lugar ahí de habitación, ahí de Ejido La Unión, a un lugar indeterminado. Decirte que en Coahuila, Carmen, como tú lo sabes, bajo el modelo de seguridad que encabeza Manolo Jiménez, hacemos todo, todo para prevenir que se presenten conductas, hechos delictivos, y cuando algo se sale de la esfera de prevención, como es el caso, buscamos tener una respuesta contundente, determinante, y en este caso, hechos
2: Continuamos
1: atípicos
2: con
1: como
2: Aristegui
1: padres,
2: Noticias.
1: madres de
2: Sigue con
1: familia,
2: nosotros
1: Carmen,
2: en
1: si se trataba de un hecho
2: 88.1
1: inicial que pudiera
2: FM y a
1: terminar
2: las 11 disfruta la
1: en otras
2: programación
1: escuelas, en otros
2: musical de
1: planteles
2: Universal
1: educativos, fuimos muy
2: Stereo.
1: contundentes al decir que no hay ningún riesgo, que este es un hecho totalmente sui generis, atípico de un tema de pseudofanatismo que no habíamos visto en la entidad y que vamos a estar actualizando a todas y a todos.
0: Ningún indicio previo, ni de la escuela, ningún ataque previo, ningún mensaje previo, ninguna alerta previa, fiscal.
1: Ninguno, ninguno. También nos preguntaban, oye, ¿cómo entraron? ¿Cómo llegaron al plantel si traían armas? La verdad es que es un plantel muy pequeño en el Ejido La Unión, sin un tema de seguridad privada. Prácticamente entraron con las mochilas, con las armas dentro de las mochilas, e incluso en su fisionomía parecieran hasta estudiantes del plantel. Y la verdad no había un indicio previo que tuviéramos. Esto no quiere decir que por instrucción del gobernador como jefe del gabinete de seguridad no se estarán reforzando protocolos que ya existen. Insisto, estábamos nosotros realizando unas acciones de proximidad y cercanía en un plantel en Saltillo a esta hora, que nos llega el primer reporte, como dije en la primera parte de la entrevista. Y pues bueno, darle garantías a la gente que Coahuila es un estado seguro, es un estado que tiene 100% sus homicidios resueltos, Carmen. Pero como lo ha dicho el gobernador, en materia de seguridad nunca se puede bajar la guardia y vamos a estar informando sobre actualización de este tema.
0: Le aprecio mucho, fiscal Federico Fernández Montañez, que retomemos el hilo de la información, de la comunicación el lunes o martes, como nos ha dicho, cuando ya tengan estos elementos más consistentes, pero por lo pronto estamos frente a este evento lamentablemente trágico y bueno, pues que nos sacude por mil razones y desde luego que nos preocupa por las características del mismo. Así que, fiscal, gracias por tomar la comunicación y seguimos hablando. Buenos días.
1: Todo el peso de la ley, Carmen, son mayores de edad, conscientes al momento de realizar los actos, libres de cualquier sustancia tóxica, alcohol, drogas, de acuerdo a los dictámenes. Todo el peso de la ley para quien ponga en riesgo la vida y la integridad de la gente en Coahuila. Un saludo y quedo pendiente para comunicarlo la otra semana.
0: Le aprecio mucho, fiscal. Estaremos en contacto y muy buenos días.
1: Gracias, buenos días.

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1: Continuamos.
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2: Muy buenos días, aquí el reporte vial. A esta hora tenemos avance complicado sobre el eje central Lázaro Cárdenas de Insurgentes al eje 6 Norte, con largos asentamientos en la calzada de Guadalupe del eje 2 Norte a la estación del Metro La Villa, con buen avance en Ejército Nacional de la avenida Molière a los puentes de Tacuba, y con muy buen avance en Paseo de la Reforma de Fuentes de Petróleos a Circuito Interior. Si eres conductor de transporte público, recuerda circular solo por el carril de extrema derecha. Hasta aquí mi reporte. Te saluda Melisa Mendoza.
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Una de las noticias más importantes de esta mañana de viernes tiene que ver con la detención de Miguel Ángel Solano. Esto que desde muy temprano le hemos dicho aquí, se está ampliando la información de la Fiscalía General de la República, que está informando que en coordinación con la Marina y con la Secretaría de Seguridad y Protección Ciudadana, se informa que como resultado de trabajos conjuntos fue detenido en el municipio de Zapopan, Jalisco, Miguel Ángel N., alias Sol o alias Mike, como parte de las acciones de investigación encabezadas por la Fiscalía Especializada en materia de delincuencia organizada durante meses, casi 300 días de trabajo de todas las áreas involucradas, se desarrollaron trabajos de inteligencia y análisis de información técnica que permitieron identificar distintos domicilios en el país, así como movimientos en diferentes países como Francia, Grecia, Mónaco y España. A partir de estos indicios, se fortalecieron las líneas de investigación y se desplegaron acciones de seguimiento para determinar su ubicación. Derivado de estos trabajos, la noche del 1 de octubre, personal naval, en coordinación con elementos de la Policía Federal Ministerial, realizó una diligencia de cateo en un inmueble ubicado en el fraccionamiento Villa Verona, en Zapopan, Jalisco. Donde fue localizado Miguel Ángel Solano. En el lugar se cumplimentó una orden de aprehensión otorgada por la autoridad judicial por su probable participación en el delito de delincuencia organizada con la finalidad de cometer delitos en materia de hidrocarburos. Al momento de su detención le fueron leídos sus derechos y quedó bajo custodia de la autoridad ministerial para realizar los trámites correspondientes y ser puesto a disposición de la autoridad judicial competente, que determinará su situación jurídica conforme a derecho. Asimismo, ya fue trasladado a la Ciudad de México y será concentrado al altiplano. Para seguir su proceso judicial. La Fiscalía General, la Marina, la Secretaría de Seguridad, dice el mensaje de la Fiscalía, se comprometen a continuar trabajando pues en coordinación para fortalecer las capacidades de investigación e inteligencia y el intercambio de información y pues eso, combatir a la delincuencia organizada y las actividades ilícitas. Así que se dan más detalles esta mañana de en dónde fue detenido y pues los elementos adicionales que se han agregado en esta comunicación que se emitió hace algunos minutos en México. Detenido pues en Jalisco, Miguel Ángel N., una pieza clave de la investigación sobre huachicol fiscal vinculado a elementos de la Marina.

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1: Ignacio Cruz Romero quedó como encargado de despacho de la Fiscalía General de la República en Guanajuato tras la salida de Juan Francisco Vera Ayala. El secretario de Gobierno Estatal, Jorge Jiménez Lona, confirmó que Cruz Romero asumirá temporalmente la representación federal, mientras la FGR define y formaliza el nombramiento de un nuevo titular. Cruz Romero ya formaba parte de la Fiscalía y desde hace alrededor de 2 años trabaja en Guanajuato, donde se desempeña como jefe de la Unidad de Investigación y Litigación. Esta semana participó además en una reunión del Grupo de Inteligencia Operativa con autoridades estatales que mantienen la coordinación con la representación federal durante el relevo. Lionel Messi llegó este viernes a Rosario, Argentina, procedente de Estados Unidos y acompañado por su familia, 4 días antes del partido que marcará su despedida de la selección argentina ante su público. El encuentro frente a Benín está programado para el martes 6 de octubre en el Estadio Monumental de Buenos Aires. Messi anunció el pasado 31 de agosto su retiro del albiceleste, después de más de 2 décadas con el combinado nacional. De acuerdo con datos difundidos por la Asociación del Fútbol Argentino, suma 207 partidos, 125 goles y 68 asistencias. Además, conquistó el Mundial de Qatar 2022, las Copas América de 2021 y 2024, y la finalísima de 2022. El duelo ante Benín será su última presentación con Argentina y estará acompañado por un homenaje al capitán. Consulta más información en aristeguinoticias.com.
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3: ¿Qué tal, Carmen? Buen día, gusto en saludarle. Muy recomendable para tu auditorio, un documental que se llama El Gran Dilema de las Redes Sociales. Narra justamente el peligro que hay para manipular a los jóvenes a través de grupos en la red que manipulan, que convencen y que nuestros legisladores no hacen nada, la verdad. No han analizado este problema y va a ocurrir algo más grave y hasta entonces van a empezar a tomar acciones. Ya van dos señales, justamente lo que señalas o lo que mencionas, mejor dicho, en CCH Sur y ahorita estos chicos que recientemente hicieron allá en Torreón. De verdad, estamos preocupados nosotros como padres de familia. ¿Por qué? Porque no hay reglas claras, no hay alguna especie de candado en las redes sociales donde justamente detecten estos patrones y se eviten estas cuestiones tan peligrosas. Ojalá y a través de tu espacio promuevas este tipo de análisis, este tipo de mesas también con expertos para que cambie este patrón, porque ya, insisto, puede suceder algo más grave y hasta entonces vamos a decir como ese gran refrán: ahogado el niño, tapado el pozo. Ahorita ya van 2 avisos, esperemos que no sucedan más. Y este es un tema que se presenta en varias partes del mundo, como bien se señala. Es un fanatismo peligroso, pero el gobierno, las comunidades, pues no estamos haciendo nada. Joaquín Flores, de la Ciudad de México.
4: Muy buenos días. Marco Zaragoza, desde Santa Clara del Cobre, Michoacán. 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No podemos hacer más que comentar, pero les reconocemos esta valiosa información que día con día dejan para pues nuestro pueblo y para toda la gente de México. Nuestro mayor reconocimiento.
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9: Ahora que hablamos con Florencia Ángeles de Costa Gabras, este extraordinario director, bueno, no dimos el dato, uno de los datos principales que nos recordó Porfirio Patiño, director de Sacco y Vanzetti. Sacco y Vanzetti es obra maestra del cine mundial. Bueno, pues Costa Gabras es un director muy, muy reconocido, y lo que le dijo Costa Gabras a Florencia Ángeles, que nos acaba de contar Florencia, es muy importante. Y esta figura tan relevante, tan importante a nivel mundial, pues está hablando de sus preocupaciones sobre el tema del totalitarismo, sobre lo que está ocurriendo con una un fenómeno que se está dando de carácter político, electoral y social en el mundo, y todo lo que escuchamos hace unos minutos. Y en este contexto es importante detenernos en Nicaragua, que está ocurriendo desde hace demasiado tiempo en un país como Nicaragua. Apenas esta semana publicamos en aristeguinoticias.com la carta que firman 200 referentes políticos, académicos y sociales de América Latina, entre los cuales se encuentra el expresidente de Chile, Gabriel Boric, y es una declaración que se llama Autodeterminación y Soberanía para Nicaragua. Es un documento que exige las cosas esenciales. Exige, por lo pronto, la liberación de las personas presas por razones políticas. Liberen a los presos políticos de Nicaragua, como deben liberar a los presos políticos de Venezuela y como deben liberar a los presos políticos donde los haya. Y se pide también esta carta de 200 firmantes el restablecimiento de las libertades democráticas de Nicaragua. Boric encabezó las adhesiones junto con exfuncionarios de la Comisión Interamericana de Derechos Humanos, Antonia Urrejola, Paulo Abrao, otros personajes importantes de la justicia internacional. Y esta iniciativa pues reunió respaldo de legisladores y dirigentes del Frente Amplio de Uruguay, el Frente Amplio de Costa Rica, el Partido Raíces de Guatemala. Según el comunicado de prensa oficial, los suscriptores rechazaron, obviamente, se emitió un comunicado de la carta, y está la carta, tenemos las dos cosas, y pues es el rechazo directo a un régimen ya abiertamente dictatorial que encabezan Daniel Ortega y Rosario Murillo. Y bueno, pues lo que están pidiendo en este pronunciamiento es que se evite que se consolide aún más un poder familiar y autoritario. Señalaron que la soberanía de un país implica el derecho de la ciudadanía a expresarse, organizarse y elegir a sus autoridades sin persecución. La carta pública argumentó que las banderas del sandinismo no pueden utilizarse para justificar la persecución y pues este gobierno dictatorial. Así que bueno, pues estamos viendo estas manifestaciones diciendo estas personas que no pedimos que nadie decida por Nicaragua. Esta es una frase muy importante de la carta. No pedimos que nadie decida por Nicaragua. Pedimos precisamente lo contrario, que sea el pueblo nicaragüense quien decida su futuro. Y este pronunciamiento, pues, ocurrió unos días después de que la Asamblea Nacional de Nicaragua aprobó una reforma constitucional que extiende los periodos de gobierno a 7 años y además prohíbe literalmente, para efectos prácticos, la participación política de la oposición. Estamos hablando de una crisis de deterioro institucional gravísima y una circunstancia de la que hemos hablado en muchos momentos en este programa. Doy la bienvenida y le aprecio mucho a Juan Sebastián Chamorro a este estudio. Juan Sebastián, pues, es un político nicaragüense. Fue en su momento considerado precandidato presidencial de su país en 2021. Estuvo en la cárcel, estuviste en la cárcel, fuiste, pues, acusado de mil cosas. Te quitaron, sin podértela quitar, en la realidad, tu nacionalidad nicaragüense. Eres una de las personas a las que el régimen dictatorial pretende que dejemos de llamar nicaragüense, cosa que no va a suceder. Bienvenido, Juan Sebastián Chamorro, a este estudio. Bienvenido a México.
10: Muchísimas gracias, Carmen. Un placer siempre estar contigo acá en el estudio.
9: ¿Cómo están las cosas en este momento? Porque me contabas antes de entrar al aire que justo cuando estamos platicando se está desarrollando una asamblea en la OEA sobre el tema Nicaragua, cosa que no ocurría desde tiempos de Somoza. Asamblea o reunión, más que asamblea de la OEA, reunión de cancilleres. Cuéntanos en qué punto estamos esta mañana de viernes.
10: Carmen, la expresión de Daniel Ortega de que no van a haber elecciones en Nicaragua, esto fue el 19 de julio de este año, levantó una gran cantidad de reacciones internacionales y esto llevó a la convocatoria. Recordemos que Nicaragua formalmente se salió de la OEA. Y en la OEA en particular han habido otros espacios políticos, como la carta que acabas de mencionar. La OEA convocó a una reunión de consulta de ministros de Relaciones Exteriores. Esto va más allá del Consejo Permanente, va más allá de todas las instancias. Esta reunión de consejos que está ocurriendo en este mismo momento tiene la potestad de tomar decisiones como ellos lo encuentren a bien. Y ya tenemos en nuestro poder un borrador de la resolución. Es la liberación de todos los presos políticos, la devolución de que los medios de comunicación puedan regresar a Nicaragua libremente, la devolución de los medios confiscados a los medios de comunicación, de las propiedades de las cuales fuimos confiscados los nicaragüenses, que se nos quitó por decreto la nacionalidad, el regreso seguro, la búsqueda de condiciones para la celebración de elecciones libres y transparentes. Todo esto está ocurriendo en este momento. Si el régimen de Ortega y Murillo no responde, cosa que creo que no va a ser, más bien van a consolidar esta nueva constitución, le da a un grupo de cancilleres, donde, dicho sea de paso, hasta el día de ayer, la noche de ayer, no teníamos confirmación de que la representación mexicana iba a participar, y le da 60 días a Ortega a tomar acciones como las que acabo de mencionar, y si no, van a hacer un plan de acciones políticas, económicas y diplomáticas con relación a Ortega Murillo. En otras palabras, le están dando un compás de espera, una especie de ultimátum, diría yo, una resolución relativamente fuerte. Están hablando de la seguridad hemisférica, para nosotros es sumamente importante. Hay un elemento de represión transnacional que está ocurriendo en Nicaragua con asesinatos en la región centroamericana de opositores. Roberto Sancam, asesinado en la sala de su casa en San José, Costa Rica. Hay otros casos en Honduras. Entonces, esta resolución ya incluye por primera vez una mención a la amenaza que para la seguridad hemisférica, ojo, Estados Unidos también, y a la seguridad de la región centroamericana, Nicaragua es ya. Eso está en la resolución que esperamos salga aprobada el día de hoy.
9: Te propongo, Juan Sebastián Chamorro, dos cosas. Una, que escuchemos directamente este audio donde se oye a Ortega decir una barbaridad. ¿Qué es esta de que no habrá más elecciones en Nicaragua? Es una cosa que parecía una broma, pero no lo era. Y después vinieron algunas reformas legales, unas más. Vamos a escuchar esta parte y regreso contigo y retomo lo que acabas de decir, que tenías noticia. Nosotros tendríamos que confirmarlo también para saber si la representación de México está ahí o no. Sería muy grave que no estuviera. Sería muy grave que México no estuviera en una reunión de cancilleres hoy en la OEA, como no había desde los tiempos de Somoza. Déjame subrayar este dato. aquí está Ortega con esta declaración que escandalizó, que volvió a colocar a Nicaragua, hay que decirlo, porque hay muchos temas en el mundo, y volvió a colocar a Nicaragua con una centralidad de urgencia. Y por eso la reunión de hoy de la que estamos hablando. Aquí está Ortega.
11: Ellos agazapados, ya quisieran ellos ganar elecciones para hacer reales con las escuelas. Veo que se olviden. Aquí no volverán a haber elecciones. Para que por ahí intenten ellos atrapar el gobierno, atrapar el poder.
9: A ver, de eso estamos hablando, de un individuo que dice lo que dice en un lugar donde está, bueno, repleto de gente que está aplaudiéndole, como suele pasar con este tipo de regímenes, que necesitan una suerte de estampa de apoyo popular que realmente, pues hay que ver si existe. Pero bueno, este es un tipo de escena que vemos muy frecuentemente de regímenes autoritarios que requieren de estas escenografías. Esto fue lo que dijo Ortega, y esto fue lo que alertó al mundo, y esto es lo que convocó a los cancilleres de la OEA para esta reunión de hoy. Ya nos adelantaste el proyecto, que es lo que están discutiendo los cancilleres. Vamos a buscar a la canciller, a ver si nos ayuda el equipo de Aristegui para buscarle, para preguntarle a la Secretaría de Relaciones Exteriores si la representación de México está o no la cancillería representada en esta reunión de esta mañana de viernes. Ojalá que la canciller nos pueda dar el dato preciso. Perdón que me detenga aquí en esta parte porque, Juan Sebastián Chamorro, pues es muy importante lo que ha pasado con los países, cómo se han manifestado los países y las y los líderes de los países sobre Nicaragua a partir, déjame, de esta declaración. ¿Qué recuento haces?
10: Un recuento sumamente positivo, en el sentido de que, a ver, en términos prácticos, no había libertades electorales en Nicaragua. Esa fue la razón por la cual caí preso en primer lugar. Esto fue en el 2021, cuando anunciamos nuestro interés de postularnos a la presidencia en un proceso electoral totalmente amañado por Ortega, pero que queríamos mandar un mensaje a la comunidad internacional de que queríamos efectivamente sacar y comprobar el fraude que iba a hacer Ortega. ¿Y qué fue lo que hizo? Nos echó preso a todos los candidatos y nos...
9: Todos los candidatos aspirantes en la cárcel.
10: En la cárcel en el lapso de 5 días y condenados a 13 años de prisión por traición, de los cuales estuve casi 2. Entonces, no es que estas declaraciones hayan generado un cambio en la vida real, ya no habían elecciones. Lo importante de este elemento son dos cosas. Primero, la libertad.
9: La brutalidad y el cinismo,
10: el temor también de decirlo, porque hay un elemento de temor acá, porque dice, para que ellos no lleguen al poder.
9: Tal cual.
10: Entonces está diciendo, ¿quiénes somos ellos? ¿O quiénes son ellos? Pues nosotros.
9: La oposición, los que quieren competir.
10: Y como que si además fuera delito aspirar al poder político a través de las elecciones. Entonces yo le decía a los embajadores en reuniones previas de trabajo de que esto es una oportunidad para Nicaragua, para la democracia, de que estas expresiones se tomen como lo que es, seriamente, y que Ortega se ha quitado la máscara totalmente de lo que es, y que por lo tanto hay que moverse de un estado de declaraciones, de condena, de expresiones, a acciones concretas y específicas. Y para nosotros eso es sumamente importante. ¿Qué tipo de acciones? Dentro del abanico de posibilidades internacionales hay muchísimas cosas que desde el punto de vista colectivo, Carmen, y desde el punto de vista individual se pueden hacer desde el punto de vista financiero, económico y político.
9: Nos envía nuestro equipo de producción y de redacción, les agradezco mucho, nos envía ya la señal de YouTube. Todavía no empieza la señal, pero sí se ve a Alejandro Encinas,
10: Okay. Lo
9: cual es una buena señal porque Alejandro Encinas es el representante de México en la OEA. No es el canciller de México, pero es el representante de México en la OEA. Y ya sea con Alejandro Encinas o ya sea con el canciller Velasco, es importante que México esté presente como los demás países.
10: Es muy importante, a pesar de que lamentamos la posición que ha tenido en la convocatoria de esta reunión para conversar sobre el tema de Nicaragua. Es que no había, Carmen, otro tema de discutir más que realizar la reunión de ministros de Relaciones Exteriores, y simplemente México se abstuvo y Brasil se opuso.
9: ¿Se abstuvo México a esta reunión?
10: Se abstuvo.
9: y Brasil se opuso.
10: Se opuso. Y ambos aparentemente están, porque hasta el día de ayer, a medianoche, hora de Washington, estaban los brasileños todavía queriendo incorporar elementos. A ellos les preocupa el tema de la seguridad hemisférica, que es un tema que ha levantado Estados Unidos.
9: Esto sí, hay
10: que
9: por, ver supuesto, el, por supuesto.
10: Y sí lo hay. Hicieron un montón de enmiendas a la propuesta al borrador de declaración y no pasaron. Algunas cosas sí pasaron, pero creo yo de que el lenguaje que se ha encontrado...
9: Brasil intentó enmiendas
10: al borrador.
9: Al que van a discutir en este momento.
10: Sí, ya básicamente la propuesta de resolución está bastante...
9: Ya incluso está empezando. Sí, si quieres, dame un segundo, Juan Sebastián, vamos a enlazar. Está la presidencia provisional de Haití, que Haití está encabezando esta presidencia provisional.
10: No, Haití no. Es la que está al lado,
9: la presidencia
10: provisional la tiene Guatemala.
9: Guatemala, perdón, Guatemala. Es que la imagen parecía que era Haití. No, sí. Bueno, la imagen está la representante de Haití y Guatemala exactamente. Guatemala es quien está presidiendo esta reunión. Vamos a dejar correr este inicio de sesión de los cancilleres y representantes de los países de la OEA, donde se vio la imagen y se ve la imagen de México con Alejandro Encinas. Aquí va.
12: Jefe de Estado, secretario general, secretaria general adjunta, señoras y señores, es un honor para mí proponer al honorable señor ministro de Relaciones Exteriores del Paraguay, Rubén Ramírez Lezcano, para que ejerza la presidencia de la 31ª reunión de consulta de ministros de Relaciones Exteriores.
13: La OEA,
12: el canciller Ramírez Lezcano es un reconocido
13: Perú promociona, es parte de los que están promocionando la resolución.
12: Una maestría en política internacional en la Universidad de la Sorbona de París.
9: Bueno, están presentando los perfiles, ¿no? Van a presentar a cada uno de ellos y bueno, eso se va a tomar su tiempillo. Entonces ahí solo decimos que ya está empezando, ya empezó, ya arrancó esto. Y nos has adelantado, pues, el proyecto que se va a discutir. ¿Podrías retomar lo que ya nos dijiste, los ejes principales de lo que se espera de esta reunión, de lo que se va a votar por parte de los países de esta región del mundo sobre el tema Nicaragua? Tú usaste una palabra, ultimátum. Se interpreta desde ya que lo que aquí pudiera ocurrir, vamos a ver qué ocurre al final, pero pudiera ocurrir o se espera que ocurra, es un llamado categórico y un ultimátum al régimen de Daniel Ortega. ¿Volverías al tema del contenido?
10: Sí, la resolución tiene dos grandes partes. Una, que el régimen de Ortega y Murillo cumpla de manera inmediata y verificable una serie de acciones. Esas acciones son, como te comentaba, la liberación de los presos políticos.
9: ¿Cuántos son
10: identificados? Ahorita hay 50 presos políticos y más de 30 personas en desaparición forzada, de acuerdo al mecanismo formal de registro de presos políticos. Pero el número es mucho mayor porque por temor los familiares no lo declaran. Pero hay más de 30 personas en desaparición forzada de más de hace 2 años, como en el caso de...

0: devuelva los medios de comunicación, que todas las propiedades que se robaron a los opositores sean devueltas, que suspenda la reforma constitucional del 2025 y la actual, que restrinja el acceso
1: Que la
0: de personas.
1: suspenda, ¿por qué razón principal?
0: Bueno, porque es una constitución inconsulta, no hubo ningún proceso de referendo, ni mucho menos, y además, desde el punto de vista jurídico, elimina la separación de poderes, convierte al Poder Judicial en un órgano de la copresidencia,
1: Bueno,
0: elimina la
1: ya
0: presidencia.
1: formalmente.
0: Ya, sí, ya formalmente, elimina la figura de presidente y forma
1: La
0: la
1: copresidencia.
0: copresidencia. Entonces, todo esto debió haber pasado,
1: El
0: obviamente,
1: matrimonio que se hace copresidencia. Sí.
0: debió haber pasado por un proceso electoral. Habla también de la presencia de personal militar de inteligencia en el país y que eso tiene que ser eliminado. Entonces, hay una serie de señalamientos que Ortega tiene que cumplir. Y luego manda, recordemos que Nicaragua no forma parte
1: Se
0: de
1: salió
0: la OEA
1: Ortega de la OEA.
0: y ese era un argumento que esbozaba a México y sobre todo Brasil. Si ya no es parte, no podemos hacer mucho. Pero el secretario general dijo, es que la geografía no la puedes cambiar. Nicaragua sigue siendo parte del hemisferio y no la puedes mover físicamente. Así que tenemos que atender esto. Entonces, se conforma, es la segunda parte de la resolución, un equipo de cancilleres que tiene la primera misión de ir a Nicaragua y hablar con Ortega. No van a ir, creo yo. Ortega no les va a abrir la puerta.
1: Pero se va a conformar esa comisión.
0: Se va a conformar, sí, con la misión de ir. En este momento la reunión son preliminares porque la primera parte de la reunión es escoger al presidente.
1: Cierta, van a tener que, van a votar para elegir a presidente de la
0: Sí,
1: sesión, ¿no? Eso está
0: exactamente.
1: en curso.
0: Se escoge por sorteo y la ganó Guatemala, pero tienen que votar algunos elementos
1: Ah, o sea, ya
0: procedimentales.
1: Guatemala ya es
0: Sí,
1: la presidencia.
0: por sorteo.
1: Por sorteo,
0: Por
1: ah,
0: sorteo.
1: por sorteo. No, no es que van a elegir ya,
0: No,
1: sino eso ya está por sorteo.
0: pero sí se debe elegir el reglamento y la toma de decisiones. Entonces, esto va a tomar algunas horas. Entonces, la resolución en sí, que es la carne de esta reunión, establece este grupo, Carmen, y le da, esta reunión queda en sesión permanente, abierta, para que dentro de 60 días la Comisión de Cancilleres rinda un informe de lo actuado a partir de la promulgación de la resolución. Obviamente, lo más probable es que Ortega cerró las puertas, veremos, ¿verdad? Pero sí está hablando además de la posibilidad de entablar negociaciones, un diálogo con el régimen de Ortega. Aquí Ortega tiene la bola en su cancha de ver qué hace y hablar con los líderes de la oposición nicaragüense. Es decir, la OEA está tratando de entrar, y esto lo sostuvo el secretario general Ramdín, de que la OEA trate de no jugar un papel hegemónico o dar o lucir que está de un solo lado en el proceso, sino, Carmen, motivar el posible diálogo que puedan haber entre las partes. Pero yo personalmente, habiendo estado en dos procesos de diálogo con Ortega, no veo que esto vaya a prosperar. Y luego, esta comisión de cancilleres, bajo la coordinación de la Secretaría General, o sea, formalmente Nicaragua está siendo atendida por la OEA, tiene que rendir una serie de señalamientos y recomendaciones qué es lo que se puedan hacer en lo diplomático y en lo político sin utilizar el uso de la fuerza, valga la redundancia, porque eso está en la Carta Democrática de la OEA, que excluye el uso de la fuerza, porque la OEA tiene un mecanismo implementado hace muchas décadas para la República Dominicana, que es el uso de fuerzas militares regionales, pero en este caso es no uso de la fuerza.
1: Nos está diciendo aquí el equipo también que han elegido por aclamación a Paraguay para que presida la sesión de consulta y está hablando justamente el representante de Paraguay. Déjame que escuchemos un fragmento, Juan Sebastián Chamorro.
2: Abierta y pluralista en las elecciones. Tenemos una gran responsabilidad desde nuestra organización de aportar ideas y acciones concretas para proteger la vida de miles de ciudadanos nicaragüenses y particularmente para garantizar el respeto al Estado de Derecho. Muchas gracias. Estimados colegas, corresponde ahora elegir a la vicepresidencia de esta reunión de consulta de ministros de Relaciones Exteriores. A tal efecto, ofrezco la palabra a las delegaciones que deseen presentar alguna propuesta. Jamaica. Señora ministra de Relaciones Exteriores, tiene usted la palabra.
3: Gracias, señor presidente. It gives me great pleasure to,
1: pues están ahora en la fase para elegir a la vicepresidenta de esta sesión de consulta que preside ya Paraguay, como se acaba

0: acaba de votar hace unos momentos, es lo que nos ha confirmado ya el equipo de redacción. Y bueno, ya están formalizando la reunión, ya están aterrizando la identificación de quienes van a conducir esta sesión de consulta.
1: La participación de los países caribeños ha sido importante. Esto tiene historia. Primero hubo una sesión permanente, una sesión del Consejo Permanente de la OEA, donde los países caribeños no se pronunciaron. Eso fue en agosto. Después, en septiembre, hubo una segunda sesión del Consejo Permanente y todo el bloque caribeño votó a favor. Fueron 29 votos. Es la votación que estábamos haciendo referencia, Carmen, donde México se abstuvo y Brasil se opuso. Y que esté hablando Jamaica es muy buena señal en este momento, porque el liderazgo que tiene Jamaica en la comunidad caribeña, el CARICOM, es sumamente importante, y el hecho que esté tomando la palabra indica un liderazgo también de los países, y eso acarrea evidentemente muchos votos, ¿no? Entonces yo creo de que, como se va pintando la escena, podríamos estar hablando de una resolución por consenso, y si no por una mayoría de 23 votos.
0: Estamos hablando de algo, ya lo dijiste, Juan Sebastián Chamorro, en donde no participa Nicaragua, no forma parte de la OEA Nicaragua. Por ahí va a ir la respuesta de Nicaragua de que, ¿de qué me están hablando? Yo no formo parte de ustedes. Sin embargo, tiene una relevancia el asunto. El hecho de que se manifiesten los países frente a una circunstancia como la de Nicaragua, pues es un tema muy relevante. Habrá que discutir también en el debate si esto es injerencismo a la soberanía de Nicaragua, si esto es una acción indebida para un régimen como el de Nicaragua, si debemos respetar la autodeterminación de los pueblos, etcétera, etcétera, etcétera. Esto que se puede escuchar en ciertas voces.
1: Bueno, particularmente la voz del gobierno mexicano ha sido muy fuerte en el tema de autodeterminación de los pueblos, que evidentemente hay que respetar la autodeterminación de los pueblos cuando estos pueblos tienen el poder de autodeterminarse. Pero cuando se les impone un régimen totalmente absolutista, sultanesco, familiar y criminal, y que se roban las elecciones, y que cuando no se las roban dicen que no van a haber elecciones, la autodeterminación de los pueblos no existe, del pueblo nicaragüense no existe. Por eso es que precisamente la carta que hacía referencia, que firma Boric y Antonio Urrejola, que fue canciller de Chile, y Abrao, son personas que vieron en el 2018 como funcionario de la Comisión Interamericana de Derechos Humanos la violencia que se hacía contra los estudiantes. No es cualquier persona que está firmando esto. Estas son personas de mucho peso en la comunidad internacional. Te está diciendo de que la autodeterminación de los pueblos en este caso no aplica, porque no hay tal autodeterminación. Y el tema de la soberanía se ha discutido hartamente, Carmen, de que los derechos humanos, los derechos fundamentales, la persecución de crímenes, de perpetradores de crímenes de lesa humanidad, trascienden cualquier tipo de soberanía, porque son crímenes de lesa humanidad. Por eso es que se llaman así. Y el grupo de expertos de derechos humanos, grupos expertos independientes, conformados por un panel independiente, esto no es la oposición hablando, sino un panel independiente de expertos en la materia, sostienen que hay suficiente evidencia para encauzar a 54 individuos, incluyendo a Daniel Ortega, a su señora y parte de su gabinete, y miembros del ejército y la policía, en perpetrar delitos de lesa humanidad. Entonces, cuando hay estos indicios, estás hablando de un país bajo asedio, un pueblo bajo asedio, que expulsa un régimen que expulsa a los opositores, les quita la nacionalidad, les confisca de sus bienes, cierra los medios de comunicación, echa preso a sacerdotes, incluyendo obispos de la conferencia episcopal, destierra a sacerdotes, expulsa a la congregación de Madre Teresa de Calcuta, suspende y confisca la Universidad Jesuita de Managua. Cuando se cometen todo este tipo de atrocidades, de qué tipo de autodeterminación o de qué tipo de autonomía o de soberanía nacional estamos hablando. Aquí es un régimen criminal que ha cooptado todas las libertades públicas.
0: Pues sí, estamos frente a este momento en donde va a haber un pronunciamiento. Será hoy mismo, me imagino.
1: Sí, la sesión está permanente. Como estas negociaciones llegaron hasta la medianoche y ya ha circulado el borrador de la resolución, hay un punto que está en discusión y solamente un punto que probablemente vaya a ser votado o aceptado como consenso. está en el borrador, de tal manera que no esperaría mucha discusión al respecto. Costa Rica introduce también, que es un mecanismo que se acepta en este tipo de instrumentos, una inclusión a una nota de pie de página en la cual dice de que particularmente la agresión de Nicaragua en explotaciones mineras afecta a Costa Rica. El régimen de Daniel Ortega le ha entregado al régimen chino o empresarios chinos en asociación con la familia Ortega Murillo aproximadamente el 10% del territorio nacional en concesiones mineras, oro en particular.
0: ¿10%?
1: El 10%.
0: ¿A China?
1: Son miles de hectáreas a China y a ellos mismos también. Entonces China, en esta voracidad por la búsqueda de materias primas, se ha tomado básicamente Nicaragua, y muchos de estos yacimientos de oro que están en Nicaragua, están en la parte sur de Nicaragua, que es una parte extremadamente frágil, el río San Juan, el lago de Nicaragua, y esto tiene preocupada a Costa Rica, porque si bien es cierto, el río es nicaragüense, la ribera sur del río es la frontera con Costa Rica. Entonces ha introducido esta nota al pie de página, que esperemos también sea aprobado. Eso más allá también del asesinato de Roberto Sancam, que ocurrió en San José de Costa Rica, un coronel en retiro, y que fue ejecutado de una manera mafiosa en la puerta de su casa, un hombre que se cuidaba extremadamente. Entonces aquí estamos hablando a Nicaragua como un sistema, ahora que ha estado muy de moda esta conversación del neofascismo y los nazis, etc.
0: Ni me digas, sí.
1: Esta es una combinación de...
0: Delirante.
1: Esta es una combinación, Nicaragua actualmente es la combinación de la Unión Soviética de Joseph Stalin, con purgas y asesinatos a opositores, el proyecto totalitario de Kim Il-sung en Corea del Norte, con un esquema familiar dinástico comunista, y un reinado de la Edad Media, donde Ortega y Murillo se sienten dueños y todos los demás nicaragüenses vasallos. Ha llegado al punto de que ha tenido conflictos con el Vaticano porque quieren poner obispos, como lo hacían los reyes medievales. Entonces, una combinación
0: poner ellos los obispos.
1: ¿Ah?
0: Poner ellos los obispos.
1: Poner ellos los obispos, no el Vaticano. Entonces aquí estamos hablando de un país que ha descendido al sótano en el indicador de libertad o democracia liberal, que son 179 posiciones. Nicaragua está en el 175, solamente encima, superando, y no por mucho, debo decir, a Corea del Norte, Eritrea y algún otro país extrarregional. O sea, lo que existe en Nicaragua es una verdadera catástrofe humanitaria, una catástrofe política, una catástrofe de la democracia. Es el peor caso de totalitarismo que ha existido en la historia latinoamericana. Yo no tengo duda de lo que estoy diciendo, y por eso me resulta chocante que simplemente México toma la posición que ha tomado, cuando México ha tenido históricamente posiciones interesantes. Lideró, con oposición de Estados Unidos, debo decirle, el proceso de Manzanillo, de negociación de paz en los 1980, sentando a contras y
0: absolutamente, y un papel estelar, muy importante.
1: Esto fue López Portillo, y Miguel de la Madrid, quiero decir, y López Portillo en 1979 rompió relaciones con Anastasio Somoza Debayle el 1 de mayo de 1979, y con el triunfo de la Revolución Sandinista envió sendas ayudas económicas y materiales. Entonces, México es un país que es relevante para la región. Y para Centroamérica, Centroamérica fue parte por unos años de México, de la anexión a México, y no entendemos realmente esta posición inexplicable del gobierno mexicano, Carmen.
0: Sin duda es un tema. Vamos a ver qué ocurre hoy. Está ahí Alejandro Encinas, lo cual es muy, muy importante que esté la representación de México con Alejandro como representante de nuestro país en la OEA. Y déjame, antes de despedirnos, recuperar un fragmento de lo que en vivo está ocurriendo, de lo que está diciendo el representante de Paraguay, que fue electo por aclamación hace un momento como presidente de esta asamblea, esta consulta. Corregimos el dato de Guatemala, ¿no? Corregimos el dato de que había sido por sorteo la presidencia.
1: Sí, porque digamos hay dos elementos acá. Uno es la presidencia de la reunión en sí, y la otra es la comisión de la Comisión de Países. Eso va a ser posterior a la
0: reunión. Son dos presidencias.
1: Sí, debe haber una coordinación, pero hay una serie de reuniones previas a esta reunión que las tuvo que presidir alguien, y esa fue Guatemala. Por sorteo, y ahora se escoge, y es significativo que sea Paraguay. Paraguay ha tenido una posición bien, bien interesante. Veremos qué haya, y habría que ver también quién está representando a Estados Unidos, si pudiéramos tal vez tener la señal. Sí. Se está estaba hablando de si podía llegar Marco Rubio, aparentemente
0: no se alcanza a ver, no se alcanza a distinguir, pero
1: sí podría estar el subsecretario para asuntos hemisféricos, Landau, uh-huh. Probablemente el que vaya a estar. Entonces, la primera presidencia por sorteo era para llevar todo el paso previo a esta reunión, y la presidencia de esta reunión aparentemente pues ya se escoge acá por aclamación.
0: Pues ahí está esta reunión en la OEA en ese momento. Veremos si efectivamente, como se presume, ya está perfilándose, digamos. Para que se llegue a este documento del que nos estás hablando, pues tiene que haber muchas reuniones previas y discusiones previas. ¿Ya en ese momento no sería modificable nada? ¿O sí es posible al documento?
1: Hay un punto de modificación que es el elemento de la seguridad hemisférica.
0: Ya.
1: Lo ha introducido.
0: Que propone Brasil,
1: pero Brasil pidió inicialmente que se eliminara. Ahora lo que quedó en la resolución
0: Hay un filito ahí también muy importante, el tema de la seguridad, porque estamos hablando de que aquí hay un foco puesto en Nicaragua específico, pero no podemos quitar de la mente lo que está ocurriendo con Estados Unidos en particular, ni dejar de hablar de ello y de lo que está haciendo Estados Unidos con mensajes en donde afirma que puede ingresar a los territorios eventualmente para el combate de lo que ellos llaman el terrorismo y el crimen organizado. Es un filito muy delicado en el que está América Latina, es un filito muy delicado en donde está América en general, porque no podemos observar esta reunión por el tema de Nicaragua, que hay todas las razones para estar ahí sentados, sin tener en cuenta lo que es el peso, el papel y la postura de Estados Unidos en estos precisos momentos. ¿Qué me dices de eso, Juan Sebastián
1: Chamorro? Bueno, es que precisamente esta es una resolución que está siendo patrocinada por Estados Unidos. Entonces, si quisiéramos encontrarle una explicación a la posición de Iteramachi, de tratar de criticar esta, la encontraría en ese contexto. Pero se cae ante la evidencia de que hay un ciudadano, una ciudadana brasileña asesinada por paramilitares sandinistas en el 2018. Una estudiante de medicina, ella iba transitando a Managua y fue baleada. Entonces, Brasil tiene una víctima en este conflicto y no quisiera pensar que está
0: viendo. Más allá de lo que serían esas específicas cosas del papel de cada país y de las historias de cada país con Nicaragua, la reflexión obligada general de qué tipo de circunstancia pudiera estarse ya está en actuación Estados Unidos en diferentes lugares. Y aquí el tema es hasta dónde sí y hasta dónde no la potencia va a incidir en la vida de los países. Por eso es tan importante la frase de la carta de Boris, ¿no? Claro. En donde dice, aquí se está diciendo que los nicaragüenses y no otros son los que deben decidir y resolver lo que ocurre en Nicaragua. Es una circunstancia de esa naturaleza.
1: Sí, y nos ha llamado la atención que Estados Unidos haya optado, en este caso de Nicaragua, la búsqueda de la solución multilateral a través de la OEA, que diferencia bastante a la situación con Venezuela y con Cuba, ¿no?
0: Sí, pues es todo un tema aquí y del cual seguiremos hablando al respecto. Por supuesto, veremos en qué termina esta sesión, esta reunión. Y pues seguiremos hablando, si me lo permites, Juan Sebastián Chamorro. Tú no puedes ir a Nicaragua.
1: No.
0: Si vas, ¿qué pasa?
1: Cárcel.
0: Cárcel.
1: O ejecución.
0: ¿Tanto así? ¿Ejecución? ¿Acusado de traición?
1: Han habido ejecuciones extrajudiciales.
0: ¿Por traición?
1: Brooklyn Rivera regresó a Nicaragua, siendo diputado, teniendo fuero. Y no salió el vivo de la cárcel. De eso estamos hablando.
0: Pues, Juan Sebastián Chamorro, seguiremos hablando. ¿Cómo te despides? ¿Qué idea nos dejas acá?
1: Bueno, antes que nada, agradecerte por la cobertura que todos estos años has dado. Te felicito, mi solidaridad. El trabajo periodístico es sumamente importante en un país como Nicaragua, donde no hay medios de comunicación. Yo vengo de una familia de periodistas y el papel que ha jugado
0: y de presidente
1: también
0: y de mártires por la democracia.
1: Así es, pero Joaquín Chamorro, hermano de mi padre, fue asesinado el 10 de enero de 1978 y eso llevó a la caída de Anastasio Somoza. Entonces nosotros hemos vivido esto ya lo hemos vivido. Hemos vivido una dinastía y la hemos visto caer. Y esta es un intento de dinastía que la vamos a ver caer porque no se puede sostener en el tiempo, sobre todo porque hay mucha gente de ellos mismos, Carmen, que lucharon y arriesgaron su vida, y muchos de ellos murieron por una revolución que iba en contra de una familia dinástica. Entonces, la misma contradicción entre ellos mismos, y actualmente hay personeros muy cercanos a Ortega, no tanto de ella, pero presos actualmente, purgados, desaparecidos, Bayardo Arce, comandante de la revolución. El hermano de Daniel Ortega mismo murió en custodia, Humberto Ortega Saavedra, jefe del ejército. El general Álvaro Baltodano, también muy cercano, asesor financiero de Ortega, preso y desaparecido. Entonces, cuando vos tenés una situación de purga y un dictador que está en las últimas, el proceso dinástico no es sostenible. Entonces yo tengo una gran fe, una gran esperanza, y sobre todo estas señales que le incomodan muchísimo y que provocaron, dicho sea de paso, el trabajo, Carmen, político que hemos estado haciendo, provocaron precisamente la expresión del 19 de julio, porque si nosotros no hubiéramos quedado callados después de la cárcel y no estuviéramos continuando esta lucha, y esto hay que agradecerle a un montón de opositores nicaragüenses que se han mantenido con la voz en alto, Ortega no hubiera dicho esa expresión y no estuviéramos acá en esta reunión tan importante.
0: Ni más ni menos, esta expresión verdaderamente inaudita, pero que en este contexto pues hace todo el sentido que dices. Juan Sebastián Chamorro, gracias por estar aquí en el estudio aquí en México, y bueno, seguiremos hablando. Muy buenos días.
1: Gracias.
0: Gracias por estar aquí. Volvemos con más.
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3: A raíz de la presión establecida por el gobierno de Estados Unidos para solicitar la extradición para ser juzgados por la justicia norteamericana, muchos de ellos con unos vínculos muy fuertes con el círculo de Andrés Manuel López Obrador, el gobierno de Claudia Sheinbaum ha tenido que verse en la disyuntiva de definir a quienes pudiera estar salvando y a quienes dejarlos abandonados a su suerte. En ese sentido, López Obrador ha tenido que lanzar una ficha al tablero político de Claudia Sheinbaum, y que la va a tener que jugar, le guste o no, en el sentido de anunciarle de que si bien la presión de Estados Unidos es muy fuerte, en Palenque también hace aire. En ese sentido no es gratuito pues la diatriba tan violenta que ejerció contra usted, Carmen, que por cierto le mando un abrazo solidario. Y bueno, esos calificativos que lo llenó van a obligar a Claudia Sheinbaum a decidir si los define como propios o se deslinda de ellos, y en caso extremo hasta pudiera hacer la humillante obligación de que Andrés Manuel o alguno de los suyos se tengan que desdecir y disculparse públicamente, tal como ocurrió con Miguel de la Madrid cuando denunció la partida secreta en ese tiempo. Muchas gracias, Carlos García, de la Alcaldía Tláhuac, en la Ciudad de México.
4: Buenos días, Carmen. Dios te siga bendiciendo. Eres un ejemplo de lo que es una persona pensante. ¿Cómo estuviste hablando ayer de las estupideces malignas que dijo López Obrador acerca de ti y algunos otros compañeros tuyos? Es grande lo que analizaste del libro de tu invitado y lo que este señor dice es una estupidez, pero me quedo con el grandísimo horror de que dijiste que siempre está virtiendo pus y horror entre la población. Tú, Carmen, eres una luz brillante para todos nosotros. Cuídate mucho y sigue alumbrándonos. Lo que digan personas de tan baja estofa como ese señor, no vale la pena ni recordarlo. Solo cuídate. Te quiero mucho, Carmen. María de Aguascalientes.
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7: Muy buenos días. Vamos con el reporte vial. A esta hora tenemos avance lento en la calzada Ignacio Zaragoza, de la estación del metro Tepalcates a Boulevard Puerto Aéreo, y con largos asentamientos sobre Constituyentes de Avenida Bosques al Trébol Radio Centro, con ligeros asentamientos en Paseo de la Reforma de Circuito Interior al Ángel de la Independencia, y con muy buen avance en Río Churubusco de la calzada de la Vigal Avenida Universidad. Recuerda ceder el paso a peatones, ciclistas y vehículos de emergencia. Hasta aquí mi reporte, te saluda Melissa Mendoza.
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0: Bueno, ayer Donald Trump arrojó un vaso de agua, al hablar de reservas de combustible y Venezuela. Mire, aquí está la escena. Trump toma este vaso de agua y lo derrama. Aquí va el momento.
1: Cobraron $3,000 más. ¿Ven este vaso de aquí? Así que para ahorrar esta cantidad de combustible, tanto así, ¿verdad? Por esta cantidad, tuvieron que poner 3 computadoras en un motor. Cobraron $3,000 más. Y nosotros tenemos más combustible que cualquier país en el mundo. Y ahora, si sumamos a Venezuela, tendremos el 58% del combustible en el mundo. Para ahorrar un vaso de combustible como este, es ridículo. ¡Es ridículo!
0: Bueno, esta es una escena que tiene que ver con un asunto relevante para el mundo, que es el combustible. Y le informo también un asunto importante que tiene que ver con el Grupo de los Siete, que acordó liberar 100 millones de barriles de diésel y otras reservas a través de la AIE. Y pues estamos hablando de algo que se resuelve de esta forma. Se entiende que para encontrar una posibilidad de evitar que Donald Trump no suspendiera las exportaciones de diésel. Estamos hablando de que esta resolución que se anunció por parte del Grupo de los Siete para liberar 100 millones de barriles de diésel y otras reservas a través de este organismo internacional, pues esta decisión del Grupo de los Siete pues se espera que evite, bueno, primero que contenga los precios, por lo menos de aquí a noviembre, que es una meta principalísima de Donald Trump, y bueno, pues que convenza a Trump de no suspender las exportaciones, en pocas palabras, es parte de lo que está en el juego en estos momentos. Por un lado, el tema internacional, y por otro lado, pues estamos hablando de las informaciones de Pemex. Pemex produjo 1.33 millones de barriles de crudo en agosto. ¿Es mucho? ¿Es poco? ¿Qué es esto? Gabriel Becerra es especialista mexicano en el sector energético, Gabriel Becerra Dingler, y le aprecio mucho que esté aquí para hablar del tema. Bienvenido, Gabriel. Gracias por tu presencia.
2: Muchas gracias, Carmen. Un gusto estar aquí contigo y todo el auditorio.
0: Muchos temas a la mesa. Los puse todos a la vez porque sé que tú puedes armar un rompecabezas como este. ¿Qué pasa aquí?
2: Bueno, vamos por el principio. Vamos a hablar primero de Pemex. Ya publicó por fin los datos de producción de líquidos. Como platicamos el mes pasado, Pemex ahora tiene como indicador la producción de líquidos, que suma condensados y crudo. La producción total este mes en agosto de líquidos fue de 1.637.000 barriles, de los cuales 301.000 son de condensados y 1.336.000 son de petróleo crudo, lo cual ubica la producción de Pemex en su nivel entre 1978 y 1979. Te voy a poner el panorama completo. La producción promedio de Pemex en 1978 fue de 1.2 millones de barriles. En 1979 fue de 1.4, y lo que llevamos acumulado de enero a agosto del 2026, la producción de Pemex es de 1.3 millones de barriles. O sea, estamos en esta parte entre 1978 y 1979.
0: Ni más ni menos. Pues es un tema importantísimo este. ¿Y alguna explicación hay?
2: Pues la explicación es multifactorial, ¿no? No solamente una sola causa. La principal, y creo que es la más importante, es que la declinación natural de los campos grandes que tiene Pemex, que son Kuma, Lupsab y Cantarell, pues cada vez es más profunda la caída, y Pemex no ha tenido la capacidad en inversión para poder frenar este declive, ¿no? Los campos maduros es natural, entre mayores de extracción y más pasa el tiempo, van perdiendo presión y es más difícil sacar el crudo, y obviamente los niveles de producción van bajando. Otro problema que tiene Pemex, además de que no ha podido frenar el declive, es que no ha podido generar o encontrar los pozos nuevos para poder suplir estos barriles que está dejando de producir estos grandes campos, ¿no? Y es para mí lo que más me causa pues preocupación, ¿no? Estaba ayer revisando los datos de Pemex y tenemos que, de lo que va del año, únicamente ha perforado 6 pozos exploratorios este año. Y de esos 6 solamente ha completado 4, lo que es el nivel más bajo desde el 2017, ¿no? Y es importante los pozos exploratorios porque es lo que nos va a dar el petróleo a futuro, ¿no? O sea, no se trata solamente ahorita de frenar el declive de la producción, sino también se trata de reincorporar reservas, ¿no? Y es ahí donde ahorita Pemex está teniendo problemas, ¿no?
0: Pues ahí están los datos de agosto y lo que nos estás diciendo, que como dices, bueno, finalmente se publicaron estos datos que son los que estás mencionando con el contexto histórico que rescatas, por supuesto, para entender si es mucho, poco o qué cosa es esto, ya lo has explicado con mucha claridad. En general, ¿qué ocurre en el ámbito internacional después de que comenté lo que acabo de comentar? ¿Qué opinión te merece el acuerdo del Grupo de los Siete? ¿Qué opinión te merece el tema del diésel? Hay un tema para México respecto al diésel muy importante. ¿Cuánto depende México del diésel de Estados Unidos? ¿Cuánto depende México de lo que pueda ocurrir o no? Detente en esta otra parte que tiene que ver con factores internacionales muy claros que están en juego en estos precisos momentos.
2: Bueno, sí, el diésel tiene una particularidad que es un producto que impacta altamente la inflación en cualquier país, ¿no? Y eso no excluye a México. Y pues bueno, la mayoría del diésel se exporta de Estados Unidos, obviamente porque tenemos la cercanía y porque nuestras refinerías no están produciendo el diésel suficiente para poder abastecer la demanda nacional, ¿no? La guerra ahorita, tanto en Ucrania, porque Ucrania se ha enfocado ahorita mucho a atacar refinerías rusas, aprovechando que hay escasez de crudo y que las refinerías no están procesando suficiente crudo a nivel internacional, ha hecho que esta escasez pues se haya magnificado y que países como Estados Unidos, que también depende mucho del diésel, estén batallando, ¿no? Aquí hay algo importante que recordar, que es que en noviembre hay elecciones intermedias en Estados Unidos y un factor que históricamente dicta la balanza hacia un partido u otro en Estados Unidos es el precio de los combustibles en ese momento. Entonces, Estados Unidos tiene, y en particular Donald Trump, tiene la urgencia de bajar el precio del combustible. Y para bajar el precio del combustible necesita que haya más diésel en el mercado. Ayer se había dado la noticia de que China estaba frenando ya las exportaciones. China no es un exportador grande de diésel, sin embargo, son menos barriles en el mercado. Rusia también extendió la prohibición de exportaciones, lo que ponía más presión sobre el diésel. Ayer Trump había amenazado a Europa con castigos si no liberaban reservas y por hoy la noticia de que se liberan estas reservas, lo que va a ayudar momentáneamente a bajar el precio, ¿no? Y aquí Pemex tenía un problema porque estaba en la mesa la posibilidad de que Estados Unidos prohibiera la exportación de diésel a otros países, ¿no? Y bueno, aquí es importante recordar que Pemex tiene una refinería en Texas, la refinería de Deer Park. Pemex dice, necesita un permiso de Estados Unidos para poder sacar al país. No garantiza el abasto por sí mismo.
0: Más ni menos, pues de todo esto seguiremos hablando. Gabriel Becerra Dingler, especialista en el sector energético, con estos anuncios, estas informaciones y esto que nos compartes. Gracias por estar en el fin de semana.
2: Muchas gracias, Carmen.
0: Gracias, Gabriel. Un abrazo y buenos días.

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1: Autoridades federales detuvieron en Zapopan, Jalisco, a Miguel Ángel N., alias Sol o Mike, identificado como el Capitán Sol, un capitán de corbeta retirado de la Secretaría de Marina. La captura fue resultado de trabajos de investigación e inteligencia y se realizó en coordinación entre la Marina, la Fiscalía General de la República y la Secretaría de Seguridad y Protección Ciudadana. El detenido contaba con una orden de aprehensión por su probable participación en delincuencia organizada con fines de cometer delitos en materia de hidrocarburos. Investigaciones de la FGR lo relacionan con una presunta red de huachicol fiscal que habría operado a través de aduanas marítimas y en la que también aparecen los hermanos Farías Laguna. Tras su captura, quedó bajo custodia de la Fiscalía General de la República. Astrónomos reportaron la primera detección directa de emisiones de radio procedentes de un planeta fuera del Sistema Solar. Las señales fueron localizadas en Beta Pictoris B, un gigante gaseoso ubicado a unos 63 años luz de la Tierra, mediante observaciones realizadas con el radiotelescopio MEERKAT en Sudáfrica. El equipo detectó ráfagas de radio repetitivas que pudo distinguir de la actividad de la estrella alrededor de la cual orbita el planeta. Los investigadores explicaron que las emisiones no son una señal de vida extraterrestre, sino que estarían asociadas con auroras generadas por el intenso campo magnético de Beta Pictoris B. El hallazgo permitiría estudiar directamente los campos magnéticos de exoplanetas y avanzar en el análisis de qué condiciones pueden proteger sus atmósferas. El trabajo todavía está pendiente de revisión por pares. 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
1: Regresamos. Estamos en contacto esta mañana con Luis Fueyo McDonald, es presidente del Centro Interdisciplinario de Biodiversidad y Ambiente, ACE, que es CEIBA. Y buscamos a Luis, pues porque hay una crítica respecto a la forma y al tiempo que se le dedicó a la consulta para una ley tan importante como la que se anunció por parte del gobierno federal en materia de medio ambiente y pues temas relacionados con la naturaleza y con la biodiversidad. En fin, todo lo que implica una legislación integral muy amplia y la consulta. ¿Cómo fue, Luis? Bienvenido y buenos días. Gracias por estar aquí.
2: Muchas gracias, Carmen, y un saludo a tu auditorio. Efectivamente, el lunes 28 se iniciaron las audiencias públicas distribuidas en 4 mesas de trabajo. Yo te diría que es un primer paso, pero que esta audiencia pública que se desarrolló lunes, martes y miércoles resulta del todo insuficiente. Es más, si nos referimos al acuerdo de Escazú, un acuerdo que todas las organizaciones ambientales y pueblos originarios estamos de acuerdo en que se vea reflejado en la LEGEPA, en el caso del proceso que estamos hoy sometidos, yo te diría que no se están cumpliendo los estándares que establece el artículo 7 del acuerdo de Escazú. Ya anteriormente te habíamos comentado que pedíamos un parlamento abierto. Entendemos que un parlamento abierto no solamente es oír, sino establecer mecanismos de diálogo que permitan intercambio de opiniones. Hay mucha gente interesada en todos los rincones del país, particularmente comunidades indígenas y afromexicanas desde Baja California hasta Quintana Roo, pasando por Chiapas y Oaxaca, por supuesto, y Guerrero, que tienen interés en que se aborden temas ambientales que les afectan y la ley será el referente obligado. Y esto tiene que suceder si no somos capaces de ampliar la consulta a todos los rincones del país, esto no va a tener la fortaleza necesaria que requiere el proceso. Ya habíamos comentado con anterioridad que queremos una revisión a fondo, que recibimos de buena fe el proceso, pero si no se hace con el concurso de todo el territorio nacional y de todos los sectores, esto va a tener un problema de legitimidad. Ya el lunes pasado que nos tocó intervenir, le solicitábamos que lo ideal sería que por lo menos hubiera un foro parecido al que inauguraron en cada entidad federativa. Y si se les resulta complicado, por lo menos 6-8 foros regionales y que haya retroalimentación. Habíamos propuesto una fórmula que está bien que en esta ocasión se organizaron por sectores y metieron al sector académico en un capítulo, a las organizaciones sociales y pueblos originarios en otro capítulo. Después procedieron con los grupos empresariales y al final con las autoridades estatales ambientales. Nos parece que para poder tener un diálogo también necesitamos mesas de trabajo temáticas para que los que estamos en un sector como la sociedad civil nos interesa conocer el punto de vista de los académicos y también nos interesa conocer la perspectiva de las autoridades ambientales estatales y las perspectivas de los grupos empresariales. De esta manera podemos ir acercando posicionamientos, que fue lo que vimos en estos días. Es una primera etapa. Qué bien que ya sabemos que hay posicionamientos, pero ¿cuáles son en realidad las preocupaciones específicas? ¿Cuál es la reacción de la Cámara de Diputados al respecto de las preocupaciones que tenemos distintos sectores? Esto no lo sabemos, Carmen. No hay retroalimentación. Entonces, el diálogo se hará cuando haya retroalimentación y será enriquecido en la medida en que ampliemos el espacio territorial de la consulta. Esto es lo que nosotros estamos viendo, Carmen.
1: Y Luis Fueyo, ¿hay receptividad a este planteamiento? ¿Qué encuentras? ¿Hay receptividad a lo que estás diciendo?
2: Mira, lo que hemos visto es que del lado del Poder Ejecutivo, aun cuando se ingresó la iniciativa el 28 de agosto, se mantuvieron puertas abiertas para diversas organizaciones de la sociedad civil, empresariales, etcétera, y esto lo vemos con buenos ojos. Le han dedicado tiempo. Nosotros hemos invertido por lo menos 30 horas de trabajo en mesas revisando artículo por artículo, pero esto tiene que ampliarse, tiene que desarrollarse. Y en el caso de los diputados, entiendo que la comisión no está compuesta únicamente por uno o tres personas, que en el caso que nos tocó participar, estuvieron el mayor tiempo solo dos diputados y en ocasiones uno más, tres lo máximo. Y esto nos preocupa porque no todos los miembros de las distintas fracciones parlamentarias los participan. Y entonces, ¿cómo va a retroalimentar? Y esto pues, es preocupante porque pareciera que nos han permitido hablar, pero con una representación escasa de la comisión. Y es muy importante, yo hubiera esperado que la totalidad de los miembros de la Comisión de Medio Ambiente y Recursos Naturales estuvieran presentes y pudieran haber interactuado pues, con más de 120 personas quizás que estuvimos circulando en los pasados tres días.
1: Ni más ni menos, pues de todo esto seguiremos hablando. Luis Fueyo MacDonald, presidente de este Centro Interdisciplinario de Biodiversidad y Ambiente, ACE, CEIBA. Te aprecio mucho que nos alertes de cómo están las cosas y seguiremos en contacto. Muy buenos días.
2: Muchas gracias por el espacio.
1: Igualmente, Luis.
2: Muy buenos días.
1: Buenos días, gracias por estar aquí. Desde Naturaleza Aristegui estamos siguiendo cerca, muy de cerca, todo esto que se dice, toda esta discusión y esta legislación que es muy importante, este marco general, esta ley del equilibrio ecológico y la protección al medio ambiente y todo lo que va involucrado en este proceso que se está viviendo. Gracias a Luis y seguimos de cerca todo esto para ustedes. Nos informa nuestro colega Sebastián Barragán que está monitoreando la reunión de la OEA en este momento sobre el tema Nicaragua. Estamos siguiendo de cerca a través del equipo de Aristegui Noticias y Sebastián Barragán está siguiendo la sesión. Estamos hablando de que se aprobó el proyecto en la OEA, este que nos describió Juan Sebastián Chamorro esta mañana en este programa. Juan Sebastián Chamorro delineó y explicó el proyecto que está a consideración de los países y lo que ha sucedido, según nos dice Sebastián, es que no hay objeciones y se aprobó el proyecto en la OEA. Nadie se opuso a el contenido del proyecto sobre el tema Nicaragua. Y lo que está pasando ahorita es que las delegaciones, o está pasando o está por pasar, las delegaciones hablarán sobre lo aprobado. Y bueno, pues habló el titular de la OEA y una relatora de derechos humanos hace unos momentos. Y bueno, ya estamos viendo que Perú tiene la palabra, que el representante, el canciller de Perú tiene la palabra y que de Estados Unidos está el subsecretario Landó. Es quien representa a Estados Unidos en la mesa, Landó. Y bueno, los demás países, en el caso mexicano, está Alejandro Encinas, como decimos, como representante de México ante la OEA. Nos dice Sebastián Barragán que se aprobó tal cual porque nadie votó en contra ni presentó objeciones y ahora van a dar argumentaciones, pero se aprobó el proyecto en cuestión y ya veremos si lo votan a favor o en contra, pero no hubo una objeción sobre el contenido del proyecto a votar. En algún momento se conocerá qué pasó aquí, pero está en curso esta reunión de cancilleres y representantes diplomáticos de los países de América en este momento sobre el tema de Nicaragua. Y como aquí se explicó, esta reunión detonó después de que Daniel Ortega declarara lo que declaró, eso de que aquí no va a haber elecciones más. De por sí ya no lo sabía, pero con esa declaración activó este mecanismo y por eso están reunidos hoy en esta reunión los representantes de los países de esta región del mundo.
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3: Hola Carmen, buenos días. El video más reciente que subió López Obrador revela varias cosas y miramos al fondo. Veamos. 1. Se acabó la corrupción. No cabe duda que la esquizofrenia de la silla presidencial ha hecho lo suyo. 2. Sheinbaum, la mejor presidenta del mundo. ¿En serio? Que le pregunten a los médicos, a los padres de los 43, a las madres buscadoras, a los sinaloenses. 3. La arrogancia con que se presenta López Obrador solo se explica por la impunidad asegurada que tiene desde Palacio Nacional. 4. Al decir que no quiere ser cacique, caudillo, jefe máximo, poder detrás del trono, parece confesión velada. Vaya cinismo. 5. El resentimiento permanente hacia sus adversarios políticos, a sus críticos y a los periodistas a quienes trata como enemigos. Esta vez fue muy lejos. Quitó su mirada de Loret, que ya es decir bastante, de Ciro, de Azucena, y se enfiló contra ti. Eso podría ponerte en riesgo ante sus incondicionales. Carmen, esta vez no se ve por dónde le podamos dar vuelta al cambio de régimen. Parece que la solución no vendrá de los ciudadanos porque la mordaza de las tarjetas del bienestar está bien puesta. No vendrá de los partidos políticos porque no hay liderazgos. Quizás, paradójicamente, el punto de quiebre puede venir de los medios de comunicación y de los juicios internacionales. El asunto es de pronóstico reservado. Soy Andrei García y vivo en el Estado de México. Saludos.
4: Buenos días, Carmen. En el marco del Día Internacional de la No Violencia, me parece muy sensato el mensaje que dio la presidenta Claudia en el sentido de que condena la violencia, venga de donde venga. Esto precisamente también por la polémica que se suscitó el día de ayer en este programa entre los radioescuchas. Es importante también justo llevar esta posición de la no violencia a nivel internacional. Precisamente no dividir, no ponernos de un lado ni de otro, sino del lado de la paz y de la no violencia, venga de donde venga. Efraín Nieves, Ciudad de México.
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1: Esta mañana de viernes, bueno, no estamos contando con la presencia de Maridalia Gómez. Le mandamos un saludo a Maridalia, pero estamos con Anabel Hernández. ¿Con cuántos temas, Anabel? Buenos días y bienvenida. Gracias por tu presencia, porque estamos retrasadísimos con el programa que tuvimos al fiscal de Coahuila, que es una historia tremenda y sacudió tremendamente este asesinato de una subdirectora de la escuela secundaria. Pero bueno, estamos, Anabel, con muchas noticias. Bienvenida y buenos días. ¿Cómo andas?
5: Gracias, Carmen. Pues realmente, antes que nada, mi más grande solidaridad para ti. Creo que esta situación del violentísimo ataque, hablando de violencia, el violentísimo ataque verbal de López Obrador a tu persona el día de ayer, pues me parece absolutamente una muestra de los graves retrocesos que está teniendo nuestro país en muchas materias, pero en materia de libertad de expresión es realmente una cosa vergonzosa. Realmente estas dinámicas, como la de Claudia Sheinbaum, diciendo y adjudicándome frases, dichos que yo nunca he dicho, como en el caso de los 43 estudiantes, ¿no? Adjudicándote, López Obrador, a ti motes y señalamientos que no corresponden a tu persona, ni a tu carrera, ni a tu currículum, me parece realmente gravísimo. Y me parece que es importante que los ciudadanos y que los periodistas estemos discutiendo de esto, no porque seamos el centro del problema. Y creo que es ahí donde falta a nosotros explicar que cada ataque, cada calumnia, cada acto de difamación que viene desde personajes del más alto poder en México, Por un lado, la presidenta Claudia Sheinbaum en contra mía. Por otro lado, un expresidente que sigue siendo tan poderoso y que se siente cómo ejerce ese poder en contra tuya. Me parece que los ciudadanos no han entendido que en realidad, más allá de ser en contra tuya y en contra mía, es en contra de los intereses de los ciudadanos. No quieren este régimen morenista que los ciudadanos tengan acceso a información crítica, a análisis que cuestionen al poder, a periodistas que estemos poniendo el dedo en la llaga en los temas que importan en México. La corrupción, la colusión de autoridades con el crimen organizado, el abuso de poder, las desapariciones forzadas, actos de corrupción. Me parece realmente muy, muy preocupante y por eso creo que estos antecedentes documentales que se están quedando ya en algunas, que se están armando ya en algunas universidades importantes como la de UC Berkeley en California, pues donde ya se determinó a través de todo un estudio, un análisis muy concienzudo de diferentes áreas de esta universidad, donde concluyen que en el gobierno de López Obrador hubo una persecución contra periodistas y defensores de derechos humanos. Más de 300 periodistas y defensores de derechos humanos asesinados durante el gobierno de un presidente que fue particularmente agresivo contra periodistas. Y en ese análisis, Carmen, y perdón que lo diga, pero creo que es importante puntualizar, de nueva cuenta entre las víctimas de esas campañas de difamación, de ataques, de violencia presidencial, están tú, Lidia Cacho, Marcela Turati, Denise Dresser, Anabel Hernández y muchos otros. Y me parece que aquí ya vamos armando como una especie de team. Y en ese análisis, Carmen, y perdón que lo diga, pero creo que es importante puntualizar, de nueva cuenta entre las víctimas de esas campañas de difamación, de ataques, de violencia presidencial, están tú, Lidia Cacho, Marcela Turati, Denise Dresser,

0: no del régimen morenista, hemos cuestionado al poder desde hace décadas, desde antes de que este régimen iniciara, y lo seguiremos haciendo cuando este régimen concluya y venga el siguiente, sin duda alguna. Y me parece que estos señalamientos no se pueden tomar a la ligera, Carmen, y creo que es muy importante decirlo, porque estamos hablando de un país que es el más peligroso para ejercer el periodismo. De un país donde han matado impunemente a muchos periodistas, los han desaparecido o han sido víctimas de juicios interminables donde rompen realmente la dinámica de poder seguir haciendo periodismo de manera independiente. Y en este contexto y con estas circunstancias que está viviendo el país, Carmen, creo que los periodistas no debemos callar sobre estos abusos. Creo que debemos responder, aclarar y señalar y responsabilizar al gobierno de cualquier cosa que suceda como consecuencia de acusaciones infundadas, de señalamientos falsos que vienen desde el poder únicamente con el propósito de impedir que la ciudadanía tenga acceso a información libre, acuciosa y veraz.
1: Pues te aprecio muchísimo y suscribo las palabras que acabas de emitir, Anabel Hernández. No hay que tomarlo a la ligera. Efectivamente, es una acusación, son acusaciones graves, delicadas. Por eso le decíamos, cuide sus palabras, señor López Obrador, y demás cuestiones
0: y
1: que habremos.
0: Cuide sus palabras, señora Claudia Sheinbaum. No puede estar inventando, no puede estar poniendo en boca de una periodista como yo, que he investigado el caso Ayotzinapa de manera concienzuda, palabras que nunca he dicho. Tiene que quedar claro. Nunca he dicho lo que la presidenta dice que dije. ¿Qué? Y es muy grave que me acuse, que me ponga en una circunstancia como esa, en un tema tan sensible, falseando información por parte de la presidenta de la República. No es cualquier cosa, Carmen.
1: No, claro que no. ¿Por qué no nos ayudas en este punto? ¿Qué fue lo que dijo Sheinbaum específicamente que tú dices, eso no lo dije yo?
0: Sheinbaum, recordarás, dice en este informe, donde realmente no hubo novedades, no hubo información nueva, ¿no?, del caso Ayotzinapa, ella afirma, y lo dice así, desde el máximo púlpito, ¿no?, del máximo poder en México, que Anabel Hernández declaró ante un juicio de asilo político de un hombre llamado Ulises Bernabé García, que los normalistas no fueron llevados a las barandillas el día que desaparecieron. Es falso. Y están los archivos, está el expediente. Es falso. Pero ya más allá, Carmen, no solo es falso eso, sino que hasta el día de hoy nadie puede asegurar jurídicamente ni de ningún otro modo de que los estudiantes no fueron llevados o que los estudiantes fueron llevados. Es un enorme signo de interrogación. Incluso para el propio gobierno, que no ha podido resolver este caso judicialmente. Entonces, estamos hablando realmente de que yo no dije eso, pero además nadie podría decir que sí ni que no, porque en este momento no hay siquiera una certeza de si pasó o no pasó. Y es muy grave que la presidenta ponga en mi boca palabras, imaginemos, dichas en un juicio, palabras que nunca pronuncié. Y es gravísimo.
1: Sin duda que lo es, y el tema por sí mismo es muy delicado, el giro que está dando el tema Ayotzinapa en México, pero bueno, dejemos hasta aquí esta parte de la historia, te propongo, por el tiempo que tenemos disponible, porque hay una noticia muy relevante, de la cual también hay que hablar, que tiene que ver con la detención que se hizo de Miguel Ángel Solano, el Capitán Sol. Esta mañana nos amanecimos con que se detuvo a este personaje, al que se identifica como una pieza clave de la trama de Huachicol Fiscal. Por cierto, tema del que no se ocupó el expresidente de la República, López Obrador, en su mensaje y presentación de Divo, entre otras cosas. Pero bueno, porque es un tema principalísimo en su sexenio. Pero en fin, de eso no habló ni pienso que vaya a hablar. Pero bueno, detuvieron al Capitán Sol, al personaje que estábamos esperando que detuvieran, y falta saber si en algún momento comparecerá mínimamente como testigo el entonces secretario de Marina de López Obrador para el tema de la trama del Huachicol Fiscal. Qué interesante detención en este preciso contexto, Anabel.
0: Carmen, a mí me parece que, por desgracia, en el México que vivimos,

0: nada es casual. Justamente el día de ayer, Andrés Manuel López Beltrán se registra como aspirante a diputado en Tabasco. Justamente el día de ayer sale López Obrador, pues ahí de su autoexilio, a hablar públicamente de cosas cuando había prometido mantenerse totalmente al margen, fuera de los reflectores. Y capturan a un sujeto que nada más y nada menos, de acuerdo al expediente sobre el caso de los hermanos Farías, estos altos mandos de la Marina, a quienes se les imputa ser las cabezas de un tráfico de hidrocarburos, bueno, nada más y nada menos, este famoso Capital Sol es quien habría dicho, de acuerdo a declaraciones que están en el expediente, que Andy, el hijo del expresidente, habría estado de una u otra manera involucrado en estas redes de tráfico de hidrocarburos. Esta detención que hace el gobierno de Claudia Sheinbaum, ¿cuál es su verdadera intención? ¿Realmente sancionar que se revele, que explote el grandísimo escándalo detrás de los hermanos Farías, que apenas son nada más un eslabón en una cadena que llega mucho más arriba? ¿Realmente se va a esclarecer, se va a poder decir públicamente cuál es el rol de Andy López Beltrán, si lo tuvo o no lo tuvo? ¿O la detención del Capitán Sol es del Capitán Sol es para limpiarle la cara a Andy, al expresidente, y que puedan andar libremente uno en campaña electoral y otro difundiendo mentiras? Me parece una cosa muy grave, es una prueba de fuego, y creo que los mexicanos que ya estamos curados en salud debemos estar muy atentos para que esto no termine siendo un enorme circo.
1: Pues estamos frente a una circunstancia efectivamente muy importante, y como tú dices, nada es casual. En este país nada es casual y son elementos que se ponen a la escena pública. Y en este caso, respecto a las investigaciones de las autoridades de la Fiscalía General de la República, veremos qué resulta de esta detención, qué tipo de giro tiene al ya tener a una de las piezas que se ha identificado como principales. Según lo que los expedientes arrojan y que los periodistas, pues que han tenido acceso a ellos, han podido reportar.
0: Y ojalá sean audiencias públicas, Carmen, porque recordarás que hecho, algunas de estas audiencias, por lo incómodo de la información, no son públicas. Si no hay nada que esconder, si todo es transparente, el gobierno, la fiscalía deben de ser los primeros interesados que todo este proceso sea absolutamente bajo la luz del sol, bajo la lupa ciudadana, ante testigos directos, audiencias abiertas para que cualquiera pueda ir y presenciar qué es lo que se dice y no se dice, o de qué manera se desvía o no algún tipo de declaraciones y de señalamientos que ya están ahí en el expediente, Carmen. Aquí no estamos aquí inventando, especulando. Están ahí en el expediente, ya como tú comentas, varios medios de comunicación lo han publicado, así que me parece que es de obligación del Estado mexicano que esas audiencias sean públicas para que entonces podamos dilucidar cuál es el nivel o no de participación del hijo del expresidente.
1: Pues estaremos al pendiente de todo esto. Anabel Hernández, gracias por estar aquí y buen fin de semana.
0: Un abrazo.
1: Gracias por estar aquí.

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1: Hola, buenos días, Aristegui y equipo. Pues estamos en la era en la que se ataca al emisario y no al mensaje. Mucha gente que opina en tu buzón, pues se enojan con tu contenido, critican a tus invitados porque dicen que están en contra del gobierno y que todo el tiempo están criticando al movimiento de Morena, como si fuera un asunto personal, cuando los hechos hablan por sí mismos. Contar y analizar la realidad con argumentos, con datos, con estadísticas, como lo hacen investigadores y especialistas en tu espacio, pues no es estar en contra del gobierno, es simplemente dar los hechos reales y bien analizados. Si la gente quiere pensar que estamos en un país de Disneylandia, pues que sigan siendo manipulados por el gobierno, que escuchen todos los días las mañaneras y que se dejen engañar. Pero si realmente quieren saber con veracidad, con hechos, la realidad, pues que vean noticieros como el tuyo, que los escuchen. Rubí Edith de Tlalpan.
2: Muy buenos días nuevamente, Carmen Aristegui. Como todos los días, escuchando tu maravilloso noticiario desde la Ciudad de México, José. Pues ya te saludé, ¿verdad? Y a todo tu equipo, que dan unas noticias bien objetivas. Y esas editoriales que tienen, y ese periodismo de análisis y documentación son fabulosos. Fíjate que estoy escuchando los buzones de voz. Hay una persona que se llama André, que acaba precisamente de mandar su correo de voz, diciendo exactamente todo lo que fue el video de Andrés Manuel López Obrador. Y coincido con él en su totalidad. Lo único que nos falta es de que se pongan todos los morenistas con narices rojas, zapatos grandes y sacos extremadamente grandes para continuar en el circo que ahora es el gobierno de México y que nos está llevando al borde del precipicio. Un empujón más y caeremos hacia el vacío. Ojalá y no sea así. Y la solución, como él decía, posiblemente no venga del mismo gobierno, sino de una sociedad civil que debe de empezar a reunirse y a tener clara visión acerca de lo que se debe de hacer en el próximo 2027. Pues porque nadie queremos una intervención extranjera, definitivamente, pero si están atacando a otra nación en sus intereses como es en Estados Unidos, pues Estados Unidos tiene que intervenir defendiendo sus intereses, no defendiendo a México. Es lo que no quisiera yo, que vivieran en gerencia. Muchas gracias, Carmen Aristegui.
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6: ¡30 años de torneos cortos! ¡30 años en la Liga MX!
7: Adolfo Bautista fue uno de los jugadores más llamativos en los torneos cortos del fútbol mexicano, defendiendo las camisetas de 5 equipos distintos, pero destaca todo lo que hizo en las Chivas, donde es considerado un ídolo de la afición rojiblanca. El Bofo marcó 59 goles en los 210 partidos jugados, y además ayudó a que las Chivas ganaran el campeonato en el año que estaban festejando su centenario. En el Apertura 2006 consiguió la anotación que le dio el onceavo título al rebaño sagrado en la final contra Toluca en el Nemesio 10. El Bofo Bautista será reconocido por sus extravagantes looks de cabello y por siempre jugar con guantes, además de que también asombraba a los fanáticos con sus jugadas.
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8: Muy buenos días, vamos con el reporte vial. A esta hora tenemos avance muy complicado en la calzada Legaria, de Río San Joaquín a los puentes de Tacuba, con largos asentamientos en Ejército Nacional de la Avenida Molière a Río San Joaquín, con buen avance en Insurgentes del anillo periférico a la Avenida Universidad y con excelentes condiciones para transitar sobre el Eje 3 Sur, del Eje 1 Oriente a la estación del Metro Lázaro Cárdenas. Evita manejar cansado si has conducido entre 8 o 10 horas, detente, descansa un poco antes de continuar. Evitemos accidentes. Hasta aquí mi reporte, te saluda Melissa Mendoza.
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1: Regresamos. Con Hernán Gómez Bruera hemos conversado en diferentes ocasiones en este programa, particularmente con motivo de libros que ha publicado de alto impacto de diferentes asuntos que ocurren en México. Y bueno, hemos hablado con él varias veces sobre asuntos peliagudos, en pocas palabras. Pero me quiero detener porque yo recuerdo que las primeras conversaciones que sostuve con Hernán hace ya algunos años tenían que ver con Brasil. Tenían que ver con su trabajo de investigación y lo que publicó a través de su trabajo de investigador sobre Lula da Silva. Lula, el Partido de los Trabajadores y el Dilema de la Gobernabilidad en Brasil, es un libro de Hernán que publicó en el Fondo de Cultura Económica. Y pues buscamos hoy a Hernán en este viernes con motivo de que el domingo pues habrá elecciones y veremos qué ocurre con el electorado brasileño, que está pues en este momento dividido entre votar por Bolsonaro, el hijo de quien fue presidente de Brasil, y Lula da Silva, el actual presidente de este país. Así que la moneda está en el aire y te aprecio mucho, Hernán Gómez Bruera, que estés aquí esta mañana. Sé que has estado en estos días en Brasil, no ahora mismo, pero que has estado en Brasil en estos últimos días y has podido palpar el vibrante momento que está viviendo Brasil en términos político, electorales y sociales. Bienvenido al programa, Hernán. Gracias por tu presencia.
2: Gracias a ti, Carmen, como siempre.
1: ¿Qué se juega hoy en Brasil?
2: Pues yo creo que el futuro de la región, decía Nixon en el 71, que hacia donde vaya Brasil irá el resto de Latinoamérica, y creo que no se equivocó. Al final estamos hablando del 40% del PIB de toda América Latina, del país más poblado de la región, cerca de 220 millones de habitantes. Y creo que aquí se está jugando si la ultraderecha avanza definitivamente, como parece que lo ha estado haciendo en los últimos años en Argentina, en Chile, en El Salvador, en Colombia. Y claro, pues Brasil sería la joya de la corona para ellos. El único candidato que puede detener esto es Lula da Silva. Uh-huh. Si él no fuese el candidato, podríamos ya anticipar que el hijo de Jair Bolsonaro, Flávio Bolsonaro, senador, que ha quedado, digamos, como heredero de su padre, que está en prisión domiciliaria porque tiene una condena por 27 años de prisión por un intento de golpe de Estado, pues si no fuera por Lula, seguramente la ultraderecha ganaría. Entonces, está una elección súper disputada, Carmen. Están prácticamente en un empate técnico. En la primera vuelta seguramente ganará Lula, pero por 5 puntos de diferencia, según lo que plantean las distintas encuestas. Pero el problema es que hay 3 candidatos más que son más cercanos a la derecha y que entre ellos pues tienen entre 4, 3, 1 punto, y esos votos pues muy probablemente en la segunda vuelta la mayor parte de ellos irán a dar al candidato de la derecha, de la ultraderecha, a Flávio Bolsonaro, con lo cual pues estaríamos ante un segundo turno muy cerrado, igual que fue en la elección anterior, la elección en la que, digamos, Lula y Jair Bolsonaro quedaron prácticamente a 1 punto de diferencia. Y ahora pues podría ocurrir lo mismo. Las encuestas hablan de que en un segundo turno Lula obtendría 51% y Flávio Bolsonaro 49%. Entonces pues está muy, muy cerrada la elección. Realmente es muy difícil anticipar lo que pueda ocurrir, Carmen.
1: Híjole, sí, está en el filito de las cosas y efectivamente está una tendencia internacional. Bueno, hay diferentes lugares del mundo donde la ultraderecha ha ganado, efectivamente, ya mencionaste varios de los países en América, y sí, ciertamente la elección de Brasil es definitiva, es una moneda en el aire cuyo resultado impactará enormemente en el continente. Lula da Silva es un personaje de la historia. Lula da Silva, tú lo conoces perfectamente, lo has estudiado, lo has investigado, lo has convertido en libro, en pocas palabras. Hablemos de Lula, hablemos de este momento que vive una figura como la suya, que durante mucho tiempo buscó ser presidente hasta lograrlo. Logró finalmente que la democracia brasileña le permitiera llegar, siendo el primer pues obrero, ¿no? Era un obrero metalúrgico, un obrero y sindicalista que llegó a la presidencia de Brasil, una figura que en los años 80 tenía una presencia destacadísima a través precisamente del sindicalismo y en el ámbito de la metalurgia. Y bueno, pues estamos hablando de alguien que participó en huelgas históricas. En fin, es una figura, me atrevo a decir, casi legendaria.
2: Totalmente. La historia de Lula siempre ha conmovido mucho por su tenacidad y también el recorrido que hizo para llegar al poder, cómo fue moderando su propio discurso, cómo fue tejiendo alianzas con sectores del centro político e incluso de la derecha. No hay que olvidar que hoy incluso su candidato a vicepresidente fue un antiguo rival con el cual compitió en elecciones, Geraldo Alckmin, y que habla un poco del pragmatismo a través del cual pues la izquierda pudo abrirse camino al poder en Brasil. Ahora, recordemos que Lula tuvo un primer mandato, digamos, exitoso, luego un segundo mandato quizás aún más exitoso, que coincidió con un crescimiento muy importante de la economía brasileña, que permitió, junto con los programas sociales y el aumento del salario mínimo, que se duplicó en términos reales, sacar de la pobreza cerca de 30 millones de personas. Luego vino los mandatos de Dilma Rousseff, donde pues la economía brasileña ya no pasaba por un buen momento y ella pues enfrentó serias dificultades económicas. Hubo varios casos de corrupción que fueron también muy utilizados políticamente para sacar a Lula da Silva de la jugada política. A la propia Dilma pues le hicieron un juicio de destitución, un impeachment. Y bueno, ganó el bolsonarismo en 2018, dejando, digamos, al PT en un serio cuestionamiento y fuera del poder durante 4 años. Y finalmente, bueno, pues logra Lula regresar al poder a un tercer mandato que estará concluyendo pronto, y ahora pues ya con 16 años de gobernar. Uh-huh. O sea, sí, una figura muy respetada, una figura muy carismática, pero también una figura con un alto rechazo, que hoy es evidente después de 16 años de gobierno. Pues hay un desgaste político evidente. Lula ya tiene 80 años de edad, sigue siendo una figura política enorme, pero obviamente pues también ha acumulado muchas críticas, tiene rechazo, y también hay pues una serie de sectores que, aunque se han visto beneficiados por su mandato, ya normalizaron muchas de las cosas que pasaron con Lula. Y ahora el gran dilema es si los pobres de Brasil, que se han visto más beneficiados con Lula, van a salir a votar, porque ese es en gran medida el problema. Hay que movilizar a ese electorado para que salga, para que no pierda el entusiasmo de ir a votar, porque mucho de lo que conquistaron en los últimos años pues ya lo dan por hecho. Y bueno, pues en cambio la derecha pues está muy movilizada, tiene grupos evangélicos que en su mayoría votan por Bolsonaro, y mucha capacidad de movilización en las redes sociales. Al partido de Bolsonaro, el Partido Liberal, algunos le llaman el Partido Digital Bolsonarista, por lo bien que están organizados en las redes sociales y cómo han sabido actuar en ese terreno de una manera, creo yo, mucho más eficaz que la izquierda. Y pues estarán metiendo toda su energía para tratar de ganar esta elección del domingo, que no se va a resolver en la primera vuelta. Tendremos que ver qué ocurre en la segunda vuelta, que será hacia finales de octubre, cuando realmente podamos saber cómo termina la elección, que por cierto podría terminar en una nueva disputa electoral. Es difícil que, si el margen no es muy amplio, es difícil que Flavio Bolsonaro acepte su derrota si no es por un margen significativo de votos.
1: Ni más ni menos, pues estaremos al pendiente, porque sí, se juega muchísimo. Y bueno, pues el último agarrón fue, bueno, no agarrón, El último capítulo, el de ayer, es que no hubo debate. El último debate que estaba previsto para Brasil, finalmente Lula dijo que no participaría y Bolsonaro intentó que la escena se diera con una silla vacía y eso no lo logró porque se tuvo una resolución de carácter, no sé si judicial o de la autoridad electoral, pero no permitieron que estuviera la silla vacía y por lo tanto tampoco asistirá. Así que desistió Lula y desiste también Bolsonaro, dado que no se permitió la evidencia de la ausencia de Lula.
2: Así es, Lula no ha ido a ningún debate durante este primer turno. Quizás para el segundo turno debata con Flavio Bolsonaro. No quiso hacerlo porque, como la mayor parte de los candidatos son de derecha, no se quiso enfrentar, digamos, a un debate donde fuesen todos contra él. Fue el cálculo político que hicieron él y su gente, y él más bien ha aprovechado otro tipo de espacios, mítines políticos, entrevistas de uno a uno, durante esta campaña electoral, donde, por cierto, Carmen, el tema de la corrupción le ha pasado factura a Flavio Bolsonaro, especialmente por un escándalo del Banco Master, cuyo propietario, un hombre de apellido Bocaro, ha aparecido vinculado a varios casos de corrupción y, entre otras cosas, se dio a conocer una llamada telefónica que tuvo con Flavio Bolsonaro, donde él le pide una enorme suma de dinero para hacer una película para su papá, pero una suma muy grande de dinero, que incluso hace pensar si realmente era para una película o también era financiación ilegal de campaña.
1: ¿Cuánto dinero era, oye?
2: Pero bueno, esto ha manchado a Flavio Bolsonaro.
1: Sí. ¿Tienes el dato?
2: Durante la campaña.
1: ¿Cuánto dinero era?
2: Pero era una suma muy grande.
1: Una
2: de
1: suma
2: dinero,
1: grande, Carmen. No tenemos el dato, pero digamos una suma mucho más de lo que uno pensaría para una película, un documental.
2: Así es, y además él incurrió en muchas contradicciones en el momento de que le preguntaron si conocía a este empresario o no, decía que no tenía trato, luego resultó que todo el tiempo se estaban mandando WhatsApps. Entonces, digamos que si siempre el fuerte había sido que el PT era el corrupto, porque en los medios de comunicación así siempre se presentó al PT y al gobierno de Lula, pues ahora esos escándalos de corrupción también están manchando al bolsonarismo, lo cual, bueno, hace pensar que quizás este tema no será tan relevante en la elección, porque pues, los brasileños ya empiezan a pensar que todos sus políticos son corruptos. Ahora, sí hay otros temas que están definiendo la elección, como es el tema de la seguridad, que se ha puesto, digamos, los niveles de violencia han aumentado mucho en Brasil, hay una percepción sobre todo de inseguridad muy fuerte en el país, y Flavio Bolsonaro trae un discurso muy de populismo punitivo, reducir la edad penal para que desde los 16 años puedan ir a prisión, crear 5 cárceles de máxima seguridad, muy al estilo Bukele, está planteando también la castración química a los violadores, en fin, trae todo un discurso muy fuerte en el tema de seguridad. Creo que eso no había sido tan fuerte en Brasil en elecciones anteriores, y muestra un poco cómo este tema pues empieza a ser uno de las debilidades de las izquierdas en la región. Si recordamos que José Antonio Kast ganó en Chile mucho por el tema de la seguridad y el descontento que había en los incrementos de delincuencia en Chile, pues ahora estamos viendo también en Brasil cómo eso empieza a pasar factura. Entonces creo que es un tema del que hay que ponerle también mucha atención y que las izquierdas tienen que ponerle muchos mayores esfuerzos, pues.
1: Pues sí, sin duda estamos en el tema y veremos qué pasa el próximo domingo. Gracias, Hernán Gómez Brera. Gracias por estar aquí. Buenos días y seguiremos hablando.
2: Gracias a ti, Carmen. Saludos.
1: Gracias y buenos días. Buen fin de semana. Con esto nos vamos. Buenos días. Pásela bien. Hasta el próximo lunes y le invitamos a seguir nuestros contenidos en aristiguinoticias.com y nuestro sistema multiplataforma y, por supuesto, en la programación de Radio Centro en el país. Vamos con más asuntos el lunes. Por lo pronto, gracias y buen fin de semana.
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3: Una reportera y un camarógrafo de Gamavisión fueron atropellados este viernes mientras realizaban una transmisión en vivo en Monterrey, Nuevo León. La periodista Alma Rosa se encontraba haciendo un reporte en la zona de las avenidas Morones Prieto y Garza Sada cuando una camioneta tipo Jeep perdió el control y embistió al equipo de comunicación. Elementos de protección civil y cuerpos de emergencia acudieron al lugar para atenderlos. De acuerdo con los primeros reportes, ambos presentaron golpes que no ponen en riesgo su vida y fueron trasladados en ambulancia para una valoración médica. El momento del impacto quedó registrado durante la propia transmisión en vivo. El Departamento de Justicia de Estados Unidos anunció una operación coordinada contra una presunta red internacional de financiamiento de Hamas. Las autoridades estadounidenses arrestaron a Omar Adami, Abdel Adami y Raed Youssef, mientras que otras tres personas fueron detenidas en Francia. Además, fue revelada una acusación contra Salim Al-Zak, señalado por fiscales estadounidenses como operador de una red que recaudaba dinero para Hamas desde al menos 2020. Según la acusación, Al-Zak habría recaudado más de $1,700,000 mediante campañas presentadas como ayuda humanitaria para Gaza. Los fiscales sostienen que parte del dinero era transferido a Hamas y que algunos involucrados utilizaron intermediarios y transferencias para ocultar los recursos. Los cargos incluyen apoyo material a una organización terrorista, lavado de dinero y violaciones a las leyes económicas estadounidenses. El Departamento de Justicia precisó que las acusaciones deberán probarse ante un tribunal. 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

0: Muy buenos días, aquí la información. El Servicio de Administración Tributaria, la Agencia Nacional de Aduanas y la Agencia de Transformación Digital ampliaron hasta el 31 de octubre el plazo para presentar la manifestación de valor electrónica, trámite para declarar ante la aduana el valor de las mercancías importadas. La aplicación del nuevo esquema digital comenzará de manera gradual a partir de noviembre. La Junta de Gobierno del Instituto Mexicano del Seguro Social para el Bienestar aprobó el nombramiento del doctor Natán Enríquez Ríos como titular de la Unidad de Atención a la Salud, a propuesta del director general Alejandro Svarch Pérez. El funcionario estará al frente del área encargada de coordinar la atención médica y los servicios de salud de la institución. La Secretaría de Movilidad del Gobierno de la Ciudad de México informó que con motivo de la marcha por el 58 aniversario del Movimiento Estudiantil de 1968, a partir de las 16 horas, permanecerá cerrada la estación Tlatelolco de la línea 3 del metro. La dependencia llamó a tomar previsiones. En el mundo, los países del G7 acordaron liberar 100 millones de barriles de petróleo durante los próximos 4 meses mediante la Agencia Internacional de la Energía para apoyar el suministro mundial y reducir la presión sobre los precios de los combustibles. Para Noticentro informa Melissa Mendoza.
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0: El gran Fito Olivares, que en gloria esté. ¿Cómo está? ¿Cómo le va? Muy buenos días. Buenos días, muy buenos días. Tengan todos ustedes bienvenidos y bienvenidas. Esto es el Supergol de la Tapatía, 103.5 FM y 1340, frecuencia deportiva. Un gusto saludarlo este viernes 2 de octubre del 2026 desde esta cabina de trabajo, como siempre y como todos los días, por el 103.5 FM, por 1340M, por la Octava Sports, por la más picuda 93.7, por la aplicación de Radio Resultados, y aquí en vivo y en directo en la cabina de trabajo, Lulú Martínez por la mañana, muy fresca, el productor Osvaldo Rojas, un montón de regalos que me dejó aquí, no me dijo cómo. Hay que ser creativo, productor, produce. Mientras tanto, ya están listas las series divisionales. En la Liga Americana, los Chicago White Sox enfrentarán a los Guardianes de Cleveland y los Yankees irán a Tampa a enfrentar a las Rayas de Tampa Bay, mientras que en la Nacional, Bravos de Atlanta contra Dodgers de Los Ángeles, y en una serie de pronóstico reservado, Milwaukee, los Cerveceros contra los Padres de San Diego. Estas son a ganar 3 de 5 e iniciarán mañana sábado 3 de octubre. Don David Medrano Félix, buenos días.
1: Bebesones, buenos ¡Oli! Días. ¿Cómo están? ¡Oli! Qué gusto saludarles desde la calientísima Phoenix, Arizona. Acá ¿cómo? Estamos ya. Hace un calor, que son las 7 de la mañana con... Oye, son las 7:20 y andamos por los 33, 34 grados, para que nos demos una idea de lo que es Phoenix. Aquí, ya lo decías tú, mañana el equipo mexicano se va a enfrentar a la selección de los Estados Unidos, con estas nuevas modas del mundo, ¿no, Jero? Ya en este tipo de partidos, ya tampoco, Camberos, Tito, Matrín, hay boletos de $100. No, cabrón, el boleto más barato cuesta $180, Camberos, para estar en Glendale. Y allá arriba, güey, allá arriba donde se cambian los focos. Es que es la tendencia en el mundo, este tipo de espectáculos han dejado de ser baratos. Tú dices, oye, güey, 180 el más barato, dos personas, ponle barato, pero 360 nada más de entrada al estadio, 360.
0: Tómala.
1: De entrada al estadio. El parking, ponle otro 70, 80, 450 y las hamburguesas. Le metes $600-$700 fácil, una parejita, ¿eh? Fácil, Camberos. Y bueno, esta parte que tú ya mencionabas, no para la liga, de repente vienen estos fines de semana raros sin fútbol, ¿no, Jero? Y eso, Camberos, Tito Matrín, que en México nos chingamos un fin de semana de la fecha FIFA y jugamos la semana pasada sin seleccionados. Si no, nos tuviéramos que haber chutado dos fines de semana sin liga.
2: Sí, hubiera sido, por sí no fue larguito, con todo que hubo mucho fútbol.
1: Se David. Hace largo.
2: Sí.
1: Sí, materia, aparte pues nuestra liga, qué tipo de partidos, o sea, a lo mejor acá está bien para el paisano, pero allá para nosotros, pues por ahora, la liga, viene el clásico, pues por mira. Eso estamos ahora todo el mundo queriendo conocer cómo va a ser el Bejos Dome, y con un tema que ayer me preguntaban y dije, yo mañana lo pongo a discusión a ver si alguien sabe, me preguntaban, oigan, ¿alguien sabe? Si lo, me decía un güey hace 2 años compró un palco en el Jalisco, dije alguien ¿no? Se lo llevó la Santísima, Camberos, se lo llevó la Santísima. Oye. Alguien me decía, oye, Jero, ¿alguien sabe si se puede demandar en caso de que se quede sin equipos o se quede? No lo sé, le digo, güey, tendría.
0: Para empezar, ¿a quién vas a demandar? ¿A quién?
1: Yo creo que a Clubes Unidos, Jero.
0: ¿Y a Clubes pero Unidos entiendo, por qué? Clubes Unidos opera. Y comercializa el
1: porque
0: estadio.
1: Entiendo,
0: él no es el responsable de mantener a los equipos ahí.
1: Porque entiendo que es que yo lo que decía es a ver qué dice el título de propiedad o el certificado de propiedad que se le emitió en su momento cuando lo compraron, Jero, en los 60s. Eso qué dice, ¿no? ¿Qué dicen esos títulos de propiedad al respecto? Contemplan que se vayan equipos, contemplan que no hayan equipos, contemplan sanciones, porque finalmente...
0: Te da los derechos a ver los juegos como correcto, local de los equipos Chivas, Atlas, Gallos y UDG, Gallos de Jalisco y UDG. Bueno, claro, no eran los Gallos, cuando inició el oro todavía.
1: correcto. Entiendo que estas son voluntades expresadas en un contrato, ¿no? Por ambas partes. Qué diga ese contrato, ese certificado cuando se firmó? Es la base para poder ver si pueden hacer algo o no pueden hacer nada.
0: Ahora,
1: yo creo que no van a hacer nada, a menos que lo diga o que lo establece tácitamente. Imagínate el pinche documentito que no se va a estar deshaciendo ya el título de propiedad, ¿no?
0: Oye, usted, ya le sacaste jugo 66 años, ya, ¿sí? No, también.
3: No, pero es una propiedad.
0: Por eso, esa no te la van a quitar.
2: O sea, no lo puede, quizás no lo puedan derrumbar al estadio, puedan hacer. Pero
1: si en algún momento, después de estos 3 años que durará la construcción del Bejosdom, deciden el estadio echarlo abajo y apostar a fraccionamientos, desarrollos habitacionales, me tocará una pizcacha, sí, como dueño de un palco pura de árabe. No, pues no sé, cabrón. A ver qué dice el papelito, ¿no, Camberos? Lo que diga el papelito.
0: Mira, decías muy bien acerca de el torneo, que nos quejamos, pero está el clásico más frío que un beso, sí, de suegra. Lo que sí, pues volaron ayer en cuestión de minutos. Los boletos o las entradas para este 7 de octubre, ¿no? Ir a ver a Colomos esa tan ansiada presentación.
1: ¿A quién le importa? A los dueños, Camberos, que hace menos de un año pagaron arriba.
0: Que por dinero ni te preocupes, ya no va a haber.
1: Pagaron arriba de $1,000,000 por los chiquitos esos que tienen que 6 lugares, ¿no?
0: Mira,
1: los que tienen 12 pagaron hasta 2 millones de pesos.
0: Personaje acaecido y que se dedicó. Decía sobre este personaje, y a los que les pagó más del doble de los rentas de su casa, no, pero eso no era lo establecido. O sea, sí, lo disfrutaste 66 años, sí, pero eso no era lo establecido.
1: Correcto,
0: eso no es lo que dice.
1: ¿Sí? Eso es lo que yo digo, y habrá que ver qué es lo que dice, reitero, el título de propiedad, si tiene vislumbrado algún escenario de este tipo, Jero, o cuando se construyó. En la emoción y otros tiempos, pues ¿quién iba a pensar en eso? Hace 70 años, ¿quién? Oye, pues, la emoción, ese tipo de clausulado ni existía, yo creo, ¿no, Camberos?
0: No, hombre, qué chingas.
2: Imaginabas que pudiera cambiar, ¿no?
3: Oye, jefe, y la gente a empezar a buscar, ¿dónde está ese título? A ver dónde lo dejaron.
1: Sí, Ray, a ver, ¿dónde si está? ¿Quién lo tiene? ¿En qué condiciones está? Todo ese tipo
3: que
1: de cosas,
3: esté,
1: ¿no?
3: En esas cajas fuertes viejísimas que nos olvidaron la contraseña y así.
1: ¿Te acuerdas cuando Jorge Vergara empezó a pagar por las acciones de Chivas también?
3: Y empezaron a buscarlas debajo del colchón, a ver dónde están.
1: El traqueadero en roperos, petaquillas viejas, cajas fuertes de los bancos, buscando de no valer nada el pinche papel, pasó a valer 6 millones de pesos, Camberos.
0: Y había algunos que ni sabían dónde los tenían y que ni sabían que los tenían, que eran tenedores y propietarios.
1: Oye, ese era el tema, acuérdate, aquella anécdota, ¿no? Beto Agnes y dice, güey, yo tenía como 6 u 8 y las regalé.
0: Sin valor.
1: Y dice que cuando empezó la cosa, oye, ¿te acuerdas que te regalé? ¿Cuándo? No me acuerdo, cabrón, no, estás equivocado, Beto. No me la diste a mí, cabrón, ojero. No, ¿a quién se la habrás dado?
3: Y luego ahí los vieron haciendo fila, ¿verdad? Para cobrar el cheque.
1: Y luego, Tito, exactamente, para el clean caja de los 6 kilitos.
2: Que era dependiendo cómo, ¿no? Si querías los 6 kilos, sí, era en pagos. Si querías de efectivo, había un descuento. ¿Te acuerdas que así se los dijo Jorge?
1: Sí, sí, sí. Y bueno, acuérdate, creo, igual que, digo, creo que hay algunos que todavía no han cobrado, ¿no? Ese grupo que se resistió hasta el final, donde está Paco Cárdenas, Juan Pablo Ladrón de Guevara, algunos de la familia Jasso, algunos de la familia Rentería, creo que esos no han cobrado y siguieron en una lucha tórrida, ¿no? Que no va a pasar nada, pero ellos siguieron en su lucha.
2: Sí, no, acuérdate que cuando llegó el 50+1, cuando se quedó con la mayoría, dijo, no, ya a los otros ya no le interesaron.
1: Claro, pues y aparte porque ellos decían, oye, es que la ley, sí, güey, la ley dice eso, pero el que va a interpretar la ley, pues dice otra cosa. Lo mismo, Jero, acá seguramente dirán los condóminos, es que la ley de condóminos dice, sí, pero el que va a dar el visto bueno dice, aquí está mi firma y te fuiste con Chita al mar, ¿no, Camberos?
0: Aquí está la, lo que vale, la firma.
1: Aquí está lo que vale. Pues el miércoles de la próxima semana conoceremos todos los detalles del un nuevo estadio para Guadalajara. Qué bueno. La ley, pues dice otra cosa. Lo mismo, Jero, acá seguramente dirán los condóminos. Es que la ley de condóminos dice sí, pero el que va a dar el visto bueno dice, aquí está mi firma y te fuiste con Chita al mar, ¿no, Camberos?
0: Aquí está la lo que vale, la firma.
1: Aquí está lo que vale. Pues el miércoles de la próxima semana conoceremos todos los detalles del un nuevo estadio para Guadalajara. Qué bueno. Dime, Tito.
3: Ya tengo aquí el certificado del palco del Jalisco. ¿Quieren que se los lea qué dice?
0: Sí.
1: ¿Qué dice? El clausulado, Tito, el clausulado sobre todo.
3: Es solo una cuartilla escrita a máquina vieja, así de
1: sí,
3: esas.
1: Sí, sí, sí, pues claro, ¿qué querías?
0: Cabrón, no había computadora, cuando lo escribieron era máquina nueva. Yo cuando lo escribieron, yo quería esas una, Olivetti letera.
1: Olivetti letera 31 o 32, ¿no?
0: Correcto.
3: A ver, son ocho.
1: Que te peste a brocho.
3: Son nueve cláusulas.
1: Sí, a ver, ¿qué dicen?
3: Primera. El titular de ese certificado deberá presentarlo en el mes de enero en las oficinas del Club Unidos de Jalisco AC para el resello correspondiente. Segunda. Correcto. Al obtenerse el resello respectivo, Club Unidos de Jalisco AC entregará a su asociado protector la credencial que le da derecho el acceso al monumental Estadio Jalisco por el término de un año. Tercera, sí. De no presentarse en 5 años consecutivos, se le tendrá como renunciado de su carácter de asociado protector, pudiendo Clubes sí. Unidos de Jalisco hacer disponer del asiento sin responsabilidad. Pues queda cancelado ese certificado automáticamente. Cuarta. Correcto. Los derechos de ese certificado podrán ser transmitidos a voluntad del asociado protector. O sea que los pueden pasar y bla, bla, bla. Quinta. La cantidad cubierta por el titular del presente certificado no representa aumento al capital de la asociación ni le da derecho de propiedad al estadio. Sexta, en caso de muerte del asociado protector titular de la presente certificado, quedará como beneficiario del mismo la única persona física a quien se le adjudique en los términos legales y bla, bla, bla. Séptima, octava. Dice, los partidos oficiales de fútbol organizados por la FIFA, Federación, que se verifiquen en el Estadio Jalisco, quedan sujetos a la reglamentación oficial de dicho organismo. Noveno, en caso de pérdida, robo o deterioro de ese certificado, el titular deberá gestionar, o sea, son 9 cláusulas de las cuales no te dice nada de que si se van los equipos y bla, bla, bla.
1: Pero esto, Ray, me parece que es más que nada como de uso. Yo creo que hay otro que tenga que ser como escritura.
3: O sea, esto es lo que dice el título y el certificado del palco del Jalisco.
1: Tito, yo creo que tiene que haber otro donde establezca las condiciones del espacio que compraste. ¿Cuántos lugares tiene? ¿En qué piso está? ¿Cuánto pagaste? Yo creo, ¿no, Camberos, o no?
0: Las especificaciones, no como certificado, claro, sino como una factura que te expiden cuando compras un bien, sí, inmueble, un carro, que vienen compraste, todas las especificaciones, número de asientos.
1: Compraste, el palco 67 en el segundo nivel, con capacidad para 9 butacas. O sea, seguramente, Tito, nos falta otro papel.
3: Y no, me dice, pagó, me
0: ciertamente, dice el notario Rojas dice la escritura.
1: El notario Rojas es claro, cabrón, sí, es que falta, o sea, otro.
0: Él maneja muchas, cabrón, ni modo que no sepa.
1: Las especificaciones del espacio.
0: Claro.
1: Porque, Ray, este título, no, que pueden pelear nada.
0: Nada.
1: Se los llevó la Santísima, se los llevó con ese papel. Habrá que ver, como dice nuestro notario Rojas Ávila, qué dice la escritura, ¿no?
2: Digo, pues tan fácil, ¿no? Al venderlo tiene que haber un cambio, ¿no? O sea, quien vendió a
1: sí,
2: otra...
1: Matriz. Pero, y exacto, ¿y cuál es el espacio que vendes? No, pues el palco 23 del segundo nivel, del tercer nivel, que tiene capacidad, o sea, ese documento es el que también nos falta para conocer si ahí está contemplado, porque, por ejemplo, en el documento que ahora nos leyó Tito, pues no está contemplado nada sobre...
3: A ver,
1: sobre,
2: ya tendrá que estar notariado, sí, sí. ¿No, David?
3: Ya tengo,
1: yo creo que sí, Martín,
3: ya,
1: no lo sé.
3: Ya pero... tengo más documentos. Hijo, ver, pero
1: es
3: está...
1: Es que tiene que haber...
3: Está
1: es que
3: viejísimo. Pues, sí.
1: Raimundo, sesentas. Imagínate si la gente no tuvo cuidado de guardarlos, que no les polvo el polvo, y las guardaron en una carpeta de esas amarilla, Cambero, se debe estar deshaciendo el papel, Tito.
0: Yo pienso que
3: mira,
0: sí.
3: Mira, me dice...
0: Si es que existe el papel.
1: Si es que existe, lo, claro.
3: Este que me mandaron, me dicen que es la parte del frente de lo que les mencioné, y este es el que se endosa ante notario si se llegara a vender.
1: A ver,
3: el palco. ¿Qué dice ahí? Dice, certificado de fundador, título de servicios, Clubes Unidos de Jalisco AC. Otorgo el presente certificado a su asociado, bla, bla, bla, bla, bla. Donde dice que acreditándole el derecho de presenciar sin costo alguno en su palco correspondiente todos los espectáculos que se verifiquen en el Estadio Monumental Jalisco a partir de la conclusión de las obras de ampliación ya perpetuidad.
1: Ahí está, mira, perpetuidad, ya apareció la palabra perpetuidad, o sea, porque por ejemplo en México tengo entendido que eran 99 años, en el Azteca acá es perpetuidad.
3: Y ahí viene algo que creo que es clave,
1: claro.
3: De la ampliación y a perpetuidad, sujetándose solo a la existencia física del estadio. O sea, ¿sí que si lo se va, pues se acabó, o qué?
1: Pues yo creo que sabrá Dios, pues sí, si ya no existe físicamente, ¿no, Tito?
2: Sí, ya no les doy de nada.
3: Sí, dice, sujetándose a la existencia. Sí, pues si se acabó, se acabó.
2: Ahora, sería, digo, siendo muy dramáticos, ¿no? Que una cuestión climatológica o algo se derrumbara el estadio. Pero si alguien lo tumba de manera ventajosa o algo, yo creo que sí les tendrán que dar algo, ¿no, David?
1: Es que vamos a lo mismo, Martín. ¿Qué dice? O sea, falta lo que decía nuestro notario Rojas Ávila. Esta parte de la escritura... donde se establezca plenamente, ¿no? O sea, en qué términos, si se finiquita, o sea, si, por ejemplo, si se vende, no sé si esté contemplado, si en algún momento, oye, porque cuando el estadio lo hace Clubes Unidos de Jalisco, oye, y si se vende el estadio, tiene que ser con todo ese tipo de detalles que están faltando todavía seguramente en otro documento y sobre todo, el espacio. Hasta ahora de los documentos que nos ha leído Tito, en ninguno establece de cuál espacio soy dueño. Oye, soy dueño de un palco. ¿De cuál palco? ¿No? ¿De cuál palco eres dueño? ¿Para qué? Y entonces sí, y que establezca pues todo este tipo de cosas. Yo creo, Tito Matrín, Jero, a Juan, podemos estar equivocados, pero aparte, insisto, se firmó hace casi 80 años este tipo de cuestiones. Seguramente hay cosas que nadie imaginaba en ese entonces. ¡Nadie! Y que hoy ya con la realidad dices, pues mingó a su chadre, ¿no?
0: Es como todo, ¿no? Cuando se hizo ese estadio moderno para 1960, un verdadero coloso de concreto, una maravilla en ese momento de nuestra ciudad, pues yo creo que lo menos que pensaba, oye, ¿y cuándo iremos a tumbar esta chingadera? Oye,
1: claro.
0: En ese momento, como ahorita los veo ustedes por el Vejos Domo, pues es pura emoción, es puro esperar cosas buenas.
1: Y de los tiempos modernos pues van cambiando, ve por ejemplo ya los estadios modernos, el de Chivas, el de Monterrey, ya te establecen, Jero, los palcos te los rentan, no te los venden, te los rentan,
0: claro.
1: Por una cantidad de años, ¿no? O sea, te los rentan, te lo rento por 5 años, te lo rento por 1 año, te lo rento por 2 años, te lo rento por 3 años, pero el espacio es propiedad del estadio,
0: ya no
1: te lo vende.
0: Así es. Ya, pues te establece, ¿por qué? Porque ahora los espectáculos de cualquier tipo y de cualquier índole se han convertido en parte fundamental, que no lo era en aquellos
1: no
0: tiempos. Cuando hicieron el Jalisco, pues los eventos se hacían o en el Progreso, que todavía existía, o en
3: me dicen, jefe,
0: que o en el Real de Minas.
3: Que los papeles que hay de los palcos es solamente un título de servicio de uso. O sea, que no puedes que demandar. Ay, o que se exija que haya equipos y así.
0: Si no hay un título de propiedad como tal.
3: No, título de uso.
1: ¿Cómo no va a haber, camberos? Entonces, ¿cómo soy dueño yo del
0: paso? Eso funge. Ese título de servicios o ese contrato de servicios debe de ser.
3: Dice, es el uso del espacio mientras exista cualquier evento.
0: Funciona como tal, claro.
3: Pues a lo mejor ese va a quedar el estadio para con toquines y así.
0: No, creo, como decía mi abuela, se va a quedar para vestir santos.
1: No, es demasiado caro para mantener un estadio de repente inactivo tres o cuatro semanas consecutivas, ¿no? No, yo creo que Rex, si se van los equipos, pues de esa madre tendrían que encontrarle un nuevo uso, y me parece que todo pinta para habitacional o comercial, ¿no?
0: Pero eso, pues ya se verá después. Ahorita que hagan el nuevo es lo que se ocupa.
1: Sí, y se va a llevar tiempo, les va a dar margen, camberos, a los propietarios, a que lo disfruten hasta el final.
0: Sí, señor, hasta que termine. Oigan, nos vio a Pechocho y a mí que no estamos en conciencos y no se animó, pero dejen, debemos de hacer un dueto, cabrón. Sí,
1: oye. Qué bien le sale.
0: Habíamos de hacer un dueto
1: miseria. De ese
0: cantinero, oye, así para unas canciones arrabaleras.
1: Oye, ¿sí había unos que se llamaba el dueto miseria o era puro mame?
0: ¿El de qué?
1: El dueto miseria, ¿no?
0: A ver, acuerdas? Bueno, yo creo que ya no. Dice un abogado, lo que leyó nuestro Tito no es un título de propiedad, es solamente un contrato que les da derecho a los espectáculos mientras exista el estadio.
3: Pues es lo que
0: si lo diciendo, tiran, sí. No les toca más que pura de árabe.
1: Ay, ya. Diosito santo, de la vida para atrás.
3: Es lo que les estoy diciendo, que es un título donde dice que solamente tienes derecho al servicio sujetándose, o sea, a la existencia.
2: Por eso te digo, pero
1: si lo tiran nada más de la mitad para atrás.
2: O sea, si a alguien se le ocurre ya, o sea, ya lo pero ¿a quién le queda entonces el terreno?
0: Y yo creo que aquí, pues, en el caso del Estadio Jalisco,
1: a la agrupación, a Clubes Unidos, Madrid, pues,
0: debió haber sido como en el Azteca. No había lana para hacerlo, y los bancos
1: no había, regalan.
0: Con la venta de los palcos y de las plateas, fue la forma como en las casas, en las preventas, como se hicieron de recursos para terminar y para construir el estadio. Fue la forma.
1: Don Alberto Albo, Jero. Don Alberto Albo.
0: Tuvo esa visión. Cómpralo. Y va a ser un estadio de primer mundo. Jero, y va a ser.
1: Jero, y primero para invitar al Jalisco y a las Chivas.
0: Para unir lo que antes era pues puro cono y oro, pero te voy a corregir un poquito, no era el Jalisco, era el oro.
1: Cuando se hizo el estadio,
0: era el oro.
1: No existía la UDG, no existían los Leones Negros.
0: Pero digo, no era el Jalisco, era el oro.
2: Oye, es así como salvaron los equipales entonces, igual, ¿no?
0: Cuando Samuel Albo lo construyó.
1: Ya cuando existió,
0: pues ya fue a... Claro, cuando pues cabrón, fue ya a finales de los 60, a principios de los 70.
1: Claro, cuando don Alberto Albo y él, dijo, no, pues a nosotros solos no nos va a alcanzar. Por eso invitó a Chivas y invitó al oro, a los joyeros y a la gente de Chivas, para entre todos, pero poder construirlo más rápido. Y ya después, o sea, de todos le dieron una pizcacha a los Leones Negros. Cuando aparecen los Leones Negros, le dieron una pizcacha, pero así se hizo el estadio, y tienes toda la razón. Los palcos se vendieron para capitalizar
0: y las plateas, para la obra. Lo mismo que en el Azteca. El otro día, claro, no sé si les mandé el periódico, pues de esa época debe haber sido el Heraldo o el Universal, en una buena portada tosca, casi de media plana, Estadio Azteca, al sur de la ciudad, gran ubicación, plateas tanto, palcos tanto, compra en preventa, y se ve el estadio así, la pura estructura de ¿cómo se llama? Hormigón, y la chica todavía no estaba el concreto. Una publicación.
3: Oye, jefe, como yo del creo 60. Que el único beneficio que podrían tener los dueños de palcos de Jalisco ahora con la construcción del nuevo estadio, que yo no sé si la construcción del estadio de Chivas pasó, es que les den como prioridad para rentar alguno, ¿no? Yo creo que es el único beneficio que podrían tener.
0: Gracias, maestro Uribe. En caso de haber un título de propiedad, si es que no tienen, que ampare un espacio determinado y el estadio se venda, se puede demandar por la parte proporcional que corresponde a cada propietario en caso de que se venda y que
3: quien me envió estos documentos me dice, es lo único que se tiene como propiedad o como mostrar que eres dueño de un palco. No hay más.
1: Dile, Tito, dile al amigo, oye, dile al amigo que termine los documentos que ya se lo cargó la Santísima.
3: Sí, no, dice, sí, ya se lo cargó la Santísima, ¿eh?
0: No, no, no, no queremos decepcionarlo mucho.
1: Jefe, jefe, con esos papeles ya te cargó, ¿eh?
0: Oye,
1: con
0: esos papeles Medrano, ya
1: te cargó la Santísima. Mande.
0: Le mandamos un saludo a Osvaldo Gómez hasta la zona de la Bahía, allá en San Francisco. Saludos a ti también. David, el dueto Miseria eran Gilberto Valenzuela y Juan Valentín.
1: Ah, ya vieron, yo me acordaba.
0: ¿Te acuerdas?
1: En la radio.
0: Un cabrón era artista, Gilberto. No, también Juan Valentín.
1: No, sigue cantando todavía, Juan Valentín. A ver, productor, ponle una que se llama Por tu culpa, de Juan Valentín.
0: Ha de ser Valentín. Ha de ser su
3: nombre. No, no, ese que decías, Miseria.
0: Es un actor de segunda.
1: Productor.
0: De que salían allá con Yolanda del Río.
1: Con Juan Valentín, Por tu culpa. Por tu culpa, es un

0: ¿Cómo que también?
1: ¿Cómo? Ah, perdón.
0: Oye, eso es lo que todo gusta. Y esto, yo creo que no saben esto, pero para terceros eran charros, ¿verdad?
1: Sí, claro. Espero que en un rato no nos vaya a tumbarlo del pedestal Memo Naveja, porque che, Memo, ya ves que anduvo en ese ambiente y conoce perfectamente los vericuetos, ¿no?
0: Conoce muy bien, conoce
2: y luego, moneda.
0: Conoce muy bien.
1: Con la contundencia, luego Memo, no, sí,
0: ¿ese?
1: Dice, Memo, ah, Memo, no, me tumbe.
0: ¿Cómo? Memo, no, me tumbe, así tumbe, como lo veían cantando con esa. ¿Cómo?
1: Oh, Memo, estás. Eso sabía perfectamente del gremio, ¿no, Jero?
0: Te estoy diciendo.
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¡Hola, hola! Bienvenidos, bienvenidos a Reacciones. Los saluda Víctor Rodríguez de nueva cuenta, ahora más tempranito en esta cabina de la Octava Sports. Ya estaremos hablando de todo lo que viene rodeando a Gilberto Mora, a la selección mexicana y también a la selección argentina, porque ya hay un video de despedida para Lionel Messi. Así que no se muevan, no se despeguen. Esto es Reacciones.

0: Así iniciamos este Reacciones Express y vamos a escuchar a don David Medrano porque tiene información del tema de Gilberto Mora y cuánto podrían estar pagando en Liverpool porque hay interés del equipo inglés por fichar al juvenil mexicano.
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2: Hoy la revista Football Insider habla de la posibilidad de que este interés del Liverpool en Gilberto Mora. Y se habla concretamente de un precio por arriba de los 40 millones de dólares. Y que tiene cierta lógica. A ver, por Mastantuono en su momento se pagaron más de 50 millones de dólares, casi 70 pagó el Real Madrid. Por Hendrick en su momento, con variables y todo, arriba de 50 millones. Dirán, ¿cómo vamos a comparar a Mora con Mastantuono y con Hendrick? No está lejos, ¿eh? No está lejos Morita de ese nivel. Y es un tipo que ya está en el radar de los equipos importantes del mundo. El tema será esto, a partir de que cumpla los 18 años. Por ahora, Jorge Alberto Hanke y la gente de Cholos lo tiene bien blindado a Morita por el tema de la minoría de edad. Pero acá, a partir de que cumpla los 18, será muy complicado para Cholos poder retenerlo por todo este entorno, ¿no? El muchacho se nota muy maduro, muy centrado. Su forma de ser reservada le ayuda en este tipo de casos. Es más, me parece que hasta el jugar en un equipo como Cholos, de poca convocatoria y de poca presión, le ayuda. Pero a partir de que cumpla los 18 años, seguramente ahí se vendrá la realidad. Por ahora el muchacho la empieza a vivir con selección nacional. Es con mucho en esta convocatoria donde no está Raúl ni Quiñones, el futbolista más buscado por los aficionados mexicanos. Por todo lo que se dice, por todo lo que se mueve y por cómo están los precios en el fútbol del mundo, uno imagina que por Gilberto Mora, el que lo quiera, tendrá que pagar por lo menos 30 millones de dólares, tomando en cuenta que Jorge Alberto Hank, para negociar también, se la sabe de todas, y Jorge Alberto Hank tiene un socio que le conoce al mercado a la perfección, como lo es Christian Bragarnich, ¿no? Un hombre que en el mercado europeo es totalmente reconocido. A ver cómo termina el caso de Gilberto Mora, pero evidentemente que es un hombre que ya está en el radar de los equipos importantes del mundo. Habrá homenaje para Guillermo Ochoa, el que fuera portero de la selección mexicana, la próxima semana en el Memorial Coliseum de Los Ángeles, en la previa de México contra Chile. ¿Por qué? Pues porque seguramente quieren llevar un tipo que ayude a la taquilla del partido y se aprovecha el nombre de Guillermo Ochoa. A ver, ¿cuál va a ser el motivo? El futbolista que más partidos tiene en esto llamado como Mextour. Desde hace rato los partidos que celebra México acá en los Estados Unidos los ha bautizado Zoom como Mextour. Y el futbolista mexicano que más partidos tiene en el Mextour o que más partidos tiene de los que organiza Zoom es Guillermo Ochoa. Si a eso le agregamos que ya se retiró, si a eso le agregamos las 6 Copas del Mundo, pues son todos estos ingredientes que va a aprovechar la gente de Zoom para el martes de la próxima semana, cuando México juegue en el histórico Memorial Coliseum de Los Ángeles, hacerle un homenaje al portero del equipo mexicano y aprovechando que es un tipo muy bien visto, pues que la gente pueda ir al Coliseo a el homenaje a Memo Ochoa. A propósito del partido México contra Estados Unidos, a los precios les dieron hasta donde sembró Simón las papas. Hoy día, el boleto más barato para el partido del próximo fin de semana aquí en Phoenix o en Glendale, que es donde está el estadio, vale $180. Como 3,500 pesos. El más barato. ¡Gallola! De ahí para arriba, métale de acuerdo a su bolsillo 300, 400, 500, 600, 700. Y es que este partido lo organiza la Federación de Estados Unidos. Y entonces por eso lo trajeron a Phoenix. Si no lo organizasen ellos y buscaran la parte deportiva, se lo hubieran llevado a Cincinnati, a Columbus, a plazas donde pudieran ellos sacar ventaja de la parte deportiva. Como el tema es su majestad los dólares, a Phoenix, donde siempre que viene México hay arriba de 50,000 aficionados. Y con estos precios seguramente... clean caja. Cruz Azul y América se enfrentaron en partido amistoso en San Diego. Fíjense que a pesar de las ausencias pudieron armar buenos equipos los dos cuadros, ¿eh? Uno pensaría que por el tema de la fecha FIFA, pero no. A ver, Cruz Azul puso a Gudiño, a Chiquete, al muchacho Montes, a Rodarte, puso al Ralph Orquín por un lado, a Mozo, a Charlie, a Palavecino, a Luca Romero, a Ibáñez, a Montaño. Un buen once por parte de Cruz Azul. Y de parte de las Águilas del América, debutaron los dos centrales extranjeros. Apareció Ramos y Bueno en la saga central del equipo americanista. Kevin Álvarez, Rosano, Chiquito Sánchez, Cerrillo, el español Álvarez, Sendejas, Veiga, Cárdenas... Buenos 11 los que presentaron los dos equipos en San Diego. El primer tiempo lo dominó Cruz Azul, pero América, cuando le robaba la pelota y en salidas en velocidad le hacía daño, los dos equipos pudieron hacer el gol. La parte complementaria vino a menos. Entre que se cansaron los equipos, entre que los técnicos empezaron a descansar jugadores y al final de cuentas empataron a 0 goles. Nada con lo que vimos en la liga hace un par de semanas. Hoy reitero, el primer tiempo interesante, en el segundo tiempo aparecieron los cambios, entraron muchos futbolistas jóvenes, se fueron quedando los equipos sin futbolistas importantes por el tema de seleccionados y los que ya habían salido, y terminó con un empate a 0 allá en San Diego. Qué gusto saludarlos, nos vemos la próxima.
0: Ahí está toda la información con don David Medrano, el caso de Gilberto Mora, el tema de Guillermo Ochoa y su homenaje que tendrá con Estados Unidos, y también todo lo que se dio en este partido amistoso entre Cruz Azul y América. Y vamos ahora con el tema de la selección argentina, porque se está planeando ya el adiós de Lionel Messi de la selección, y pues habló también Lionel Scaloni previo al partido que tendrán de la fecha FIFA, así que escuchemos al entrenador de Argentina.
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4: Bueno, con los jugadores después de la final nos reencontramos ahora. En la primera charla que tuvimos, hablé yo y di mi parecer. Y fue muy parecida a la charla después de Qatar, donde yo les decía que se había ganado y que había que seguir. Que esta camiseta ahora, después de ganar, no podíamos hacer otra cosa que no sea competir y seguir de la misma manera. Así que... y cuando terminó, bueno, ahora que nos juntamos después de la final, le dije lo mismo. Más allá del resultado, que no fue el que queríamos, hay que seguir, sobre todo porque seguimos siendo una selección competitiva donde, y les dije que el que quería estar, que estaba orgulloso de que quieran venir, y el que quería estar y el que no quería estar lo podría decir abiertamente y sin ningún problema. Pero más o menos por ahí fue la charla.
5: Cuanto al otro, la verdad que no. Los rumores son rumores. A mí nadie me ha hablado, hasta, como siempre he dicho, y no sé si hay que repetirlo, hasta el 31 de diciembre voy a estar acá, no voy a escuchar absolutamente a nadie. Pero no, conmigo no, nadie habló. Y hasta el 31, si es que no se llega a un acuerdo, tampoco voy a escuchar, y si alguien me contacta le diré que hasta el 31 estoy acá. Es la realidad y lo que siempre he hecho, porque si estando acá diría que no he recibido cosas, mentiría, y siempre he dicho que estaba acá y estaba bien. En este caso de lo de River no es cierto, nadie a mí me contactó, pero hasta el 31 estoy acá.
0: Ahí está el tema con Lionel Scaloni y lo que les dijo después de la Copa del Mundo, de perder la final ante la selección española. Vamos con más palabras del estratega argentino.
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5: Es indudable que al no estar él, cualquier equipo del mundo que tenga un jugador como él... pasa a ser indispensable, y en nuestro caso es así, pero Por suerte, los partidos que él no ha estado, el equipo ha respondido. Por suerte, hay chicos jóvenes que pueden darnos y aportar. Y le buscaremos la vuelta también a jugar de otra manera, ¿por qué no? Para eso están estos partidos, para probar. Se puede jugar de otra manera, con dos delanteros, con tres delanteros, con tres centrales, con diferentes cosas que después te pueden valer para el futuro, y eso es lo que intentaremos, sin olvidarnos que nuestro fútbol pasa a través de la pelota, a través de juntar gente que juegue bien. Eso creo que no va a cambiar, al menos mientras nosotros estemos acá, y es nuestra seña de identidad, y a partir de ahí ya veré qué hacemos.
0: Eso es el análisis que da Lionel Scaloni. Y bueno, antes de este tema, este partido amistoso que tendría la selección argentina ante Burkina Faso, hay un video que se hizo con diferentes elementos de la selección argentina dedicándole un mensaje a Lionel Messi. Esto en colaboración con la marca que los viste. Así que escuchemos este video hacia Lionel Messi.
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6: Eternamente agradecido de haber podido ser parte de su historia maravillosa con la camiseta de la selección.
7: Bueno, desde chico, verlo como un ídolo, como un ejemplo a seguir.
8: Nosotros tenemos un amor impresionante por él y va a ser para toda la vida así.
9: Un sueño que cumplí yo.
10: Que escriben un libro.
11: Ya llegamos para escribir todo.
12: Es algo irrepetible. Yo lo disfruté al máximo.
13: Aprendí muchísimo de él y la verdad le agradezco mucho.
14: Es una persona brillante. La verdad que lo amo.
0: Ahí están parte de los mensajes que le dedicaron sus compañeros, en donde pasaron a firmar una de sus camisetas. Y que pues dejan estas palabras hacia Lionel Messi. Y hablando del tema de Lionel Messi y la selección argentina, pues parece que el amistoso que tendrán contra Burkina Faso puede estar en riesgo, ya que esta delegación aún no aterriza en el país y el partido que tendrán en el Estadio Monumental, y que por esa razón podría suspenderse. El vuelo desde Marruecos se fue cancelado. Y también esto se suma a supuestos acuerdos logísticos no cumplidos por la AFA. Así que está complicado el asunto para este partido amistoso de la selección argentina contra Burkina Faso. Y vamos ahora con la selección española, porque tendrá actividad en la Nations League. Estará jugando contra Chequia el día de mañana. Y habló Víctor Muñoz, uno de los jugadores caras nuevas de la selección española.
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15: Pues me encontré bien. La verdad que el poder jugar con ellos, tienes muchas facilidades, tienes muchos jugadores cerca, gente con la que poder combinar, y pienso que bueno, eso implementa mi fútbol y me ayuda. Entonces bueno, me encontré muy bien y la verdad que me quedé con ganas de más, con ganas del siguiente partido, de poder venir hoy a entrenar. Bueno, la verdad que estoy con ganas, ilusión y esperando el próximo partido. Pues me encontré bien. La verdad que el poder jugar con ellos, tienes muchas facilidades, tienes muchos jugadores cerca, gente con la que poder combinar, y pienso que bueno, eso implementa mi fútbol y me ayuda. Entonces bueno, me encontré muy bien y la verdad que me quedé con ganas de más, con ganas del siguiente partido, de poder venir hoy a entrenar. Bueno, la verdad que estoy con ganas, ilusión y esperando el próximo partido.

0: Bueno, llegó el momento de despedirnos. No me queda más que agradecerle a Ángel Hernández, quien estuvo en los controles, y también a todos los que nos acompañaron en esta edición express de Reacciones. También a Emilio Montiel, quien estuvo en la producción, y también a Óscar Camarena, que ya regresó. Ya está con nosotros para su turno. Está con toda la actitud del mundo, el hombre de la academia. Como debe de ser, como debe de ser. Nosotros nos despedimos. Yo soy Víctor Rodríguez y esto fue Reacciones por la señal de Radio Red 1110 AM y La Octava Sports. ¡Hagamos ruido!
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4: Excelente tarde, aquí la información. 51 viviendas resultaron afectadas y 30 vehículos fueron arrastrados por la corriente de agua en la colonia Los Portales en Santa Catarina, Nuevo León, tras las intensas lluvias de las últimas horas. Protección Civil y autoridades municipales realizan labores de apoyo y limpieza en la zona mientras se mantiene el monitoreo ante nuevas lluvias. A través de sus redes sociales, la Secretaría de Marina dio a conocer la detención de Miguel Ángel N., alias Sol o Mike, en Zapopan, Jalisco, quien contaba con una orden de aprehensión por su probable participación en delincuencia organizada relacionada con delitos en materia de hidrocarburos. La captura se realizó en coordinación con la Fiscalía General de la República y la Secretaría de Seguridad y Protección Ciudadana. En otros temas, un caso extremo no demuestra que toda una generación sea peligrosa, afirmó Tejiendo Redes Infancia, al señalar que las dos personas detenidas por el ataque en una secundaria de Torreón tienen 18 años y son exalumnas del plantel. La organización pidió evitar generalizaciones sobre la violencia adolescente y centrar la investigación en las responsabilidades concretas. En el mundo, el supervisor de seguridad fronteriza de Estados Unidos, Tom Homan, informó que en los últimos 4 meses se realizaron cerca de 200.000 arrestos de migrantes dentro del país. El funcionario adelantó que las deportaciones se intensificarán en 2027. Para Noticentro informa Melissa Mendoza.
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0: 3110 de AM y las plataformas digitales de La Octava Sports. Poncho Galindo de este lado, en este viernes 2 de octubre, 2 de octubre no se olvida, 2 de octubre en donde, bueno, aparte de lo que sucedió hace muchos años en Tlatelolco, también en el mundo deportivo han pasado cosas que, bueno, afortunadamente no han sido lamentables como las que estamos hablando, pero más adelante platicaremos sobre eso. Poncho Galindo, como ya les comentaba, que nos acompaña acompañado de Diego Alonso. Mi querido Diego, ¿cómo estás? En este viernes en donde hablaremos de la NFL, en este viernes, yo recuerdo mucho, Diego, pese a que tenía solamente 6 años, de un 2 de octubre del 2005.
1: ¿Qué tal, Poncho? ¿Cómo estás, amigos, amigas de Playbook, de Radio Red AM, de las plataformas digitales de La Octava Sports? Sí, es un día importante, hoy es octubre, bien lo dices, Poncho, no se olvida, un día que quedó marcado en la memoria de todo México y que sin duda marcó un antes y un después, tanto en el tema social como en el tema político, después de esa masacre brutal, ¿no?, que hubo en Tlatelolco, todos los documentales que ha habido, todas las historias y todo lo que ha desembocado en ese movimiento, Poncho, que terminó prácticamente... pues en la actualidad política en la que estamos, ¿no?, con la llegada de Claudia Sheinbaum, que fue inclusive parte de ese movimiento también y todo. Entonces, pues nada, al final, importante, Poncho, y también día de actividad deportiva. Hoy continúan todavía los partidos de la Nations League y amistosos internacionales. Y ayer, Poncho, nos fue bastante bien con los picks, tanto de la UEFA, pero sobre todo con la NFL, porque nos fuimos 3-3 ayer con el Thursday Night, con esa victoria 27-24 de los Browns en contra de
0: nos
1: los...
0: Nos fuimos, te fuiste.
1: Me fui, es verdad. No te tengo que meter en eso porque tú estuviste un poco más erróneo, digamos, ¿no? Pero yo...
0: Solo di un pick y lo perdí porque al final ganan los Browns por 2 puntos, pero oye, tres. Los Steelers, pese a que lograron empatarlo, en algún momento del juego, qué desastre los Steelers.
1: Sí, los Steelers fatal, un equipo que se le nota ya que Aaron Rodgers, a pesar de que no jugó mal ayer, de hecho en el último drive cuando empatan esos pases a Dickie Metcalf, como que todavía tiene destellos, ¿no?, de lo grande que fue, pero también en cuestión de movilidad está muy reducida, en cuestión de velocidad también, ya se le notan un poco los años a Rodgers, que va a ser y va a quedarse como uno de los mejores jugadores de toda la historia, top 5 quarterback de la historia fácil, algunos lo ponen inclusive top 3, top 4, y sí, Poncho, también lo que hablabas, ¿no?, del 2 de octubre del 2005 fue cuando se coronó México, ¿no?, campeón.
0: Pero no solamente eso, o sea, sí, México gana por primera vez un mundial en el fútbol, que es en el Mundial Sub-17 de la generación de Carlitos Vela.
1: Carlitos Vela, con Chucho Ramírez.
0: Sí, exacto. Y después, ese mismo 2 de octubre de el 2005 se juega el primer partido internacional oficial en la historia de la NFL, que fue en el Estadio Azteca entre los 49ers de San Francisco y los Cardinals de Arizona. 2 de octubre del 2005, es decir, la misma fecha en la que México se corona. Fue un Sunday night, de hecho. Fue un hecho que marcó historia porque en ese entonces todavía no existía incluso el AT&T Stadium y se rompió el récord de asistencia de un partido de NFL oficial. Porque el récord de asistencia total lo sigue teniendo el Estadio Azteca en un partido de pretemporada.
1: Sí, cuando el Estadio Azteca tenía todavía más capacidad, ¿no? Creo que ¿cuántos fueron? Como cerca de casi 100,000, ¿no?, los que estuvieron en ese partido. Pensé que hablabas, Poncho, cuando recordábamos cosas del 2 de octubre de 2005, pensé que hablabas de la victoria 3-1 de los Tecos de la Autónoma de Guadalajara contra los Pumas. Entonces, pues, como que me estaba confundiendo, ¿sabes? Por eso fue.
0: Bueno, pues, Vamos a darle ya a lo que tenemos, a los picks. Ya ayer hablábamos sobre el tema de la fecha. O sea, tenemos todavía algunos picks abiertos también de la WNBA. Y bueno, hoy toca hablar sobre la NFL. Pues primero que nada, en ese Thursday Night Football, Diego, en donde yo sigo pensando que qué desastre el de los Steelers, que aunque en el último cuarto hacen 14 puntos para recuperarse y empatarlo en algún momento, lo que ayer vi en la primera mitad fue no digno de un equipo de la NFL. O sea, pese a que ya hayan ganado dos partidos en esta temporada y pese a que uno de ellos haya sido ante los Bengals, lo de los Steelers me causa conflicto. O sea, nos quejamos mucho de los Packers de Green Bay, pero ¿cuál es la diferencia?
1: La diferencia es que el quarterback de los Packers tiene 20 años menos, pero fuera de eso, son equipos que van a estar sufriendo toda la temporada, Poncho. Yo, más que hablar de los Steelers, quiero hablar en este partido de los Browns, porque a ver, ¿quién se esperaba que los Browns iban a arrancar 3-1, que iban a estar con Deshaun Watson jugando bien? Porque ayer Deshaun Watson tiró 268 yardas, tiró un touchdown, tiró una intercepción, sí, pero se vio bien, se vio con buen brazo, se vio con buena movilidad. Y yo creo que los Browns tienen un futuro muchísimo más brillante de lo que mucha gente espera, porque también aparecieron gente joven en la ofensiva. Muy buen partido de Denzel Boston, que otra vez vuelve a demostrar que puede ser ese receptor abierto, que juegue en un uno contra uno, que juegue en esa isla que le llaman, ¿no? Cuando enfrentas uno a uno al corner, y que lo hace muy bien. Casey Concepción también tuvo un muy buen partido, dos novatos, cinco receptores de Concepción para 64 yardas. Buen partido de Jotkins también. Corrió menos de 60 yardas, sí, pero recibió 6 pases y 43 yardas. Así que estuvo bastante activo el corredor de segundo año. Entonces tiene un equipo muy joven. Anotó Fanning también de segundo año. Otra pieza ofensiva. En la defensa, muy buen partido de Denzel Ward también, que interceptó el balón una vez. De Schweinsteiger, que tuvo un buen partido también. Del Pitt. Entonces los Browns, para mí, en cuestión de armado de equipo, tiene un equipo muy bueno, con piezas sólidas, jóvenes, con buen futuro, con una proyección importante. Entonces, para mí, si Deshaun Watson sigue mejorando, sigue sintiéndose más cómodo, los Browns pueden ser un equipo que hasta se pueden meter a playoffs, ¿eh? Yo sé que el 3-1, Poncho, la gente lo toma como si fuera chocolate por los Browns. Ah, sí, van 3-1, pero son los Browns. Sí, han ganado 3 partidos, pero pues es que son Cleveland, entonces como que la gente no confía en ellos por eso. Y yo creo que Cleveland es un equipo bastante respetable y que merecidamente está 3-1 en este arranque de la NFL.
0: Sí, de acuerdo con lo que dices, pero qué raro también el tema de los Browns de Cleveland. A ver, yo no sé si vayan a ser un equipo que vaya a estar en los playoffs, pero con eso que dices, que merecidamente, después de haber caído en la semana 1 ante los Jaguars y sin producir yardas, ¿no? Que sin producir yardas, todos dijeron, este equipo va a ser un desastre. Y si lo vemos hacia el futuro, hacia el siguiente encuentro, que es el 11 de octubre, pues les toca enfrentar a los Jets. Seguramente los Browns se van a poner 4-1. Y tampoco es que tengan un calendario de mucha dificultad. A ver, tienen a los Ravens, partido duro, pero después tienen a los Titans, tienen a los Steelers y a los Saints de visita, que yo creo que tal vez ahí se les puede complicar. A los Texans de local, dos veces contra los Bengals, tienen ahí metidos a los Raiders en el calendario. Entonces yo creo que más que nada va a determinar el futuro de los Browns los partidos que tengan de visita, y los duelos divisionales van a ser esenciales para saber si este equipo con Deshaun Watson, que está haciendo las cosas bien en este inicio de temporada, tiene lo suficiente para estar en la postemporada, porque al igual que en otros años, el norte de la AFC, mínimo en sus primeros 3 partidos, empezó de la misma manera, todos 2-1. Y bueno, ya hubo un juego divisional que ya puso el primer desempate y pone a los Browns por encima y a los Steelers hasta el fondo. Pero esta semana, los Ravens juegan ante los Titans. Y pronto ya vendrán Browns Ravens, te lo comentaba.
1: Está bueno.
0: En 2 semanas viene ese Browns Ravens, que va a ser duelo divisional, y después los Ravens juegan contra los Bengals. O sea, ahí es donde se van a empezar a poner las cosas interesantes. Y los Bengals tienen ellos sí una prueba difícil, contemplando que van contra los Jaguars. Así que a ver cómo acaba esa división, y, pero se puede empezar a poner muy buena.
1: Sí, nada más quería decir que esa división pinta como para ser una de las divisiones más competitivas, ¿no? Porque tienes a los Bengals, que están por fin, por primera vez en la historia, con una defensa decente, con Burrow sano, no tienen la mejor línea ofensiva, evidentemente, pero tienen mejor línea ofensiva que otras temporadas. Tienes a los Ravens que están jugando muy bien, con un Lamar Jackson que parece que está con esa carga de saber que tiene que tener éxito ya. Ya está cerca de los 30 años, creo que va a cumplir próximamente 30 años, es el 96 Lamar Jackson. Y yo lo que quería decir antes para cerrar este tema nada más, Poncho, voy a dar un repaso a mis picks, porque yo metí más de 36.5 puntos en este partido. Después, me cuestionaste un poquito sobre los Cleveland Browns Money Line y Money Line Cleveland Browns victoria. Y después, el más arriesgado, metí el parlay de más 250. Más de 19 pases completos de Deshaun Watson, terminó con 24 completos. Más de un pase de touchdown de Deshaun Watson, o uno y más, lo cumplió. Y más de 20 yardas por tierra de Deshaun Watson, tuvo 22. Así que cerramos con paso perfecto, 3 de 3 el Thursday night. Y por eso venimos calientitos, Poncho, con los picks de domingo.
0: Vamos a darle de una vez, porque a las 7 y media de la mañana se juega el segundo duelo internacional de esta temporada. El primero, bueno, no, el tercero. El primero fue en Australia la primera semana, el segundo fue en Brasil la semana pasada, y ahora en Londres, en este estadio del Tottenham Hotspur, que se hizo específicamente, es el único estadio internacional que se ha hecho para tener partidos de la NFL, que correcto, se ha hecho, piden en Estados Unidos para una franquicia de NFL. Bueno, en Londres juegan los Commanders contra los Colts siendo el visitante, los Commanders siendo el local administrativo, porque pues al final se juega en un campo neutral como es de Londres. Y aquí es curioso, porque los Commanders arrancaron esta temporada con una victoria y dos derrotas. Las derrotas vienen con Eagles, con Cowboys, que aparte, qué bravo empezar con los duelos divisionales, o sea, dos duelos divisionales y los ponen así, pum, arráncate, semana 1, semana 2, que se juegan diferentes, pero después perdieron justamente a este Jaden Daniels, a su mariscal de campo, y van y le pegan al campeón, o sea, le ganan a los Seahawks en la primera derrota que han tenido los Seahawks esta temporada, con Marcus Mariota lanzando tres pases de touchdown, mejor que en sus mejores tiempos. O sea,
1: Marcus Mariota
0: tuvo sus mejores tiempos y jugó mejor que en sus mejores tiempos. Y ganaron 33-31. Pero Indianapolis, los Colts han sido un caso extraño esta temporada, porque vienen también solamente de una victoria. Perdieron la primera semana, sí, les pasó por encima el equipo de los Ravens, 41-23. Pelearon con los Chiefs, los llevaron a tiempo extra, tuvieron la oportunidad de jugarse en cuarta, decidieron no hacerlo así, dejan ir el encuentro, y la semana pasada apenas le ganaron a los Texans en un juego que también iba a ser muy cerrado. Ante estas situaciones, como vienen los dos equipos con el tema de Jaden Daniels y demás, salen favoritos los Colts por 4 puntos.
1: Sí, un equipo de los Colts, Poncho, que lo dijiste muy bien, es un equipo raro. Es un equipo raro porque la temporada pasada, no sé si te acuerdas, Poncho, que las primeras 5 o 6 semanas arrancaron como el mejor equipo de toda la NFL, iban invictos, se hablaba de que los Colts, y después se cayeron purísimo en el cierre de la temporada. Y yo creo que los Colts, viniendo además de una recuperación de lesión de Daniel Jones, que es el mariscal de campo titular, todavía no lo veo al 100%. Es normal que cuando regresas de una lesión tan complicada como un torn ACL o como una lesión de tendón o ese tipo de lesiones muy graves, te tardes un poco en recuperar tu nivel y tu confianza. Lo hemos visto mucho, le está pasando por ejemplo a Malik Nevers esta temporada, le está pasando a otros jugadores que ya están sanos, pero no están al 100%. Y yo creo que ese es el tema con Daniel Jones, y es un equipo impredecible. Yo creo que no va a ser una temporada fácil para el equipo de los Colts. No los veo en playoffs. Yo creo que es un equipo que no va a estar en playoffs. Y por otro lado, los Commanders, Poncho, que todavía está la
0: posibilidad. O sea, ¿por qué los Colts no van a estar en playoffs, Diego? O sea,
1: yo creo que es un equipo que primero se le lesionó a Alec Pierce, que es su receptor número uno. Ahora tuviste que subir a Josh Downs como receptor número de 2-1.
0: ¿Tú no crees que sea un comodín? Porque yo algo sí veo claro, Diego.
1: No sé.
0: Los Jaguars son una cosa de locos. Igual. O sea, como cerraron la temporada pasada, están iniciando esta.
1: Sí, los Jaguars sin duda van a tener el boleto a playoffs en esa división, creo que va a ser muy clara. Y como comodín, Poncho, lo veo complicado porque creo que en la americana va a haber muchos equipos que van a estar peleando comodín. Yo creo que va a ser de esas temporadas donde se va a meter un equipo con 8, con 9 victorias, hasta puede ser que estén peleando con 10 victorias ese puesto de comodín, porque va a haber muchos equipos que van a estar peleando esos puestos. Creo que van a estar peleando, por ejemplo, los Broncos, creo que van a estar entre en esa división, los Raiders, Chiefs y Broncos, alguno de los dos o de los tres va a estar peleando por ese comodín con más de 7, más de 8 victorias. Yo no los veo avanzando a playoffs y yo creo que es un equipo que es como mediano en todas partes, no tiene mala defensa, pero tampoco tiene muy buena defensa. La línea ofensiva, que era su punto más importante, Poncho, entre los últimos años, para mí tampoco está tan fina esta temporada, no está jugando tan bien, tienes a Quentin Nelson, sí, pero no tienes tampoco otras cosas tan buenas. En el papel sí, pero no como están jugando ahora. Y yo no confío tanto en Daniel Jones, creo que Daniel Jones es un quarterback mediano, así es un quarterback medianito, y que había estado jugando mejor de su nivel la temporada pasada y que la lesión lo va a frenar un poco. Y te decía lo de los Commanders, Poncho, porque los Commanders todavía está ahí la posibilidad, todavía no han descartado a Jalen Daniels. Jalen Daniels, que veía la entrevista justo el día de ayer, hablaba con la prensa, ya tiene el brazo de Robocop, ahora le pusieron una codera y le pusieron una cosa ortopédica para que no pudiera moverlo tanto, y decía que no lo descartaran todavía, que podía jugar, que iba a hacer el esfuerzo por jugar. Yo creo que eso es un descaro. Deben los Commanders descansarlo por lo menos un partido, Poncho. O sea, yo entiendo que Jalen Daniels quiera jugar, yo entiendo que los Commanders prefieran tener a Jalen Daniels debajo del centro, pero Marcus Mariota jugó muy bien el partido pasado, como tú lo decías, y tienen que tener paciencia con Jalen Daniels porque ese codo se le ha lastimado ya 3 veces, tuvo dislocación, no hubo problemas de ligamentos en el codo, por eso es que tiene la posibilidad de jugar, pero tienes que ser un poco más precavido con tu mariscal de campo porque... ¿Te acuerdas lo que pasó, por ejemplo, con Robert Griffin III, ¿no? Que lo apresuraron, lo metieron a jugar cuando estaba lastimado y terminó arruinando su carrera. Así que yo creo que lo correcto debería ser que los Commanders descansen a Jaden Daniels, pero no estoy seguro si lo van a hacer. Y yo por eso, Poncho, te voy a soltar una vez mi pick. Voy. En este partido traigo dos cositas. Primero, el handicap de los Commanders más 10.5. O sea, se me hizo muy seguro ese handicap. No me daba, por eso lo tuve que combinar. Yo creo que los Commanders van a pelear el partido. Creo que es muy difícil que los Colts le ganen por mucho a los Commanders. Y después voy con recepciones de jugador totales. Josh Downs, más de 5 recepciones. ¿Por qué? Por lo que les decía antes. No está Alec Pierce. Para mí van a tener que lanzar pases los Colts, porque la defensa de Commanders es mejor por tierra que por aire. Y 5 recepciones no se me hace mucho, así que voy con esa menos 110.
0: Yo voy a ir con las altas de puntos. Yo creo que va a haber puntos en este partido. Más de 47.5 está puesta la línea de esa manera. No me va a animar, voy diciéndolo, no me va a animar con touchdown de Jonathan Taylor ni aquí ni en el parlay.
1: Estuviste tentado.
0: Sí, pero que anote en menos 325 se me hace altísimo. Entonces, el único pick que tengo para este juego son las altas de 47.5 puntos entre Colts y Commanders.
1: Excelente.
0: Vamos al siguiente duelo, a ver cuántos nos dan este tiempo de analizar. Titans contra Ravens. Los Titans son el peor equipo de la NFL. Los Ravens no están jugando su mejor nivel, pero sacaron así 2 victorias. La última ante los Cowboys de Dallas la semana pasada en Brasil, en el Maracaná.
1: Brasileño.
0: Ahora les toca enfrentarse entre ellos. ¿Qué ves para este juego?
1: A ver, yo primero antes de dar el pick quiero decir que ya es tiempo, creo, Poncho, y en los siguientes partidos hay que tener mucha atención en vernos y darnos cuenta a todos si es que Cam Ward realmente es un mariscal de campo titular en la NFL, porque ha tenido...
0: Ahí vas a meter
1: un inicio de carrera, lo ha tenido complicadísimo. Yo lo he visto mucho esta temporada, porque además en el Fantasy tengo bastantes jugadores de los Titans, tengo a Wandell Robinson, tengo en otro a Tony Pollard también. Entonces, tengo jugadores, he visto los Titans y yo he visto pésimo a Cam Ward. Realmente lo he visto pésimo, no lanza, no tiene buena visión, se pone muy nervioso, se le colapsa la bolsa solo. Para mí ha jugado pésimo, entonces yo creo que es tiempo ya, obviamente es apenas temprano, pero creo que es tiempo ya de empezar a analizar y empezar a discutir si realmente Cam Ward es un mariscal de campo titular en NFL. Por otro lado, creo que los Titans defienden mejor de lo que atacan y los Ravens evidentemente atacan muy bien. regresó Safe Flowers también, pero yo creo que va a ser un partido de pocos puntos. Pocos puntos, entre comillas, porque la línea para mí estaba alta, la bajé y la puse menos de 44.5 puntos en el partido, menos 150, exacto. Me gusta bastante, creo que los Titans van a frenar un poco a los Ravens, pero no van a anotar puntos porque los Titans no anotan puntos. Entonces, por eso me gusta el menos de 44.5. ¿Tú? ¿Igualitos, hermanitos?
0: No, es que yo creo que no. No, es que yo creo que son de esos partidos en donde casi casi un equipo puede hacer la línea completa.
1: Pero Poncho, la defensa de los Titans no es tan mala. Los Eagles se metieron solamente 20. Giants le metió 7. Jets le metió 10. Entiendo que las tres ofensivas no es como que sean ninguna de esas tres. Pero aún así, para mí es un equipo que defiende bastante bien, entre comillas, suficiente para dar esa línea. ¿Tú vas a poner el over o qué?
0: No como tal. O sea, no voy a poner el over del partido, pero sí el over de los Ravens. O sea, yo traigo Ravens menos 6.5.
1: Ok.
0: Bajé la línea porque está en 11, en sí. 11 y medio. La bajé a 6 y medio. O sea, tienen que ganar los Ravens por 7, por un touchdown. Y, bueno, con su punto extra. Y más de 26.5 puntos de los Ravens. Ajá. O sea, yo sí veo a este equipo haciendo mínimo 4 touchdowns.
1: Me gusta más el over directo de los Ravens que el over del partido, eso sí te lo compro, porque el over del partido la verdad sí lo veía medio complicadón, pero hay que ver, yo creo que no es tan mala la defensa del equipo de los Titans y también los Ravens siento que es un equipo que a veces cuando se sienten dominador y va ganando el partido.
0: Por ejemplo, vamos a poner este over, te acabo de decir que son 24 y medio, ¿no?
1: Sí.
0: Es un punto más que Eagles. Son 2 puntos más que Jets.
1: Debería, ¿no? Entre comillas, debería.
0: A mí los Ravens se me hacen un mejor equipo que Eagles y que Jets. Bueno, que Jets
1: lo son, y ofensivamente sin duda lo son.
0: Los Giants vienen de una situación más difícil. O sea, jugaron con Winston. Los Giants no perdieron porque enfrentaron a los Titans. Así de fácil.
1: Sí, porque era imposible perder contra los Titans. Es imposible. Entonces, pues no se me hace mal, la verdad, o sea, no se me hace mal. Por ejemplo, me gustaría, por ejemplo, un partido para que se cumpla tu over de los Ravens, un 27-5, por ejemplo, 27-7, por ejemplo, 27-7 me gusta. 27-7, por ahí, tal, 27-10 inclusive, 27-13.
0: Ok.
1: Porque al final yo le metí menos de 44.5, ¿sabes? O sea, también me fui bastante alto.
0: Pues está bien, me gusta. ¿Traes algo para el de Pats contra Bills?
1: Yo no voy a hablar de ese partido. O sea, tú desde que... O sea, los Pats están mal y no hablas de los Pats.
0: No voy a hablar de este partido, nada más. O sea, perdón por querer disfrutar sin meter una apuesta.
1: No, no metes apuesta, pero analiza el partido. ¿Qué tal está? O sea, ¿por qué
0: no, el rechazo? No te preocupes, te dejo el análisis a ti y el lunes hablamos.
1: Va, bueno, analizo el partido. Los Bills que reciben a los Patriotas, un equipo de los Patriotas que ha tenido probablemente el inicio más decepcionante de toda la NFL en esta temporada. Llegaron, a la final de conferencia y ahora están sufriendo mucho, sobre todo a nivel ofensivo. Poncho le ha costado y se confirma también hace unos minutos la lesión de González del córner. No va a jugar el partido, así que una baja defensiva también para el equipo de los Patriotas. Su mejor córner, su mejor pieza en la secundaria. Y yo creo que los Bills van a ganar el partido. No me daban mucho los momios, estuve ahí como intentando combinarlo. Y preferí mejor irme con la confianza de Drake May, Poncho Galindo. Voy a ir con una apuesta de Drake May. Más de 222 yardas por aire de Drake May. Yo creo que los Pats van a ir perdiendo la mayoría del encuentro, que van a obligar a Drake May a lanzar el balón porque van a ir abajo en el marcador. Y es por eso que yo voy a meter esta. Más de 222 yardas de Drake May, menos 145.
0: Ok.
1: Y antes de cambiar, quiero decirte que nuestro fantasy, algún pelotudo soltó a Drake May. No sé por qué, se enojó con él, no sé qué le pasó, pero lo soltó y yo lo agarré. Así que ahora Drake May pertenece al Diego Steam.
0: ¿Y por qué no avisan?
1: ¿No lo viste? ¿No lo viste en waivers o qué? Pues lo soltó un, te digo que un pelotudo, soltó a Drake May por yo creo que Rage, literal, Rage Bait, o no sé qué pasó. Lo soltó, yo lo vi ahí y dije, voy a meter el waiver. Así que Drake May, a partir de ahora, está en el equipo Destino. Destiny Team, Diego, y por eso confiamos en Drake May también. Así que esa, más de 222 yardas por aire de Drake May, menos 145.
0: Me dejó más impactado el tema de que lo hayan soltado al, a
1: otra ¿Qué, cosa. ¿Qué le pasó? O sea, no entiendo qué. ¿Sabes quién fue? Fue el que va en último lugar, el... Ahorita te digo...
0: Está en último lugar. Pero bueno, no importa. Vamos a una pausa, Diego. Vamos a una pausa después de analizar estos juegos. De regreso, a ver cuáles analizamos. Por ejemplo,
1: Jets, Gustavo Bryce. Trinker fue el que lo soltó. Gustavo Trinker.
0: Ya sé. Qué bueno, no se lo merece. Tenemos el Jets Bears, que por ejemplo, siento que más que dar un análisis, podemos dar el pronóstico directo. Más bien, voy a cerrar yo con pronóstico de este. Si tienes algo que dar también, eres bienvenido. Bears, menos 3.5 combinado con touchdown de DeAndre Swift en más 145.
1: Yo en este traigo sorpresita. Traigo sorpresita porque voy con los New York Jets de Geno Smith, que para mí han jugado bastante bien esta temporada, que está jugando bien Garrett Wilson, que está jugando bien Adonai Mitchell. No va a estar Breece Hall porque está lesionado, pero va a estar Ibrahim Allen, que también para mí es uno de los mejores running backs 2 o suplentes de la liga. Y yo voy con los Jets. Creo que han tenido una temporada que a mí me ha gustado. Sé que juegan en Chicago, pero aún así voy con la sorpresa. Más 160, Nueva York, Geno Smith.
0: ¿Qué? Sin palabras, vamos a dar una pausa. Continuamos en Playbook.
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8: Excelente tarde, aquí el reporte vial. A esta hora tenemos avance complicado en Aquiles Serdán, entre los puentes de Tacuba y la avenida 16 de septiembre, con largos asentamientos en Congreso de la Unión de Fray Servando Teresa de Mier a la avenida Circunvalación, con buen avance en circuito interior, de la estación del Metro Consulado al Monumento a la Raza, y con excelentes condiciones para transitar en la avenida Ricardo Flores Magón entre Circuito Interior y Paseo de la Reforma. Respeta el límite de velocidad y evita accidentes. Hasta aquí mi reporte. Te saluda Melissa Mendoza.
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0: Playbook, amigos de Radio Red 1110 de AM, de la Octava Sports, todavía para hablar de los mejores picks del fin de semana en la NFL. Vámonos también con lo que va a suceder en otros encuentros. Ya habíamos hablado de algunos, pero a ver, este me interesa mucho, Diego.
1: A ver.
0: Dentro de la franja de las 11, podríamos, a ver, rápido, analizamos rápido el de ¿traes algo más bien? Yo no traigo nada.
1: ¿De cuál?
0: De Cardinals contra Giants.
1: Sí, traigo algo de Cardinals contra Giants.
0: Dale a ese rápido, sin el análisis y vamos con...
1: Rapidísimo. Para mí los Cardinals ha sido un equipo sorpresa, revelación de su temporada. Tiene una buena ofensiva, Brissette está jugando bien, Jeremiah Love cada vez está incorporando lo mejor. Tienen buenas armas con Wilson, con Marvin Harrison. Así que yo voy con la victoria de los Cardinals, -137, visitando a los Giants, que además va a estar todavía Winston bajo el centro. J.J. McCarthy ya está en el equipo, pero no va a jugar. Entonces yo creo que los Cardinals ganan el partido y por eso voy con Moneyline, Arizona Cardinals.
0: Ah, bueno, me gusta el Moneyline de Arizona Cardinals, que paga -137, que aparte, bueno, te hubieras arriesgado tal vez al -2.5. Oye.
1: No, directo. Vamos a meterle directito, para tampoco correr riesgo. O sea, bueno, el 2.5 la verdad no está tan mal, pero... me gusta más meterle directo.
0: Yo ahí en ese sí no me voy a meter. Porquería de partido. Vámonos a tres buenos encuentros que nos regalan la franja de las 11. Jacksonville Jaguars contra Bengals de Cincinnati.
1: Partidazo,
0: Favorito Cincinnati por estar en casa. Los Jaguars vienen demostrando cosas increíbles. No sé qué pensar de este partido porque por una parte algo dice... confío en Joe Burrow y por otra parte me dice qué regalo que los Jaguars estén pagando positivo.
1: A ver, yo creo que va a ser un partido
0: jugando de visita, eso también.
1: Tiroteo para mí va a ser este partido. Va a ser un partido de muchos pases lanzados, de muchas yardas, de muchos puntos, por ende. Y yo creo que hacer un pronóstico del resultado, Poncho, es lo más difícil, quizás el más difícil de toda la semana, de hacer un pronóstico de quién va a ganar o quién va a perder el partido. Por eso yo no me quise meter en eso y le voy a meter una combinada de más de 42.5 puntos en total y un touchdown de Ja'Marr Chase. Me gusta el touchdown de Ja'Marr Chase. Lleva dos partidos consecutivos anotando. Me lo pagaba bastante bien. Y esa combinada me da +105. Así que voy con esa para el partido de Jacksonville contra Bengals, que para mí es el más atractivo de toda la semana.
0: Oye, por cierto, Christian González no jugará en el de Patriots contra Bills. Y aquí nos pone Minotauro. Gracias, Minotauro. Gracias.
1: Sí lo mencioné en mi análisis. Pero no. Pon el comentario, quiero verlo.
0: No te preocupes, léelo ahí, no lo tengo que poner, ya lo puse, ya dije que yo no voy a hablar de ese partido, ya se habló, y si la gente no llega a la hora que se habla de ese partido, ni modo, ya se habló.
1: Minotauro, no le hagas caso a mi querido Poncho Galeano, tú eres bienvenido aquí, siempre vas a ser bienvenido con tus picks y con lo que tú quieras. Así que sí, está un poco afligido a Poncho Galindo, está un poco lastimado, creo que la temporada de los Pats iba a ser diferente, pero hay que apapacharlo también a Poncho Galindo, está triste. Poncho.
0: Sigue lastimado AJ Brown, deja que regrese AJ Brown.
1: Christian González lastimado también. Así que dos de sus piezas más importantes, tanto en la secundaria como en los receptores, está lastimado. Y nada, excelente, Minotauro. 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Claro que es tu casa.
0: Ya pone tiendita de la esquina de abarrotes.
1: Le voy a poner mejor una tienda supermercado, ¿no? Mejor, para que tenga más.
0: Qué payaso eres, Diego. Vámonos a otro encuentro. Más bien mi pronóstico de Jaguars. Jaguars Moneyline. Y
1: touchdown de Ja'Marr Chase.
0: No.
1: Y touchdown. Dos touchdowns de Drake May.
0: No, pues Drake May ni juega ahí.
1: Ah, sí, cierto. Dos touchdowns de Trevor Lawrence.
0: No, es un touchdown. De alguien.
1: De Bashul Tuten. Lo vas a volver a hacer.
0: ¡Claro!
1: ¡Bashul Tuten!
0: ¡Claro! Jaguars Moneyline con touchdown de Tuten +230.
1: Me gusta Bashul Tuten porque ha tenido temporada muy buena, ¿eh? Yo tengo, además, es el único jugador, Poncho, que lo tengo en mis cuatro fantasies. Me llegó por el destino Bashul Tuten y que además en cuestión de éxito de acarreo es el número 4 de la liga y en cuestión de las yardas producidas después de contacto es el número 2 después de Bijan Robinson, así que ha tenido una temporada brillante Bashul Tuten y yo concuerdo contigo, o sea, te la compro, me gusta.
0: Dice, con decir de que amargaron con video de Máximo Avance, lo grabaron hace una hora. No grabamos Máximo Avance, o sea, Arturo Carlos estaba volando. No sé de qué habla el Minotauro. Minotauro, en serio, si quieres un abrazo, hay clínicas de apoyo en donde te pueden abrazar. No te amargues tanto, o sea, amagaron, no amagamos nada. O sea, la queja está en la ventanilla incorrecta aquí. Ve a ventanilla de Máximo Avance a quejarte.
1: Momento incómodo, pero pues este.
0: Pues es que ve lo que pone, o sea, viene aquí a quejarse de cosas que no. Bueno, vamos con el Cowboys contra Texans. Duelo que van a poder disfrutar a través de Radio Red 1110 de AM. Los Texans no merecen irse a 0-3, Diego.
1: Sí, es el equipo que va a 0-3 que mejor ha jugado y que mejor equipo tiene. Pero yo creo que van a quedar todavía probablemente 0-4, porque yo sí veo a los Cowboys como un equipo con una ofensiva explosiva que le puede anotar puntos a una defensiva, Poncho, que los Texans siguen teniendo las mejores defensivas de toda la NFL. Van 0-3, les ha tocado rivales muy complicados, eso hay que decirlo, en el arranque de la temporada, o sea, ha tenido un calendario muy difícil en los primeros tres partidos, pero yo sí creo que los Cowboys hoy, el domingo pueden ganar el partido, por lo menos pueden estar cerca. Es por eso que yo voy a meter Dallas Cowboys más 3.5 menos 138.
0: Yo voy a ir con el over de 48 puntos en menos 105 y habrá un touchdown, pero eso ya será para el parlay del día. A ver, Diego, rápido, porque nos queda poco tiempo. Rams Eagles, yo voy a altas de 43. O sea, en estos dos partidos, tanto Cowboys Texans altas de 48 como en Rams Eagles, voy con altas de 43.
1: Ok, yo en el Rams contra Eagles, que por cierto ya se confirmó, Poncho, que Puka Nacua va a estar en el partido, va a regresar ya después de esa lesión que tuvo muscular, ya está de regreso, y tomando en cuenta que está de regreso, ya como está jugado Davante Adams también, que Davante Adams está jugando como si tuviera 25 años, yo voy con el over de yardas de pase de Matthew Stafford, más de 239 yardas, yo creo que Mateo va a lanzar este partido, que va a lanzar porque tiene a sus armas por fin completas, que va a soltar el bracito, el buen MVP, actual MVP de la NFL, y por eso voy a meter más de 239 yardas, menos 140 yardas de pase de Matthew Stafford.
0: A ver, partidos enseguidilla, no traigo nada para Packers Buccaneers, ¿traes algo?
1: Yo sí traigo algo. Dale. Traigo algo y se confirmó también de los bucaneros la lesión de Baker Mayfield, una distensión en el ligamento del dedo derecho, que es el que lanza además. Se va a estar por lo menos tres partidos fuera. ¿Y quién va a jugar? Curioso que va a jugar Jalen Daniels. No fue drafteado, undrafted. Llegó al training camp del equipo de bucaneros siendo el quarterback número 5, Poncho, en el depth chart. Y fue escalando con buenas actuaciones en entrenamiento, en pretemporada. Y le van a terminar dando la titularidad a Jalen Daniels, un jugador, Poncho, que es curioso como cuando drafteas a Ty Simpson, cuando tienes también a Fernando Mendoza en la primera ronda, que un quarterback undrafted sea el primero de esta generación que arranca un partido como titular, es algo verdaderamente sorpresivo. Un quarterback dual threat, o sea que corre también bastante, y yo por eso voy a meter más de 36 yardas por tierra de Jalen Daniels en este partido. Los Packers defienden horrible el acarreo, y yo creo que además, siendo un quarterback que le gusta mucho correr, su primera titularidad, le va a costar un poco a lo mejor pasar a profundidad, y va a usar las piernitas, y por eso voy a meter eso cuando acabo de ver que agarraste la defensa de los Bears, en el Fantasy, y tiraste la del Patriotas.
0: ¿Qué estás haciendo? ¿Qué estás haciendo ahí en el Fantasy?
1: Me llegó la notificación, Poncho. Ya está la defensa. Hasta la defensa de los Pats, ¿tanta es tu desconfianza? Que hasta la defensa de los Pats sueltas.
0: Juegan contra los Bills. No estamos hablando de ese partido, o sea, ¿qué haces? A ver, Dolphins
1: Vikings. Estás asustadísimo con los Pats, Poncho, pero asustado.
0: No vamos a hablar de eso, digo, Dolphins Vikings.
1: Ok, Dolphins Vikings. Antes de ir con Dolphins Vikings, yo quiero decirle a Minotauro, que ya no pone sus comentarios, lo está censurando, pero me está preguntando aquí que si a quién le voy de la NFL y le voy a los Broncos de Denver.
0: No estoy censurando a nadie, te haces ideas locas en la cabeza.
1: Broncos de Denver, mi querido Minotauro, y ahora sí, con el de Miami, nos vamos. Se confirmó también la lesión de ligamento cruzado de Shane, no va a jugar en toda la temporada. Curioso, Poncho, hace una hora pusieron en el depth chart a Jalen Wright por arriba de Ollie Gordon, que Ollie Gordon todo el mundo pensaba que iba a ser el corredor número uno, tal, tal, tal. Y gracias a eso, le bajaron la línea muchísimo a Ollie Gordon. Entonces, aproveché eso y voy a meter más de 27 yardas por acarreo de Ollie Gordon. Creo que son poquitas, creo que lo va a poder hacer. Sabemos que la defensa de Vikings es una muy buena línea defensiva, pero que presiona mejor al mariscal de campo de lo que defiende en la carrera. Se va a dar cuenta Dolphins que no va a poder lanzar el balón, va a correr mucho en este partido, y es por eso que yo voy con ese más de 27 yardas de Ollie Gordon.
0: Te está haciendo una apuesta Minotauro, ¿eh? ¿Por qué le va a los Panchos?
1: ¿Le apuestas entonces una comida de plataforma? ¿Cómo que una comida de plataforma?
0: Pues sí, o sea, te metes a la plataforma y pides una comida.
1: O sea, que yo le mande una comidita o él me mande una.
0: Él vive en Puebla.
1: ¿Va? Ah, es que, ¿y cómo le mando a Puebla o qué?
0: Pues con la comida de plataforma. ¿Tú crees que en Puebla no existen esas plataformas o qué?
1: No sabía.
0: Ni que fuera Pachuca.
1: No, ya me acordé que puedo cambiar la dirección nada más y mandarla. Va, Minotauro.
0: Ah, o sea, cambias la dirección y la mandas.
1: Ponemos la manita aquí. Si ganan los Broncos, tú me mandas a mí algo, me lo mandas si quieres, te mando mi dirección. Es más, que me lo mande y que llegue aquí justamente para Playbook, para tenerlo aquí y tal. Y si los Broncos pierden, yo te mando comida hasta Puebla. ¿Te gusta? Cerramos, trato, listo. Ya cerró.
0: A ver, para partidos buenos, los Raiders llegan invictos 3-0 igual contra los Chiefs de Kansas City. Traigo parlaycito. De más 375. Chiefs, menos 4.5. Y algo que me encanta:
1: el touchdown de Kenneth Walker de por tierra.
0: Sí, y algo más:
1: el touchdown de Yenti por tierra. Sí, te digo, Pocho, este es
0: predecible. Touchdown de los dos corredores, o sea, el de Chiefs y el de Raiders, es decir, Kenneth Walker y Yenti, y el menos 4.5 de los Chiefs.
1: La ponchiña, meterle claro. a los corredores, que nunca te ha salido eso, pero bueno, sigue intentándola. Y
0: sí me ha salido en individuales.
1: Yo voy con la sorpresa, Los Raiders van 3-0, pero todo el mundo piensa que son de papel, que no vale ese 3-0. Yo voy con que los Raiders en Las Vegas le ganan a los Chiefs y se quedan 4-0, dominando la división, más 185. Voy con los Raiders de Kubiak, que está haciendo un trabajo brutal. Kubiak, Cousins está jugando muy bien, la defensa de los Raiders está jugando muy bien también, así que yo voy con los malosos Raiders.
0: No digas los malosos, suena horrible.
1: Pues así le decían en los 80s, ¿no?
0: Sí, pero no digas los nombres en español. 49ers, Broncos, Broncos 49ers, 49ers menos 2.5 touchdown de Christian McCaffrey, fácil. ¿En dónde te vas a meter, Diego? O sea, ¿en dónde te vas a meter para decir que los Broncos van a ganar esta semana?
1: Y es lo que voy a decir exactamente, porque yo traigo el money line directo de los Broncos, más 127, van a jugar en San Francisco, en Santa Clara, pero yo creo que los Broncos van a ganar el partido. Va a ser un partido reñido, no creo que van a ganar fácil, pero van a ganar el encuentro, y por eso voy con los Bronquitos, más 127, que le ganan a domicilio a los 49ers, que siguen, Poncho, con el tema de las lesiones. Yo creo que seguramente Minotauro está triste también, porque es que es increíble cómo cada temporada se les caen uno por uno los soldados a los jugadores de los 49ers. Están creo que con 8 o 9 bajas del cuadro titular, tanto defensa como ofensiva, así que eventualmente les tiene que afectar estas lesiones, por eso voy con los Bronquitos.
0: Picks rápidos, Diego. A ver, yo solamente traigo Lions menos 3.5 contra Panthers. Y bueno, Falcons contra Saints lo damos el lunes.
1: Va, yo traigo en el de Chargers contra Seahawks, Chargers más 7.5. Creo que los Chargers no son tan pésimo equipo como la gente lo quiere poner después de 3 derrotas. Después, en el Detroit Lions contra Carolina Panthers, voy con Panthers más 3.5. Creo que los Panthers pueden competir ese partido. Y con eso ya saqué todos mis picks. Así que con eso estamos.
0: ¿Parley? ¿Traes parley o no?
1: No traigo parley.
0: ¿Por qué no traes parley?
1: Porque
0: se me fue. Porque se te olvidó.
1: Es que iba a armar parlay de los partidos de mañana de la Nations y de Amistosos, pero me acordé que ya lo habíamos puesto, así que entré en pánico.
0: No, bueno. A ver, yo te digo rápido el parlay que de hecho estoy aquí armando.
1: Y o sea, de último momento, tampoco lo habías armado.
0: Sí, no, pues sí, pero con picks que estoy metiendo, o sea, justamente yo sí estoy jugando válido.
2: con mi parlay de corredores, aparte, ya sabes que me encantan los parlays de corredores, así que lo estoy armando ahorita. Por ejemplo, en el de Eagles voy a meter que Saquon Barkley anota y que hay más de 43 puntos. Ahí les va. Ya se está cocinando, ahí les va. Un touchdown de Derrick Henry en el Baltimore Ravens Titans. En el Jets Bears y touchdown de Andrew Swift. En el Jaguars Bengals, Jaguars y touchdown de Tutu. En el Cowboys Texans, touchdown de Montgomery. En el Rams contra Eagles, más de 43 puntos y touchdown de Saquon Barkley. Y para cerrar, en el Chiefs contra en el Chiefs contra Raiders, Chiefs, pero ahí money line con touchdown de Jenti y Kenneth Walker. Y nada más, ya ahora sí, como último, 49ers money line acompañado con el touchdown de Christian McCaffrey. Todo eso nos da un poderoso momio de... Ay, espérame, que no me agarró la de los Rams. Ya lo estoy recuperando. Aquí está Rams y el touchdown de Saquon Barkley. Todo eso da un momio de más 37.940.
1: La mega super, super soñadora. Y dame un segundito, Poncho, porque...
2: ¿Por qué? Ya andas armando el tuyo.
1: No, porque estoy aquí viendo, estoy leyendo el comentario del Minotauro, que dice que no importan las lesiones y que fuera Shanahan. Así que yo también creo que Shanahan es buen coach, pero es un pecho frío es lo que es Shanahan, y por eso yo creo que...
2: ¿Y le va a ganar a los Broncos?
1: Pues ya veremos.
2: Que no son malosos, que son asaltantes. ¡Vámonos! ¡Vámonos! Muchísimas gracias por acompañarnos aquí en Playbook. El lunes vamos a darle un repaso a estos picks y volveremos para dar más y más picks.
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1: Muy buena tarde, vamos con la información. La Policía Cibernética alertó a los conductores sobre fraudes digitales relacionados con el pago de multas de tránsito. Advirtió que ciberdelincuentes crean páginas falsas para robar datos personales, contraseñas e información bancaria. Recomendó verificar que el sitio sea oficial y evitar ingresar datos personales o bancarios en enlaces recibidos por mensajes o correos. En otros temas, la Secretaría de Marina informó que el huracán Rachel se degradó a categoría 2 y se localiza a 159 kilómetros al norte-noreste de Isla Socorro, Colima, con vientos de 175 kilómetros por hora y oleaje de 6 a 7 metros, por lo que se prevén lluvias fuertes con tormentas eléctricas en Nayarit, Jalisco, Guerrero y Oaxaca, y exhortó a extremar precauciones en la navegación y en comunidades costeras. El Consejo Ciudadano para la Seguridad y Justicia de la Ciudad de México llamó a identificar señales de alerta para prevenir la violencia en las escuelas. Informó que desde 2019 ha atendido cerca de 3.000 reportes de violencia escolar, de los cuales 46% corresponde a secundaria. También pidió escuchar a estudiantes y atender oportunamente amenazas, intimidaciones y cambios de conducta. En el ámbito internacional, Estados Unidos denunció que Nicaragua rechazó a su nueva embajadora Natasha Franceschi, quien había sido previamente confirmada por el Senado estadounidense para representar a Washington en Managua. El gobierno de Daniel Ortega y Rosario Murillo no otorgó el beneplácito diplomático necesario para su nombramiento, impidiendo así su acreditación oficial en el país centroamericano. Para Noticentro informa Melissa Mendoza.
2: 30 años de torneos cortos, 30 años en la Liga MX.
3: José Saturnino Cardoso era un delantero letal y así lo demostró desde su llegada a México en 1995. Aunque en la Liga MX también portó las camisetas de Cruz Azul y Pachuca, fue con el Toluca donde logró sus mejores momentos. El apodado Diablo Mayor consiguió la cifra de 29 goles en un solo torneo corto de la Liga MX.
4: En el Apertura 2002, récord que hasta ahora no se ha podido romper.
3: Además, con el Toluca, logró en la temporada 2002-2003 58 goles y 9 asistencias en 45 partidos. Ganó 4 campeonatos con los Escarlatas y es sin duda uno de los mejores extranjeros que ha venido a la Liga MX.
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Amigos cabuleros, feliz viernes, viernes 2 de octubre, no se olvida, por supuesto. Aquí estamos con todo el gusto, con el todo el gusto de siempre, para acompañarlos y llevarlos

Hola, gracias por la invitación nuevamente, Aldo. Me siento muy feliz de estar aquí. Y pues nada, hay que ver qué temas salen el día de hoy, ¿no?

0: Bueno, amigos, hemos tenido un pequeño problema con el compañero Aldo, pero el programa de hoy vamos a ver lo que a muchos mexicanos nos interesa, ¿no? Que es el México contra Estados Unidos y ver qué podemos esperar de este encuentro. Entre Rafa contra Pochettino, la primera vez que se van a ver, y una lucha de generaciones entre la nueva de Estados Unidos, que trae jóvenes promesas como Kevin Sullivan, Steve Smith, entre algunos otros, con la veteranía, por ejemplo, de Tyler Adams. Y México, por su parte, también tiene unas nuevas caras en el tri, que muchos quedaron con pocas dudas, como fue la de Jeremy Márquez, Oscar García en la portería, entre muchos otros. Y también contamos con la experiencia de jugadores como Johan Vázquez, Gallardo, entre muchos otros. Este partido tiene mucho morbo, que si bien es el clásico de la CONCACAF, también es un juego en el que vamos a ver el choque de generaciones entre Estados Unidos y México, ¿no? Se está hablando mucho de que los nuevos American Wonder Kids son los de Estados Unidos, y México, por su parte, también viene con un recambio generacional que, si bien ha generado cierta incertidumbre tanto en aficionados como en especialistas, va a ser un partido bastante interesante de observar. Va a ser un choque de estilos. Pochettino, si bien le gusta tener la bola, es un tipo que también le gusta jugar muy dinámico, muy frontal. Y en los partidos de Perú contra Chile se notó. En la mayoría de la construcción de los goles se veía que partían de banda, construían por el centro y generaban juego hacia el centro. Por su parte, México también ha generado ciertas dudas, más en el aspecto defensivo. Creo que el amigo Aldo ahora sí ya está con nosotros.
1: Aquí estoy. Hola, Jan. Vaya debut para Jan en este programa. Ahora sí lo agarramos en frío. Gracias, estamos teniendo algunas complicaciones técnicas, pero ya estamos aquí, ya estoy aquí de regreso. En breve se estará conectando Sergio Ramírez. Agradezco a la producción que nos está haciendo este enlace. Y Jan Hernández, muchas gracias por estar. Ni bienvenida te di y ya estás hable y hable de la selección. Es un gusto que estés con nosotros, Jan, otra vez. ¿Cómo estás?
0: Bien, muchas gracias por la invitación nuevamente. Un gusto poder compartir este espacio para poder hablar de fútbol, ¿no? Que es lo que nos gusta.
1: Eso, así debe ser. Muy bien, Jan. Oye, platícanos, ya hablabas ahí un poquito algo de lo que se espera de este partido de México-Estados Unidos, pero a mí lo que me intriga y lo que por lo que me gustaría que nos explicaras desde tu punto de vista, el análisis que tienes de México, ¿qué intenta hacer diferente Rafa Márquez a lo que hacía Javier Aguirre con esta selección que, por supuesto, ya lo mencionabas, es más, mucho más joven, ¿no?
0: Sí, primeramente es la idea de juego, ¿no? El Vasco Aguirre es un técnico que conocemos, no es muy de tener la posesión del balón, es un técnico que tiene más una cuestión defensiva y que le gusta mucho el contragolpe. Y en estos primeros encuentros de Rafa hemos visto que le gusta mucho la construcción desde abajo. Él viene de la formación del Barca, específicamente del Barca Athletic, donde esta formación se practica de foul, por así decirlo, ¿no? Desde que son chicos, los pequeños del Barça tienen que aprender esta salida del balón limpia. Y ahora Rafa lo está tratando de implementar como en su época en la Volpe lo intentó también.
1: Me queda muy claro que eso es lo que realmente le gusta a Rafa y el estilo de juego. Y al final también, ¿tú cómo lo analizas como un entrenador joven? Porque muchos, estamos acostumbrados, digo, tú eres mucho más joven, pero muchos vemos en Rafa Márquez como un técnico pues prácticamente inexperto, ¿no? O sea, que no hemos tenido la oportunidad de verlo realmente como un entrenador con los blasones a lo mejor para dirigir a una selección como es la mexicana. Sin embargo, pues tiene toda la experiencia como jugador de una talla muy importante. Entonces, desde tu punto de vista, ¿qué esperas de Rafa Márquez como entrenador, tomando en cuenta lo que hizo en el Barça Athletic, como ya lo dijiste, que es pues, un equipo de divisiones inferiores en España?
0: Bueno, creo que primeramente a nosotros, el aficionado mexicano en general, como que es una sorpresa tener un técnico novato en un puesto tan grande como es el de la selección, ¿no? es una silla caliente desde siempre de la selección mexicana, pero siento que también estamos pecando un poco de estigmatizar su novatez con que va a ser un fracaso. Por ejemplo, yo que veía mucho expansión, un técnico que a mí me convencía mucho era Jerry Espinoza. Él siempre presentaba esta formación de bloque bajo con el Puebla y con contragolpes rápidos, que actualmente la Liga MX le está sentando muy bien. Y siento que nosotros como aficionados no estamos tan acostumbrados a ver técnicos novatos, y mucho menos los expertos, porque ya ves que muchos decían que casi casi querían a Pep Guardiola en la selección mexicana. Y ellos tienen que brindarle la oportunidad, tal como le hizo Argentina con Scaloni, que Scaloni nunca había tocado un equipo de primera división. Sin embargo, conoce la materia prima con la que trabaja y resultó lo que resultó. Siento que con Rafa podemos esperar eso, claro, a su debido tiempo, no somos el Barcelona, él también lo dijo. Sin embargo, tiene materia prima muy joven a la cual él puede moldear a su gusto y poderla hacer crecer.
1: Oye, y ahorita de los jugadores, que bien que tocas el tema de la juventud, los jugadores más jóvenes, ¿quién es el que a ti te ha sorprendido más? ¿Y qué análisis puedes hacer de este jugador, del que tú me elijas hablar ahorita, que te venga más sorprendido?
0: Obviamente quito a Gilberto Mora, porque ya todos lo tenemos muy visto. El arquero Oscar García, el de León, es un arquero que a mí se me hace muy completo. Si bien yo creo que fueron los nervios que le ganaron en una salida contra Perú, en la Liga Mexicana lo he visto y es un arquero bastante bien posicionado, que juega muy bien con los pies, pero más que nada que tiene muy buena salida aérea. Sabe leer muy bien el timing, el espacio, y sabe cortar los balones y toma una excelente decisión cuando está en el aire, ya sea si retener el balón o expulsar con los puños. Él es uno de los jugadores que más me ha sorprendido en entre selección y torneo largo que hemos estado viendo.
1: Oye, ¿qué piensas de Camberos y de Sandoval? ¿Cómo los ves a ellos?
0: Son jugadores que a mí me gustan mucho. Camberos es un jugador bastante desequilibrante. No lo comparo con Vela, pero sí es de un corte similar. También posiblemente podríamos compararlo con el Cabrito, que ya ahorita no podemos mencionar casi su nombre, pero se me hace mucho de ese corte de jugador. Y Sandoval se me hace un 10, pero diferente a Mora. Él no es tan creativo, él es un 10 más como que le gusta jalar a la banda.
1: Me extraña que no hables del Cabrito ya.
0: Sí, ellos me llaman mucho la atención. Claro, tienen que mejorar algunos aspectos.
1: Sí, no, pues es que el Cabrito Arellano está rarísimo.

0: Sí, otro jugador para mantenernos en este, ahora me voy un poquito del otro lado, de Estados Unidos, sería, quitando acá Van Sullivan, este Till, es un jugador que juega en Estados Unidos, si no me equivoco, en el Charlotte. Es un muy buen medio de contención. Yo lo vi contra el Atlante. Es Minnesota United. Juega muy bien, retiene muy bien el balón. También podríamos destacar de Estados Unidos al propio Kevin Sullivan, que no lo tenemos viendo tanto en la Liga Mexicana, ¿no? Si bien en la Leagues Cup enfrentó a equipos mexicanos, no lo tenemos muy visto en México. Y él es un jugador bastante interesante porque es un corte de 10 diferente a Morita. Él le gusta más posicionarse en la banda y jugar casi casi como un extremo falso para poder jalar al centro y crear las opciones de gol. Listo, sí, sí, sí, sí. Respecto...
1: Sí, no, perdón, te digo que sí, son problemas técnicos. Sí, dime. Sí, sí, sí, me contaba. Estabas hablando de jugadores de Estados Unidos y eso también me llama mucho la atención porque pues ese proceso que también tiene ahora Pochettino, pues también busca tener ese cambio regeneracional en el equipo de las Barras y las Estrellas, y eso, contra eso se va a enfrentar Rafa Márquez, Jan.
0: Sí, solamente que yo quisiera destacar un poquito algo entre la diferencia entre Pochettino y Rafa Márquez, y es que Poche no está tan acostumbrado a jugar con el futbolista joven. Eso se veía cuando estaba en el Spurs, que tenía ahí un equipo bastante consolidado, con nombres como Kane, Son, el mismo Eriksen que estaba en su prime, y Rafa sí tiene como que un poco más de experiencia trabajando con los jóvenes. Sin embargo, Pochettino está tomando riesgos bastante altos, no solo ahorita, desde el Mundial. Si vemos la convocatoria de Estados Unidos, tenía nombres bastante interesantes que los quiere asentar como su base de su futura selección. Va a ser un reto bastante interesante. Uno de estos es Berhalter.
1: Sí. ¿No?
0: Sí, sí, sí.
1: Ok.
0: Por ejemplo, ahorita mismo, lo estaba leyendo en la mañana, hay una pregunta bastante interesante que es, ¿quién tiene más futuro? Si Gilberto Mora, Kevin Sullivan. Yo creo que es muy pronto para tratar de ponerlos a los dos en un debate, porque ambos son muy jóvenes. Si bien es cierto, Morita ya disputó un mundial y tiene un poco más de rodaje con la selección, Kevin Sullivan también va a ir creciendo. Disputó el mundial sub-17 con Estados Unidos, si bien no pudo progresar un poco más con esta selección, se le vieron cosas bastante interesantes. Yo creo que es un poco apresurado hacernos esta pregunta, si Mora o Sullivan, porque son jugadores en formación. Ambos tienen aspectos tanto positivos como negativos. Por ejemplo, Mora, mucha crítica es el físico. Tiene que trabajar un poquito más su físico. Y con Kevin Sullivan yo diría más la toma de decisiones. Suele apresurarse un poco en algunas situaciones, contra Perú especialmente. Hace una jugada de más. Y creo que esto tiene que mejorarlo Morita en el físico. Pero también Morita tiene que atreverse un poquito más en ciertas situaciones. Sin embargo, es verdad que Morita tiene más techo de desarrollo debido a las cualidades del futbolista mexicano como tal, no tanto como el desarrollo físico que tiene Estados Unidos. Creo que ahí se complementan. Sullivan tiene el físico que le falta a Mora y Mora tiene la técnica que a veces le hace falta a Sullivan. Así que va a ser un lindo enfrentamiento en los próximos 15 años, porque estamos hablando de prácticamente dos adolescentes, uno de 16, el otro de 17, próximo a cumplir 18 en dos semanas. Pero va a ser una linda rivalidad la cual va a tener la CONCACAF, y qué bueno, porque eso habla mucho del crecimiento que puede tener la confederación. Si bien no es un amplio entre todas las selecciones, puede ser entre las dos potencias, ¿no? Las dos llamadas potencias. Y le viene bien también al fútbol de la CONCACAF tener estos dos grandes nombres para un futuro en selecciones. Pochettino, pasando un poco a tomando acá Van Sullivan e hilándolo con su técnico, con Pochettino. Pochettino me ha gustado en estos dos juegos debido a que tiene que jugársela al talento joven. Si bien prescindió por su decisión de Pulisic, que creo tiene algunas molestias físicas, Balagún, que no ha empezado nada bien la temporada, y Weston McKennie. Él lo ha estado reemplazando con diferentes jugadores. Uno de los que más me ha convencido es este Berhalter. Muy buen medio, buena distribución de balón. Con Sullivan, con Tyler Adams, la experiencia. Así que Pochettino está haciendo algo que no se estaba atreviendo desde hace algún tiempo, que es modificar su estrategia para adaptarla a nuevos jugadores. Eso creo que le va a venir bien tanto a Estados Unidos y en especial a México.
1: Bueno, bueno.
0: Sí, sí. Sí, el fracaso del Mundial fue algo que a Estados Unidos le caló feo, en, por así decirlo, feo, porque a diferencia de México y Canadá, Estados Unidos cayó por goleada y en su casa, 4-0 contra una Bélgica que en teoría Bélgica no viene en un nivel de juego tan alto como lo vimos en 2018, que era su punto máximo, pero que está sacando nuevas estrellas, sin embargo no se reflejaron tanto en el Mundial. Y Estados Unidos tenía muchas esperanzas en este Mundial porque era en su casa y ellos creían que tenían el material para poder trascender más allá y poder hablar de unas hipotéticas semifinales. Sin embargo, no pudo. Esto le afectó. El problema que yo creo con Estados Unidos es que no cuajan al 100. No terminan de convencerse ellos mismos ni tampoco adoptar la idea de Pochettino, porque Pochettino es un técnico sudamericano. Todos sabemos que la idea del sudamericano es pasión, aguante, pero mucho fútbol técnico. Mucho toque, mucho espacio, mucho recorrido con el balón. Estados Unidos es una selección más de contragolpe para poder aprovechar sus atributos físicos, como en algunos encuentros lo han mostrado, o como México lo sufrió hace algunos años con el Tata Martino, ¿no? Que no podía encontrarle la idea debido a la velocidad de los norteamericanos. Eso es algo que ha afectado un poco, yo creo, a esta generación de Estados Unidos, que tiene que adoptar un poco de fútbol más sudamericano. De cara al, y hablando de esta situación, si bien nosotros venimos iniciando con Rafa Márquez y vemos a Pochettino, Pochettino ya tiene ciertos años con Estados Unidos y ha tenido problemas, eso también hay que destacarlo, con los jugadores. Se hablaba que con Pulisic ha tenido muchas diferencias. Sin embargo, el proceso yo los veo de dos maneras. México tiene que formar un proceso a futuro, pensar paso a paso. Copa Oro, Copa América. Creo que ya tenemos de vuelta a Aldo. Esperemos que los problemas técnicos se haya ido. Sin embargo, como mencionaba, son procesos con México, Copa Oro, luego Copa América y luego pensar en las eliminatorias del Mundial. Y Estados Unidos ya tiene un poco más conformada esta unión, por así decirlo, si bien él heredó algo de del Vasco Aguirre. Pochettino ya tiene un trabajo más cercano con los jugadores. Así que yo creo que los veo similares, no al mismo nivel, yo creo que un poquito más fuerte Estados Unidos por el momento, porque, como repito, Rafa Márquez viene llegando, tiene que hacer nuevas cosas, implementar su idea no es algo fácil para ningún técnico, sea en equipos o en selecciones, es algo bastante complicado. Sin embargo, yo los veo un poquito más parejos de lo que la gente puede llegar a creer. Bueno, amigos, vamos a ir un corte comercial rápido. Esperemos el amigo Aldo ya se pueda unir a nosotros después de este corte.
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14: Muy buena tarde, aquí el reporte vial. Con avance lento en la avenida Álvaro Obregón desde el eje 1 Poniente a Insurgentes. Con largos asentamientos en Tlalpan de circuito interior a viaducto Miguel Alemán. Con buen avance en avenida Revolución de la estación del metro Mixcoac hasta superar Barranca del Muerto. Y con excelentes condiciones para transitar en Canal de Miramontes de la calzada de las Bombas al anillo periférico. Recuerda ceder el paso a peatones, ciclistas y vehículos de emergencia. Hasta aquí mi reporte. Te saluda Melisa Mendoza.
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0: Corte y continuamos con el tema de la selección mexicana. Ahora vamos a hablar un poquito de qué se puede esperar en el encuentro, desde un punto de vista un poquito más estratégico, ¿no? Debatiendo ambos estilos de juego, ¿qué podemos esperar tanto de Poche como para esperar de Rafita Márquez, ¿no? Por ejemplo, perdón, una disculpita. De Pochettino podemos esperar un juego un poquito más dinámico, como lo ha mostrado contra Chile, contra Perú, que juega mucho por las bandas, así que México tiene que tener cuidado en ese aspecto. Son jugadores muy rápidos, el desborde lo hace muy rápido para buscar el centro y ahí poder llegar desde atrás con un gran cabezazo o con un contrarremate, porque suelen aprovechar muy bien los despejes a media luna y los Estados Unidos han anotado varios goles, de hecho, con este sistema. Por su parte, nosotros los mexicanos podemos esperar un México con posesión, sin embargo, un poco más cauteloso. No puede tomar los riesgos que tomó contra Perú, las malas salidas, porque Estados Unidos se ha caracterizado últimamente por ser un equipo muy contundente. Así que no sabemos muy bien la formación de Rafa. Yo imagino que va a presentar un once muy similar al que presentó contra Colombia debido a la magnitud del encuentro. Y tiene que ser muy cauteloso, en especial en la salida por el centro, que ciertas descoordinaciones hubo entre Israel Reyes y Jorge Sánchez en un tramo del encuentro. Si estos dos repiten, tienen que tener de mucho cuidado México con esas situaciones. Por su parte, para generar juego, Estados Unidos cierra con un bloque de 4 defensas que se convierten en 5 porque Tyler Adams se mete entre los 2 centrales, siendo una muy buena función de pivote. Y va a tener una marca personal sobre Morita si es que inicia, que le va a prohibir hacer el característico movimiento de Morita del recorte para poder abrir a los espacios. Esta situación, si juega, Morita beneficia, pero si no juega Morita, ¿podría afectar al equipo mexicano? Sí. No de una manera tan trascendental como lo quieren manejar, sin embargo sí perdemos una gran visión de juego, porque entre Fidalgo, Obed Vargas y ahorita no se me viene a la mente quién fue el tercer medio en el encuentro contra Perú, sí notamos esa baja de juego. Denzel García, se me había olvidado, sí notamos esta baja de juego en cuestiones de creatividad, retención de bola buena, pero no teníamos creatividad. hasta el final que Perú se replegó por completo, Fidalgo pudo empezar a encontrar huecos en los cuales México pudo generar ocasiones. Lo es que esperamos es que ahora México sí pueda hacer ataques más centralizados y no tanto por las bandas, porque contra Estados Unidos no va a servir mucho. Tienen laterales muy rápidos, tanto Robinson como Dest son laterales bastante rápidos. En cuestiones de que, hablando de esta situación del medio campo, Fidalgo no ha podido destacar, creo que fue uno de los más señalados, debido a que Fidalgo está acostumbrado a jugar con dos pivotes de apoyo y él no retrasarse tanto.
1: Hola, Jan, ¿ya me escuchas?
0: Ahora sí podemos escuchar a Aldo.
1: Hola, Jan, gracias.
0: Ahora sí. Sí, excelente, ahora sí.
1: Gracias. No, pues es que pasé como 35 inundaciones y marchas y bueno.
0: Sí,
1: el chiste
0: sí, sí.
1: Es que te agradezco mucho y a la producción, por supuesto, al maestro Cristian Moya que está haciendo un... salvando el barco de esta cábula y tú ni...
0: pivotes de apoyo y él no retrasarse tanto.
1: Hola, Jan, ¿ya me escuchas?
0: Ahora sí podemos escuchar a Aldo.
1: Hola, Jan, gracias.
0: Ahora sí. Sí,
1: excelente,
0: ahora sí.
1: Gracias. No, pues es que pasé como 35 inundaciones y marchas y bueno.
0: Sí,
1: el chiste es que te agradezco mucho y a la producción, por supuesto, al maestro Cristian Moya que está haciendo...

0: selección, del juego que se espera de mañana. Ya nos hablabas un poco ahí de qué jugadores han sido los destacados para con esta selección, con Rafa Márquez, y hablabas de Denzel García. Fíjate que te quería platicar de él, justo es un volante que en algún momento también Chivas por ahí lo quiso, no se dio, y ahora ya está en la selección. Por ejemplo, pienso un poco en que su posición no es igual la misma que Brian Gutiérrez, pero pues en este momento a Denzel García le vendría muy bien a las Chivas, ¿no? En lugar de Brian Gutiérrez, que parece que fue al Mundial y se enfermó y nunca ha vuelto a regresar del Mundial. No sé dónde se quedó Brian.
1: Sí.
0: ¿Qué piensas de esto?
1: Denzel, fíjate que a mí se me hace un jugador bastante polivalente, porque en Juárez lo han utilizado a veces como lateral por derecha. Y ha cumplido bastante bien. O sea, es un jugador que cumple muy bien su función. Si bien con México lo criticaron, era normal, estaba nervioso. Hay que ser honestos, no están tan acostumbrados estos jugadores a recibir llamados. Sin embargo, yo creo que con Chivas le vendría muy bien. Sería un fichaje muy beneficioso porque también hace una labor que Brian no, que es bajar a defender constantemente. Sí. Rosso González ya tiene sus añitos. Muchos encuentros ya le cuestan.
0: Claro, no, totalmente. Y pensando en ese cambio generacional de lo que estamos hablando, Denzel García le vendría muy bien a Chivas como lateral, ya lo dijiste, lateral derecho. Que ahí tienen por ahí por lateral derecho, pues está Richard Ledesma, que juega ahí como en esta zona de carrilero. Pero pensando en el centro de la cancha, pues también en este cambio con el Oso González, que a mí el Oso González me parece un jugadorazo, la verdad. Pero en algún momento también el Oso va a necesitar un suplente que tenga esa misma categoría, ¿no? Y Denzel, ¿sí? Pues pareciera que es de esas generaciones que pueden llegar a encontrar un lugar en un equipo como Chivas.
1: Sí, definitivamente. Chivas tiene que empezar a buscar reemplazos tanto para el Oso como Romo y también un segundo punta. Porque Ángel Sepúlveda también tiene su rodaje y ya hay encuentros que ya le cuesta más lo físico que una cuestión meramente de puntería.
0: Claro. Sí, no, me parece que Denzel es un gran jugador y que al final va poco a poco a ganarse ese lugar en la selección. Espero que sí lo haga y más adelante pues tenga un lugar ahí en Chivas. Y volviendo al tema ya para cerrar esto del juego de México y Estados Unidos, ¿cuál es tu pronóstico? Porque tú eres muy analista, Jan, a ti te gusta mucho hablar y explorar sobre las oportunidades que tiene cada equipo con base en lo que tú les ves, tanto individual como colectivamente, pero ya en un tema ya más de aficionado, ¿cómo piensas que vaya a ser este juego y cómo va a terminar?
1: Yo creo que va a ser un empate, porque si algo...
0: No me digas un 0-0 tampoco, ¿eh? No seas tan analista.
1: Yo creo que es un 1-1.
0: Ok.
1: Sí, viendo los dos equipos, el Pochettino va a buscar contragolpear a Rafa y Rafa va a buscar atacar los huecos que dejen. O sea, yo espero un encuentro mucho de ida y vuelta, pero siento que México va a estar un poquito más descoordinado.
0: Ok. Sí, no, es que por supuesto que el proceso de Rafa Márquez pues no tiene nada que ver con el de Pochettino, ¿no? De una u otra forma, sí. El Poche ya tiene más tiempo con este equipo. Perfecto. Pues sí, ya me parece. Estoy totalmente de acuerdo. Y pues sí, yo espero y quiero que México gane, porque al final, aunque sea contra Estados Unidos un amistoso, sí hay una espinita muy clavada con este equipo estadounidense, donde el único mundial en el que se han enfrentado, pues Estados Unidos le ganó a México. ¿Sí? Entonces, bueno, tú seguramente no lo viste ese partido, Jan, porque eres muy joven, pero pregúntale a tu tío el sufrimiento de los mexicanos y de todo el mundo, todos los que lo vivimos. Fue uno de esos golpes que todavía no te puedes sacar de encima, y sí esperemos que México pues haga lo suyo mañana. Y aquí tenemos el gran arribo triunfal por la puerta grande de la Plaza de Toros a Serge Manolete Ramírez. ¿Qué pasó, mi Serge? Es que se escuchó por ahí de fondo ahí algo como si fuera el aviso para el primer aviso para una corrida de toros. ¿Cómo estás?
2: Muy bien, ¿ustedes cómo están? Yo aquí encantado y ya esperando también el partido de México contra Estados Unidos, que creo que hay varias perspectivas interesantes, ¿no? Desde el punto de vista o desde el aspecto de que Rafa Márquez ha estado como que experimentando con algunos futbolistas. Me pareció interesante lo que hizo

0: por ejemplo, con Oscar García, el portero de León, me gustó que se atreviera a colocarlo, a darle minutos, y a otros jóvenes, ¿no? Ante la selección de Perú, espero que, por lo tanto, para este partido contra Estados Unidos, veamos un equipo completo con Johan Vázquez liderando la defensa central y seguramente el tal Arangel en la portería, aunque también me gustaría ver a Alex Padilla. Me parecería un experimento interesante si es que lo considera de esa forma o de otra. Creo que tendríamos que esperar el debut de Alex para el partido contra Chile. Y ya, por fin se estará terminando esta fecha FIFA tan larga. No sé si tú extrañes ya a tus Chivas, a la Liga MX.
1: Bueno, pues primero, Serge, si no estás para saberlo ni para contarlo, porque en lo que tú llegabas, Jan debutó como conductor de la cábula deportiva. Número uno. Número dos.
0: Estamos en una nueva era, así como la de Rafa Márquez con la
1: Ahí
0: selección.
1: estamos. Es que era el experimento del cambio regeneracional, ¿no? Como Rafa Márquez. Y está funcionando al 100%, ¿no? Y bueno, y el otro tema es que Jan estaba hablando justo de lo de Oscar García que acabas de decir. O sea, que le dio, que le parece que es una gran oportunidad y un gran acierto de Rafa Márquez darle chance a Oscar García, el portero de León, que parece un chico con, pues obviamente no es tu amigo Malagón, con los reflectores aquí encima todo el día. Y me parece que ese tipo de porteros a veces trabajan y rinden mucho mejor, ¿no? Que aquellos que luego ya ves que en pleno mundial se lastiman. Entonces, sí, me parece que Márquez va a ir de a poco. No sé si Padilla vaya a jugar entre Estados Unidos. Yo creo que ahí va a utilizar más a la segura, ¿no? Lo puede hacer tal vez
0: Sí.
1: Tala. Pero pues esperemos que México cumpla, sobre todo en el cuestión esta de la identidad que se va a buscar con Rafa Márquez, porque más allá de los resultados que van a ir dándose o no con el paso del tiempo, sí queremos ver una selección que tenga identidad, porque eso pues es lo que más o menos dejó el Vasco Aguirre antes de irse, ¿no?
0: Sí, por completo. Pero también hay una situación. ¿Cuál es el estilo de juego en cuanto a dirección técnica de Rafa Márquez? Creo que no tenemos unos antecedentes realmente, pues, así, ya sabemos que dirigió al Barcelona B, ¿no? Pero tú viste, por ejemplo, partidos del Barcelona B. Esperamos que también juegue como la selección mexicana, que juegue como el Barcelona B o no sé, algo de la escuela del Barça. Él dijo que no hay material. Entonces, también eso es interesante. O sea, ¿cuál va a ser el estilo que le pueda imprimir un estratega que no ha debutado como tal en una primera división, pero que tiene bases fuertes como estratega, no solamente en el Barcelona, sino también con Javier Aguirre, ¿no? En este lapso que estuvo trabajando como auxiliar técnico, y también la importancia o el papel que pueda ejercer Juan Manuel Lillo, que es uno de sus asistentes.
1: Serge, vamos a hacer el corte, Serge, vamos a hacer el corte porque ya nos está apurando
0: Perfecto.
1: la producción y ahorita regresamos y cerramos este tema. Vamos al corte, conéctense
0: Perfecto.
1: con nosotros, Cábula Deportiva 1110 de AM, volvemos.
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0: Estamos de regreso en la cábula deportiva. Son las 1:46 de la tarde y estamos listos para este último bloque para terminar el tema del partido entre México y Estados Unidos. Mencionabas acerca de tu pronóstico. Tú pronosticabas un empate 1-1.
20: Sí, así es. Siento que va a ser...
0: No te alcanza a escuchar bien, pero al menos yo creo que México tiene como que los argumentos para ganar este partido. Estados Unidos también viene con algunas cuantas bajas. El tema del polémico Balogun, que es el jugador, digamos, estrella o el reflector, uno de los jugadores importantes que queríamos ver para este partido, ¿no? Este encuentro, encuentro, con Eric Lira, después de haber frustrado ese pase al Mónaco. Lamentablemente no vamos a tener este encuentro, Pero me parece también interesante lo que se está haciendo en cuanto a las transmisiones. Hola. Para esta fecha FIFA, no solamente ya nos estamos quedando con las transmisiones de televisión abierta, Canal 7 y Canal 5, sino que también tenemos esta opción de verlo por Prime Video, sin anuncios, y por YouTube a través de Claro Sports. Me parece también interesante en ese sentido. Y vaya, son más opciones. No sé si algo que fue a recoger su puesto de Tepitas haya visto este partido por Prime Video como aficionado de las Chivas. ¿Tú qué has visto justamente acerca de esta de este tipo de transmisiones, de esta, digamos, este abanico que se hace un poquito más grande?
20: Yo creo que es algo muy beneficioso para todos, tanto para aficionados como para la misma selección, debido a que, bueno, yo vi el partido en Prime Video.
0: Sigo sin escucharte, mi querido, pero vamos, si quieren, cambiamos un poquito de tema en lo que regresamos y retomamos este tema del partido entre México y Estados Unidos. Este fin de semana se lleva a cabo el Gran Premio de Malasia, ya se activó, ya se está corriendo, ya inició la actividad en pista. A los fans de Checo Pérez les tengo muy malas noticias en ese sentido, porque él ha anunciado que no utilizarán en este Gran Premio el nuevo motor Ferrari, que tanto dio de qué hablar en el Gran Premio de Azerbaiyán, que tuvo un buen rendimiento el piloto mexicano. Sin embargo, en este Gran Premio de Malasia, que sustituye al Gran Premio de Bahrein, Checo estará regresando con la unidad de potencia, digamos, viejita. Y esto son malas noticias. Él mismo ha dicho que viene un fin de semana completamente frustrante para la escudería Cadillac. También tiene que ver con el hecho de las altas temperaturas de Malasia. Se está corriendo a más de 30 grados centígrados con unas sensaciones incluso más altas. Por lo tanto, el desgaste de los autos y también el desgaste de las unidades de potencia y de neumáticos es más amplia. Por lo tanto, creo que podemos esperar uno de esos fines de semana, uno de esos grandes premios frustrantes. Y lo normal, desde mi punto de vista, sería que Checo, como tanto Valtteri Bottas, no terminaran esta carrera tan exigente, que por cierto también es exigente para nosotros los aficionados por el tipo de horario. La diferencia de horario con Malasia nos deja una sesión de calificación este mismo sábado, es decir, de viernes para sábado a las 2 de la mañana, mientras que la carrera se llevará a cabo este domingo a la 1 de la mañana. Vamos a ver si podemos ya escucharte, mi estimado. A ver, ¿me escuchan por allí? Que también, sí, querido sí. Aldo, a ver si pueden también hablar y si yo los puedo escuchar. Yo no los escucho hasta el momento, y si no me interrumpen, yo me seguiré hablando de la Fórmula 1 de este Gran Premio de Malasia, que como les contaba, sustituye al Gran Premio de Bahrein, que hay que recordar que estaba puesto en el calendario para llevarse a cabo en el mes de abril. No se lleva a cabo al final de cuentas por todo este tema de la guerra en Medio Oriente, y se va posponiendo. Al final de cuentas, para que la organización no se perdiera, se decidió trasladar la organización y la identidad del Gran Premio de Bahrein hacia Malasia, que es un circuito sumamente exigente y que no se corría aquí Fórmula 1 desde hace 9 años. Aquí también es un circuito importante en la historia del automovilismo mexicano, y en especial para Checo Pérez, porque en 2012, ahí, el mexicano consiguió su primer podio en el Gran Circo.
1: ¿Qué pasó, Sergio? ¿Me escuchas?
0: Ha pasado ya un montonal de tiempo. No vamos a ver un podio del mexicano, no vamos a ver una carrera espectacular por parte de Checo, pero sí va a estar interesante la situación con los punteros. Max Verstappen terminó por marcar el mejor tiempo en la primera práctica libre, mientras que Charles Leclerc, piloto de la escudería Ferrari, tiene la segunda posición, fue el auto más rápido en la segunda práctica libre.
1: ¿Me oyes? ¿Me escuchas?
0: No sé si por allí...
1: ¿Me ves? ¿Me ves? ¿Me escuchas? Parece que Serge no... Parece que Serge ya fue desconectado porque seguía hablando y se desapareció. La producción a veces desaparece de la gente cuando no convence ya. Entonces, en este caso, pues, parece que tú apareciste, Serge desapareció y hoy realmente tuvimos una atípica edición de La Cábula Deportiva, pero pues sí. Estamos muy agradecidos por todo este trabajo monumental en la producción, por supuesto también de ti y de Sech, que también tuvo la oportunidad de conectarse. Y bueno, fíjate que para cerrar ya el tema, ya cerrar más bien la edición de este día, ¿qué piensas sobre el tema este de Mohamed con Katitzel Yan? ¿Es un malestar genuino de Mohamed? Muchos dicen que es como un digamos un entrenador convenenciero que cuando no le favorecen pues critica, y cuando le favorecen pues prefiere mejor no decir nada. ¿Tú qué piensas sobre esto? Ya para cerrar, dos minutitos.
2: Bueno, yo creo que es una situación de las dos cosas. Mohamed viene de estar acostumbrado a ganar constantemente. Sin embargo, con la situación de Katitzel también hay que ser puntuales cuando se le señalan los errores. No es la primera vez que comete estos errores en esta temporada. Por ejemplo, en el Atlante América hubo una clara expulsión de un jugador del América por una plancha imprudente a un jugador del Atlante. Y se le fue, ni siquiera marcó amarilla, ni falta. Ajá. Y en el juego de Cruz Azul contra Toluca, igual, se le va un planchazo de Piovi a Paulinho. O sea, más que nada, si bien es también un poco de berrinche de Mohamed, porque suele hacer estas cosas, también hay que ser honestos y no es una cuestión de género, es una cuestión de indicar que Katitzel tiene estos errores constantemente. Sí. No es, no por algo, nada más creo que dirigió un solo encuentro en el Mundial, y fue un Túnez contra Países Bajos. En cambio, la árbitra norteamericana, no recuerdo su nombre, ella sí pitó 2 o 3 encuentros. Okay. Es más una cuestión, yo así lo veo.
1: Sí, una cuestión más de capacidad, sí, que muchos apelan a eso, ¿no? A que justo es la capacidad, pero no todos lo ven de esa forma. Entonces, sí, sí está extraña esa situación, es compleja. Creo que no es tan fácil emitir un juicio, porque cuando estás emitiendo un juicio sobre eso, podemos caer en un razonamiento equivocado, y puede haber más de uno ofendido, ¿no? Entonces, pues así es esta situación. Vamos a ver qué le depara en este torneo a Katitzel y, bueno, por supuesto, a Mohamed, que sí creo que va a enfrentar una sanción en el futuro. Muchas gracias, Jan. Esta es tu casa. Aquí te esperamos nuevamente la siguiente semana.
2: Y gracias.
1: Te agradezco mucho haber estado con nosotros en esta cábula de hoy.
2: Y gracias por darme la oportunidad de estar aquí.
1: Por supuesto, esta es tu casa. Gracias a Vic en la producción, a los controles de este H programa, a Serge, que ya no sé por qué no volvió a regresar desde donde se encontraba, a Maffer.
3: Esto fue todo en Cábula Deportiva, pero los esperamos en la siguiente edición para seguir hablando de más historias curiosas que nos regala el deporte.
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1: ¡30 años de torneos cortos! ¡30 años en la Liga MX!
2: Humberto Suazo es un verdadero ídolo en Nuevo León. El Chupete jugó durante 7 años en los Rayados de Monterrey y con su gran talento y asombrosas jugadas emocionó a los aficionados regios. El chileno disputó 255 partidos con la pandilla y festejó 121 goles, viviendo sus mejores momentos en el antiguo Tecnológico de Monterrey. Suazo ganó 2 títulos de Liga MX y su impacto lo convirtió en una de las grandes figuras en toda la historia de los torneos cortos.
3: Muy buena tarde, aquí la información. La jefa de gobierno de la Ciudad de México, Clara Brugada, afirmó que en Tlatelolco aún se escuchan las voces de los jóvenes que buscaban justicia. Al recordar la represión estudiantil de 1968, señaló que mantener viva la memoria permite rescatar del silencio a quienes fueron víctimas del autoritarismo. El gobierno de la Ciudad de México desplegará 4.422 policías, 173 unidades y 70 motocicletas durante las movilizaciones por el 58 aniversario del 2 de octubre de 1968. El operativo también contará con ambulancias, unidades de rescate y un helicóptero Cóndor para atender emergencias. La Secretaría de Cultura informó que la oferta del sector aumentó 32% durante los primeros 2 años de la actual administración, con 520.000 actividades en todo el país. La titular de la dependencia, Claudia Curiel de Icaza, destacó también la eliminación de cuotas de inscripción en escuelas de educación artística. En el mundo, República Dominicana anunció el retiro de su embajada en Nicaragua mientras persistan las condiciones que, según su gobierno, afectan las libertades y los principios democráticos. Para Noticentro informa Melissa Mendoza.
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1: 2 de la tarde en punto, ¿cómo le va? Bienvenida, bienvenido, ya es viernes, por supuesto, con muy buen humor estamos informándole esta tarde a través de, bueno, donde nos esté escuchando, ya sea que nos escuche a través de su radio, en algún punto de la República Mexicana o del Valle de México, o si lo hace a través de dispositivos móviles, también muchas gracias por su compañía. Mi nombre es Daniel Rosas, estoy cerrando la semana con usted luego de que Bianca Aguirre tomó estos días de vacaciones, y como todos los días vamos a comenzar con un resumen de noticias. Saludos a todo el equipo. Para comenzar este viernes, como cada año, se está realizando precisamente la marcha conmemorativa por la matanza del 2 de octubre de 1968. Ya hay estudiantes y colectivos movilizándose en la Plaza de las Tres Culturas en Tlatelolco. Octavio Ojeda nos tendrá los detalles. El Instituto Mexicano del Seguro Social informó sobre una serie de acciones para esclarecer el fallecimiento de al menos 6 menores o recién nacidos, esto en el Centro Médico Nacional de Occidente en Guadalajara, Jalisco. Entre las medidas destaca la separación del cargo de 2 directivos. Y detuvieron a un exmarino, presunto integrante de la red delictiva conocida como Los Primos y pues colaboradores de los hermanos Farías Laguna en el caso del huachicol fiscal. Jesús Velázquez nos tendrá toda la información sobre este tema del comandante Sol. Y finalmente, tras los hechos de violencia registrados en una escuela de Coahuila, el gobierno de México anunció ya que prepara un decreto para obligar a las plataformas digitales, ¿sabe a qué? De entrada, a detectar y a retirar también contenidos que estén incitando a estas conductas de violencia. Vamos a comenzar con el detalle.
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1: Doctora, no se olvida, y en este ejercicio de memoria es importante precisamente no olvidar lo que pasó en el pasado, valga la redundancia, lo que ocurrió en el pasado, bueno, pues cuando se daban estos hechos de represión por parte del Estado. Por esta razón es que como cada año nos vamos a enlazar hasta, enlazar con Octavio Ojeda, que está hasta la Plaza de las Tres Culturas de Tlatelolco, en Tlatelolco, porque precisamente desde muy temprano y como cada año inician las actividades. Octavio, cuéntanos qué está pasando, por favor.
2: Hola, ¿qué tal, Tlalien? Un gusto en saludarte. Buena tarde para todos. Como lo mencionas, estamos ya en la Plaza de las Tres Culturas en Tlatelolco. Como año con año, se lleva a cabo esta manifestación para recordar a las personas que lamentablemente murieron, principalmente estudiantes, en la Plaza de las Tres Culturas aquel 2 de octubre de 1968. Y por lo tanto, ya hay algunos integrantes del Comité del 68 aquí reuniéndose en este memorial que se ubica al lado de esta iglesia, por lo que pues ya en unos momentos más llegarán más colectivos, por lo que podemos observar aún un poco vacía esta plaza, por lo que estaremos muy pendientes. Hay que tomar en cuenta que esta manifestación empieza alrededor de las 4 de la tarde y se dirigirá hacia el Zócalo capitalino, es decir, a través del eje central Lázaro Cárdenas, en sentido contrario como va la habilidad, hasta llegar a la calle 5 de Mayo y posteriormente incorporarse hacia esta calle con dirección hacia el Zócalo capitalino, por lo que ya hay un dispositivo importante por parte de elementos de la Secretaría de Seguridad Ciudadana, así como ya la colocación de algunas vallas metálicas, bueno, las cuales ya estaban resguardando la marcha de Ayotzinapa hace algunos días. Al momento se vive un ambiente tranquilo. Hace unos instantes había caído algunas gotas en esta parte centro de la Ciudad de México, pero parece que va a haber truega en relación con el clima en esta parte de la Ciudad de México. Es lo que tenemos de momento con esta reunión de diferentes colectivos que poco a poco van llegando a las inmediaciones de esta plaza para realizar la marcha conmemorativa en este Día Mundial de la No Violencia. De momento la información, Daniel, hasta aquí mi reporte.
1: Muchísimas gracias, Octavio. Un año más conmemorando este 2 de octubre, la matanza justamente de estudiantes en la Plaza de las Tres Culturas. Y sobre este mismo tema, hubo desde la conferencia mañanera reacciones. Evidentemente, la presidenta Sheinbaum Pardo comenzó precisamente este ejercicio de la conferencia de prensa, recordando el hecho y comprometiendo a su gobierno a no utilizar pues al ejército como un mecanismo de represión. Vamos a escuchar lo que dijo.
3: Recordamos uno de los episodios más dolorosos de la historia de México, la represión a un movimiento estudiantil en la Plaza de Tlatelolco. Les recordamos que hace 2 años, cuando entramos al gobierno, leímos un comunicado que después fue publicado en el Diario Oficial de la Federación, en donde se reconoce que el principal responsable es el que entonces era comandante de las Fuerzas Armadas, el presidente de la República entonces, Gustavo Díaz Ordaz.
0: Estados.
1: Dos de la tarde, 5 minutos, vamos a cambiar de tema. Iniciamos este recorrido por los estados con información pues muy relevante en el contexto de esta lucha que se está dando en contra de pues la evasión fiscal con el tráfico de combustible, conocido como el huachicol fiscal. Justamente hoy fuerzas federales realizaron, o bueno, se informó sobre una importante detención en el municipio de Zapopan, precisamente relacionada con este huachicol fiscal. Está encabezado el huachicol presuntamente por los hermanos Farías Laguna, y por estas razones que me enlazo con mi compañero Jesús Velázquez, quien nos tiene todos los detalles. Jesús, ¿qué pasó?
4: Daniel, auditorio, muy buenas tardes. Informarles que fuerzas federales capturaron en Zapopan, Jalisco, al capitán en retiro Miguel Ángel Solano Ruiz, presunto integrante de la red delictiva conocida como Los Primos y colaborador de los hermanos Faría Laguna. La Secretaría de Marina informó que el exmando naval, identificado como El Sol o Mike, contaba con una orden de aprehensión por el delito de delincuencia organizada con la finalidad de cometer delitos en materia de hidrocarburos. La investigación de la Fiscalía General de la República lo señala como un enlace que enviaba a funcionarios de la aduana de Tampico sobornos de $1,750,000 por cada embarcación de huachicol que permitían descargar en 2 recintos fiscales. Las autoridades destacan que la detención fortalece las investigaciones que se siguen en torno a los hermanos Farías al permitir profundizar en la identificación de participantes, vínculos y mecanismos de operación de esta presunta red. De acuerdo con el Registro Nacional de Detenciones, Solano Ruiz fue capturado la madrugada de este 2 de octubre en la avenida Verona de la colonia San Juan de Ocotán, municipio de Zapopan. Se prevé que Miguel Ángel Solano sea ingresado al penal del Altiplano, donde será puesto a disposición del juez de control que lo requiere. Y bueno, con esta detención suman ya 13 personas capturadas relacionadas con la red delictiva conocida como Los Primos. Daniel, auditorio, la información que les tengo.
1: Muchísimas gracias, Jesús. Esta red, que como usted recordará, fue denunciada por el exsecretario de Marina en la época del expresidente Andrés Manuel López Obrador, precisamente por el tráfico, ¿no?, que se está haciendo de combustible y que ha derivado ya en estas detenciones. Bueno, vamos a otra información, concretamente información meteorológica, porque seguimos pendientes del avance de Rachel. La Comisión Nacional del Agua informó que este fenómeno Rachel continúa como huracán categoría 2 en escala Saffir-Simpson. Y aunque se aleja lentamente de las costas del Pacífico, provocará lluvias muy fuertes en Baja California Sur, Sinaloa, Nayarit, Jalisco y Colima. Y es que de acuerdo con el último reporte, este fenómeno, este meteoro, se ubica a 410 kilómetros de Cabo San Lucas en Baja California Sur y a 545 kilómetros de Cabo Corrientes, Jalisco. El organismo llamó a la población a mantenerse alerta, ya que pues seguirán generándose lluvias por Rachel y podrían originar deslaves, así como incrementar los niveles de ríos y arroyos. Por lo pronto, en Baja California Sur fueron ya suspendidas las clases este viernes en todos los niveles educativos. Continuamos en Coahuila, y es que en las últimas horas la Fiscalía del Estado dio a conocer más información sobre esto de lo que le hablábamos ayer. El caso, las causas por las que los exalumnos de la secundaria del Ejido, La Unión, en Torreón, pues cometieron este acto que por lo pronto se ha considerado como asesinato de la subdirectora del plantel, pero que también derivó en 4 personas más que resultaron lesionadas. ¿Ya se conoce el móvil del ataque o qué se está hablando al respecto? Sandra Gómez nos tiene la información. Sandra, muy buena tarde.
5: Hola, ¿qué tal? Muy, muy buenas tardes. Te saludo con muchísimo gusto. Pues bueno, comentarte que en estos momentos nos encontramos a las afueras de la funeraria Galloso, quien en estos momentos está siendo velada el cuerpo de la subdirectora del plantel educativo, Edith Nevares, quien pues tenía 58 años de edad y que pues desafortunadamente fue una de las víctimas de esta lamentable tragedia suscitada el día de ayer, donde unos hermanos, los cuates, que de hecho eran cuates y le llamaban los cuates ahí en la colonia, pues fueron los responsables. Comentarte que bueno, en estos tuvimos la oportunidad fuera de cámaras de poder platicar con alguno de los familiares de la subdirectora. en el cual, pues, evidentemente, pues, no quisieron hacer declaraciones al respecto. Pero lo que sí te puedo comentar es que ya mencionan que ya estaba a punto de jubilarse dentro de la docencia. Tenía 58 años de edad, repito, y tiene una hija de aproximadamente de 20 a 22 años de edad. Aún no tenemos el dato preciso, pero bueno, eso es lo que sabemos hasta este momento. Al igual también comentarte que el profesor de la asignatura de español, Ricardo Quintero, quien es otro de los quien es uno de los lesionados, se encuentra en terapia intensiva. Su estado de salud se reporta como grave, según dieron a conocer los directivos del sector salud de este hospital privado en el cual se encuentra, al igual que un alumno de 13 años de edad quien cursaba el primer año de secundaria, que también fue lesionado de una mano y que lamentablemente la perdió. El niño se llama Alexis y, pues bueno, también se encuentra hospitalizado. El director Gerardo Villarreal, que también fue otro de los lesionados, afortunadamente está ya fuera de peligro. Una situación, un hecho, pues, que ha conmocionado a todo el país prácticamente. Y pues decirte que, bueno, en esos momentos acaba de arribar también a la funeraria el secretario de Educación Pública aquí en el estado de Coahuila, en el cual, pues, estamos en espera para que pueda él rendir las primeras declaraciones al respecto.
1: Pues estaremos, por supuesto, muy atentos, Sandra, de lo que pueda decir el secretario de Educación. Y bueno, seguramente te tocará, pues, más adelante dar el reporte con Carlos Castellanos. Pero por lo pronto, muchísimas gracias por esto que nos comenta, Sandra.
5: Muchísimas gracias y buenas tardes.
1: Muy buena tarde. Pues ahí Sandra nos mostraba, nos mandó, de hecho, algunas imágenes para los que nos acompañan en radio, donde se veía precisamente este sanatorio, esta funeraria y también, bueno, pues el lugar en el que ocurrieron estos hechos. Y precisamente lo decía Sandra, ha conmocionado al país, tan es así que hoy el gobierno federal, pues me refiero particularmente a la presidencia de la República, ya anunció que se van a tomar medidas al respecto. ¿Qué es? Bueno, se va a conformar un grupo especial que estará encabezado por la consejera jurídica Luisa María Alcalde, pero también con la SEP, pero también con la Secretaría de Seguridad, pero con instituciones. ¿Para qué? Para analizar la manera en cómo se puede redactar un decreto que tiene dos vías. Por un lado, pues presionar a plataformas digitales, a redes sociales, para que bajen contenidos que puedan estar incitando este tipo de hechos, y por el otro lado, concientizar a padres y madres sobre lo que están consumiendo nuestros hijos. Vamos a escuchar al respecto a la presidenta Claudia Sheinbaum.
3: Y el primer objetivo es exigir a las plataformas digitales que bajen de su contenido en el momento en que encuentren comunicados o acciones que tiendan a la violencia, al abuso o al acoso. Es decir, prohibir que haya ese tipo de publicaciones en las plataformas digitales. Para ello, conformo este grupo de trabajo. Y el secretario de Seguridad va a informar en qué contexto estamos conformando este grupo. Y algunas otras medidas en las escuelas y el llamado a padres y madres de familia para que estén muy atentos al tipo de contenidos que ven sus hijos en las redes sociales.
1: Entre las medidas en las escuelas está el tema del ABC de las emociones, este plan que ya había lanzado el gobierno, pues precisamente para atender la situación emocional de alumnos, principalmente educación básica. Y bueno, pues se estará reforzando que haya más contacto entre los maestros y lo que sienten los alumnos, precisamente para evitar este tipo de situaciones. Y bueno, la presidenta Sheinbaum Pardo, y ya sabe que usted, además nunca faltan en las conferencias, bueno, algunos entusiastas que hablan de o que le quieren inculcar a la presidencia, a las autoridades, pues algunas otras ideas. Y bueno, ahí la presidenta Sheinbaum Pardo fue muy cauta, dijo, estamos haciendo todavía este grupo, nos allegaremos de información de especialistas y lo que no queremos es que se caiga en la censura de las redes sociales. Vamos a escucharla nuevamente.
3: Con expertos de la UNAM, del POLI, de algunas instituciones, que nos ayuden a que lo más pronto posible, mi objetivo es la próxima semana, tengamos un decreto relacionado con esto. La prohibición, la obligación de las plataformas de bajar esos contenidos, no permitir que se difundan. Y tiene que quedar muy claro cuáles, para que no rayen la censura.
1: Efectivamente, que no rayen la censura. Bueno, esta mañana el secretario de Seguridad, Omar García Harfuch, estuvo también presente en la conferencia mañanera. Informó que precisamente será el Centro Nacional de Inteligencia el que va a vincular pues, estos grupos, chats, publicaciones, ¿no?, que se estén realizando en redes sociales. Sin embargo, el simple hecho, dijo Harfuch, de hacer una búsqueda sobre ciertos temas no va a implicar que la persona quiera cometer un delito. De ahí que se utiliza esta labor de inteligencia para que no se vaya a rajatabla, sobre todo aquel que pues haga sencillamente una búsqueda, no hay que caer en pánico. Y bueno, también daba un informe el secretario Harfuch sobre pues lo que se sabe precisamente de este caso del que nos hablaba ya Sandra Gómez. Vamos a escuchar a Omar García Harfuch.
6: Las investigaciones preliminares indican que dos jóvenes mayores de edad, identificados como hermanos y exalumnos del plantel, ingresaron a la escuela y agredieron con armas blancas a personal educativo y estudiantes en distintos puntos de las instalaciones. Durante la agresión, una integrante del personal directivo resultó gravemente lesionada y posteriormente perdió la vida. Expresamos nuestras condolencias a su familia, a sus compañeros de trabajo, a sus alumnos y a toda la comunidad escolar. Además, cuatro personas resultaron lesionadas, dos docentes, uno de ellos reportado en estado delicado, un alumno y una mujer que se encuentra estable. Todos reciben atención médica y las autoridades del gobierno de Coahuila mantienen seguimiento a su evolución.
1: Cerramos este recorrido por los estados en Jalisco, ya que el director general del Instituto Mexicano del Seguro Social, Zoé Robledo, informó que se realizará una auditoría clínica con especialistas para esclarecer el fallecimiento de al menos 6 recién nacidos a causa de una bacteria. Este hecho registrado, como se lo hemos venido informando desde el día de ayer, en el Hospital Ginecopediatría del Centro Médico Nacional Occidente del IMSS en Guadalajara. El reporte actualizado, con nuestra conferencia Elizabeth Rivera. Elizabeth, adelante.
7: Hola, ¿qué tal, Daniel? Un saludo para ti y para toda la audiencia de Grupo Radio Centro Noticias. Les comparto que el director general del IMSS, Zoé Robledo, anunció la separación de sus cargos del director del Hospital de Ginecobstetricia del Centro Médico Nacional de Occidente y del jefe de la Unidad de Cuidados Intensivos Neonatales, luego de los brotes de infecciones hospitalarias relacionados con la muerte de 6 recién nacidos. La decisión ocurre después de que 3 familias presentaran denuncias ante la Fiscalía General de la República por los fallecimientos de sus bebés. Robledo explicó que la separación de los directivos busca garantizar que las investigaciones se desarrollen con libertad y sin interferencias.
8: Mientras esa auditoría se lleve a cabo, el director del hospital y el jefe de la Unidad de Cuidados Intensivos Neonatales van a ser separados de su cargo. Lo hacemos para garantizar el proceso y para que este pueda desarrollarse con plena libertad y sin ninguna interferencia. La investigación va a ser independiente y va a ser transparente.
7: Las investigaciones se centrarán en los brotes de Klebsiella y Cándida, además de determinar si existieron fallas que pudieron evitarse y si las infecciones fueron causa directa de los fallecimientos. Para ello se realizará una auditoría clínica, colegiada e independiente con especialistas de la UNAM, la CONAMED y los Institutos Nacionales de Salud con respaldo de la Secretaría de Salud. Además, el Instituto de Diagnóstico y Referencia Epidemiológicos analizarán los microorganismos para identificar el origen de los brotes. Robledo señaló que las infecciones hospitalarias existen en sistemas de salud de todo el mundo, pero aclaró que esta situación no representa una justificación para el IMSS. Durante este año, dijo, en el Hospital de Ginecobstetricia del Centro Médico de Occidente han nacido 2,695 bebés, 552 ingresaron a la Unidad de Cuidados Intensivos, considerada una de las unidades de terapia intensiva neonatal más grandes del país. El IMSS también anunció la creación de un comando operativo del sector salud para reforzar la seguridad de los recién nacidos en las unidades de cuidados intensivos neonatales de todo el país. Es el reporte desde Guadalajara, Jalisco. Un saludo.
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1: 2:00 p.m, 18 minutos, un saludo, Elizabeth. Bueno, pues vamos con los desmentidos con Hugo Maguey, director de Veraz, quien como cada viernes nos comparte precisamente un análisis de los temas que requieren una mirada más cercana y nos muestra una perspectiva de la realidad. Adelante.
9: Hola, Daniel, y buenas tardes a nuestros amigos de Radio Centro Noticias. En los últimos días se dio a conocer el hallazgo de 1,600 dientes de leche en Zacapu, Michoacán, pero es necesario aclarar la información. El hallazgo no es nuevo ni ocurrió en 2026. La denuncia se hizo pública en julio de 2023 y la propia Margarita López, fundadora de un colectivo de buscadoras y buscadores, ha aclarado que denunció el caso desde 2021. La Fiscalía de Michoacán asegura que no tiene conocimiento de estos dientes y Margarita López señala que deben estar en algún lugar de la Fiscalía General de la República. El caso no deja de ser muy grave, pero no es reciente. Y lo engañoso es que un periodista lo presente como un descubrimiento actual cuando el caso lleva en denuncia más de 5 años. Este miércoles reapareció el expresidente López Obrador en un video y descalificó a varios periodistas, entre ellos a Carmen Aristegui, y la señaló como una vocera del neofascismo. Pero descalificar a una periodista tachándola de conservadora o de derecha no demuestra que su información sea falsa ni que defiende esa postura política. El periodismo debe ser crítico con todos los políticos y actores públicos porque está hecho para servir a los gobernados, no a los gobernantes. Krista Pike sobrevivió a dos dosis de la inyección letal con la que Tennessee intentó ejecutarla, y algunos influencers aseguran que ahora tendrán que perdonarle la pena de muerte. Pero esto proviene de una leyenda. En 1946, Willie Francis sobrevivió a la silla eléctrica y la Corte Suprema determinó que podía ser ejecutado nuevamente. De hecho, murió en un segundo intento al año siguiente. El argumento fue que la condena era morir por ejecución, no solo ser sometido a la silla eléctrica. En el caso de Pike, los abogados argumentan que someterla nuevamente a una ejecución podría constituir un castigo cruel e inusual, prohibido por la octava enmienda. Pero sobrevivir a una ejecución por sí solo no anula una sentencia de muerte. Se han hecho virales videos que muestran a personas que pasan por casetas de peaje sin pagar, argumentando que el artículo 11 de la Constitución les garantiza el libre tránsito. Es cierto que el artículo 11 protege la libertad de tránsito, pero de las personas, no de los vehículos. Una persona puede desplazarse libremente por el territorio nacional, pero eso no le otorga el derecho a utilizar gratuitamente cualquier carretera o medios de transporte. De hecho, la Suprema Corte ha establecido que cobrar peaje no vulnera la libertad de tránsito. Así que no, el artículo 11 no nos autoriza a pasar por una caseta sin pagarla. Gracias, Daniel, y que tengan un gran fin de semana.
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1: Gracias a Hugo y gracias a usted que continúa con nosotros. 2:21 p.m. Déjeme iniciar el día de hoy con una entrevista. Déjeme contextualizar un poco. 2 de octubre, por supuesto, y como parte de lo que ocurrió en aquella época oscura de México, bueno, además de las matanzas como la que se conmemora hoy, pues hubo evidentemente desapariciones. Y mucho hemos hablado en este espacio y en muchos otros periodísticos sobre, bueno, pues este problema. Hay quien lo dice así: la crisis de desapariciones que vivimos en México. Desde el gobierno federal, pues, minimizan, digamos, este término. El caso es que, de repente, sentimos que no alcanzamos a dimensionar a qué nos referimos cuando hablamos de búsquedas, y particularmente algo que pasa desapercibido en algunas ocasiones es la búsqueda en vida. Para poder conocer un poco más de esta labor, vamos a establecer contacto con la querida fotoperiodista, integrante del programa de Derechos Humanos de la Universidad Iberoamericana, Penny Ramírez, porque además ella es miembro activo precisamente de estas labores. Penny, hola, buena tarde, ¿cómo estás?
10: Hola, ¿qué tal? Muy buenas tardes.
1: Penny, bueno, pues este tema, cuando hablamos de búsqueda, siempre pensamos en, híjole, qué lamentable, pero pocas veces nos paramos a pensar que para alguien que tiene a un familiar ausente, lo primero que le pasa por la cabeza y por el corazón es tratar de encontrarlo con vida. ¿Qué es esto de la búsqueda en vida, Penny?
10: Bueno, justamente uno de los ejes rectores de la búsqueda tiene que ser en vida, ¿no? No solo dentro de los protocolos nacionales, sino también dentro de los protocolos internacionales se establece que el eje rector de la búsqueda tiene que ser en vida, pensándoles pues encontrarlos de esa forma, ¿no? Desafortunadamente, y por el contexto que se ha dado en el país, el primer impulso es pensarlos en un contexto forense. Sin embargo, pues todavía hay muchas familias que se aferran a la esperanza de encontrarles en vida, y esto es un proceso importante que se debe de continuar, y se deben de hacer muchos esfuerzos en este ejercicio de buscarles en vida, ¿no? En este sentido, las acciones que abarca la búsqueda en vida es visitar centros penitenciarios, centros de rehabilitación, hospitales psiquiátricos, puntos de población callejera, puntos de población migrante, y bueno, cualquier punto que pueda albergar personas en situación, por ejemplo, de tránsito.
1: Decía yo, el tema de los migrantes, que justamente, ¿no? De repente nos enteramos y nos llega sobre todo a las reacciones de las noticias, de los noticiarios, a nosotros como periodistas, información de gente que nos dice: oigan, pues sé que mi familiar que emigró, que salió de X país de Centroamérica, llegó a México y desde que tocó suelo mexicano no sabemos de él. Y entonces en este caso, pues decimos, ah, pobrecito, quién sabe dónde está, y no nos paramos de repente a dimensionar que efectivamente entra ya dentro de este rango de una persona desaparecida con vida. Entonces, quiero preguntarte, Penny, bueno, ya nos hablas un poco de los lugares en donde se centran pues, estas acciones de búsqueda, pero también del otro lado, desde, digamos, desde el Estado, desde la responsabilidad del Estado, bueno, ahí, ¿qué tendría que pasar para avanzar en estas búsquedas en vida, Penny?
10: Bueno, sin duda las búsquedas en vida es un poco más complejo en el sentido que se necesita demasiada colaboración por parte del Estado, ¿no? De parte de las instituciones para abrir los centros penitenciarios, para gestionar el acceso a los centros de readaptación y de rehabilitación. Entonces, sin duda, el primer paso tendría que haber voluntad política para buscarles, ¿no? Y hacer una coadyuvancia con las familias para que los esfuerzos lleguen a buen puerto, ¿no? Definitivamente, sí, es un contexto un poco más complejo en cuestión de logística, pero es muy necesario seguirles buscando en vida.
1: ¿Y esto es así, Penny? ¿Ocurre? ¿Sí hay colaboración o vemos que en algunos casos se hace más difícil la colaboración del Estado?
10: Pues llega en algunos espacios y en algunos estados de la República a ser muy complejo, ¿no? Cada uno a través de sus comisiones locales de búsqueda tienen pues formas muy particulares de trabajar y ningún estado es el mismo, ¿no? En el caso de ahora de la jornada de búsqueda nacional en vida por nuestros desaparecidos que se realizó del 20 de septiembre al 1 de octubre en el estado de Coahuila, pues sin duda hubo una buena voluntad política por parte del estado para llevar estos ejercicios, pero no es una suerte, ¿no? Ha sido un trabajo constante de las familias de la región, ¿no? Esta es la segunda vez que se realiza un ejercicio de esta índole en el estado. El año pasado se realizó en Saltillo y en Torreón, ahora fue en Monclova y Piedras Negras, entonces ya hay una sensibilidad por parte de las autoridades en el que entienden cómo son las acciones en vida, ¿no? Hay otros estados, por ejemplo, la Ciudad de México, que también han sido como acotados los esfuerzos en cuestión de la búsqueda en vida, o por lo menos no han sido de una manera masiva como lo está haciendo ahora en Coahuila.
1: Pues ahí está, Penny. Yo para finalizar te diría, bueno, una cosa es que desde el gobierno nos abren los espacios que deben abrirse, los hospitales, centros de reclusión, penitenciarios, sitios donde haya población en calle, pero también pasa por otro tema, el apoyo que se le pueda dar desde el Estado a las labores de búsqueda. Estoy pensando, por ejemplo, en las madres de Sonora, quienes muchas veces han demandado que haya acompañamiento de la policía ante las denuncias que reciben por parte de grupos criminales. En este caso, esto entra también dentro de la búsqueda en vida.
10: Sí, claro, la prevención también es parte de la búsqueda en vida porque eso se puede traducir en garantía de no repetición, ¿no? Es indispensable que se atienda de manera preventiva las denuncias, ¿no? Sobre todo para cuando hay casos de extorsión, de amenazas, ¿no? Eso puede ser muy preventivo en el sentido que también las propias familias han detectado perfectamente todas las zonas de riesgo, los incluso tramos carreteros, espacios de desaparición, ¿no? Entonces es muy importante también, no solo en un sentido ya reactivo como sería la búsqueda, sino en un sentido preventivo, ¿no? También hay muchos esfuerzos en cuestión de búsqueda en vida que se pueden hacer, por ejemplo, en los centros penitenciarios se tienen que hacer la toma de datos métricos, ¿no? Esto puede prevenir que las propias personas privadas de la libertad se registren con otro nombre y entonces al preguntar por qué ya no haya este match de nombres, ¿no? Cuando las familias hablen a seguridad pública para preguntar si hay un detenido con un nombre, pues sea negativa la respuesta en el sentido de que está con otro nombre, ¿no? También hacerle un llamado pues justo a los centros penitenciarios de hacer un constante esfuerzo para hacer un cruce de datos con las comisiones de búsqueda para ver si los ingresos que tienen no tienen un reporte de desaparecido. Justamente en esta jornada de búsqueda que acabamos de concluir se localizó una persona con vida dentro del penal de Piedras Negras que estaba reportada hace 5 meses como desaparecida.
1: Uy, qué importante este tipo de esfuerzos. Penny Ramírez, pues muchísimas gracias por hablarnos de este tema, que insisto, pasa de repente por desapercibida por muchas de nosotros de por sí, el tema de las desapariciones, ahora la búsqueda en vida más. Así que muchísimas gracias porque además sabemos que vienes regresando precisamente de alguna jornada. Así que gracias por este tiempo, Penny.
10: Muchas gracias a ti y gracias al auditorio.
1: Al contrario, gracias. 2:28 p.m. Déjeme hacer una primera pausa en la emisión del día de hoy. No se vaya que todavía volvemos con mucho más.
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1: 30 años de torneos cortos, 30 años en la Liga MX.
2: André Pierre Gignac llegó al fútbol mexicano en el 2015 y desde el primer momento demostró su calidad goleadora. El francés consiguió 222 goles totales con los Tigres, además de 57 asistencias en los 445 partidos que jugó con el club regiomontano.
3: El jugador francés se convirtió en el ídolo de la afición felina
2: al conseguir 5 títulos de la Liga MX. Es el máximo goleador de Tigres y sin duda es también uno de los jugadores extranjeros más importantes en toda la historia del fútbol mexicano.
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6: Dos de la tarde, 34 minutos. Gracias por continuar con nosotros en Radio Centro Noticias. Déjeme establecer contacto en este momento con Juan Martín Pérez García. Él es coordinador de Tejiendo Redes Infancia. Pero lo hago, creo, bueno, de entrada, Juan Martín, muy buena tarde, ¿cómo estás?
7: Hola, muy buena tarde, querido Daniel. Qué gusto saludarte.
6: El gusto es mío. Oye, bueno, a ver, ¿te molesto? Te voy a sacar un poco digamos, de tu zona habitual, porque, bueno, nos enteramos que andas en España y es que, precisamente a principios de semana, le platicábamos a la gente que nos ha acompañado a lo largo de estos días el caso de Mari Carmen allá en España. Le decía yo, cuando ve las bravas de tu vecino a remojar, pon las tuyas a cortar, pon las tuyas a remojar. Porque precisamente en España pasaba este asunto de Mari Carmen, quien se volvió esta mujer adulta mayor, símbolo de la resistencia ante los incrementos en los costos de alquiler y de venta de la vivienda por allá. Y bueno, un fenómeno que está pasando en México también. Y entonces, aprovechando que estás por allá, dije, vamos a hablarle a Juan Martín para que nos platique, pues de primera mano, qué es lo que te tocó ver con este tema de las movilizaciones en torno a los incrementos, pues a la crisis, hay que decirlo, de vivienda que hay en España, Juan Martín.
7: Sí, bueno, primero, muchísimas gracias por la oportunidad, además de conversar de otros temas diferentes a los habituales. En estos días he estado pues acercándome a la zona donde se han instalado estos campamentos en la Plaza del Sol. Y este lugar, o Sol, como le conocen más cotidianamente, históricamente ha tenido un rol muy importante en el debate político. Quizás el público recuerde el 15M, ¿no? El llamado así movimiento que derivó en llamadas olas, la ola morada, la ola verde, la ola blanca. La blanca era la sanitaria, la morada tenía que ver con las luchas feministas. Y este movimiento ya tiene un camino andado, es decir, hay un sindicato de inquilinos, así se llaman, más de 3,000, sobre todo personas jóvenes que están suscritas a este espacio asociativo y que han estado haciendo de manera muy interesante varios esfuerzos. Uno de litigio estratégico en ámbitos legales, otro en términos de comunicación de manera muy, muy exitosa, y estas movilizaciones públicas. Algo que caracteriza este tipo de movimientos es que cuando se enteran de que va a haber un desahucio, es el concepto, o es decir, un anuncio de desalojo con fuerza pública, se convocan a toda la población, particularmente personas jóvenes, y se hacen presentes en los lugares y literal crean un cerco, protegen a la familia que va a ser desalojada o ha sido desahuciada jurídicamente, para evitar los desalojos. Esto ha derivado en varias ocasiones en represiones, arrestos, pero se han logrado movilizar y sostener. Y hay un momento coyuntural a partir del caso de esta adulta mayor de más de 82 años, la señora Mari Carmen, que efectivamente, como comenta, se ha convertido en el símbolo de resistencia porque se encuentra en la vivienda que ella ha rentado por varios años en la Castellana, una de las avenidas más caras. Imaginemos un poco Reforma, en la Ciudad de México, de las zonas caras, y que la gentrificación o los fondos buitres, como le llaman acá, es decir, estos grandes fondos internacionales que invierten en negocios que les van a redituar, una de ellas tiene que ver con pues, los espacios inmobiliarios, oficinas, cada vez más departamentos, pero que se van especulando porque son fondos que están buscando.

0: intentando redituar al máximo sus ingresos. Y estos fondos buitre, como se han señalado, pues no han tenido una regulación y entonces esto ha significado que han encarecido la vivienda. Aquí el salario promedio para las personas jóvenes es de 1.000 euros. 1.200, pero menos los impuestos, 1.000 euros. Se llaman 1.000 euristas. Esto incluso para pesos mexicanos serían algo así como 19.000, quizás 20.000 pesos. Y aunque suene mucho para México, de por sí para México es muy poco dinero, pues aquí en España una habitación puede estar en torno a los 600 euros. Un departamento que pudieras tú tener para tu familia en las afueras de Madrid podría conseguirse en 800 o incluso más dinero. Por eso es que las personas jóvenes en este país, como en México, cada vez lo tienen literalmente imposible de poder tener un patrimonio propio, un departamento y demás, por esta especulación. Y esta gentrificación que se está dando con estos fondos, pues está alcanzando las zonas más turísticas. Recordemos que España es uno de los países más turísticos del mundo, donde su economía está basada en el turismo, y esto precisamente ha ido profundizando la gentrificación por modelos como el Airbnb o la compra y renta de estos lugares, desde oficinas, reitero, hasta vivienda, y esto ha llevado a que han ido expulsando a las personas locales, cada vez más imposibles de sostener, incluso con vivienda propia, los impuestos y los costos de luz, agua y gas. Este es un fenómeno económico muy extractivista de esta economía, pues que no está pensando en las personas o en el derecho a la vivienda, sino en un rédito económico incluso más allá de lo comprensible.
1: Sí, sin duda. Híjole, creo que lo has descrito súper bien y me parece, querido Juan Martín, que precisamente es un fenómeno que se está replicando, que estamos viendo ya aquí en México, particularmente en la capital, así que no hay que perder la vista y me parece, ya nada más sobraría yo a tu comentario, que aquí en México se han comenzado a hacer algunos esfuerzos por ahí, grupos de Instagram que están tratando de organizarse igual, alertando estos desahucios y bueno, va caminando ahí. Me queda un minuto, Juan Martín, pero no quiero dejar de preguntar. ¿Te enteraste ya de lo que ocurrió el día de ayer en Torreón seguramente? No sé, ¿qué reflexiones de Tejiendo Redes Infancia cuando vemos que son, sí, dos personas mayores de edad, pero que entran a una secundaria a agredir al personal? ¿Qué llamado hacerle aquí en un minuto, por favor?
0: Bueno, primero solidarizarnos con la víctima de este feminicidio, la subdirectora y las víctimas que están heridas. Lamentamos muchísimo que estos jovencitos recién cumplidos 18 pues hayan cometido este crimen, pues están detenidos y tendrán un proceso, pero creo que sí tenemos que llamar la atención a todas y a todos a que tenemos que estar más cerca de las personas adolescentes y jóvenes para poder detener o identificar estas alertas. Esto no es un día que se levantaron y decidieron cometer este crimen. Seguramente hay muchos temas que su entorno familiar, su entorno comunitario o la propia escuela donde llegaron a agredir no fueron percibidos, atendidos o incluso escuchados. Creo que ahora hay que esperar que las autoridades aporten información, evitar la especulación, proteger la identidad de las víctimas y sobre todo dialogar con niños, niñas y personas jóvenes. Estamos en un momento histórico donde los discursos de odio, donde la violencia, en el caso mexicano, después de 20 años de guerra, pues es lo cotidiano. Entonces necesitamos prevenir y esto implica escuchar, acompañar y efectivamente buscar justicia.
1: Pues ahí el llamado, que te agradezco muchísimo. Juan Martín Pérez García, Tejiendo Redes Infancia, muchísimas gracias por ayudarnos a entender estos temas.
0: Gracias, Daniel. Te mando fuerte, fuerte abrazo.
1: Cuídate. Fuerte abrazo de vuelta, querido Juan Martín. Bueno, 2 de la tarde, 42 minutos. Hacemos una pausa y volvemos todavía con más. Radio Centro Noticias, la octava noticias para usted.
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13: ¡30 años de torneos cortos! ¡30 años en la Liga MX! José Saturnino Cardoso era un delantero letal y así lo demostró desde su llegada a México en 1995. Aunque en la Liga MX también portó las camisetas de Cruz Azul y Pachuca, fue con el Toluca, donde logró sus mejores momentos. El apodado Diablo Mayor consiguió la cifra de 29 goles en un solo torneo corto de la Liga MX.
14: En el Apertura 2002, récord que hasta ahora no se ha podido romper.
13: Además, con el Toluca, logró en la temporada 2002-2003 58 goles y 9 asistencias en 45 partidos. Ganó 4 campeonatos con los Escarlatas y es sin duda uno de los mejores extranjeros que ha venido a la Liga MX.
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1: Vamos ahora con mi compañero Edgar Estrada, quien preparó la siguiente entrevista. Esta no es mía, es con Edgar. Edgar, adelante.
15: Maestro Arturo Sandoval, qué gusto platicar con usted para el público de la octava. Sin lugar a dudas, dos fechas imperdibles, una velada que seguramente será inolvidable en el lunario del Auditorio Nacional, 23 y 24 de octubre. Platíquenos, por favor.
16: Y el 25 en Tampico vamos a tener 3 presentaciones en México.
15: Platíquenos, por favor.
16: El domingo estamos en Tampico. Es un placer extraordinario poder regresar a México. Todas mis visitas anteriores han sido muy agradables, de un público muy cariñoso, muy musical, que aprecia, que entiende lo que uno hace en el escenario. Y realmente pues estoy muy, muy agradecido a que me hayan invitado nuevamente.
15: Y desde luego es una garantía escucharlo, verlo, por supuesto, aplaudir uno de los trompetistas más importantes y reconocidos. ¿Qué va a encontrar la gente en estas presentaciones?
16: Bueno, un grupo extraordinario de músicos, y me excluyo de esa palabra, ¿no? Pero los demás muchachos de la banda, que son jóvenes todos, tienen un profesionalismo extraordinario, una dedicación férrea, son músicos de un altísimo nivel. Y realmente para mí es un orgullo y es una satisfacción muy grande poder compartir el escenario con ellos. Y estoy muy ansioso por llegar a México y que la gente pueda apreciar esa banda que me siento tan orgulloso de ella.
15: ¿Cómo está compuesto el repertorio? ¿Qué va a escuchar la gente?
16: Bueno, hay cosas que he estado tocando por años y que pertenecen ya a lo que hago, ¿no? Y entonces esas de momento no pienso desecharlas del repertorio, pero vamos a incluir muchas piezas del último álbum que se llama Sangú, que tienen una temática diferente, que tienen una fuerte influencia de la música funk, de afrocubana, y hay canciones también que canto. Hay una que es mi favorita, que es dedicada a San Lázaro, mi santo favorito, soy muy devoto de San Lázaro, y esa canción se llama Babalú Ayé, que es el nombre en la religión yoruba afrocubana de San Lázaro, que es el santo que se ocupa de los enfermos. Y realmente somos, mi familia y yo, somos muy devotos de San Lázaro. Celebramos su día todos los 17 de diciembre. El 16 esperamos las 12 de la noche con flores, con velas, con un San Lázaro que tengo muy lindo, hecho de madera, hecho en España, que es una belleza. Y realmente, bueno, pues es mi canción favorita en el disco. Esa va a estar incluida. Y van a estar incluidas otras canciones del último disco. Realmente espero que la gente disfrute el concierto. Hay mucha energía en esa banda, hay mucho deseo de transmitir emociones, y si el público se involucra y realmente lo aprecia, la experiencia va a ser extraordinaria.
15: Y que eso es lo que ofrece el jazz, experiencias. ¿Cómo describe el mundo del jazz?
16: Lo más importante, diría yo, dentro de la música de jazz es la improvisación, que es la cuestión espontánea que se crea en el momento, que nunca es igual y que siempre tiene sorpresas, ¿no? Incluso dentro de la misma banda hay frases que nacen y maneras de expresión que son especialmente de ese momento, y eso es una de las cosas más lindas que tiene la improvisación, ¿no? Y sobre todo la música del bebop, que es un género tan intrincado, tan difícil de dominar, y que necesita una dedicación férrea, una disciplina rigurosa. Y realmente les garantizo que van a disfrutar esos muchachos que son jóvenes todos con un talento extraordinario.
15: Maestro Arturo Sandoval, qué gusto platicar con usted para el público de la octava, la cita 23 y 24 de octubre en el Lunario.
14: Escenarios.
17: El Hospital Infantil Teletón de Oncología, el HITO, inauguró el Electa Unity, el primer acelerador lineal de su tipo en Latinoamérica, destinado exclusivamente al tratamiento de niñas, niños y adolescentes con cáncer, quienes podrán recibir una radioterapia más precisa, más personalizada y más amable con su cuerpo. Mariano Osorio, director de Joya 93.7 y conductor de Teletón, estuvo en tan histórica inauguración.
18: Tuvo que construir un búnker muy especial. Está pensado precisamente para que todas las niñas y los niños reciban su tratamiento de forma segura, y así nace esta nueva unidad de radioterapia del HITO. Esta estará a cargo de la doctora Beatriz García Robles, y construir algo así, como se pueden imaginar, no es una tarea sencilla.
17: Un gran avance y logro encabezado por Fernando Landeros, presidente de Fundación Teletón, y la generosidad de Fundación Diez Morodo y el acompañamiento de Electa como socio tecnológico estratégico que proporcionó la plataforma Unity.
19: Quiero agradecer al gobierno de Querétaro, quiero agradecer al gobernador Mauricio Curi. Desde el primer día, este hermoso estado nos abrió las puertas de par en par. Y su gobernador Mauricio Curi ha sido un aliado generosísimo, mucho más que generoso. Gracias, gobernador, por todo tu apoyo. Gracias por tu cercanía, gracias por tu amistad. Y gracias a todos por estar aquí para celebrar que tenemos más tecnología, más ciencia, más amor y más aliados que nunca para vencer a esta enfermedad. Yo creo que sí podemos decir que tiembla el cáncer.
17: Lourdes Vega, directora general del HITO, cortó de manera simbólica el listón inaugural. Desde luego, estuvieron presentes autoridades como el gobernador de Querétaro, Mauricio Curi González, e integrantes del patronato de Fundación Teletón. Un día de celebración.
20: Así es como damos por inaugurado el acelerador lineal de resonancia para radioterapia adaptativa y su nueva área especializada. Es un momento histórico.
17: Por cierto, el 10 de octubre será el gran evento Teletón.
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1: Ahora vamos a la sección de deportes. Precisamente vamos a entrar en este caso con mi compañero Luis Castillo. Está el día de hoy con los deportes. 2:56 PM. Adelante, Luis.
21: Noticias, qué gusto saludarles desde Phoenix, aquí en Arizona, donde este sábado México se enfrenta a Estados Unidos en el tercer partido de esta supergira. Pero la selección mexicana le hará un merecido homenaje a Guillermo Ochoa. El portero tendrá un partido especial en Los Ángeles contra la selección de Chile tras su retiro del tricolor. Ochoa concentraría con el equipo de Rafa Márquez en lo que sería su despedida del equipo mexicano, donde el portero con más partidos disputados en la historia estaría anunciando su retiro. América y Cruz Azul, por otra parte, se enfrentaron en Estados Unidos, aquí justamente en partido amistoso, en lo que significó el regreso de Luis Ángel Malagón a la portería del primer equipo de las Águilas. Recordar que el arquero mexicano sufrió una rotura de tendón de Aquiles que lo dejó fuera de la Copa del Mundo, y ahora buscará regresar a la titularidad con el América para poder pelear, dicen algunos, un regreso con el equipo mexicano de cara a la Copa del Mundo del 2030, cosa que lo dudo, porque se habla también que Luis Ángel Malagón está viviendo sus últimos días con el América y sería negociado a otro equipo, concretamente en el norte del país, a los Tigres de la Universidad Autónoma de Nuevo León. Estaremos al pendiente. Por lo pronto, ayer América y Cruz Azul empataron a 0 goles. Se arrancó la semana 4 de la NFL y los Browns de Cleveland se impusieron 27-24 a los Steelers. Este domingo los Texans se enfrentarán a Cowboys y las Panteras de Carolina se van a medir a los Leones de Detroit. Ambos partidos podrán escucharlos a través de Radio Red 1110 AM en la Octava Sports. A las 3, terminando la Octava Noticias, vamos con el show de la Octava Sports para ampliar de esto y más detalles que ha acontecido en el mundo de los deportes. Muy buenas tardes, gran fin de semana.
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1: Antes de despedirnos, le informo que la Organización de los Estados Americanos aprobó este viernes una resolución que exige a Nicaragua la celebración de elecciones y la liberación incondicional de presos políticos. Esto después de que, usted recordará, el presidente nicaragüense Daniel Ortega anunció que no habría más comicios en el país. Pues por lo pronto, en una reunión extraordinaria de cancilleres celebrada en Washington el día de hoy, fue aprobado el texto en el que también se insta a recuperar la separación de poderes, divulgar el paradero de las personas desaparecidas y devolver la nacionalidad a los ciudadanos que fueron despojados de ella. En más información internacional, el zar de la frontera de Estados Unidos, Tom Homan, aseguró que en los últimos 4 meses fueron arrestados 200.000 migrantes en el país. Advirtió que se trata de una cifra sin precedentes y advirtió que las deportaciones se intensificarán en 2027 a pesar de las críticas de los demócratas a las encuestas que muestran una desaprobación sobre la política migratoria. Y finalmente le comento que Andrés Manuel López Beltrán, el hijo del expresidente López Obrador, informó ayer que formalizó ya su registro como aspirante y coordinador de los comités de la defensa de la Cuarta Transformación y la Soberanía Nacional, esto para el Distrito 6 de Tabasco. Recordemos que López Beltrán busca convertirse en candidato a diputado federal por esa misma entidad. 3 de la tarde, llegamos así al final de esta emisión. Muchas gracias por haberme acompañado hoy y a lo largo de esta semana, el lunes ya por aquí Bianca Aguirre y hoy a las 8 de la noche, Carlos Castellanos. Mi nombre es Daniel Rosas, muchas gracias.
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2: 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Muy buena tarde, aquí la información. La Secretaría de las Mujeres y ONU Mujeres firmaron un acuerdo para apoyar el Programa Nacional de Proyectos Estratégicos para la Igualdad Sustantiva 2026-2030. La titular de la dependencia, Laura Itzel Castillo, informó que contempla 7 líneas de trabajo, entre ellas igualdad, autonomía de las mujeres y prevención de la violencia. Durante los primeros 2 años del gobierno de la presidenta Claudia Sheinbaum, fueron recuperadas 5.686 piezas del patrimonio cultural, informó la secretaria de Cultura Claudia Curiel de Icaza. Señaló que desde 2018 suman más de 17.000 bienes restituidos. La directora general de la Lotería Nacional, Olivia Salomón, y la subsecretaria para América del Norte de la Secretaría de Relaciones Exteriores, Cristina Planter, develaron un billete conmemorativo por los 200 años del Consulado de México en Nueva York. El sorteo mayor número 4030 se realizará el próximo 6 de octubre con un premio mayor de 21 millones de pesos. En el mundo, un grupo de 6 a 8 ballenas cachalotes golpeó y hundió un yate de 15 metros en el Pacífico Sur, a unos 460 kilómetros al norte de la isla Norfolk. Los 4 tripulantes fueron rescatados ilesos después de pasar cerca de 18 horas en una balsa salvavidas. Los cachalotes son cetáceos con dientes considerados los más grandes del mundo. Para Noticentro informa Melissa Mendoza.
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2: Humberto Suazo es un verdadero ídolo en Nuevo León. El Chupete jugó durante 7 años en los Rayados de Monterrey y con su gran talento y asombrosas jugadas emocionó a los aficionados regios. El chileno disputó 255 partidos con la pandilla y festejó 121 goles, viviendo sus mejores momentos en el antiguo Tecnológico de Monterrey. Suazo ganó 2 títulos de Liga MX y su impacto lo convirtió en una de las grandes figuras en toda la historia de los torneos cortos.
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2: Amigos de la Octava, con el gusto de saludarles. Es viernes y el cuerpo lo sabe. Y el que sabe que se enfrenta a Estados Unidos es Rafa Márquez. Y Rafa Márquez también sabe que ante Estados Unidos está prohibido perder. Y no importa si es el segundo o tercer partido, si no escogió a sus mejores hombres porque está condicionado. Eso no importa. Ante Estados Unidos, la afición mexicana no quiere perder. Y no le va a perdonar, y sin importar si es el inicio del proceso o no. Por eso, ese apoyo incondicional, entre comillas, que dijeron, no existe. Y por eso lo expusieron más de la cuenta. Estados Unidos, en otras condiciones, dice, también es un equipo que está reciclando y va por una nueva generación. Pero para los gringos, perder ante México no va a ser ningún escándalo, como si podría ser aquí en México si se pierde. Y en este tenor de cosas, pues hay que pensar lo que estaban pensando. Esas mentes brillantes de la federación, no sé si los de marketing, si los de prensa, para hacerle un homenaje a Memo Ochoa ante Chile. Sí, ante Chile, ante el equipo que le metió 7 goles en una Copa América. Por Dios, ¿qué no tendrán 3 dedos de frente para pensar que esas no son las condiciones? Ah, es que Rafa Márquez es Memo Ochoa y no importa contra quién. No, sí importa. Si quieren hacer en verdad un homenaje, si en verdad quieren decirle gracias a Memo Ochoa por lo que le dio a la selección, pues no es enfrentando a lo que fue una goleada histórica, la peor para Memo Ochoa, la peor para México en la historia de una Copa América. Vaya, vaya que son inteligentes ahí en Doña Fede. De esto y más hablaremos hoy aquí en la Octava. Comencemos.

0: huele como a coma de camarón. Esa bruja linda, ¿qué está diciendo?
1: Bienvenidos, bienvenidos amigos, qué gusto saludarnos, Oli Oli. No me llames Rico Leo, pinche Ringo Puñetero. Se viene el clásico de la CONCACAF, el primero de Rafa Márquez. Y además, cuando justamente les tenemos tomada la medida al equipo de Pochettino. Pero mañana va a estar bravo porque Estados Unidos ha goleado sus dos partidos contra equipos de CONMEBOL mientras México no ha podido. Ya goleó a Perú. Ya goleó a la selección de Chile. Y son de esos juegos que es prohibido perder. Y ojalá que rápidamente lo entiendan. Porque una de las peores derrotas de la carrera de Rafa Márquez como futbolista la vivió en Corea, Japón, en Yeongju, Corea. Salió expulsado Rafa Márquez. Y lo debe de entender Rafa Márquez mejor que nadie. Mañana no es un juego amistoso. Mañana los 11 futbolistas que salgan a la cancha vestidos de verde están obligados a ganar. Mañana no hay tiempo ni lugar para decir, es amistoso, estamos agarrando ritmo. Hay continuidad de trabajo. Y Rafa Márquez mañana está urgido de darle una lección a los gringos en Arizona, con estadio repleto de México y mexicoamericanos. Mañana, Rafa Márquez, tenemos que ganar. Carlos Ponce de León, Miguel Ángel Luis Castillo, Luis Enrique Alfonso, un servidor Enrique Beas. ¿Cómo están? Qué gusto saludarlos. Viernes de cotorreo, viernes. Viernes otra vez.
2: Viernes
1: de destaparlas, no. mi querido Luis Enrique. Destápalas.
2: ¿Cómo estás, tocayo? Sí, con gusto, cuando me inviten, yo también les invito para que, ustedes son bravos para el tema del chupe, entonces sí va a ser una inversión fuerte. A ver, yo entiendo todo el contexto, lo que dijo Nacho también, pero no sé, como tragedia si México llega a perder. Yo sé que son las formas, yo sé que es la rivalidad y que te remontaste hasta 2002, Rafa Márquez, la selección. Yo creo que también nos estamos tirando un poco al drama, ¿eh? O sea, es evidente que si le preguntas a cualquiera, no va a querer que perdamos con Estados Unidos, por supuesto. Pero en el contexto que está arrancando este proceso, quiero ver la mejoría, no quiero ver más empates, es cierto también, pero no sé qué tan trágico sería que México perdiera, no goleado. Las formas importan, pero yo creo que estamos dramatizando, siento, ¿eh?
3: Un poquito nada más, ya sabes, mi querido Luis Enrique, cómo le gusta Enrique Beas, pues echarle más picante al pozole, ¿no? Sabes cómo le gusta hacer que esto se encienda. Lo saludo con mucho gusto, Luis Enrique, mi querido doctor Castillo, Enrique Beas. Yo creo que todo mundo sabe que México tiene que ganarle a Estados Unidos, ¿no? Lo saben hasta mis sobrinos, la Yaya y el Pato, que están saliendo de la escuela, que nos están escuchando por radio, por cierto, les mandamos un gran abrazo. Hasta ellos saben que hay que ganarle a Estados Unidos, que es un clásico de CONCACAF, pero decir que es necesario o que Rafa Márquez podría poner en entredicho su proyecto a partir de un resultado negativo contra Estados Unidos, eso es lejano de la realidad. Hoy lo que tiene que hacer Rafa Márquez es plantarle cara a Estados Unidos, buscar unas mejores formas que las presentadas contra Colombia y contra Perú, y a partir de eso, pues ver si se le puede ganar de una vez. Es un amistoso, es el primero. Cuando se enfrenten en una final de Copa Oro y de Nations y en la eliminatoria, ahí sí. Hoy simplemente es un gran partido que Rafa Márquez tiene que aprovechar. Sí, para ganarle siempre hay que aspirar a ganar, pero no pasa nada. Sobre todo si hace buenas formas, si tiene un resultado negativo.
1: Miguel Ángel Luis Castillo, 5 procesos pegado a la selección mexicana. Tú mejor que nadie, Luis, sabes lo que representa este juego, ¿eh? Tú mejor que nadie, ¿eh?
4: Sí, pero yo creo que estamos cayendo en la exageración. A ver, ¿qué está? Sí sería necesaria la victoria para México para Liga de Naciones en noviembre, porque el puntaje que te den partidos fecha FIFA decide si nos vamos. A mí me encantaría irme a Curazao, ¿no? Imagínate, donde llegan todos los transatlánticos ahí en ese extraordinario mar. Ahí podría jugar México contra Curazao, o podría ser con Guatemala, o incluso contra El Salvador, ¿no? Eso define mañana el resultado, sí, pensando ya en un torneo oficial como el Liga de Naciones, porque en el puntaje con mucho movimiento, acaba de llegar Héctor Herrera, estamos en Tempe, en el hotel de concentración de Estados Unidos, Brad Guzan ya está comiendo aquí frente a mí la selección de Estados Unidos, y en unos minutos más arranca la conferencia, pero de ahí de dramatizar, de esta, es un partido de preparación más, sí tendría que las formas...
1: ¿Un partido de preparación más?
4: Es un partido de preparación más, entendiendo eso, porque fíjate, volteala, ¿quién se está obligado a ganarle a México que no ha podido? El señor Pochettino.
1: Ahí no, pero, sí, ¿eh? Pero Luis, es que mira, a mí lo que me asusta...
4: Tenemos que entender es, a ver, un Chivas América no es lo mismo en Los Ángeles un partido amistoso que en la Liga. No es lo mismo en Estados Unidos en eliminatoria mundialista, Copa Oro, Liga de Naciones de la CONCACAF, que suelen encontrarse en fase definitorias, que este partido de preparación. Pongo en contexto, este partido se hace cada 4 años, en donde hoy administrativamente todo lo maneja Estados Unidos. O sea, México, no, Soccer United Marketing no tiene nada que ver en este partido, es US Soccer quien organiza todo el partido, porque es el pago que le hace, llamémoslo así, el fee que otorga la Federación Mexicana de Fútbol para que US Soccer le otorgue el aval con una de sus subsidiarias, que es Soccer United Marketing. Hoy todo es Estados Unidos, el local es Estados Unidos. Por eso te digo que para mí es un partido de preparación más, sí, porque no hay algo que marque la diferencia, entendiendo, lo quieres vender como el gran partido, hoy es más.
1: No, yo mira, yo no tengo...
4: El buen partido,
1: te digo algo, Luis.
4: Una cosa, perdón, Enrique, y te digo una cosa, ¿cuál sí será un muy buen partido? Y ahí sí, ya, además, Rafa Márquez va empezando su gestión en marzo en Los Ángeles, en Final Four, ahí sí podría ser un partido para medir qué tanto ha avanzado México.
1: No, es que, Márquez. Es que, perdón,
4: podría ser semifinales, es lo que opino, permíteme. O en la final, para mí, ya si diferimos, tenemos el derecho a disentir, pero eso es lo que yo opino de primera mano.
1: Miren, el historial del balance de México-Estados Unidos en el siglo XXI. Victorias de Estados Unidos 19, empates 8, victorias de México 11. Este es el historial de partidos entre México y Estados Unidos desde el año 2000. Desde el año 2000, Estados Unidos ha ganado casi el doble de partidos que México, por mentalidades y posturas como las de ustedes.
5: No.
1: Es increíble, pero cómo no entendemos de qué va este partido. Y a mí lo que me llama la atención es que se desconectan con una facilidad y con una egolatría gigantesca, sin tratar de racionalizar lo que representa este partido para el famoso modelo económico de esta selección. ¿De qué depende hoy comercialmente este equipo del doble mercado? Y a ellos nos debemos también. Y a ellos, que son los que padecen y sufren las derrotas contra Estados Unidos desde el año 2000, 19 derrotas por 11 triunfos, casi el doble. Y entonces, si no metemos este, en verdad, argumento sensato de una rivalidad deportiva, parece que estoy escuchando al Tata Martino, que nunca entendió de qué iba el clásico de la CONCACAF.
3: Pero nadie dijo que no es una rivalidad. Nadie dijo que no es un
1: Osorio, no es Diego,
3: a ver, tranquilo.
1: Coca. Es Rafa Márquez.
3: Enrique, ¿quieres elevar una discusión como si fuera la final de la Copa del Mundo? Y no es así.
1: No, es
3: hay niveles de partidos. Esto es un amistoso. Es un clásico amistoso.
1: Imagínate que ahorita estarían hablando de un amistoso de un Brasil-Argentina. Y que un brasileño o un argentino
3: amistoso.
1: Diga, no,
3: amistoso.
1: Es amistoso, no. Hay que ver a Angelotti. Ya se fue Messi, ya está Scaloni fuera. No, hombre, los clásicos, cuando son estas rivalidades, Charlie, se juegan a matar o morir. A matar o morir.
3: No estoy de acuerdo contigo. No deja de ser el gran partido de México. Es una gran prueba para Rafa Márquez. Más allá del resultado, yo creo que hoy lo importante es ver cómo se desempeñan los jugadores más jóvenes del equipo, frente a Estados Unidos? ¿Cómo puede sacarle jugo Rafa Márquez frente a Estados Unidos? Un mejor once que lo que vimos contra Perú, incluso un mejor once que lo que vimos contra Colombia. De lo que pasa en la cancha, hacemos el análisis, no necesariamente a partir del resultado.
2: Es que es obvio que se tiene que ver una mejoría, porque aparte le van a jugar, me parece, con más intensidad el equipo de Rafa Márquez. Yo creo que todos entienden, porque todos saben y perciben el compromiso que hay de enfrentar a Estados Unidos. El escenario, sobre todo, no sé qué tanto al interior, pero sí al exterior. Yo entiendo que el paisano igual no llega a analizar y piensa que se tiene que ganar sí o sí. Hablabas de las cifras, de los dólares, de las estadísticas. Sí, pero hoy el momento de la selección es para tratar de empezar bien un nuevo ciclo mundialista con uno de los mejores jugadores que ha tenido el fútbol mexicano, que no tiene experiencia en selección. Y yo creo que eso también hay que hacerle llegar ese mensaje al aficionado, no para que se conforme, no para que le valga madre el partido, no para que no exija, pero sí para que entienda por dónde tiene que agarrar y cómo entender el contexto que tiene este juego. ¿Prohibido perder? Sí, queremos manejarlo así. Pero hoy me parece que también sería exagerado pedirle a Rafa Márquez que salga con el cuchillo entre los dientes.
3: ¿Pero prohibido, Luis Enrique? O sea, si pierde el sábado Rafa Márquez, vamos a empezar a decir, ya se tiene que ir.
2: No, ojalá, a cuestionar. No hay que caer en ese juego. Por eso decía que como
4: por pareja, eso, habrá entonces, que analizar a partir de lo que se ve en la cancha, si hipotéticamente llegar a perder, ¿no? Justo no podemos
3: exacto.
4: Hoy van, la euforia en Estados Unidos por la selección sigue. El último reporte del US Soccer que nos daba ayer son 50,000 vendidos. 50,000 boletos vendidos. O sea, esta conexión, insisto, le incomoda a muchos periodistas, a muchos comentócratas, a muchos opinólogos. El efecto Javier Aguirre le va a alcanzar todavía este año y el otro. Ya cuando venga lo de verdad...
3: Pero no es el efecto Javier Aguirre, es el efecto mundial.
4: El efecto Javier Aguirre, y te digo porque a mí me ha tocado verlo de primera mano acá, volvieron a identificarse los aficionados con esa selección.
3: Porque pero no es el efecto Javier Aguirre.
4: No, es que no es el efecto mundial, es el efecto Javier. Bueno, es lo que opino yo, a lo mejor diferimos y no pasa nada. Ese es el efecto Javier Aguirre, lo que palpo yo aquí caminando con los paisanos mexicanos. Ahí sí, ¿no? Porque están ansiosos de ver a la selección, de cómo corren, de cómo se parten el alma. Eso que les dejó Javier Aguirre, vamos a ver hasta dónde les alcanza.
2: Ahora, otra vez, hay que explicarle al aficionado que esta no es la selección de la Copa del Mundo, que es un torneo en el cual afortunadamente reconectó la afición, porque antes del Mundial estaba muy frío. Sorprendió y nos sorprendió a todos con esa gran fase de grupo, sobre todo, que tuvo. Y hoy me parece que obviamente se están recogiendo los frutos económicos y futbolísticos. Pero, no sé, siento que hay una todavía, no daño colateral, pero sí hay una extensión de lo que fue la Copa del Mundo a este arranque de Rafa Márquez, que obviamente el mercado estadounidense lo percibe de otra manera. Creo que los que tuvimos la oportunidad todos de estar en algunos partidos en Estados Unidos, el paisano, el mexicano, fue el que nutrió la Copa del Mundo en general. Iba a todos los partidos con la camiseta verde, pero hoy es otro proceso. Hoy con lo de Rafa Márquez, es tratar de ver qué jugadores tienen la personalidad, el carácter para jugar contra Estados Unidos en este tipo de escenario. Yo creo que ahí Rafa Márquez, que lo ha dicho bien en cada conferencia de prensa, estoy evaluando la competitividad y está analizando jugador por jugador. Yo sé que a veces le da flojera nuestra plática.
1: Ya se no es que me dé flojera, es que me llama la atención que parece que estoy con un grupo de tecnócratas, como si ya el análisis futbolístico de un partido contra CONCACAF tenga que ver. Vamos a analizar el jugador. Pues son obviedades, carajo.
2: ¿Pero qué quieres que le engañemos?
1: Son obviedades, Luis Enrique.
2: ¿Obviedades de qué?
1: Aquí no venimos a aportar obviedades. Aquí tenemos que entender que lo que se juega mañana es un tema pasional. Y el fútbol va de eso también. Y el que esté listo adelante, el que no que se haga a un lado. Pero si entonces dentro de tus requisitos mínimos no sea el ganar un partido contra Estados Unidos,
2: pero
1: entonces
2: es que
1: ¿de qué va esto?
2: Nadie ha dicho que no debemos ganarle. Nadie ha dicho que no hay que competirle.
1: No, es que bajan como que el ejercicio de decibeles.
2: No.
1: Como si, bueno, vamos a ver, hay que ver jugador por jugador. Porque eso lo hacen siempre, Luis Enrique.
2: No.
1: Eso lo hacen siempre.
2: No, siento más bien que tú estás sobredimensionando y exagerando.
1: No, no es. Mira, qué bueno que lo dices. No es un amistoso. En los clásicos no existen los amistosos.
3: ¿Ah, no? ¿No es un amistoso?
1: No.
3: No es una. No, no. Entonces,
1: no, porque mañana hay 55,000 personas que ya pagaron
3: puntos,
1: un boleto.
3: Para que,
1: ya pagaron un boleto.
3: Eso es otra cosa.
1: La próxima ¿Qué quieren esos 55,000 personas? ¿Qué quieren esos 55,000 aficionados?
3: Ver espectáculo. Por eso pagaron un boleto.
1: Ver ganar su selección, ¿no?
3: ¿No? Quiere, no quiere, sí, por supuesto. Siempre. Entonces, en cualquier partido. ¿Cuál es, nadie cuál, dijo
1: mira,
3: que no.
1: Es que nosotros tenemos que adherir.
3: Pero
1: adherir,
3: tú dijiste.
1: ¿No?
3: Tú dijiste
1: tenemos
3: un concepto
1: que adherir,
3: muy interesante.
1: ¿No? A un concepto
3: bajo el volumen.
1: Trascendental
3: claro
1: de lo que
3: el
1: representa el deporte de alto rendimiento.
3: No es un torneo oficial, no es eliminatorio.
1: No, pero
3: no
1: es el
3: Copa
1: clásico.
3: Oro, no es un mundial.
1: Es el clásico de la CONCACAF.
3: La próxima
1: y tiene una
3: semana
1: referencia
3: se va a enfrentar
1: absoluta,
3: América a Chivas.
1: Porque tiene una doble connotación real social. Hay un tejido social que tenemos que no. Aquí, ¿por qué nos vamos a desprender? De nueva cuenta, ¿quiénes hacen realmente el caldo gordo de las finanzas, de las arcas de la Federación Mexicana de Fútbol? Estos mexicoamericanos que no les podemos decir, es un amistoso. Mira, si mañana nos gana 2-0 como nos traen de hijos desde el siglo XX,
3: como dice Luis Enrique,
1: porque de nueva cuenta, Charly, parece que te da igual el dato, pero
3: Copa,
1: si de tus últimos 20 partidos,
3: mañana
1: ahí
3: se juega
1: te va,
3: la Copa octubre del 26, así se llama.
2: Mañana se juega,
1: ¿qué crees?
2: No, mañana
1: esto es muy
2: se
1: sencillo,
2: juega el puesto,
1: mañana
2: Rafa
1: se juega el México-Estados
3: mañana
1: Unidos.
3: Mañana se juega el puesto, Rafa Márquez, mañana.
1: Nadie está diciendo eso.
3: Tú
1: nada más dar la seriedad de vida al partido que es. Porque aparte, es a mí me prometieron, a mí me dijeron que hay una continuidad, no como la de Pochettino. Hay una continuidad. Y entonces Pochettino agarró sus dos primeros partidos y ¿qué hizo? Les pasó por encima a Perú y a Chile. Pero por encima, muy similar como hizo contra Paraguay en el Mundial. Muy similar. Ese sí es un proyecto de continuidad. Oye, aquí que Rafa no es lo mismo que Javier. Perfecto, listo.
2: Creo que
1: pero entonces cuando tú ves el rendimiento y el performance, a mí me preocupa porque por Dios, no escuché, está iniciando Rafa, tiene dos empates, da igual, vieron la alineación con la que inició México contra Perú, mamita querida. Entonces
3: pero
1: mañana,
3: tú eres profesional,
1: si quieres,
3: esto,
1: si tú quieres volver a poner, si tú quieres volver a poner un cuadro alternativo, hazlo contra Chile, hazlo contra Chile, porque mañana Rafa le tienes que poner toda la sea absoluta de poner a los mejores elementos que tiene.
2: Y seguro sí será.
1: No hay de otro.
2: Seguro, después
1: no
2: de los
1: otro.
2: Dos partidos que tuvo, es que solamente escuchas lo que te conviene. Se ha dicho que este partido contra Estados Unidos, seguramente Rafa y el equipo, los jugadores, entienden la complejidad y entienden lo que significa, no tanto para el interior, porque ellos lo saben, sino para el exterior. Aficionados, personas como tú, en general, gente que exige de manera, me parece, sobredimensionada, que mañana se juegue la vida y el orgullo de la selección mexicana en un amistoso. Y seguramente lo van a afrontar de una manera seria.
1: Pero se juega el orgullo, sí o no, Luis Enrique, mañana.
2: También el orgullo, si quieres, pero pues también.
1: Entonces.
2: Sí, no, pero tampoco es que vaya en juego, ni, es un amistoso. Que lo que quiere ver Rafa Márquez es un grupo de jugadores, muchos de ellos nuevos, algunos que vienen del proceso de Javier Aguirre, y ver cómo están entendiendo este nuevo proyecto que viene encaminado. Igual Pochettino, que le salió muy bien los dos primeros partidos porque goleó, qué bueno, pero tampoco hay que tratar de igualar esa conversación para generar una rivalidad que tiene que ir en la visión que tiene Rafa Márquez. Y como prensa, como medios de comunicación, me parece que la labor también es esa, de darle a entender al aficionado de qué manera tiene que ver el partido, de qué manera tiene que entender el juego de mañana con la rivalidad y el orgullo que se puede entender.
1: Miren, ahorita ya pasamos con el tema de comentarios. El tema es muy sencillo. Cuando uno ve aquí el total de amistosos jugados entre estas dos selecciones, me llama la atención el cambio, insisto, que hay de cultura en el siglo XX. Porque el total de amistosos son 29 históricos. México ha ganado 12 de estos, 7 han sido empates y 10 los ha ganado Estados Unidos. Pero del 2000 a la fecha, México solo ha ganado un amistoso y 5 los ha ganado Estados Unidos. Y 2 empates. Esto te habla de que justamente ellos entienden que es el partido más importante y aquí vienen con el famoso tema que ustedes hoy quieren salir, hay que ver, hay que entender, es el tercer juego de Rafa, Vamos a ver si está a la altura Álvaro Fidalgo, a ver si Obed Vargas entiende que es un México contra Estados Unidos. Ojalá que Armando González salga y haga gol. Esperemos que tal Rangel. Y así ese es el análisis. La verdad, muy pobre. Muy pobre. Muy, pero muy pobre. Porque mañana, el que quiere entender de este deporte que se llama fútbol, no otra cosa, fútbol, tiene una referencia absoluta cuando juegas un México-Estados Unidos con el mercado México-americano en Estados Unidos. Mira, y esto es un objetivo básico y absoluto. Y ahí es donde tenemos que cambiar la cultura con la que le entramos a estos temas. La cultura. Porque de ahí también radica el por qué nos va como nos va. Tenemos que cambiar esa.
3: Hagamos un ejercicio. Luis Enrique, ¿tú crees que México debe de perder contra Estados Unidos?
2: ¿Que México deba de perder?
3: Sí, obvio no, ¿no?
2: No.
3: No. México le tiene que ganar a Estados Unidos, ¿no? Yo creo que México le tiene que ganar a Estados Unidos. Enrique dice que tiene que ganar la Copa del Mundo mañana contra Estados Unidos. Estamos en la
1: misma. Nadie
3: dice
1: eso.
3: Hay que ganar. Tú lo acabas de decir. Tú acabas de decirlo, con toda tu explicación.
1: Nadie dice la Copa del Mundo. Tiene que ganarle, sí, pero nadie dice que la Copa del Mundo.
3: Esto es superlativo. Esto es algo que pasa como el cometa Halley cada no sé cuántas décadas, ¿no? O sea, a ver, nada más entendamos una cosa. ¿Es el partido más importante que puede tener una selección mexicana enfrentar a Estados Unidos? Sí. Entendamos que es diferente aquel partido que enfrentamos en el 2002 del Mundial, las finales de Copa Oro, las finales de Nations League,
1: las finales de Copa Oro, Charlie, te digo algo, de las últimas 6 en 5 que ha jugado México Estados Unidos, ¿Está bien? Solamente ha jugado con el cuadro titular Estados Unidos, perfecto. Siempre juega con un cuadro alternativo la mañana, Copa Oro.
3: Mañana no es final de Copa Oro, a lo mejor te estás confundiendo, no es final de Copa Oro, es un amistoso.
1: ¿Y qué crees? En la final de Copa Oro, insisto, Estados Unidos no lleva su cuadro titular. Mañana sí lo llevan, ¿me explicó? Mañana Estados Unidos va a jugar con sus mejores elementos en la cancha.
3: Estados Unidos
1: por la fecha FIFA. Claro que sí.
3: El mismo técnico está sufriendo una renovación y no necesariamente mañana es el mejor. Opción.
1: Pero Pochettino y Estados Unidos lo entienden. Juegan mañana con lo mejor que tienen. Fíjense.
3: Con lo mejor que tienen ahorita o con lo que quieren ver. Y lo mismo va a pasar con Rafa Márquez.
1: La Copa Oro, los últimos partidos, México lo gana 2-1 en la final, como bien lo dice Charlie. En el Akron, en lo amistoso en el 2024, ya con Javier Aguirre, lo gana 2-0 con el golazo de Raúl Jiménez. Luego tenemos la final de la Liga de Naciones, que Estados Unidos le ganó 2-0 en el Estadio de los Vaqueros de Dallas. La semifinal de Liga de Naciones en Las Vegas, que Estados Unidos le gana 3-0 a México, que es cuando corren a Diego Coca. En el estadio justamente de la Universidad de Arizona, aquí mismo en el 2023, un amistoso 1-1. En el Estadio Azteca, el juego de eliminatoria con el Tata Martino 0-0 y en Cincinnati te ganan 2-0. Luego, la final de Copa Oro con cuadro alternativo de Estados Unidos en el 2021, Estados Unidos te la gana 1-0. La final de la Liga de Naciones, la final con cuadros titulares en el estadio justamente de la Universidad de Arizona, aquí mismo en el 2023, un amistoso 1-1. En el Estadio Azteca, el juego de eliminatoria con el Tata Martino 0-0 y en Cincinnati te ganan 2-0. Luego, la final de Copa Oro con cuadro alternativo de Estados Unidos en el 2021, Estados Unidos te la gana 1-0.

0: que es un partido amistoso. Si viniera una...
1: No, pues es que todos son actuales.
0: Si tener una Copa de Oro, sí, pero lo de mañana me parece que está totalmente en otro momento y en otro sentido. Esos resultados, esa, digamos, despertar o crecimiento, porque Estados Unidos le empezó a dar importancia al fútbol después del 94 y pues sobre todo en este nuevo siglo, fue cuando dijo Estados Unidos, mira, creo que sí podemos meterle un poquito más de interés, y ahí fue donde empezó este ejercicio en el que tú estás dando los datos. Pero el de mañana, insisto, hay que verlo, hay que disfrutarlo, hay que esperar, y ojalá México gane, y ojalá veamos una selección de Rafa Márquez con este grupo de jugadores que levante la mano y los que ya conocemos vuelvan a refrendar. Pero tampoco es que si pierde, entonces habrá que analizar si lo de Rafa Márquez está bien y qué jugadores no merecen estar en la selección, porque apenas son 3 partidos. Ese es el argumento nada más. Ese es el único argumento. No quiere decir que nos valga o que nos dé igual o que si no nos importe. No, importa. Pero en el inicio, insisto, de un proceso que va encaminado al siguiente Copa del Mundo.
1: Miren, les quiero hacer una pregunta más, a lo mejor y para el toma y daca, lo de Guillermo Ochoa, ahorita de regreso, que en verdad, qué genios, ¿eh? Hacerles un homenaje, cuando ya, aparte contra Chile, había sido formidable en el Estadio Azteca, y ahora le van a hacer un homenaje contra Chile, el equipo que te metió 7 goles. Pero bueno, déjame leer algunos mensajes, vamos a leer algunos mensajes, señor productor, por favor.
0: Había uno muy bueno de el amistoso América Cruz Azul, que no le importó a nadie, por lo que decías de los amistosos.
1: Dice, entiendo que Bea, y vas a ver cómo el del fin de semana el América Chivas iba a importar. Dice, entiende a Bea, se está proyectando sus inseguridades con Chillas, pero en selección, por ejemplo, para él es más importante ganar un clásico contra América que trascender en torneos y levantar títulos. Una vez más, por esa mediocridad, Jesús, estás como estás. Seguramente te ha de costar muchísimo llegar a las colegiaturas de tus chavos, pero bueno, tú sigue así, sé feliz, Jesús. Tú dale en la vida. Dale en la vida con esa mediocridad. Tú levanta títulos, güey. Tú tómate la vida con calma, relájate. Tú levanta títulos, güey, que te valga madres el proceso, José. Disfrútalo, disfruta tu vida, José. Disfrútala, te lo digo de corazón. ¿Qué otro comentario, señor Importancia? Dice, ¿cómo va a trascender México si no se puede ganar al vecino incómodo que es de su misma área y que no ha ganado nada más que México? Hoy sin importancia de perder, increíble, porque es Rafa Márquez. Tienes toda la razón, José Saavedra. Nada más que así lo avalan los compañeros de esta mesa de trabajo, imagínate. Rafita, el nuevo Chepo, saludos, Ponce, dice Starlight 25.
2: Saludos, Miguel.
1: Dice, México tiene prohibido perder, pero tu vida no puede girar en torno a no perder contra los gringos. Tu meta debe estar en trascender en los escenarios de importancia a nivel mundial, donde el mundo te ve. Muy bien, muy bien. De nueva cuenta, Jesús, qué bueno. Ojalá que así eduques a tus hijos. Vas poca madre en la vida. Dice, ¿cómo dice la frase? Imagínate el que le dices a tu chavo, no, mijo, ahorita, espérate a los finales, mijo. Tú aguanta, tú no hagas la tarea, mijo. Tú espérate, no saques 10 en la tarea, da igual, porque lo importante es pasar el examen final. Dios mío, qué terror cultural, carajo. Dice, como dice la frase, el que sirve a 2 amos con uno queda mal. Y eso está pasando, dice en la Copa del Mundo, donde fue en México, por lo que la venta de este partido no importa en México. No te entendí tu comentario, Minotauro, ojalá puedas explicarlo mucho mejor. Pero exige más a Rafa Márquez con 2 partidos que a Suchías y Milito. Cuando empezó Milito decía que era un proceso y hay que darle tiempo, pobrecitos, jajaja.
2: Bravo.
1: Imagínate, bravo, Jesús, si hubiera sido un chivo. ¿Cómo le fue a Milito en los primeros clásicos, Jesús? Ayúdame a entenderlo, le ganó, ¿no? Al Atlas
2: y
1: al
2: América. ¿Le fue a Milito en el último partido, veas?
1: ¿Cómo? Empataron 2-2, pero no ha perdido Milito clásicos. Digo, porque si le vas a entrar, Jesús, entrale bien, güey, prepárate.
2: ¿Cómo le fue
1: si vas a entrarle, prepárate. Prepárate. Mira, yo sé que está el Minotauro que escribe pura tarugada. No seas como el Minotauro. Dice, mientras la Liga MX dice calvo, enfermizo y tóxico, saludos a la Chupacabras. Mientras la Liga MX se come los mocos, la MLS acaparando a las masas latinas en Estados Unidos para consumir su producto de la MLS. Por eso agarran a México de su cochinito, porque saben que al gringo le vale Mauser, dice Hugo. Dice, ¿por qué Álvaro Morales dice que el récord es un medio mentiroso? No lo sé. Ayer jugaron Cruz Azul contra América, era un amistoso en Estados Unidos, a nadie le importó. Vas a ver que del fin de semana el Chivas contra América, porque ha pasado en los últimos partidos amistosos, claro que sí les importa. Muchas gracias por toda la onda que escribir. Dice, veas, tiene razón, seguramente va a temblar en México, le están abriendo un paraguas de playa a Rafa Márquez, Estados Unidos viene con más chavos que México. Dice, celebrando un empate contra América, vaya contradicciones, nadie celebró el empate, el que lo celebró fue el América. Pero bueno, ¿nos permite hacer una pausa y regresamos con el tema de Memo Ochoa? O, señor productor, usted me dice si lo aventamos de una vez.

0: Con mucho gusto. Me lo aviento ahorita al productor. Nada más estamos esperando, haciendo tiempo que el productor me diga si. De una vamos con lo de Guillermo
1: Venga.
0: Ochoa. Siendo muy sensatos. Muy sensatos. ¿Por qué contra Chile el homenaje de Guillermo Ochoa? Tenías cuatro juegos. Cuatro juegos. Y optas por hacerlo contra Chile. Contra Chile. ¿Qué no vieron que Chile le metió siete goles a Rafa, a Guillermo Ochoa? ¿Qué no vio? ¿A quién se le ocurrió hacerlo contra Chile? Contra Chile. La peor goleada histórica del fútbol mexicano. Chile te mete siete. Siete y se los metió a Guillermo Ochoa. ¿Por qué carajos el homenaje en ese partido? Cuando además terminaste, en verdad, un victoriado, te cargaron, quiere volar y fue una noche inolvidable en el Azteca contra Chequia. ¿A quién se le ocurrió Carlos Ponce de León?
2: Pues de entrada el que decide o el que cierra estos partidos es nuestro flamante mandamás de Federación Mexicana de Fútbol, es decir, el señor Enrique Nieto Junco. ¿Por qué contra Chile exactamente? Pues me parece hasta una broma de mal gusto, ¿no? Hasta una ironía, hasta como que lo hicieron a propósito. O sea, ¿por qué? ¿Por qué contra el rival del 7-0 infausto de aquel del predicador Osorio y que, bueno, pues movió tanto, pero no lo movió a él? Se me hace muy raro. Yo me hubiera quedado con la despedida que se le hizo en un partido de mundial en la cancha del Estadio Azteca contra Chequia, con un Colosio Santa Úrsula rendido a los pies de Francisco Guillermo Ochoa. ¿Para qué un partido más? Se me hace totalmente innecesario, no lo entiendo.
0: Luis Enrique.
1: Sí, lo forzaron, ¿no? Me parece que ya había sido el colofón ideal para una carrera como la de Memo Ochoa, que cosechó, que viajó, que estuvo, que trascendió, sobre todo, insisto, su carrera por lo de selección y lo que hizo en el Mundial de Brasil 2014. Y creo que el hecho de meterlo en esta gira, yo no sé si es para jalar todavía mercado, para que sea como parte del circo de la selección, ¿no? En estos partidos que tiene, pero es totalmente innecesario, ¿no? Innecesario, y
2: Ahora,
1: coincido, cuando te metieron siete goles, como para que te aplauden y te estén ahí, ¿no? Si tanto lo querían, Charlie, Bea, hubieran buscado otro momento, no necesariamente ahorita. Si tanto querían hacerlo,
0: esta misma
1: más
0: fecha FIFA,
1: adelante.
0: Luis Enrique tuvo cuatro juegos.
1: Por eso, pero
0: Cuatro,
1: si
0: güey.
1: tanto lo querían hacer, a ver, tenía la oportunidad
0: Mañana
1: con
0: juegas
1: Colombia,
0: el clásico
1: Perú,
0: de la CONCACAF México-Estados
1: Estados
0: Unidos.
2: Unidos. Eso hubiera
1: Ese,
2: estado
1: por
2: bueno.
1: ejemplo, hubiera podido haber sido. Ese, por ejemplo, creo que era el mejor. Pero, insisto, ya con lo del Mundial, creo que cualquier jugador que tuviera en el escenario que estaba Memo Ochoa, hubiera pedido que hubiera sido en un juego de Copa del Mundo en tu estadio, local,
2: Fíjate,
1: afición, la gente. Era ya en el,
2: no
1: era
2: sé
1: lo ideal.
2: si, no sé si tiene que ver que es en Los Ángeles y a lo mejor necesitaban llevar gente al estadio. O
1: Por eso, entonces
2: sea,
1: llevan a Memo como un mono de circo, perdón. Lo
2: sí,
1: agarran
2: tal
1: como
2: cual,
1: mono
2: tal
1: de
2: cual, tal
1: circo
2: cual.
1: para jalar más gente, para que sea como, ya me los
0: Pero
1: imagino, en los
0: ahí
1: combos
0: a lo
1: de radio,
0: mejor
1: en
0: tú
1: los
0: dices,
1: carteles,
0: fíjate.
1: homenaje a Memo Ochoa, vengan al partido, vengan al estadio.
0: Pero ahí mismo alguien tú que había dicho, oigan, ¿qué creen? Sí, nada más que ¿qué creen? Ochoa recibió siete de Chile. ¿Por qué no mejor le hacemos un homenaje a otro jugador? A Cuauhtémoc Blanco, tráiganlo, güey. Pues, ¿no? O sea,
2: Sí, de acuerdo.
0: es nada más noción, pero a veces parece que se hacen las cosas sin noción. Y van a decir, claro que se va a llenar, va a haber de nueva cuenta, ya lo dijo Luis, y no es solamente por Luis. Está la gente reaccionando porque hay una reconexión con el fútbol mexicano y estamos agradecidos de eso. La entendemos, la vibramos, la sentimos. Pero no por eso vas a hacer cualquier tarugada y esta es una
2: La
0: tarugada.
2: verdad es que sí es una falta de sentido común, que a veces es el menos común de los sentidos. Pero alguien en federación, es más, hasta el propio Memo decir, ¿qué contra Chile? Porque todos los medios, si tú le das ahorita en el buscador Memo Ochoa, todos los medios, el ángulo de este homenaje que le van a dar es, va a recibir el homenaje contra el equipo que le metió siete goles. Todos, ¿eh? Todos, o sea.
1: Hasta para un tema de marketing es darse un balazo en el pie.
2: Claro.
1: Porque estás hablando de un buen momento de la selección, postmundial, la gente conectando. Y haces un homenaje y la gente incluso los chavitos, los que no se acuerdan, van a entrar a la conversación y van a decir, a ver, contra Chile, a ver en YouTube, ¡pum! 7 goles. ¿Para qué?
0: Pausa y volvemos.
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13: Muy buenas tardes, aquí el reporte vial. Manifestantes continúan su avance sobre Avenida Insurgentes a la altura de Niza. Usa como alternativa Circuito Interior. Otro grupo también se desplaza sobre Avenida Ricardo Flores Magón pasando Avenida Insurgentes con dirección al Eje 1 Poniente en su tramo Guerrero. También encontrarás el corte a la circulación vehicular sobre 5 de mayo a la altura de Eje Central Lázaro Cárdenas. Y finalmente ya tendrás lento avance en la calzada de Tlalpan, de la estación del metro Nativitas a la avenida Río Churubusco. Evita maniobras bruscas o peligrosas que puedan ponerte en riesgo. Hasta aquí el reporte vial, te informa Alex Leiva.
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28: De regreso, amigos, aquí en el show del Octava Sports, Poncho Galindo, quien les habla con la información de la NFL. Esto es Máximo Avance. Y vámonos con lo que sucedió en el inicio ya de una nueva semana, semana 4. Se está cumpliendo un mes de la actividad de los emparrillados en la NFL. Y tuvimos el tradicional Thursday Night Football. Habíamos tenido dos Thursday Night Footballs, pero tres jueves consecutivos de fútbol americano de buen promedio. Y ayer baja la calidad por los equipos que estaban jugando, en donde se pronosticaban solamente 38 puntos, pero cumplieron mínimo las expectativas. Si bien no era un partido decoroso, cumplen las expectativas los Browns de Cleveland y los Steelers de Pittsburgh, en donde los Browns sorprenden porque no eran favoritos y ganan 27-24 ante el equipo de Steelers, el partido que se llevó a cabo en Cleveland. Y aquí entonces empezamos ya a hacernos las preguntas de los Browns de para qué van. Si bien en la semana 1 el equipo fue un desastre total y perdieron y fueron aplastados por los Jaguars, con estas armas que han obtenido los novatos, especialmente el draft que han hecho, se han visto mejor para poder conseguir tres victorias consecutivas. El caso de ayer, pero tampoco te pueden pasar este tipo de cosas en donde vas ganando 21-10 y en el último cuarto llegas a estar 24-24. En el tercer cuarto no anotas, en el cuarto cuarto haces un gol de campo, pero te anotan 14 puntos. 24-24 y los Browns terminan ganando gracias a un gol de campo en la última jugada del partido, el cual es bueno, había mucho aire. De hecho, en el caso de los Steelers, Chris Boswell, que ya también es un veteranazo, terminó fallando uno de los dos intentos de gol de campo que tuvo. Eso te habla justamente de que el viento estaba fuerte en Cleveland, pero al final los Browns salen campantes. Tres partidos tendremos este fin de semana a través de nuestra frecuencia, así que sintonícenos. A las 11 tenemos el de los Texans, de Houston, que estarán esta semana tratando de buscar su primera victoria ante los Cowboys de Dallas. También terminando ese, en el día tendremos el duelo de los Chiefs de Kansas City ante los Raiders, y bueno, el Sunday Night Football que tendrá a Panthers y a Lions, así que los esperamos por ahí. Muchísimas gracias, esto fue el show de La Octava Sports. Pásenla muy bien.
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6: Estas son las noticias al momento. La Coordinación Nacional de Protección Civil llamó a mantener la alerta por lluvias en gran parte del país. En estados como Sinaloa, Nuevo León, Guerrero y Oaxaca, podrían caer hasta 150 litros de agua por metro cuadrado, lo que eleva el riesgo de inundaciones, desbordamiento de ríos y deslaves. La dependencia pidió atender los avisos oficiales y evitar zonas con corrientes de agua. La Procuraduría Federal de Protección al Ambiente formalizó un nuevo comité de vigilancia ambiental con estudiantes de la Universidad Autónoma de Zacatecas. Los jóvenes recibirán capacitación para apoyar en la detección y denuncia de posibles delitos ambientales y contribuir a la protección de los recursos naturales. Por primera vez en la historia de México, hay más personas mayores de 60 años que niños menores de 5, señala el Instituto Nacional de Geriatría, que llama a promover un envejecimiento digno, saludable y activo. El organismo destaca la prevención, autonomía y atención integral ante el envejecimiento poblacional. Por su parte, la Secretaría de Salud enfatiza la importancia de mantener una alimentación adecuada y bienestar emocional en las personas mayores. Y en información internacional, el Banco Interamericano de Desarrollo reabrirá su oficina en Venezuela tras retomar formalmente sus relaciones con el país congeladas desde 2019. Prevé fortalecer la cooperación técnica, aunque la reanudación de nuevos créditos todavía requiere resolver la deuda venezolana con la institución financiera. Para Noticentro informa Alex Leiva.
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0: y caballeros, sean ustedes bienvenidos a un episodio más de Así de Bolas. Así de Bolas, tenemos más de 130 millones de vistas en todas nuestras redes sociales, porque luego empiezan los haters.
1: Ay, ay, yo nada más veo que tienen como 1500, güey,
0: en todas las redes, güey, en todas. Así que más de 130 millones y estamos en muchas plataformas. Estamos en ViX también, ahí nos vemos a toda la banda de ViX, y estamos también en varias plataformas más. Ya también empezamos por ahí en la Octava Sports, y también ahí estamos todo IM este Sports. Contenido en IM Sports. Entonces ahí estamos en todo, en muchas plataformas. Así de Bolas Spotify. Es Chile de todos. Así de fácil. Agarras, ¿cómo no? ¿Cómo no? Así que bueno, vamos a empezar con este episodio porque tenemos un gran invitado, Juan Pablo Fernández. Dinos, ¿quién es este muchacho?
2: Claro que sí, mi querido Archie Balardi. Hoy tenemos un gran invitado, porque aquí tenemos invitados de lujo. Él es muy polémico, fue jugador, imagínate, ese es futbolista de Tecos, de Pachuca, de América, de Tigres, del Atlanta en la MLS y luego del Auckland, de abajo de la MLS. Ah. Y además hoy es analista de fútbol y es un analista que a mí me sorprendió porque se compromete, porque dice las cosas como son, piensa lo que dice y dice lo que piensa. Él es ni más ni menos que Jürgen Klopp.
0: ¡Barso! ¡Ay, mexicano muy elegante! ¡Mexicano más rápido que el correcaminos! ¡Mic, mic, vámonos!
2: Jürgen Klopp, ¿cómo estás? Bienvenido. Así de Bola.
3: Un gusto estar así con ustedes, un honor poder compartir también parte de lo que ha sido mi vida, no solamente dentro de la cancha, sino fuera de ella, y ahorita en mi nueva faceta como analista deportivo. Entonces aquí vamos a estar contándoles un poco de todo.
0: Hombre, me encanta, güey, porque habla ya como, vamos, sí. Les prometo, queridos conciudadanos.
3: En algún momento político, ¿eh?
0: No,
3: gobernador.
0: No estás en imagen, güey.
1: Ah, una vez dijiste que.
3: Sí,
1: que
3: y lo sostengo.
0: El presidente de la República.
3: Me gustaría en algún momento, no me quiero meter en mucho tema político hoy en día, pero sí me gustaría en algún momento incursionar en la política y hacer algo más allá.
2: Por bueno, tenemos país. Una presidenta a pedido raro ya, Sheinbaum.
0: Y ahora que seas.
3: Jürgen Damm. Yo soy nacido en México, en Tuxpan, Veracruz. Mucha gente, de hecho, con la polémica se hizo en la transmisión de un partido entre Chivas y. El de la Leagues Cup, salió eso. No, ¿cómo nos viene a decir Jürgen Damm con nombre alemán y todo? ¿Quién es mexicano y quién sí, no? Bueno. Entonces, pero no, yo soy nacido aquí y también entre todas mis facetas que tengo, me gustaría en algún punto ser...
2: ¿Tu abuelo era alemán?
3: Mi abuelo era alemán por el tema de la Segunda Guerra Mundial. Se vienen para acá. Okay. Acá ya nazco yo, te digo, en Veracruz. Mi papá trabajaba en Ciudad de México. Mi mamá era de Veracruz, se conocen. Nazco aquí, tengo pues pasaporte alemán por mi papá, pasaporte español por mi mamá.
2: Yo también.
3: ¿Ah, sí?
2: El español, sí.
3: Español por mi mamá, alemán por mi papá. Y bueno, yo soy orgullosamente mexicano y por eso...
2: Pero también tienes algo israelí, ¿no? Porque hay una imagen de una bandera.
3: No, siempre la ponen y eso, pero yo soy muy creyente. Sí. Yo lo he dicho en muchas ocasiones, que Israel es el pueblo elegido de Dios. Mucha gente empieza ahí con el debate y todo, pero yo soy cristiano y muy allegado a Dios. Entonces, cuando fui a Israel, que hice ese viaje a Jerusalén y todo, subí. Esa imagen ya tiene 5 años, pero la ponen ahorita y sacan sus cosas y todo.
2: That's a hate.
3: Pero sí, por eso te digo, ahorita en esta faceta, en la televisión, en Imagen TV, donde estoy trabajando, pues trato de mantenerme alejado del tema de la política, de esas cosas que
2: política, obviamente... religión y fútbol...
3: No, fútbol.
2: O sea, de las tres hablas.
3: No. Aquí en el podcast, durante la transmisión, no. Ahí.
2: Nada más fútbol.
3: Sí, puro fútbol y obviamente respeto a todos, pero ahorita que dices algo comentas algo de eso, es puntualmente por esa situación.
2: Oye, pero te volviste trending topic, te tira mucho hate la gente, sobre todo la gente de Chivas y de Rayados. Porque bueno, dices las verdades.
3: Las verdades.
2: No, o sea.
3: No los ataco.
2: Que no han ganado títulos, ¿no? Con toda la lana que le han metido, sobre todo Rayados, le han metido un platal a FEMSA y no gana. Y pues Chivas, pues hace 9 años, 10 años, tampoco gana.
3: Y en los últimos 37 años tienen 3 títulos. Eso no es un equipo grande y se los hago ver y se molestan y me dicen de cosas. Pero no estoy diciendo mentiras, no estoy diciendo falta de respeto. Simplemente le estoy haciendo ver la realidad.
2: Porque es muy respetuoso, además.
3: Si ellos se consideran equipo grande, tienen que comportarse como uno. Un equipo como Chivas con 3 títulos en 37 años no es grande. Y lo digo y se molestan, pero bueno, es parte
2: de... ¿Mis Pumas tampoco son grandes?
0: No, ya no.
3: La realidad es que...
2: Espérate, güey.
3: No, digo, a ver, el Chicharito lo dijo hace poco en una entrevista. Un equipo grande se construye torneo con tras títulos, torneo, año con año con títulos. Sí. Entonces, dejar pasar 15 años tiene Pumas.
2: Somos quinceañeros.
3: La internacional creo tienen 30 años. Entonces, obviamente, ese tipo de circunstancias hacen que no se preste para decir que son grandes.
0: Yo te voy a decir una cosa. Atlante no es un equipo grande.
3: Histórico,
0: pero
3: sí.
0: Es un equipo histórico, sí, claro, que merecía estar en primera división.
3: Correcto.
0: Porque en expansión era un equipo grande.
3: Y siempre
0: torneo
3: ganaba.
0: Tras torneo ganaba.
2: O sea, pero eso de los, final, de los cuatro grandes, ¿es una leyenda?
3: ¿Tú
2: crees en eso?
3: No, yo no. Yo la realidad es que para mí los grandes del fútbol mexicano hoy en día...
2: Si vas a decir América y Tigres.
3: Espérame. No. Basándome en los últimos 40, 50 años, creo que es una cantidad acorde a lo que debería ser un equipo grande. Yo sé que el fútbol no empezó hace 10, 15 años como muchos dicen que sí, comento no, de Tigres, no. Pero en los últimos 40, 50 años los tres equipos con más títulos son... América, Toluca y Tigres. Sí, sí. Tigres está como Cruz Azul, Chivas, Pumas, los ganaron. Bueno, Pumas tiene poco, tiene que unos 70 años de historia.
2: Por ahí.
3: 60 y tantos. Sí. Bueno, Cruz Azul y Chivas los ganaron en épocas del, yo digo, de la prehistoria. La prehistoria.
2: Eso, el paleolítico.
3: No pueden vivir de la historia.
2: Y Atlante tiene que también.
3: No, pero el Atlante no se considera grande. Ellos son un equipo histórico, tienen buenos jugadores.
2: Digamos que, por ejemplo, yo digo que hay populares en el fútbol mexicano. Por
3: Chivas
2: ejemplo,
3: es popular.
2: O sea, con arrastre mediático y convocatoria nacional, pues en este orden están América, Chivas, Cruz Azul y Pumas. Uh-huh. En afición y convocatoria nacional. Arrastre, ¿no? O sea, pero grandes, lo que sí, grandes, pues grande Boca, güey, grande River, grande el Madrid, el Barça, que tiene 60 América. Títulos, 70.
3: ¿Por qué te cuesta decirlo del América?
2: No, porque
3: el
2: América
3: grande
2: tiene 16, o sea, grande Boca que tiene 60 títulos y 15 internacionales.
3: Pero entonces,
2: o grande el Madrid.
3: Si América para ti no es grande con 16, ¿qué sería Pumas con 8 o...?
2: Pues
3: o,
2: mediano.
3: No. Pero minutos. Y Chivas con 3 títulos en 50 y tantos años y minutos, como dices, ¿quién...? ¿Quién podría Boca Juniors, River Plate pasar 50 años con 3 títulos?
0: Sí, pero ahí te va.
2: Sí, pero los que
0: Boca
2: te digo
0: y River juegan su liga, juegan Libertadores,
3: Copa de no sé
0: juegan
3: qué,
0: Sudamericana. Y aquí en la CONCACAF se juega
3: League's
0: la
3: Cup,
0: Liga Mexicana,
2: Nations League.
0: O sea, no puedes comparar a un equipo de la Liga Argentina o de Sudamérica con
2: eso,
0: el de
2: por eso digo que
3: tiene que ser la grandeza.
2: Grande Corinthians, grande el Madrid, pero en México, la Juve, el Milan.
3: En México,
2: el Bayern,
3: América es el más grande, es el más ganador en la Liga.
2: Es el más ganador, sí, sí.
3: El más ganador en la Liga, el más ganador
2: el más importante,
3: en la Conca Champions, en todos los torneos.
2: No, y es el que más ventas y rating genera, además.
3: Claro, sí, 100%. Y lo digo que con base a argumentos, datos, no me la saco del...
0: Dale vitacilina al niño.
3: No, es que no me invento esos datos, ahí están, ¿sí me entiendes?
2: Sí,
3: entonces
2: sí,
3: la gente se molesta y ha recibido mucho hate por decir, Rayos tiene un ADN perdedor, pues tienen 90 años de historia, han gastado 125 millones de euros en los últimos 5 años.
2: La gente de FEMSA decir lo que he gastado y no hemos ganado.
3: No han ganado un título. Cuando uno entra y dice las cosas, ah, no, ¿cómo dices eso? Y se molestan, pero pues tengo que decirlo. Oye, tengo que ser objetivo.
2: ¿Qué haces con el hate? Porque el hate monetiza además, ¿eh? O sea, el hate vende hoy en día.
3: Pero yo le he dicho, no lo digo las cosas por crear un personaje, por monetizar. No uso las redes por generar dinero. Yo lo dije en su momento, gracias a Dios invertí muy bien siendo futbolista. Y quiero hoy dedicarme a algo que me apasiona, como es trabajar en los medios, analizando un partido. Y por ende, el tema de lo que digo, de usar las redes y todo, pues sí, genera controversia, polémica, pero no intento ser un personaje que ha habido enormes, José Ramón, que es pionero en todo este tema, David Faitelson, que también, aunque a mucha gente no le guste, es de los mejores, Álvaro, no intento ser como ninguno. Obviamente, saco cosas positivas de cada quien para poder hacer mejor mi trabajo, pero no lo hago... en el aspecto de quererlos copiar. Entonces,
2: y no te enganchas
3: no me engancho.
2: O sea, no te afecta de puta, ya se metieron con mi jefa, con mi esposo, con mis hijos. Porque las redes son que se meten con todo mundo.
3: Sí, se meten con. Sí.
0: Pero tú mamás veracruzanas les va a partir su.
2: O sea, entre el fanatismo y la violencia hay una línea muy delgada. Y luego.
3: Pero se cruza siempre.
2: Hay gente que se esconden en el anonimato, etcétera, en que incluso van a las cuentas de las esposas de los jugadores las amenazas. O sea, imagínate qué cosa más cobarde.
3: A mi esposa no le gusta que diga lo que digo y en las transmisiones me dice, hoy por favor no le diga nada de nadie porque van a sus redes y le escriben cosas y se asusta.
2: ¿También ella?
3: Sí, a mí me escriben, te lo prometo, unos 300 mensajes diarios te voy a ver si te veo en la calle, así te va a ir y todo, pero...
2: Qué cobarde.
3: La realidad es que pues yo estoy haciendo mi trabajo, estoy siendo respetuoso con la gente. Si no les gusta, estamos en un país libre, con libertad de expresión y yo estoy haciendo las cosas bien. Entonces, no tengo por qué tener miedo de esa situación. Sí, entonces, o sea, a mí se me resbala, no me preocupa ni claro. me da miedo eso. Pero sí, cuando se meten con la familia, pues ellos se asustan y ya es cuando entra el tema de que me quieren cohibir a mí de decir claro, cosas.
2: O sea, te cayó la guadaña, la voladora ahora que dijiste lo de los mexicanos.
3: Y lo de
2: ¿no?
3: Rayados, sí.
2: Que para ti los que no nacían en el país no eran mexicanos, sobre todo por cuando juegan, ¿no?
3: Y digo, ya pedí una disculpa y todo, ya sí, vi la constitución y todo. Pero la realidad es que para mí el mexicano, no sé, la esencia es el que nace en México. ¿Sí me entienden? Veracruz, sí. En México, en Guadalajara. Bueno, pero... Si naciste, aquí, con todo respeto, México, en Chicago, en Ciudad de México.
2: Yo nací aquí en Polanco. No,
3: pero naces en Chicago. Juegas todas las categorías inferiores en la selección de Estados Unidos. Y cuando te conviene, porque a mí me lo dijo un directivo, no voy a decir el nombre, que solamente por conveniencia llegan a México. Llegan a México, ay, voy a sacar mi pasaporte para contar como mexicano, güey. Pero no tienen ese proceso porque no les
2: interesa. Ya ves si juego en selección, ¿no?
3: Ajá, o van a selección, pero no les interesa hacer eso desde que nacen. Okay. Ellos ya se consideran americanos y lo dije naturalmente.
2: Salió, sí, o sea,
3: me
2: no
3: salió
2: fue
3: de la... No por, por, exactamente. Entonces digo, ya vi que sí, si sus papás son mexicanos, son de sí, nacimiento. Por ley, sí. Pero para mí es el que realmente nace aquí
2: y lo siente mucho ser mexicano. Por Chivas, porque por ejemplo Chivas tiene una política, una... O sea, ideología juega solo con mexicanos, pero también hay mexicoamericanos. Pero, por ejemplo, no puede jugar Santi Jiménez, que sí juega en selección nacional.
3: Quiñones,
2: o Fidalgo,
3: no,
2: pero él o Quiñones, creció, que juega en selección
0: aquí,
2: nacional.
0: Pero Santi creció aquí.
3: Él es más mexicano, que Brian, sí, que Richie Ledesma, que Dani Aguirre.
2: Güey, creció aquí desde el Chaco, desde chico.
0: Por eso.
3: Pero su papá no es mexicano.
0: Por eso, pero él claro, sí podría
2: sí
0: ser
2: naturalizado.
0: Porque él creció aquí, como dices
3: claro,
0: tú.
3: Claro, pero no puede jugar en Chivas. Chivas. Entonces es una política extraña porque tienen a un, literal, a uno peruano que defendió la selección peruana, sí, uno que nació en España, el portero.
2: Ormeño jugó.
3: Ah, Ormeño, sí. Ya,
0: el, pero Calvo también desde aquí.
2: O sea, muchos que jugó, que es nacido en Estados
3: exacto,
2: Unidos.
3: Exacto, entonces dices, a ver, están ya queriendo un poquito distorsionar la regla para, ah, sí, está bien. Y qué bueno, digo, eso les va a permitir estar más cerca del campeonato porque la realidad es que en esta competición... con América, con Tigres, que te trae un Gignac, que te trae un Brian Rodríguez, pues es más difícil competir con, y es loable lo que hace, ¿no? Jugar con puro mexicano, pero si lo van a hacer con puro mexicano, que realmente sea con puro mexicano, porque ya te traes mexicoamericanos, ya te traes de otros países y ya
0: quieres... Claro que así no van a competir.
3: Exactamente, pero que digan las cosas. Oye,
2: bueno,
3: ¿sabes
2: ahorita
3: qué?
2: Son líderes generales, güey. O sea, sí están compitiendo.
0: Sí, pero está
2: están
0: compitiendo.
2: Dios, llevan 9 años sin título.
3: Pero están compitiendo contra qué equipo jugó. Toluca jugó la primera jornada 2-0 y les, sí, les metieron un baile. Sí. La realidad es que no ha sido parámetro, digo, tus Pumas con todo respeto, pero
2: les metieron,
3: sí, no es para... Si juega contra Cruz Azul, contra Toluca, contra Tigres, contra América, cambia la...
2: Oye, Jürgen, inició Archie el programa diciendo de la velocidad. ¿En algún momento fuiste el segundo jugador más rápido con balón del mundo, después de Gareth Bale?
3: Sí. Y con balón controlado, que es aún más difícil.
2: O sea, es como el correcaminos con balón. Pudiste haber sido velocista. Aparte tienes el tipo de galgo.
3: Ajá, sí, no, digo, cuando estaba...
2: ¿Cómo que el tipo de galgo?
0: Porque las piernas largas.
2: ¡Ese galgo, güey! O sea, flaco, así, las
0: estoy defendiendo,
3: mano. De pequeño, sí hacía atletismo, hacía 100 metros. Como decían los preparadores físicos, ya uno nace con la velocidad, con la genética... Uno tiene las fibras rápidas, no puedes hacer una persona lenta rápida, ya vienes con eso, pero sí puedes entrenar la técnica, la brazada y todo. Y de estando pequeño hacía mucho atletismo y me sirvió mucho para poder tener esa técnica correcta para correr de buena forma. Y aún más con balón controlado es más complicado, sí, porque claro, una cosa es correr en línea recta sin balón y otra cosa es con el balón. Sí. Y ese estudio que dices tú... Fue con... De hecho, no sé si viste la jugada. El primer lugar fue Gareth Bale. Cuando trae el balón, se la tira larga.
2: Sí, la Copa del Rey, que se lleva Bartra por patas y mete el gol de triunfo.
3: Ese fue la número uno del mundo y la mía fue la segunda. Entonces, sí, digo, fue un estudio que me puso a nivel internacional muy en la vitrina y que me ayudó también mucho en el tema de darme a conocer.
2: ¿Alguna vez en 100 metros planos te contaste el tiempo?
3: No, y sí me lo han preguntado, pero no sé cuánto puedo... Pude cronometrar hoy en día ya.
2: Sí, el récord es 9.50 y algo.
3: De Usain, ¿no?
2: Sí,
3: yo creo que andaba yo en unos 9.90, 10. Ay, que 40 milésimos, ¿cómo se dice? Milésimas.
2: Sí, milésimas.
3: Se puede decir, es mucho en una,
0: una carrera. Sí.
3: Porque ellos es de que 5 milésimas. Sí, o claro, como en la Fórmula 1, ¿no? Que son Entonces,
2: pero tú hubieras ganado por una nariz, güey.
0: Ay, ay, ay, ay.
2: Ahora no, siete, pero ahora sí, quítaselo, güey.
0: ¿Qué? Dile que no se burle de su monumento al moco. No importa, te está burlando de su monumento al moco. No puede ser que este güey.
3: Pero bueno, en el
2: fútbol.
3: No necesitabas ese milésimas, pero me ayudó mucho en el aspecto. Que en el Tuca, con el Tuca el funcionamiento era mucho de jugar con un extremo como Aquino, que era más habilidoso, más desequilibrante, y yo era más al espacio. Entonces nos complementábamos y teníamos diferentes.
2: O sea, tú llegabas mucho a línea de fondo y metías el centro.
3: Exactamente,
2: ¿no?
3: Tipo lo de Antuna, que es muy criticado porque llegamos tantas veces a línea de fondo que mandamos 30 centros y salen 7, 8 bien. Pero yo he hecho durante las durante las transmisiones ahora en el analista deportivo que lo estoy haciendo. He contabilizado los centros y de 50 que se mandan en el partido, 15 están bien. Entonces es una
2: o sea, se te hizo como un mito de ese.
3: Sí, se me hizo, ajá, porque.
0: Nada más porque te molestan.
3: Agarraron el mame y ahorita ya los extremos son extremos a perfil cruzado. El Piojo Alvarado interioriza y pasa lateral. Alexis Vega, Quiñones, todos ya juegan a perfil cruzado, entonces no van tanto a línea de fondo. ¿Qué pasa con Antuna y conmigo? Que jugamos bien pegado a línea de fondo. Y lo que tenemos que hacer, decía el Tuca, tira los centros, ahí va a haber alguien. Pero a mí me contabilizaban un centro que despejaba el defensa, iba a buena zona, pero ya al no tocarla a mi delantero ya no se contabiliza como un buen centro porque no la tocó tu compañero. Yeah. Entonces sí, en el porcentaje pues quedó muy bajo, pero la realidad es que si no hubiera sabido centrar bien, no hubiera estado en Tigres, en América, no hubiera tenido los contratos a la
2: selección nacional.
3: Nacional. Entonces ese es un mito. Junto con lo que se paga por debutar, que no se, por las fuerzas básicas que te metan, eso puede que sí, pero para estar en primera división no puedes pagar.
2: Sí, bueno, yo sí sé casos de jugadores que pagaron por debutar, ¿eh?
3: ¿Sí? Por debutar a lo mejor, pero no por mantenerte.
2: Pumas en América, sí, por mantenerte, no, por debutar nada más.
3: Sí, a lo mejor, oye, dame Pumas, 200 América, y te debuto. Sí. Bueno, pero para mantenerte 15 años como lo hice.
2: Ay, es imposible.
0: 200, nada más. Con 200 pesos vas a los tacos.
3: 200,000.
0: ¡Ah, no! No,
2: 200,000. Oye, hablando del Tuca, te metió buenas regañadas, ¿no? Sobre todo cuando
3: Poli. Sí, pero tenía que tener esa personalidad. Hoy en día en la tele, pues obviamente es una personalidad diferente, es show, es personaje. Pero siendo entrenador, pues él tenía que tener una disciplina muy, muy estricta por el tema que tenías a Gignac, a Edu Vargas, a Ener Valencia, a la arena. Muchas jerarquías, muchos egos que al final de cuentas, si no lo sabes controlar, pues se te deshace. Oye, el equipo. Entonces, ese era el...
2: ¿Qué Tigres es tan ganador ese, no?
0: Sí, bueno.
2: Una década dominó, güey.
0: ¿Y Nahuel? ¿Qué tal
3: es Nahuel? La gente lo juzga por lo que ve en la tele y sí puede parecer, no, es bien enfadoso, es bien castroso. Es un tipazo. Es muy bueno, te lo juro, es muy buena onda. Fuera de la cancha es de los que, vente, vamos a comer, de que, vente, vamos a cotorrear. Y con todo se lleva bien, tiene una personalidad muy... A diferencia de lo que se ve en la cancha, que es muy irreverente y muy polémico, ¿no? Fuera de, es súper tranquilo, amable.
0: O sea, Nahuel podría decirse que tiene un personaje adentro de la cancha.
3: Sí, puede decirse, sí, exactamente, porque fuera de ella... No,
2: hizo su Nahuelada, le dicen.
3: Sí, pero fuera de la cancha es bueno, ya lo conoces, es un tipazo. Y dentro de, pues todos dicen... Los que no lo conocen, ¿no? Bien enfadoso, no sé qué. Pero, pues, este tipo de
2: ¿Y hablas porteros? Hablas más como regio, güey, que como...
3: Pues estuve muchos años ahí. Pero es de los porteros que quieres tener en tu equipo, con esa personalidad.
2: Sí, es un portero. Es uno de los 5 mejores porteros de la historia del fútbol mexicano.
0: Del fútbol mexicano.
2: Sin duda.
0: Y André Pierre Gignac. Sí, yo creo que después de Cardoso...
3: Ah, yo le iba a poner a la par.
0: O a la par de Cardoso. Ajá.
2: Sí, Cardoso, Reynoso.
3: Tú te tocó ver más. ¿A quién pondrías siendo Cardoso, personaje de fútbol?
2: No, Pepe.
3: ¿Y qué viste? ¿Más
2: Pepe que Cardoso, sí. Creo que era más completo.
3: Más
2: Pepe
3: completo, Cardoso. Ok. No, yo lo pondría a la par de Cardoso. Para mí, los dos mejores extranjeros que han venido. No en porque dicen, y Sergio Ramos, sí, bueno, pero Sergio ya vino con 40 años.
2: No, y muchos dicen.
3: Ronaldinho vino con 40.
2: Sí, muchos dicen Miguel Marín, Carlos Reynoso.
0: Es que le estás hablando de
3: grandes época, jugadores, claro. Pero
0: estás hablando de jugadores que él no vio.
3: Exacto.
2: O sea, él no, ni yo, güey. Yo tampoco vi a Carlos Reynoso ni a Marín.
0: Y bueno, ¿no? ¿Y dónde dejas a Caviño?
2: Cabiño. No, el Cabo. El récord de goles lo tiene Cabiño, el mexicano, güey.
0: Y después es Cardoso y luego.
3: Y ya, es que lo que hizo Iñá, es que a mí me tocó tenerlo dentro de la cancha, lo que hacía de cabeza, con la derecha, era completísimo, no solamente de 9, sino sabía salirse de esa zona de box y te interiorizaba, te jugaba con él. Era muy completo.
2: Es el mejor jugador de la historia de Tigres, sin duda.
3: Sin duda, sí.
2: Sí. O sea, sí, más que Tomás Boy.
3: Tomás Boy, que en paz descanse, es de las leyendas más grandes de Tigres. Batocleti, Barbadillo. Sí.
1: Barbadillo.
3: Pero sí.
2: Incluso es que Nahuel, güey.
3: Nahuel, es que sí, Nahuel y Iñaki.
2: Es que les tocó una época dorada,
3: muy, cabrón. Muy, muy, sí, sí.
2: Tigres.
3: Sí, sí, sí. De una época en donde se conjuntó todo, ¿no? Los fichajes que llegaban rendían muy bien. Eran porque llegan jugadores con mucho cartel y no, sí, y no pegan. Y
2: se paga muy bien.
3: Y pagan muy bien. Entonces, sí se conjuntó todo, se hizo una gran época en la que, pues, 8 títulos tenemos, y porque me considero también de, sí, de, claro, Tigres. Y haciendo un balance de los últimos 50 años, pues el tercer equipo con más títulos.
2: ¿Qué opinas
3: ganados,
2: de los Tigres de hoy?
3: Están en una reestructura, están, sí, pasando, ¿no?, por un momento complicado. Obviamente, pues con todo respeto, pero los fichajes que llegan ahorita, pues antes llegaba, sí, no, que Rafa Sobis, que Gignac, sí, que Aquino, que Carioca, que Salarayán, y hoy llegan de menos envergadura también, porque siento que el tema de la inversión fue gigante.
2: Como que se ve que le cerró la llave,
3: sí,
2: ahora, ¿no?
3: Sí, pues que pagaban salarios de 4 o 5 millones de pesos al, sí, sí, mes.
1: Ah, sí, no, más. Sí, sí,
2: claro, sí. O más, güey.
1: Y yo contando chistes. Sí, sí, sí.
3: No, la realidad es que pagaban mucho, se pagaban mucho en transferencias, había mucho dinero metido ahí, que lo capitalizamos bien, contrario, sí, a lo, sí, de Rayados, que han gastado eso y no han ganado nada. Entonces, es lo que uno dice, bueno, FEMSA, CEMEX pagan, pero no veo resultados, pues les cerro un poco la llave.
1: Y Tigres llegó a una final de
3: Mundial de clubes, Mundial de clubes y de Libertadores.
2: Bayern, sí, sí, Libertadores. Y Libertadores. La perdió con River.
3: Lo minimizan, no pasó de medio campo contra Bayern. ¿Quién más llegó a la final del Mundial de Clubes? Han ido Cruz Azul, Chivas, todos.
2: América
3: todos. Y nadie ha podido llegar.
2: Incluso los eliminaron los asiáticos en la primera ronda.
3: Es lo que te digo. Entonces, tiene valor haberle ganado al Palmeiras, el mejor equipo de Sudamérica, de la Libertadores. Tiene ganado a ese equipo asiático que nadie lo conoce, pero que ha eliminado muchas veces. Entonces, llegar a la final del Mundial de Clubes tiene un valor muy grande. Llegar a la Libertadores a la final tiene un valor muy grande. Tigres lo hizo.
2: El Atlante jugó con el Barcelona, ¿te acuerdas?
1: El Mundial de Clubes. De hecho, ese Mundial de Clubes quedó en cuarto.
2: El Barça de Messi.
3: Ah, quedó en cuarto.
1: Sí, okay. Perdió en 3-1 con el Barça.
3: Okay. Sí, te digo, complicadísimo llegar a una final y lo logró Tigres. Entonces, fue una muy buena época que hoy en día, pues ahorita en lo que me preguntas de cómo los veo, pues en una reestructura, ¿no? Va a ser complicado esa transición de ya no tener a Gignac, a Guido, a Carioca y encontrar una nueva base.

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10: Muy buenas tardes, aquí el reporte vial. Tras el paso de manifestantes, se restablece la circulación vehicular del eje 1 Poniente en su tramo Guerrero, a la altura del eje 2 Norte, y reinician su avance sobre eje central Lázaro Cárdenas y se incorporan a la avenida 5 de Mayo. Otra marcha que se encuentra en avenida Juárez, a la altura del hemiciclo, inicia su paso con dirección a la Plaza de la Constitución. Y finalmente tu desplazamiento será a vuelta de rueda en la calzada de Tlalpan, de la calzada del Hueso a Tasqueña. Verifica que tus limpiaparabrisas estén en buen estado. El mantenimiento de tu vehículo también evita accidentes. Hasta aquí el reporte vial, te informa Alex Leiva.
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0: Oye,
1: Cuéntame.
0: ¿cómo viste el Mundial? ¿Qué le falta a México para dar ese paso a los cuartos de final? Porque digo que México es un gran animador, pero somos muy educados porque nunca pasamos a los cuartos,
1: Creo que
0: cabrón.
1: esta era la mejor
0: ¿Sí
1: oportunidad,
0: lo?
1: estando en casa con una buena. Bueno, yo he dicho que la mejor generación es la que me tocó a mí con Giovanni, Héctor
0: Sí, cómo
1: Herrera,
0: no.
1: Guardado, Rafa Márquez, Chicharito, Oribe Peralta, Raúl Jiménez. Tenías 15 y 17 jugadores en los mejores equipos de Europa. Hoy en día no tienes
0: O
1: eso.
0: sea,
1: Y Vela, Oribe,
0: la
1: la de
0: de la de
1: 2014,
0: Ca
1: 2018.
0: 2018, la de
1: Hasta
0: Rusia.
1: ahí acabó esa
0: La de
1: camada.
0: Rusia,
1: Ya
0: sí,
1: se
0: porque la
1: re
0: de Qatar ya
1: ya
0: no,
1: fue una nueva. Y en
0: ¿eh?
1: esa.
0: Yo pensé que ya fue una madre.
1: No, no, no.
0: También.
1: Ah, no, no. A ver, son buenas selecciones, pero en nombres y en trayectoria, pues
0: Sí.
1: la que me tocó a
0: Sí, o
1: mí.
0: sea,
1: Porque
0: cuando más
1: dicen, no
0: jugadores.
1: jugaste un mundial, sí, porque me tocó
0: Sí, no
1: competir con
0: mames.
1: Tecatito, con el
0: Sí, están todos
1: Chucky
0: en
1: en Prime, no,
0: Europa.
1: todos en Europa en su mejor momento. Y me dicen, ¿y hoy en día? No, pues hoy en día sí, en mi prime
0: Sí, hubiera
1: seguiría, pues
0: jugado,
1: sería
0: sí.
1: hasta capitán y todo. Pero en
0: ¡Huevo!
1: ese tiempo, pues me
0: Sí,
1: tenían
0: la de Qatar sí, sí hubiera
1: a
0: jugado. Sí,
1: Chicharito en
0: claro.
1: el Manchester United, tenías a
0: Sí,
1: Rafa
0: sí, sí.
1: Márquez, tenías a Héctor Moreno, tenías a todos en su prime,
0: Sí,
1: pues.
0: que antes, por ejemplo, 94 y 98 jugaban muy bien, había mucha
1: Pero
0: personalidad,
1: no
0: muchos
1: tenían
0: líderes y no están en
1: tantos, no
0: Europa,
1: están en Europa.
0: pero daban más pelea incluso, o
1: ¿Que
0: sea.
1: la de las
0: Pues
1: últimas?
0: sí, que Rusia sí. O sea, todos llegaron
1: Es lo
0: a
1: que te iba a
0: octavos, todos
1: decir.
0: se quedaron a
1: ¿Qué le
0: octavos,
1: falta?
0: menos
1: Pues
0: Qatar.
1: no, porque
0: En
1: Qatar fue
0: Qatar ni
1: eliminado. Ah,
0: octavos,
1: ni
0: cabrón, ni
1: octavos, sí,
0: octavos.
1: cierto.
0: No, no pasaron ni de fase de
1: Sí, es lo
0: grupo.
1: que te digo. Yo creo esta era la mejor oportunidad de llegar al sexto partido. El quinto,
0: Sí.
1: pues fue por el tema de la. Pero siempre nos quedamos ahí en el llamado. Y competimos muy bien contra Inglaterra. Si no hubiera estado la
0: Que
1: expulsión,
0: como
1: si no
0: local,
1: hubiera sido el
0: este ha sido
1: pen.
0: el peor mundial, güey. Porque en 70 y 86 sí se pasa
1: Sí,
0: a los
1: se
0: cuartos de
1: pasa,
0: final.
1: sí.
0: Era otro formato.
1: Sí,
0: O
1: era más
0: sea,
1: corto.
0: en 70 había menos
1: Nos
0: equipos,
1: hubiera
0: güey.
1: tocado Ecuador para pasar a los cuartos de final
0: Sí,
1: Inglaterra. Ahora nos
0: exacto.
1: tocó Inglaterra para pasar a los
0: Que a Ecuador
1: cuartos.
0: se le hace muy buen partido, o sea, excelente.
1: Partidazo de
0: Pero
1: la
0: ya, claro, te
1: selección.
0: topas contra una potencia que en un
1: Que
0: descuido te mete dos pepinos,
1: es lo
0: cabrón.
1: que te iba a decir.
0: Con
1: Ya
0: Bellingham.
1: tienes en Ecuador, con todo respeto, no tienen los jugadores de jerarquía como Bellingham,
0: Claro.
1: como Harry
0: Kane.
1: Kane, como Saka, como esos jugadores que en un
0: No.
1: ratito te dan la vuelta
0: Sí,
1: y ya te
0: Gordon.
1: metieron. Exactamente.
0: Sí, no.
1: Entonces, pues sí, la realidad es, tenemos que ser sinceros, nos falta el tema de la calidad. La realidad es que no se fue ningún jugador. Bueno, sí iba a ir Leira y se quedó y era la revelación del Mundial. Y
0: Al ir
1: después se
0: así.
1: va uno de Marruecos en 90 millones de euros al Manchester City, se va otro por 70.

0: también. Entonces, bueno,
1: se fue nada más
0: tenemos que ser realistas.
1: La hormiga se fue a Grecia.
0: Ay, se fue a Grecia, una liga que es un gran equipo, el Olympiacos y todo, pero uno pensaría se va a ir a Inglaterra, sí, España, a un Sevilla.
1: El Pato Sala se fue al Famalicão, que es de Portugal.
2: Que está bien.
1: Santi del Milan, que le costó mucho. A Porto, que le va a ir bien. Pero ya no tenemos mucho más.
0: Sí, claro. Y lo de hormiga es extraordinario.
1: Obed está en el Atlético, no tiene minutos.
0: Pero no tiene minutos.
1: Fidalgo está en el Betis, que le está costando trabajo.
0: No tiene tantos minutos.
2: Y ahora salió uno que quién sabe dónde. Bueno, ya
0: después. Algo escuché yo también.
2: Salió de Pachuca, jugó a León. Armando León. Armando León jugando en el fútbol de Croacia.
0: Armando León. Ah, no, bueno, pero.
1: El otro día hice una cascarita con el Escorpión Dorado y Marco Fabián, que es dueño del Rangers de Andorra.
0: Ajá, sí, sí.
1: Y dice que ese chavo salió del Rangers de Andorra, ¿verdad?, y se fue a Croacia a jugar a ese equipo.
0: Sí, sí, sí.
1: Y ahorita está haciendo goles, cabrón.
0: Sí, digo, pero volteas a ver el fútbol uruguayo, argentino, y tienen 50 jugadores en Europa.
1: ¿Pero por qué?
0: No sé, es que me lo han preguntado. No entiendo por qué, porque hay buenos jugadores, pero ninguno se consolida bien fuera de Hugo Sánchez, de Rafa Márquez,
1: no
0: de Chicharito, ¿verdad?
1: Como los argentinos o los brasileños, o los uruguayos o los españoles.
0: Futbolísticamente estamos un escalón abajo de ellos, ¿no? Hay que aceptarlo.
1: ¿Y no hay formadores aquí?
0: Pues sí siento que hay buenos formadores, buenos entrenadores, gente de fútbol pasional que sabe, pero simplemente pues pues no, a lo mejor no traemos esa genética de ser extraordinario. No sé, digo, no quiero faltar el respeto ni mucho menos, pero...
1: Es que sí es parte de la genética. Por ejemplo, yo siempre pongo este ejemplo. Los hermanos Dos Santos, güey. O sea, Cicinho, su papá era brasileño, ¿no? Traía el fútbol, la técnica. Claro, el brasileño lo ves en Copacabana desde los 15 años, güey. Sí. Haciendo tenis, balón. Y todos los chamacos, todos traen técnica. Y claro, sus dos hijos salieron unos jugadorazos con talento brasileño.
2: Pero Carlos Vela.
1: El ADN es su brasileño.
0: Carlos Vela es un...
1: Pero Carlos, sí, pero esos jugadores eran cada 20 años. O sea,
0: sí,
1: Carlos
0: es lo que
1: Vela,
0: te digo.
1: A Gilberto Mora pasaron 20 años.
0: Es lo que te digo.
1: Antes pasaron de Cuauhtémoc Blanco a Carlos Vela 20 años.
0: Si confundas Hugo Sánchez hoy en día con Rafa Márquez, con Mora, con Vela, sí pasamos al quinto partido. Pero como dices, pues, 15 años sale Mora. Sí. Después de otros 15 años sale este. Entonces... No hay como 20, 30 jugadores.
2: Yo creo que más bien es la educación y la formación.
1: No, es fútbol.
0: No, es fútbol, te lo juro.
1: Fútbol,
0: la mentalidad puede ser.
1: El talento no es educación.
0: En Estados Unidos nos obligaban a... Bueno, yo ya llegué después, pero le obligaban a los chavos a estudiar y todo y no son mejores que nosotros. Nosotros traemos en ese ADN, si me dices NBA, NFL, los americanos
1: son... Y exportan más hoy ellos, ¿eh?
0: Sí, pero futbolísticamente el mexicano trae más fútbol que el estadounidense. Claro, somos mejores. Pero con los argentinos es como... Para nosotros, la NBA en los Estados Unidos, ellos ya vienen con la
2: ADN. Lo dijo Vilar. El argentino...
1: Estuvo aquí, Fede Vilar, sí.
0: Ah, ok.
2: Sí, lo dijo Vilar. El argentino es pasional.
0: Sí.
2: Y juegan desde los 3 y 4 años.
1: Sí, claro.
2: Y los educa para que sean...
0: Entrevistan a un niño de 7 años y ya... No,
1: ya hablan como técnico.
0: Sí, entonces, sí, cierto, es algo que lo traes arraigado, ya lo traes en el ADN.
1: Sí, eso es lo que pasa. Sí, es cultural, es parte de su identidad el fútbol.
0: Y el mexicano,
1: aquí no tanto.
0: El futbolista mexicano es muy bueno... Pero, oye, Junior, ¿pero por qué no se va Mora, no se va Lira al Mónaco por 50 millones? ¿Por qué están chiquiteando 5 millones, 8 millones? Pues también algo sabrán los europeos que no gastan esas cantidades en traer.
1: No le tienen confianza, ¿no? No hay mercado.
0: Mastantono a mí no se me hace y 70 millones pagaron. Entonces
1: gol
0: también.
1: Madrid.
0: Bueno, sí, por eso es lo que te digo.
2: Enzo Fernández, güey, le tupieron en Inglaterra, lo de las Malvinas, y lo compraron
0: con la cifra más récord.
2: Lo compró el City, güey.
1: Sí, pero jugó en el Chelsea, el tipo es campeón del mundo, subcampeón del mundo, dos veces campeón de Copa América.
2: Pero yo no estoy diciendo la calidad de jugador. Yo estoy diciendo que primero los ingleses dijeron, corran lo del país, y luego lo contratan y lo dejan en el país siendo... La compra
1: pues
2: más creas, cara, güey.
1: El talento es lo que importa.
0: Ajá, exacto. Pero a lo que vamos, de que pues ya traen algo los jugadores sudamericanos, brasileños, que el fútbol europeo voltea acá y les tiene más confianza para invertir. Que al mexicano, después de un muy buen mundial de algunos jugadores y que no se pudieron ir. Y, oye, ¿pero por qué no se fue? Es que no sé, porque a mí Lira se me hace un muy buen mediocampista.
1: Sí, como...
0: Pero... Pagan apenas 8 millones y luego Moisés Caicedo, que según lo trajo durante el partido contra Ecuador de trapo, pagaron 90 millones los de Chelsea. Sí. ¿Por qué?
1: No. Hablando de millones, a ustedes los futbolistas los juzgan, para mí justamente porque, bueno, sus carreras de entrada son muy cortas, ¿no? O sea, 15 años, ¿tu carrera cuánto duró? ¿13?
0: 14, 15 años, ya con desde 15. Que debuté hasta que...
1: 15, 20 años. Y luego los juzgan porque dice, se fue por la lana. Ellos no... O sea, tienes solo ese lapso de tiempo para hacer
0: y
1: dinero.
0: Y los primeros 3, 4 años no ganas mucho no ganas, y los claro, últimos años tampoco. Los años que pues realmente ganas mucho son unos 7, 10 años sí, que ganas bien, climas, bien. Claro. Por eso yo defendía al Chucky Lozano con un contrato claro, de 10 fue. Millones de dólares al año. Sí, una locura. Le pagan más que claro. De Paul, más que a Suárez.
1: Sí, sí, sí.
0: San Diego se volvió loco. Pagó una millonada más que Jovinko, más que Joseph sí. Martínez.
1: Igual Vela también se vino a la MLS.
0: Pero Vela ganaba más, ganaba menos, 6 millones. Chucky le... Y me dicen, es que ¿por qué lo...? Porque nadie lo va a ver por él en por 15
2: eso,
0: años.
2: Por eso defendió
0: con
2: eso.
0: Con las universidades, con los gastos. Sí, pero ganando menos podría... Pero uno no sabe su calidad y su estilo de vida. A lo mejor él necesita más y, como dices, es una etapa muy corta en la que se gana mucho.
1: Y luego no lo invierten bien. O sea, se
0: muchos
1: lo
0: no
1: mucho.
0: Lo invierten. Pues entra el tema de lujos, de bolsas, de carros, salidas, etcétera. Y se te va el dinero por más de que ganes... Muy, muy
1: que
0: bien.
1: Me
0: yo
1: me acuerdo Lamborghini y la mano.
0: No, ese era leasing.
2: Ya sé.
0: Cuando renuevo con Tigres, no voy a decir el nombre del delantero, pero me dice, le pagamos 2 millones de pesos al mes y ahorita no tiene nada. No, entonces, man. Sí hay casos que sí. Dice, pero ¿cómo te gastas 2 millones? Te los gastas. Sí. Entonces, en el
1: sí,
0: futbolista...
1: Pues casas y luego tienen más
0: no, pero
1: más
0: ni de casas,
1: cosas.
0: De que, ajá, coches. Y de que
2: pero
0: sales.
2: Ahorita van a poner así... Todos, delantero de Tigres, que ahorita van a poner todos. Es este güey.
0: Está difícil, son
2: porque,
0: muchos.
2: Pero en Tigres
1: todos ganaban eso, güey.
0: Muchísimo, sí.
2: Todo el
0: sí,
2: mundo
0: sí.
2: Ubican hasta, imagínate, había un güey que se llamaba el Tintán Ramírez, le decía.
0: Ah, me suena, sí.
2: El Tintán Ramírez, güey, nada más metió gol en Libertadores. Y ahorita juega con Comediantes, imagínate.
0: Ah, sí, jugaron, bueno, ¿sí? No, pero lo que voy es que, sí, por más de que se gane, si no sabes, pues, invertir, diversificar y todo, pues, la realidad es que el dinero se va. Dices, ¿ahorita cómo? Pues, tenía compañeros que iban con un Richard Mille que cuesta 3 millones. Salían de antro, todo, y te gastas 200 mil en una
1: y
0: cuenta.
1: Y le inventaban a los mitad del antro.
0: Yo fui con la selección mexicana en Ámsterdam. No un antro. Bueno, sí fuimos a un antro, pero no me gusta ese ambiente, pero fuimos a un restaurante. Y fueron, ¿qué? Como 15 mil euros de todos. Y íbamos todos.
1: ¿Y pagó alguien?
0: Pagaron, no voy a decir... Bueno, sí, Andrés Guardado y Rafa Márquez.
1: ¡Ah, qué! Y después llegaron... Los
0: después
1: técnicos de la selección.
0: A un como... Sí, de para salir eso. Y reservaron todo. Eran como también 12 mil euros. Y el Kaiser pagó. Entonces,
1: ¡ah, la madre! O sea, es espléndido el Kaiser.
0: El Kaiser tipazo. Una de las mejores gente. Personas que conozco. Y estoy seguro le va a ir muy bien
1: muy
0: como
1: educado,
0: técnico. Muy educado. Muy... No, y todo bien, ¿eh? No fue de que... fue una cena y después ahí convivio. Entonces, no estoy diciendo que... una fiesta con... No, nada. No, sí, porque luego van a decir, sí, fueron.
2: Llegaron las
0: ajá,
2: damas.
0: No, fuimos, te digo, a cenar a Ámsterdam. Jugamos contra Holanda y contra Bélgica. Y fuimos a cenar, después ahí nos dio Osorio libre y pues fuimos todos ahí, entonces.
1: Perdimos los dos partidos.
0: Ganamos, empatamos con Bélgica 3-3 y le ganamos a Holanda. Entonces fue una muy buena también etapa, la eliminatoria la pasamos caminando. Creo que la Volpe y Osorio han sido los únicos que la han pasado sin
2: sí,
0: tema.
2: Sí, el único error de Osorio fue haber perdido con Suecia.
0: Exacto. Y sí,
1: A ver, el 7-0.
2: Sí, porque le ganó Alemania.
0: Claro, sí, el 7-0 y la de Suecia, porque le ganó Alemania, le ganó Corea. Si le ganaba Suecia, nos tocaba Suiza. No digo que hubiéramos pasado fácil.
1: Pero hubiera sido pero mejor competencia de Corea y de último, ¿eh?
0: Ah, sí, ¿verdad? Sí. No, pero...
2: Sí, cuando le ganó a Alemania,
0: hubiera
2: claro.
0: sido una... Que no pasáramos, porque le ganamos a Alemania, le ganamos a Corea. Sí. Y creo que... Si Suecia nos ganó 3-0, ¿no?
1: 3-0.
0: Si no metía un gol Corea, podíamos hasta quedar fuera. Sí. Entonces, sí, digo...
1: Sí, es un gol coreano el que nos pasa.
2: O sea, con 6 puntos quedar fuera en un mundial, güey.
0: Y ganar a Alemania y a Corea. Pero
1: y
0: bueno,
1: luego ya con Brasil, ni las manos metimos.
0: Ya te estás enfrentando a una potencia, lo que es Inglaterra, Brasil. Pero esa generación fue muy buena. Y hablando ahorita de los gastos, pues sí se puede acabar el dinero. Digo, en este aspecto, Rafa Márquez... Súper inteligente, departamento en todos lados, sí, Nueva York, en España, en Barcelona, en México. Pero cuando no sabes diversificar y invertir bien, pues obviamente si gastas eso, no tienes un ingreso extra y se te acaba.
1: Tú
0: entonces,
1: invertiste bien, ¿no? O sea,
0: digo, dicen, tú invertiste muy bien. Invertí.
1: No le gusta a la gente que presumas, ¿no?
0: Sí, pero no, al contrario. Ven como que, Jürgen, es muy inteligente. Pues no es que sea muy inteligente, simplemente lo
2: sentido
0: más...
2: común.
1: Claro.
0: En propiedades.
1: No, y no te dedicaste al pedo como muchos, por ejemplo, ni bebes.
0: No tomo, no salgo, no me gustan esas cosas. Me gustaba el tema de los carros, pero ese Lamborghini fue en leasing, lo fui pagando mes con mes y lo pagaba de una renta.
1: En Atlanta estabas.
0: No gastaba el capital. Pero ¿a qué voy con esto? De que dicen, ah, Jürgen es un base para invertir. No, simplemente pues en casas, departamentos, claro, en placitas y
1: sí,
0: eso.
1: Sí, en bienes raíces.
0: Y te da...
1: Que es lo que no hacen muchos.
0: Ajá, por eso. Y puedes hacer una inversión de, no sé, 10 millones y en CETES te da más, pero pues la plusvalía de las propiedades, claro, y todo. Sí, entonces,
2: es que eso nadie lo sabe. Nadie sabe, o sea, como que nadie sabe que el invertir en CETES y en ese tipo de cosas es bueno.
0: Sí, claro, es lo más seguro, sí, bien, los bienes raíces, las bienes nunca, y raíces, nunca va... porque puedes meter ese dinero en un portafolio de diversificado que te da más rendimiento, pero es más riesgo. Claro. O te pueden decir, güey, hay que poner un restaurante con 2-3 millones, vas a ganar 300 mil. No, pues no, un depa de 10.
1: Y al año está quebrado el restaurante.
0: Entonces, exactamente, entonces el rendimiento es mucho menor en las bienes y raíces, pero bueno, es seguro, va subiendo.
1: Sí, o le metes a un fondo de inversión, ¿no? Hoy están de moda los fondos de inversión que compran equipos de fútbol, ¿no? Porque los fondos le meten a todo, como le pueden meter una
0: digo, yo a eso nunca le metí.
1: Petrolera, hecho, Marco, como le pueden meter a un restaurante, como le pueden meter a un equipo de deportivo, como le pueden... Entonces ellos compran medio barato y luego venden caro, le dan interés, le dan
0: rédito. No, sí, hay diferentes formas de... Pero yo me fui a lo básico. Mi mamá ha estado muchos años en el tema de las inmobiliarias. No, entonces, ella me administra. Claro. Porque también es una fría. Porque yo cuando también saqué unos de ahorro, unos seguros de ahorro, que metes durante 5 años y a los 10 años te van dando una mensualidad de... No, es que mete todo aquí. Las casas luego te las deshacen. Sí, no, te las deshacen y no las cuidan cuando no estás pendiente. Mi mamá está ahí, está checando que todo bien. Sí, sale el inquilino, se hacen la reparación y se tienen siempre en muy buen estado. Obviamente, si dejas una casa 15, 20 años sin meterle dinero, sale uno y entra otro así como está, pues se va deteriorando. Uh-huh. Pero la realidad es que mi mamá se dedica a eso, me ha administrado, gracias a Dios, de muy buena forma mis propiedades y digo, gracias, oye, a Dios, no digo que puedo vivir bien, gracias a Dios.
1: Cambiando radicalmente de tema.
2: Y sin vicios, que es lo más importante.
1: Sí, no, nunca tuviste vicios.
2: Qué bueno que no tienes vicios.
1: Chupando, que es que era un dios. No, no es cierto. Oye, cambiando de tema, tú tuviste un incidente que seguramente te dejó marcado o algo pasó con fuegos, un fuego artificial, uh-huh, un cohete, que la gente que en México somos mucho de eso, ¿no? De sí, va, vete al mercado, compra los cohetes, aquí en el jardín y con los niños.
2: Échale una palomita. Bueno,
1: han pasado tragedias en México de en los últimos años, feísimas, güey. Sí, que explotan pueblos enteros o bodegas enteras.
2: Sí.
1: ¿Qué consejo le podrías dar? Porque te explotó a ti un petardo en la cara. Me acuerdo que yo no sabía, igual ibas a quedar marcado, pero quedaste muy bien.
0: Sí, la realidad es que fue un episodio traumático en mi vida porque no se le da mucho el valor al tema del riesgo que conlleva tener de usar fuegos artificiales. Uno lo ve, pues, además en México, ¿no? De que las fiestas patrias, eso fue en Año Nuevo.
1: En el mercado, cabrón.
0: Exactamente. Y ahorita está un poco más regulado por lo mismo, porque ha habido...
1: Sí.
0: Hay manera de conseguirlo, claro. Pero sí, la realidad es que yo tuve ese episodio que era como una tipo bazooka. Que no, metías tres bolas, la prendías, salían, explotaba, salía, explotaba.
1: Pinche bombazo.
0: Y pues la de siempre, ¿no? De que nada, se cebó.
2: ¡Ay, pero no!
1: O sea, ¿te asomaste?
0: No, ¿sí? Me asomé así porque me hubiera dejado ciego, literal. Oh. De que pues ya vas con el S. Y como que no salió y eso, sino como que explotó. Estuvo muy raro. Sí. Porque, a ver, no estoy güey, sé el riesgo que es. Sé el riesgo que conlleva. No fui a ver, de que no, sino que pues vas así cauteloso.
1: Sí, se cebó, sí.
0: Y de repente explotó y fue de que, ¡pac! Y me alcancé a hacer de aquí y pues todo eso. Ahí está la foto,
1: o sea,
0: creo.
1: El ojo lo salvaste de milagro.
0: Lo salvé de milagro, pero pues sí me metieron a quirófano, me limpiaron toda la pólvora, pues perdí todas las... Hay una foto que no tengo cejas, pestañas, todo. Pues,
1: pero
0: sí,
1: acá la piel te quedó todo perfecto.
0: En el momento sí estaba pues todo quemado, así todo muy...
1: O sea, no tuviste secuela.
0: Según yo me tenía que arder, pero ya después me dijeron que es el contrario, pues sentía un buen de frío, así todo frío. Pero estaba así todo, no me
1: quemado.
0: Sí, fue, sí, estuvo complicado, pero al final de cuentas, digo, aprendí la lección. Okay. Y también mi experiencia.
1: ¿Estabas en Pachuca o en...?
0: No, estaba en Tigres ya. Y 2 semanas después me arrestan de lo del pollo loco.
1: Sí, ¿pero no, por qué no bajaste la ventana? Sí. ¿Qué pasó por mí? Ya te dejan pasar, ser futbolista, güey.
0: No, porque yo en eso no
1: sabía. Una persecución.
0: No era una policía rotulada con sirenas, todo. Era una pick-up blanca. En ese tiempo en Monterrey estaba la inseguridad fuerte. Es un ministerial hoy en día.
1: Bueno, en ese tiempo y ahora peor, güey.
0: No, pero ellos van encubierto. De hecho, no van ni de policía. Van de civiles con su plaquita, esas que sacan. Como sirve mamadora. Y ahí yo no sabía eso. Entonces se me pone al lado de mi camioneta. Yo venía, acababa de comprar esa camioneta y no traía placa, traía el permiso, pero estaba toda polarizada. Entonces dije, nada, aquí viene alguien. Entonces, pero se me pone al lado y como que me hace, yo no lo veía también poco bien porque él también estaba polarizado. Era una pico blanca con polarizado.
1: Ah, no.
0: No, pues sí. Entonces, de que...
1: Es que te van a...
0: No, pues me pelo todo. Sí. Exactamente. Ya, persecución, todo. Entro, me paro, abajo un puente. O sea, ya lo había perdido. Me meto un pollo loco, pero él ya había, yo creo, radiado, porque al final los que me sacan en el video que hay y que salgo arrestado, ya eran policías. Y cuando llegan ahí, no es porque, ay, soy Jürgen, pero en Monterrey todos te ubican. Y
3: peligroso
0: más,
3: si eres jugador de la Tigres. Mafia.
0: Entonces, bueno, me vieron y me dijeron, ¿tú no eres futbolista, Jürgen? Sí, sí, pero me viene persiguiendo camioneta blanca, que no sé qué. Y yo le había hablado a la gente del club. Tenemos como guardias de seguridad. ¿Ah, no sé cómo, sí, ¿sí? América también. América y en Tigres. Tienes gente como de seguridad que viaja contigo a los partidos.
1: Pumas también, güey. Tenemos ahí los porros de la UNAM.
0: No, pero no tiene el equipo en sí como 7-8 personas
3: de seguridad. De la REM, güey.
0: No, pero estos son gente contratada. Pero sí sabías de eso.
1: Sí, sí, sí.
0: Que tenemos como seguridad dentro del... Entonces ya le hablé al jefe de seguridad. Boom, llegó y todo. Y fue cuando la policía me sacó arrestado que porque me había...
1: ¿Y estuviste en el Torito, güey?
0: No. Bajando ahí. La gente de ti. No, me querían llevar. Para no hacerte la larga, tuvieron que hablarle al gobernador en ese momento, que era el Bronco, y para que me dejara ahí, porque el jefe ministerial quería llevarme. Decía, no, te vas a venir, huiste la... Pues le dije, pues es que, pues sí, oí, porque no, pues no
1: tiene... Póngale torreta, por
0: exacto,
1: lo menos.
0: Exacto, torreta,
1: wey.
0: Algo así, para identificarlo.
1: Qué raro.
0: Y entonces sí, y ya me dejaron ir, pero también fue una... Y ya el otro día el Tuca sí me metió el...
1: Cabrón, sí, ¿qué mando. Te dijo?
0: El Mejía Barón intercedió por mí y me ayudó. Porque le dije, no, le dije, pero cállese, que yo, profe, ese, no, que te calles. Y ya le decía,
1: putito,
0: Mejía Barón,
1: que no vuelva a jugar hasta no, dentro de dos torneos.
0: No, me metió el siguiente partido, era su
1: hijazo. Ah, ok.
0: No, era bien hijazo del Tuca, okay. Me quería mucho, me rentaba uno de sus departamentos. Siempre tuvimos muy
1: ¿Te
0: buena...
1: ¿Te prestaba el Ferrari?
0: No, no es eso. No, pero me llevó a dar un tour a Monterrey, a enseñarme las casas que tenía. Me dijo, ¿cuál quieres rentarme? Que no. Muy buena onda desde el principio. Lo sentí muy paternalista y me regañaba, pero yo lo sentía, o sea, como
1: tipazo,
0: un hijo.
1: Sí, es tipazo. Entonces, es que es de Pumas, cabrón.
0: Me regañó y el siguiente partido jugué. De titular. Okay. Entonces,
2: pero si el tipo era así, el abuelito llegó a rascar.
3: O sea, ya cuando estás así, es pues así.
0: Yo al principio dije, no, nadie se va a enterar. No. Porque...
3: Pero
0: es que yo no sabía que saliendo ya iban a estar todos grabando. Porque según yo nadie me... Digo, entré corriendo, no creas que entré así caminando. Estaba como huyendo por mi vida. Estaba como...
1: Sí, claro.
0: Entré rapidísimo. Eso no es que entro y me ven, ah, Jürgen, sino que entras y ni te das cuenta quién es. Claro. Puedo entrar a cualquier restaurante.
1: Oye, pero te metiste al baño.
0: Me metí al baño y ahí me cerré. Así de, y, no, entraron. No, entró la policía. Y
1: así de pum.
0: Sí, pero como 10 minutos después. Y en esos 10 minutos me dice, pero nadie entró. No, digo, sí fue una experiencia ahí. Ahorita pues ya riéndome, pero en el momento sí me dio mucho miedo.
2: Pero yo es pensé, que tiene lógica lo que estás diciendo. Es una camioneta.
0: No, una sí, Range no, Rover de la Sport, de no sé cuál. Pues obviamente yo dije, me quieren agarrar para sacarme dinero y eso. Entonces sí me asusté en el momento. Si hubiese una patrulla, pues me paro, como dices. Claro. ¿Qué pasó? Aquí está todo eso y listo.
1: Hasta te dicen,
2: es el de Tigres.
0: No, nunca, no, así de que, bueno, me arrestaron, van a decir, pero nunca me han dado una multa porque al final de cuentas, pues ya, lloren, que no sé qué. Bueno, sí, ya, y al final de cuentas.
2: Te espantaste al final, nada más.
0: Sí, no, claro, sí, claro. Sí. Pues sí estaba, dijo, una Range Rover sin placas, toda polarizada. Él dijo, no me vio, no dijo, fue Jürgen Damm. Estaba polarizada
1: igual
0: la mía.
1: Por dentro dijo, ¿este es narco o futbolista?
0: Él quiso hacer un cateo, checar quién era y hizo su chamba. Y pues yo también pues huí por mi vida y al final ya pues llegamos en una...
1: Tú hubieras ido corriendo, que te alcanza.
0: Y ya me dejaron ir, pero al final de cuentas pues sí fue...
2: No había ventana en el baño, güey.
3: Bueno, señores,
1: muchas gracias.
3: Me quedé yo en
1: la plaza.
3: ¡Bravo!
1: Que viene de pants, ¿eh? Que no nos engañe, no es pantalón.
3: ¡Vámonos, señores! Así de buenas, un episodio más. Muchas gracias a toda la gente de SWAT Production. Gracias a toda la gente que nos está viendo en las diferentes plataformas. VIX, gracias. Adiós.

0: Estas son las noticias al momento. El Fondo Monetario Internacional reconoció avances en México en la consolidación fiscal, pero advirtió que se requieren mayores esfuerzos para colocar la deuda pública en una trayectoria descendente. El organismo prevé que la economía mexicana crezca 1.5% este año y 1.8% en 2027. El director general del ISSSTE, Martí Batres, anunció el inicio del proceso de negociación con el Sindicato de Trabajadores para firmar las condiciones generales de trabajo antes de que termine este año. El acuerdo laboral lleva 14 años sin renovarse y establecerá las condiciones para el personal del instituto. El Centro Nacional de Prevención de Desastres informó que el Popocatépetl registró 75 exhalaciones y un sismo volcanotectónico durante las últimas 24 horas. El semáforo de alerta se mantiene en amarillo fase 2 y se reporta caída de ceniza en municipios de Puebla, además del Estado de México y Morelos. Y en información internacional, la Organización de Estados Americanos aprobó por unanimidad una resolución que exige a Nicaragua restablecer las condiciones para celebrar elecciones democráticas, además de liberar a presos políticos y garantizar derechos y libertades. El acuerdo contempla también un grupo de seguimiento que deberá presentar recomendaciones en 60 días. Para Noticentro informa Alex Leiva.
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Bienvenidos al mejor noticiero deportivo de la radio en México. Esto es Reacciones en esta edición de viernes. Con toda la actitud, por supuesto que sí. Y arrancando con esta gran rola, Boys Don't Cry de The Cure. Le traeremos la información de lo que está sucediendo en el campamento de la selección mexicana, también en la española, en esta Nations League. Y por supuesto, Liga MX Femenil y otros deportes, solo en un espacio y a través de Radio Red. Esto es Reacciones.

0: Así arrancamos reacciones, los saluda con el gusto de siempre Poncho Galindo y vámonos ahí rápidamente con la información deportiva. Este fin de semana se enfrenta la selección mexicana a la selección estadounidense, un clásico de la CONCACAF. En unos minutos más, Rafael Márquez tendrá conferencia de prensa. Ya hablaron los estadounidenses, hablaron en conferencia de prensa, hablaron en zona mixta. Ayer tuvieron entrenamiento. La selección mexicana apenas llegó en la noche de ayer a Phoenix, en donde se va a estar llevando a cabo este encuentro. Y nosotros no les vamos a dar tanta la información de ese duelo, sino lo que está pasando en torno, porque cada vez que hay una fecha FIFA, cada vez que Gilberto Mora destaca, se habla de su precio. ¿Cuánto cuesta Gilberto Mora? Y varios otros temas. De eso y más nos habla David Medrano, así que vamos con él.
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2: Hoy la revista Football Insider habla de la posibilidad de que este interés del Liverpool en Gilberto Mora. Y se habla concretamente de un precio por arriba de los 40 millones de dólares. Y que tiene cierta lógica. A ver, por Mastantuono, en su momento, se pagaron más de 50 millones de dólares. Casi 70 pagó el Real Madrid. Por Hendrick, en su momento, con variables y todo, arriba de 50 millones. Dirán, ¿cómo vamos a comparar a Mora con Mastantuono y con Hendrick? No está lejos, ¿eh? No está lejos Morita de ese nivel. Y es un tipo que ya está en el radar de los equipos importantes del mundo. El tema será esto, a partir de que cumpla los 18 años. Por ahora, Jorge Alberto Hanke y la gente de Cholos lo tiene bien blindado a Morita por el tema de la minoría de edad. Pero acá, a partir de que cumpla los 18, será muy complicado para Cholos poder retenerlo por todo este entorno, ¿no? El muchacho se nota muy maduro, muy centrado. Su forma de ser reservada le ayuda en este tipo de casos. Es más, me parece que hasta el jugar en un equipo como Cholos, de poca convocatoria y de poca presión, le ayuda. Pero a partir de que cumpla los 18 años, seguramente ahí se vendrá la realidad. Por ahora el muchacho la empieza a vivir con selección nacional. Es con mucho en esta convocatoria donde no está Raúl ni Quiñones, el futbolista más buscado por los aficionados mexicanos. Por todo lo que se dice, por todo lo que se mueve y por cómo están los precios en el fútbol del mundo, uno imagina que por Gilberto Mora, el que lo quiera, tendrá que pagar por lo menos 30 millones de dólares, tomando en cuenta que Jorge Alberto Hank, para negociar también, se la sabe de todas, y Jorge Alberto Hank tiene un socio que le conoce al mercado a la perfección, como lo es Christian Bragarnic, ¿no? Un hombre que en el mercado europeo es totalmente reconocido. A ver cómo termina el caso de Gilberto Mora, pero evidentemente que es un hombre que ya está en el radar de los equipos importantes del mundo. Habrá homenaje para Guillermo Ochoa, el que fuera portero de la selección mexicana, la próxima semana en el Memorial Coliseum de Los Ángeles, en la previa de México contra Chile. ¿Por qué? Pues porque seguramente quieren llevar un tipo que ayude a la taquilla del partido y se aprovecha el nombre de Guillermo Ochoa. A ver, ¿cuál va a ser el motivo? El futbolista que más partidos tiene en esto llamado como Mex Tour. Desde hace rato los partidos que celebra México acá en los Estados Unidos los ha bautizado Zoom como Mex Tour. Y el futbolista mexicano que más partidos tiene en el Mex Tour o que más partidos tiene de los que organiza Zoom es Guillermo Ochoa. Si a eso le agregamos que ya se retiró, si a eso le agregamos las 6 Copas del Mundo, pues son todos estos ingredientes que va a aprovechar la gente de Zoom para el martes de la próxima semana, cuando México juegue en el histórico Memorial Coliseum de Los Ángeles, hacerle un homenaje al portero del equipo mexicano y aprovechando que es un tipo muy bien visto, pues que la gente pueda ir al Coliseo al homenaje a Memo Ochoa. La selección mexicana tuvo un día pesadísimo, igual que el nuestro. No, ellos menos, porque ellos viajaron en un vuelo charter. A ver, hoy el equipo mexicano en New Jersey por la mañana se despertó, fueron a las instalaciones de Red Bull a hacer un entrenamiento importante. Hay que recordar que México decidió viajar hasta hoy a Phoenix por el tema del clima. Acá el calor es durísimo, entonces se entrenó ayer y hoy en Nueva York y después del entrenamiento, el equipo mexicano se subió a un vuelo charter y casi 5 horas, 4:45, 4:50 de New Jersey a Phoenix. Y acá en Phoenix el equipo mexicano llegó, se instaló en el hotel. Había aficionados, como siempre, que llega el equipo mexicano a este tipo de ciudades. Se instaló en el hotel el equipo mexicano y mañana tendrán el último entrenamiento. No se va a poder trabajar en la cancha de los Cardenales de Arizona porque se le están haciendo las últimas adecuaciones para el partido. Recordemos que estos escenarios los usan para un mundo de eventos. Y se rentan un par de días apenas antes de los partidos para montar la cancha. Por ese motivo, mañana ni México ni Estados Unidos van a poder entrenar en el estadio. Lo tendrán que hacer en otras instalaciones. Mañana el equipo mexicano tendrá el último entrenamiento. Hablará antes del entrenamiento Rafa Márquez en conferencia de prensa y quedará listo el equipo mexicano. Hoy Gilberto Mora ya pudo entrenar casi al parejo de los compañeros. Habrá que ver qué decisión toma Rafa, si lo tira de inicio o lo guarda frente a Estados Unidos. A propósito del partido México contra Estados Unidos, a los precios les dieron hasta un desembró Simón las papas. Hoy día el boleto más barato para el partido del próximo fin de semana aquí en Phoenix o en Glendale, que es donde está el estadio, vale $180, como 3,500 pesos, el más barato, gallola. De ahí para arriba, métale de acuerdo a su bolsillo, 300, 400, 500, 600, 700. Y es que este partido lo organiza la Federación de Estados Unidos. Y entonces por eso lo trajeron a Phoenix. Si no lo organizasen ellos y buscaran la parte deportiva, se lo hubieran llevado a Cincinnati, a Columbus, a plazas donde pudieran ellos sacar ventaja de la parte deportiva. Como el tema es su majestad los dólares, a Phoenix, donde siempre que viene México hay arriba de 50,000 aficionados. Y con estos precios seguramente clean caja. Cruz Azul y América se enfrentaron en partido amistoso en San Diego. Fíjense que a pesar de las ausencias pudieron armar buenos equipos los dos cuadros. Uno pensaría que por el tema de la fecha FIFA, pero no. A ver, Cruz Azul puso a Gudiño, a Chiquete, al muchacho Montes, a Rodarte, puso al Ralph Orquín por un lado, a Mozo, a Charlie, a Palavecino, a Luca Romero, a Ibáñez, a Montaño. Un buen once por parte de Cruz Azul. Y de parte de las Águilas del América, debutaron los dos centrales extranjeros. Apareció Ramos y Bueno en la saga central del equipo americanista. Kevin Álvarez, Rosano, Chiquito Sánchez, Cerrillo, el español Álvarez, Sendejas, Veiga, Cárdenas. Buenos 11 los que presentaron los dos equipos en San Diego. El primer tiempo lo dominó Cruz Azul, pero América, cuando le robaba la pelota y en salidas en velocidad le hacía daño, los dos equipos pudieron hacer el gol. La parte complementaria vino a menos. Entre que se cansaron los equipos, entre que los técnicos empezaron a descansar jugadores y al final de cuentas empataron a 0 goles. Nada con lo que vimos en la liga hace un par de semanas. Hoy reitero, el primer tiempo interesante, en el segundo tiempo aparecieron los cambios, entraron muchos futbolistas jóvenes, se fueron quedando los equipos sin futbolistas importantes por el tema de seleccionados y los que ya habían salido, y terminó con un empate a 0 allá en San Diego. Qué gusto saludarlos, nos vemos la próxima.
0: Gracias a David Medrano, que lo pueden escuchar todos los días a las 11 de la mañana a través de Radio Red en el Super Gol, que tenemos siempre aquí en nuestras frecuencias, bueno, de lunes a viernes específicamente. Ella nos daba toda la información y detalles de la selección mexicana y también lo que sucedió en el partido amistoso entre América y Cruz Azul, que terminó empatado. Vámonos a más detalles de la fecha FIFA, porque la Nations League no para. Le decíamos ayer aquí en reacciones que esta fecha FIFA dentro de algunos combinados como es el cuadro mexicano, tienen 4 encuentros. La diferencia es que México tiene 4 partidos amistosos. En las Nations League de la CONCACAF, 4 partidos. Y en las de la UEFA también 4 partidos. Con la diferencia de que estos 4 partidos de la Nations League de la CONCACAF ya te dan el pase a los cuartos de final, que se van a estar disputando en noviembre. Y en Europa no pasa eso. Juegas 4 jornadas de 6. En noviembre juegas las otras 2. Y para iniciar el 2027, en la fecha FIFA de marzo, ya estará jugándose la fase final de esta Nations League de la UEFA. Hoy hubo partidos dentro de la jornada 3. Moldavia le ganó 2-1 a Kazajistán de visita. Chipre de local le pegó 2-0 a Armenia. Montenegro ganó 2-1 de visita ante Letonia. Polonia en casa le ganó 6-0 a Rumania. Islas Feroe y Eslovaquia empataron 1-1. Bélgica ganó 3-0 ante Turquía. Hungría ganó 1-0 ante Georgia. Bosnia y Herzegovina y Suecia empataron a un gol. E igual, Francia contra Italia empataron a un gol, en el que parecía que era el duelo más atractivo de esta jornada 3 de la Nations League. Olysee anotó al 55, Alessandro Bastoni salva a Italia al 68 y Upamecano fue expulsado al 85, pero eso no hizo que ambas selecciones sumaran un punto. Irlanda del Norte le ganó 3-0 a Ucrania y mañana se van a estar disputando los últimos encuentros de esta jornada 3 para que el domingo arranque la jornada 4. España tiene su jornada 3 este sábado a las 12:45 hora del centro de México. Son los que cierran la jornada 3 de la Nations League. Ya le ganaron a Inglaterra, ya le ganaron a Croacia y ahora viene este duelo ante Chequia. Vamos a escuchar las palabras de uno de sus jugadores en la semana, Víctor Muñoz, que hablaba sobre la selección del 2010, sobre Lamine Yamal, sobre otros temas. Escuchamos a Víctor Muñoz.
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4: A ver, la verdad que la España del 2010 tiene, es un equipazo con leyendas, con jugadores que han hecho historia con España. Y bueno, pienso que no te sabría qué responder, porque la verdad yo creo que sería un partido increíble y que sería, seguro que sería bonito de ver. No, la verdad que intento aprender mucho de él. Es un buen amigo mío que está conmigo en el día a día. Compartimos muchos momentos juntos y la verdad que el poder tener esa competencia, el poder verlo entrenar cada día, la verdad que es todo un privilegio para mí y bueno, y ya no solo de él, sino el poder aprender de todos los jugadores del equipo, la verdad que eso para mi día a día me ayuda mucho. Sí, la verdad que tanto en los entrenamientos como en los partidos se puede ver siempre el nivel que da el equipo, la verdad que cada entreno es algo muy bonito de poder compartir con ellos, porque el balón, el ritmo que tiene la pelota, los desmarques, esa química que hay entre los jugadores, pienso que es único y bueno, yo creo que se refleja en cada partido de la selección.
0: Las palabras del jugador español Víctor Muñoz previo a estos encuentros que tendrá La Roja. Y ya hoy hubo conferencia de prensa previo a lo que será el duelo de mañana. Y habló el director técnico Luis de la Fuente sobre el formato que esta Nations League tiene y también el tema de las rotaciones para los siguientes encuentros.
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5: La verdad es que el inconveniente que tiene este formato, este calendario, es que hay muy poco tiempo entre partido y partido para poder recuperar. Entonces cualquier contratiempo, cualquier molestia, cualquier sensación que tenga extraña un futbolista es que no hay tiempo para recuperar. Entonces, ante esas situaciones, pues siempre preferimos, obviamente, cuidar la salud del futbolista, como siempre insisto una y otra vez, y además, es que, insisto, como la práctica es esa, pues preferimos que haya un jugador que esté en perfectas condiciones para afrontar el partido de mañana y de dentro de 3 días, que es que realmente no hay tiempo para poder recuperar. Cuando hablamos de refrescar el equipo y eso que hablamos de rotaciones, que son términos que realmente son, porque son muy periodísticos y muy explicativos, no es más que resumir una realidad, que es que en esas rotaciones, refrescar el equipo, es simplemente elegir a los jugadores que mejor están para el partido, que creemos que mejor están para ese partido. No es nada que se haga, pues, como no has jugado tú, vas a jugar mañana. No, es porque creemos que son los jugadores que mejor están para afrontar ese partido. En todas las demarcaciones. En todas las demarcaciones. Sí, es verdad que habitualmente la portería se mantiene más regular, pero mañana todas las posiciones están abiertas a que pueda haber, son susceptibles de que pueda haber algún cambio.
0: Las palabras del director técnico español Luis de la Fuente antes de un nuevo partido en donde buscará sumar 3 puntos más, tener 9 y acercarse a la meta de estar en la siguiente ronda. Le sobrarán todavía otros 3 partidos dentro de esta Nations League, todavía uno más en casa dentro de esta fecha FIFA, y eso, el tener 9 puntos le facilitaría el camino de lo que vendrá para la selección española. También habló Marco Cucurella, quiere dar su mejor versión porque lo compararon con la versión de la selección española y la versión del Real Madrid. Aquí están las palabras de uno de los futbolistas que más destacaron en la pasada Copa del Mundo.
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6: Bueno, yo creo que al final aquí en la selección llevo muchos partidos, el Madrid es un nuevo club para mí, casi no hemos tenido pretemporada, apenas llevo creo que menos de 10 partidos y bueno, está claro que hay cosas que mejorar, también me tengo que adaptar a los compañeros, pero bueno, creo que voy a poner lo mejor de mí, a trabajar duro para pues la versión que se ve aquí en la selección sea la misma que se vea en el Real Madrid. Pues no lo sé, la verdad. Yo creo que quizás por un poco mi aspecto, ¿no? Así un poco diferente, quizás llama más la atención, pero nada, contento por todo, no solo también por lo deportivo, sino por lo personal, por el cariño que me da la gente y nada, sobre todo pues a seguir así y al final hacer feliz, yo creo que a las personas es algo muy bonito.
5: Es muy buena gente y muy buen futbolista, mejor todavía.
0: Palabras de Marco Cucurella y también ahí Luis de la Fuente diciendo al final que es muy buena gente y muy buen futbolista, pero todavía mejor persona. Así que está unido este equipo español después de haber ganado la Copa del Mundo y ahora quieren llegar a una nueva final de Nations League, logro que ya consiguió 2 veces Luis de la Fuente, de las cuales ganó una. También ganó la Eurocopa, así que este equipo español a ver si va para largo en convertirse en una de las potencias del fútbol, porque además dentro de 4 años el Mundial les toca a ellos. Sí, compartido con Marruecos y Portugal, pero gran parte se va a llevar a cabo en España y todavía siguen buscando ser la sede de la final de esa Copa del Mundo en donde España buscará el bicampeonato. Pueden venir cosas muy interesantes para la Roja. Con esto nosotros terminamos la información de la fecha FIFA y vamos a ir a una pausa, pero no le cambie, no le mueva, que al regresar hablaremos todavía un poco más de balompié, tenemos que hablar del balompié mexicano y también hablaremos sobre otros deportes. Pausa y continuamos aquí en Reacciones.
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8: Regresamos.
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20: Muy buenas tardes, aquí el reporte vial. La marcha procedente de Eje Central Lázaro Cárdenas se incorpora a Simón Bolívar. Evita el tráfico en Manuel González, el Eje 1 Oriente, Avenida Insurgentes, Avenida Chapultepec y José María Isasaga. En otro punto de la capital y con intenso tránsito vehicular hallarás Periférico. De Avenida Constituyentes a Barranca del Muerto. Similares condiciones viales tendrás en Avenida Oceanía, del Eje 1 Norte a Circuito Interior. Y finalmente favorable será tu desplazamiento en Avenida Lomas Verdes, del Parque Naucali hacia la cúspide. Recuerda que si conduces un scooter eléctrico solo debes circular en carriles menores a 50 km por hora o en ciclovías. Hasta aquí el reporte vial, te informa Alex Leiva.
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5: Continuamos.
0: Ya estamos de regreso aquí en Reacciones a través de Radio Red 1110 de AM y es hora de hablar de la Liga MX, porque aunque ahorita hay parón por la fecha FIFA, algunos equipos, como ya lo escuchábamos hace rato, América y Cruz Azul específicamente, tuvieron partidos amistosos. También habrá un América Chivas en estos días, pero se ha hecho viral unas declaraciones de Antonio el Turco Mohamed. Ponemos el contexto. El Turco Mohamed históricamente no es un director técnico que se mantenga mucho en un club.

0: ya ganó también títulos internacionales como la CONCACAF, Champions Cup en el América, fue campeón, recordemos también, y después de haberlo sido tenía problemas con el club y lo abandonó. Entonces no, realmente no es como que se establezca mucho en un club. Se empezó a hablar de la salida de Toluca en el semestre pasado, pero gana la CONCACAF Champions Cup y esto le permite jugar la Copa Intercontinental en diciembre, que es hasta la fecha en donde tiene contrato con el equipo de Toluca. Pero parece que Toluca tendría que estar enfocado en encontrar un nuevo director técnico, porque el turco ha dicho que pronto volverá a Argentina en una flash interview con TIC. Vamos a escuchar la pregunta que hace el reportero y también la respuesta que da el turco Mohamed.
1: Reacciones de la Liga MX.
2: 7 años ya de afuera, o al menos no dirigiendo el fútbol argentino. ¿Qué se extraña del país, de nuestro fútbol, de nuestras costumbres?
3: Todo. Extraño. Pero cada vez falta menos para volver. Así que me debo a mí mismo una vuelta en el fútbol argentino y anhelo que así sea. En algún momento va a ser.
0: Cada vez falta menos para volver y además habla de que quiere dirigir en el fútbol argentino todavía mínimo una vuelta más. Así que cuidadito, porque en cualquier momento el turco puede hacer sus maletas o tal vez después de la Copa Intercontinental y para el próximo año no arrancar con el Toluca. Vamos ahora a información del fútbol femenino. Se está llevando a cabo, bueno, más bien no se está llevando a cabo, se va a llevar a cabo el Mundial Sub-17 este año y la selección mexicana ya está concentrada para justamente esta Copa del Mundo, en donde en 2 ocasiones México ha llegado a las instancias finales, pero no ha podido ganar. La primera fue en el 2018. Aquella Copa del Mundo se llevó a cabo en Uruguay. México llegó a la final y la perdió ante España. Y después, en el 2025, hace un año apenas, porque desde el 2024, debido a la pandemia, en el 2020 se cancela, se lleva a cabo en el 2022. Pero ahora ha habido 3 Copas del Mundo Sub-17 en años consecutivos, 2024, 2025 y 2026. Las últimas 2 las ha ganado Corea del Norte. En esa última edición, que se llevó a cabo en Marruecos, al igual que este año se va a llevar a cabo en Marruecos, México pierde en semifinales, disputa el partido para el tercer lugar ante Brasil, empatan 1-1 y gana en penaltis y se queda con el tercer puesto. Ahora esta selección buscará en el mundial que se va a llevar a cabo del 17 de octubre al 7 de noviembre superar esa marca, superar ese tercer lugar y llegar a la final y por qué no ganarla, como casi sucede en el 2018. Habló el entrenador de esta selección mexicana, Miguel Ángel Gamero, y esto fue lo que dijo antes de partir a España, en donde van a hacer su preparación previo a Marruecos.
1: Reacciones de la selección mexicana.
4: Por la experiencia de mundiales pasados, antes del corte hay nerviosismo, el equipo se muestra todavía un poquito tenso, no tan suelto, pero estoy seguro que conforme vayamos llegando al partido inicial, el equipo va a llegar en buen momento. Ahorita es momento de pensar en hacer la elección de las 21 jugadoras y prepararlas para los siguientes partidos, que es Frankfurt y Alemania.
5: Justamente ese corte que acaba de mencionar, después de este partido, es entre escuadras que hubo, ya más o menos el cuerpo técnico que ustedes tienen definido el equipo, todavía hay muchas dudas y hasta el último momento, hasta la comida de rato se resolverán, porque obviamente el compromiso es fuerte y después de lo sucedido en divisiones pasadas.
4: Sí, sobre todo eso, ¿no? La responsabilidad que tenemos y principalmente yo, ¿no? Como líder del equipo, el elegir las 21 no es fácil, porque, pues bueno, aparte de las que tenemos aquí, ha habido buenas jugadoras durante el proceso y, bueno, las dudas son muy pocas, casi el equipo está definido, pero sí, justo después de la comida tendremos ya el equipo que representará a México, y creo que las dudas son para bien, ¿no? Son por el buen nivel y no al contrario de que no tengamos suficientes jugadoras de donde elegir, pero estamos tranquilos en esa parte y pues trataremos de, de elegir lo mejor.

0: para México.
1: ¿De qué lado, por favor?
2: El profe David Espinosa de Fox Sports. En ese sentido, con lo que es ya estar a horas de subirse al avión, de afrontar la última parte de la preparación con este recorte, ¿qué tan importante es trabajar quizás más o hacer más énfasis en el aspecto mental para mantenerlas fuertes y enfocadas para ya después que se pueda simplificar quizás un poco más lo que va a ser el trabajo en cancha?
0: Sí, claro, todo es un proceso, ¿no? Digo, desde que estamos aquí tenemos una planeación de trabajo, tanto en lo técnico, táctico, lo mental, la parte nutricional, todo. Entonces, sin duda, algo de lo que nos ha dejado en experiencias pasadas es la parte mental, que en ocasiones tú preparas un partido técnica, tácticamente, pero al final no resulta, ¿no? Y la parte mental creo que es muy importante. Ahorita es momento de elegir. Naturalmente las chicas van a estar más tranquilas, las llenaremos de confianza, vendrán partidos donde el resultado no es lo más importante, ¿no? Sino nosotros elegir el 11 que enfrentará a España.
3: Ahí están las palabras del director técnico de la selección mexicana sub-17 femenil, Miguel Ángel Gamero. Vámonos a más balompié femenino. La Liga MX femenil arranca una nueva jornada este viernes. Y es hoy cuando el equipo de Pumas juegue ante Tigres en uno de los encuentros más atractivos que tiene esta jornada, que se va a llevar a cabo en el Estadio Olímpico Universitario. En la semana habló Roberto Medina, el director técnico de los Pumas, porque dice que a este tipo de rivales es contra los que se quiere medir.
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5: Son los partidos en los que nos queremos medir, darnos cuenta que tanto hemos avanzado en nuestras ideas, en nuestro modelo, en la conjunción y sobre todo en la intensidad que tenga el equipo para seguirnos poniendo y buscando, ¿no?, emparejarnos a esos equipos que normalmente han demostrado tener una jerarquía importante. En este torneo lo hemos demostrado también con algunos partidos, el caso de Chivas, caso de América, ¿no?, que nos hemos puesto al tú por tú con los rivales y buscando repetir y tener nuestra propia identidad de juego. Lo importante es ahora mantenerlo más veces y que se refleje, y vuelvo a la pregunta pasada que nos hicieron, que se refleje específicamente en los números, ¿no?
3: Gran duelo el que vivirán tanto las Pumas como las Amazonas en este viernes, al igual que Monterrey, que enfrentará al América dentro de la Liga MX Femenil. Vámonos ahora a información de la lucha libre. Cristian Moya nos preparó una entrevista muy especial con Dark Silueta. Así que vamos a esta entrevista que tenemos en la lucha libre.
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6: Seguimos con estas entrevistas especiales y qué mejor que con una gran luchadora del Consejo Mundial de Lucha Libre, Dark Silueta. Muchas gracias por estos minutos. Y otro gran compromiso para tu carrera.
7: Hola, hola, buenas tardes. Pues gracias por el espacio. Sí, se viene una gran lucha, una eliminatoria. Es un compromiso que me tiene emocionada, pero a la vez nerviosa, porque pues es un torneo meramente de puras rudas. Entonces va a estar candente esta eliminatoria.
6: Enfrentarse a rudas, me imagino que lo hace doblemente difícil
7: Pues no, pero lo hace interesante. Lo hace interesante a estar enfrentando a técnicas.
6: ¿Por qué? ¿Cuál es la diferencia?
7: Pues tú sabes, técnicas, bueno, uno como rudo, pues no le hace caso al referee y hace como caso omiso a ciertas reglas. Entonces yo siento que eso le da el sabor y la sal, como la sal y pimienta a este gran torneo.
6: Hoy en día, con esta experiencia, porque creo que también nos hizo falta esta gran celebración, así como la hacemos a muchos luchadores que cumplen 15 años, 20 años, 25, 30 años de historia. Dark Silueta ya con 20 años de trayectoria. Hay que darle ese reconocimiento a esta gran carrera, si bien a lo mejor no ha sido como lo llegaba a esperar Dark Silueta, pero de este lado nos gusta reconocer también ese legado que has dejado ya con 20 años. Ha sido un paso importante para ti dentro del Consejo Mundial de Lucha Libre.
7: Sí, ahora sí que como dicen, se dicen fácil, pero pues todos los sacrificios y todo lo que uno vive, dentro de este ambiente, pues hace que llegar a este tiempo sea más, tenga un buen sabor de boca.
6: Sí, porque llegas plena, con agilidad, te ves demasiado joven, esa es la realidad. A veces no parece que estamos viendo una luchadora con 20 años de trayectoria, pero también, ¿cuál es ese reto de estarse manteniendo tan vigente con esta camada nueva que está empujando fuerte y que cada vez también en la parte atlética se tratan de preparar aún mejor?
7: Pues yo siento que es eso, el que es una competencia entre nosotras por estar recibiendo oportunidades. Entonces te vas preparando tanto física como luchísticamente para tener esas oportunidades que ha habido con las alianzas en Estados Unidos, las alianzas en Japón. Entonces creo que es eso, el seguirte preparando y seguirte viendo bien. Digo, sí, a final de cuentas, pues la gente es lo que quiere, ver algo bien arriba del ring y que haya calidad luchística. Entonces, pues creo que es eso.
6: Y en esa parte de la eliminatoria también estará presente Zeuxis. A lo mejor mucha gente no se acuerda de esas rivalidades, de lo que pasó en 2010, cuando te quitas esa máscara en Guadalajara. Ya sanó, esa parte todavía se tienen rencores. ¿Lo ves como un objetivo a encarar o es mejor en este tipo de torneos agarrarla un poco de aliada, porque la experiencia de ustedes dos es increíble?
7: Mira, creo que ya en cuanto a rencor, rencilla, lo que sea, ya las he ignorado. Creo que ahorita con la facción que somos, las Infernales, se han dado buenos encuentros. Entonces, pues en este torneo tanto puede ser una aliada como puede ser una rival muy fuerte, pero pues no descarto la posibilidad de ambas, tanto rival como
6: aliada,
7: pero te digo, o sea, son rudas a las que conozco bastante bien y con quienes he enfrentado, y pues ya sea que se unan ella y Keira, pues no sé, o sea, yo no voy a hacer alianzas con nadie, yo busco mi triunfo individual. Entonces, pues la que se ponga enfrente ese día es con la que vamos a topar.
6: Y ya con estos años de trayectoria, has hecho una gran carrera sin máscara, que para muchas no es algo sencillo. También ya has sido reconocida por tu trabajo en Japón. En Guadalajara se puede decir que ya también empiezas a poner ya tu escuela, porque muchas quieren tratar de ser como Dark Silueta en esa parte también de la rudeza, que yo digo hoy en día, ya no sé quién es rudo, ya no sé quién es técnico, salvo casos contados que sabemos bien a qué bando o a qué esquina pertenecen. Pero con todo este recorrido, ¿imaginabas y sobre todo te has dado cuenta de lo que has conseguido en tu carrera profesional y a qué grado, no solamente en México, sino también en el extranjero?
7: Pues no, mira, todo esto ahora sí que desde hace 20 años surgió orgánicamente. Yo no me veía como una luchadora, yo no veía lucha libre, entonces todo ha sido, bueno, yo lo llamo orgánico porque fue algo que se fue dando, tanto en entrenamientos, como entrenamiento de lucha olímpica, como llegar al entrenamiento de cuerdas, que le llamamos el inicio de lucha libre, se fue dando y me fue gustando, me fui enamorando de los entrenamientos, de la adrenalina que sientes al estar entrenando, correr, brincar, azotarte. Y pues ahora verlo reflejado en triunfos como lo fue el Grand Prix, como lo fue el Campeonato Nacional, como lo han sido todas estas 13 giras a Japón, en las que en todas me seguí preparando y me sigo preparando para las oportunidades que se vengan. Creo que pues es algo que a lo mejor no lo imaginaba, pero ahora que está tangente, que lo vivo, pues es indescriptible.
6: Sí, y la pregunta obligada, porque insisto, te ves plena, te ves físicamente bien en cuanto a la parte luchística, has tenido lesiones, pero las has sabido manejar, te has dado el tiempo necesario para sanarlas y regresar a la actividad sin acelerar ninguno de los procesos, pero ¿hasta cuándo te ves arriba de un ring? Porque también cada vez los azotes son más fuertes, el trabajo es intenso, lo que tiene que vivir la luchadora y el luchador es difícil por la parte física, te va mermando. Pero en la parte personal y profesional, ¿hasta cuándo te visualizas arriba de un ring? Insisto, no por quererte retirar, pero porque al final llega un momento en el que hay que saber decir hasta aquí para evitar cualquier tipo de lesión importante.
7: Así es. Bueno, yo siempre lo he dicho, no quiero retirarme ya tan grande. El cuerpo de una mujer merma más rápido que el de un hombre. Entonces, pues sí, yo creo un par de añitos más. No te estoy diciendo más de 3, más de 4, o sea, no sé, tal vez a lo mejor se termine el año y ya no estoy luchando. Pueden pasar muchísimas cosas en meses, en días. Sabemos, vuelvo y lo repito, sabemos que subimos bien, pero no sabemos cómo bajamos. Entonces, las lesiones están a la orden del día, pero nos seguimos preparando pues para estar fuerte física y mentalmente. Y pues sí, no te puedo dar a lo mejor un tiempo de decirte, ay, en 10 años, en 5, en 2, en 1... No me quiero retirar tan grande, pero sí quiero a lo mejor ver qué oportunidades tengo en estos meses, en este par de años, y ya veremos qué más depara.
6: Porque también ya hoy en día los luchadores difícilmente van a llegar a 20 años, 25 años como profesionales.
7: Así es, sí, lo comentaba en otra entrevista, que pocos somos los luchadores que tenemos las bases de lucha olímpica, sí. Que a lo mejor ese es un plus para a lo mejor no lesionarte tanto, porque tienes esos cimientos de lo que es la lucha olímpica, te ejercita desde el cuello hasta la punta del pie, que es que muchos deportes no ejercitan. El cuello es, creo que es el único deporte, creo que el fútbol americano, que lo ejercitan, porque de ahí más ningún deporte ejercita el cuello. Digo, nosotros lo necesitamos por todos los azotones.
6: Fórmula 1 a lo mejor también tiene mucho ejercicio por la velocidad y todo.
7: Pero, te digo, en cuanto a prepararnos para las lesiones, y pues sí, estar dando lo mejor arriba del ring en cada lucha.
6: ¿El campeonato universal sería el mejor festejo de 20 años?
7: Sí, totalmente. La cereza del pastel para toda la carrera de Dark Silueta.
6: ¿El momento más difícil cuál ha sido?
7: El momento más difícil, yo creo que cada que me separo de mi familia para ir a una gira de a Japón, creo que son los segundos más difíciles cuando me estoy despidiendo para ya abordar el avión. Creo que han sido los más difíciles.
6: Pues muchas gracias por estos minutos, que sigan los éxitos.
7: Gracias, gracias.
6: Y felicidades por estos 20 años de
7: trayectoria. Muchas gracias, gracias por el espacio.
6: Así la charla con Dark Silueta, de cara a lo que va a ser esta primera fase con puras rudas, para conseguir a la campeona universal del Consejo Mundial de Lucha Libre.
3: Gracias a Cristian Moya por esa entrevista con Dark Silueta. Vamos a lo siguiente, información de la MLB, porque se llevaron a cabo los juegos de comodín. Ya tenemos la siguiente ronda en los playoffs y todos los detalles están con Víctor Rodríguez.
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8: Toca hablar ya de las grandes ligas, la gran carpa que está entrando en su etapa final de la temporada. Se llevaron a cabo ya los partidos del Wild Card y quedan definidas ya las series divisionales. Y vamos a iniciar con la primera de ellas, que ya está definida, que es la de los Dodgers de Los Ángeles en contra de los Bravos de Atlanta. Recordemos, el equipo de Dodgers fue el mejor equipo de la liga y que pues estaba ya posicionado, estaba ya colocado en la serie divisional, y enfrentará al equipo de los Bravos de Atlanta, que se midieron ante los Phillies de Filadelfia. Una ronda de comodines muy cerrada esta entre estos dos novenas, en donde los Phillies de Filadelfia dieron batalla. Recordemos que estos wild cards o las series de comodines son a ganar 2 de 3 partidos, ¿no? Lo hicieron los Bravos de Atlanta, pero los Phillies pusieron ahí medio intenso el asunto al también ganar uno de los juegos. Al final se termina por imponer la novena en Atlanta y estará enfrentando a los Dodgers, que buscarán repetir lo hecho en la temporada pasada, ¿no? Hacer otro back-to-back para así convertirse en tricampeones de las grandes ligas. Es muy posible que lo logren, más sabiendo la baja que han tenido los cerveceros de Milwaukee y también un poco las rayas de Tampa Bay, que en la recta final de su partido, de su temporada, pues no tuvieron los mejores números, ¿no? El equipo de Dodgers venía un poco duditativo y tropezando con el tema del picheo, pero lograron reponerse y ahora se medirán ante unos Bravos de Atlanta que sin duda alguna vienen bastante motivados después de dejar en el camino a los Phillies de Filadelfia y en el último partido llevarse una pizarra de 6-2. La otra serie que se llevará a cabo, la serie divisional, es la de los Cerveceros de Milwaukee en contra de los Padres de San Diego. Estos Padres de San Diego que también barrieron en su serie de Wild Card a los Cachorros de Chicago, que pues no metieron ni las manos, ¿no? 2-0, el 2-0 fue esta serie y de nueva cuenta los Cachorros de Chicago se quedan en el camino y los Padres de nueva cuenta están en una fase final de serie divisional, un equipo que ha sido constante, ¿no?, en esta postemporada de las Grandes Ligas, pero que no ha logrado conseguir cosas interesantes, sabiendo que a veces se tiene que cruzar con los Dodgers de Los Ángeles y sabemos en la mayoría de los casos cómo termina esa historia. La otra serie es la de los Guardians en contra de los White Sox. Estos White Sox que se enfrentaban a nuestros Astros de Houston. Sí, porque somos la casa de los Astros de Houston acá en Radio Red 1110 AM. Pues bueno, los Astros también no pudieron meter ni las manos. Batallaron en toda la temporada. Un equipo de Astros que al inicio ni siquiera figuraba para poder clasificar a esta postemporada y que de a poco empezaron a encontrar una buena constancia. Altuve, que también en la recta final se volvió determinante de nueva cuenta para la novena de Houston, se enfrentaron a unos White Sox que vienen bien embaladitos, vienen bien engrasaditos y que pues al final del día terminaron por imponerse de manera contundente, ¿no? También barriendo sus series y dejando pizarras como la del día de ayer, el pasado miércoles, en contra de los Astros de 7-3. Así los White Sox se enfrentan a los Guardians. Y bueno, ya en las últimas de las series se dará entre los Yankees de Nueva York y el equipo de las Rayas de Tampa Bay. Estos Yankees que se midieron en el clásico de las Grandes Ligas ante los Medias Rojas de Boston y que pues también les propinaron tremendas palizas, ¿no? Batacazos uno tras otro para el equipo de los Yankees, que se llevan esta serie 12-0 y una pizarra en el anterior juego de 9-2. Y se estarán enfrentando a las Rayas de Tampa Bay, uno de los grandes candidatos también a poder competirle a los Dodgers de Los Ángeles en una serie mundial, tratando de evitar que la novena de Los Ángeles pueda conseguir otra vez un back-to-back. Pues esa es la información, amigos del show de la Octava Sports, en el tema de la Gran Carpa. Estaremos al pendiente para saber qué sucede con estos equipos, con estas novenas y quiénes serán los que avancen a la siguiente ronda.
3: Gracias a Víctor Rodríguez, que ahí se le fue, estamos en reacciones, pero gracias por la información que nos manda en este reporte. Vamos ahora con información del tenis, tenemos a Jaime Sandoval.
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9: Qué gusto saludarlos, amigos de Reacciones, soy Jaime Sandoval, hablemos de lo que está pasando en el mundo del tenis y específicamente en el China Open, porque arrancaron los octavos de final en el ATP 500 y también en la rama femenil, que es un Masters 1000, así que repasemos lo más importante de este torneo. Novak Djokovic terminó venciendo a Wu Junchoukete en 3 sets, 4-6, 7-6 y 6-2 para el tenista serbio, que terminó avanzando a la siguiente ronda y que se mantiene invicto en China. Nunca ha perdido un partido en territorio chino hasta el momento en este torneo, específicamente Novak Djokovic, a ver si puede llegar a la final y volver a ganar un título, porque le hace falta definitivamente al número uno de la historia con el ritmo que lleva y después de haber salido del top ten. Por otro lado, Hubert Hurkacz terminó ganando también en 3 sets ante Artur Gia, 7-6, 6-7 y 6-2. Ganó el polaco en lo que sigue siendo su regreso a la élite en busca de meterse de nueva cuenta en los primeros lugares del ranking. Buen resultado para Hubert Hurkacz. Por otro lado, Daniel Medvedev avanzó sin ningún problema frente a Pablo Carreño Busta en 2 sets, 6-4 y 6-2. Terminó ganando el tenista ruso. Más adelante estarán disputándose los otros dos partidos de octavos de final, Alex de Minaur frente a Kentan Alice y Rublev frente a Safiulin, en lo que